0: 6 de la tarde en punto, la hora de las noticias, la hora de la verdad expuesta. Yo soy Primitivo Olvera y los saludo con mucho gusto a nombre de José Cárdenas y todo el equipo que hace posible llegar hasta usted este jueves 18 de junio del año 2026, jueves futbolero, jueves de selección nacional. Óscar Holguín, ¿cómo estás?
1: ¿Qué tal, primo? Muy buenas tardes. Bienvenido, bienvenidos. Nosotros estamos dando poder a tu voz a través de todas las plataformas. Vía WhatsApp 5548-480394, la única línea para mandarnos mensajes vía WhatsApp. Pero si usted nos sigue a través de la señal en vivo de YouTube, ahí puede participar en el chat, en el debate y también en el sondeo de este día, que dice: ¿los cárteles gobiernan México, sí o no? Solamente se puede participar vía YouTube. Hoy es Día Mundial del Sushi, afortunadamente de origen chino, no coreano. Hoy nada coreano. Ya mañana retomamos el amor por la cultura coreana y por su música y por sus series, pero hoy no.
0: Hoy estamos con la selección mexicana de fútbol. En poco menos de una hora rodará el balón allá en la ciudad de Guadalajara, Jalisco, el Estadio Guadalajara, Estadio Akron, como se le denomina normalmente, será la sede del segundo encuentro de los 11 de Javier Aguirre, en esta ocasión contra la selección de Corea. Ambas escuadras se enfrentan por el liderato del Grupo A de la Copa del Mundo, y es que esta mañana el otro enfrentamiento entre Sudáfrica y Chequia terminó pues empatado a un gol. Así es que quien gane esta tarde va a resultar el primer lugar del Grupo A cuando se inician justamente los segundos juegos de cada selección en este campeonato. Vamos a este lugar de la noticia. Ya se encuentra Betsabé Rosales preparada, lista para cubrir todas las incidencias de este encuentro. Betsabé, ¿cómo estás?
2: Saludos, compañeros, pues ya estamos listos para llevar precisamente todos los detalles de este encuentro. Comentarles que hasta ese momento ya hay 11 inicial, ha habido muchas dudas a lo largo del ciclo de Javier Aguirre, finalmente se decanta por Edson Álvarez para suplir esa baja sensible que tiene en la defensa con César Montes. También está Luis Romo, quien es la novedad en esta alineación, termina tomando el lugar de Álvaro Fidalgo, se termina colando a esta titularidad. Los cambios más significativos para este 11, así que bueno, mencionarte que el estadio abarrotado abrió las puertas alrededor de las 3 de la tarde, la gente quiere ver a su selección, el equipo de Javier Aguirre, que está jugando por primera vez un partido oficial aquí en Guadalajara, como oficial, como parte de una Copa del Mundo, así que es un escenario sobre todo que motiva a una de las bases de esta selección, los jugadores de Chivas, sobre todo Raúl "El Tala" Rangel, el arquero mexicano, quien ayer en zona mixta nos comentaba precisamente esta emoción de poder tener minutos en esta Copa del Mundo en casa. Así que bueno, pues ahí la información de este equipo de Javier Aguirre, que buscará los 3 puntos y tomar, como bien lo mencionabas, la cima de este Grupo A. Inicia entonces esta segunda jornada del Mundial en México.
0: Muchas gracias, Betsabé.
2: Gracias, muy buenas tardes.
0: Muy buenas tardes, entraremos en contacto contigo más adelante. Saludo con mucho gusto en la línea telefónica a Rafael Puente del Río, colaborador de Grupo Fórmula, experto, entrenador, director técnico de fútbol, uno de los mejores analistas del balompié que hay en este país. Rafa, ¿cómo estás?
3: Bien, bien, gracias a Dios, complacido de escucharte y por supuesto agradecido por tus palabras y extendiéndote el saludo tanto a ti como a todo el auditorio.
0: Rafa, ¿qué te parece la selección? El 11 inicial de Javier "El Vasco" Aguirre, hay algunos cambios, ¿no?, con respecto al juego inaugural en contra de Sudáfrica en el Estadio Azteca. ¿Cuál es tu primera impresión de este anuncio?
3: Pues mira, el primer mensaje que manda Javier, a ver, sabíamos perfectamente que tenía que prescindir de Montes, suspendido por la expulsión en el partido inaugural, y era altamente probable que apostara por quien lo hizo finalmente, que era Edson. A mí sí me sorprende la inclusión al 11 de Jorge Sánchez. Evidentemente Javier está en el día a día, está mucho más familiarizado con el presente de los futbolistas, pero yo encuentro mejor hoy en día a Israel Reyes, jugador de la América, que a Jorge. Pero, repito, Javier es el que los tiene en el día a día. Y además la inclusión de Luis Romo, que curiosamente juega en las Chivas, que conoce muy bien esa cancha y que seguramente el objetivo de incluirlo en el 11 pues pasa por ser más sólido, intentar ser más sólido en es una realidad que el partido de hoy, a mi entender, será muy distinto a lo que fue la inauguración, un sinodal que te va a

0: ¿Qué es lo que debe hacer México para, pues, para enfrentar a este rival que no será nada fácil?
1: Sí, creo que primero se vuelve primordial que se libere un poco de la tensión, del estrés que genera el partido inaugural. Era la primera presentación en Copa del Mundo para muchos de los que iniciaron ese partido. Obviamente el Estadio Azteca, todo lo que eso implica. Hoy van a mostrar a distinta a la de Guadalajara. Creo que primero, insisto, liberarse y soltar un poco ese estrés que se inhibió el potencial mexicano. Segundo, mantener esos necesidad que por momentos ofrece el partido con Sudáfrica. A mí me gustó el arranque del equipo mexicano. El tema es que no fue capaz de extender en el partido esa intensidad. Y después, ante la superioridad numérica, yo sí aprecié a un equipo mexicano muy conservador. Incluso desde la banca yo esperaba modificaciones más agresivas, buscó más goles, porque el partido me parece estaba en un contexto perfecto para así hacerlo. Pero yo creo que México va a mejorar considerablemente con respecto a lo que fue su presentación. Ojalá así sea.
0: ¿En qué debemos fijarnos con respecto al rival? ¿Qué es lo que hace peligroso a Corea?
1: Bueno, el equipo coreano tiene, punto número uno, un orden y una disciplina táctica ejemplar, ¿no? Es un equipo que tiene muy claro sus conceptos, muy claros sus comportamientos, tanto en defensa como en ataque. Ese es un primer punto. Segundo, creo que en transiciones, es decir, cuando México, que seguramente va a llevar el peso del partido a partir del balón y el protagonismo del mismo, creo que México tiene que estar muy atento a que ante una pérdida no esté vulnerable para una transición que los pueda tomar mal parados. Y después, ya en lo individual, evidentemente lo más importante, pues, es estar muy pendiente del futbolista del Paris Saint-Germain, de Lee, que me parece, de los que hoy creo yo van a estar en la cancha arrancando el partido, a mi entender el mejor futbolista. Es un jugador que tiene enormes virtudes y que incluso Javier Aguirre lo conoce muy bien, porque en algún momento lo dirigió en el Mallorca.
0: Si tú tuvieras que delimitar dos o tres puntos con los que tiene que cumplir México para salir victorioso esta noche, ¿cuáles serían?
1: Bueno, sin duda el primero, la máxima concentración, porque evidentemente, te repito, ante muy probablemente el llevar el peso del partido, el jugar gran parte del mismo en campo rival, encuentro trascendental que México esté concentrado los noventa y tantos minutos que dure el juego. Esa, número uno. Número dos, la intensidad, es decir, ejercer la presión alta que por momentos ejerce, pero extenderla durante el juego, mantenerla más tiempo. Y después, la tercera y no menos importante, la movilidad y la circulación rápida de la pelota, porque México, si la circula lento, como por momentos lo hizo en el Ciudad de México en la inauguración, se vuelve un equipo predecible y chato en su fase ofensiva.
0: Rafa, finalmente, ¿cuál es tu pronóstico para esta noche?
1: Mira, obviamente el anhelo, como el de todos los mexicanos, es que México gane. Con base en lo que pude ver de ambos equipos en la presentación, ojalá me equivoque, creo que van a empatar.
0: ¿Van a empatar? Empate entre México.
1: Ese es mi pronóstico. Ese es el pronóstico. No es mi anhelo, que quede claro.
0: Bueno, no. Todo el mundo quiere que todos los mexicanos o los aficionados mexicanos queremos que gane la selección, pero será un partido difícil. Oye, ya por último, con este juego, con el juego entre México y Corea y el Sudáfrica-Chequia, pues se abrió la segunda ronda, ¿no?, de partidos de este Mundial. ¿A quién has visto como los rivales más impresionantes, los más fuertes? ¿Cuáles son las selecciones que mejor sabor de boca te han dejado a lo largo de estos primeros encuentros?
1: Mira, te voy a mencionar dos. Evidentemente, Francia confirmó su etiqueta de favorito con la que llegó a este torneo. Y el que superó mis expectativas, no con esto quiero decir que sea favorito a pelear por el título, pero sí a trascender en el torneo, fue Estados Unidos. Creo que fue muy grata la presentación de los estadounidenses contra Paraguay. Y repito, Francia simple y sencillamente confirmó que tiene de las mejores plantillas de esta Copa del Mundo y el mejor frente de ataque para mí, por marcada diferencia. La única duda que le veo a Francia, que de hecho fue factor en el partido con Senegal, es la portería. Creo que ahí sí está un par de escalones abajo de otros equipos.
0: Muy bien. Rafa, muchas gracias.
1: Muchas gracias a ustedes, siempre un placer y aquí estoy a la orden.
0: Ahí está Rafael Puente del Río, colaborador de Grupo Fórmula. Y vamos hasta el corazón de la Perla de Occidente, muy cerca de la Plaza de Armas, donde se encuentra el FanFest de Guadalajara. Se encuentra mi compañero David Galván, enviado especial desde muy temprano. Miles de aficionados acudieron, comenzaron a llegar a este punto, a tal grado de que las cosas se salieron de control. Una avalancha humana se pudo apreciar hace unos cuantos minutos. Hubo portazos, se derribó alguna de las...

0: barreras, algunos de los muros de metal que fueron colocados para evitar que se desbordara la multitud. Finalmente hubo momentos de tensión, pero no ha pasado a mayores. ¿Cuál es el ambiente en la capital del estado de Jalisco? David, ¿cómo estás?
1: Bueno, mira, no... Buenas tardes, pues así se viven en lo que es el centro histórico de la ciudad de Guadalajara. Y Grupo Fórmula está como local precisamente también en Jalisco, igual que en la Ciudad de México. Estamos en esto que es la locura, que es el centro histórico de Guadalajara, Jalisco. La fiesta pues ha rebasado los límites del propio Festival Fan Fest que estaba organizado en la Plaza de los Libertadores. Y es que el aforo desde alrededor de las 3:30 de la tarde se informó por parte de la alcaldesa Verónica Delgadillo que había rebasado ya los 18,000, las 18,000 personas que caben dentro de este festival. Y bueno, como ves, aquí la verbena es absoluta, algo que no llegamos a ver en la Ciudad de México, quizá por las movilizaciones que había, pero aquí el ambiente está a todo lo que da. Los jaliscienses están felices de ser sede del Mundial de Fútbol de este año 2026, y recibir a México para ellos significa una enorme emoción. El día de hoy, a menos de una hora de que comience este partido, bueno, pues sigue precisamente pues los festejos. Todavía no ganamos nada, pero pues ya quieren levantar al reportero también en vivo para...
0: Hay varios de los aficionados que se encuentran, miren nada más, le describo a usted que nos sigue por la David Galván volando literalmente ahí en las calles de Guadalajara. ¿Estás bien, David? No, bueno, ya. Ahí sigue nuestro compañero David Galván jugándose la vida, Oscar, literalmente.
2: Sí, es que la pasión se ha desbordado por completo, ya no cabe ni un alma en todos los lugares, pero ahí está recuperado de esta fanaticada.
1: A ver. Y la Secretaría de Seguridad y Protección Ciudadana, la Guardia Civil, la Secretaría de Seguridad y también los elementos del Ejército, la Guardia Estatal y los elementos también de la llamada Policía Municipal. Esto se vive en el centro de Guadalajara, en Zapopan, Jalisco, y estamos a la espera de que inicie el cotejo deportivo que se celebrará precisamente en la zona de Zapopan, donde se encuentra el Estadio Guadalajara. Esto es lo que estamos viviendo, totalmente cerrado la circulación en el centro histórico de Guadalajara. La recomendación para las personas es ya no lleguen hacia este punto, a menos que, bueno, vengan a la fiesta.
0: Bueno, ahí está, ya se está cortando mi compañero David Galván, quien está en el epicentro, en el mero ojo del huracán jalisciense. Hay que reconocer algo, Oscar, nunca dejó de dar el reporte mientras volaba por los aires, ¿eh?
2: Todo un profesional. Imagínate, si esto es la previa, donde México llegara a ganar, que las apuestas están muy equilibradas, un ligero margen da las casas de apuestas a México como ganador, la mayoría coincide en que la segunda opción sería el empate, pero donde México llegara a ganar y amarrar el pase a la siguiente fase como primer lugar, bueno, esto va a ser una locura. Y luego, que mañana es viernes, pues olvídate.
0: No, bueno, mañana vamos a ver quién se presenta a trabajar si es que México gana.
2: Cualquier cosa, ¿no? Nos vemos el lunes.
0: Si ya de por sí hoy fue feriado allá en Guadalajara, mediodía también aquí en la Ciudad de México, ¿no? A las 3 de la tarde ya todo el mundo se fue a sus casas. Pues imagínense si gana la selección nacional, ojalá que así sea. Vamos a otro punto de la ciudad de Guadalajara, en la Minerva, en la famosísima fuente de la Minerva, donde se realizó un concierto, ¿no? Apenas de Maná. Fue anoche el concierto de Maná, allá en la Minerva, un centro de reunión de los habitantes de Guadalajara. Allá se encuentra Alberto Montoya, reportero de Grupo Fórmula en el estado de Jalisco. ¿Cuál es el ambiente, Alberto? Buenas tardes.
3: ¿Qué tal, Primitivo? Pues te saludo desde aquí, desde Guadalajara. Estamos a unas cuadras de la Minerva, todavía estamos en Chapultepec, en la zona de Chapultepec, a unas 5 cuadras, 10 cuadras de la Minerva. Está justo en medio entre el FanFest y la Minerva, esta zona de Chapultepec. Y pues bueno, el ambiente que se vive también es una verdadera locura. Déjame contarte que hubo un tipo de éxodo de personas que no pudieron acceder al FIFA FanFest que se reportaba como lleno desde las primeras horas del día, desde las 9 o 10 de la mañana. Ya no cabía un alma en el FanFest de las personas que se dieron cita para ver los primeros encuentros. Y bueno, se van a quedar ahí hasta que finalice el encuentro de México contra Corea. Y bueno, ahorita hay miles y miles de personas que ya se dirigen a la Minerva y que se dispersan por los establecimientos cercanos al centro histórico para poder disfrutar este encuentro que coincido con mi compañero. Si México gana, no me imagino la locura que habrá aquí en Guadalajara, porque como ya vimos, el ambiente llegó a rebasar un poco a las autoridades en ciertos puntos, sobre todo en el centro histórico. Y bueno, aquí se da, ya hay la presencia de muchos elementos de la Guardia Nacional en esta zona ya muy cercana a la Minerva. Y no me quiero imaginar el ambiente que va a haber aquí en Guadalajara.
0: El centro histórico, el centro histérico, el centro eufórico de Guadalajara, Jalisco. Alberto, pues seguimos en contacto un poco más adelante, si te parece.
3: Totalmente, vamos a seguir por aquí caminando rumbo a la Minerva junto con todos estos pues exiliados del FanFest. Y bueno, aquí se lleva el ambiente incluso en el camino, es un camino de unas 20 cuadras hacia la Minerva desde el centro. Y bueno, hay un ambientazo en las banquetas de Guadalajara, la avenida Juárez, que es la que conecta estos dos puntos, la principal avenida que los conecta, está prácticamente cerrada por momentos por la afluencia de gente que se dirige rumbo al punto.
0: Muy bien, estaremos muy pendientes. Gracias, Alberto.
3: A la orden, primo.
0: ¿Cómo están las cosas en los alrededores del estadio Akron, del estadio Guadalajara? Uzi Toledo, ¿cómo estás?
4: Estimado primo, pues aquí en el ambiente mundialista, ahora sí como lo dice Alberto, a mí también me tocó estar más temprano en el centro histérico de verdad de Guadalajara. Híjole, se puso caliente la cosa, pero pues ya nos encontramos aquí a los alrededores del Estadio Guadalajara. La verdad es que aquí el ambiente está bastante tranquilo, hasta hay presencia de mucho niño que de verdad eso no tiene precio. Ahí también están jugando que la cascarita, que brincando la cuerda, y la verdad es que todo se mantiene bajo control aquí a los alrededores del estadio. Sobre todo nos encontramos en una estación del transporte público llamado Estadio Chivas, donde pues aquí muchas personas aprovechan para bajar del camión y pues así poder ingresar, caminar aproximadamente 1 kilómetro hasta la entrada del Estadio Guadalajara y pues así ya poder ingresar a disfrutar de este partido. Pero la verdad es que no hay tanta afluencia como se esperaría. Sí está lleno, la verdad, por lo menos en este punto, pero es un punto solamente de transición para que las personas vayan ingresando y pues también aprovechen aquí los camiones que hay en este sitio, porque hay que recordar que no hay ingreso de vehículos particulares al Estadio Guadalajara. Entonces, o se vienen en taxi o en transporte público. Así que, la verdad, aquí está bastante tranquilo el ambiente, muy disfrutable. Así que, pues, parte de lo que se vive aquí en Guadalajara.
0: Bueno, hay que decir que el Estadio Guadalajara no está pues cerca, ¿no? Está alejado un poco del centro urbano, allá en la zona de Zapopan. Es muy importante llegar prácticamente en coche, ¿no? Entonces no se presta para que haya demasiadas aglomeraciones antes de llegar a este estadio, y mucho menos con este tema de la última milla.
4: Mira, está sobre periférico prácticamente, entonces ya se lo imaginarán. La verdad es que, de hecho, es Zapopan, es otro municipio, pero a 1 kilómetro por lo menos de este punto, sí te lo tienes que aventar caminando. Exacto. Está cerca de periférico, pero sí es caminar un tramo. Entonces, pero pues no hay otra opción para prácticamente la mayoría. Antes había un camioncito que los ingresaba desde este punto hasta la puerta del estadio, pero por lo menos hoy no lo he visto para nada, así que pues toca hacer ejercicio. Y la verdad es que ya falta muy poquito, sí, y todavía están llegando personas, pero tranquilo, por lo menos en este punto del ingreso a este Estadio Guadalajara.
0: Muy bien, gracias, Uzi.
4: Gracias, que tengan un excelente día.
0: Muy buenas tardes a mi compañera Uzi Toledo. ¿Cómo están las cosas en el Zócalo de la Ciudad de México? Desde muy temprano también se registró el lleno total. Laura Cardoso, has estado ahí desde ayer prácticamente, no te has movido del FanFest. Cuéntanos cómo va todo.
5: Oye, no estoy escuchando.
0: No, ya nos dimos cuenta.
2: Nosotros sí.
0: La algarabía que no está escuchando mi compañera Laura Cardoso. En un momento más vamos a retomar la comunicación con ella. En el Ángel de la Independencia, en la zona de Paseo de la Reforma, también hay mucho movimiento. Jenny Valencia, ¿cómo estás?
5: y yo no haría nada.
0: No, tampoco podemos hacer contacto
6: la
0: con
6: de
0: mi...
6: La independencia.
0: Ahí estás. Adelante, Jenny.
6: Hola, ¿qué tal? ¿Cómo están? Muy buenas tardes. Comentarles que nos encontramos aquí en el Ángel de la Independencia. Como podemos escuchar, al fondo se encuentra ya este escenario con el sonidero Cóndor, que está amenizando previo a que se lleve a cabo este partido de fútbol entre México y Corea. Cabe destacar que pues cientos de personas ya se encuentran aquí en el Ángel de la Independencia congregadas para poder pues presenciar este partido entre México y Corea y también disfrutar de manera pues alegre, coordinada entre la familia, porque podemos observar niños, personas de la tercera edad, familias enteras, al igual que bastantes jóvenes que llevan ya su playera de la selección mexicana para apoyar a México, al igual cuentan con banderillas, trompetas, y cabe destacar que dentro de todo lo que es el color de este encuentro en el Ángel, cabe destacar que al fondo con imágenes de mi compañero, pues Alberto Tlahui, se encuentra Miguel Hidalgo y Costilla, quien pues no podía dejar de faltar a esta celebración, al igual que el hombre araña, varias personas que vienen también personificadas para pues de alguna forma pasar un momento agradable y bastante concurrido. Podemos también ver bastantes banderas y muchas de esas personas, porque cabe destacar que no hay pantalla en este punto, el plan es irse a la zona rosa y regresar aquí al Ángel para poder celebrar y festejar, porque todos ellos están seguros de que va a ganar México. Y bueno, estamos a la espera de que en unos minutos inicie este partido, todos ellos manifiestan que seguramente ganará México 3-2-0-1 Corea. Es la información, estamos atentos.
0: Gracias, Jenny.
6: Buenas tardes.
0: Vamos a entrar en contacto con Jenny. En cuanto caiga un gol de México, vamos a estar en contacto con ella para que nos tenga al tanto de cómo están las cosas, cómo
2: si
0: sube
2: la fanaticada
0: la
2: lo
0: temperatura.
2: Permite. Ahí estaremos. No, con
0: claro
2: ella,
0: que lo va a permitir, por supuesto. A ver, Laura Cardoso, ahora sí, ¿ya nos escuchas?
5: Ahora sí te escucho, es que sabes que la fiesta aquí está todo lo que da. Sabes que llevamos desde pues ya prácticamente 8 horas de fiesta aquí. Ya corrimos, ya brincamos la cuerda, ya bailamos, acabamos de cantar el Cielito Lindo. Y mira, te voy a mostrar cómo viene toda esta gente, súper contenta, está bailando. Ya, o sea, sí ganamos, o sea, ganamos porque ganamos. O sea, a lo mejor no ganamos el partido, pero aquí ya ganamos porque, ¿sabes qué? Todos los mexicanos se han hermanado hoy aquí en el Zócalo Capitalino, eso lo embliga de la luna, donde todos hemos bailado y estamos esperando prácticamente a que inicie este partido, porque aquí dicen que va a ser la guerra entre los frijoles y los arroces. Así es que, pues a ver qué arroz o qué frijol hace más ruido, pero lo cierto es que mira, aquí ya está la fiesta, todo lo que da. ¿Sabes, Primitivo? Sí. Tuvieron que abrir el acceso de 16 de septiembre y también el de Pino Suárez, porque la gente ya estaba haciendo mucha presión para entrar, porque quieren divertirse, y había unas vallas de 3 metros de estas metálicas que no permiten que la gente pueda ver. La gente quiere llegar hasta acá. El primer cuadro de lo que es el Fan Fest ya está completamente lleno. Ya vimos a muchos volando hace rato porque los avientan hacia arriba. Digo, sí hay riesgo, pero hasta ahorita, como aquí no hay alcohol, no hay nada que pueda ponernos en peligro, pues ya estuvimos saltando con cuidado. Oye, han venido muchos niños, uh-huh. Traen mascotas. En fin, que la fiesta está a gusto, vénganse, porque se va a poner mejor al ratito en cuanto empiecen a caer los goles. Así es que, pues todavía yo te espero por acá.
0: Aquí, ahí estaremos, mi querida Laura. Oye, ¿hay coreanos por ahí?
5: Mira, o sea, hay muy pocos, hemos visto 2, 3, o sea, como contados, pero es que esta es una fiesta mexicana, eminentemente mexicana. No se admiten, hay chapulines colorados, hay dinosaurios, hay payasos, o sea, hay botargas hasta de gallina, imagínate.
0: ¿Cuál? Ayer tú estuviste...
5: Todo lo que te puedas imaginar.
0: Ayer tú estuviste en la fiesta colombiana, en ese mismo punto. ¿Cuál es la diferencia?
5: Híjole, hoy está más padre. Pues es que, mira, la verde no solo es una prenda, la verde es identidad ahorita. la bandera, pues ha sido el pretexto para bailar alrededor. Le voy a pedir a Cristian que voltee un poquito hacia... Es que, bueno, no se puede porque estamos... Realmente estamos codo a codo aquí en esta parte ya. Entonces, pues sí hay mucha diferencia. Digo, los colombianos me caen bien, los queremos mucho. Qué bueno que están por acá. Pero hoy es México y se siente bien bonito.
0: Muy bien, Laura, muchas gracias. Seguimos en contacto, nos enlazamos en cuanto pase algo importante allá en Guadalajara para conocer la reacción de los miles y miles que se encuentran en la Plaza de la Constitución.
5: Ok, de acuerdo, nos vemos por aquí, yo sigo bailando.
0: Bye. Tú sigue bailando, ándale, sigue bailando, Laura Cardoso. Laura Cardoso baila, David Galván vuela, en fin, tenemos...
2: La fiesta ya está, ya nada más falta que México haga su magia, uh-huh. Y esto, bueno, puede ser un verdadero fiestón, y como decía Laura, sí, la verde impone, hay gente con la playera en todos lados, de todas las profesiones, de todos los oficios, la gente se ha puesto la verde. Habrá que esperar las cifras oficiales. En 2014, en el Mundial de 2014, es cuando se tiene el registro de la mayor cantidad de playeras de México vendidas, pero dado lo que hemos visto en las calles, tal vez en esta ocasión esas cifras se rebasen y por mucho.
0: El uniforme de los oficinistas, el uniforme de los trabajadores, de todo mundo.
2: Todo mundo.
0: Hoy
2: todo
0: es usar mundo. La playera, el jersey y de la selección mexicana de fútbol.
2: Y todavía vi más la semana pasada.
0: ¿Sí?
2: En el de México contra
0: ¿te parece?
2: A lo
0: híjole,
2: mejor,
0: yo vi más hoy, fíjate.
2: Pues a lo mejor
0: yo vi más hoy.
2: Por los rumbos.
0: A lo mejor, ¿sabes por qué? Sí, porque la semana pasada, como fue en la mañana, como fue al mediodía, pues prácticamente fue feriado en toda la Ciudad de México. Sí. Muy pocas personas acudieron a trabajar. Sin embargo, hoy, conforme veníamos a la oficina, aquí al poniente de la capital de la República Mexicana, ya estando aquí en la zona de Polanco, las Lomas de Chapultepec, todo mundo entrando y saliendo de los edificios a trabajar, ahora sí que con la verde. Ahora, México va a salir de negro, ¿no? Hoy. Pues no importa.
2: Todo parece indicar que sí.
0: Vas a ir de negro, ¿no?
2: Sí, ya hoy va a jugar está de confirmando negro el Charlito mexicano, y se pone
0: no
2: la
0: importa,
2: playera negra.
0: Lo interesante es que todo el mundo salga con la camiseta verde, con la camiseta de la Selección Nacional. Vamos a hacer una pausa y regresamos. Vamos a hacer un enlace hasta la ciudad de Monterrey. Allá también hay festejos por el encuentro de la Selección Nacional. Vamos a entrar en contacto con nuestros compañeros que han acudido hasta el Estadio Guadalajara, allá en la capital de Jalisco. Haremos contacto con Javier Risco. En fin, hay mucho que decir sobre la selección y sobre otros temas, pero antes de irnos a la pausa, vamos con el gato oculto de Efrén, que hoy pide un milagro para el tri de Javier Aguirre.
7: No creo en los milagros, pero hoy necesitamos uno.
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21: Google lanzó Gemini 3.5 Light Translate, la nueva versión de su modelo de lenguaje capaz de traducir en tiempo real, orientado a permitir una comunicación más natural y continua entre distintos idiomas. Este nuevo modelo destaca por su inmediatez, pues ahora la inteligencia artificial ya no espera a que el usuario termine de hablar para comenzar la traducción, sino que lo hace de manera instantánea y continua, manteniendo la sincronización con el hablante. Detecta automáticamente más de 70 idiomas y mejora la comunicación, pues genera una traducción fluida y natural que conserva la entonación, el ritmo y el tono del hablante casi de inmediato, con un ligero retraso de solo unos segundos en toda la sesión. El nuevo modelo se integra con Google Meet en las videollamadas con solo activar la opción. Y también está disponible en Google Translate, tanto para iOS como para Android. Informó Aide Rivera. 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
23: Walt Disney tenía miedo a los ratones, irónicamente después de haber creado al personaje más famoso del mundo, Mickey Mouse.
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0: Con 32 minutos regresamos hasta Guadalajara. Ya se encuentra mi querida compañera Marion Reimers, titular de Cancha Completa. Hoy en una transmisión especial con Javier Risco en punto de las 3 de la tarde, con lo que iniciamos justamente esta cadena dedicada al juego de la selección nacional contra el equipo de Corea. Marion, ¿cómo estás?
1: Sí, lo sé.
2: No sé si me escuchan bien, estamos en un estadio abarrotado. Ajá. Todavía hay lugares libres en donde está el sol y verdaderamente es un ambiente impresionante. O sea, lo que está presentando México en esta Copa del Mundo es algo distinto. Y bueno, comienza el conteo para que arranque este enfrentamiento entre México y Corea con el calentamiento sobre el terreno de juego. Y bueno, cambios interesantes en la alineación mexicana.
0: Marion, tú has estuviste en la Ciudad de México, estás en Guadalajara, conoces muy bien a la afición mexicana. ¿Qué le da Jalisco, qué le da Guadalajara, ese punto tan importante, tan futbolero de nuestro país, a la Copa del Mundo? Que también, bueno, Guadalajara ha sido sede en tres ocasiones, fue la segunda casa de Brasil en el 70 y en el 86. ¿Cómo viven los jaliscienses esta fiesta mundialista? No, a ver, tenemos problemas con la comunicación. En un momento más entraremos en contacto, retomaremos el enlace con Marion Reimers. Hacemos una pausa y volvemos. Hay datos incluso ya económicos, Oscar, sobre las proyecciones, si es que México avanza, ¿no?, en la Copa del Mundo. El quinto partido, siempre hablamos del quinto partido a lo largo de las diferentes celebraciones de este torneo. Y pues el quinto partido es una obsesión de México. Solamente llegó a esa instancia en 1986. En esta ocasión, pues eso no basta, porque el sexto partido sería el más importante. Llegar a los cuartos de final, una vez más como local en este mundial compartido. Pero si bien es cierto que en los últimos días ha habido quejas de muchos sectores, sobre todo de los sectores de prestadores de servicio, en el sentido de que no se está generando una derrama económica como la que se esperaba a estas alturas del mundial, pues ya hay analistas que están señalando que si México avanza, en la medida en que México pase a las siguientes fases, eso sí puede generar un impacto económico.
3: Sí, y es que pues no han llegado los turistas prometidos, los 5 millones que en algún momento ofrecieron como estimado, y esto pues desde luego le ha pegado al sector, a la industria sin chimeneas, la industria del turismo. Pero de acuerdo con BBVA, el hecho de que México avanzara al quinto partido le podría generar 0.3% al Producto Interno Bruto. Ha recortado BBVA el pronóstico de crecimiento para la economía mexicana en este año de 1.8 a 1.2%. Para el próximo año, lo que resta de este, el Mundial 2026, en caso de que México avanzara al quinto partido, le daría 0.3 puntos porcentuales. Entonces, sin ese impulso, dice BBVA, si México no llega al quinto partido, el crecimiento será de apenas 0.9%. Por eso sería muy importante, ya que la industria se vería beneficiada por los locales, por los mexicanos, que desde luego pues van a ir a ver ese quinto partido en restaurantes, van a estar al pendiente, van a comprar más camisetas, se van a vender más alimentos para la fiesta, para la reunión, y eso le aportaría 0.3% al Producto Interno Bruto para este año, lo que lo dejaría en 1.2%. Esto lo dice Carlos Serrano, economista en jefe de BBVA México. Entonces, pues es gente que sabe de lo que habla, y no solamente estamos hablando de las alegrías, sino del empujoncito, aunque pequeño, a la economía.
0: No, bueno, empujoncito pequeño, pero es un empujón de algo así como 108 millones de pesos, casi 110 mil millones de pesos. Hagamos una pausa, volvemos.
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11: El Papa y los Reyes. 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
14: El alfabeto de Hawái solo tiene 12 letras en total, 5 vocales y 7 consonantes para formar todas sus palabras.
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0: 6:40 PM. Saludo con mucho gusto a mi querido Javier Risco. Él se encuentra también en Guadalajara, listo para presenciar el segundo encuentro entre la selección nacional en este mundial, ahora contra la selección de Corea. Javier, ¿cómo estás?
16: Querido primo, ¿cómo estás? Bueno,
0: no, a ver, tenemos problemas. Es muy difícil conectarse a el pues a las cercanías, ¿no? Del estadio Guadalajara.
3: Sería muy interesante,
0: gente,
3: revisar,
0: ¿no?,
3: el tráfico.
0: Hay
3: de,
0: que revisar cómo está la cosa.
3: La gente está ahorita subiendo videos, subiendo fotografías de esta fiesta y pues dada la gran cantidad de personas que se han reunido, pues la señal se satura. Y mira que ha avanzado mucho la telefonía en ese sentido. Han colocado muchas antenas en los lugares donde se registran aglomeraciones, pero pues en esta ocasión ha sido insuficiente, ha quedado rebasada por completo.
0: Desde luego, es algo que es normal, es común. Se había propuesto extender, ¿no?, el servicio, la capacidad de servicio justamente para albergar a tantas personas. Ya está Risco. Javier, ¿cómo estás?
17: ¿Qué tal, querido primo? ¿Cómo estás? ¿Me escuchas ahí fuerte y claro?
0: Fuerte y claro, fuerte y claro. ¿Te levantaste temprano, Javier, hoy?
17: No, perdón, primo, es una apoteosis absoluta del aficionado mexicano. Soy un privilegiado de poder ver las hordas de gente, las hordas de playeras verdes y negras, porque es con la playera con la que juega hoy la selección, llegando al estadio de Guadalajara. Es una cosa inolvidable la cantidad de gente que viene con niños, niñas, con bebés. Es simplemente increíble, querido primo.
0: Javier, tú conoces muy bien cómo se vive el fútbol en el estado de Jalisco. Estuviste la semana pasada aquí en la inauguración en el Estadio Azteca. ¿Cómo percibes las diferencias? ¿Hay algún punto que caracterice la fiebre futbolística en Guadalajara que sea distinta a lo que vivimos en Ciudad de México?
17: Yo creo que ahí es donde, caray, es muy difícil ver. Cuando nos reconocemos en la pasión, querido primo, ahí no tenemos diferencias. La verdad, te lo puedo decir. Tenemos un estadio entregado, por supuesto, a México, con un estadio, hay que decirlo, mucho más moderno, por supuesto, el Estadio Ciudad de México, con una capacidad mucho mayor de internet, con mejores, tal vez, áreas de reunión y socialización distintas al Estadio Azteca. Pero, perdón, que estemos juntos en este país, que pudiéramos reunir decenas de miles de personas, es algo que no se puede igualar, la verdad, querido primo.
0: Oye, Javier, hoy en tu programa, en esta transmisión especial, en donde se unieron las transmisiones de Oye Risco y Cancha Completa con Marion Reimers, pudiste platicar con varios exmundialistas. Estuviste ahí con Ramón Ramírez, con el Chepo de la Torre. ¿Qué te decían? ¿Cómo viven este mundial quienes ya tienen esa experiencia?
17: Bueno, Ramón Ramírez, el Chepo de la Torre, el Sheriff Pirarte, Mario Méndez, también tuvimos la oportunidad de hablar con él. En fin, lo que acabas de decir, ellos decían, le debemos tanto a Guadalajara, y qué maravilla que podemos darle un partido de la selección nacional. Bien albergado, por supuesto, grandes del fútbol mundial como Pelé, como, vaya, al final, personas o pilares que han mantenido, digamos, la épica de este fútbol, pero que jugar a la selección aquí era algo que debían. Y la verdad es que es algo que se cuelgan ellos y no es absolutamente ninguna crítica ni nada. Se lo merecen. Se merece gente como Ramón Ramírez, como el Chepo de la Torre, como Benjamín Galindo. No saben lo que es en la puerta del estadio que empiecen a gritar Galindo, Galindo. La gente se vuelve loca con el maestro Galindo en este estadio y más con la playera verde. Entonces es una épica que hacen suya también estos grandes jugadores de la selección nacional.
0: Muy bien, pues Javier, muchas gracias por este enlace. Seguiremos en contacto si nos permites y disfruta el encuentro, disfruta el ambiente, disfruta la fiesta y que todo salga muy bien en Guadalajara como va hasta ahora. Yo creo que no puede ser de otra manera. La pasión con la que vivimos el fútbol en estas instancias de campeonato mundial, más allá de los colores, vemos ahí en la explanada, porque el estadio Guadalajara tiene una gran explanada en donde se puede concentrar la gente de manera distinta a lo que ocurre aquí en la Ciudad de México con el Estadio Azteca. Y pues vemos ahí a personas con el sombrero de charro, con las playeras del Atlas y de las Chivas, que son rivales que no se pueden ver ni en pintura, todos unidos alrededor de la verde. Gracias, Javier.
17: Un abrazo, querido primo, y que no se nos olvide, somos locales, primo.
0: Somos locales.
17: Y estamos, por supuesto, aquí con los micrófonos de Grupo Fórmula. Un abrazo.
0: Aquí estamos. Fuerte abrazo a mi compañero, mi queridísimo amigo Javier Risco, desde el lugar de la noticia. Híjole, el baile, la verbena, desde muy temprano, allá en Guadalajara, Jalisco, es impresionante. Estamos transmitiendo imágenes de cómo, pues algunos, un par de aficionados coreanos bailando junto con la afición mexicana.
3: ¿Qué han sido las sensaciones en este mundial aquí en México? La moda que ha llegado de Corea en todo sentido, en la música, en sus series y todo, han convertido a los locales, a los coreanos que viven en México, pero también a los visitantes, pues en el centro de la atención. La gente los ve en la calle con su playera, se quieren tomar fotografías, suben videos con ellos. Hoy, pues desde luego la realidad es otra, pero a final de cuentas la comunidad coreana es la que ha impuesto en este mundial.
0: Así es una comunidad que además es muy cálida, ¿no? Y que pues es muy querida aquí en nuestro país. En realidad con todos, ¿no? Con todos los visitantes. Ayer lo que vimos con nuestros queridos amigos colombianos fue impresionante.
3: No, bueno, pues o sea, es que
0: la manera en que abarrotaron el Estadio Azteca, la forma en que colapsaron, colmaron desde una noche antes el Ángel de la Independencia, es una fiesta impresionante. Quienes pensábamos o teníamos dudas de cómo iba a ser la afluencia, los llenos en los estadios de México. El primer juego en Guadalajara, pues no se llenó el estadio, pero las cosas han cambiado y conforme ha avanzado esta semana de partidos, el ambiente se ha calentado y ya estamos todos en la euforia mundialista.
3: Totalmente, porque a final de cuentas, bueno, en el caso de la fiesta colombiana, pues como decían las abuelas, se juntó el hambre con las ganas de comer. Si algo caracteriza a los mexicanos, es el ambiente, es el relajo, es la fiesta. Ahora, ¿qué decimos de los colombianos? Cuando se juntan estas dos aficiones previo al partido, bueno, pues fue la locura. Y en el caso de la venta de los estadios, pues sí, todavía la semana pasada al inicio se reportaba algunas localidades de diferentes precios, desde las carísimas hasta unas en precios más accesibles, porque para este mundial en donde lo que ha dominado es el afán económico, se implementó una tarifa dinámica que llevó a que pues la FIFA dijera vamos a arrasar con los boletos carísimos. Algunos no se vendieron y entonces ya a nivel de oportunidad aproveche ahora, los sacaron
0: minutos antes
3: a la venta.
0: De un encuentro, si los boletos que quedan.
3: Si corrías con suerte, encontrabas muy buenos precios. A lo mejor no
0: caros.
3: El gran partido,
0: claro.
3: Pero sí podías tener la oportunidad de estar presente en un partido del mundo.
0: Muy bien. Vamos a hacer una pausa, volvemos con más en Grupo Foro.
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33: A unos minutos de que México se enfrente a Corea, aficionados se quedan fuera del Fan Fest. Más detalles con Alberto Montoya.
34: Muchísimos aficionados que no alcanzaron a entrar. Y bueno, aquí vemos ya una importante presencia de miembros de la Guardia Nacional, de la Policía Estatal, que bueno, pues están intentando contener por aquí a la multitud.
33: Miles de personas se reúnen en el Ángel de la Independencia. Más información con Jenny Valencia.
1: A pesar de la lluvia, continúan llegando aficionados de México y de Corea a las inmediaciones del Ángel de la Independencia para apoyar a su país.
33: Alexis Herrera nos informa desde Monterrey sobre el ambiente previo al partido de México y Corea.
2: Ya nos encontramos directamente en el FanFest de Monterrey, donde la gente ya se está emocionando de cara a este gran partido.
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0: Seis de la tarde con 53 minutos. En Seúl también hay euforia. En Seúl también se están congregando grandes cantidades de aficionados. En un momento más vamos a transmitir lo que está difundiendo la televisora Yonhap News, como las principales plazas de la capital coreana están abarrotadas. Este es simplemente un anuncio en donde podemos ver a las alineaciones. José Luis Cuevas, ¿cómo estás?
4: Hola, primo, qué gusto saludarte, Oscar. Buenas tardes a la audiencia. Pues estamos a minutos de un partido clave, un partido que creo que nos puede dar la certeza, a pesar del proceso tan tenebroso que hemos tenido mundialista, porque ha sido así, y también nos puede dar, de alguna manera, el plan que quería Aguirre, que era calificar como líder de sector y no salir del estadio Ciudad de México. ¿Qué tiene que suceder? México tiene que ganar. Por el resultado que sea, México, si hoy gana, garantiza el liderato. ¿Por qué? Porque el primer factor para determinar el liderato de grupo es el resultado entre sí, o sea, el resultado que tengas con
0: no
4: tu rival.
0: No la diferencia de goles.
4: No la diferencia de goles. Entonces, eso hace que se convierta en un arma de dos filos, porque también, si Corea te gana, hoy te sentencia y te manda o a Los Ángeles o a hacer los numeritos para ser uno de los mejores terceros. Que tampoco es malo, pues, bueno, Suiza o Canadá, pero primero
0: muy difícil,
4: hay que ganar.
0: Es muy difícil que México quede en tercer lugar o Corea quede en tercer lugar, porque los otros dos rivales en el papel y en lo que se ha visto son la verdad más débiles, ¿no? Ahora, es muy importante porque México va contra Chequia.
4: Sí, sí.
0: Que es el menos débil de los dos restantes, ¿no?
4: Es que ahí me parece que le puede dar una gran oportunidad. Y nos podemos empezar, ahora, si empatan hoy, si empatan hoy, nos van a colocar en esta particularidad donde vamos a tener de alguna manera que sacar la calculadora en la última fecha, porque incluso los cuatro equipos tendrían posibilidades de ser líder de su grupo.
0: Claro.
4: Porque si Sudáfrica le gana a Corea y Chequia le gana a México, empatarían todos en cuatro puntos. Así que hoy es el momento de destrabar esto, es el momento de entregarle a la afición que ha hecho el gasto, pues de alguna manera esa certeza de que México jugará contra Chequia en la Ciudad de México y se mantendrá ahí para enfrentar el duelo de la ronda de 32, los llamados 16avos de final. México sale con Rangel, con Sánchez, Álvarez, Vázquez, Gallardo, Lira, Romo, Gutiérrez, Jiménez, Quiñones y Alvarado. Tres cambios, uno obligado. Y el que sorprende, Romo. Sorprende porque nunca lo vimos trabajando, nos lo guardó el Vasco y creo que apela a que conoce perfectamente a Gutiérrez y que puede ser esa conveniencia, por cierto, de Chivas. Tala Rangel, Luis Romo, Brian Gutiérrez y Roberto Alvarado. Cuatro del Guadalajara en su estadio hoy van a vestirse de negro enfrentar este partido.
0: Muy bien. Pues
4: un gusto, primo.
0: Nos vemos al rato, ¿no?
4: Sí, claro. Estaremos atentos a lo que vaya pasando y te voy dando luz de lo que está pasando. Eso. Ojalá sea luz y no
0: oscuridad. Vas a ser nuestro faro. No, va a ser luz. Ya verás. Hacemos una pausa. Quédese en tele con Juan Becerra. Nosotros seguimos en la radio y también en YouTube. Volvemos.
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12: Tener un papá o una mamá con rasgos narcisistas puede ser muy confuso para los hijos porque a veces sus necesidades, emociones y deseos parecen estar siempre primero. En estos casos, los niños pueden crecer sintiendo que no son vistos, escuchados o validados del todo, lo cual puede generar dolor emocional, inseguridad y dificultad para confiar en sí mismos. Reconocer esta dinámica no es para juzgar, sino para comprender lo que ocurre dentro de este vínculo familiar y poder sanarlo con conciencia. Entenderlo permite romper patrones que se repiten de generación en generación. A partir de ahí, se puede elegir crear de una manera diferente, basada en una empatía, el respeto mutuo, límites sanos y un amor más consciente, donde las emociones de todos sean tomadas en cuenta y los hijos se sientan realmente valorados. 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
13: Cuida lo que comes.
14: Comer bien no significa privarse, sino aprender a moderar las cantidades. Utilizar platos más pequeños puede engañar visualmente al cerebro, haciéndole creer que la ración es más grande de lo que realmente es. Escuchar las señales de saciedad de tu cuerpo es vital. Deja de comer cuando te sientas satisfecho, no cuando estés excesivamente lleno. Aprender a medir las porciones te permitirá disfrutar de todos los alimentos sin excesos.
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0: 7:00 p.m. en punto. Continuamos transmitiendo para todo el país a través de las frecuencias de Grupo Fórmula. Es hora de un corte de caja.
16: Desde luego, maestros de la CENTE continúan sus movilizaciones. Se manifestaron en Paseo de la Reforma y bloquearon oficinas de Afores. En Oaxaca, llevan 3 días de bloqueo a la terminal de almacenamiento de Pemex. Los gasolineros ya reportan escasez. Concluye en Washington la segunda ronda de negociaciones bilaterales del T-MEC. El 1 de julio inicia la revisión del acuerdo comercial. Así lo confirma el secretario de Economía, Marcelo Ebrard.
17: ¿Qué sigue? El 1 de julio, hay quien me ha preguntado si ese día se termina. No, el 1 de julio es la fecha prácticamente para marcar el inicio de la revisión formal del tratado. El 1 de julio vamos a tener una reunión virtual con nuestros compañeros de Canadá y de Estados Unidos. Nosotros presentaremos la posición de México y ellos harán lo propio respecto a qué sigue con el Tratado de Libre Comercio. Se puede extender automáticamente 16 años o puede mantenerse 10 años con revisiones periódicas. Hay diferentes alternativas previstas. Vamos a ver ese día cuál de ellas tomamos entre los tres países. Y el día 20 de julio tenemos en la Ciudad de México la siguiente ronda, en donde ya vamos a discutir textos y ya contenidos mucho más detallados de lo que hemos venido conversando pues desde marzo, que ustedes recordarán que iniciamos primero conversaciones informales y ahora pues ya rondas formales de revisión.
16: Confirma la presidenta de la República un encuentro con el rey Felipe VI de España. Se realizará en Palacio Nacional el próximo jueves. Esto es un día antes del partido España-Uruguay en Guadalajara.
18: Todavía no sabemos los temas. Viene el jueves en la tarde, el jueves 25 en la tarde. Viene muy corto tiempo y obviamente pues nosotros vamos a hablar siempre de los pueblos originarios, de la importancia de los pueblos en México a lo largo de la historia, desde antes de que llegaran los españoles y ahora, y el valor que representan para el país, entre otras cosas.
16: Arranca el segundo encuentro de la selección mexicana en su aventura mundialista. Se enfrenta a Corea por el liderato del Grupo A en el Estadio Guadalajara. La afición mexicana se encuentra desbordada en apoyo al Tri. Y también en el Ángel de la Independencia se vive una verdadera fiesta. Minimiza la presidenta de la República las declaraciones de Donald Trump, quien aseguró que México está en manos del crimen organizado.
18: Que no está bien informado. Él. Se lo he dicho personalmente, no es algo que lo diga por primera vez. El Estado mexicano existe. Se lo dije aquí, ya lo dije el otro día, cuando vino el secretario de Seguridad de Estados Unidos, que estuvo aquí y que se refirió a los grupos delictivos.
16: Estados Unidos se reserva el derecho a intervenir en México, lo advierte el vicepresidente de los Estados Unidos, J.D. Vance, en entrevista con la cadena N+ Univision.
3: Lo que queremos hacer es colaborar con el gobierno mexicano para asegurarnos de que puedan tomar medidas contra los cárteles por sí mismos. Los cárteles campaban a sus anchas durante la administración de Biden porque disponían de mucho dinero. Queremos ayudar al gobierno mexicano y al pueblo de México a reducir el poder de esos cárteles. Tomaríamos medidas militares si consideramos que es necesario para proteger a nuestra gente. No queremos hacerlo a menos de que trabajemos con el gobierno de México, pero tenemos que reservarnos ese derecho.
0: Gracias, Óscar Holguín. Estas declaraciones que otorga J.D. Vance, el vicepresidente de Estados Unidos, a la periodista Lilia Calderón, de la cadena N+ Univisión, allá en Estados Unidos, pues vienen a difundirse un día después de las declaraciones justamente de Donald Trump en torno a que México está tomado por los cárteles de la droga, que la presidenta es una mujer que tiene miedo justamente de las organizaciones del crimen organizado. Vamos a hablar del tema con Armando Guzmán, quien ya está conectado con nosotros desde Washington. ¿Cómo estás, Armando?
19: Por muchas ganas de estar en Guadalajara, pero estoy en Washington. Pues y me da mucho gusto estar contigo, igual, mi querido primo.
0: Estamos en las mismas. Compartimos la envidia, mi querido Armando.
19: La compartimos. ¿No? Fíjate, primo, que déjame contarte. Esto que el vicepresidente dice, te voy a decir, no solamente nos da una patada en el estómago en México, se la da también a muchos mexicanos de este lado de la frontera, naturalizados, no naturalizados, nacidos aquí, etcétera. Toda una colonia mexicana, una diáspora enorme que hay. Y este señor sabe que le está hablando a muchas audiencias. Cuando hablan con Univisión, con Estrella, con Telemundo, con Entravisión, con todos los canales en español que hay en los Estados Unidos, esta gente sabe que está hablándole a un pueblo que está muy resentido con ellos y que ha estado actuando en cada una de las elecciones primarias que tenemos, por cierto, todos los martes de aquí hasta septiembre en todo el país, y que han estado votando en contra de ellos. Entonces ellos saben que tienen todo este peso, pero al final de cuentas, a lo que se refiere el vicepresidente es algo que es muy cierto, y es el hecho de que México y Estados Unidos están buscando trabajar de la mejor manera. Y si tú te acuerdas, desde, ¿qué fue?, septiembre del año pasado, del 2 al 4 de

0: ya tierra adentro, y las patrullas mexicanas lo están haciendo del lado de México y junto a la frontera, por toda la cuestión de las drogas, de las armas, de todo lo demás que se trafica por Estados Unidos. Y este tipo de cosas es una cooperación, una colaboración policíaca, más que militar. La cuestión militar no ha resultado muy buena y México tiene muchos problemas con esto. Ahora sí, el pasado día 12 lanzaron una nueva iniciativa, que es un grupo bilateral de implementación al que le llaman BIG. Uh-huh. Y esto está activo y es muy interesante porque tiene una serie de iniciativas que están hechas para trasladar la cooperación de la que se habla en todas estas reuniones de políticos, para que se hable de eso y tenga una coordinación sobre el terreno. Todo esto permite el intercambio de inteligencia, las acciones de aplicación de la ley asincronizadas. O sea, si tú pones todo esto en una lista y lo vas viendo, entonces te vas dando cuenta de todas las cantidades de cosas que están tratando de hacer, porque este marco está activo hoy, pero no se ha iniciado ninguna operación nueva específica hasta la fecha. Entonces, si seguimos avanzando, te das cuenta que Estados Unidos y México emiten reportes también de ambos lados de la frontera sobre seguridad, sobre vigilancia fronteriza, sobre captura de cargamentos de drogas de México, Estados Unidos, de armas de Estados Unidos a México, etcétera. Todo esto es a lo que se refiere el vicepresidente. Y te voy a decir, las áreas de enfoque incluyen toda esta cuestión del tráfico de fentanilo, de tráfico de otras drogas que siguen entrando a los Estados Unidos, y no precisamente solamente por tierra, porque a pesar de lo que dice el presidente Donald Trump, hay mucho que sigue entrando por el mar. Pero ahora sí, esta es la situación en la que se está viviendo ahora. Y te voy a decir, uh-huh, a pesar de todas estas cosas, y yo veo a estos señores amenazando con invadir y con meter a los soldados y con castigar todo el día a todo el mundo, si no se lo hacen a Israel, se lo hacen a los europeos, si no se lo hacen a los ucranianos, se lo hacen a todo el mundo. Entonces, muchas veces ellos emiten este tipo de amenazas en una forma tan suelta, uh-huh, que no se dan cuenta de lo importante, de lo ofensivo que pueden resultar palabras así. Bueno, nos damos cuenta de eso en México, pero te voy a decir, al final de cuentas, hay mucho que se está haciendo. No hay militares, no hay operaciones militares, porque desde, ¿qué fue? Desde febrero, en la operación contra el líder del cartel Jalisco Nueva Generación, aparentemente no quedaron muchas ganas en México de hacer este tipo de operaciones militares, y a eso se refería también el vicepresidente. Entonces él dice, estamos dispuestos a seguir haciendo todo eso, que es lo que te repiten aquí en Washington todo el mundo cuando hablas con ellos, y te dicen, nos gustaría que sean las fuerzas mexicanas las que tomen este tipo de iniciativa y sean las que lleven a cabo las acciones militares, mientras nosotros les seguimos dando inteligencia y les seguimos dando todo este tipo de cosas con las que ellos contribuyen. Información sobre todo acerca de las cosas que pasan. Y la presidenta, ha hablado precisamente, la presidenta Sheinbaum ha hablado y se ha referido a este tipo de cosas también. Pero ahí lo tienes, la situación sigue siendo muy tensa, porque a pesar de que hay una cooperación muy grande en cuanto a entregar a criminales, esa misma cooperación no existe tanto cuando se trata de políticos que solapan a criminales. Y eso te lo vuelvo a repetir aquí, en cada vez que le preguntas a alguien. Una cosa más, sí, que también me repiten siempre, es que esta cuestión de las drogas se ha convertido ya en una cuestión policíaca, y que no hay que verlo ya como una cuestión policíaca solamente. Es cierto, todas estas operaciones, pero es una cuestión de seguridad nacional para Estados Unidos y para México, dicen ellos ahora también.
1: Es una cuestión de seguridad compartida, Armando. Ya. Ahora, más allá, porque estamos hablando también de términos políticos, ¿no? En los temas operativos, la colaboración marcha y marcha bien. Omar García Harfuch tiene una muy buena interlocución con Estados Unidos. Es un hombre que es muy bien visto allá en Washington. Pero en el tema político, en el tema que tiene que ver con lo estruendoso de repente de las declaraciones o los amagos como el que pues dejó ver J.D. Vance ayer, ¿qué podemos esperar? Estamos en una coyuntura que me parece muy importante porque Estados Unidos sale de la guerra contra Irán y sale derrotado. Yo no he visto ninguna publicación seria en Estados Unidos que no coincida en que este es un fracaso de Donald Trump. Eso tiene que

0: pues obligarlo a resarcirse o a buscar de alguna manera el controlar el daño, ¿no? ¿Seremos nosotros otra vez la piñata de Donald Trump?
1: Lo voy a decir, en Miami me dicen que es Cuba. Y los cubanos están diciendo, y somos nosotros. Yo creo que Donald Trump tiene muchos problemas ahora. Y una de las cuestiones que le queda de todo, de lección en todo esto, y esperamos que lo absorba, es que tú no puedes estar moviendo las fuerzas militares a tu capricho, porque eso no se trata de soldaditos de plomo, se trata de cuestión de estrategia. Mientras él no tiene gente que en realidad lo respalde en el Pentágono, y muchas de estas operaciones se han encontrado con la ineficiencia del secretario de guerra, con la falta de previsión del presidente, con la falta de un asesor de seguridad nacional, no alguien que tenga que ser el director de los archivos y el secretario de Estado y el director de AID y asesor de seguridad nacional encima de todo. Y es cierto que tiene, que Marco Rubio tiene a gente que le asista y subdirectores y todo esto, pero el hecho es que necesitas estrategas que el presidente no tiene. Entonces, el hablar así y el darnos una impresión de que nosotros podemos seguir con todo esto es muy dañino. Pero yo creo que ellos se están midiendo porque se dan cuenta que nosotros en México nos estamos dando cuenta de este tipo de cosas, y habría una oposición enorme, enorme, como tú no tienes una idea acerca de que Estados Unidos hiciera una cosa tan necia en México, porque hay muchos intereses, hay muchas inversiones, hay 2 millones de estadounidenses que viven en México. Una cuestión de armas o de ataque dentro de México no es una cuestión sencilla, ni es una broma tampoco. Esta gente no puede tomarlo en la misma forma ligera en la que dice, bueno, vamos a bombardear los 3 meses y luego nos sentamos a ver si nos hacemos amigos. Este tipo de cosas hay mucha gente que lo rechaza, y este presidente va a tener que encontrarse con esa realidad. Entonces, hay que dejar que los cubanos se preocupen, pero yo diría que México no tiene que ir por ahí, sobre todo cuando hay estos grupos, como este grupo que se acaba de formar el día 12. O sea, son grupos muy importantes, y todas estas ideas salieron de la visita, como te decía, de Marco Rubio. Marco Rubio es el que llevó todo esto a México en septiembre del año pasado y dijo, ¿qué les parece si hacemos todo esto? Entonces, ahí están. México ha respondido en ese sentido. Y la cuestión, por ejemplo, estas operaciones de espejo son altamente eficientes y altamente exitosas.
2: Sí.
1: Entonces, por ahí no tienen por qué quejarse. En cuanto a los 10 de Sinaloa, ese ya es otro cuento.
0: Muy bien, ese será otro cuento que está vivo y está pendiente. Sí. Quizás no está en los primeros lugares de los medios informativos, en los primeros lugares, en las 8 columnas de los diarios, ni en las portadas del internet, por supuesto, de las cadenas noticiosas, pero es algo que todavía está pendiente y de lo cual tendremos que hablar muy pronto. Armando, muchas gracias, como siempre, un abrazo.
1: Querido primo, otro abrazo para ti. Buenas tardes. Buenas noches.
0: Buenas noches. Armando Guzmán, desde Washington. Regresamos después de mensajes. Ya está listo el maestro Alfonso Zárate con su comentario semanal.
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11: Estados Unidos debutó goleando. La selección de Estados Unidos dejó un mensaje contundente en su primer partido del torneo más importante de fútbol al vencer 4-1 a Paraguay. El equipo de las barras y las estrellas mostró un fútbol dinámico, intenso en ataque y muy efectivo frente al arco rival. El resultado fortalece su imagen para avanzar como líder de grupo y confirma el crecimiento que ha tenido en los últimos años. Sus aficionados ya comienzan a ilusionarse con una actuación histórica.
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0: 7:18 p.m. Ya se encuentra conectado a través de la línea telefónica el maestro Alfonso Zárate y sus usos del poder para hablar de un tema que ha saltado a la luz en las últimas semanas. Conforme se acercaba el inicio del Mundial de Fútbol, pues varios fuegos se iban encendiendo alrededor del gobierno federal. Temas pendientes, temas como las movilizaciones magisteriales, como las movilizaciones de las madres buscadoras, temas pendientes como el asunto Ayotzinapa, como los problemas que siguen padeciendo y siguen sin resolverse en torno a los transportistas y a los productores del campo en México. Todos ellos, evidentemente, confluyen en esta coyuntura mundialista. El Mundial de Fútbol es una gran vitrina en donde muchos grupos que tienen deudas sin cobrar, deudas políticas, deudas sociales, a eso me refiero, pues encuentran un gran escaparate, evidentemente, para hacerse sentir, para hacerse escuchar a través no solamente de la prensa nacional, sino de los ojos del mundo aquí puestos en México. ¿Y qué ha demostrado este problema, cuya principal expresión es el conflicto magisterial? Pues que el gobierno federal no ha sido capaz de dar respuesta a temas que están pendientes no de ahora, no son problemas que surgieron de manera espontánea, sino que son temas que no han sido atendidos, que han sido descuidados, que han sido ignorados. Y lo que refleja es que el gobierno seguramente no está preparado para actuar políticamente en función de los conflictos que se le vienen encima. Alfonso, ¿cómo has percibido? Primero te saludo con mucho gusto y luego te pregunto, ¿cómo has percibido precisamente esta acción política del gobierno de México que ha sido a todas luces insuficientes ante temas que no han sido atendidos, insisto, ante temas que ahí están desde hace mucho y que simple y sencillamente no terminan por encontrar respuesta?
16: Hola, primo, buenas noches. Lo primero que quiero decir es que a veces da la impresión de que la gobernabilidad, la paz social, la estabilidad política es algo que se da naturalmente en un sistema político. Y la verdad es que no es así. Muy por el contrario, para lograr mantener la estabilidad se requiere que se reúnan muchas condiciones. Menciono significativamente dos. Una primera tiene que ver con el diseño institucional de la administración pública, del gobierno. Es decir, el hecho de que haya una estructura que tenga las capacidades, las atribuciones para atender los desafíos que día con día surgen para un régimen político. Pienso, por ejemplo, en el papel que a lo largo de muchísimos años jugó la Secretaría de Gobernación, diría particularmente a partir del gobierno del general Manuel Ávila Camacho y cuando Miguel Alemán Valdés ocupó la titularidad de la Secretaría de Gobernación. En aquel momento, entre otras cosas, en el contexto de la Guerra Fría, Miguel Alemán decidió crear dos instancias responsables de la inteligencia civil del Estado mexicano. Se crearon la Dirección Federal de Seguridad y la Dirección de Investigaciones Políticas y Sociales. Y prácticamente al mismo tiempo que en Estados Unidos se había creado la Agencia Central de Inteligencia. Y esto porque, bien lo entendía Miguel Alemán, un gobierno necesita una inteligencia civil que esté pendiente de los desafíos, que investigue a los grupos subversivos o potencialmente subversivos, que tenga la capacidad para construir escenarios y para construir una agenda de riesgos. Así que ocurrió que durante largos años, lustros y décadas, el sistema fue enfrentando desafíos de menor a menor, a mayor magnitud. Pienso, por ejemplo, finales de la década de los 50, con movimientos sindicales muy poderosos, el movimiento magisterial que en aquel tiempo encabezó el maestro Otón Salazar, o el movimiento ferrocarrilero encabezado por Demetrio Vallejo. Frente a eso, bueno, la Secretaría de Gobernación dispuso de distintos instrumentos que permitieron darle una conducción y una salida a semejantes desafíos. O en otro momento, la aparición de las guerrillas de Lucio Cabañas, de Genaro Vázquez Rojas, o de otras más recientes como el EPR, el ERPI, etcétera, y en donde también los servicios de inteligencia tenían la capacidad para infiltrarlos, desactivarlos, y esto solamente hablando de dos aspectos. Pero mencionaría también la manera en que se construyó la oficina de la Presidencia de la República en la época de Salinas de Gortari. Tú lo sabrás, primo, esa oficina, que tenía como titular al doctor José Córdoba, integraba gabinetes especializados. Había un gabinete de Seguridad Nacional, otro de Política Exterior, otro de Economía, otro agropecuario, y así sucesivamente. Cada uno de estos gabinetes contaba con un secretario técnico. Y detrás del secretario técnico había profesionales de gran calidad, profesionales que conocían muy bien su materia y que contribuían a asesorar la toma de decisiones del titular del Poder Ejecutivo. Ahora bien, ¿qué ha ocurrido en los últimos lustros y décadas? Pues resulta, por ejemplo, en el caso de la Oficina de la Presidencia, que fue desnaturalizándose hasta el nivel de llegar con el presidente López Obrador a convertir esta poderosa oficina de asesoría al titular del Ejecutivo en la encargada de las relaciones con los multimillonarios mexicanos. Es decir, es que el Estado se corte los brazos o la inteligencia para poder actuar de una manera más sólida. Ahora, si regresamos a la Secretaría de Gobernación, pues basta repasar quiénes han estado en los últimos 8 años al frente de esa importantísima secretaría. Pues estuvo Olga Sánchez Cordero, Adán Augusto López Beltrán, Luisa María Alcalde, y ahora Rosa Isela Rodríguez. Bueno, tú no vas a encontrar en ninguno de esos casos la trayectoria, la experiencia, la astucia para manejar la política interior. O pasemos a otro rubro, uh-huh. Secretaría de Educación Pública. Esteban Moctezuma, la maestra Delfina, la maestra Leticia, Mario Delgado, lo mismo. Cuando tú comparas los gigantes que han estado en la Secretaría de Educación Pública, digamos, ya no digas Justo Sierra, sino más recientemente, a lo mejor Jaime Torres Bodet, o Jesús Reyes Heroles, o Agustín Yáñez, te das cuenta de que hay un proceso de empobrecimiento de la clase gobernante verdaderamente absurdo, inexplicable. Entonces, cuando tú revisas los cambios que se han hecho en el diseño institucional, uh-huh. y la asignación de responsables, primo, la consecuencia es lo que está pasando, que un grupo como es la Coordinadora de Trabajadores de la Educación, que se ha convertido en un grupo criminal, que infringe sí. la ley de una manera flagrante, que quema vehículos, que secuestra unidades, que irrumpe en oficinas públicas y quema expedientes, no encuentra ninguna respuesta porque no hay dentro del aparato gubernamental los conocimientos, las capacidades para confrontar este tipo de problemas. Entonces, yo creo que este desprecio que ha mostrado la llamada 4T a la experiencia y al conocimiento, pues es la mejor receta para la ingobernabilidad y para el fracaso. Decía yo en un artículo sí. del día de hoy, tienen el poder, todo el poder, pero no saben qué hacer con él, primo.
0: Es perfectamente consecuente y congruente este fenómeno que estás describiendo, Alfonso, pues con aquella máxima, ¿no?, de Andrés Manuel López Obrador, cuando decía, no tiene mucha ciencia gobernar, ¿no? Si así
16: Exacto,
0: piensas.
16: Exacto, primo. Y además, ¿sabes qué? Esta frase casi reproduce la de Vladimir Ilich Ulyanov, alias Lenin, uh-huh. en una obra que se llama El Estado y la Revolución, en donde decía Lenin que se habían, digamos, hecho tan simples las decisiones de gobierno que casi cualquier persona que tuviera conocimientos de aritmética podía ocupar posiciones. Entonces, no, ese es un absurdo, es un sinsentido. No solamente no tiene chiste gobernar, sino que reclama de grandes capacidades, uh-huh. de experiencias, de instrumentos. Ojalá que, aunque tardíamente, llegue un momento en que la presidenta Sheinbaum entienda que no se pueden entregar los cargos a partir meramente de la cercanía y de la militancia, que la gobernación depende de esos factores que he mencionado y que, si no lo hace, vamos a ir cada vez enfrentando más desafíos que se va volviendo como una bola de nieve de mayor magnitud, primo.
0: Pues, Alfonso, muchas gracias por el comentario. Te mando un abrazo.
16: Otro para ti con mucho afecto.
0: Gracias, Alfonso Zárate y sus usos del poder. Hacemos una pausa, regresamos. Vamos a platicar con Emilio Saldaña, Pisu, de este registro, el registro de celulares, ¿no? El registro de líneas telefónicas a través de los datos biométricos, este proceso tortuoso que todavía pues está muy lejos de cumplirse, aunque el plazo es muy corto. Y desde luego vamos a regresar al lugar de la noticia, al lugar de la euforia, las plazas públicas donde se está siguiendo de cerca el partido entre México y Corea.
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19: 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Territorio animal.
20: El dromedario habita en zonas desérticas y solo tiene una joroba en su espalda. Puede soportar temperaturas extremas de frío y calor. Cuando corre, alcanza una velocidad de 65 kilómetros por hora y es capaz de cargar 170 kilogramos. No almacena agua como se piensa, sino que la obtiene metabolizando grasa almacenada en tejidos, principalmente en la joroba, misma que funciona como aislante de la radiación solar. Aunque está hecho para soportar la sequía, si no toma agua en un gran tiempo, pierde fuerza y peso. El dromedario puede estar sin comer hasta 7 días, pero se recupera si beben hasta 100 litros de agua en un solo día.
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0: Vamos hasta el Zócalo, a la Plaza de la Constitución. Allá se encuentra mi querida Laura Cardoso, en medio de la fiesta, una fiesta que se está volviendo un poco tensa porque el marcador aún no se abre allá en el estadio de la ciudad de Guadalajara. ¿Cómo estás, Laura?
26: ¿Qué tal, Primitivo? Yo sigo aquí en el corazón de la capital del país. Pues sí, sí, exactamente, se siente tenso. Mira, cada oportunidad que ha tenido el equipo mexicano, esto se vuelve una locura, un griterío tremendo. Hace rato, bueno, cuando inició el partido, que se escuchó el himno nacional mexicano, pues ya sabrás cómo se oyó, con todo el corazón, con toda la emoción. En fin, que es una gran fiesta, Primitivo, y ya está la advertencia de que si gana el equipo mexicano, todos de aquí al Ángel, con porras, como sea, pero todos al Ángel. Y ¿sabes qué? Justo cuando estábamos hace un rato, después de que terminamos contigo el primer enlace, seguimos bailando y de repente pues empezó a sentir como si estuviera temblando.
0: ¿Cómo?
26: Pero es de las vibraciones que provoca la gente al bailar y al brincar. Entonces, sí pensamos por un momento que estaba temblando, pero no, es de los brincos que están pegando aquí en el Zócalo capitalino, así es que pues no se espanten, aquí seguimos. Y bueno, yo me quedo aquí a ver qué pasa y a ver para dónde jalamos. Tú si quieres te esperamos acá y quien quiera ahí llegarle, llegamos. Pues acá estamos
0: ahí
26: todavía.
0: Pase lo que pase, Laura. ¿Eh? O si no, en el Ángel.
26: Ojalá que ahí, en México. Ahí todos los que están aquí queremos lo mismo. Ay, me encontré hace rato a dos coreanos y pensaron que les iba a preguntar alguna cosa, no sé, que les iba a decir, que les preguntaba sobre el marcador y lo primero que me dicen, México, México y Corea, sí.
0: Pues
26: es que,
0: bueno,
26: eso
0: pues,
26: es alguna señal, sin duda.
0: No hay es coreanos que coman lumbre, ¿no?
26: Pues muy entusiastas,
0: sí,
26: estamos entusiastas, confiamos, tenemos fe, que eso es lo que más tienen los mexicanos, uh-huh. Así es que continuamos aquí en el Zócalo capitalino.
0: Gracias, Laura.
26: ¡Abrazo!
0: ¡Abrazo fuerte! Hay dos tweets, Oscar, ya se manifestó la presidenta de la República y el embajador de Estados Unidos.
27: Y ambos en el mismo sentido. En el caso de la presidenta de la República, un minuto después de las 7 de la noche subió a sus redes sociales una fotografía, la que vemos a través de la señal de YouTube y que describo para quienes nos siguen por radio. Se ve caminando de espaldas de la mano de su esposo, Claudia Sheinbaum lleva la playera verde de la selección nacional y solamente pone Vamos México. Minutitos después, 5 minutos después exactamente, el embajador de los Estados Unidos en México, Ronald Johnson, subió una fotografía en donde se hace acompañar de su esposa. Ambos portan la playera verde de México y lo acompañó con la frase Vamos México, esto en español y en inglés, y mañana Estados Unidos gana. Y de fondo se ve la televisión ya sintonizando el partido de la selección nacional.
0: Muy bien, así están las cosas en torno al partido de la selección mexicana. Bueno, otro tema muy importante. Ayer platicaba José Cárdenas con Ricardo Castañeda, el director de política regulatoria de la Comisión Reguladora de Telecomunicaciones, sobre el lento avance del registro obligatorio de líneas telefónicas. Hay, pues hasta el momento se ha registrado prácticamente la mitad, ¿no?, de las líneas, pero hay un faltante de cerca de 80 millones. Y ahorita Emilio Saldaña, PISU, nos va a corregir esta cifra. En parte por, no sé si una mala comunicación, pero sí porque hay mucha suspicacia en torno a la utilidad de este registro cuando ya las compañías telefónicas tienen todos nuestros datos, y a la efectividad de su uso para combatir a la delincuencia. ¿Pero qué puede pasar en el caso de que lleguemos a la fecha límite, es decir, al último día de este mes, que inicie julio, y la cantidad de líneas sin registrar siga siendo pues muy amplia? Emilio, ¿cómo estás? PISU, querido PISU, nunca te había dicho Emilio, ¿cómo te va?
1: Yo dije, ay, está enojado conmigo, mi querido primo.
0: Me hacen enojar con esto del registro telefónico, hombre.
1: Estoy de acuerdo, es una gran observación. Me da mucho gusto saludarte y gracias por saludar a la audiencia también, señor. Y con este tema tan relevante, porque hay mucha... ¿Sabes qué me preocupa mucho? Uh-huh. Hay mucha desinformación acerca de si podemos, por un lado, escapar al registro. Por otro lado, el espionaje que el gobierno pudiera estar haciendo, claro, con todas estas bases de datos que está juntando. Y por otro lado, hay poca información sobre que parece que hay como un abismo de información en términos de qué pasa posterior al 30 de junio. Si quieres, rápidamente podemos comenzar por ahí.
0: Yo creo que eso es muy importante. Mira, ayer sí, Ricardo Castañeda, a pregunta de Pepe, le dijo, si el 30 de junio pase lo que pase, así sean 80 o 100 millones de líneas sin registrarse, todas esas se quedan suspendidas. ¿Qué te parece?
1: Me parece, además, estaríamos ante el corte de telecomunicaciones obligado, pues más grande que se haya dado en la historia moderna y muy probablemente en la historia, porque estamos hablando, lo decías muy bien, señor, cerca de 80, digamos que 80 millones sería el estimado bajillo, ¿no? El no exagerado de líneas, pero estamos rondando las 100 millones de líneas celulares. El impacto que tendría cancelar o suspender 80 millones, se los vamos a conceder, implica dejar a 80 millones de personas sin acceso a banca, a telefonía en general, a accesos a aplicaciones y plataformas de correo electrónico, de trabajo, de comunicación. Es decir, es un corte que no hace sentido por la cantidad tan baja que han logrado el registro, pero el gobierno, vaya, en otros casos no ha tenido el menor empacho en incluso pues borrar de un plumazo instituciones enteras, señor. Entonces, ahí yo rescataría, digamos, para nuestra audiencia el no estén tan confiados en que pudiera haber una que se aplazara o que lo vayan a cancelar, porque el gobierno ya ha demostrado que en ciertos casos, si está determinado algo, no le importa mucho las consecuencias o va con ellas, pues, no está dispuesto a asumirlas.
0: Oye, PISU, te voy a hacer preguntas así como muy, muy básicas, porque además
1: sí, señor,
0: pues son las más importantes a final de cuentas.
1: Por favor.
0: Si se suspenden las líneas, por ejemplo, sí, las compañías de telefonía, ¿te pueden seguir cobrando?
1: Esto es muy importante. Las líneas que sean suspendidas a partir del 1 de julio, que terminó el plazo que nos dieron para el registro, corre un periodo de 120 días con la línea suspendida. Muy importante, durante estos 120 días, el plan que tú tengas contratado, si es el caso, no se suspende, señor. Tienes que seguir haciendo el pago del plan, porque en ese momento tu línea está suspendida por no estar registrada, como lo indica la ley, pero el servicio que tienes contratado está cautivo. Uh-huh. En esos 120 días, si tú registras la línea, tu servicio se recupera de inmediato sin mayor tema.
0: ¿Esto no va en contra de los contratos que ya firmamos, PISU?
1: Este es otro tema bien importante. Cuando nosotros contratamos una línea telefónica, firmamos un contrato con el operador de telefonía celular en el cual, entre otros, estábamos firmando un acuerdo o un convenio de tratamiento de datos personales que utilizaron para contratar esta línea. En ningún momento este contrato original contempla el permitir compartir los datos que tú hiciste para tu registro o utilizarlos para otro efecto que no fuera el registro que llevaste a cabo. Entonces, ahí hay un claroscuro muy particular por parte del gobierno y que nos denota el nivel de prisa y presión con el que están trabajando, pero en muchos de los casos esto incluso está derivando, y lo debemos haber escuchado ya, en varios casos de compañías de telefonía que están notificando a sus usuarios, en el mejor de los casos, que ya llevaron a cabo el registro. En otros casos, los usuarios nos estamos enterando cuando queremos registrar o ver el estatus de nuestra línea, nos enteramos que ya fue dada de alta. Ese es un manejo irregular de los datos personales por parte de las operadoras obligadas por el gobierno y que seguramente va a derivar posteriormente pues en litigios y en reclamos por parte de usuarios. Que incluso ya escuchamos de un caso en el que ya le permitieron legalmente a un usuario no entregar sus datos justificando correctamente las razones que le inquietaban.
0: Correcto, los datos biométricos, eso es muy importante.
1: Exacto.
0: Porque es que esto es fundamental. Las compañías ya tienen nuestros datos. El tema, sí, ya los tienen. El tema es que no están facultadas para entregarle los datos al gobierno o a quien sea sin nuestra autorización. Y eso es algo que sí está pasando.
1: Es correcto. Y esto inquieta muchísimo porque nos denota. Yo lo que reflexionaba al respecto es, eso es irónico que el gobierno nos diga el proceso que quieren hacer para cuidar a los usuarios y cuidar nuestros datos. Y veamos el cochinero que ha implicado este proceso, tanto por parte de las operadoras como por parte del gobierno, porque comenzaron con el tropiezo que implicó incluso el permitir públicamente acceso a datos de teléfonos de usuarios que se estaban registrando porque estaba mal implementado en varios casos. Y hoy, por otro lado, ante el retraso, esta presión nos deja, como siempre, desgraciadamente, a la ciudadanía en un sándwich muy injusto. Estamos en medio del gobierno que nos preocupa cómo cuidan y manejan estos datos, y por el otro lado, con las operadoras que han hecho un trabajo triste en este sentido, porque tampoco tenemos la certeza de que vayan a ser correctamente cuidados por los casos con los que arrancó este proceso.
0: Oye, Pisu, ¿qué va a pasar si yo no me registro el último día de este mes? ¿Qué va a pasar el primer día de julio cuando pues, me depositen la quincena, ¿no?, a uno que es asalariado, y quieras pagar a través de tu línea telefónica o a través de tu teléfono celular, quiero decir. Cuando quieras pagar servicios, cuando quieras pagar, hacer cualquier tipo de operación, depositarle a tu hijo, a tu esposa, el gasto de la semana, ¿qué va a ocurrir? ¿No vas a poder hacerlo?
1: Habrá casos en los que sí vas a poder hacerlo durante este periodo de los 120 días que platicamos. Tu línea está suspendida. En esos momentos, tu línea, tu número celular todavía existe y responde, pero tu línea está suspendida. Eso va a permitir que puedas seguir utilizando aplicaciones críticas como WhatsApp, por ejemplo. Pero ya no vas a recibir mensajes SMS. Así que si tú te conectas a una aplicación bancaria que te manda mensajes SMS para mostrarte el código de verificación, para permitirte incluso el login porque olvidaste tu contraseña, no vas a poder recibir ese SMS. Y si pasados estos 140 días tu línea fuera cancelada, hay la posibilidad de que esta línea sea reciclada, que se asigne a un nuevo suscriptor de telefonía, con lo que implicaría que si tú en ese momento, por ejemplo, pides recuperar tu cuenta para tener acceso a tu Google, a tu Gmail, pues el código que enviaría Google se lo enviaría a ese número que tú tenías, o sea, registrado, a cualquier otra persona, antes de que tu línea fuera suspendida. Imaginemos que pase una vez, podría a lo mejor decir, no me preocupa tanto. Pero imaginemos que pasa una vez y pasa otra vez y pasa otra vez. El usuario que está recibiendo estos mensajes puede entonces en un momento dado incluso entrar en curiosidad y decir, bueno, ¿de quién podrían ser estos datos? Y si busco tu teléfono previo y encuentro tus datos, la posibilidad de poder hacerme de tus cuentas es muy alta y el riesgo que conlleva robo de identidad, robo de datos y robo de dinero, evidentemente.
0: A ver, Pisu, justamente en este tema, y el tema bancario es fundamental, porque creo que los bancos han elegido al teléfono celular como la pieza clave de su ecosistema, por ser muy económica la operación, ¿no? Y por ser de muy fácil acceso, además de que está pues totalmente extendida en toda la población. Hay más líneas telefónicas que personas en este país.
1: Correcto,
0: eso,
1: correcto,
0: eso, sí, en señor. Eso estamos de acuerdo. Entonces,
1: sí, señor.
0: ¿Qué ocurriría? En lo personal ya lo estamos comentando. ¿Qué ocurriría si un día yo no puedo hacer transacciones? O dos días, o tres días. Para mí es una tragedia, me voy a meter en muchos problemas. Pero, claro, si eso, sí. Pero si eso lo multiplicas por 60 millones de personas, ¿qué va a pasar? ¿Cuál es el impacto económico de suspender 60 millones de líneas cuando, pues, justamente mucho de la actividad económica financiera del país está dependiendo de esa herramienta que se llama la telefonía celular?
1: La cifra asusta porque aunque reportan actualmente un total de más o menos 60, 70 millones de líneas registradas, quedan cerca de 80, uh-huh. 60 si nos queremos ver amables. Este apagón masivo tendría una magnitud que implicaría en varios términos, y lo decías muy bien, un suicidio financiero de más de 4 mil millones de pesos en costos operativos estimados para las líneas, para las operadoras telefónicas, y además provocaría un colapso en términos de la economía digital. Y algo que es lo que me llama la atención, la avalancha de quejas, porque aquí incluso, sí. Primo, no podríamos distinguir entre chairos y fifís que se merecían o no se merecían quedarse sin línea. Uh-huh. Todos serían afectados por igual. ¿De verdad el gobierno está dispuesto a correr con ese costo, incluso afectando a sus propias bases? Me llama mucho la atención eso, ¿eh?
0: Es un tema muy interesante y es un tema muy delicado. No es tan fácil como decir, les corto las líneas y ya. ¿Eh? Las implicaciones son mayúsculas. Pues, Pisu, nos tenemos que ir, pero pues seguimos pendientes. En los próximos 15 días este va a ser un tema crucial.
1: Si me lo permite, será un honor darle seguimiento junto contigo para la audiencia. Claro que sí, señor.
0: Gracias, te mando un abrazo.
1: Abrazo enorme, muchas gracias.
0: Óscar.
27: El tema llegó a la mañanera. La presidenta Claudia Sheinbaum dijo que más de la mitad de las líneas ya están registradas. Claro, hay que decir que muchas empresas telefónicas registraron tu línea sin avisarte. Solamente llegó por ahí un mensaje diciendo que ya no tenías que hacer mayor trámite. Dijo también Claudia Sheinbaum que no están buscando afectar a la gente y por tal razón están analizando la posibilidad de ampliar el plazo para dar de alta tus líneas, para uh-huh. registrarlas, pero que la decisión final se estará anunciando el próximo jueves, el 25 de junio, dentro de una semana, cuando se evalúe la situación, que pues casi va a ser seguramente el anuncio de que sí se va a dar una prórroga, dada la gran cantidad de personas que faltan y que muchas han intentado uh-huh. hacer el trámite y no han podido por fallas en las diferentes plataformas.
0: Vamos a estar muy, muy pendientes. Hagamos una pausa, volvemos, ya está aquí el pintor José Luis Cuevas.
2: En instantes regresa José Cárdenas.
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29: Nueva York, Estados Unidos. Es el crisol de culturas definitivo, donde puedes encontrar auténtica comida de cualquier rincón del mundo en una sola calle. Desde la clásica pizza de un dólar y los pretzels calientes, hasta los restaurantes más vanguardistas del mundo. Su dinamismo culinario no tiene descanso, ofreciendo innovaciones constantes que marcan las tendencias globales en el arte de comer muy bien.
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3: A través de sus redes sociales y desde Palacio Nacional, la presidenta Claudia Sheinbaum mostró su apoyo a la selección mexicana de fútbol que juega en estos momentos contra Corea como parte del Mundial de Fútbol en Guadalajara, Jalisco. Un juez federal en el Estado de México se declaró incompetente para resolver la demanda de amparo promovida por Audias Flores, alias El Jardinero, presunto operador regional del Cártel Jalisco Nueva Generación. Con esto pretendía no ser extraditado a Estados Unidos. Morena rechazó que el mexicano Abraham Hermosillo, señalado por planear un presunto atentado en Estados Unidos, sea militante del partido y aseguró que dicha persona no se encuentra en los registros de militancia ni en los padrones del Instituto Nacional Electoral. Informó Itzel Vanegas. 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
0: Siete de la noche con 52 minutos. Ha concluido el primer tiempo del juego entre México y Corea y el grito, el alarido contenido, Pinto.
8: Sí, así es, primo, un partido donde los primeros minutos le costó mucho agarrar a México el ritmo y Corea, no sé si abusó de las transiciones largas, pero trató de medir la velocidad de los centrales. Afortunadamente hubo muy buena coordinación con Edson Álvarez, en este caso con Vázquez, para dejar en fuera de lugar en al menos tres momentos a Son, al futbolista de Los Ángeles FC, que es sin duda la principal amenaza. Con todo y ello, destacaría yo que el equipo, después de los primeros 12 minutos, empieza a tener la pelota, empieza a tener quizá el gasto, a proponer el juego, pero ya en los últimos minutos volvimos a ver a un Corea que jugaba presionando al equipo mexicano. Lo más destacado, una muy buena atajada por parte del arquero de Corea, un remate de Quiñones a centro por derecha de Alvarado, pero un partido trabado, un partido ríspido, donde yo no sé qué tanto este puede ser el resultado que a la larga, o sea, que en los próximos 45, 50 minutos se termine por mantener así. Y esto nos va a llevar a sacar la calculadora y a acordarnos que había que golear a los 9 de Sudáfrica.
0: Es fácil. En este momento México tiene una diferencia de goles de +2.
8: De +2.
0: Y Corea +1.
8: Correcto.
0: ¿No? Insistiendo, vamos contra los rivales más débiles. Pero dentro de los débiles hay uno más fregado, que es, sí, Sudáfrica. Es decir, esto nos obliga a salir a ganar por muchos goles.
8: El problema es que cuando tú sales a ganar por muchos goles, en este caso, ya ni siquiera es ganar, sino por muchos goles, a veces hay desconcentraciones. No sé si te acuerdas contra Suecia, que lo dimos por hecho, sí, en Rusia,
0: sí,
8: porque ya le habíamos ganado a Corea, ya le habíamos ganado a Alemania. No, ya estamos del otro lado y de repente, pues nos goleó Suecia y esa diferencia de goles a favor que teníamos se fue reduciendo. Ahí nace el coreano, hermano, ya eres mexicano.
0: Claro, claro.
8: Porque ellos empiezan a meterle gol a Alemania.
0: Nos dieron el...
8: Y nos dan el pase a la, ¿no?, siguiente ronda.
0: ¿Cómo ves anímicamente a la selección? Este nerviosismo del que se habló en el primer encuentro, ¿ya quedó atrás?
8: Yo veo que quedó atrás. No veo que estén angustiados. Sí siento que carece un poco el equipo de intensidad, pero no sé si es intensidad o velocidad y ritmo que puede tener, que puede estar mejor el equipo de Corea, porque no presionan tanto como sí veo a los coreanos. Hay que ver el segundo tiempo, sí, también. Adaptados están a la ciudad los coreanos, sin duda alguna, pero hay que ver también, ahorita el medio tiempo es fundamental y creo que Javier Aguirre es experto en ello, ¿eh?
0: ¿Quién no se adapta a Guadalajara, mi
8: querido? No, todos. Si pregúntale a David Galván, dice que ya no va a volver.
0: Ya hasta tiene nueva familia. Bueno, oye, José Luis, rápido, nos quedan 20 segundos. ¿Qué tiene que hacer México?
8: Me parece que tiene que fortalecer en la mitad de la cancha con Fidalgo o con Mora. Creo que necesitamos tener un poco más de inventiva. Y después yo creo que Jiménez, Santiago o La Hormiga. Sí. Puede ser un momento especial para La Hormiga, González.
0: Para La Hormiga. Sí, pero sí, necesita, sí, alguien que le ponga los balones.
8: Correcto.
0: ¿No?
8: No sé si por ahí sacrificar a Romo, sacrificar a Lira y tirar a Romo.
0: ¿Quieres que más velocidad, más posesión?
8: Yo creo que posesión. Más que nunca posesión de pelota, porque se pierde la pelota demasiado rápido y ahí ellos son expertos en el contragolpe.
0: Muy bien. Pues, José Luis, muchas gracias.
8: Un gusto.
0: Seguimos, primo, muy pendientes alrededor de ¿Qué? ¿Dentro de una hora?
8: En una ahí, hora, a las nueve, ¿no?, de la noche, nos enlazamos en todas las frecuencias con todo el talento de Somos Locales para llevarles el postpartido de lo que pudiera ser la calificación de México a la siguiente ronda como líder, o la calificación de México en el aire con el rosario en la mano y la calculadora también. O el
0: no digas que el rosario en la mano, porque...
8: Es que puede pasar, primo. Yo desde hace 8 días les dije...
0: Aquí traigo un rosario. Mira que yo...
8: En cuanto despidamos, empieza a usarlo, que necesitamos.
0: Gracias, José Luis.
8: Un gusto.
0: Gracias, Oscar.
27: Excelente noche.
0: Y gracias a usted por acompañarnos. Quédese con toda la programación de Grupo Fórmula. Buenas noches.
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16: La empresa china Yuptek Robotics presentó los avances del modelo de robots humanoides U1 Pro, diseñados para el mercado masivo y que en 2 días generó preventas millonarias a la compañía con miles de pedidos. El U1 Pro es un robot humanoide biomecánico avanzado de tamaño completo, con un modelo de inteligencia artificial que se basa en la conversación para mejorar la interacción humano-robot. Es capaz de identificar el tono, las expresiones faciales y la velocidad del habla para reconocer el estado de ánimo del usuario y ajustar sus respuestas a este contexto. Incluye 2 modelos humanoides con apariencia hiperrealista, ambos rubios, en versión femenina de 1,68 metros de altura y 35.2 kilos, y una masculina de 1,83 metros. Y 42 kilos. Aunque los propietarios pueden modificar detalles estéticos y rasgos de personalidad con el tiempo para crear un comportamiento más personalizado, informó Aide Rivera. 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
17: Cuando oímos canciones así de los años 80 y 90, tipo Emanuel, Yuri, Mijares o José José, nos damos cuenta realmente qué significa el término migajero, tan en boga en redes sociales y entre los jóvenes. Ese que se conforma con migajas de amor. Dice José José, vuelve por favor como estés, como sea, que a nadie le importa, aunque te hayas manchado de todo, para mí es igual, ¿no? Es el típico, ¿no? O corazón, corazón, yo te pido amor, ¿no? Que dice Yuri por ahí. O tu muñeca, eso es, la que tienes arrastrando hacia tus pies. Por favor, no canten esas canciones y no sean migajeros.
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19: Hola, ¿qué tal, amigos? Muy buenas noches. Estamos aquí transmitiendo en vivo desde la Ciudad de México y los tres con la camiseta muy puesta para apoyar a la selección mexicana. Es Fórmula Financiera y, bueno, mucha información en el ámbito financiero y económico. Lo más relevante tiene que ver con el Tratado de Libre Comercio. Concluyó ya la segunda reunión de revisión de negociación del T-MEC y prácticamente regresa Marcelo Ebrard con las manos vacías. o sea, emitió un comunicado, desde luego, él es muy optimista, el secretario de Economía, yo creo que es un buen secretario de Economía, de lo mejor que hay en el gabinete, sin lugar a dudas, pero regresa con las manos vacías. Ahora, no es, yo quiero ver aquí, sí quiero ver el vaso medio lleno, porque ayer Donald Trump amenazaba con salirse del T-MEC y que no sabía para nada, y hoy siguen las negociaciones. ¿Qué nos dice? Nos informó Marcelo Ebrard que el 1 de julio va a haber una reunión, ahora sí, trilateral, México, Estados Unidos y Canadá, virtual, en la que se va a definir si el Tratado de Libre Comercio se renueva por 16 años más como piden México y Canadá o se renueva por 10 años con revisiones anuales como pide Estados Unidos. ¿Y quién cree que va a ganar? ¿Qué cree que va a pasar? Pues la revisión anual o la revisión por 10 años y no se va a revisar automáticamente por 16 años y menos si Trump amenaza un día sí y el otro también con salirse del T-MEC, pero no se sale. De hecho, los mercados han estado muy tranquilos. Vamos a platicar con Gaby Sille después sobre este tema. Parte del efecto es el que le llaman el efecto taco. Trump always chickens out. Y de hecho, no solamente se echa para atrás, se echa para atrás en la misma declaración ayer en el ante el G7. Primero dijo que no servía el Tratado de Libre Comercio, que no beneficiaba a Estados Unidos, y lo dijo, bueno, pero lo voy a firmar. Yo no sé si así o más bipolar se puede ser en la vida, pero ese es el presidente que tiene Estados Unidos, y con ese nos toca negociar. Y el 20 de julio también ya está confirmado, va a ser la tercera reunión, dice ahí Marcelo Ebrard, que ahora sí se van allá a intercambiar textos, ojalá se avance, porque la de hoy, a menos no sé qué opine Pepillo y Marco Mares, y con eso saludo Marco, yo no vi ningún avance.
1: ¿Qué tal? ¿Cómo estás, Mari Carmen Cortés? Muy buenas noches, Pepe Yuste. Muy buenas noches. Bueno, pues la misma información que tú estás mencionando, Mari Carmen, yo la veo desde la otra perspectiva. Creo que no se vio un resultado tangible en cuanto a alguna noticia adicional de lo que México está planteando y que está poniendo sobre la mesa en la negociación con Estados Unidos en la conclusión de esta segunda ronda de negociaciones de la revisión del T-MEC. Eso es cierto. Sin embargo, como dice el dicho, no hay noticias, son buenas noticias, en el sentido de que continúa la revisión del T-MEC, se está haciendo por los canales técnicos formales, ya lleva dos rondas el gobierno mexicano, se anticipa una tercera, y al mismo tiempo, pero en paralelo se da a conocer de que este 1 de julio se inicia formalmente la negociación trilateral, porque hasta ahora venían negociando primero México con Estados Unidos, que ya tenía un avance con dos rondas. En los últimos días Canadá se agregó a estas negociaciones por su parte de manera también bilateral con Estados Unidos, y ahora van hacia el 1 de julio en una negociación trilateral. Lo que se espera hasta ahora, incluso el propio secretario de Economía Marcelo Ebrard lo ha dicho, es que se firme un acuerdo marco trilateral y eventualmente se pudieran tener acuerdos bilaterales entre México, Estados Unidos y Estados Unidos y Canadá. Pero eso lo vamos a ver. Por lo pronto, eso parece que son buenas noticias, a pesar de las presiones de Donald Trump respecto del propio comercio, a pesar de las presiones del presidente de Estados Unidos respecto del combate al crimen en México, siguen las negociaciones y hasta ahora no se han contaminado con el tema de la inseguridad y el combate al crimen. Pepe Yuste, buenas noches.
2: Hola, muy buenas noches, Marco Mares, ¿qué tal? ¿Cómo estás, Marco? Mari Carmen Cortés, ¿qué tal? Muy buenas noches. Bueno, ya lo dicen ustedes, ya ahí está el tema de Donald Trump. Hoy también dio a conocer, por otro lado, el INEGI, pues cifras de oferta y demanda global, y ahí llamó la atención sobre todo, bueno, pues a nivel trimestral, que el consumo sigue a la baja, y sobre todo la inversión. La inversión fija bruta cayó a nivel trimestral menos 1.94%, incluso a nivel anual cae la inversión fija bruta 3%, y esto significa caídas trimestrales ya que van de 6 trimestres que se ha caído la inversión fija bruta. No está habiendo inversión privada. Esto significa que no está existiendo la inversión privada. Se tiene de alguna forma que levantar la inversión privada, que despertar la inversión privada. ¿Por qué no ha surgido la inversión privada como se está viendo? Bueno, pues por falta de confianza. Se tiene que regresar la falta de confianza. En el gobierno estiman que un parámetro para regresar la confianza a la inversión privada van a ser los contratos mixtos que ya vienen en camino, como los eléctricos, que en efecto están saliendo. Eso yo creo que va a ser bueno. Pero pues todos sabemos que algo que tumbó la inversión y la confianza, precisamente para acceder a la inversión, pues fue la reforma judicial. quizá haya que hacer modificaciones en la reforma judicial de alguna manera. Estos frenos y arranques no han gustado, desde luego, la inseguridad. Así que en inversión privada nacional es claro que no está viendo todavía en el primer trimestre de este año del 2026.
19: Y eso que estamos hablando del Plan México, y yo entiendo que debe ser muy frustrante para la presidenta Sheinbaum, que está intentando generar confianza y que las inversiones lleguen y que se crean medidas como la de ayer, a estar estimulando o facilitando los pagos digitales, pero la realidad es que la inversión, cuando ya ves las cifras, no están. Hoy también el BBVA, Carlos Serrano, el director de análisis económicos, baja la perspectiva económica de México, de acuerdo con el BBVA, a 1.2%. Y dice en torno al mundial,

0: Ricardo Castañeda, el único, es Ricardo Castañeda.
1: Pero, bueno, ya, pero sí es el de la Comisión Reguladora de Telecomunicaciones, y nos hablaba de que había 61 millones de líneas registradas nada más, de un universo de 144, y que no podía haber una prórroga porque según esto violaba la ley. Hoy la presidenta Sheinbaum abre la puerta para la prórroga, porque si no, no puedes dejar sin teléfono móvil a 80 o 60 o 50 millones de mexicanos, no puedes, o sea, sería realmente inconcebible, y también es inconcebible que se registren 7 millones diarios de líneas. Entonces dice que se va a esperar el próximo jueves, yo creo que en función de cuántas líneas se registran en una semana, para decidir si hay o no una prórroga. Y no sé qué opinan ustedes, pero yo estoy casi segura de que va a haber una prórroga y que va a ser un decreto o algo presidencial y que se va a poder hacer la prórroga.
0: Bueno, sí le preguntaron y ella evitó confirmar si su gobierno considera otorgar una prórroga para quienes todavía no se han registrado, que no han registrado su línea, pero como lo acabas de mencionar también, dijo que para el próximo jueves van a dar información. Así es de que sí hay ahí un compás en donde seguramente van a medir el agua, a ver cómo, hasta dónde está llegando. Y por el otro lado, pues es cierto que pues el proceso de registro ha sido lento, en los últimos días se ha ido incrementando, pero no va a la velocidad que ya debería de tener. Vamos a ver si realmente se lleva o no adelante una prórroga, en la medida en que no hay mucho interés de una gran cantidad de mexicanos por registrar su línea telefónica. Y bueno, por otra parte, de este tema que mencionabas, Pepe, de la inversión, pues hay que recordar que es el primer trimestre y el secretario de Hacienda, Edgar Amador, ha hablado que a partir de este mes de junio comenzará a detonarse una derrama de inversión impresionante en virtud de estos contratos mixtos que ya comienzan a ponerse sobre la mesa y que ya iniciaron las licitaciones. Y en ese sentido, yo creo que de aquí de junio en adelante es que están esperando que haya un movimiento extraordinario que supere todo lo que en el principio del año, tanto en crecimiento económico como en inversión y en consumo, pues son datos verdaderamente tristes, negativos para la economía.
2: En efecto, Marco, esa es la apuesta. La apuesta es que los contratos mixtos generen esta, ya que traigan la asociación público-privada, generen, despierten otra vez interés de la iniciativa privada. No ha entrado porque le hace falta confianza. Entre inseguridad y reforma judicial, la inversión privada se detuvo. Entre estos frenes y arranques con órganos autónomos se detuvo. Y bueno, con esta nueva ley de inversión para infraestructura que trae los contratos mixtos, se quiere empezar a levantar. ¿Va a ser suficiente? Yo creo que no. Yo creo que va a ser un buen inicio, pero no va a ser suficiente. Por cierto, hoy hablaba Carlos Serrano, el economista en jefe del BBVA, que lo narraba Mari Carmen, y hablando de crecimiento, Marco, que tú decías, hablaba de cómo el Mundial, desde luego, va para ellos, para el BBVA, sí puede significar 0.3 puntos del PIB. De 0.9 crece a 1.2% del PIB. Pero dice, si llegamos al quinto partido y si hay euforia en México, va a ser un poco mayor el crecimiento económico, pues gracias al Mundial y a la selección mexicana, lo cual es interesante cómo esto puede impactar en el ánimo y en el consumo.
1: Pero aún así, con el quinto partido, que tendría que ser, ustedes que saben de fútbol más que yo, el sexto, porque son más partidos, antes era la meta llegar al quinto partido, ahora la meta tendría que ser llegar al sexto, pero aún así está hablando de 1.2%, y en cuanto al flujo de inversiones, yo realmente espero que sí llegue, pero ya estamos, aquí estamos hoy, 18 de junio, y las inversiones no están llegando, no van a arrancar de la noche a la mañana. Supongamos que se firmaran hoy 25 contratos mixtos, pues tardan en arrancar. Las inversiones no llegan y le meten los $1,000 millones de golpe. Entonces yo creo que este año sí no vamos a ver mayor crecimiento. En el 2027, ojalá sí.
0: Pues ojalá que sí. Por lo pronto, en el sector energético, si hay mucho interés, vamos a ver si esto abona en beneficio del gobierno de México, de la economía. Vamos a un corte y regresamos con más aquí a Fórmula Financiera.
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8: Con ese inconfundible sonido que mezcla rock alternativo con tintes ochenteros, Read My Mind es uno de los temas más emotivos de The Killers, incluido en su segundo álbum Sam's Town de 2006. Esta canción nos habla de vulnerabilidad, deseo y del anhelo de ser comprendido. Brandon Flowers incluso dijo una vez que era su canción favorita del grupo.

0: Esto es Read My Mind con The Killers.
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1: Regresamos aquí a Fórmula Financiera. Nos da mucho gusto tener a Gaby Siller. Ella ya la sabe, la directora de análisis económico y financiero de Banco Base. Gaby, ¿qué pasó hoy en los mercados? ¿Nuevamente efecto taco? O sea, Trump always chickens out, ¿o qué pasó? Porque ayer nos criticó, nos dijo que éramos malos, que Canadá era malo, que a lo mejor se salía del T-MEC, y que lo estaba pensando, y que estábamos gobernados por los narcos y bla, bla, bla, y los mercados ni se inmutaron.
2: Hola, hola, ¿cómo están? Muy buenas noches, me da mucho gusto estar aquí con ustedes. Pues en realidad lo que hoy pasó es que se dio el fenómeno este del triple witch, en donde se da el fin o la expiración de las opciones de acciones, los futuros, etcétera, y entonces tiende a haber una mayor volatilidad en el mercado financiero. Y como mañana cierran los mercados, yo creo que quisieron aprovechar, pero la verdad es que pues el mercado ya no le cree tanto a Trump y siguen todavía con optimismo los mercados por la firma o el posible fin del la guerra o extensión de 60 días, ¿no? Del cese al fuego, que está como muy débil, pero los mercados siguen aprovechando esto. Y por el lado de México, pues es Trump siendo Trump, ¿no? Porque inclusive con esta declaración que dio de sí, pero no, o sea, porque en realidad si Trump quisiera sacar a Estados Unidos del tema, muy bien lo puede hacer, avisando con 6 meses de anticipación. Entonces, esto de que dice que pues él no lo quisiera firmar, pero que sí lo va a firmar, pues la verdad es que es como pues una estrategia más de negociación. El mercado ya lo conoce y eso es lo que estamos viendo. Lo que sí es que el tipo de cambio hoy siguió por encima de los 17.30 pesos por dólar, no por Trump, pero sí como consecuencia de la expectativa de una política monetaria más restrictiva por parte de la Reserva Federal, que hace pensar que el diferencial de tasas de interés entre México y Estados Unidos podría reducirse todavía más.
3: Exacto. Gaby Siller, ¿cómo estás? Te saluda Marco Antonio Mares. Muy buenas noches, Gaby. Qué gusto saludarte.
2: Igualmente, Marco, me da mucho gusto saludarles.
3: Gaby, desde tu punto de vista, ¿qué está empezando a cambiar con el relevo en la presidencia de la Fed? Ya se realizó el primer movimiento, ya se difundió el primer comunicado. ¿Qué es lo que estás viendo?
2: Mira, yo creo que Wash llegó con todo, porque yo creo que a todos los analistas nos llamó mucho la atención cuando abrimos el comunicado y vimos un perfito así pequeño, ¿no? Y así como muy sucinto. Y la verdad es que a mí sí me gustó. Hubo mucha gente que dijo que no, que porque luego el mercado va a rellenar esos huecos. No hay ningún hueco. La verdad es que Powell me caía muy bien, pero siempre era sí, pero no. Y entonces Walsh fue ahora como directo y al grano. Lo que sí es que todo hace pensar que van a quitar el famoso diagrama de puntos y entonces ya no vamos a saber hacia dónde piensa ir la Reserva Federal. Y por otro lado, también está muy bien que haya hecho una comisión para, bueno, diferentes 5 comisiones para analizar los determinantes de la inflación y ver también hacia dónde puede ir la hoja de balance de la Reserva Federal, porque a lo mejor como que ya estaban como muy anticuados, ¿no? Y sobre todo pensando que ha habido muchos choques en los últimos años y la Reserva Federal ya tiene 5 años por encima de su objetivo. Entonces, definitivamente que la política monetaria algo no estaba funcionando bien. Entonces, a mí me gustó el cambio de comunicación. Lo que sí, respecto al dot plot, no estoy segura que sea una muy buena idea quitarlo, porque ahí, vaya, como que los mercados ya se habían acostumbrado un poco a leerlo y con base en eso, pues entonces generarse sus propias expectativas. Y pues yo creo que ahora a ver pues qué va a pasar, ¿verdad? Como que vamos a tener que estar leyendo entre las 5 líneas que es ahora el comunicado, que es lo que viene más adelante.
4: Así es, Gaby, te saluda José. Y usted, era una guía que permitía a la Reserva Federal para el mercado, para los analistas, que sabía por dónde iba. Pero mira, Kevin Warsh llega, obviamente lo puso Donald Trump, era el candidato Donald Trump, pero parecería que sí va a mantener esta independencia, cierta autonomía de la Reserva Federal, que es indispensable pues para allá para bajar la inflación y mantener estabilidad.
2: Sí, justo, la verdad es que yo creo que la atención de todo el mercado era ver qué es lo que iba a decir en la primera conferencia de prensa, precisamente porque como Trump lo nominó y pues tenía que alejarse, ¿no?, de esta figura de Trump, porque si se prestaba a pues una Fed muy acomodaticia, la verdad es que la Reserva Federal hubiera perdido reputación y entonces los mercados pues ya no le creen nada y hubiera sido más difícil para este banco central bajar la inflación. yo creo que tuvo una buena actuación, porque inclusive se portó como muy restrictivo y nos dejó con la duda de cómo hubiera votado él respecto a qué es lo que viene más adelante para la tasa de interés. Me gustó también la parte esta de que dijo de la estabilidad de precios, que llama la atención porque la Reserva Federal tiene un mandato dual, ¿no? Pleno empleo y estabilidad de precios, una baja inflación, y allá hablan solamente de estabilidad de precios, y aquí en México, que tenemos un único objetivo, pues hablan también del crecimiento económico. Entonces, que la Reserva Federal o que Walsh en su conferencia de prensa se haya referido a la estabilidad de precios, pues significa que van a ir con todo contra la inflación para bajarla, que la ven ahorita temporal, pero bueno, veremos si realmente ya se restablece el flujo de petróleo por el estrecho de Hormuz y que realmente regresen los precios de los energéticos a los niveles que estaban previo a la guerra.
1: Oye, el hecho de que hayan eliminado este diagrama de puntos, dot plus, creo que le llaman en inglés, ¿qué tan grave es o tan importante? Porque ya lo he oído mencionado varias veces, y sí realmente era como la guía para ustedes los analistas de qué va a pasar, y en este caso tuyo que eres tan atinada en tus pronósticos, ¿qué cambia? O sea, de los 19 miembros de la Junta de Gobierno, 9 dijeron que iban a subir las tasas, los otros 9, como se estuvo Wash, los otros no votaron. ¿Usted, tú cómo la ves? Ahora que ya no tienes este dot plot, ¿cómo la ves? ¿Qué va a pasar con las tasas en Estados Unidos?
2: Mira, daban como una guía prospectiva y el comunicado estaba muy largo. Y la verdad es que lo metíamos a un software para ver como qué tenía distinto respecto al comunicado anterior. Y ahora es como mucho más fácil, ¿no? Porque pues fue así unos cuantos párrafos y se acabó. De hecho, yo la primera vez, o sea, que lo bajé, tuve que ver a ver, ¿se bajó bien o no? Porque se me hizo que estaba demasiado corto, ¿no? Pero entendí, bueno, pues es el cambio de comunicación con Wash. Y respecto al diagrama de puntos, creo que al principio el mercado sí se puede quedar así como que, bueno, ¿y qué es lo que viene más adelante? Y que en estos pocos párrafos, que seguramente así vendrán los demás comunicados también, pues va a querer leer entre líneas. Porque con el diagrama de puntos, lo que veíamos era qué tan organizado o qué tanto estaba como hacia un lado u otro todos los miembros del Comité de Mercado Abierto que votan, y como para poder verlo, pues seguramente si viene un recorte en la tasa de interés o viene un incremento. Por ejemplo, en la publicación de marzo, pues esperaban recortar una vez más la tasa de interés este año, y en la publicación de ayer, pues más bien en promedio, pues un incremento de 25 puntos base para este año, lo que le hace ver al mercado que entonces las apuestas que traen no estaban tan equivocadas. De hecho, ahorita, pues el mercado ya con ese diagrama de puntos está esperando que la Fed incremente en 25 puntos base su tasa de interés. ¿Qué va a pasar si vemos que en octubre no la recorta? Pues entonces los índices bursátiles van a subir todavía más porque van a ver una Fed bastante acomodaticia, que por cierto, planean, de acuerdo a este diagrama de puntos, subir la tasa y luego volverla a recortar en el 2027, como que ven que la inflación puede ser algo temporal, que también puede ser eso medio peligroso, porque ya ven en el inicio de la guerra entre Rusia y Ucrania que la Fed pensaba que era temporal y ese temporal se les fue una inflación altísima.
3: Gaby, con todo este conjunto de elementos que acabas de poner sobre la mesa, los cambios que se anticipan en la Fed, el rumbo diferente que podría estar tomando en su política monetaria, ¿qué efecto, qué consecuencia y qué tipo de reacción debería de tener México, el Banco Central, frente a este eventual cambio que, pues obviamente, México siempre tiene la referencia de la Fed y siempre tiene que estar pendiente, pero ahora, ¿qué tendría que estar haciendo para mantener el nivel necesario de congruencia?
2: Mira, yo creo que en México se tienen que fijar la Junta de Gobierno más en la estabilidad, bueno, más que la estabilidad de precios, que la inflación vaya hacia el 3% objetivo, porque como que han estado diciendo mucho que el crecimiento económico que está débil, que entonces eso debe de llevar la inflación al 3%, pero pues nada más como que se patea hacia adelante esa expectativa de cuándo se va a regresar al 3%. Y más allá que si la debilidad de la economía, porque no es algo nuevo, el sector servicios todavía tiene una inflación muy alta y ese está como renuente a bajar, y sector servicios forma parte del componente subyacente en donde la política monetaria sí tiene un impacto. Entonces, ¿qué significa esto? Pues que a lo mejor el Banco de México debería dejar de hablar un poco de que si no hubo efectos de los aranceles que se anunciaron a inicios del año, que si la debilidad de la economía, y concentrarse más en qué está pasando en el componente subyacente y qué deben de hacer para bajar esa inflación y que realmente converja hacia el 3%. De la comunicación, no creo que en el corto plazo vaya a haber un cambio en la comunicación del Banco de México. Aquí el comunicado, pues, creo que tiene lo que debe de tener, o sea, que hablan de la economía global, de la economía de Estados Unidos, lo que ha pasado, y luego ya se va, ¿no? Y luego ya uno puede ver más a detalle en las minutas, que las minutas sí se me hacen enormes, y ahí sí valdría la pena como que qué dijo, ¿no?, cada miembro, que esa parte yo creo que sí uno anda adivinando que si el miembro uno es fulano, que si el miembro dos quién es, ¿verdad? Pero de la comunicación no creo que vaya a haber ningún cambio. Y en el caso de México, pues ahí medio hay una guía de prospectiva. Creo que sí ha servido también como para decirle al mercado qué es lo que puede venir más adelante. Por ejemplo, ahora que en el último comunicado dijeron que o dieron la señal de que ya no van a volver a recortar la tasa de interés, pues yo creo que la mayoría de los analistas eso es lo que estamos esperando, que ya no recorten en el 2026.
4: Oye, Gaby, nos queda solo un minuto. 6.50 la tasa que trae el Banco de México. ¿La quiere mantener todo el año? ¿Será correcto? Porque si llegara a elevar tasas la Reserva Federal, la veríamos complicada.
2: Inclusive ahorita ya el diferencial de tasas de interés, 275 puntos base, agrega mucha vulnerabilidad al tipo de cambio, y no por nada ayer que la Fed publica esto de que a lo mejor suben las tasas con el diagrama de puntos, pues sí se subió el tipo de cambio. Y bueno, a lo mejor podemos pensar, se subió bien poquito, se subió solamente a 17.30, pero es como mantener una liga muy estirada, ¿no? Puede pasar cualquier cosa y entonces la liga se suelta y ahí es donde pueden venir depreciaciones aceleradas para el peso.
1: Pues Gaby, sí, creo que ya se acabó el tiempo, lo tomé segura, pero muchas gracias y ya.
2: Gracias, muchas gracias, Gaby. A ustedes, un abrazo, hasta pronto.
4: Gracias.
1: Vamos a un corte y regresamos aquí a Fórmula Financiera.
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12: Los caracoles tienen miles de dientes microscópicos situados en su lengua, una estructura llamada rádula que utilizan para raspar alimentos.
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1: Regresamos aquí a Fórmula Financiera y nos da mucho gusto que tenemos en la línea a Taiko Alarcón, Ignacio Alarcón, presidente de la CANIRAC, la Cámara Nacional de la Industria Restaurantera. Taiko, ¿cómo estás? Muy buenas noches.
18: Hola, estimada Mari Carmen, muy bien, qué gusto saludarte a ti y a todo tu auditorio.
1: Gracias. Oye, ayer sacaron ustedes un comunicado en el que pues alertaban de las pérdidas económicas que han tenido pues por los bloqueos, por las manifestaciones de la CENTE y por todos los operativos de seguridad que esto conlleva, que asustan a mucha gente, bueno, aparte de los que van al partido y al FanFest, y hablaban de tres de alcaldías de la Ciudad de México que se han visto afectadas, que son Coyoacán, Tlalpan y desde luego toda la zona del centro. ¿Cómo la estás viendo? ¿Qué tanto se está reactivando? Porque yo sí siento que hay como una euforia con el Mundial, esperemos seguir avanzando. Pero, ¿cómo están ya? ¿Las están mejorando las ventas? Cuéntanos.
18: Pues mira, comentarte que bueno, desde CANIRAC siempre respetamos el libre derecho de manifestarse y al diálogo, por supuesto, pero bueno, sí, siempre sin afectar a terceros, como en este caso al sector restaurantero, que desgraciadamente en algunos corredores, como tú lo acabas de comentar, de la Ciudad de México, como es el Zócalo, como es Reforma, que ahorita hay un bloqueo desde la mañana, nos ha afectado mucho a más de, no sé, de 300 o 400 restaurantes que tenemos promedio por eso, por cada uno de los sectores, donde las ventas se nos han afectado en un 90%, inclusive que ahorita, como tú lo sabes, son días mundialistas, que hay mucho turismo en México, mucha gente circulando, sí nos ha afectado demasiado. Y bueno, esperemos que haya un buen diálogo con las autoridades, con estas personas que tienen algunas inconformidades, pero sí que respeten al comercio, porque al final de cuentas, Mari Carmen, mucha gente vive de esta industria, son miles de empleos que viven día a día, ¿no?, de lo que generan de su venta.
3: Taiko, ¿cómo estás? Te saluda Marco Antonio Mares, muy buenas noches, qué gusto saludarte.
18: Estimado Marco, muy buenas noches, el gusto es mío.
3: Cuéntanos un poco en torno a todo lo que tiene que ver con la difusión de los partidos y lo que han tenido que hacer los restaurantes para poder contar con esta alternativa de atracción de comensales. ¿Qué tanto de cumplimiento hay? ¿Qué tanto de incumplimiento se está registrando? ¿Cómo van las cosas?
18: Mira, te comento, Marco, mira, vamos avanzando bien como todo y como buenos mexicanos todo lo dejamos hasta el último. Comentarte que hace como 8 meses yo entablé negociaciones con la empresa que trae los derechos, en este caso de transmisión del Mundial. Y bueno, después de muchas pláticas, de muchas negociaciones, llegamos a un acuerdo para tener un descuento adicional a todos los restauranteros afiliados a CANIRAC, que son muchísimos a nivel nacional. Y bueno, de ahí comentarte que en este mundial todos los derechos de transmisión son vía una empresa de televisión por cable, donde solamente de los 106 juegos, 40 los van a pasarlos por televisión abierta. Entonces, todos los restauranteros que quieran pasar todos los juegos y tener esa dinámica de tener más gente, van a tener que pagar una cantidad de acuerdo al número de mesas, Marco.
4: Ah, mira, está interesante. Ignacio, te saluda José Yuste, ¿cómo estás? Buenas noches, ¿cómo te va?
18: Estimado José, bien, gusto saludarte.
4: Me gusta saludarte, desde luego. Oye, cuéntanos, Hay bloqueos intermitentes ya en la Ciudad de México, en otras ciudades también, pero en la Ciudad de México ya los bloqueos son intermitentes. Y ya a veces no sabemos ni siquiera qué se quejan. Obviamente la gente sabemos que sabemos lo que tiene. Pero esto, cuando iba a ser un gran momento para los restaurantes, para los establecimientos que generan empleos, que están invirtiendo, bueno, pues no fue así por estos bloqueos. ¿Qué le están pidiendo ustedes a la autoridad?
18: Pues mira, como bien lo comentas, José, tenemos ya varios días, si no es que semanas, que ya tienen con estas afectaciones al sector que yo represento. Y bueno, comentarles que más del 97% de los restaurantes encuestados reportó afectaciones directas derivadas de los bloqueos y cierres viales, ¿no? Y bueno, otro dato también que te quiero dar, de 2 de cada 3 restaurantes han enfrentado afectaciones durante más de 7 días, generando impactos acumulativos en ventas y operación y bueno, y todo su mermas que tenemos, como tú sabes, tenemos puros productos perecederos, y en más del 57% de los establecimientos reportó caídas superiores al 25% a sus ventas que tenían habitualmente. Y eso que traíamos ya pues toda una esperanza para que este mundial reactivar al sector que yo represento. Y bueno, pues sí, esperemos que esto llegue en un buen término, porque sí, las afectaciones son considerables para nosotros.
1: Ahora, el caso de la gente, pues no tiene para cuándo irse, y ya se acaba el 5 de julio, me parece que es el último partido en la Ciudad de México, y a partir de ahí, pues es el Mundial de Estados Unidos, hay que decirlo, ¿no? Básicamente, ¿ahí esperan ustedes que se mantenga este interés, que en los restaurantes la gente quiere ir a ver? Bueno, me imagino que Pepe, yo se moriría por ver el España-Argentina o algo así. ¿Qué tanto va a ser este interés en el aficionado mexicano que no puede viajar a Estados Unidos y que sí quiere ver los partidos?
18: Mira, te comento, Mari Carmen, yo creo que sí hay mucho interés. Fíjate que depende muchísimo de lo que haga la selección mexicana, que es la que es el parteaguas de todos los mexicanos, y la selección sigue creciendo a las siguientes fases. Creo que esto va a ser mucha euforia para los mexicanos, y hay posibilidades que si México pasa en primer lugar, siga jugando, puede jugar en México, porque todavía hay 2 juegos más de octavos y de décimos, parece, en el Estadio Azteca. Y yo creo que, mira, ayer lo veía, ¿no? Ayer que jugó Colombia, ayer estuve en más de 15 restaurantes haciendo como, operativos, haciendo recorridos, y me llamó la atención que vi restaurantes llenos con gente con la camiseta de Colombia. Entonces eso es un buen síntoma. Creo que empezó un poquito tarde la emoción del Mundial. Te puedo decir que en el arranque del jueves pasado, de la inauguración, todavía estábamos como al 70%, todavía no estaba la euforia, pero hoy yo creo que ya te puedo decir, si quieren mañana o la semana que viene que hagamos otra plática por teléfono, les puedo decir cómo nos fue y cómo va avanzando eso. Pero vamos, yo creo que sí mejorando mucho en el tema de la euforia del Mundial. Y en el tema de los plantones, bueno, esperemos que esto que se arregle pronto, porque como tú lo comentas, pues el Mundial es de 40 días, ¿no? Y esto, pues ya llevamos 10 días con este tema o más.
3: Taiko, lo dices muy bien, parece que es tardía la reacción, pero ya se está registrando la emoción en las actividades económicas, en particular los servicios. Taiko, hasta ahora, de acuerdo con las proyecciones que ustedes tenían y lo que se venía registrando y lo que ya comienzan a observar, ¿qué contrastes nos destacarías en términos numéricos?
18: Mira, traemos, Marco... Claro, traemos una proyección de un crecimiento del 30% para todo lo que es la temporada del Mundial. La verdad, arrancamos flojos en el primer juego y los primeros 2-3 días no fueron equipos de mucha atracción para los mexicanos, como ya vimos ayer a un Francia, un Inglaterra, una Argentina, en fin. Entonces yo creo que eso ya empieza a ponerle más sabor al Mundial, y eso ya está haciendo que la gente salga. Hoy te puedo decir que hoy vamos a cerrar muy bien, y la expectativa es tener un crecimiento del 30% en las ciudades sedes y un 20 o 22% en las ciudades fuera de las 3 ciudades de Guadalajara, México y Monterrey.
4: Ah, pues eso suena ya bien. Oye, ¿qué es lo que más se demanda? Obviamente las personas quieren ver la televisión, quieren ver la pantalla, quieren ver el juego, pero ¿qué es lo que más comen las personas? ¿Qué tipo de restaurantes están consumiéndose más, yendo a las personas? ¿Se toma ahí la cerveza o se toma el tequila? ¿O son de todos?
18: Mira, te voy a dar un dato muy importante para que sepa el auditorio. De cada 1,000 pesos que gasta un turista, sea mexicano o sea extranjero, el 30% lo gasta en alimentos y bebidas. Entonces, la verdad, somos un sector muy importante para este momento, que donde un porcentaje alto se lo gastan con los restaurantes, taquerías, fondas, en cualquier tipo de negocio de comida. Y como bien tú lo comentas, fíjate que hoy en día, te puedo decir que una cantidad muy grande de restauranteros de todo el país están haciendo activaciones, promociones, que eso ha ayudado mucho que la gente prefiera ciertos lugares, como desde ven y tómate, o por cada gol que anote, por ejemplo, hoy la selección, te damos una cerveza, una copa de vino, o atiéndale al marcador del día, hay quinielas, en fin, y te ganas premios, pues hay una N cantidad de activaciones. Hay muchos lugares que tenemos que llegas, tienen una mini portería fuera del restaurante, entonces si la atinas y metes el gol en la mini portería, te llevas algún obsequio. Entonces yo creo que eso ha ayudado mucho a que empiece ya la euforia del Mundial.
1: Yo creo que tenía que hacer, por ejemplo, una gran promoción cuando vuelva a jugar Cabo Verde, que tuve una expectativa por este portero maravilloso que ya tiene más de 10 millones de seguidores, tenía 50 mil antes del partido, o que hagan patitos de peluche con la imagen de Merlín. O sea, hay como íconos que se están haciendo en este Mundial en lo que va, que yo no me hubiera esperado, y que hacen como un ambiente muy festivo. Pero, insisto, tú y yo coincido contigo, vamos a ver hasta dónde llega la selección mexicana. Eso no lo vamos a saber desde luego hoy todavía, pero pues, deseamos la mejor de las suertes y que esto se reactive, porque el turismo no es, la ocupación hotelera no está tan alta como se esperaba.
18: Así es, como bien lo comenta Mari Carmen, sí, a ver, estos países que nos han dado sorpresa, creo que van a empezar a tener muchos seguidores y muchos mexicanos van a empezar a seguirlas. Y bueno, sí, todavía no hemos visto todo ese turismo que pensábamos que iba a llegar. Yo creo que va a ir avanzando esto. Yo te puedo decir que ayer me quedé con un buen sabor de boca, que vi demasiada gente colombiana. Sí. No sé de dónde salió, pero vi muchísima gente que preguntando venían de Colombia, sí. Venían de turistas.
4: De Colombia.
18: Pero te puedo decir que vino menos, o sea, que no eran colombianos a lo mejor radicados en México, eran colombianos que no sé, si vi menos de 500 fue poco. Entonces eso la verdad me dejó un buen sabor de boca.
3: Estaba lleno ahí el estadio, yo también estuve ahí, Taiko. Rápidamente, en cuanto a los segmentos del restaurante, bueno, ya no nos da tiempo, Taiko, desafortunadamente es nos ganó la guillotina. Te agradecemos mucho la oportunidad de la entrevista. Taiko Alarcón.
4: Gracias.
18: Pero seguimos platicando con gusto para ver cómo vamos, ¿les parece?
1: Claro,
18: unos días.
1: Claro, sí, la próxima semana. Gracias.
18: Va, ya está, un fuerte abrazo. Cuídense mucho, bonito día.
1: Gracias. Vamos a un corte.
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22: Los padres exigentes suelen creer que impulsan a sus hijos hacia el éxito, pensando que el elevar constantemente las expectativas los motivan a superarse. Sin embargo, cuando la exigencia no está equilibrada con comprensión, puede generar presión excesiva, miedo a equivocarse y baja autoestima. En lugar de fortalecerlos, este estilo de crianza puede apagar la motivación natural y la alegría de aprender. Educar no es solo exigir resultados, sino también reconocer los logros, validar el esfuerzo y permitir que los niños cometan errores sin miedo a ser juzgados. Los errores son parte fundamental del aprendizaje y del crecimiento emocional. El amor en la crianza no se mide por calificaciones o resultados perfectos, sino por el acompañamiento constante, la escucha y la seguridad emocional que se brinda en cada etapa de desarrollo. 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
2: El ajedrez fue inventado en la India hace siglos y su nombre original era Chaturanga antes de llegar a Europa.
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6: La selección mexicana ya juega en estos momentos su segundo partido de la Copa del Mundo, uno crucial para determinar el primer lugar del Grupo A ante la selección de Corea del Sur, luego de que Chequia y Sudáfrica empataran a uno en un resultado que puede favorecerle al equipo mexicano en caso de aprovechar su condición de local en Guadalajara frente a la selección coreana. En más actividad del día de hoy, Suiza goleó 4-1 a Bosnia y Herzegovina y finalmente Canadá por fin obtuvo su primera victoria en un mundial en la historia, goleando 6-0 a la selección de Qatar con un tanto de Kyle Aaron, otra anotación de Nathan Saliba, un autogol de Mohamed Manai y hat-trick de Jonathan David. Mi nombre es Ángel Ricalde y recuerda que en Fórmula Deportes somos locales.
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1: Regresamos aquí a Fórmula Financiera y porque en verdad mucha gente nos pidió que lo repitiéramos, vamos a dejarlos con una entrevista que hicimos ayer con Victoria Rodríguez Ceja, la gobernadora del Banco de México. Allí se anunció lo que para muchos dicen hoy es el cambio más importante en el sistema de pagos desde la creación del SPEI, que es esta apertura de cuentas que no tiene un nombre nada sexy, que es la N2BIS, que le van a poner algún otro nuevo a los dos bancos y que va a permitir que 4.4 millones de empresas chiquitas, pymes, puedan abrir una cuenta sin tener que un RFC. El problema de esto, y luego lo analizamos si quieres más tiempo a las 4 de la mañana, Pepe, es que no hay ningún avance realmente en formalización y estás premiando a los informales porque pues, si no tienes que tener un registro público, si no tienes que tener tu registro para contribuyentes, pues vas a seguir en la formalidad.
4: Sí, Maricarme, supuestamente es plan con maña. Plan con maña porque primero los digitalizas, los llevas a un sector bancarizado, ya los tienes bancarizado, quieren pedir instrumentos financieros, ven desde luego las ventajas de estar con un banco, tener todos los productos, y de ahí, bueno, pues poco a poco pueden irse formalizando. Vamos a ver, yo creo que es un plan interesante hacerlo así de esa manera. Lo cierto es que sí entrevistamos a Victoria Rodríguez Ceja, la gobernadora del Banco de México, para esto y desde luego para el otro tema que son, pues que tú puedas pagar ya a través del teléfono celular. No se ha podido pagar a través de las aplicaciones que lanzó el Banco de México porque son como 15 pasos. Si lo tratas de pagar por tu banco, son como 15 pasos. ¿A qué que lo pagas? Bueno, pues ya llegó la otra temporada para pagar. Entonces, realmente, eso creo que es muy importante. Puede ser un antes o un después que faciliten el pago a través de los teléfonos celulares. Supuestamente sería muy intuitivo, serían 2-3 pasos a lo mucho para cada banco, y esto, bueno, sí, puede ser que el teléfono sea el nuevo medio de pago, el teléfono celular, y
1: como
4: esto es
1: en importante. en otros países de África, de la India, de un modelo en la India, no es un país, que tú llegas y pagas con tu teléfono celular hasta el café, ¿no? Y aquí no. Pero bueno, vamos a escuchar a Victoria Rodríguez Ceja.
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1: Victoria Rodríguez Ceja, gobernadora del Banco de México. Buenas noches y gracias
4: por tomar. Hola, Victoria, qué gusto tenerte con nosotros.
25: Igualmente, un gusto estar con ustedes. Muchas gracias, buenas noches.
1: Porque ahora sí diste la nota, Victoria, bueno, el Banco de México. Cuéntanos, yo estaba diciendo ahorita que en términos futbolísticos ya el balón está en la cancha de los bancos, pero una vez que ustedes platicaron estas medidas que adoptaron hoy, que son muy importantes, van a agilizar la digitalización de pagos, ya no hay por parte del Banco de México de autoridades nada más que hacer. Ahora están los bancos los que van a tener que abrir las cuentas, ¿no? A ver, cuéntanos.
25: Sí, Mari Carmen, efectivamente, pues el día de hoy publicamos en el Diario Oficial dos modificaciones muy importantes que sin duda creemos que tienen el potencial de cambiar el sistema financiero y dar un giro muy importante Por un lado, pues hemos ampliado la gama de productos de captación que los bancos pueden poner a disposición de sus clientes. Estamos creando una nueva cuenta, la N2BIS, que está dirigida pues específicamente a pequeños comerciantes, que hoy estimamos en un aproximado de 4.4 millones. Y esto con el objeto de buscar ampliar la capacidad que ellos tienen para recibir pagos digitales. La segunda reforma que hoy estamos emitiendo es en materia de la experiencia en la realización de transferencias, la experiencia que tenemos los usuarios al hacer transferencias en nuestros celulares, y tiene por propósito, Mari Carmen, simplificar, te diría, hacer más sencillo y estandarizar el proceso que seguimos al hacer estos pagos. Cuando queremos realizar una transferencia, sea a través del SPEI o del CODI o DIMO, que bueno, también están basados en el SPEI, o incluso, bueno, pues cuando hay movimientos entre mismas instituciones financieras. Y de esta manera, pues las más de 80 millones de personas que hoy estamos utilizando los servicios de transferencia y que representan alrededor de un 80% de la población que es mayor a 15 años, pues podemos contar con una alternativa de pago que en realidad sea más intuitiva y accesible.
4: Sí, Victoria Rodríguez Ceja, te saluda José Yuste. ¿Cómo estás, Victoria? ¿Cómo te va?
25: Qué gusto, Pepe. Muy buenas noches.
4: El gusto, desde luego, es mío, Victoria, saludarte. Y la verdad es que felicitarlos al Banco de México por estas reformas que está lanzando el Banco de México. Felicitarlos a ustedes, a todo tu equipo, Victoria, porque era muy esperado. Y es parte de la digitalización realmente de poder pagar con el teléfono celular. ¿Qué se va a requerir para pagar con el teléfono celular ahora de aquí en adelante, Victoria? ¿Qué tan fácil va a ser? Porque este puede ser un antes y un después precisamente para utilizar pues el teléfono celular como medio de pago.
25: Claro, bueno, pues efectivamente, como sabes, pues el SPEI tiene más de 20 años, es una carretera muy importante que pocos países han tenido como México, y bueno, pues poco a poco las distintas instituciones financieras fueron creando sus productos. Sabes que, bueno, pues hace unos años incluso se puso a disposición CODI, que pues ha tenido un cierto avance. Sin embargo, observábamos, bueno, que hacía falta unificar la experiencia del usuario. Te compartiría, hay instituciones que pues llegan a pedirle al usuario que pase por 15 pasos para poder hacer una transferencia,
4: lo cual
25: desincentiva muchísimo. Entonces, esta es una idea, la de homologar y buscar simplificar la experiencia del usuario y regular justamente a estas instituciones para que no pues quede a la definición de cada una de ellas. Y es por esto que hoy sacamos pues esta prácticamente instrucción hacia estas instituciones, estas 45 instituciones que hoy proveen el servicio de transferencias, para que pues los usuarios podamos tener una experiencia pues simplificada. Ahora, ¿qué estamos considerando? Estamos buscando que sean 4 etapas en total. Estas podrían implicar pues hasta 3 toques en un escenario el más eficiente. Uno para llegar a la sección de instrucción, otro para llenar la información, es decir, pues a quién le vamos a pagar y cuánto, básicamente, y uno último para autorizar. Ahora, aquí te diría, puede haber un poco de variabilidad para atender a distintos segmentos de mercado o requerimientos de los dispositivos y algunos aspectos de accesibilidad, como por ejemplo el tamaño de letra y distintos públicos, ¿no? Que algunos necesitan, bueno, inclusive cuidar este tipo de cosas, pero el flujo básicamente te diría que es el mismo, y en la generalidad estamos esperando que esto vaya entre 3 y 4 toques, de manera pues que va a ser un beneficio muy importante para todos los que usamos este tipo de transacciones.
7: Oye, ¿hay un plazo ahora para que los bancos cumplan? Porque lo que te estoy entendiendo es que todos los bancos, BBVA, Inbursa, los que tú quieras, tú vas a meter toda tu app y en el mismo lugar va a estar el código o NIMO, y vas a tener que hacer los mismos pasos, 3 o 4 pasos para poder enviar la transferencia. ¿Hay un plazo para que los bancos cumplan?
25: Efectivamente, para la parte de la homologación, simplificación de la experiencia del usuario, el plazo límite, lo cual significa que pues podría ser, por supuesto, antes, y es lo que estamos esperando de las instituciones que pues también han mostrado o han expresado su coincidencia con todo este proceso de la digitalización. Tenemos como fecha máxima el 15 de diciembre, pero estamos esperando, bueno, pues que varias de ellas puedan poner a disposición de los clientes esto mucho antes. Ahora, en cuanto a las cuentas N2, esto no es una obligación. Esto es más bien que el Banco de México está habilitando a los bancos para ampliar el abanico de opciones que ellos pueden ofrecer. Entonces, aquí te diría, no hay un plazo obligatorio. A partir de la emisión de la regla, los bancos ya podrían empezar a hacer todos sus procesos. Y también, te diría, sabemos que los bancos están interesados en atender a este segmento de la población, por lo que esperamos, bueno, pues que esto ocurra de manera amplia, te diría, antes del cierre del año, incluso en los próximos meses. Y, por supuesto, pues vamos a estar dando puntual seguimiento con los bancos para conocer las estrategias que tienen previstas para la implementación. Y estamos buscando, esperando que esta dinámica pues lleve a tener una oferta más variada y de alta calidad que beneficie directamente a los pequeños comercios y que les abra las puertas pues a otro tipo de servicios tan importantes como los créditos para crecer sus negocios.
4: Que esto, Victoria, estamos platicando con Victoria Rodríguez Ceja, la gobernadora del Banco de México, por estas reformas que hoy hacen, que se publican en el Diario Oficial, con esta nueva cuenta, desde luego, pues para el pequeño comercio podría abrir una cuenta para recibir pagos digitales, ahorita nos dirás, pero aparte ya sin el Registro Federal de Contribuyentes, ¿no? Sin un tema, sin un requisito de estos.
25: Bueno, lo que te diría aquí, esta cuenta N2BIS nace como un puente buscando reconocer la realidad económica de millones de comercios. Al día de hoy la cuenta simplificada más usada por el público en general es la cuenta nivel 2. Esta está enfocada en atender necesidades, pues te diría más bien de flujos personales más que comerciales, y permite, como sabemos, recibir de manera mensual hasta 3,000 UDIs. Esto es aproximadamente unos 27,000 pesos, pero hemos identificado que hay pequeños negocios que tienen una operación superior a esto, por supuesto. Su flujo de dinero rebasa este límite y además, pues hoy tienen barreras para abrir una cuenta de nivel más alto. Entonces, con este nuevo nivel estamos buscando fomentar, como te decía, que estos 4.4 millones de pequeños comercios tengan acceso a un rango más amplio de productos. Ahora, a nosotros sí, en el Banco de México nos corresponde abrir las cuentas, el nivel de cuentas, y por su parte la Secretaría de Hacienda es a la que le corresponde definir los requisitos.
7: Pues Victoria Ruiz Ceja nos agarra la guillotina, se nos acaba el programa. Es
4: Victoria,
7: más,
4: qué gusto, muchas gracias y felicidades.
7: México, muchísimas gracias.
25: Muchas gracias, buenas noches.
7: Bueno, ya nos vamos, Pepe, ¿y usted?
4: Mari Carmen Cortés, hasta mañana. Gracias, Mari Carmen.
7: Hasta mañana, la producción de Diana Zapeta con la asistencia de Cindy Sánchez y de Charlie González. En los controles técnicos, Lorenzo Gasca. En YouTube, Katy Hernández y Jorge Cruz. Gracias, hasta mañana.

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2: Los padres exigentes suelen creer que impulsan a sus hijos hacia el éxito pensando que el elevar constantemente las expectativas los motivan a superarse. Sin embargo, cuando la exigencia no está equilibrada con comprensión, puede generar presión excesiva, miedo a equivocarse y baja autoestima. En lugar de fortalecerlos, este estilo de crianza puede apagar la motivación natural y la alegría de aprender. Educar no es solo exigir resultados, sino también reconocer los logros, validar el esfuerzo y permitir que los niños cometan errores sin miedo a ser juzgados. Los errores son parte fundamental del aprendizaje y del crecimiento emocional. El amor en la crianza no se mide por calificaciones o resultados perfectos, sino por el acompañamiento constante, la escucha y la seguridad emocional que se brinda en cada etapa de desarrollo. 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
0: Explorando la naturaleza. Bosque Nuboso de Monteverde, Costa Rica. Este santuario biológico es uno de los bosques más famosos de Centroamérica debido a su constante neblina y su increíble biodiversidad. Situado en la división continental, el Bosque Nuboso permite la existencia de miles de especies de orquídeas, insectos y aves icónicas como el quetzal. Es un laboratorio vivo para científicos que estudian el cambio climático, ya que su ecosistema depende directamente de la humedad de las nubes que lo atraviesan.
3: España dejó escapar el triunfo. España era una de las selecciones favoritas para debutar con una victoria cómoda, pero terminó empatando sin goles ante Cabo Verde, equipo que disputa su primer gran evento futbolero del verano. A pesar de contar con una plantilla repleta de figuras internacionales, la Roja no encontró la forma de superar la sólida defensa africana. El resultado representa una de las primeras sorpresas de este torneo del 2026 y deja dudas sobre el funcionamiento español. El margen de error es cada vez menor. ¿Fue un accidente o una señal de alerta?
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3: Egipto puso en aprietos a Bélgica. Bélgica sufrió más de lo esperado en su presentación este verano del 2026 al empatar 1-1 frente a Egipto. Los africanos mostraron personalidad y estuvieron cerca de conseguir una victoria histórica, aunque los europeos reaccionaron para rescatar un punto valioso. El resultado deja abierta la pelea por la clasificación en el grupo y demuestra que ningún rival puede ser subestimado en un evento de esta categoría. Bélgica tendrá que mejorar mucho si quiere posicionarse dentro de la justa futbolera.
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4: ¿Cómo están? Qué gusto saludarles. Bienvenidos a Grupo Fórmula a través de las diferentes frecuencias, tanto en la 104.1, en la 103.3, a través de la 970 AM y desde luego a través de la 1500 AM, desde luego en Telefórmula y en YouTube. Estamos listos para platicar y desglosar lo que ha sido un triunfo más de la selección mexicana de fútbol en esta Copa del Mundo. Una selección mexicana de fútbol que se encarrila y que prácticamente tiene asegurado ese liderato del sector. Enfrente tuvo una selección de Corea que intentó tácticamente hacer que el partido se jugara lo que querían los surcoreanos. Sin embargo, el equipo de Javier Aguirre terminó por ser contundente y así se lleva una victoria. Una victoria que vamos a desglosar a detalle con el talento de Grupo Fórmula, el equipo que nadie más tiene, este Dream Team que hemos conformado para analizar todo lo que ha sido esta Copa del Mundo. Una selección mexicana de fútbol que, si bien es cierto, sale bien con esta victoria por todo lo que hay alrededor del juego. Una victoria que le sirve muchísimo a Javier Aguirre en confianza. Todavía no podemos hablar de que el equipo mexicano es un fiel contendiente y candidato a sorprender y hacer más de lo que han hecho otras selecciones nacionales jugando como locales o incluso fuera de ellas. Habrá que señalar que fue un partido donde el equipo dirigido por Javier Aguirre manifestó tres cambios en ese once titular. Lo adelantábamos desde las 5 de la tarde, cómo iba a jugar el equipo mexicano y qué iba a suceder en la mitad de la cancha, donde Javier Aguirre puso bastante tráfico para tratar de alguna manera de hacer que el equipo de Corea buscara por las bandas esa fluidez. Al final, el juego aéreo terminó por ser quizá la principal amenaza para el equipo de Javier el Vasco Aguirre, y ahí apareció cuando más se necesitaba Raúl el Tala Rangel, quien hoy, me parece, con esa atajada se ha graduado en todo el argot que tiene que ver con Copas del Mundo y con niveles particulares. Porque si a algún jugador recordamos por su trascendencia en mundiales es por una destacada actuación, por una jugada puntual. Y me parece que hoy Raúl Rangel ha tenido una gran doble atajada. Y con esto le ha dado oportunidad a que México se pueda llevar los 3 puntos y que no ponga en riesgo el liderato de la competencia. A nombre de Fernando Robles, de todo el staff, tanto de radio como de tele y desde luego de YouTube, les saluda José Luis Cuevas. Vamos a estar haciendo enlaces hasta Guadalajara, Jalisco, donde se ha llevado a cabo este partido y donde hemos encontrado a un equipo mexicano con pegada. El gol ya lo estaremos platicando. Particularmente es un error por parte del cancerbero surcoreano que choca con su defensa, suelta la pelota y ahí aparece el hombre de la novedad en el once, Luis Romo. ¿Quién lo iba a decir? Ese hombre que inicialmente parecía hasta cierto punto que era un poco raro ponerlo a jugar, terminó por ser el hombre de la diferencia, el que marcó la anotación. Y con esto el equipo mexicano se ha llevado la victoria. Tuvo que trabajarle bastante. Obed Vargas entra en la parte complementaria y termina por hacer un gran disparo y una buena salvada. Raúl Jiménez también tuvo el segundo en algún momento y no se terminó por dar esa segunda anotación. Y así nos terminamos yendo con el rosario en la mano, pensando en lo que iba a ser precisamente ese cierre de juego, donde mentalmente el equipo mexicano soportó. Y con esto tiene 6 puntos. Y con el empate que ya estaremos revisando y analizando de Chequia y Sudáfrica, México ha asegurado el liderato del sector. Y usted me podrá decir por qué ya lo aseguró. Porque el primer factor de desempate, como lo señalábamos por la tarde en la fórmula, es, tenía que ver correctamente y concretamente con el resultado entre sí. Y cuando eso suceda, cuando empaten en puntos, si se da que Corea y México empaten en puntos o por ahí Chequia y se llegue a dar esta particularidad que es Corea básicamente el único que podría alcanzar a México, ahí México ya va a poder avanzar a la siguiente ronda porque ya la diferencia de goles no va a ser factor, afortunadamente. Hacemos contacto hasta el Estadio Guadalajara, allá se encuentra Marion Reimers con los detalles y con ese punto fino de lo que ha sido una victoria del equipo mexicano, que nos acompaña, que nos mantiene en el Estadio Ciudad de México. Marion, ¿cómo estás? Muy buenas noches.
5: Querido pintor, te mando un muy fuerte abrazo, pues muy contenta, te lo digo así con toda claridad, daba igual cómo jugar a México, y el día de hoy fue pragmático, fue un equipo que fue al frente, y que con estos resultados, como tú mencionas, se queda en el Estadio Azteca, y eso es indudablemente una ventaja competitiva muy importante para el equipo de Aguirre.
4: Sí, esto al final del día me parece que es lo que más tenemos que rescatar. Todavía yo en el funcionamiento, Mario, no veo a ese equipo arrollador que termine por hacer que la fortaleza en casa nos dé para ilusionarnos más allá de estar en octavos de final. Sí creo que el equipo tiene materia prima todavía para explotar. ¿Tú qué rescatas hoy más allá del resultado de lo que vimos con Sudáfrica en el juego 1?
5: Pues mira, coincido contigo, es un equipo que no ha llegado a su techo. Y eso no lo veo como una mala noticia, sino todo lo contrario. México tiene mucho por trabajar, pero ha sido pragmático. Y yo creo que en estos torneos ese es el punto. Da absolutamente igual, en esta fase particularmente, si México juega de manera muy estética o siendo un equipo que nos convenza. Lo que tiene que convencer es el resultado. Es un torneo muy rápido, y en el que además hay que tomar en cuenta que hay una fase extra. Entonces, en ese sentido, yo me quedo satisfecha y lo más importante vendrá en las próximas rondas. Y ahí es en donde México tiene que aprovechar el tiempo que tiene para trabajar.
4: Sí, tal parece con esto ya mencionado, con asegurar el liderato del sector, que hemos evitado de entrada a Suiza y a Canadá, dos equipos que hoy golearon. Habrá que ver qué tercer lugar llega y bajo qué condiciones a este juego. ¿Cómo hacer que este equipo encuentre en el partido contra Chequia esa oportunidad de seguir mejorando su juego sin arriesgar elementos para lo que va a ser?

0: algún momento estaba desesperada con el equipo mexicano. Esto acá afortunadamente no sucedió y creo que estamos aprendiendo a ser una afición mucho más pragmática. Se gana como se tiene que ganar y hay que avanzar como sea.
1: Y por último, Marion, ¿de aquí a dónde? ¿Dónde vas a celebrar? Porque imagino que vas a celebrar.
0: No, bueno, por supuesto, estamos aquí llegando a hacer todavía nuestra intervención con tercer grado deportivo y la Minerva ya está llena, muchachos. La
1: Me
0: gente
1: imagino.
0: Está emocionada y va a haber gran fiesta, porque esto es algo que hay que disfrutar.
1: Sí, es que al final me parece que eso es lo más importante, que la gente disfrute y que esta selección se vaya llenando de confianza. Te agradecemos desde luego el enlace, Marion. Estaremos atentos y mañana tenemos una cita en cancha completa.
0: Sin ninguna duda, compañeros, un muy fuerte abrazo y recuérdenlo, aquí somos locales.
1: Gracias, ahí estuvo Marion Reimers, que la puede escuchar todos los días a través de el 103.3 de FM, 970 de AM y desde luego a través de YouTube con cancha completa y todo el equipo de Fórmula Deportes. Pues bueno, estas son las primeras sensaciones de lo que va a ser el equipo mexicano, un equipo mexicano que al final me parece que ha asegurado el liderato y le puede dar la tranquilidad de alguna manera a la gente, que la gente a través de redes sociales, ya sea en el canal de YouTube, que nos deje sus comentarios, qué tanto le convence esta selección mexicana, qué tanto nos podemos ilusionar de pasar más allá de ese quinto partido que hoy tendría que ser sexto, y sobre todo, qué tanto hoy Raúl, el tal Rangel, pues ha hecho que realmente confiemos y creamos en esta selección y en este arquero, porque es un arquero que no es fácil, es más, ahora podría caber, y voy a decir algo que a muchos no les va a gustar, pero creo que podría caber incluso algunos minutos contra Chequia para hacer homenajes. Así sí se pueden hacer homenajes a Guillermo Ochoa. Hacemos una breve pausa, vamos a regresar para seguir platicando de todo lo que tiene que ver con este triunfo de México 1-0 ante Corea en Guadalajara. Ya volvemos y tenemos mucho más.
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5: Uruguay tampoco pudo ganar. Uruguay inició su participación en la justa veraniega con un inesperado empate a un gol frente a Arabia Saudita. La escuadra sudamericana generó opciones de peligro, pero no encontró la contundencia necesaria para quedarse con la victoria. Los saudíes aprovecharon sus oportunidades y sumaron un resultado que fortalece sus aspiraciones en el grupo. Para los uruguayos, el siguiente partido será determinante para evitar complicaciones. En este torneo no existen rivales sencillos y este resultado vuelve a demostrarlo.
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7: La soya es un alimento versátil. A partir del frijol de soya se obtiene la soya texturizada, tofu, bebida de soya, entre otros alimentos. Contiene 9 aminoácidos esenciales como la lisina y la metionina. Aporta omega 3 y 6, así como vitamina K1 y vitamina E. Esta leguminosa tiene una gran concentración de isoflavonas, mismas que benefician la salud cardiovascular. También ayuda a disminuir los niveles de colesterol.
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7: En plena ciudad de Colima, el majestuoso Palacio Federal destaca por su arquitectura neoclásica. El terreno de este inmueble fue un cementerio, después una finca y una botica. Pero fue hasta 1908 cuando el entonces presidente municipal Blas Ruiz Díaz y un propietario del inmueble construyó ahí su casa. Sin embargo, desde 1928, el edificio estuvo en pugna por diferencias políticas, por lo que el gobierno estatal lo confiscó. Su interior está adornado con pinturas y murales.

0: de artistas como Mercedes Zamora o Antonio Cedeño, entre otros.
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2: El pingüino emperador es un maestro de la supervivencia en el frío extremo de la Antártida. A diferencia de otras aves, no vuela, pero es un nadador excepcional que se sumerge a grandes profundidades para cazar peces y calamares. Durante el invierno, los machos protegen los huevos sobre sus patas bajo un pliegue de piel, desafiando tormentas de nieve y temperaturas bajo cero, mientras las hembras buscan alimento en el mar.
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3: Estamos de regreso, qué bueno que sigue con nosotros. Son las 9 de la noche con 14 minutos y es momento, después de la victoria del equipo mexicano, de ir hasta el Ángel de la Independencia, porque sin duda se van a hacer presentes los aficionados mexicanos después de esta victoria y esta calificación a la siguiente ronda. Jenny Valencia, adelante, buenas noches, ¿cómo estás?
4: Hola, ¿qué tal? ¿Cómo estás, Pintor? Muy buenas noches. Pues te cuento que cientos de aficionados ya se encuentran aquí en el Ángel de la Independencia celebrando el triunfo de México contra Corea. Como tú puedes observar, Pintor está llegando con sus banderas, con silbatos, con porras, con gritos. Están totalmente desbordados, alegres y soñados con este segundo triunfo del equipo mexicano. Y también cabe destacar que hasta ahorita la verbena está todo lo que da, puedes encontrar cualquier tipo de puesto en este lugar. Digamos que es una verbena popular y es que desde muy temprano empezó a llegar la gente a este punto y tú puedes observar, hasta ahorita estamos ya prácticamente a lo que es la glorieta del Ahuehuete y se encuentra toda esta zona llena de aficionados. Prácticamente estamos llenos de camisas verdes y también las banderas que ondea por todos lados, que tú voltees, se encuentran las personas felices, contentas, gritando, festejando. El cielito lindo en cada punto, en cada esquina se encuentra victoriando el triunfo de México de esta noche. Ha hecho feliz a cientos de personas aquí, familias enteras, hay niños, personas de la tercera edad, todas disfrutando de manera pues alegre, en orden, digamos que sano, porque se encuentran aquí reunidos y la intención es celebrar hasta altas horas de la noche, porque también se encuentra aquí un sonidero conocido como Cóndor, que va a celebrar al igual que México, música regional que ya está lista para celebrar con todos los mexicanos esta noche tan importante por el triunfo de México contra Corea. Es la información, Pintor, y estamos atentos en esta celebración tan bonita y tan intensa y tan importante para los mexicanos. Es el reporte.
3: Perfecto, Jenny. Más adelante hacemos contacto contigo. Va a llegar más gente, no tenemos duda, y va a ser una gran y larga noche. Muchas gracias, Jenny. Vamos ahora de nueva cuenta hasta el Estadio Guadalajara. Ahí estuvo Raúl Orbañanos viendo atento lo que ha sido el segundo triunfo del equipo mexicano en esta Copa del Mundo. Raúl, buenas noches. ¿Qué te ha parecido? ¿Cómo analizas lo que ha sucedido hoy en el Estadio Guadalajara?
5: Mira, José Luis, buenas noches. Todavía estamos aquí afuera del estadio. Primero, festejar porque ganamos, es importante, muy importante ganar. Pero segundo, parecía por momentos que ninguno de los dos equipos quería ganar, más bien dicho, los dos equipos querían no perder, o sea, era un partido en donde había muy pocas llegadas y tuvo que llegar un error del portero de Corea para que Luis Romo hiciera la anotación, después a defenderse y a sacar el resultado. Me queda clarísimo que lo que buscaba el Vasco era esto, ¿no? Una jugada donde pudiera hacer un gol y luego defenderse. El partido ya, pues de regular a malo, te diría yo, pero la gente aquí en Guadalajara, cómo se le entregó a la selección, cómo apoyó a la selección, abuchando continuamente a los coreanos cuando salían al ataque, y finalmente se consigue el triunfo, que es lo más importante, pero todavía futbolísticamente esta selección le falta.
3: Sí, totalmente de acuerdo, puede dar mucho más esta selección. En lo individual me parece que hay jugadores que sobresalen. Curioso el tema de que Romo sea el que marque el gol sin ser quizá brillante, pues bueno, se sacó de la manga el Vasco, lo trabajó muy en secreto y termina siendo el hombre que pisa el área y el que aprovecha el error, Raúl.
5: Sí, sin tener un buen partido, Romo, ¿eh? O sea, porque no podía tener un buen partido porque la labor que les mandaron a hacer el día libre en el medio campo era anular al equipo de Correa. pero cuando fue al ataque hay un error terrible, el portero coreano ya llega a la anotación, él tiene la certeza de tocar el balón correctamente para mandarlo al fondo. Pero te digo una cosa, José Luis, era muy importante ganar este partido, importantísimo. Con esto México está calificado. ¿Por qué está calificado? Porque ya no lo pueden alcanzar Sudáfrica ni la República Checa. O sea, ya tiene 6 puntos, ya va a ser imposible, entonces ya está calificado. Pero viene el partido que debe de ganar para jugar en el Azteca, para no salir de ser local. Sí. Ese es un partido importante.
3: Prácticamente ya, Raúl, con lo que dice el reglamento, la posición en la tabla, si llegara a igualar en puntos, pues colocaría ahí precisamente el equipo mexicano ya la siguiente ronda, porque son resultados entre sí. México ya le ha ganado a Corea, ha asegurado mantenerse en el Ciudad de México. Esa es una muy buena noticia. Y también me parece que Rangel, en este caso, también con esa tajada puntual, vaya, que termina siendo fundamental hoy.
5: No, lo más sobresaliente de la noche es la tajada de Rangel, doble atajada, sobre todo la segunda, reaccionando de maravilla. Ahora te digo, es increíble que en el minuto 80 y tantos nos hagan ese remate dentro del área con tanta gente defendiéndonos. Tenemos que mejorar mucho en eso. Pero bueno, ahora el equipo ya tiene y debe relajarse, porque como bien dices, ya califica en la primera posición. O sea, ahora el partido contra República, ya no República, contra Chequia, pues debe de ganarlo y debe de probar algunos otros jugadores. Me llamó mucho la atención que no metiera la hormiga, a pesar de que la gente lo pedía mucho, y que le diera minutos a Santi Jiménez. Santi entró con todo, peleando, luchando, entró con todo. Obed Vargas debuta en una Copa del Mundo, y para mí, yo pensé que en el segundo tiempo podía arriesgar un poco más el Vasco y meter a Gil Mora, pero me quedó claro que él tenía en la mente un objetivo, que no me haga un solo gol el equipo de Corea. Y por ahí en una les hacemos una y ganamos el partido, y le resultó. Y entonces en el fútbol es muy sencillo, cuando resulta el técnico algo que hace, pues resulta que el técnico está bien, aunque el partido no haya sido brillante, pues estamos ya calificados y estamos en primer lugar, ¿eh?
3: Sí, sin duda. Además, me parece que esto que comentas es muy interesante, porque mete a Israel Reyes, pone a Jorge Sánchez, por momentos sí se tiró demasiado a defender, pero con el resultado en la mano el Vasco puede estar tranquilo que ya cumplió con la primera fase. Ahora, como bien dices, hay que hacer que este equipo juegue bien, porque si bien es cierto, la fase de 32avos, la ronda de 32, los 16avos, mejor dicho, ahí tiene México, creo, la gran oportunidad ante un tercero. Pero después, si todo se va encaminando como parece ser, sería Inglaterra. Esta selección mexicana no le puede hacer partido a Inglaterra, Raúl, en octavos.
5: No, jugando así va a ser muy complicado. Bueno, es más, llegó un momento que Alvarado jugaba como quinto defensa, jugaba como lateral, y se metía a ser un tercer central Jorge Sánchez. O sea, con eso comprobamos que el Vasco lo principal que quería es que no le hicieran gol. Pero yo insisto muchísimo en algo. Sin ser brillantes ya están calificados, la gente los apoyó, la gente está feliz porque ganó México, qué bueno que ganamos, qué bueno que hay que seguir, pero sí, si queremos aspirar algo en la Copa debemos de mejorar, ¿eh?
3: Sin duda, Raúl, te agradecemos el reporte, el apunte de lo que ha sido sin duda este partido, además histórico para esta sede de Guadalajara, que por primera vez tiene un partido de Copa del Mundo con México jugando ahí, y es victoria, Raúl.
5: Sí, señor, aquí me tienes de reportero cuando quieras,
3: ¿eh? Un fuerte abrazo. Más adelante vamos a volver, porque es un espacio de 2 horas que prácticamente tendremos aquí con los diferentes comentaristas de Grupo Fórmula y Fórmula Deportes. Toca turno de ir hasta el Zócalo con Laura Cardoso. Ahí está con el detalle de lo que está sucediendo en esa zona. Adelante, Lau. Muy buenas noches.
6: ¿Qué tal, José Luis? Muy buenas noches. Y esta fiesta que ha durado pues prácticamente 12 horas porque abrió a las 10 de la mañana este Fan Fest y cierra ya en unos cuantos minutos, que seguro será prácticamente una hora, porque como puedes ver en las imágenes de Cristian Ramírez, pues la gente sigue saliendo, pero pareciera que en el primer cuadro, justamente donde está el Fan Fest, pues todavía queda mucha gente que está por salir. Y es que las salidas han sido insuficientes a pesar de que abrieron del lado del 16 de septiembre y de Pino Suárez para que la gente pudiera entrar. Te puedo comentar que desde que se cantó el himno nacional aquí a todo pulmón, por aproximadamente 140 mil personas que no solo se concentraron aquí en la plancha del Zócalo Capitalino, sino en 11 pantallas aledañas, pues ahí se sabía ya prácticamente que esto iba a acabar en triunfo. Si bien no podemos hablar de situaciones técnicas del partido, pero sí de la gran fiesta que se hizo aquí, esta gran celebración, ese gol que sabe a triunfo y que además pues ya todos están listos, o muchas personas que están aquí ya van rumbo al Zócalo. José Luis, ha sido una gran fiesta de mucho cantar, de mucho bailar, de mucho jugar. Y pues, ¿qué te digo más? Mejor a la próxima te tienes que venir acá conmigo al Zócalo Capitalino, porque esta fiesta realmente todavía no termina, incluso todavía hay música, algunas personas siguen bailando y van saliendo poco a poco. Vamos a tener que pues esperar, tener mucha paciencia para poder salir. Y te puedo decir también que la lluvia no inhibió a todos estos aficionados que se dieron cita, pues algunos desde las 10 de la mañana, vinieron de todas partes de la Ciudad de México, del país, e incluso de varios países. Pocos coreanos vimos aquí.
3: Tienes a gente metida, ya tratando de enfiestarse. Yo sí te preguntaría, ¿mañana crees que esta plancha del Zócalo esté al 100% a las 6, 7 de la mañana, o simplemente nos vamos a amanecer ahí?
6: No, yo creo que la fiesta sí continuará, pero en el Ángel de la Independencia. Aquí ya todos van de salida. Además es que tiene condiciones, digamos, restricciones para la gente. Tienen que salir porque hay que hacer la limpieza, porque mañana continúan los partidos que siguen en esta fiesta mundialista, José Luis.
3: Perfecto, ahí estuvo Laura Cardoso desde el Zócalo, totalmente en vivo. Gracias, muy buenas noches, Lau.
6: Un abrazo, buenas noches.
3: Ahí está Laura Cardoso desde el Zócalo. Hemos ido al Ángel, al Zócalo. Hemos escuchado el análisis de Raúl Orbañanos, el análisis de Marion Reimers. Hacemos pausa y ya volvemos. Esto es Somos Locales.
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11: Manuel Neuer hace historia. El portero Manuel Neuer, a sus 40 años, volvió a escribir su nombre en la historia al disputar su quinto torneo veraniego de fútbol como titular con la selección alemana. Pocos futbolistas pueden presumir una trayectoria tan larga y exitosa en la máxima competencia del fútbol. Su liderazgo, experiencia y calidad continúan siendo fundamentales para la tetracampeona del planeta. El suceso aumenta aún más su legado como uno de los mejores porteros de todos los tiempos.
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11: Nueva York, Estados Unidos. Es el crisol de culturas definitivo, donde puedes encontrar auténtica comida de cualquier rincón del mundo en una sola calle. Desde la clásica pizza de un dólar y los pretzels calientes, hasta los restaurantes más vanguardistas del mundo. Su dinamismo culinario no tiene descanso, ofreciendo innovaciones constantes que marcan las tendencias globales en el arte de comer muy bien.
1: El apunte del día.
11: Lionel Messi contra Francia 2022. En la final más dramática de la historia, Messi anotó el 3-2 en la prórroga empujando un rebote agónico. Este gol coronó su legendaria carrera y encaminó a Argentina hacia su ansiada tercera estrella mundial en Qatar.
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3: Estamos de regreso, qué bueno que sigue con nosotros, listos para seguir platicando lo que ha sido esta victoria del equipo mexicano. 1-0 ante la selección de Corea del Sur en el Estadio Guadalajara, que tuvo su primer partido de México como local en dicha sede. Y la verdad es que la gente respondió, una buena entrada y sobre todo una victoria que reconforta y asegura el liderato del sector para el equipo mexicano, que ya puede dormir tranquilo pensando en Chequia como una especie de ejercicio y después precisamente ver cuál va a ser su rival en turno en lo que se refiere a la ronda de 16avos. Momento también de platicar, de hacer un poco más de análisis de lo que ha sido este juego. Rafa Puente Suárez, qué gusto que estés con nosotros. Buenas noches. ¿Qué te ha parecido este triunfo del equipo mexicano?
13: José Luis, un gusto saludarte. Bueno, importantísimo. O sea, que más oportuno e imposible. Llegó en el momento justo, la respuesta del público ha sido maravillosa, la entrega del público, la verdad, con mucho respeto para el conjunto rival, pero alentando en todo momento al equipo mexicano. Y bueno, pues creo que vamos a coincidir todos, fue un partido de enorme desgaste físico, fue muy físico el partido. La verdad es que no fueron tantas las generaciones de peligro que se presentaron. Se podría decir yo que se alternaron un poco el dominio del espacio, la tenencia de la pelota. México tuvo un inicio bastante prometedor y después Corea respondió, ¿no? Después yo diría que los últimos, 25, 30 minutos de la primera parte había ya tomado la iniciativa y el control del partido el conjunto coreano, pero México siempre fue efectivo en la marca, metió presión en la mitad de la cancha. Si no pudo encontrar tanta recuperación como hubieran querido, pues como quiera que se llevó las cosas al término de la primera parte. Y de arranque en el segundo tiempo, México arranca francamente muy bien. Y se encuentra con un gol un tanto fortuito, ¿no? Porque fue un error, un choque entre el portero y el defensor, y la pelota le queda ahí a Romo, y sin mayor dificultad convierte. Luego México, a lo mejor por sentirse arriba en el marcador, creo que no le da el manejo adecuado y empieza a insinuar Corea peligro sin poner en predicamento hasta la parte final, ¿no? Donde vino aquel remate de cabeza y la intervención que tuvo el tal Rangel, que fue, la verdad, milagrosa, porque fue dentro del área chica el remate de cabeza y luego el contrarremate, estando prácticamente caído, nunca pierde de vista la pelota y tiene una reacción muy interesante, ¿no? Levantando y no manoteando, sino tratando de quedarse con el esférico. Y ahí, pues creo que anímicamente liquida al conjunto coreano, que es muy difícil liquidarlo. Y a la postre, pues termina, la verdad, México bien, ¿no? Bien, con autoridad, con personalidad del equipo, con parte de lo que le había hecho falta, ¿no? En su presentación contra el conjunto de Sudáfrica, un conjunto, una selección de calidad muy por debajo de la de los coreanos, de Corea del Norte. Y pues la verdad es que México hace algo que en el momento después de todo lo que sucedió en Qatar y de todo lo que ha sido el proceso con una serie de inconvenientes, pues la verdad hoy da un partido con mucho orgullo, con personalidad, con temperamento, con carácter, con muy buen fondo físico, y al final de cuentas pues ya está instalado, ¿no?, en la siguiente ronda, independientemente del resultado final frente a Chequia, ¿no? Pero pues, creo que con todo merecimiento México se ubica como primero de grupo.
3: En el momento particular que menciona Rafa del tal Arrangel, esa salvada memorable que seguramente trascenderá y muchos nos estaremos acordando cuando pasen los mundiales, así como aquella de Neymar que le hace Ochoa, así me parece que esta también va a trascender si esta selección termina por hacer algo histórico. En lo particular y desde tu expertise en la portería, ¿tú cómo analizas a Raúl Rangel? ¿Consideras que ya se la creyó de que es el arquero titular y que tenemos la portería más que segura?
13: Bueno, mira, cuando un portero te responde como respondió el Tala en el momento que fue requerido, porque tampoco fue un partido que digas tuvo alto grado de dificultad para el Tala Rangel, porque independientemente de las insinuaciones de peligro que tuvo el conjunto coreano, la más clara, cuando salva, cumpliéndole con una cobertura perfecta, que bueno, pues Tala ahí cumplió como portero para salir a tratar de acortar la distancia con el atacante, y la pelota la saca en la raya cuchareándola Edson. Pero pues eso, era una en posición adelantada. Pero de ahí en fuera, que digas, fue muy exigido el Tala, no. Sin embargo, tuvo carácter, tuvo liderazgo para ordenar a la saga, que tuvo un trabajo espléndido. Los centrales hicieron un magnífico partido. Se pensaba que podría flaquear un poco Sánchez por el costado derecho, tuvo siempre la compañía o de alguna forma el apoyo por parte del Piojo Alvarado, que estuvo en este encuentro más ocupado y preocupado por defender, por hacer que evitar que tomaran el 2-1 a Sánchez, lo hizo bastante bien, y Gallardo, pues muy al estilo que le conocemos, cuando tuvo oportunidad de ir al frente, se plantó delante del portero una pelota que él la inició, y luego en un rebote, Raúl Jiménez lo dejó prácticamente solo, entrando ligeramente cargado a la izquierda, mano a mano con el portero, y su disparo pegó en la red por un costado, pero pues cumplió con un trabajo también muy bueno. Yo creo que en general el balance del equipo es bueno. Lo del Tala es mucho más difícil, José Luis, tener una intervención, una reacción como la tuvo cuando no eres tan exigido en un partido que cuando tienes una acción frecuente, estás como que más metido en el partido. Y aquí el Tala, la verdad, la serenidad que tuvo en un centro difícil para salir, aunque yo creo que sí era por la estatura, por la talla de Tala, que pudiera haber ido por el centro, sin embargo recorrió a su poste izquierdo, pero la reacción la tuvo porque el remate de cabeza fue abajo y la manoteó la pelota cuando iba con el viaje pues prácticamente al lado contrario.
3: Entonces, Rafa, ¿habrá tiempo?
13: Por supuesto,
3: quizá
13: que le pongo palomita, ¿no?
3: Sí. Habrá tiempo ya, Rafa, quizá de digerirlo mejor, ver por dónde puede ir, pero yo sí te quiero dejar una pregunta a ti, porque eres entrenador, porque fuiste arquero y porque tú sabes lo que representa Guillermo Ochoa para este Mundial en particular. Hablaban mucho de que si le iban a hacer un partido de homenaje o no. Parece que todo está puesto porque ya no se peligra el liderato. ¿Tú lo pondrías algunos minutos como pasó con Carvajal en el 66 por Calderón en el último juego? ¿O mantienes la seriedad de poner al Tala?
13: Oh, digo, desde luego la repetición se la gana, ¿no? La intervención que tuvo, en realidad, él de alguna forma conserva la ventaja del equipo mexicano porque fue en un remate en prácticamente uno contra uno, ¿no? O sea, no tenía ninguna opción de que alguien le pudiera cumplir con una cobertura. Entonces, naturalmente que en la mente del técnico, en una decisión, dependiendo de qué tan importante sea el resultado frente a Chequia, yo creo que sería el Tala. Y hay un antecedente que se vivió, y seguramente lo debes de recordar, José Luis, cuando de una u otra manera el Vasco le dio la oportunidad a Beto García Aspe, sí, en correcto, un mundial para jugar y cumplir jugando una Copa del Mundo adicional. Entonces, también no sería descartable, ¿eh? Yo creo que ya la posición que adquirió, que tomó México en este momento, sí le puede a lo mejor abrir la posibilidad, no porque exista desconfianza con el Tala, es el titular indiscutible, pero pues a lo mejor apuestan por porque Memo pueda jugar una Copa del Mundo, su sexta, o sea, su sexta participación, no las ha jugado todas, pero bueno, jugar en esta, a lo mejor en este partido, que no es de trámite, porque tienes que salir a ganar, y sobre todo después de ver lo pobre que fue la actuación de Chequia, hoy frente a la selección
3: de Sudáfrica. Perfecto, Rafa. Te agradecemos desde luego este análisis que has hecho de lo que ha representado esta victoria y estaremos aquí atentos a lo que señales en Grupo Fórmula. Un fuerte abrazo, muy buenas noches.
13: Igual para ti y todo el auditorio.
3: Ahí estuvo Rafa Puente con nosotros analizando desde el arco. Qué mejor que un experto como Rafa Puente para hablarnos de la actuación de Raúl el Tala Rangel. Vámonos hasta Guadalajara. David Galván tiene sin duda el folclore, el color de lo que se está viviendo en la sede, que hoy no dormirá. Adelante, muy buenas noches, David.
14: Muy buenas noches, José Luis, y pues la alegría invade al estado de Jalisco, aquí en Zapopan, donde se encuentra el Estadio Guadalajara. Bueno, pues no hay cabida para la alegría que ha motivado este segundo partido de México con la victoria contra Corea. Las personas están saliendo por esta parte del estadio, que es donde termina la última milla, el cerco que se mantiene en el perímetro del Estadio Guadalajara, el estadio que es de las Chivas Rayadas. Y bueno, pues aquí es precisamente donde termina el camino que realizan los asistentes a este evento. Aquí vemos uno de los aficionados coreanos, cómo es recibido con gritos de Corea, Corea, por los mexicanos, que bueno, pues están de júbilo después de esta victoria. Y es que hay que decirlo, pues hubo lleno completo, se rompieron los récords de asistencia en el Estadio Guadalajara, más de 45,000 espectadores en el Fan Fest establecido en la zona de la Plaza de la Liberación, que se encuentra en el centro de Guadalajara. Hubo más de 18,000 asistentes, decían entre 18,000 y 20,000, tuvieron que cerrar sus puertas y en algunos momentos tuvo que participar la Guardia Nacional para reforzar las entradas a esta área donde se establecieron las pantallas para poder disfrutar gratuitamente del partido aquí en Guadalajara. En estos momentos vemos a los aficionados salir, también otros aficionados de Corea que bueno, se van con la tristeza de llevarse la derrota, pero con el cariño de la gente que los ha recibido y que han sido pues prácticamente para las personas pues el querer tener la foto con los aficionados coreanos, el querer cargarlos, algunos los lanzaron al aire, pues ellos estuvieron pues como estrellas, decían, se sentían extraños de que la gente tuviera ese afán por tener parte del K-pop a través de los aficionados de Corea. Y bueno, pues este es el ambiente. Hubo personas que no lograron tener un boleto al Estadio Guadalajara por los costos bastante significativos que tenían, pero disfrutaron al exterior. Esta es la zona del periférico poniente y bueno, pues vemos cómo pues salen con la alegría después de haber disfrutado este encuentro. ¿Qué nos puedes comentar respecto a la victoria de México, tú como aficionado?
15: Arriba México, y no voy a decir la otra palabra, pero arriba México, y seguimos avanzando. Corea, gran partidario que nos aventó todo, pero...
14: ¿De dónde vienes, amigo? ¿Cuál es tu nombre?
15: De la Ciudad de México, Sebastián. Pero vamos avanzando. Les presento a Fer.
14: Hola. Fer también, que viene muy elegante con su traje alusivo de la selección mexicana. Bueno, esta es la máxima elegancia para acudir a un estadio. ¿Qué nos dices del partido? ¿Cómo lo disfrutaste? ¿Cómo estuvo la gente allá adentro?
16: Viva México y pues muy buen partido. El gol muy bueno. Pero Corea anduvo presionando mucho. Ahorita podemos decir que seguimos líderes del grupo.
14: Perfecto, danos tu nombre, por favor.
16: Fernando,
14: también de la Ciudad de México.
16: Sí, de la ciudad.
14: Pues ve, estamos aquí como Grupo Fórmula, que somos locales también en Jalisco. Pues también aquí se encuentra la Ciudad de México disfrutando. Y esto es parte de lo que se está viviendo. Al exterior está en la avenida Periférico Poniente. Y bueno, es donde se tendrá que hacer su traslado ahora. Los aficionados que vinieron compraron sus boletos para el Ride to el estadio, que es el transporte, ya que se redujo significativamente el número de estacionamientos. Perfecto, en el David. Estadio de Guadalajara. Es la información que tenemos, José Luis, para el auditorio de Grupo Fórmula de este programa especial, esta transmisión desde Jalisco.
3: Gracias, ahí estuvo David Galván, muchas gracias, volvemos contigo más adelante. Pues sin duda una gran fiesta la que se está viviendo en Guadalajara, en la Perla Tapatía. Hacemos una pausa y ya volvemos, tenemos mucho más.
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20: Egipto puso en aprietos a Bélgica. Bélgica sufrió más de lo esperado en su presentación este verano del 2026 al empatar 1-1 frente a Egipto. Los africanos mostraron personalidad y estuvieron cerca de conseguir una victoria histórica, aunque los europeos reaccionaron para rescatar un punto valioso. El resultado deja abierta la pelea por la clasificación en el grupo y demuestra que ningún rival puede ser subestimado en un evento de esta categoría. Bélgica tendrá que mejorar mucho si quiere posicionarse dentro de la justa futbolera.
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20: España dejó escapar el triunfo. España era una de las selecciones favoritas para debutar con una victoria cómoda, pero terminó empatando sin goles ante Cabo Verde, equipo que disputa su primer gran evento futbolero del verano. A pesar de contar con una plantilla repleta de figuras internacionales, la Roja no encontró la forma de superar la sólida defensa africana. El resultado representa una de las primeras sorpresas de este torneo del 2026 y deja dudas sobre el funcionamiento español. El margen de error es cada vez menor. ¿Fue un accidente o una señal de alerta?
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22: El ojo del avestruz es más grande que su cerebro, siendo el ave con los ojos más grandes del mundo.
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23: La Fiscalía del Estado de México detuvo a la alcaldesa de Tenancingo, Nancy Nápoles, a su esposo y a su cuñado por haber simulado el secuestro de la presidenta municipal para intentar tomar de las arcas municipales 40 millones de pesos que pretendían pagar como rescate y así cubrir un desfalco. El Partido Verde Ecologista en la Ciudad de México celebró la aprobación de una reforma que reconoce legalmente a las personas rescatistas independientes de animales de la calle. La iniciativa impulsada por Jesús Esma busca dar apoyo institucional a ciudadanos que financian esta labor con recursos propios. Durante la audiencia de revisión de Caro Quintero en la Corte de Brooklyn, Nueva York, en Estados Unidos, el fiscal en jefe Francisco Navarro dio a conocer que la defensa del narcotraficante mantiene conversaciones con las autoridades para lograr un acuerdo.
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3: Estamos de regreso y vamos a escuchar cómo se ha vivido este triunfo del equipo mexicano. Ya fuimos al Ángel, hemos ido también a Guadalajara, al Zócalo, pero también en la Unión Americana se ha celebrado y en serio este triunfo en los diferentes FanFest. Escuchamos precisamente cómo se ha vivido allá en los Estados Unidos.

0: fiesta total la que se vivió tanto en Kansas City como en Houston. Estamos viendo ahí la celebración que se estaba dando y bueno, sin duda los mexicanos poniendo el ambiente en los diferentes Fan Fest y la gente metidísima con el equipo mexicano. Recopilar un poco y le pedimos a producción que nos ponga el parado táctico que utilizó hoy Javier el Vasco Aguirre, porque no es un parado táctico normal a lo que venía él trabajando. Él nos lo había advertido ya desde hace algunos momentos, hace unos días, nos decía, sí, es un 4-3-3, pero es lo de menos el dibujo táctico, porque después puede llegar a cambiar. Y es lo que terminó pasando. Jugó Álvarez en lugar de Montes en la central. Reyes fue a la banca y Sánchez salió como titular. Gallardo y Johan Vázquez complementaron la línea de cuatro, el tal Arrangel, el arquero. Lira y Romo como un doble contención. Los dos salían a apretar, se dividían perfectamente la zona. Romo por izquierda y Lira por derecha. Y Gutiérrez era una especie de enganche, un media punta. Quiñones recargado por izquierda y Roberto Alvarado por derecha. Raúl Jiménez, el encargado de generar o de finalizar las jugadas. Tuvo una y una muy buena tajada también, por cierto, por parte del arquero, que evitó que se diera la anotación, la segunda para el equipo mexicano. Alvarado con ese buen centro también en su momento para Jiménez y una buena salvada. Dos atajadas puntuales que termina haciendo el cancerbero y si le sumamos tres con la de Obed Varga en la parte final, el jugador del Atlético de Madrid, Obed Vargas, que termina siendo una gran, pero gran atajada. Momento de platicar también con Arturo Bricio Carter, sin duda un arbitraje que no influye y un partido, me parece, Arturo, donde se vaticinó lo que ya comentabas de en la previa, iba a estar tranquilo. ¿Qué te pareció el arbitraje?
1: Hola, José Luis, qué gusto saludarte. Mira, yo creo que fue un arbitraje muy pulcro, un arbitraje bastante aseado, pero lo hace muy bien porque manda el partido con la primera tarjeta. O sea, la primera tarjeta al minuto 4, prácticamente el mensaje que manda es aquí no va a haber tolerancia. Y después la va llevando con diálogo, con buenas intervenciones, habla en un momento también con el Vasco, en fin, creo yo que hace un trabajo bastante bueno el uruguayo, está debutando en Copa del Mundo, debutar con el local en un ambiente tan festivo como el que vimos en el estadio de Guadalajara, pues no es fácil, ¿no? Pero tiene mucha cancha, estos amigos pitan mucha Libertadores, pitan la eliminatoria en estadios y en escenarios complicados, entonces tampoco se trata de un novato, ¿no? Entonces, claramente creo que las supuestas presiones de los coreanos de que no estaban de acuerdo y todo aquello, pues creo que quedan en el tintero y quedan como un curita antes de cortarse, porque al final no influye absolutamente nada ni en la conducción ni en el resultado del partido, mi querido Pintor.
0: ¿Lo ves repitiendo al silbante en próximos partidos, tomando en cuenta esto que señalas, la jerarquía que tuvo, la personalidad para que más adelante pueda tener algún otro partido? Digo, hay algunos que les toca el repetir y hay unos que se les complica según su selección avance, ¿no?
1: No, bueno, lo pongo por encima de la mitad de los silbantes hasta el momento, ¿eh? O sea, está muy por encima de la línea de flotación Gustavo Tejera. He visto algunos, bueno, el chileno de la tarde, lamentable. O sea, realmente, con todo y que el partido se fue de un solo lado, nada que hacer, ¿no? O sea, no, este señor pita bastante bien y te digo, lo veo por encima de la media, seguramente va a repetir.
0: Perfecto, Arturo. Algo que abonar en relación a la jornada que tendremos mañana en cuanto a silbantes, ¿qué podemos esperar con los partidos en turno?
1: Pues mira, yo espero, sobre todo, ¿sabes cuál le trae un chorro de ganas? Al partido de Australia-Estados Unidos, porque los dos debutaron, me parece que brillantemente, y es un partido que hay que seguir con cuidado.
0: Sí, por lo que ya comentas, el local, por así decirlo, Estados Unidos, y esto que al final va a determinar quizá el liderato del sector este partido. Arturo, te agradecemos el apunte de lo que ha sido este triunfo del equipo mexicano y estaremos atentos para saber el silbante que venga al juego a la Ciudad de México contra Chequia, Arturo.
1: Siempre a la orden, queridísimo. Ahí estamos.
0: Ahí estuvo con nosotros Arturo Bricio Carter. Sin duda, el mejor analista arbitral y el mejor árbitro que ha dado este país y que ha estado en diferentes mundiales y que cuando se ha tratado de mostrar personalidad, que le pregunten al Burrito Ortega, que le pregunten a Zinedine Zidane, sin duda alguna, Arturo Bricio un gran árbitro y un analista, buen amigo y desde luego parte del equipo de Somos Locales. Bueno, es más, hablar un poco de qué va a ser la selección mexicana. La selección mexicana estará trabajando desde ya, prácticamente mañana, en el Centro de Alto Rendimiento. Estará abriendo a los medios de comunicación algunos momentos, seguramente con el regenerativo, y posteriormente, ya por ahí del día domingo, comenzará con el trabajo táctico. Recordar que el próximo partido del equipo mexicano es el miércoles, y que más allá de que todo es fiesta, porque así se ha dado por las características, por las circunstancias de los partidos comentados, donde Chequia y Sudáfrica igualaron hoy muy temprano y eso le abrió la puerta a México a ganar su partido y asegurar el liderato del sector. Vendrá ahora lo más importante, que es que el equipo no se relaje, que el equipo pueda fluir y que al mismo tiempo también, pues esta situación que yo dejo en la mesa y con el antecedente que nos comentaba Rafa Puente, es muy cierto. En 2002, el Beto García Aspe tuvo minutos de Copa del Mundo cuando muchos pensábamos que quizá ya no iba a tener oportunidad de jugar en aquel momento. Así que yo no descartaría que Guillermo Ochoa, más allá de darle la titularidad contra Chequia, que juegue el Tala y que según cómo se vaya dando el juego, darle oportunidad o en la parte complementaria, ya sea el medio tiempo, los últimos 10 minutos, sobre todo para que se lleve una ovación del público mexicano, porque va a ser muy complicado, a menos que expulsen al Tala Rangel, a menos que suceda algo más, que tenga minutos en esta Copa del Mundo Francisco Guillermo Ochoa. La oportunidad está ahí, la decisión es del Vasco Aguirre. Vamos de nueva cuenta con Jenny Valencia hasta El Ángel. Jenny, ¿cómo estás? Buenas noches.
2: Pues comentarte que ya prácticamente no sale un arma general que de la Independencia está prácticamente no. Hay muchísima gente, no solamente los tres centrales de paseo de forma, sino los extremos se encuentran completamente llenos. A no ser que gente, los aficionados a este punto, y bueno, prácticamente los hombres, la medicina, los de paseo de forma de varios autobuses y encima de los autobuses, los funcionarios, los de los hacen dos porras,
0: tenemos. Pero ahí está Jenny Valencia. Gracias, Jenny, sin duda, y se va a complicar muchísimo la señal, pero seguramente en próximos minutos tendremos mayores detalles, lo que es una fiesta. Vemos imágenes incluso de dron que ya se empiezan a ver en redes sociales, donde se ve una gran cantidad de gente y ya yo podría ya señalar kilómetros de gente en el Paseo de la Reforma celebrando el triunfo de la selección mexicana de fútbol y esta victoria 1-0 frente a la selección de Corea del Sur. Una victoria que le ha dado a México ese liderato del sector, una victoria que tendrá sin duda alguna mucho que contar. Ya estamos prácticamente en la recta final de este espacio, pero continuamos con Juan Pablo Pérez Díaz, donde escucharemos las reacciones tanto de Jorge Sánchez como de Luis Romo, que han hablado con los medios de comunicación después de lo que ha sido este partido, y aquí tendremos las, digamos que las reacciones, las sensaciones de lo que ha sido este partido. Por cierto, el MVP, con todo y lo que ya comentábamos, por hacer el gol, aunque coincido con Raúl Orbañanos en su análisis, Luis Romo es el MVP del partido, habría que dárselo al Tala, considero yo, por esa atajada puntual que termina siendo, pero el gol es el que manda, y de esta manera el equipo mexicano se ha quedado con esa victoria y ese pase a la siguiente ronda. Es momento de hacer una pausa, despedir prácticamente y continuar con Juan Pablo Pérez Díaz y un servidor. Recuérdelo, Somos Locales. Vamos a la pausa y ya volvemos.

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3: Google lanzó Gemini 3.5 Light Translate, la nueva versión de su modelo de lenguaje capaz de traducir en tiempo real, orientado a permitir una comunicación más natural y continua entre distintos idiomas. Este nuevo modelo destaca por su inmediatez, pues ahora la inteligencia artificial ya no espera a que el usuario termine de hablar para comenzar la traducción, sino que lo hace de manera instantánea y continua, manteniendo la sincronización con el hablante. Detecta automáticamente más de 70 idiomas y mejora la comunicación, pues genera una traducción fluida y natural que conserva la entonación, el ritmo y el tono del hablante casi de inmediato, con un ligero retraso de solo unos segundos en toda la sesión. El nuevo modelo se integra con Google Meet en las videollamadas con solo activar la opción, y también está disponible en Google Translate tanto para iOS como para Android. Informó Aide Rivera. 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
5: Los bebés nacen con 300 huesos, pero de adultos solo tenemos 206 porque algunos se fusionan al crecer naturalmente.
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5: Los caballitos de mar son monógamos y los machos son los que llevan los huevos en una bolsa hasta que nacen.
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5: El corazón de un pavo real es tan pequeño como una nuez, pero late muy rápido.
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8: 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Solo recuerdan lo que entró después. Bienvenidos, soy Gina Avilés.
9: Gracias por estar aquí. En muchos lugares del mundo, personas aseguran haber tenido encuentros con algo que no debería existir. Esta noche, en La Mano Peluda, escucharemos de esas historias. Yo soy Nacho Muñoz, agradecido con Dios y con ustedes porque estamos listos para iniciar.
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8: Un espectro condenado a vagar por cementerios y criptas con un candelabro cuya llama azul desafía las leyes de la física. Desde el extraño secreto de la mujer emparedada, viva en la Casa de las Torres, hasta el siniestro motivo por el cual busca incansablemente a sus familiares siglos después de su fallecimiento, revelamos datos oscuros y fenómenos inquietantes que la ciencia no puede explicar. Prepárate para descubrir por qué mirar directamente a sus ojos podría ser lo último que hagas en este mundo. Hoy, la dama de las velas, el eterno lamento entre cenizas y oraciones.
9: Y aquí te voy a compartir una pregunta inquietante. ¿Tú te atreverías a recorrer el camino que la dama de las velas hace por las noches? ¿O alguna vez has sentido una extraña conexión con un objeto que crees que guarda historias del más allá?
8: Queremos que nos des tu punto de vista, tu comentario acerca del tema de hoy, la dama de las velas, y también queremos conocer tu vivencia, que este tipo de situaciones nunca se olvidan y cuando ustedes las comparten ya se quedan aquí como testimonio para que alguien más se sienta identificado.
9: Y vamos con audios, porque a eso venimos, a escuchar historias, y justo eso es lo que vamos a hacer.
10: Quisiera platicarles una pequeña historia que me pasó hace algunos años. Esto ocurrió en la carretera al Desierto de los Leones. Para ubicarlos un poquito, es una carretera donde hay tramos que está completamente solo y rodeado por bosque, árboles muy grandes y pues sobre todo a la hora en la que yo salí a entrenar estaba muy, muy solitario, digamos que era antes del amanecer. Pues aquí hay una curva en esta carretera que se llama la Piedra Grande, donde la gente cuenta de muchas apariciones. Bien, pues resulta que una vez venía bajando y a lo lejos pude divisar lo que eran como un par de foquitos rojos a lo lejos, como un par de ojos, esos ojos que se ve que brillan a lo lejos como en película de terror. Y entonces se me hizo muy curioso, por lo que bajé un poquito la velocidad, y no sé si la gente que ha tenido una experiencia sobrenatural comparta esto conmigo, pero siempre previo a la experiencia se siente como un presentimiento, como una presión, como que sabes que te va a pasar algo. Pues bien, empecé a sentir eso, una opresión en el pecho, empecé a sentir que me faltaba el aire y sobre todo algo más raro, que todo se puso en silencio, no se escuchaba ni auto, ni ruido de ciudad, ni nada de eso, como si el ecosistema se hubiera callado. Entonces, a medida que decidí ir avanzando poco a poco, me di cuenta de que había una silueta. Era la silueta de una especie de animal más grande que un perro, como más o menos de la estatura de un caballo. Entonces yo me quedé paralizado y estaba pensando si correr o regresar o qué hacer, hasta que esta criatura empezó a avanzar hacia mí, y justo cuando yo pensé que me iba a atacar o algo así, pasó una camioneta echando sus luces y no había nada de criatura. Lo que pasó ahí fue que yo salí corriendo muy asustado y llegué hasta un sitio de taxis donde me preguntaron qué le pasó, joven. Conté toda mi historia y un taxista me dijo: ah, sí, ya nos ha tocado verlo. De hecho, una vez estuvo a punto de provocar un accidente, pero no se asuste, es el nahual que siempre sale a esa hora. Saludos. Felicitaciones por el excelente programa.
9: Muchas gracias. ¿Tú no te espantarías aunque te diga no te asustes? ¿Es el nahual que sale a esas horas? Para ti sería algo normal, algo cotidiano. Muchas gracias, amigo, por tu experiencia.
8: Por supuesto, saludamos a todos los amigos que ya están listos aquí para participar y que además estamos escuchando el tema del día de hoy, La Dama de las Velas. ¿Tú habías escuchado antes de ella? Bueno, pues es el momento de participar y comentarnos lo que sepas en cuanto a ese tema o lo que tú hayas vivido. Saludos a todos los amigos que nos están escribiendo.
9: Saludos, mis amigos, muchas gracias. Sí, desde luego les damos la bienvenida a este nuevo podcast, esta emisión, ¿verdad? Fíjate que este asunto de las damas de las velas es ya pues muy antiguo y lo han manejado varios investigadores, inclusive documentos eclesiásticos ocultos del siglo XVIII en la antigua Casa Torres. Bueno, pues revelan que la joven no fue emparedada de forma express. Su propio

0: esto e ideó todo esto.
1: Generalmente en este tipo de apariciones no se van de este plano físico porque hay una tragedia que los mantiene a este tipo de entidades aquí, en este plano físico. Y la figura de la Dama de las Velas, pues no solo es algo que se cuenta y ya se convierte en una leyenda, sino es una manifestación persistente y aterradora, documentada en iglesias y también en cementerios, y no solo de nuestro país, en varios sitios, que está vestida con un blanco sepulcral que parece emitir su propia luz y sostiene un candelabro cuyas llamas, es lo extraño o lo que la distingue, nunca se extinguen, ni siquiera ante el viento más gélido. Esta entidad representa el vínculo entre el dolor terrenal y el castigo eterno.
0: Vaya que sí. Y pues vamos a seguir escuchando más de sus mensajes que nos han enviado.
2: Sí, perdón, buenas noches, estimada Gina, estimado Nacho, pues estoy...
0: Saludos.
2: Aquí comunicándome nuevamente con ustedes. Pues estaba escuchando nuestro amigo que comentaba que, bueno, pues tuvo una experiencia, bueno, pues la devoción que le tiene a la Santa Muerte.
0: Okay.
2: Bueno, es importante recordar, ¿verdad?, cuál es el origen de esta figura que hoy en día tiene tanta veneración aquí en México. Pero primeramente me gustaría recordar con el amigo que... de el favor que le hizo la Santa Muerte, lo que nos dice la segunda carta de Pablo a los Corintios, capítulo 11, versículo 14. Ahí leemos lo siguiente, y dice: y no es de extrañar, pues aún Satanás se disfraza como ángel de luz. Es decir, habría que estudiar muy bien cuál es el origen de esta costumbre de rendirle devoción a esta figura. Si hablamos de un poco de historia de este culto, bueno, pues tiene un largo proceso de evolución que se puede dividir en dos etapas.
0: Ok, vamos a la pausa y regresamos.
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6: Vamos con un clásico noventero aquí en Sonido Brown que nos remonta al synth-pop elegante de Human League, Tell Me When, lanzado en 1994. Marca el regreso triunfal de la banda después de varios años fuera del radar. Es una canción que se mantiene en esencia retro, pero con un sonido más moderno, ideal para quienes crecimos con éxitos o hits ochenteros. The Human League, Tell Me When, aquí en Sonido Brown.

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1: La montaña rusa obviamente no es rusa, como las enchiladas suizas no son suizas. Al punto que en ruso le dicen montaña americana. En ruso se llama colinas americanas o montañas americanas. En otras lenguas, como en el italiano, sí se dice montaña rusa, montagne russe.

0: francés también montagneuse. En portugués se dice montaña americana. En inglés se dice roller coaster. O sea, simplemente algo así como dar vueltas a través de la costa. Y en holandés se dice montaña de el baño. O sea, es decir, salir de ahí para irte directo al baño.
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2: El papel moneda no es de papel, sino de una mezcla de algodón y lino para hacerlo más resistente al uso.
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2: Las mariposas saborean su comida usando las patas, donde tienen sensores químicos que detectan si la planta es apta a comestible.
1: Conoce más.
3: Los delfines duermen con un ojo abierto para mantenerse alertas ante depredadores y seguir respirando mientras descansan su cerebro activamente.
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4: Continuamos experiencias que ahorita estamos escuchando.
5: Claro, sí, y se respetan, ¿verdad? Todos los puntos de vista, pues son válidos. Adelante.
6: Uh-huh. Primeramente, una larga etapa de gestación donde se fueron conjugando los distintos elementos que va desde la época prehispánica, pasando por el catolicismo de la época colonial y bueno, pues llegando hasta la mitad del siglo XX. En esta etapa, en esta rápida etapa donde el conjunto de estos elementos da a la figura su actual apariencia, tal como hoy la conocemos. Es interesante que quienes se consideren católicos, pues tengan presente lo que piensa la autoridad de la religión que profesan. Es también interesante e importante mencionar que diversas iglesias como la católica misma, la iglesia bautista, presbiteriana, metodista, etcétera, casi todas las religiones rechazan y condenan la veneración hacia la Santa Muerte, e incluso algunos de ellos la consideran diabólica. Entonces, es importante que se tome esto en cuenta. Incluso en México, desde el año 2005, el culto que se promovía a la Santa Muerte, bueno, trató de tener un registro oficial aquí a través de la Secretaría de Gobernación, pero este fue cancelado. Fue cancelado debido a que la adoración hacia esta figura se consideró como un desvío grave sobre los fines establecidos en los estatutos de la Ley de Asociaciones Religiosas y Culto Público de México.
5: Órale.
6: Bueno, pues evidentemente es respetable lo que cada quien cree o profesa, pero hablando del texto que cité hace un momento de que Satanás puede transformarse en ángel de luz, es importante estudiar bien lo que uno cree, no confundir una tradición prehispánica que no tiene a todas luces un origen bíblico y no elevarlo a algo santo. Y la santidad bíblica que se expone en la Biblia no tiene nada que ver con ningún culto de origen prehispánico. Entonces reitero, cada quien puede creer lo que más le convenga, pero no confundir con los canales que utiliza Dios o que utilizaría Dios para ejecutar algún milagro en un dado caso. Y creemos que la muerte pues no tiene nada que ver con un canal que Dios utilice para hacer milagros. Bueno, eso es todo, amigos, espero que esta información
5: Órale, muchas gracias, amigo.
6: Saludos a toda la comunidad. Que pasen ustedes muy buenas noches.
5: Buenas noches. Bueno, yo sé que a algunos no les va a gustar lo que dijiste, pero pues tú tienes tu investigación, tienes tu propio punto de vista y también lo quisiste compartir, ¿verdad?
4: Por supuesto, aunque existen versiones en diversos países de esta leyenda de la mujer de las velas, el núcleo más oscuro de esta leyenda nos conduce a la Casa de las Torres, como ya lo hemos comentado allá en España. Había una chica, como ya lo comentaba Nacho, una joven de belleza extrema, que fue víctima de los celos enfermizos de su esposo, y según crónicas locales y testimonios de la época, Ana fue emparedada viva tras los muros del palacio. Durante reformas que se hicieron en el siglo XX en este sitio, se encontró un esqueleto femenino oculto tras un muro doble, con las manos crispadas en un gesto literal de desesperación absoluta. Se dice que Ana sostenía una vela mientras los ladrillos cerraban su destino. Hoy, su espectro aparece con el mismo candelabro, buscando la salida que nunca encontró. Y personas que la han visto dicen que antes de su aparición, el aire se satura con un olor. Es un olor como si fuera cera quemada o flores podridas. Un olor bastante fétido que hace que esta aparición de la Dama de las Velas pues no sea algo que se te pueda olvidar tan fácil.
5: Guay, así, pues mira, es que los aromas, Gina, los aromas dicen mucho, hablan por sí solos y, por supuesto, hay energías, entidades que no pueden evitar su aroma, que los desenmascara, que las pone en evidencia. Y pues por supuesto agradecemos a ustedes que también pongan atención y nos estén enviando sus comentarios. Fíjate que quienes afirman haber visto de cerca a esta dama y sobre todo cuando han andado por los alrededores de un panteón, aseguran que el candelabro que sostiene chorrea una cera grisácea que jamás se termina. Lo perturbador es que el olor que desprende, como tú lo comentas, Gina, al quemarse, no es a parafina, sino que más bien es a materia orgánica en descomposición y azufre. Hay un gran vínculo, hay algo muy fuerte que tiene que ver con las energías y los aromas. Tenemos un mensaje, está algo extenso, pero ahí nos lo vamos llevando, ¿no? Va.
7: Bueno, sin más, pues voy a iniciar.
5: Ok.
7: La narración.
5: Muy bien.
7: Les hablo o me comunico desde Nezahualcóyotl.
5: Muy bien.
7: Y soy Flor Sánchez.
4: Saludos.
7: Pues resulta que cuando yo tenía 16 años, estaba en casa de mi madre en San Agustín, Ecatepec de Morelos. Sucedió algo inusitado, señores.
5: ¿Qué pasó?
7: Inusitado. Pero esta narración es larga.
5: Ya lo creo.
7: Y profunda.
4: A ver, cuéntanos.
7: Pues sí. Estaba yo por ir a la universidad nuevamente después de una larga, larga enfermedad en mis pulmones. Uh-huh. Y después de estar en casa de mi madre nuevamente y aislada en una habitación en la cual yo tenía que permanecer en soledad, y pues aprovechando en esa soledad leer la Biblia todo el día.
4: Sí.
7: Día y noche. Día y noche, señores.
4: Okay.
7: Tenía, como les digo, 16 añitos.
4: Oh, muy jovencita.
7: Y yo desde muy joven, desde los 7 años, uh-huh, he leído la Biblia en soledad. Nadie me influyó, yo lo decidí.
4: Sí.
7: Así es de que pues me interesaba leer la Biblia y conocer la palabra.
5: Muy bien.
7: Así es de que en esa soledad, en una de las recámaras de la casa de San Agustín, oriente, No, era Sur 18.
5: Ok.
7: Número 42, no, Manzana 4.
5: No, no vaya a haber problemas, ¿verdad?
7: Primera sección de San Agustín, Catepec de Morelos. Pues en esa situación, en esa casa, tuve la experiencia más extraña y aterradora.
5: ¿Qué pasó?
7: Cuando yo llegué a la casa de mi mamá nuevamente, porque había enfermado gravemente, me instalé ahí para recuperarme de un problema pulmonar severo que hasta creyeron que era tuberculosis, pero no lo era. Pero tenía que estar bien para después ser intervenida. Me intervinieron y cuando yo estaba ya convaleciente,
5: sí,
7: y deseaba ir nuevamente a estudiar a la UNAM porque había interrumpido mis estudios, señores, por falta de salud. Así es que tuve que ir nuevamente a casa de mi madre para recuperarme y estar en total soledad. Así es que cuando finalmente termina el tratamiento y me habían intervenido quitándome una amígdala y corrigiéndome el tabique nasal.
5: Sí, amiga.
7: Ya convaleciente, pues decido ir a CEU. Pero ocurrió algo inconcebible, pues el segundo esposo de mi madre, o sea, no mi padre, sino el segundo esposo.
5: Sí.
7: Tontamente, y aprovechándose de la inocencia de mi madre, le pedía a mi madre que consultara con la Ouija cómo le iba a ir en sus viajes de trabajo. Pues qué torpeza, ¿verdad? Porque pues ya sabemos que la Ouija es peligrosísima. Pero él incitaba e incitaba a mi madre a utilizar la Ouija para consultar. Qué tontería, qué torpeza. Así es que, pues resulta que mi madre estaba utilizando la Ouija con este individuo que bueno, que era un hombre tan malintencionado e ignorante.
5: Ok, vamos al corte y regresamos a ver en qué concluye esta historia.
4: El Miedofón, 55-2193-5926.
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11: El monte Everest sigue creciendo unos milímetros cada año debido al movimiento constante de las placas tectónicas de la Tierra.
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0: Continuamos y sabemos que de la mayoría de relatos que nos cuentan acerca de la Ouija, todos son negativos y este parece que va por ahí. Imagínate un hombre que decide conocer cómo le va a ir en sus viajes de trabajo a través de este tablero.
1: Entonces, yo salgo de la habitación, finalmente, ¿verdad? Ya no estaba yo aislada, y los veo con la Ouija, y era de noche. Así es de que yo les dije, ¿pero qué les pasa? ¿Cómo hacen esto? ¿Acaso no saben lo peligroso que es el uso de la Ouija? Mamá, ¿pero qué te pasó? ¿Cómo te dejas influenciar de este individuo? Él lo que hizo fue reírse de mí. ¿Te da miedo, verdad? Le dije, no, señor. A mí no me da miedo. Sino que usted no demuestra inteligencia, ni razón, ni precaución. ¿Cómo se les ocurre hacer semejante cosa? Y luego usted, claro, se va de viaje y deja a mí, a mi madre, y me deja con ella, habiendo desatado tantas energías. Claro que le llamé la atención, aunque yo tenía 16 años. 16 años.
0: Sí.
1: Con un carácter que tengo desde muy chica, ¿no?
0: Sí, sí.
1: Y le dije, pero por vida de Dios, no sea estúpido.
0: Anda.
1: Discúlpeme que yo así le dije, ¿verdad? Sí. No sea estúpido.
2: Pues sí.
1: Mi mamá dice, pero por favor, no te irrites, hija. No, madre, es que este individuo es un malintencionado. O es ignorante y malintencionado. O es definitivamente un total ignorante. Pero por favor, no lo defiendas. Total que dijo mi madre, oh, por favor, ya vamos a descansar. Está bien, mi hija, por favor, mira, esto no tiene nada de malo. Le dije, madre, estás equivocada. Tú eres inocente, madre. Esto es más peligroso de lo que te imaginas. Así es de que, pues, terminaron por guardar la cosa esa llamada Ouija. Y le dije a mi madre, tienes que deshacerse de eso, madre. Eso no debe estar en esta casa. No debe permanecer aquí. Está bien, me dijo, no pasa nada, mamá. No, mira, mija, no te pongas así. Le dije, no, mamá, escúchame. No debe permanecer esto aquí. Mañana temprano te tienes que deshacer de esto. Y el señor Luis, jajaja, ja, ja, nada más se reía.
0: Sí.
1: Dije, qué ignorancia, de veras. En fin, dije, bueno, mamá, vamos a descansar y mañana hablaremos. Sí, Luis se va a ir temprano, como a las 4 de la mañana, dije, para mis adentros. Pues qué bendición, ¿verdad? Qué bueno que se va él, pero ya desató cosas, ¿no?
0: Sí.
1: Bien. Así es que el individuo se fue. Y al día siguiente, que yo me estaba bañando para irme a la universidad, pasó algo increíble.
0: ¿Qué pasó?
1: Mi mamá se fue al salón de belleza muy temprano, fue a comprar comida, porque me dijo, mija, si quieres, pues dejo comida hecha, y si te quieres llevar algo para cuando vayas a la universidad, pues está bien, mija, te llevas algo, almuerzas, no sé a qué horas te vas a ir, por fin. Y le dije, no te preocupes, mamá, yo veo qué hago, vete tranquila al salón de belleza, y cuando llegues ya podremos desayunar. Pues estaré lista. En fin, ¿no? Así fue.
0: Sí.
1: Mi madre se va tempranito, como siempre. Muy tempranito abrían el salón de belleza donde ella se atendía. O la atendían. Y pasó algo horroroso. Yo no podía salir del baño y lloraba y lloraba y lloraba. Yo decía, ¿por qué siento tanto dolor? Si yo no entendía, ¿no? ¿Por qué tanto dolor? ¿Qué me está pasando? Mi madre llega y dice, hija, ¿qué te pasó? ¿No? ¿Que ibas a estar lista? Y le decía yo, mamá, pero no entiendo qué me pasa. Déjame tranquila, por favor. Ya ahora salgo. No te preocupes, madre. Bueno, regreso en un rato y espero que ya estés lista. Y en efecto, ella se va. Dice, voy a ir al salón de belleza porque había gente y me van a atender en un ratito, me dijo. Así es que prepárate, mija, porque vamos a desayunar juntas. Pues ella se va. Yo salgo por fin de bañarme.
0: Sí.
1: Y cuando yo me estoy vistiendo, me siento rarísima. Pero rarísima. Así como si yo no fuera yo, una cosa pero horrible. Y yo dije, ¿pero qué me está pasando? ¿Me estoy volviendo loca o qué? No, dije, no, yo no estoy loca. No, lo que está pasando en mí no soy yo. Esta no soy yo. Esto que siento no es mío. No me pertenece, no soy yo. Entonces, yo ya me había vestido y empecé a maquillarme. Y claro, pues me puse enfrente del espejo del baño. Y cuando me estoy viendo para maquillarme, cuando me miro en el espejo, y me muevo, me doy cuenta que mi imagen estaba fija. O sea, mi reflejo estaba fijo. ¿Cómo? Observándome. Uh-huh. Observándome a mí misma, quieta. Mi reflejo era yo, pero quieto el reflejo. Yo me volví a mover y eso estaba quieto. Uh-huh. Así es que dije, ¿qué está pasando aquí? Porque lo dije, ¿qué está pasando aquí? A mí no me van a confundir. Esas fueron mis palabras.
0: Sí.
1: El que quiera molestarme, quien quiera que sea, no lo va a lograr. No van a poder conmigo. Quien quiera que sea, manifiéstese, pero rápido, pero es ya. Esas fueron mis palabras.
0: Sí.
1: Entonces, salí del baño, sí me alcancé a maquillar. Yo tengo mucho autocontrol. Así es que salí de la recámara. Primero salí del baño. Fui a ver lo que había en la cocina, si es que había algo encendido. Todo estaba sin fuego. No había ninguna hornilla encendida. Me desplazo por el pasillo que daba al comedor.
0: Sí.
1: En ese momento esa habitación hacía de comedor. Y en el comedor, todavía existe esa casa, ¿eh? En ese comedor, en ese momento, había un espejo enorme, casi de pared a pared, que se estilaba mucho en esos tiempos.
2: Sí.
1: Ese espejo existe desde antes que yo naciera. Ese espejo tiene más de 60 años. Y está entero, está íntegro. Cuando yo llego a esa habitación, que en ese momento mi madre la acomodó como si fuera el comedor, y ahí había puesto una cama matrimonial, porque yo tenía que estar aislada. Cuando el señor Luis se fue, vimos la forma de poner la cama que estaba ahí en la habitación donde yo estuve, porque es una habitación grande, grande.
0: Sí.
1: Así es que ya estaba libre el comedor como comedor, y había en ese momento, bueno, en esos tiempos, un refrigerador, y el señor esposo de mi madre,
2: sí,
1: siempre dejaba encima del refrigerador su sandía. Le encantaba la sandía. Y un cuchillote, pero horrible, clavado en la sandía. Era un hombre muy violento y agresivo. Así es que, encontrándome yo sola, ¿verdad? Pues pasó lo que no se imagina.
2: ¿Qué pasó?
1: Sentí el impulso, tuve el impulso, pero yo me di cuenta que no era yo. Era otra cosa en mí. O, no sé, una entidad, no sé. O sí sé, tal vez, pero bueno, se los dejo a su arbitrio, a su consideración, a su interpretación, ¿verdad?
2: Uh-huh.
1: Así es que tuve el impulso de correr hacia el cuchillo y enterrármelo, señores. Y algo me dijo, no vas a cometer esa locura. No lo vas a hacer y punto, y aparte tú no tienes por qué hacer eso. Entonces ese autocontrol me salvó la vida. A mis 16 años es increíble.
2: Sin duda, amiga.
1: Pasé a la cama donde yo estuve tantos días en tratamiento. Cuando me senté a la orilla de la cama, no sabía ni cómo me llamaba, ni cómo se llamaba mi madre, porque empecé a pensar o a intentar pensar cómo podía yo ir a buscar a mi madre. Cuando lo intenté, no recordaba ni mi nombre, ni el nombre de mi madre. Era absolutamente desesperante. Desesperante, señores. Así es que dije, bueno, pero ¿qué está pasándome? No es posible, pero sí era posible, ¿verdad? Todo era real. Y dije, esto es inconcebible. Ya sé qué voy a hacer. Y empecé a transpirar de tal forma que toda yo estaba empapada en sudor. Dije, esto es inconcebible, ¿qué está pasando? Era como si yo estuviera en un perfecto infiernito, ¿no? Dije, esto no es posible, esto es el diablo. Entonces sentí que me jalaban Y empecé a pensar, dije, no, yo sé quién soy, yo sé quién soy, yo soy, yo soy, soy. Y entonces dije, sí, ya sé el nombre de mi madre. Ya sé mi nombre. Y ya sé qué debo hacer. Y entonces empecé a decir el Padre Nuestro, pero yo no lo decía suavemente, sino yo lo decía a gritos, a voz en pecho. Y era Padre Nuestro, y etcétera. Y era una y otra vez, una y otra vez, una y otra vez. Y en eso sentí que me jalaban, cuando en eso me sujeto de la cabecera. Y sentí claramente cómo yo iba a salir disparada contra la pared. Pero como soy fuerte desde niña, me sujeté y dije, y yo gritaba al Padre Nuestro. Y lo volví a decir, y lo volví a decir, y lo volví a decir, y lo volví a decir. Con toda mi energía, con toda mi fe. Hasta que cesó esa energía. Hasta que cesó. Mi fe me salvó.
2: Sí.
1: Y yo era una joven de 16 años.
2: Wow.
1: Cuando terminó todo. Bueno, eso. Hasta ese momento, yo dije, estoy viva. Y ya sé quién soy.
2: Vaya, qué historia, ¿eh? Vamos a la pausa, Gina, y vamos a regresar a ver cómo termina esto, porque se puso muy intenso.
0: Por supuesto, el Miedofón, estamos recibiendo tus comentarios, 55-2193-5926.
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1: La empresa china Yuptech Robotics presentó los avances del modelo de robots humanoides U1 Pro, diseñados para el mercado masivo y que en 2 días generó preventas millonarias a la compañía con miles de pedidos. El U1 Pro es un robot humanoide biomecánico avanzado de tamaño completo, con un modelo de inteligencia artificial que se basa en la conversación para mejorar la interacción humano-robot. Es capaz de identificar el tono, las expresiones faciales y la velocidad del habla para reconocer el estado de ánimo del usuario y ajustar sus respuestas a este contexto. Incluye 2 modelos humanoides con apariencia hiperrealista, ambos rubios, en versión femenina de 1,68 metros de altura y 35.2 kilos, y una masculina de 1,83 metros y 42 kilos. Aunque los propietarios pueden modificar detalles estéticos y rasgos de personalidad con el tiempo para crear un comportamiento más personalizado, informó Aide Rivera. 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
2: El cubo de Rubik tiene más de 43 trillones de combinaciones posibles, pero solo una solución correcta final.
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2: Las vacas tienen mejores amigas y sufren altos niveles de estrés cuando las separan de sus compañeras de establo habituales.
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3: En el grupo A, la selección mexicana de fútbol es el líder después de vencer 1-0 a su similar de Corea del Sur en Guadalajara. Luis Romo aprovechó un error del guardameta al intentar agarrar el balón en el aire al minuto 50. El portero Raúl Rangel salvó su arco en la línea después de un remate de cabeza al minuto 87. De esta manera, el tricolor llegó a 6 puntos. Los coreanos se quedaron con 3. En el grupo B, Canadá venció 6-0 a Qatar y Vancouver, donde Jonathan David marcó 3 tantos. El equipo de la hoja de maple se coloca como líder de su sector con 4 unidades, por diferencia de goles sobre Suiza. En el grupo D, la selección de Estados Unidos comienza la actividad de este viernes enfrentando a Australia. Esto a la 1:00 p.m, tiempo del centro de México. 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

0: como tú dices, estabas muy jovencita, apenas 16 años, pero tenías un...
1: una gran fuerza espiritual.
0: Claro, y este apoyo que tuviste en cuestión espiritual fue lo que te sacó adelante.
1: Sí, pues te pones a preguntar, o sea, una mente débil que siente esa obsesión por tomar ese enorme cuchillo y atentar contra su propia vida, pues tal vez una mente débil no lo hubiera resistido, ¿verdad? Y esto y muchas otras cosas, porque no se dejó amedrentar. Vamos a ver en qué termina, qué interesante.
2: Yo soy naturaleza. Ese fue mi pensamiento. Yo soy naturaleza y yo soy naturaleza. Gracias, Padre Eterno, porque me has salvado la vida. Eres inconmensurable, eres sagrado, eres bendito, Padre Nuestro. Por favor, no me dejes nunca, por favor. Me salvaste la vida, Padre. Imagínense.
1: Sí.
2: Así es que llegó mi madre. Y cuando le narré todo, se asustó de tal manera que me dijo, vámonos de aquí. Ya tengo la comida hecha. Nos vamos a la iglesia de la... Está en San Cristóbal Ecatepec, de la medalla milagrosa. Ella era muy devota de esa medallita milagrosa. Uh-huh. Y yo iba totalmente acabada, totalmente desgastada, pero viva. Claro. Parecía que no tenía ni el alma ni el cuerpo, pero estaba viva. Fuimos en ese autobús a San Cristóbal Ecatepec. Y cuando llegamos a la iglesia de la medalla milagrosa, ella buscó de inmediato agua bendita. Yo ni sabía cómo caminaba. Estaba totalmente devastada físicamente, pero espiritualmente no. Uh-huh. Así es que mi madre, muy asustada, me dijo, mija, por favor, ¿qué te pasa? Me tienes muy asustada. Le dije, ay, madre, tú no entiendes nada. Después hablamos. Hazme el favor de no decir nada, por favor, te lo suplico. Y cuando ella finalmente encuentra la pila bautismal, porque estaba cerrada la iglesia, pero en exteriores de esa iglesia había una pila bautismal con agua bendita. Cuando ella me dijo, toma un poco del agua bendita y póntela en la cabeza, en tu frente, en tu coronilla, en tu pecho, en tu corazón, báñate con el agua bendita, mija. Yo sentí claramente una tibieza, pero interior. Como si esa agua bendita hubiese penetrado cada poro. Desde la coronilla hasta los pies. Fue tan liberador. Fue absolutamente liberador.
0: Sí.
2: Así es que mi madre me vio llorar como una criatura. Me decía, pero ¿qué puedes tú tener? O sea, ¿cómo es que lloras de esa manera, mija? Me tienes muy preocupada. Eres muy joven. ¿Qué te entristece tanto? Mija, por favor, reacciona. Yo le decía, no entiendo, mamá. No entiendo nada.
1: Era un ataque.
2: Estoy tratando de entender, pero hasta el momento no entiendo nada, mamá.
1: Sí, era un ataque demoníaco.
2: No entiendo, madre. Pero me siento tan confortada, pero tan triste. No me escuchaste, mamá. Yo no tenía ni apetito. Yo veía la comida que ella llevaba, mamá. Yo no quería ni comer. Veía los pájaros y se me salían las lágrimas. Veía las plantas, veía el cielo y todo me daba vueltas. Era como si yo estuviera volando.
0: Sí.
2: Como si alguien me llevara entre sus brazos y yo estuviera volando. Era una cosa tan... Era como divina y extraña, era una cosa impresionante. Pero yo no le podía explicar eso a mi mamá. Uh-huh. Porque yo decía, yo creo que va a pensar que me volví loca o no sé qué. Yo no la quería asustar.
0: Sí.
2: Así es que ella seguía preocupada y me llevó hasta el centro de la Ciudad de México. Me dijo, te voy a llevar al cine, te tienes que recuperar. Perdóname, hija, te debí haber escuchado. Y ella no sabía ni qué hacer, pobre de mi madre.
1: Claro.
2: Me llevó a ver a Anita la huerfanita, porque era lo único que había en el cine, ahí sobre Avenida Juárez.
0: Sí.
2: En fin, pasaron días y días. Y días en los que yo cerraba los ojos y sentía que me llevaban a las profundidades. Que me jalaban y yo le decía, madre, madre, madre, agárrame porque me llevan. Me decía, no me asustes, madre, no me va a pasar nada, pero no me sueltes, por favor. Te llamas María del Socorro, por favor, no me dejes. Y así, poco a poco me fui recuperando, en soledad. En soledad. Y sí, me recuperé. pasando los años, estando en San Rafael de la Cruz, fui a una iglesia que le llaman Templo de la Luz o Iglesia de la Luz, donde están los hermanos espiritualistas. Y un hombre, un vidente, llegó un día yo muy temprano, como siempre yo soy una persona que procura llegar antes de la hora acordada. Y este vidente estaba solito ahí. De hecho, yo llegué primero, luego él llegó, se sentó en una fuente y yo estaba dándole la espalda cuando él llega. Y cuando yo volteo, o más bien yo volteo cuando él me dice, disculpe, ¿quién es usted? Y yo volteo y le digo, pues estoy esperando que lleguen los demás. Pero dice, ¿pero quién es usted? Yo dije, pues ¿cómo? Pues soy Flor Sánchez. Usted tuvo una experiencia muy cercana a Dios, me dijo. Usted tuvo un encuentro con Dios cuando era una jovencita. Claro que me impactó, porque ni siquiera me había dado los buenos días y ya me estaba diciendo semejante cosa.
0: Sí.
2: Y yo dije, claro, pero sí, fue algo muy impresionante, señor. Muy impresionante, pero dice el señor, usted tuvo una experiencia muy fuerte, demasiado fuerte. ¿Cómo logró superarla? Simplemente le contesté, ¿no? Pues porque yo creo en Dios, señor.
0: Sí.
2: Y él sí tiene el poder de salvarnos de cualquier cosa que nos agobie, asuste o amenace. Y él quedó mudo. Y empezaron a llegar los hermanos de la luz. Así es que hasta ese vidente se dio cuenta de lo que yo había vivido a los 16 años.
1: Wow.
2: Lo cual quiere decir que mi narración es verdadera.
1: Uh-huh.
2: Al tiempo, conocí a un sacerdote en San Rafael de la Cruz, llamado Gerardo, que dejó de ser sacerdote para mejor hacer labor social. Labor social como la he hecho yo desde muy niña. Labor social atendiendo personas alcohólicas, personas en la cárcel, hombres con problemas de alcoholismo, indigentes, etc. Y cuando yo le narré al señor Gerardo, me dijo, tú viviste un autoexorcismo, mujer. Pues yo le narré todo. Me dijo, no es posible. Tenía solo 16 años, esto no es posible. Es increíble, pero es cierto. Viviste un autoexorcismo, mujer. Eres demasiado fuerte. Demasiado fuerte. Y ya no sabía ni qué decirme y nos despedimos. Así es que esta es mi historia, señores.
1: Wow.
2: Sí puede ser. El autoexorcismo es posible. Pero no todas las personas lo pueden llevar a cabo. Muchas gracias por haberme escuchado.
1: Al contrario, amiga.
2: Les deseo tengan excelente noche.
1: Gracias.
2: Que tengan muy bendecido descanso también.
1: Muy bien, igualmente.
2: Y me despido recordándoles que soy Flor Sánchez desde Nezahualcóyotl.
1: Muy bien. Muy bien.
2: Gracias.
1: Flor. Muchas
2: gracias. Gracias por permitirme compartir esta experiencia.
1: Muchas gracias, mi querida Flor.
2: Y deseo que nunca, pero nunca, tengan que vivir algo semejante.
0: Sí, algo tan claro, fuerte.
2: Porque sí que es aterrador.
1: Ya lo creo, mi amiga, que es aterrador. Muchísimas gracias, Flor. Pues es que en realidad tuviste una gran batalla, mi amiga. Y porque, pues, dice que nuestra lucha no es contra carne y sangre, sino que más bien contra huestes espirituales de maldad, ¿verdad? De las regiones celestes. Y tú lo demostraste. Hubo una gran batalla, Gina.
0: Lo que no queda duda es que tú tienes...
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4: El cacahuate es una leguminosa originaria de América que se cultiva en México desde hace más de 2000 años. Su nombre viene del náhuatl tlalcacahuatl, que significa cacao de tierra. 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
3: ¿Cuáles fueron los resultados? 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
4: Ten cuidado, algunas marcas presentaron más sodio del que declaran en su etiqueta, por lo que su información comercial no es veraz. En el caso de los cacahuates salados, esto ocurrió en las marcas First Street, Golden Hills, Golden Nuts Barcel, Great Value, Nature Sun y Sol. Y entre los cacahuates japoneses, en las marcas Great Value, Selecto Brand y Snack Club.
3: Se detectó que dos marcas de cacahuates salados no exhiben el sello de exceso de sodio, a pesar de que por su contenido están obligados a hacerlo, Golden Hills y Nature Sun.
4: Algunas marcas no son claras con su fecha de caducidad. En las presentaciones Selecto Brand, tanto en cacahuates salados como japoneses, se usa la leyenda fecha de consumo preferente, aunque en realidad indica la fecha de caducidad.
3: Por otro lado, el contenido nutrimental de las botanas está relacionado con el proceso de elaboración, por ello toma en cuenta que el contenido de proteína es mayor en los cacahuates salados y el contenido de carbohidratos es casi el doble en los japoneses respecto a los salados.
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7: Buenas noches, bienvenidos a este subprograma
8: Estilo de Vida.
7: Yo soy su amigo Gerardo Medina, me da muchísimo gusto que nos acompañen el día de hoy aquí a través de esta su casa, Grupo Fórmula, donde damos poder a tu voz. Acompañado de la gratísima compañía de Miriam Díez.
9: Hola, ¿cómo están? Bienvenidos, espero que la pasen muy bien con nosotros.
7: Y de Marquito Silva.
10: Gerrito, muy contento de estar dando cuenta con todos ustedes aquí en Estilo de Vida.
7: Y del ecológico Marco Antonio
10: Silva. Hoy es muy ecológico, muy de verle.
7: ¡Ay, hola, David! No lo había visto, ya regresó de vacaciones.
10: Se la aventó larga.
7: O sea, no sé si merecidas, pero sí,
10: cuatro necesarias. Meses de vacaciones, nada pues más es que, sindicalizado, todos los
7: de
10: las...
7: Como debe de ser, Raro, mira, le dan 4 meses de vacaciones más el bono adicional por así tener su credencial para leche de Morena. Entonces, sí. No, mira.
9: Y se fue uno de los estados más bonitos para mí.
7: ¿Cuál?
9: Oaxaca.
7: Sí, es muy bonito Oaxaca.
10: Qué hermoso, Oaxaca. Me
7: encanta. Se come muy rico. ¿Comiste rico? Se come muy rico.
9: Me encanta, mi Oaxaca.
7: Engordas bien cañón. ¿Tú no subiste de peso con la comida en Oaxaca?
9: No, porque salí a correr todos
7: los días. ¿Saliste a correr? Ay, no, qué flojera. Mejor
9: y
7: no.
9: Y además dice que a las 6 de la mañana, porque más tarde ya se derretía si corría.
7: Ay, no, levantarte de la cama a las 5, no. Muchas gracias. Paso sin ver, engordo.
9: Paso sin ver.
7: Engordo los 3 kilos y aquí los bajo. Sí. No. No es para tanto.
9: No es para tanto.
7: Ya la juventud ya la ocupé para eso. La juventud
9: nuestros
7: la ocupé
9: tiempos
7: para
9: de
7: eso.
9: Juventud ya fueron ocupados.
7: Ya. Es que sí te cansas.
9: Sí, claro.
7: El organismo se va cansando. Aunque no lo crean,
10: claro que se va cansando.
7: Aunque digan que se vuelve uno flojo, conforme vas envejeciendo, te vas cansando.
9: Sí, la energía ya no te alcanza tanto, ¿eh?
7: Ya no produces tanta energía en el organismo.
10: Pues ve a los bebés y a los niños chiquitos de 2, 3 años, ¿de dónde los apagamos? ¿De dónde los conectamos? ¡Ya, párate! Y nosotros ya dices, ya.
7: Como si Marco Antonio hubiera cuidado alguna vez en su
10: vida. A mis sobrinos, sí.
7: En su vida, un bebé.
10: No, a sobrinos de 3 añitos, de 4 añitos.
7: Pero un día.
10: Arriba, para eso, para no ya con ese día terminaste más
9: y también agotado. Tiene
7: ten
9: amigos
7: diario.
9: Con hijos.
10: No, diario no.
7: Tenlos diario.
10: No.
7: Y acuéstalos.
10: Uy, no.
7: Y levántate con ellos.
9: Si no quieren ni plantas, ¿tú crees que va de.?
10: Exacto.
9: No. Él dice que todo. Él no nació, él sí nació para amar, pero para no para bebés. Sí, lo tiene reconocido.
7: Ni bebés, ni perros, ni plantas, ni nada.
9: Así es, solamente el amor. Él se dedica al amor, ¿verdad?
7: ¿Te dedicas a la prostitución?
9: No, al amor.
10: ¿Qué tiene que ver el amor con la prostitución?
7: Pues es que te dedicas al amor.
9: No, el amor es otra
7: pues
9: cosa.
7: Pues entendí eso, discúlpame.
9: El amor es otra cosa.
7: Y como te vio siempre tan bien vestido y tan solvente.
10: Ay, oye, digo,
7: de algún lado saca.
10: Pero si, ¿cómo le dijo a la olla?
7: Yo con mis playeras de Coppel.
10: Ay, ¿cómo te tiras al piso para que te levantes?
7: Con mis jeans de Costco.
10: No, hombre, ¿qué?
7: Y con mis tenis de Rose.
10: Ay, no, bueno, míralo.
9: The Rose.
7: Sí, hay que saber ahorrar, ¿no? ¿Para qué tiras el dinero?
9: Sí. Bueno, yo siempre he sido así.
10: Pero
9: yo,
10: tú has dicho, Jerry, que
9: te gastan una burrada.
7: No te vas a llevar nada, pero hay cosas más útiles en qué gastar el dinero.
10: Pues sacó una
7: que en andar de aparador de las marcas comerciales.
10: Ah, sí, porque hay gente
7: porque esa gorra que tú traes del conejito malo es carísima.
10: Sí, es así.
7: ¿Y cuál es el chiste?
9: ¿Y pues es sí, malo?
10: Me gusta.
9: ¿El conejito es malo?
10: Pues...
7: más malo el que viene abajo del con la gorra.
10: Exacto.
7: No, a mí no me gusta gastar el dinero en... o sea, yo sería incapaz de gastar... He visto amigos que se compran... Y gente que no tiene además para hacerlo.
10: Peor tantito.
7: Gente que no tiene además para hacerlo.
9: Eso, porque si es gente
7: compra,
9: que tiene muchísimo
7: amigos que se
9: dinero...
7: Pues... tenis de 35,000 pesos.
9: Bueno, yo en mi vida...
7: ¿Te acuerdas del Piolín?
9: Sí.
7: Él se compraba tenis de 35,000-40,000 pesos.
10: Bueno, Jerry dice que...
7: Y tiene... usados los vendían, porque además los compran usados. O sea, ¿hasta dónde les ha llegado las dos neuronas a la gente?
10: Oye, ¿te acuerdas de nuestro exproductor, Ricardo Beristain, que un día... No te estoy hablando ahorita. Estoy hablando
9: sí,
10: hace unos
9: también
10: 12,
9: se compró
10: 13
9: unos
10: años,
9: tenis.
10: Le dijo a Jerry, oye, estos tenis, Jerry, los vimos normales tuyos, esos tenis.
7: No, además había pegada ahí una etiqueta que dijo que no se la podía quitar porque perdía valor el tenis.
9: Claro, es el valor del tenis es que tenga esa etiqueta por fuera.
10: Y era carísimo los tenis, eran carísimos los tenis, ¿te acuerdas que nos dijo? Yo fue la primera vez que me enteré que ya había tantos tenis tan caros.
7: No, a mí se me hace una burrada.
9: Sí, a mí
10: pisando esa cantidad.
7: A mí se me hace una... deja pisarlo, traerlos, gastarte en algo que es intranscendente. y trascend-
10: ¿cómo que se? Le dan un valor y que no tiene, porque no tiene un valor eso real, monetario, que tú digas.
7: Esos tenis cuestan 19, hacerlos, fabricarlos cuesta de 15 a 19 dólares en China.
10: Eso tú pues te digo.
7: Y la gente. Y te los venden en 35, 40, 50 mil pesos.
10: Uh-huh. Entonces, ¿para qué tiras tanto?
7: Entonces, y te lo digo porque yo sé dónde están las fábricas que los elaboran en China.
10: Mejor te gastas en un viajecito, acompañado, una linda comida, disfrutar con tus seres queridos.
7: Yo le vi a un amigo una bolsa de una marca, que no voy a decir qué marca es, pero que costaba 60 mil pesos en Palacio de Hierro.
9: ¡Ay, qué burrada!
7: Y entonces,
9: y hay de más caras, ¿eh?
7: Le dije, digo, ¿cómo te atreviste a comprar esa bolsa? Muy fácil, dice. Fui al outlet de San Diego, el que está por la joya, uh-huh, y me costó 6 mil pesos. Uh-huh. O sea, es que aquí en México somos de los principales países consumidores de marcas.
10: Uh-huh. Uy, sí, somos muy aspiracionales.
7: Bueno, hay gente que se gasta la millonada en lo que trae puesto, uh-huh, y ni pasaporte ni visa tiene.
10: Uh-huh. Es cierto.
7: O sea, en vez de ocupar ese dinero para viajar, conocer, disfrutar, tener mundo, saborear la vida, no.
10: Bueno, incluso tú nos dijiste de un...
9: Bueno, para arreglar sus casas por dentro y que vivan...
10: Ex-trabajador de hierro.
7: Bueno, déjame decirte que tiene mucha fama una ciudad del país, no voy a decir cuál para que no se ofendan, pero que traen el carrazo del año y viven en una vecindad.
9: Te digo.
7: Y nunca te invitan a su casa.
9: No.
7: Para que no veas en la casa.
9: Y seguro ni pintan, ni rezanan, ni nada.
7: Y se la viven en los bares más caros, se la viven en los restaurantes, haciendo una vida que no les corresponde. Muy, muy, muy aspiracional, como si fueran vidas de redes sociales.
10: Uh-huh.
7: Y digo, no voy a decir qué ciudad es, pero pues muchos la conocen, ¿no?
10: Claro, por supuesto.
7: Entonces,
9: los valores, ¿no? Cada quien.
10: Cada quien le da un valor.
7: ¿Qué me vas a decir?
10: Que tú tenías a un ex empleado que dice Jerry que también cada que le pagaba estaba, pues, que se había sacado en esta famosa tienda, que el celular muy caro, que demás, y todo lo debía, todo lo pagaba y demás.
7: Todo.
10: Y decía, oye, pero y dice, oye, por
7: lo menos. Bueno, yo te voy a decir, ahora que hice recorte de personal, cuando la pandemia. Pues fue necesario, no se podía ocupar tantas personitas. Todos se fueron debiendo préstamos de nómina. Y nunca los pagaron.
10: ¿Y eso cómo procede? ¿Qué pasa?
7: Pues nada, pues el banco ya los da como cartera vencida.
10: Ah, o sea, pidieron...
7: Cuando vuelven a darles una tarjeta de nómina del mismo banco, que es Banorte, el que les estoy hablando, pues se los comienza a descontar. Cuando tiene algún recurso del mismo banco para poder captar el dinero, lo recoge. Pero si no, pues ya lo da por perdido.
10: Tómala.
7: Porque son préstamos de nómina. Y casi todos se fueron debiéndolos. O sea, digo, lo ocupaste para algo que valía la pena, tenías una urgencia, ameritaba el descuento, ¿no? Para gastarlo en puras babosadas.
10: Lo que te digo, muchas veces no, le dan valor que no tiene. Y muchas veces cuando llega una emergencia no hay manera, porque si estás tan drogado con tantas cosas que te compraste donde no hay el presupuesto, es un rollo. Mejor
9: educación
10: vive de acuerdo exactamente a tus posibilidades, no a tus anhelos.
7: Una tarjeta de crédito no es que tengas dinero.
10: No es dinero extra.
9: No.
7: Ahora, un lujo, si no se paga de contado, no es un lujo. Uh-huh. Es una deuda.
10: Claro, es una deuda.
7: O sea, los lujos, si no se pagan de contado, son deudas.
10: Uh-huh.
7: Porque se

0: precisamente viendo lo de las tarjetas de nómina. Y entonces vi que un señor se acercó y dijo, ¿cuánto están dando? Estamos dando, quién sabe, un punto más que el CETES, me parece que dijo. Estamos dando el 5 punto y cacho, ni el 6% Marco, anual.
1: Ya tengo más.
0: Y dice, pero de ahí les quitamos el impuesto. Todavía quedan una porquería. Ah,
1: sí, todavía te quitan,
0: el impuesto. Pero si a ti te dan una tarjeta de crédito, te están cobrando como el 7% mensual.
1: Claro, es una cosa.
0: Mensual. Sí, sí, o sea, ellos te dan un 5% al año, ¿sí?, y te prestan con un 7% mensual. Uh-huh. O sea, tú llegas y ahorras tu dinero y ese dinero le sacan el 1000% de jugo. El 1000%, o sea, es una idiotez. Por eso es mejor comenzar a trabajar con los activos.
2: Uh-huh. Pues sí. Uh-huh.
0: Pero los activos en México no son costeables. En Estados Unidos tú compras una casa y la rentas y te da para pagar la hipoteca, los impuestos y te sobra utilidad. Uh-huh. Te lo juro. Si tú rentas una casa, por ejemplo, en $2,000... tienes de hipoteca más o menos como $1,400, como $300 de impuestos al real estate, y te quedan como $300-400 de utilidad. En México, tú compras una casa de 4 millones, tienes que pagar 40 mil de hipoteca, y dime si puedes rentar una casa de 4 millones en 40 mil pesos.
1: Jamás, nunca.
0: La rentas en 15 y tienes una pérdida cada mes de 25 mil pesos. Entonces, aquí en México es distinto. No hay forma de capitalizar las inversiones. Vamos a un pequeño corte y regresamos volando con ustedes aquí en este programa.
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4: Vamos a una breve pausa y regresamos a su programa Estilo de Vida.
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8: Tener un papá o una mamá con rasgos narcisistas puede ser muy confuso para los hijos, porque a veces sus necesidades, emociones y deseos parecen estar siempre primero. En estos casos, los niños pueden crecer sintiendo que no son vistos, escuchados o validados del todo, lo cual puede generar dolor emocional, inseguridad y dificultad para confiar en sí mismos. Reconocer esta dinámica no es para juzgar, sino para comprender lo que ocurre dentro de este vínculo familiar y poder sanarlo con conciencia. Entenderlo permite romper patrones que se repiten de generación en generación. A partir de ahí, se puede elegir criar de una manera diferente, basada en una empatía, el respeto mutuo, límites sanos y un amor más consciente, donde las emociones de todos sean tomadas en cuenta y los hijos se sientan realmente valorados. 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
9: El Papa y los Reyes. España arropó y se volcó durante la visita que hizo el Papa León XIV por Madrid, Barcelona, Canarias y Tenerife. Y los reyes y la familia real fueron grandes anfitriones del Papa estadounidense, quienes lo recibieron y lo acompañaron en esta visita apostólica. Tanto Leticia como la emérita Sofía usaron el llamado Privilège de Blanc, que les permite a las reinas católicas vestir de blanco frente a un

0: pontífice. El rey Felipe VI resaltó la fortuna que el Papa hable español y que le resulte cercano todo lo relacionado a Iberoamérica, y destacó:
1: la fe católica está enraizada en nuestro país y sin ella, bien lo sabéis, nuestra historia y nuestra cultura no se entenderían.
0: Los reyes fueron la cara de España ante su santidad. 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
2: 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Explorando la naturaleza.
3: El Mauna Loa, Estados Unidos. Situado en Hawái, es el volcán más grande de la Tierra en volumen. Es un volcán de escudo, caracterizado por erupciones de lava fluida que crean paisajes negros espectaculares. Su actividad es vital para los científicos que estudian la formación de las islas oceánicas.
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4: Y ya estamos nuevamente con ustedes en su programa
5: Estilo de Vida.
4: Bueno, pues para que tengan cuidado con su economía, porque vienen tiempos bien difíciles.
6: Así es.
4: Vienen tiempos bien difíciles. Y procure no enfermarse.
6: También.
4: Porque ni hay servicio médico, ni hay medicamentos, y una consultita les cuesta 1,500 pesos, y cualquier recetita. El otro día fue una de mis tías a consulta, y me habló y me dijo: no me lo vas a creer cuánto me gasté en la medicina.
7: ¿Cuánto?
4: 8,300
6: sí,
4: pesos.
6: Sí, lo creo.
4: 8,300 pesos
6: sí,
4: gastó en la medicina. Le digo,
6: sí,
4: ¿qué te mandaron? Esta me costó 2,200, esta me costó 1,800, esta me costó 900.
6: Sí, las medicinas son una burrada.
4: Yo me quedé impresionado. Ah, y sí, la consulta del médico me costó 1,600 pesos en conocido hospital que está ahí en el sur. De cuates, ¿eh? Porque las cobran hasta en 2,600. Las consultas. Sí. Entonces ya es prohibitivo enfermarte.
7: Sí, ya no puedes.
4: Y es prohibitivo. Por eso manténganse sanos mejor. Uh-huh. Y hoy vamos a hablar de los niveles de colesterol alto.
6: Para que empiecen a bajarlos.
4: Fíjense que el colesterol
7: alto
4: es una sustancia serosa que se encuentra en la sangre. Y el cuerpo necesita colesterol para formar células saludables.
6: Así es.
4: Para eso ocupa el cuerpo el colesterol, para formar células saludables. Pero los niveles altos de colesterol pueden aumentar el riesgo de una enfermedad cardíaca. Con el colesterol alto, las grasas y otras sustancias pueden acumularse en los vasos sanguíneos llamados arterias. Y esta acumulación se denomina placa. Placa ateroma.
6: La famosa placa ateroma.
4: Cuanto más placa se forma con el tiempo, las arterias pueden estrecharse o obstruirse. Uh-huh. A esto le llamamos nosotros reducir la luz de las arterias.
6: Sí.
4: O sea, tú tienes tu arteria, lástima que no me puedan ver en radio, pero hagan de cuenta, estoy cerrando el dedo en forma de círculo. Entonces, lo que ves tú, el circulito, esa es la luz de la arteria. Uh-huh. Conforme se va pegando por dentro placa, se va reduciendo la luz de la arteria. Eso quiere decir, cabe menos sangre en esa arteria.
6: En el paso por la
4: arteria. Y esto dificulta que fluya suficiente sangre a través de las arterias. En ocasiones, ¿qué es lo que pasa? Que se comienza a endurecer esta placa ateroma. Como son porciones de colesterol endurecido, oxidado y endurecido, se va pegando como placas. Pues se llama placa ateroma. Porque se,
7: como cemento se va
4: pegando. No, como cemento no. Como, ¿has visto esos techos que se empalman? ¿Cómo se llaman? De tejas.
7: Ajá.
4: Haz de cuenta que fueran tejas.
7: Ok.
4: Que la placa ateroma fueran tejas. Entonces una teja sobre otra teja, sobre otra teja, sobre otra teja, sobre otra teja. Y una de esas tejas, o sea, una de esas placas, se puede desprender y formar un coágulo en la sangre.
7: No.
6: Y te puedes.
4: Porque si fuera como cemento no se desprende. Pero son como tejas.
6: Sí, se desprenden y ya.
4: Son como escamas de grasa y colesterol que van ocupando un espacio que no deben de ocupar porque por ahí se fluye la sangre. Entonces, estas se desprenden y forman un flóculo, un coágulo, un trombo. ¿Verdad? Y el coágulo puede ocasionar un ataque cardíaco o un accidente cerebrovascular. Porque toda tu vida depende de una pequeña arteria del corazón.
6: Exacto.
7: Y sí, Jerry. Sí, es cierto.
4: Toda tu vida depende de una pequeña arteria del corazón. ¿Qué le pasa, señora Miriam?
8: Se fue hasta atrás la silla. Casi caigo. A ver, ¿tú hasta para atrás?
4: No, hazte tú.
8: Ya me hice, pero mira.
4: Si no soy tu experimento. Bueno, si esta quiere que me caiga, vea nada más, no, qué linda, para comprobar que la silla...
8: Hay otras que sí están...
4: Que todas están chuecas. Bueno, el colesterol alto puede ser hereditario. Eso significa que se puede transmitir del padre y la madre a los hijos a través de los genes.
6: Mi mamá siempre tuvo el colesterol.
4: Y muchos van a decir, ¿cómo va a heredar el colesterol si eso es a través de la comida? No.
6: Tú también produces.
4: El 80% del colesterol que hay en tu cuerpo lo produce tu propio organismo. El 80% del colesterol que hay en tu cuerpo.
6: ¿Qué creen que sí?
4: Lo produce tu propio organismo. Solamente el 20% restante
6: es de alimentos.
4: Es a través de los alimentos. Por eso cuando llegamos a la menopausia, a la andropausia, a la flor de la senectud, ¿verdad? Entonces, así como Miriam y yo.
6: Es una flor muy hermosa.
4: Fíjense que yo les quiero decir a las gentes más jóvenes que cuando éramos más chicos, como que nos impresionaba la edad o nos molestaba que nos la dijeran. Pero cuando llegas a una edad donde dices, logré llegar.
6: Y ni se siente,
4: y logré disfrutarla y es algo normal. Ya no te ofende ni el término viejo, ni el término envejecer.
6: La verdad no.
4: Ni el término, ¿verdad?
6: Digo, sí, a veces, digo, sí, tienes menos energía y pues sí ves que la piel va bajando, ¿no? Pero yo no me siento viejito.
7: Pero aparte es un orgullo, Miri, que por ejemplo ves que al paso del tiempo, como decía ayer, también estamos vivos, porque cuánta gente que conocemos.
6: Ah, claro, que llegamos y llegamos, exacto, bien.
4: Mira, exacto, a mí me encantó.
6: Respiramos, así caminamos.
4: Fue Salma Hayek al Festival de Cannes.
7: Qué espectacular mujer, qué va.
4: Iba con un vestido de plumas blanco, impresionante.
7: Qué belleza.
4: Y se le acercaron los periodistas y le dijeron, Salma, ¿qué es lo más caro que traes puesto? ¿Lo viste? Y dijo, mi cerebro, a ver, cómprate una joya como esta.
7: Uy, qué buena respuesta.
6: Eso dijo, ay, sí, mi vida.
7: Y sí,
4: eso dijo,
7: es una mujer.
4: Mi cerebro, a ver, cómprate una joya como esta.
7: Toma.
4: Entonces, lo mismo ocurre con nosotros. ¿Qué es lo más caro que traes? Mi edad, mi experiencia, mi madurez, mi inteligencia. Eso vale más que todo lo que tú traes o todo lo que tú tengas.
7: Es lo que te lleva a otros niveles del ser.
6: La experiencia ya es otra cosa.
4: Te hace más espiritual.
7: Claro.
4: Fíjense, después de los 60 años nos volvemos muy espirituales.
7: Sí, porque tú dices que antes no decías que Dios te bendiga, ni leías la Biblia. Ni
4: no, como que vas entendiendo que ya llegas al final del ciclo y que no puedes ser nada más como una planta, ¿no? Que crece, se reproduce y muere, ¿no?
6: Ya le dejas de dar valor a muchas jaladas que no lo tienen, o sea, sí. Y valoras lo que realmente vale la pena. Valor,
4: sí, claro. Comienzas a valorar cosas importantes como los chocolates que acabas de sacar, Daniel,
6: así
4: ¿no?
6: Es.
4: Pues
6: vale.
4: Entonces, eres de lo peor.
6: Es una fresca. Estoy a mí dieta. Las frescas de fresa.
4: Estoy
6: me
4: a
6: gustan.
4: Dieta y saca los chocolates.
6: Y te va a tocar la de fresa.
4: Eres seguro. Un espíritu malvado. Eres un espíritu malvado.
6: Soy semalébula.
7: ¿Qué? Porque le diste una fresca.
6: Le va a tocar la de fresa, vas a ver a que sí. Te dije, a mí me han tocado las amarillas.
4: Bueno, entonces
6: verde.
4: Eso te hace entender muchas cosas. Y algo que tenemos que decir respecto al colesterol, moviendo sí. El colesterol, es que como ya comenzamos nosotros a estar de salida, esto ya comenzamos a cerrar muchas de nuestras funciones. Ya no produces colágeno igual, ya no produces ácido hialurónico igual, ya no produces glutatión en la misma cantidad, te comienzas a oxidar, comienzas a envejecer, comienzan a morir los telómeros de los cromosomas de tus células madres, comienzan a deteriorarse los órganos, comienzas a perder la vista, dejas de producir hormona de sueño. O sea, comienzas a irte para abajo. Por eso es tan importante, aunque todo mundo pueda pensar algo contrario, el suplementarte.
6: Sí.
7: Siempre.
4: Suplementarte te va a ayudar a tener todos los nutrientes que tu gran máquina dejó de producir. Si tú tomas GABA, vas a dormir mejor. Si tú tomas ácidos grasos esenciales, vas a metabolizar mejor el colesterol y los triglicéridos, junto con el selenio, el zinc, la silimarina. Si tú tomas precursores de glutatión, tu sistema inmunológico va a estar alto y vas a tener un menor proceso de oxidación y reducción celular. Si tú tomas glucosamina, MSM y condroitina, vas a comenzar a mejorar tus articulaciones porque va a haber un estímulo que produzca proteoglicanos que ayuden a regenerar parte de la pared ya desgastada. Si tú tomas betacarotenos, vas a comenzar a producir pigmentos que son indispensables en tus ojos para fortalecer tu vista. Si tú, y así, si tú tomas, comienzas a ver cómo va mejorando tu organismo, cosa que no puede ocurrir muchas veces con la dieta. Todo viene en los alimentos, no es cierto. Quien les diga eso también se los está choreando. No todo viene en los alimentos. No viene en cantidades suficientes, no viene en el equilibrio adecuado.
6: Ni absorbes las cantidades.
4: Ni absorbe las cantidades que tú necesitas, ni produce las enzimas digestivas en la misma cantidad. No hay la misma cantidad de amilasas, lipasas, proteasas.
6: Así es.
4: Cuando tú tomas un alimento que ya viene predigerido, como son los aminoácidos ramificados, como son los BCAAs, como son los aminoácidos precursores de glutatión, como es los probióticos, todo este tipo de cuestiones, pues entonces comienzas a notar una mejoría impresionante en tu vida.
7: Yo he tenido incluso unas diferencias, que después te digo, con un médico, que jura, perjura y requete perjura que todo lo a través de los alimentos vas a estar siempre. Dice que con que la gente coma bien, ya con eso está bien. Le digo, no, doctor. Y si hemos tenido pues unas diferencias, por aquí todo lo que le ha explicado Jerry, cuántos años hablando de que pues hay cosas que de manera externa lo necesitas, que no es de que llegan, ¿no? O sea, no, pues él dice que no. Que todo, digo, como si verdaderamente todos tuviéramos una alimentación perfecta. Empezando
4: mira,
7: por ahí.
4: Yo fui a ver a mi traumatólogo de alta especialidad, porque tengo una reducción del conducto del tubo neural, porque hice ejercicio mal mucho tiempo y se me protuyó uno de los cuerpos pulposos de la columna. Una hernia de disco, para que me entiendan. Pero hacia la parte de atrás, no hacia el frente. Entonces él me mandó 3 medicamentos. Yo, con todo respeto, dije, no me los voy a tomar. Uno era el tramadol, que me pone como si fumara mota. No, te lo juro, me cae pésimo. Entonces dije, no me los voy a tomar. Entonces estás yendo a fisioterapia. En fisioterapia te dicen, venga un día así y un día en su casa hace todos los ejercicios. No tengo tiempo. Con trabajos voy a la fisioterapia y lo que puedo hacer en fisioterapia es lo que me beneficia. Entonces fui a ver al doctor y me dijo, ¿te estás tomando los medicamentos? No, fíjate, no me los tomé porque estoy tomando el Cartridol Plus, que tú ya sabes que yo lo tengo, que nosotros lo elaboramos. Me ha dado muy buen resultado. Entonces te sirvió la fisioterapia. O sea, ¿cuán te llamas de cualquier manera? No puedo aceptar yo que un nutriente te esté ayudando a mejorar más que un fármaco inhibidor del dolor.
7: ¿Yo qué te digo?
4: Entonces le echo el beneficio a un proceso que tampoco sé si lo estás haciendo completo.
7: Claro.
4: Entonces, muchas veces tenemos esa reticencia y sí quiero decirles que, pues confíen a que el cuerpo es muy sabio y que teniendo la materia prima no necesita
6: nada. Así es.
4: Vámonos un pequeño corte y regresamos volando con ustedes aquí en este programa.
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9: La GABA es un neurotransmisor que actúa como un tranquilizante natural en el cerebro. Ayuda a reducir la ansiedad, mejorar el sueño y promover la relajación. Algunos suplementos la contienen para apoyar el equilibrio emocional. Vamos a una breve pausa y regresamos a su programa Estilo de Vida.
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13: El dromedario habita en zonas desérticas y solo tiene una joroba en su espalda. Puede soportar temperaturas extremas de frío y calor. Cuando corre, alcanza una velocidad de 65 kilómetros por hora y es capaz de cargar 170 kilogramos. No almacena agua como se piensa, sino que la obtiene metabolizando grasa almacenada en tejidos, principalmente en la joroba, misma que funciona como aislante de la radiación solar. Aunque está hecho para soportar la sequía, si no toma agua en un gran tiempo, pierde fuerza y peso. El dromedario puede estar sin comer hasta 7 días, pero se recupera si beben hasta 100 litros de agua en un solo día.
5: Datos relevantes.
3: El encendedor de bolsillo se inventó antes que los cerillos, facilitando la creación de fuego de una manera mucho más rápida.
5: Aprendamos juntos.
13: Leonardo da Vinci podía escribir con una mano y dibujar con la otra al mismo tiempo, con una habilidad asombrosa.
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9: Ya estamos de regreso en Estilo de Vida.
14: Y ya estamos nuevamente con ustedes aquí en su programa
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14: Bueno, entonces decíamos que el colesterol puede ser hereditario, ¿verdad? Pero el colesterol alto a menudo es el resultado de opciones de estilo de vida, como por ejemplo no hacer suficiente ejercicio, no llevar una alimentación equilibrada, consumir grandes cantidades de grasas saturadas, y podemos hacer cambios para ayudar a prevenirlo. Uh-huh. Y si tienes colesterol alto, puedes ayudar a bajarlo con una alimentación saludable, ejercicio regular, los medicamentos que ellos te mandan y una adecuada suplementación.
6: Sí, porque hay veces que sí necesitas ya el
14: las estatinas el y sí. Este tipo de medicamentos, ¿no?
6: Sí, ya no te bajan tan fácil.
14: Sí, hay medicamentos muy específicos. Uh-huh. Pero ¿qué ocurre? Cuando llegamos a cierta edad, nuestro organismo, ¿para qué ocupa en gran medida el colesterol? Para producir hormonas.
6: Claro, por eso a nuestra edad, en vez de hormonas.
14: Entonces, como ya no producimos hormonas.
6: Produce placa
14: teromas. Sobre todo la mujer ya no produce estrógeno, estradiol, progesterona en las mismas cantidades y a veces en cantidades muy pequeñas.
6: Sí.
14: El colesterol se pone a platicar allá dentro del cuerpo y dice, oigan, ya no tengo chamba.
6: Sí, ahora aquí
14: ¿y
6: hago?
14: ¿Ahora qué hago? Pues ahí guárdate.
6: A ver, hígado, deja de producir más colesterol. ¿Yo por qué? A mí no me echen la culpa. A mí me dijeron que era esto.
14: Entonces, comienza a subirte los niveles de colesterol porque no produces hormonas. Uh-huh. Por eso, el 80% de las personas que se hacen un examen de química sanguínea después de los 55 o 60 años.
6: ¿Qué creen?
14: Todos tienen alto el colesterol.
6: Sí, y el triglicérido va de la mano luego también.
14: ¿No?
7: Ok.
14: Todos. Uh-huh. Entonces, el colesterol alto no presenta síntomas. La única manera de saber si lo tienes alto es una química sanguínea. Uh-huh. ¿Cada cuándo se hace una química sanguínea?
6: ¿Cada año? Yo.
14: Yo cada 6 meses. Pero conozco gente que en su vida se ha sacado sangre.
7: ¿En su vida? Pues nunca en su vida. No, pues qué peligroso también.
14: Pues a lo mejor no, porque no han tenido ningún síntoma que requiera.
6: Bueno, ahorita me hacen cada 4 meses.
14: La elaboración de un análisis.
6: Sí.
14: Pero sí conozco gente que no.
6: Que no se lo hace.
14: Mira, la Asociación Americana del Corazón, que es una asociación muy respetada en el mundo, muchos no le dan mucho avión. ¿Sabes quién no le daba mucho el avión? El doctor Ángel González Camaño, que es uno de los mejores cardiólogos de México. Porque dice que esta Asociación Americana del Corazón trabajaba junto con la Fundación Rockefeller y los laboratorios. Y que habían reducido incluso las cifras de hipercolesterolemia para incrementar el consumo de medicamentos. ¿Qué cosa, no?
6: Sí, la verdad, sí.
14: Entonces, pero bueno, esta Asociación Americana del Corazón, que debe saber más que nosotros, recomienda que a los niños se les realice una prueba de colesterol alto una vez entre los 9 y los 11 años de edad.
6: ¿A los niños?
14: Hay niños con colesterol alto.
6: No, por eso ni te se digo te
7: que
6: ocurre.
7: En México no hay esa cultura. Oye,
14: que hay niños que en su vida les han hecho un examen. Ahora, los exámenes de detección pueden comenzar a realizarse antes si el niño tiene antecedentes familiares de colesterol alto. si tiene antecedentes de ataques cardíacos, papá o mamá, accidentes cerebrovasculares. Bueno, yo se lo mandaría a hacer nomás si lo veo con 15 kilos de sobrepeso.
6: Sí, claro.
14: Porque ahora es tan común.
6: Cuando hay niños obesos hay que sacar.
14: Niños con 15 kilos de sobrepeso.
6: Sí.
14: Que son una bolita.
7: Vida sedentaria, malos hábitos alimenticios.
6: Pero sobre los todo papás malos deben hábitos. De echar ahí.
14: Sobre todo malos hábitos, sí, porque mira.
6: Son malos hábitos.
14: Yo conozco a muchas familias que hoy en día. Uh-huh. Te juro que guisan un abrir y cerrar de latas y ponen el refresco, la botella de refresco en la mesa.
7: Siempre, siempre. Sí, sí, sí.
6: Y de lunch.
14: Tráete un refresco. De lunch pastelitos. Un jugo. Un jugo tiene más azúcar que los mismos refrescos. Sí. Y les dan 20 pesos para que se compren unas papas. Uh-huh. Una cantidad brutal de sodio que les puede generar hipertensión arterial. O sea, ya los hábitos se han pervertido tanto. Las nuevas generaciones se han vuelto tan flocas.
6: Sí.
14: Es que yo o atiendo o trabajo. Pues entonces, si no tiene la capacidad de hacer las dos cosas, no hubieras escogido hacerlas. No te hubieras embarazado, hubieras esperado a tener un hijo cuando tuvieras la capacidad del tiempo y la economía para hacerlo.
6: Así es. Eso no es justificación,
14: los
6: además.
14: Los hijos no son tropezones.
6: No, y no es justificación, Ger. En la noche puedes hacer los lunch y puedes hacer todo bien hecho.
14: Pero antes lo hacían las mujeres de antes. Porque sí. Todavía la que me ayuda llega después de trabajar a su casa, hacer toda su casa, y a las 11 de la noche se acuesta. Termina. Igual que Jimena. Pero Jimena se acuesta a las 11 de la noche y ya dejó toda la comida hecha para que sus hijos nomás abran el refrigerador y coman algo sano.
6: Sí.
14: Claro que sí.
6: Yo okay. Sí hacía con mi chapulín, también con mi hija.
14: Guisando en la noche para dejar la comida hecha. Pero muchas dicen, vengo tan cansada que mañana vemos qué hacemos.
6: No, eso no se debe de jugar nunca con la salud.
14: Entonces, los exámenes de detección también pueden comenzar antes si un niño padece de obesidad. Y sabes que en estos exámenes se han dado cuenta que incluso los niños son diabéticos.
6: Uh-huh. Ay, jole. Ya.
14: Porque la diabetes infantil está increíblemente
6: fuerte,
14: diseminada.
6: Óndale.
14: Entonces, se recomienda realizar un examen de detección de colesterol a personas de entre 17 y 21 años de edad.
6: Bien chavos.
14: Por lo menos una vez cada 3 años.
6: Porque fíjate que su metabolismo es muchísimo más rápido. Uh-huh. Y están en la plena hormona.
14: Uh-huh. Y ahí es cuando muchos adultos comprueban que su nivel de colesterol comienza a subir. Por lo menos te tienes que hacer un examen cada 4 años. Por lo menos. Y eso me parece una barbaridad.
6: Yo creo que sí, cada año es lo responsable.
14: Las personas que tienen enfermedades como la presión arterial alta o diabetes requieren exámenes más periódicos. En el Seguro Social te los hacen cada 3 meses.
6: Sí, es lo que te digo, porque si uno luego vence y ya cuando te ve el doctor ya no sirven, tienen que...
14: En el Seguro Social te los hacen cada 3 meses. Y también aquellos que tomen medicamentos para bajar el colesterol. ¿No? Aquellos con antecedentes familiares de colesterol alto o enfermedades cardíacas también necesitan exámenes de detección más frecuentes. Y si los resultados de la prueba no se encuentran dentro de los niveles aceptables, los médicos pueden recomendar que se hagan mediciones con más frecuencia.
7: Ok.
14: O sea, puede ser incluso hasta cada mes para ver cómo va resultando el tratamiento. A mí me llegó el otro día una persona con 735 de triglicéridos.
6: ¿Y así andaba pululando por la vida?
14: 735 de triglicéridos.
6: No, pues tengan cuidado, porque eso sí les puede dar problema
7: al corazón, claro. Que aguantan, ya te atraes a niveles que ya es inaudito.
14: Fíjate, me dijo el paciente.
6: Y esos son los azúcares.
14: Dice, vengo porque además los doctores ni saben. O sea, luego abren la boca.
6: Además los doctores.
14: Los doctores ni saben. O sea, te quedas así como... Y va a salir diciendo también de aquí que yo soy un idiota, ¿no?
6: Sí.
14: Entonces, me mandó metformina. Le digo, pues es lo indicado. Porque lo que necesitan es bloquear tu absorción,
6: claro,
14: de carbohidratos.
6: Claro.
14: No puedes seguir absorbiendo carbohidratos con 735 de triglicéridos. Ah, entonces todo estuvo bien. O sea,
6: además,
14: ya mira, es que como se meten a la Wikipedia a sentirse, claro, Juan Fregón.
7: Es cierto.
14: Y Juana Chinguetas, discúlpenme que se los diga de esa manera.
7: Sí.
14: Ya cualquiera es un tarado.
6: El doctor,
14: ellos son los aviondos.
6: Google.
14: Ellos son los aviondos. Ya con el Google. Y con la Wikipedia.
6: Pero además la interpretación
14: internet,
6: que le dan, ¿por qué?
14: Ya todos son químicos, médicos, biólogos, ya todos son sabiondos. Y si no, se lo preguntan a la mentada inteligencia artificial.
6: ¿Qué tal?
14: Entonces, muchos ya no van ni a consulta.
7: No.
14: Porque ya le preguntan a la inteligencia artificial.
6: Ponen sus síntomas y ya.
14: Entonces, se murieron inteligentemente por tarugos.
6: Sí. ¿No? De inteligencia artificial.
14: Entonces, fíjate, los factores de estilo de vida pueden estar bajo tu control y son la causa más común de colesterol alto. Estos factores incluyen consumir una alimentación rica en grasas saturadas y grasas trans, como son casi todos los aceites, y como es también la margarina y muchas grasas que vienen dentro de los productos de Tetra Pak, ¿no? Uh-huh. El pan de caja, por ejemplo, tiene muchas grasas trans, y no realizar suficiente ejercicio.
6: Claro.
14: En ocasiones los factores que no están bajo nuestro control pueden llevar a niveles altos de colesterol. Y estos incluyen mutaciones genéticas que se transmiten del padre o la madre a los hijos, algunas enfermedades y algunos medicamentos. Ahora, estas afecciones que pueden causar colesterol alto incluyen hipercolesterolemia familiar. O sea, que
6: mi mamá
14: todos,
6: sí tenía, que me acuerde
14: que
6: yo.
14: Que todos tengan colesterol. Y además, tú compartes los malos hábitos con toda la casa.
7: Uh-huh. Siempre.
14: No creo que sirvan chiles rellenos capeados a todos con arroz y frijoles refritos y uno de ellos se pare y se haga un bistec asado.
6: No, no creo.
14: Normalmente todos comparten los malos hábitos.
6: Por eso te digo que los papás tienen la culpa de los niños con obesidad.
14: Uh-huh. Pero vamos a un pequeño corte y estamos volando con ustedes en su programa
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16: Vamos a una breve pausa y regresamos a su programa Estilo de Vida.
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14: Y ya estamos nuevamente con César en su programa
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7: Si compartes hábitos normalmente ya.
14: Bueno, tenemos la enfermedad renal crónica también. La enfermedad hepática crónica, que es como una hepatitis. La inflamación de los hepatocitos es una hepatitis. Diabetes. Procesos autoinmunes como el VIH. O ya si generas la enfermedad del SIDA, ¿no? Hipotiroidismo, lupus,
4: sobrepeso, obesidad, a mí me parece que es de las principales, el sobrepeso y la obesidad. Más que los malos hábitos, más que no hacer el ejercicio, la obesidad. Y la apnea del sueño. Y algunos tipos de medicamentos que se toman para otras enfermedades también pueden empeorar los niveles de colesterol. Porque esto incluye, por ejemplo, tratamientos para el acné. Uh-huh. Los tratamientos para el acné te pueden incrementar los niveles de colesterol y triglicéridos. Tratamientos para el cáncer. Uh-huh. Para la presión arterial alta. Para el VIH. Para los latidos cardíacos irregulares. Para trasplantes de órganos. Todos estos tratamientos médicos pueden generar una hipercolesterolemia. Y el colesterol viaja por la sangre adherido a las proteínas. O sea, ¿en qué se transporta el colesterol? En las proteínas.
6: En las proteínas.
4: Y esta mezcla de proteínas y colesterol se llama lipoproteína.
6: Entonces, si tú tienes una dieta rica en proteína, en vez del músculo se te va el colesterol.
4: No lo entiendas mal.
6: Ay, qué susto me di.
4: Bueno, a ti todo lo malo te pasa, manita, de cualquier manera.
6: Todo lo malo.
4: ¿Verdad? ¿Cómo la ves, Marco?
7: Mi mirita hermosa.
4: Ay, no seas hipócrita.
7: Oh, bueno, pues...
4: Ay, no puedo. No puedo con esto, Sofía.
7: No puedes,
6: yo estoy controlada ahorita.
4: No puedo con tanta hipocresía.
6: Con el colesterol.
4: De veras.
6: Nosotros nos queremos.
4: Y si el público los escuchara saliendo de aquí, ay, no.
6: Que nos queremos más.
7: Si el público nos escuchara.
4: Se destrozan estos dos.
7: Verdad que sí, como debe ser. Pero al aire tenemos que ser otra carita.
4: A mí ni me incluyo. A mí ya me hicieron pinole.
7: ¿Verdad?
4: Sí.
7: ¿Quién es?
6: Mira. Él nos hace, hace pinole aquí y afuera. O sea,
4: eso se llama franqueza. Se llama coherencia. Okay. Se llama integridad.
6: Okay. Integridad.
4: Sí.
6: Congruencia.
4: Lo que ellos hacen aquí es hipocresía.
6: Se llama congruencia.
4: Lo que hacen aquí es hipocresía. Bueno, no. O sea, hay proteínas en el torrente sanguíneo y el colesterol se adhiere a esas proteínas y forma las lipoproteínas.
6: Ok.
4: ¿Verdad? Y hay diversos tipos de colesterol. Los tipos se basan en lo que transporta la lipoproteína. O sea, ¿qué es lo que transporta esa proteína cuando se convierte en una lipoproteína? Está el colesterol de las lipoproteínas de baja densidad. Esto se conoce como el colesterol malo. Que realmente no existe ningún colesterol malo, ¿eh? Todos tienen una función en el organismo. Uh-huh. El exceso es lo que lo hace malo. El exceso. Las lipoproteínas de baja densidad, el LDL, Low Density Lipotropics,
6: sí, ¿no?,
4: transportan partículas de colesterol por todo el cuerpo. El colesterol malo se acumula en las paredes de las arterias y eso hace que las arterias se endurezcan y se estrechen. Cuando una mutación genética causa colesterol alto, el cuerpo tiene problemas para eliminar el colesterol de baja densidad. O el cuerpo tiene problemas para descomponer el colesterol de baja densidad en el hígado, porque se descompone en el hígado.
6: En el hígado.
4: Luego están las lipoproteínas de alta densidad. A este se le conoce como el colesterol bueno.
6: Uh-huh. ¿El de alta densidad?
4: El High Density Lipotropics, el HDL.
6: ¿Y este qué hace? ¿Por qué es tan bueno?
4: Las lipoproteínas de alta densidad recogen el exceso de colesterol y lo llevan de nuevo al hígado.
7: Okay.
6: Entonces nos falta.
4: Es el que moviliza el colesterol de baja densidad.
6: Falta esa para llevarse al que anda.
4: Ahora,
6: haciendo.
4: La mayoría de las veces un análisis de sangre para verificar los niveles de colesterol también mide un tipo de grasa en la sangre que no es un tipo de colesterol. Son los triglicéridos.
6: Que ese es más por los azúcares que tomas, uh-huh, ¿verdad?
4: Tener un alto nivel de triglicéridos también puede aumentar el riesgo de enfermedades cardíacas.
6: Cierto.
4: Hay factores de estilo de vida que puedes controlar que desempeñan un papel en los niveles de triglicéridos. Ahora, ¿cuáles son los factores de riesgo? Los factores de riesgo para los niveles altos de colesterol son hábitos alimenticios.
6: Sí.
4: ¿No? Pero hay que recordar que solamente el 20% del colesterol se crea por la dieta.
6: Y los doctores siempre te dicen, si quieres bajar el colesterol, tienes que tener una dieta muy balanceada, quitarte lo más que puedas azúcares, grasas y panes y tortillas.
4: Sí, pero aún hace mucha gente que aún comiendo pura lechuga todos los días tiene alto el colesterol.
7: Sí, sí. También le pone herencia. ¿Por qué?
4: Porque el 80% lo produce el cuerpo.
6: Así es. Uh-huh.
4: Entonces, si el 20% lo produce la dieta, ¿cuánto puede la dieta modificar?
6: Y es que hay gente que es muy delgada y tiene el colesterol.
7: Exacto.
4: Para que no se comiencen a obsesionar que están llevando mala dieta. O sea, ¿te puede ayudar más bajar de peso?
6: Sí, eso sí.
4: Te puede ayudar más bajar de peso, porque esta enfermedad consiste en tener demasiada grasa corporal.
6: También.
4: Ahora, la falta de ejercicio.
7: También.
4: El ejercicio ayuda mucho a aumentar el colesterol de alta densidad en el cuerpo, el que es el bueno.
14: Una forma muy efectiva de aumentar el colesterol de alta densidad es tomar ácidos grasos esenciales y hacer 30 minutos de cardio todos los días.
7: Ácidos grasos.
6: Yo eso sí lo hago.
14: El cardio con ácidos grasos incrementa el colesterol de alta densidad. Y el colesterol de alta densidad es el que modifica o moviliza al colesterol de baja densidad.
6: Sí.
14: También fumar. Fumar puede bajar bajar el colesterol de alta densidad.
6: ¿Y se sube el otro?
14: Entonces, si tú bajas el colesterol de alta densidad, no tienes con qué movilizar el colesterol de baja densidad, que es el malo. O sea, no es que fumar te incremente el colesterol de baja densidad, sino que elimina el de alta densidad, que es el bueno,
6: que es el que mueve a movilizarlo.
14: El alcohol.
6: El chipilín.
14: Beber mucho alcohol puede aumentar el riesgo de colesterol total. Entonces, Miriam, intenta limitar tu consumo de alcohol.
6: Ay, tú, ay, que a estas alturas me quieres limitar.
14: Un trago al día para las mujeres.
6: ¿Por qué uno?
14: Y hasta dos tragos al día para los hombres. Los hombres tienen más permiso de ser más.
6: ¿Dos tragos de o dos copitas?
14: Ay, Miriam, ¿qué entiendes por un trago? Vamos a tomarnos un trago.
6: Pues un traguito.
14: ¿Qué es un traguito?
6: Así un ups.
14: Te digo que no es normal.
7: Un traguito, un traguito. No,
6: un traguito.
14: O sea, yo creo que lo hace adrede para hacer...
6: Es que tú imagínate, te puedes hacer una cosita así chiquitita de tequila o servirte un whisky gigante, o sea... Pues,
14: no, un whisky gigante no es un trago. Es una jalada. O sea, un trago es un vaso.
6: Fíjate,
14: ¿no?,
6: que una vez me dieron a probar whisky, me bajó la presión cañón. En mi vida volví a tomar uno.
14: Tú no me lo vas a creer, pero yo no sé qué sabe el whisky, ni el brandy, ni la tequila, ni la ginebra, ni el vodka.
6: A mí el tequila sí me gusta.
14: No sé a qué sabe.
6: El tequila y el mezcal.
14: Nunca,
6: me gusta.
14: Yo creo que es un trauma psicológico que tengo. Nunca he podido tomar alcohol. El único alcohol que he podido tomar, porque de veras le echamos muchos huevos, es rompope.
6: Sí, y ahí sí te... la copita es copita.
14: El rompope.
6: Es copota.
14: Pero fuera del rompope, no puedo. Hay algo en mi interior. Yo creo que me he de ver muerto en una barrica de vino,
6: sí,
14: de alcohol, de brandy. Ahogado en mi otra vida. Pero bien contento. Salió tres veces a hacer del baño.
6: Sí, no estaba muerto, estaba de parranda. Así le cantaron.
14: No, yo no puedo tomar alcohol. No puedo. Rompope sí, un vaso de cerveza sí, pero lo demás no. Pero bueno, llegamos al final de esta hora. Muchísimas gracias por habernos acompañado. No se vayan. Y después del himno nacional continuamos con ustedes aquí en este su programa
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20: 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En el caso de los cacahuates salados, esto ocurrió en las marcas First Street, Golden Hills, Golden Nuts Barcel, Great Value, Nature's Own y Sol. Y entre los cacahuates japoneses, en las marcas Great Value, Selecto Brand y Snack Club.
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1: Muy buenas noches, bienvenidos a este su programa
2: Estilo de Vida.
1: Yo soy su amigo Gerardo Medina, me da muchísimo gusto que nos acompañen aquí a través de esta su casa, Grupo Fórmula, donde damos poder a tu voz.
3: Eso.
1: Y para compartir conmigo este espacio, la gratísima compañía de Miriam Díaz.
4: Hola, ¿cómo están? Bienvenidos, espero que la pasen muy bien con nosotros.
1: Y Marquito Silva.
3: Gerrito, muy contento de estar de nueva cuenta con ustedes aquí en Estilo de Vida.
1: Bueno, hoy vamos a hablar de los cuidados para la diabetes.
3: Uy, que sí, impresionante.
1: 10 formas para evitar las complicaciones. Y esto es bien importante porque en México hay una cantidad impresionante de diabéticos. Hay aproximadamente entre 8 y 10 millones de diabéticos en tratamiento.
3: Uy, sí.
1: Estas son cifras del sector salud. Hay muchas personas que tienen diabetes que no van al seguro, que no van al ISSSTE, que no van a las clínicas del sector salud.
3: No forman parte de la estadística.
1: Hay 305 mil médicos en México.
3: ¿305 mil médicos en México?
1: De esos, ¿cuántos crees tú que atienden diabéticos que no están en los registros?
3: Uy, sí, muchos.
1: Porque no todos los médicos pasan un registro de todos los diabéticos que atienden.
4: Claro.
1: A lo mejor los laboratorios como Chopo, Tejotoriar, Polanco, La Salud Digna, todos estos laboratorios pueden dar un estimado sin dar la información personal.
4: Claro.
1: Pero pueden dar un estimado de los pacientes que tienen diabetes, que acuden, que tienen VIH, que tienen problemas de cirrosis, que tienen cardiopatías. O sea, pueden pasar una estadística de los miles de pacientes que atienden y que les realizan exámenes y tienen ese tipo de enfermedades. Es una suposición, no sé si sea real, hay que investigarlo. Pero yo creo que debe de haber fácil unos 4 millones de diabéticos que no se atienden en el sector salud y que no están en las estadísticas. De acuerdo a la forma que tienen ellos de hacer los parámetros de medición, se estima que si hay 9 millones de personas diabéticas en tratamiento, hay 9 millones de personas que no saben que son diabéticos. Que no han ido a tratamiento, que no se cuidan, que no se hacen exámenes. O sea, se considera que es el 2 por 1.
4: ¿Cómo puedes saber?
1: ¿Quién sabe?
4: ¿Quién sabe?
1: Es como cuando llegan y te dicen, cuando entrevistamos aquí a esa persona de seguridad que llegó y dijo, tenemos detectados 3,700 narcomenudistas que venden en la Ciudad de México. Y que le dije, ¿y por qué si ya los contaron no los han agarrado?
4: No los agarraron. No, pero mi pregunta va a ser, ¿cómo puedes saber qué síntomas puedes tener como para que digas, ay, canijo,
1: o sea,
4: me suena?
1: Los síntomas yo te los voy a dar, pero ¿cómo? Tú me estás preguntando que cómo es que saben que hay otros 9 millones,
4: no,
1: ¿quién sabe?
4: No, no, eso yo no pregunto.
1: Pues yo no sé cómo le hacen para adivinar que hay otros 9 millones de enfermos. Le harán así como los 3,700 que saben que venden drogas y que no los agarran.
4: Claro, claro, claro, que no.
1: Sí, se estima que en la colonia Anáhuac debe de haber 120 y algunos están más concentrados. O sea, ¿y por qué no los agarran?
4: Claro, si ya está, si tienen
1: ¿qué cosa más absurda?
4: Números estimados.
1: Que vengas a decirme cuántos hay y dónde están.
4: Estimen por dónde andan para que los agarren.
1: Que tengan la vergüenza de no decirnos que no los agarran.
4: Sí, no, claro.
1: Eso habla de falsa información o de ineptitud. De las dos cosas, dice.
4: De las dos, digo yo.
1: No, se los juro que cuando a mí vino esa persona aquí al programa y dijo eso, me dejó pasmado.
4: Te dejó mudo, mudo.
1: Ya no quiso estar en el segundo bloque, pues porque como no le gustaron las preguntas.
4: Pues no.
1: Bueno, entonces miren, los cuidados para la diabetes son una responsabilidad para toda la vida.
4: Así es.
1: Consisten en cuidados que ustedes deben tener consigo mismos, empezando por la dieta.
3: Lo que no queremos.
1: Para evitar tener muchas enfermedades como es el glaucoma diabético, la catarata diabética, la neuropatía diabética, la artritis obliterante Luberger, el pie diabético, la gangrena gaseosa, o sea, la falta de erección, la anorgasmia, la pérdida de la memoria, todo eso es producto de no cuidarte la diabetes. Cuando eres una persona diabética y te vale gorro.
4: Exacto, te vale gorro, porque cuando tú ya adoptas un estilo de vida de cuidado, ya ni se te antoja el pan y todo eso. Ya no.
3: Pero como dices, es que poca gente realmente cobra esa conciencia.
4: Exacto.
3: No les importa y lo vemos todos los días en los malos hábitos que se adquieren por parte de las mismas familias, porque ya desde que chiquito los ves a las mamás dándoles, porque dice gran parte de las mamás, dándoles el refresquito al niño, dándoles su mentado los Gerber y todas esas cosas que dices, oye, ¿por qué no le haces una papilla normalita?
4: El refresquito de manzana les cae muy bien, no, hombre, ningún refresquito les cae bien.
3: Pura azúcar y todas esas cosas, entonces no.
1: Es que mira, hay mucho desconocimiento. Uh-huh. A mí me decía una amiga que es una muy famosa actriz.
3: Está muy famosa.
1: Que ella de chica le daba a su hijo, bueno, a su hijo de chico, no ella de chica. Uh-huh. Que a su hijo de chico le daba refresco de manzana para que no le fuera a hacer daño.
4: Es lo que te digo.
1: Le digo, es lo mismo.
4: Ese era un mito, yo me acuerdo
1: es
4: que una vez...
1: Es lo mismo, tú léele ahí donde dice 1% de manzana.
3: Pues claro.
4: Claro.
1: Tiene el 1% de manzana.
4: Y todo lo demás es dulce y vete a saber qué tanta cosa.
3: Exacto. Entonces, pero...
4: Y los juguitos igual.
3: Evítenle a los niños.
4: Cuando daba yo clases, veías, por ejemplo, se les caían famoso juguito que se llamaba Frutzi. Ajá. Y les dejaba pintados hasta los ojos a los niños. Fíjate. La ropa, la lengua, la saliva, todo. Y se los daba.
3: La gran cantidad de químicos, porque para que se dejara ya pintada la lengua.
4: Sí, todo. Te digo que hasta el color de ojos les cambiaba casi, casi, ¿no? Cañón. Pero se los dan.
3: Ajá. Lo que te digo, pero eso viene desde la familia. Papá y mamá tienen que ser responsables de los hijos cuando están chiquitos. Porque ya cuando ya los. Ya de grandes, ¿ya qué? Pero ya les da los tres con una muy mala educación. Y hay gente que sí dice, voy a cambiar. Porque la verdad, si no, se va a deteriorar mi salud. Pero hay gente que no le importa y sigue con todos sus hábitos. Y pese a poder llegar al hospital en estado de alerta y demás, no les importa. Vuelven, además, ¿cuánta gente con diabetes sigue tomando refresco? Bueno, tantito me permito. Bueno, ya no me tomo los 2 litros. Claro. Pero me tomo a lo mejor 600 litros, además, 600 fíjate, mililitros. Pues
4: dime
3: no.
4: Si no, cuando tú empiezas a formar hábitos en los hijos, les es mucho más fácil después... continuar con esos buenos hábitos.
3: Claro, por...
4: Pero si tú le estás enseñando o te vale gorro y les enseñas, se lo estás dando nomás porque sí, después les cuesta mucho trabajo cambiar para hábitos sanos. Uh-huh. El ejercicio, por ejemplo, es algo que si tú tuviste desde chico esa disciplina, no te va a costar después de grande tener la disciplina de hacer ejercicio.
3: Pero ¿cuántos papás aquí
4: iguales
3: en México
4: con la comida
3: les fomentan tanto el ejercicio como la buena alimentación? ¿Cuántos?
4: Sí.
3: ¿Cuántas familias conocemos? Bueno, tú conoces gente de determinados perfiles, Miriam, que se alimenta súper mal.
4: Sí.
3: Y que tiene muy malos hábitos. Y dices, oye, tienes más posibilidades, tienes más conciencia, has viajado más, has dado cuenta más.
4: Y les vale.
3: Y les vale. O sea, esto es realmente cultural también.
4: ¿Sabes qué? El que toma el refresco es algo espeluznante. Porque además lo saben. Uh-huh. Saben que les hace daño. Uh-huh. Y lo siguen haciendo.
3: Es que dice la gente, es que no sabe nada del agua.
4: Entonces, no, el agua sabe rico, no sabe a nada, pero
3: bueno,
4: sabe...
3: Bueno, tú y a mí que nos gusta, pero sí. Hay gente que dice que no le sabe a nada y siguen tomando
4: pues
3: refresco.
4: Pues acostúmbrate y vas a ver que le vas a encontrar alguna gracia, ¿no? Uh-huh.
3: Para que el cuerpo bueno, con ese Jerry funcione.
1: Yo me tardo, agua. Pero sí.
4: A mí sí yo siento así como alivio, como rico, como... Uh-huh.
3: Sí, pero el cuerpo necesita de agua para hacer
1: si no
3: funciones.
1: Se deshidrata, se pone muy mal.
4: Sí. Claro.
1: Mira... Hay 10 estrategias para prevenir las complicaciones de la diabetes. Uh-huh. Entonces,
3: vamos a anotar una por una.

0: Los miembros del equipo médico que los atienden a los diabéticos, ¿verdad? Son la principal barrera contra esta enfermedad, ¿no? El profesional principal de atención médica, el especialista en asesorar y atender a la al diabético, es el endocrinólogo. Y luego viene el dietista.
1: Endocrinólogo primero y después dietista.
0: Después el dietista. Ah, que yo aquí le recomiendo más al doctor Arévalo, ¿eh? Porque él es nutriólogo clínico. Ellos pueden ayudarlos a aprender los conceptos básicos de los cuidados para la diabetes y ofrecerles apoyo. Pero depende de usted manejar la afección, no de nadie más, ¿eh? Pero vamos a un pequeño corte y estamos volando con ustedes aquí en su programa
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4: Vamos a una breve pausa y regresamos a su programa Estilo de Vida. Hablemos de mamá a mamá y también a papá con Gina Ibarra.
5: Los padres exigentes suelen creer que impulsan a sus hijos hacia el éxito pensando que el elevar constantemente las expectativas los motivan a superarse. Sin embargo, cuando la exigencia no está equilibrada con comprensión, puede generar presión excesiva, miedo a equivocarse y baja autoestima. En lugar de fortalecerlos, este estilo de crianza puede apagar la motivación natural y la alegría de aprender. Educar no es solo exigir resultados, sino también reconocer los logros, validar el esfuerzo y permitir que los niños cometan errores sin miedo a ser juzgados. Los errores son parte fundamental del aprendizaje y del crecimiento emocional. El amor en la crianza no se mide por calificaciones o resultados perfectos, sino por el acompañamiento constante, la escucha y la seguridad emocional que se brinda en cada etapa de desarrollo. 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
1: La empresa china Yuptech Robotics presentó los avances del modelo de robots humanoides U1 Pro, diseñados para el mercado masivo y que en dos días generó preventas millonarias a la compañía con miles de pedidos. El U1 Pro es un robot humanoide biomecánico avanzado de tamaño completo, con un modelo de inteligencia artificial que se basa en la conversación para mejorar la interacción humano-robot. Es capaz de identificar el tono, las expresiones faciales y la velocidad del habla para reconocer el estado de ánimo del usuario y ajustar sus respuestas a este contexto. Incluye dos modelos humanoides con apariencia hiperrealista, ambos rubios, en versión femenina de unos 68 metros de altura y 35.2 kilos, y una masculina de unos 83 metros y 42 kilos. Aunque los propietarios

0: Ellos pueden modificar detalles estéticos y rasgos de personalidad con el tiempo para crear un comportamiento más personalizado, informó Aide Rivera. 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
1: Datos relevantes.
2: El cerebro humano genera más impulsos eléctricos en un día que todos los teléfonos del mundo juntos en ese mismo lapso.
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3: Y ya estamos nuevamente con ustedes en este programa
4: Estilo de Vida.
3: Les decía, no fumen.
5: No fumar.
3: Uh-huh. Eviten fumar o dejen de fumar si lo hacen. Uh-huh. Fumar aumenta el riesgo de tener diabetes tipo 2 y varias complicaciones de la diabetes, que incluyen reducción del flujo sanguíneo en las piernas y los pies, lo que puede derivar en infecciones, úlceras que no cicatrizan, una probable amputación de órgano.
6: Wow.
3: Por la cantidad de monóxido de carbono, sí, claro, que se acumula en el torrente sanguíneo.
5: ¿Saben que de verdad si fuman va y quieren dejar de fumar? Vayan, acudan al Seguro Social o al INER o al ISSSTE en los programas que tienen para dejar de fumar. Háganlo lo más pronto posible y van a ver la diferencia. Quizás a lo mejor al principio no lo sienten, pero después de 6 meses y al año y a los 2 dices, bueno, gracias a Dios que lo dejamos, ¿verdad? Así es. Vayan, porque vale la pena.
3: Uh-huh. Ahora, un control más eficiente de la glucosa en la sangre cuando fuman. Uh-huh. Esto es real. Daño en los nervios. Uh-huh. Y estos daños en los nervios pueden dar paso a una enfermedad que se llama polineuropatía diabética. Se llama polineuropatía porque es en varios nervios. Uh-huh. Enfermedad renal. Uh-huh. Y muerte prematura.
5: No, pues ya, ¿para qué más quieres? Ya, dejas de respirar en la vida.
3: No. Ahora, hablen con sus médicos, sobre todo de la manera para dejar de fumar o de consumir otro tipo de tabaco.
5: Te digo, pero más que hablar con el médico, vayan y vayan a los programas que hay. Cuesta mucho trabajo dejar de fumar. Entonces, igual que hay los clubs estos de alcohólicos anónimos, de verdad vayan a estos lugares porque les van a funcionar mucho mejor.
3: Ay, qué bueno que yo nunca fumé.
5: No lo intenten hacer por sí solos y 2 días dejaron de fumar y al cuarto ya están mordiendo a alguien y se acaban la cajetilla. Vayan a estos lugares y de verdad que los van a ayudar.
6: Eso es tan difícil, ¿verdad? Dejar de fumar.
3: Pues no sé.
5: Es que tú no sabes.
3: Todas las adicciones.
5: ¿Qué tanta adicción tienes? Porque todos somos diferentes, ¿no?
3: Todas las adicciones son difíciles. Todas las adicciones son traumáticas.
5: Todas.
3: ¿No?
5: Y no es cierto que con fuerza de voluntad, ¿eh? Así tampoco. Hay muchos que sí, no digo que no. Pero era diferente su proceso de dependencia química. O sea, no podemos juzgar a nadie ni se sientan culpables porque por la fuerza de voluntad no pudieron hacerlo.
3: Yo conozco a un familiar mío que dejó de fumar 10 años. Y el día que se le antojó un cigarrito y porque dijo 10 años ya no voy a volver a fumar, se fue de hocico. Ahorita ya fumó otra vez igual. 10 años logró dejar de fumar y por quitarse la curiosidad de un cigarrito.
5: No, ni la curiosidad. Y eso también va para los que están con vapeadores y esas cosas. Es lo mismo. Aunque se enojen, es lo mismo.
3: Bueno, los vapeadores son una importante causa de cáncer.
5: Sí, claro. Porque ya no es el humo, la combustión del humo. Es los aceites que tienen lo que van tapando los pulmones. Entonces, es exactamente lo mismo. Vayan a ver los estudios. Métanse en el INER. De los estudios que han hecho para que vean.
3: Sí, o sea, si alguien se va a dar un vicio y a la perdición, espérese a tener 90 años.
5: Ya, que les quede poco ya, y se puedan reventar.
3: Ya a esa edad podemos hacer de todo. Que podamos, ya quién sabe.
5: Ya quién sabe.
3: ¿Verdad? Ahora, mantengan la presión arterial y el colesterol bajo control.
5: Así es.
3: Acuérdense, diabetes, sobrepeso, hipertensión y colesterol es síndrome metabólico.
5: Así es.
3: Entonces, al igual que la diabetes, la presión arterial alta puede dañar los vasos sanguíneos. La diabetes por las macromoléculas de glucosa y la hipertensión por la presión sobre los vasos genera insuficiencia renal. O sea, tú puedes tener insuficiencia renal por hipertensión o por diabetes. O también por una infección.
7: Claro.
3: O también por el consumo de drogas. ¿Qué puede ser el caso de Marco Antonio Silva?
6: Pues sí.
3: ¿No?
6: Sí.
5: Por eso está verde él, ¿verdad?
3: Es que no saben. Marcos tiene una adicción a las drogas impresionante. Le debe a Banamex, le debe a Bancomer, le debe a una nueva que le llegó que se llama Plata. Le debe... Puras es que drogas, no sabe, Marco.
6: Así, así por lo menos compro algo que quiero.
3: ¿Sabes que hay personas que son adictas a deber?
6: ¿Adictas a deber?
3: Adictas a deber.
6: Yo creo que lo hacen por necesidad, ¿no?
3: Claro que muchas personas lo hacen por necesidad, pero hay gente que es
5: adicta. La adrenalina.
3: Que es adicta a deber.
6: Uy, no.
5: ¿Sabes cuál es el principio de la adicción?
6: Ajá.
5: Es tener este problema de estar ansiosos.
3: Los picos de dopamina.
5: Entonces lo que necesitas primero es tratarte la ansiedad.
3: Para eso es la GABA con triptofano.
5: Exactamente.
3: Para la ansiedad es la GABA con triptofano.
6: Okay.
5: Eso es lo que tienes que aprender a regular, pero mucha gente no lo sabe. Entonces tienes la ansiedad te da depresión, y ¿qué necesitas? Que te prenda rápido. Todo es este tipo de drogas, pero si aprendemos que la base de todas es esto, la ansiedad y la depresión, y que eso se puede tratar antes de que te metas en problemas mayores, otro gallo nos cantaría.
3: Sí. Bueno, entonces decíamos que al igual que la diabetes, la presión arterial alta puede dañar los vasos sanguíneos, y el colesterol alto también es una preocupación porque el daño resultante puede ser peor. Porque una cosa es que tengas presión sobre las arterias y otra cosa es que tengas obstruidas las arterias.
5: Claro, claro.
3: ¿Verdad? Y entonces esto ya también es una preocupación. Se puede desarrollar más rápido un daño cuando se tiene diabetes. Cuando estas afecciones se combinan, pueden derivar en un ataque cardíaco, un accidente cerebrovascular u otras afecciones potencialmente mortales. Tener una alimentación sana, con bajo contenido de grasa y sal. La sal es porque el sodio incrementa la función del corazón. Acuérdense que tenemos una bomba que se llama bomba de sodio-potasio. Uno es intracelular, el otro es extracelular, uno desplaza al otro y puede alterar el ritmo cardíaco, ¿no? Entonces, por eso la sal, hay que bajarle a la salecita. Evitar el exceso de alcohol y hacer ejercicio de forma regular puede ser útil para controlar la presión arterial alta y el colesterol. Entonces, es posible que el profesional de atención médica también le recomiende que tome medicamentos con receta médica si es necesario. Sí. Pero sí aquí tienen que ser prescritos por un doctor, ¿eh?
6: No,
3: no empiecen a tomarse lo que le funcionó al primo o al marido o a la vecina.
5: No.
3: Yo he oído que dicen, ay, pues, luego yo también me siento mareada y le robo una pastillita a mi marido.
5: No.
3: Ni es robársela, ni es la misma para uno que el otro,
5: claro.
3: Ni es nada más de vez en cuando.
5: Así es.
3: O sea, tienen que tener mucho cuidado. Ahora, prográmense exámenes físicos y oculares con regularidad. Programe de 2 a 4 controles de diabetes al año. Yo diría que cada mes hay que estar conscientes de los índices glicémicos cada mes.
5: Cuando tienes diabetes.
3: Lo que sí pueden hacerse 2 veces al año es la hemoglobina glicosilada, que mide el comportamiento de tu diabetes los últimos 3 meses. Eso sí te lo puedes hacer cada 2 veces al año. Pero el control de la glucosa cada mes.
5: Claro.
3: Y si tienes tira de Strokesticks o la pastilla para la orina, pues si puedes, diario. Si puedes, diario. ¿No? Entonces, durante la revisión médica, los médicos les van a preguntar sobre la nutrición y el nivel de actividad física que ustedes llevan. Y van a intentar detectar cualquier complicación relacionada con la diabetes, como señales de daño renal. Comienzan a orinar menos, orinan muy oscuro, tienen espuma en la orina, una serie de condiciones, ¿no? Daño en los nervios, mucha sensibilidad, entumecimiento, hormigueo, ardor.
5: En los nervios, ¡ay, híjole!
3: ¿Verdad? Y enfermedades cardíacas, hipertensión arterial, taquicardia, bradicardia. Además, van a evaluar problemas médicos. Una artritis obstructiva de Luberger, una pérdida de la visión, que se establezcan daños de hígado graso, ¿verdad? Y bueno, le van a examinar los pies para detectar cualquier problema que pueda necesitar tratamiento. ¿Qué es importantísimo cuidarse si eres diabético? Los dientes, los pies y los ojos.
6: ¿Por qué lo de los dientes, cierto?
3: Porque una infección en la boca
6: Sí.
3: te mata.
6: Es cierto.
3: una infección en la boca, sí, sí, te mata.
6: Ok.
3: O sea, si en una persona sana puede ser muy grave, uh-huh, en un diabético,
6: peor tanto,
3: puede generar una gangrena. Entonces,
5: qué fuerte.
3: El oculista va a comprobar si hay señales de daño en la retina, si hay catarata, si hay glaucoma, uh-huh, porque no nada más es una enfermedad de la vista la que se presenta, ¿no? Uh-huh. Son varias. Uh-huh. Ahora, vámonos un pequeño corte y regresamos volando con ustedes aquí en su programa
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1: Ácidos grasos esenciales, omega 3, 6 y 9, ácidos grasos de pescado de agua fría, omega 3, EPA y DHA, ácido linoleico y borraja gamma, y ácido oleico de olivo, omega 9. 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
2: La montaña rusa obviamente no es rusa, como las enchiladas suizas no son suizas. Al punto que en ruso le dicen montaña americana. En ruso se llama colinas americanas o montañas americanas. En otras lenguas, como en el italiano, sí se dice montaña rusa, montagne russe. En francés también montagne russe. En portugués se dice montaña americana. En inglés se dice roller coaster, o sea, simplemente algo así como dar vueltas a través de la costa. Y en holandés se dice montaña de el baño, o sea, es decir, salir de ahí para irte directo al baño.
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4: El dromedario habita en zonas desérticas y solo tiene una joroba en su espalda. Puede soportar temperaturas extremas de frío y calor. Cuando corre, alcanza una velocidad de 65 kilómetros por hora y es capaz de cargar 170 kilogramos. No almacena agua como se piensa, sino que la obtiene metabolizando grasa almacenada en tejidos, principalmente en la joroba, misma que funciona como aislante de la radiación solar. Aunque está hecho para soportar la sequía, si no toma agua en un gran tiempo, pierde fuerza y peso. El dromedario puede estar sin comer hasta 7 días, pero se recupera si beben hasta 100 litros de agua en un solo día.
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4: La miel nunca se echa a perder debido a su bajo contenido de agua y acidez natural.
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4: Google se llamó originalmente Backroof antes de cambiar su nombre al término matemático que representa un 1 seguido de ceros.
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5: Bueno, la diabetes aumenta el riesgo de contraer ciertas enfermedades. Las vacunas de rutina pueden ayudar a prevenirlas. Entonces tienen que ponerse sus vacunas. La vacuna contra la gripe.
7: Sí.
5: Es que me dio un hipo y di, Miriam, que es mala personita. Si está...
8: Es que me da risa cuando le empieza a dar sueñito, el ojito se le...
5: No me da sueño, tengo hipo.
8: Y luego le empieza hipo. Se ve bien bonito.
5: Mira, yo nunca me burlo de Miriam, pero me voy a...
8: ¿Qué dije?
5: Burlar.
8: Que se ve bien bonito. Porque pone cara de niño así como...
7: Bueno, niñito, bueno.
5: Pero vas a ver, hay un Dios, Marco, pero no hay un Dios.
8: ¿Verdad que no? Le dije nada feo, le dije que se ve bonito, sí. Hasta tiene cara de yo no fui.
5: ¿Se han fijado cuando Gerardo se ve todo madriado, que se viene para abajo, que pone la jeta así toda mal? ¡Qué bonito se ve!
8: Ahora le dije eso, ya te
5: dije. ¿A poco no, Sofía? ¿A poco no?
8: Qué bueno que están de testigos.
5: Te voy a chulear yo también, mi reina santa, ¿eh? Bueno, la vacuna contra la gripe. Una vacuna anual contra la gripe puede ayudar a mantenerlo sano durante la temporada de gripe y a prevenir complicaciones graves derivadas de la gripe.
8: ¿Eso en un diabético?
5: Claro que sí.
8: Eso
5: y en una persona sana también.
8: Eso yo lo tengo que hacer siempre.
5: Sí, pues tú tienes problema de vías respiratorias. Ajá, así es. Entonces, a ti la gripe te pega más fuerte, sí, que un diabético. Todas las infecciones, todas son graves para los diabéticos. Todas las infecciones. Una gripe fuerte puede hacer que la glucosa le suba de 120 a 180. Una gripe.
8: No sabía yo eso, fíjate.
5: Un factor viral hace que le suba tremendamente la glucosa a un diabético.
8: Por ya su mal funcionamiento.
5: La vacuna contra la neumonía. A veces la vacuna contra la neumonía solo requiere una dosis. Si tiene complicaciones por la diabetes, es mayor de 65 años, es posible que necesite una vacuna de refuerzo.
8: Claro.
5: La vacuna contra la hepatitis B. La vacuna contra la hepatitis B se recomienda a los adultos con diabetes que no hayan recibido previamente la vacuna y que sean menores de 60 años. Si tiene más de 60 años y nunca ha recibido la vacuna contra la hepatitis B, pregunte al profesional de atención médica si es adecuada para usted. Y otras vacunas.
8: Oye, ¿la del neumococo es igual que la de la neumonía?
5: No.
8: Es otra.
5: Es parecida.
8: Parecida, okay.
5: Es parecida. Manténgase al día con las vacunas contra el tétanos. Se administra cada 10 años. Y es posible que el médico también recomiende otras vacunas, ¿sabe?
8: Esa ya me la pusieron.
5: Ahora, cuide sus dientes, que es lo que les decía. La diabetes puede aumentar la predisposición a tener infecciones en las encías y que se te caigan los dientes. Hay diabéticos que se han quedado completamente chimuelos.
7: Cuide sus dientes.
5: Cepíllese los dientes al menos 2 veces al día con una pasta dental con fluoruro. Por lo menos 2 veces al día, no, después de cada comida.
8: Exactamente. ¿Cómo? Yo me los lavo
5: a levantarse. Se los tienen que lavar a levantarse.
8: Por después además, de desayunar.
5: Además las bacterias. Y todo el mal sabor de boca y la baba, sí, de la noche. Sí. Después del desayuno, después de la comida y después de la cena. Son 4 veces al día.
8: Y nunca irse a dormir sin haberse lavado.
5: Sí, porque dientes. Le estás dando 12 horas a las bacterias para que se reproduzcan.
8: Exacto.
5: Sobre todo el Streptococcus mutans,
8: sí,
5: que produce las caries. Entonces, 4 veces, por lo menos 4 veces al día, lo que debe, sí, de ser. ¿Verdad? Usen un hilo dental 1 vez por día. Y programen exámenes dentales al menos 2 veces al año.
8: Yo soy bien bruto para usar el hilo.
5: A mí me toca, yo también. A mí me toca dentista el viernes.
8: A mí me van a poner mi muela.
5: ¿Sí?
8: El mes que entra. Después de tanto
5: casi. Yo antes de irme de vacaciones, porque, querido público, me voy de vacaciones.
8: ¿Cómo dices tú?
5: Yo antes de irme de vacaciones, no sé si me decías, pero sí necesarias.
8: Exacto, como dice
7: el teacher, lo que lo diga.
5: Voy al dentista. Porque imagínate que a medias vacaciones te duele la muela.
8: No, cállate. A mí ya te digo que me lo van a poner. ¡Ay, qué bueno!
5: Entonces, a cuidarse los dientes, ¿eh? Llámele a su dentista si les hagan las encías o si serán rojas o inflamadas. Préstele atención a los pies, que les decía.
8: Sí.
7: Sí.
8: Sí.
5: Un alto nivel de glucosa en la sangre puede reducir el flujo sanguíneo y dañar los nervios de los pies. Si no se tratan, los cortes y las ampollas pueden derivar en infecciones graves.
8: Sí.
5: La diabetes puede causar dolor, hormigueo, pérdida de sensibilidad en los pies. Y para prevenir los problemas, lávese los pies a diario con agua tibia. No con agua caliente, tampoco con agua fría. Agüita tibia.
8: Yo también en las noches antes de irme a dormir.
5: Evite remojar los pies.
8: Evite remojarlos.
5: Porque esto deriva en sequedad de la piel.
8: Cuando hay una sales, crema especial que se tiene que poner.
5: Cuando tú sales de una alberca, ¿cómo sales?
8: Arrugadito.
5: Y cuando te secas, ¿cómo queda la piel? Toda reseca.
8: Sí. Es que es una deshidratación, se, sí, supone.
5: Revise diariamente sus pies para ver si tiene callosidades, ampollas, llagas, enrojecimiento o hinchazón. Porque sobre todo el diabético con la neuropatía, como no siente, a veces se corta, pisa, sí, se daña y no lo ve.
8: Sí.
7: No siente.
8: Ahí están los zapatos especiales. ¿Te acuerdas cuando tú hiciste unos zapatos especiales?
5: Yo hice zapatos especiales para diabéticos. Eran una maravilla, eran unos guantes, de veras.
8: Sí.
5: Y acabé regalando como 200 pares. Y cuando ya no tenía ni uno,
8: todo
5: los empezaron
8: mundo quiso
5: a pedir.
8: Digo, sí.
5: ¿Qué contreras son, eh? ¡Qué barbaridad! Son una bola de...
8: Y estaban
5: de
8: padres.
5: Contreras. Ahora.
8: Y habían de muchos colores y todo. Sí. Mucha gente también...
5: Dice mi productora que si los diabéticos deben ir al podólogo.
8: Sí,
5: pero con cuidado porque el pedicure que les hacen en los salones de belleza es muy peligroso.
8: Ay, pero esas no son podólogos.
5: No vayan a los salones. Por eso, tienen que ir al podólogo.
8: Exactamente.
5: Porque el pedicure que les hacen en los salones de belleza es peligroso. Con un pellejito que te jalen, te pueden generar un proceso de necrosis de piel.
8: Sí, no, cállate.
5: Necrosis de piel.
8: Sí. Fíjate que el otro día que fui al Seguro Social a que me hacían el electro, estaba enfrente una como una campaña, no sé qué, para personas con diabetes. Y decían eso, todo lo que estás diciendo ahorita.
5: Ahora, consulten a su médico si tienen una llaga o un problema en los pies que no se cure en el transcurso de unos pocos días.
8: Sí.
5: Si tienen llagas abiertas o úlceras en los pies, tienen que ir de inmediato, ¿eh? También no caminen descalzos. Ni dentro ni fuera de su casa. Porque no saben dónde se pueden dañar la planta
8: claro,
5: del pie.
8: Claro,
7: claro.
5: Ahora, pueden considerar tomar un suplemento a diario. Uh-huh. Nosotros tenemos unos que son extraordinarios para los diabéticos. Mira, uno de ellos es el ácido alfa-lipoico. Uh-huh. Por ejemplo, si ustedes fuman o tienen hipertensión arterial, tomar una dosis de ácido alfa-lipoico todos los días te ayuda a reducir el riesgo de ataque cardíaco y accidente cerebrovascular. Uh-huh. Si no tiene otros factores de riesgo cardiovascular, es probable que el riesgo de sangrado por el uso del ácido alfa-lipoico ayude también para este problema. Uh-huh. ¿No? Consulten a su médico de cualquier manera, ¿no? ¿Es adecuado para usted? ¿Qué concentración tiene? Acuérdense que además el ácido alfa-lipoico ayuda al metabolismo de la glucosa. El ácido alfa-lipoico mejora la piel. El ácido alfa-lipoico es un antioxidante universal. Uh-huh. El ácido alfa-lipoico refuerza el sistema inmunológico. Uh-huh. El ácido alfa-lipoico retira la neuropatía. Bueno, ahora, si consume bebidas alcohólicas, hágalo con responsabilidad. Páguelas.
7: Pues sí.
8: Es lo que te iba a decir. Con responsabilidad me tomo este. Con responsabilidad me tomo la otra, pues no.
5: Así se llama la chica.
8: Así se llama la novia. O él.
5: La mesera. La mesera se llama responsabilidad.
8: Era responsabilidad.
7: Es que sí es cierto.
5: Y está como que le dijo el doctor: tome alcohol con límite. Déjame, déjame solo en tus brazos.
8: Ándale,
5: no de ti. No, bueno.
8: ¡Qué payaso!
5: Bueno. Fíjense que nos vamos a un corte y regresamos volando con ustedes aquí en este programa
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3: El Papa y los Reyes. España arropó y se volcó durante la visita que hizo el Papa León XIV por Madrid, Barcelona, Canarias y Tenerife. Y los reyes y la familia real fueron grandes anfitriones del Papa estadounidense, quienes lo recibieron y lo acompañaron en esta visita apostólica. Tanto Leticia como la emérita Sofía usaron el llamado Privilège du Blanc, que les permite a las reinas católicas vestir de blanco frente a un pontífice. El rey Felipe VI resaltó la fortuna que el Papa hable español y que le resulte cercano todo lo relacionado a Iberoamérica. América y destacó.
6: La fe católica está enraizada en nuestro país y sin ella, bien lo sabéis, nuestra historia y nuestra cultura no se entenderían.
3: Los reyes fueron la cara de España ante su santidad. 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
1: El dromedario habita en zonas desérticas y solo tiene una joroba en su espalda. Puede soportar temperaturas extremas de frío y calor. Cuando corre, alcanza una velocidad de 65 kilómetros por hora y es capaz de cargar 170 kilogramos. No almacena agua como se piensa, sino que la obtiene metabolizando grasa almacenada en tejidos, principalmente en la joroba, misma que funciona como aislante de la radiación solar. Aunque está hecho para soportar la sequía, si no toma agua en un gran tiempo, pierde fuerza y peso. El dromedario puede estar sin comer hasta 7 días, pero se recupera si beben hasta 100 litros de agua en un solo día.
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1: El sentido del olfato de un perro es miles de veces más agudo que el de cualquier ser humano promedio.
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3: Si consumen bebidas alcohólicas, háganlo con responsabilidad.
5: Pues sí.
3: El alcohol puede subir o bajar la glucosa en la sangre. Uh-huh. Según la cantidad que beba y si come al mismo tiempo. Si decide beber, hágalo con moderación, es decir, no más de una bebida al día en caso de las mujeres y hasta dos bebidas al día en el caso de los hombres. ¿No? Siempre beba, ya viste, una bebida en el caso de las mujeres, porque Miriam es de las que se chupa cinco tintos de verano diario.
5: Miriam,
6: pues que se va
3: ya no puede ni hablar, está drogada la mujer.
6: ¿Cómo se llama cuando dosificas? ¿Desdosificas? Se va desdosificando.
3: Qué feo todas tus actitudes negativas.
6: O sea, oye, ya déjame una, ¿no?
3: El sexo te lo permitimos.
6: No, ese ya no, ese no.
3: ¿Te gusta más la Navidad?
6: El tinto de verano. ¿Si me das a escoger?
3: Dice que le gusta más la Navidad porque es más frecuente.
6: Sí, bueno. Y te dan más regalitos.
3: ¿No? ¿Con el otro no? No, es que no sabes pedir.
6: ¿En el pedir está el dar?
3: No, en el pide para dar más bien. Bueno, el alcohol puede subir o bajar los niveles de glucosa en la sangre, ¿no? Siempre beba con las comidas o refrigerios.
6: Sí, solo no debe de
3: comer. Si van a beber, beban con la comida de los refrigerios.
6: Y tomen agua también.
3: Y recuerden incluir las calorías de todas las bebidas alcohólicas que consuman en su cálculo diario de calorías. El problema es que nadie sabe sacar el cálculo diario de calorías.
6: No.
3: Lo normal para un diabético son entre 1,600 y 2,000 calorías diarias. Uh-huh. Pero nada más una bebida se puede ir hasta 600 kilocalorías. Sí,
6: sácatelas.
3: Uh-huh. Con
6: y
3: tres
6: caminas
3: cubas,
6: una hora y bajas 10 calorías.
3: Con tres cubas ya comiste lo de los tres alimentos.
5: Ya, imagínate nomás.
3: Uh-huh. Está bien contenta. Uh-huh. Pero
6: eso
3: ya.
6: Sí se te olvida.
3: Bueno, también tengan presente que el consumo del alcohol puede derivar en glucosa sanguínea baja más tarde. Así como te eleva la glucosa, te la baja. Entonces te puede dar hipoglucemia. En especial en aquellas personas que utilizan insulina. Ahora, toma el estrés con seriedad. Por eso les digo que consuman la GABA.
6: Tomen si el GABA. Estrés...
5: Pero no es cualquier cosa, aguas.
6: Eso de que las uh-huh. en todos lados... tu tolerancia al estrés, eso es una enfermedad.
5: Sí, porque en los trabajos te dicen, ¿qué tan tolerante eres al estrés?
6: Sí, no.
5: Porque aquí se te traemos...
6: Pues más bien cambien sus políticas de trabajo, porque el estrés es una cosa que ya...
3: Fíjate que me mandó un mensaje una persona y me dice, es que yo trabajo en contabilidad y yo llevo toda la responsabilidad de la contabilidad de mi empresa. Ella me empezó a presumir todo su trabajo. ¿Cómo una vez al día nada más?
6: No, imagínate.
3: No duermo casi. Tengo una gran cantidad de estrés. ¿Qué me sugiere? Pues que renuncie.
6: La verdad, sí.
3: O sea, tenemos que aprender que uno trabaja para vivir.
6: Así es.
3: Bien. Uh-huh. No vive para trabajar bien. Uh-huh. Pues confundimos las cosas. Uh-huh. O sea, se vuelven esclavos de algo que ni siquiera es suyo.
5: Uh-huh. Es cierto.
3: Se vuelven esclavos de algo que ni siquiera
6: y
3: es suyo.
6: Y ni las gracias te van a darlo.
3: No, porque siempre hay alguien que te sustituya.
6: Claro.
3: O que haga el trabajo igual o mejor
6: siempre,
3: que tú.
6: Claro.
3: Entonces, siempre. Es como tú. Uh-huh. Si dejas de asistir a uno de los programas, uh-huh, pues lo primero que van a hacer, más allá de lamentarse, va a ser buscar quien te supla.
5: Claro, por supuesto.
6: Así
5: todos
6: es.
5: Somos sustituibles, como dices, lamentablemente.
3: Nadie es imprescindible.
6: No, nadie.
3: Todos somos necesarios, nadie es imprescindible.
6: Y luego por ese miedo, entonces, es que no quieren dejar el trabajo y se están dando en la torre físicamente.
3: Miren, yo les contaba de una amiga. Sí, lo conté, la chica que se metió a trabajar a Liverpool en Coacalco.
6: No me acuerdo yo.
3: Ahorita,
6: ese
3: que,
6: no
3: ahorita
6: me...
3: que viste la López Portillo inundada. Ella trabajaba en CU, en la torre de rectoría. Con un ambiente horrendo. No, me contaba unas historias de terror de la UNAM. No, ahí te cuento, ¿eh? Como si trabajaras en...
5: Harvard.
3: No, hombre, ¿cuál Harvard? En la casita del terror. Uh-huh. O sea, mala leche, malas personas, envidiosos.
6: Yo he conocido tantos ambientes laborales así,
3: consoñosos, acosadores. Todo lo que te puedas imaginar que le destroza la vida a una persona, ella lo vive en el trabajo. Bueno. Entonces, aparte ella hacía 2 horas de ida, a veces más, para poder llegar a las 8 de la mañana a la UNAM, tenía que levantarse a las 5 de la mañana.
6: Pues sí.
3: Y luego salía de la UNAM a las 6 y llegaba a su casa a las 8 o 9 de la noche. Todos los días.
6: Si no le tocaba una manifestación.
3: Y luego aparte tenía que... dejar echar la comida, levantar lo que pudiera, le ayudaban a veces sus hijos. Sábados y domingos, porque no trabajaban sábados y domingos, era estar como loca, como la chacha de la casa,
6: arreglando todo, planchando, dejando para los niños, sí.
3: Tenía un genio espantoso, su marido ya no la quería ver ni en pintura, casi no convivía con su familia, por no decir que nunca. Y entonces le dije, ¿qué haces ahí?
6: Sí, la verdad.
3: ¿Por qué no te sales?
6: Porque es donde consigues trabajo y te da
3: tanto
6: miedo.
3: Voy a hacerles un ejemplo, ¿no? Es que gano 26,000. Bueno, ganas 26,000. ¿Cuánto te gastas diario en comer? No, pues en la cafetería de la UNAM, sí, me gasto como 150 pesos. A veces salgo allá afuera de la torre, que hay muchos puestecitos, lo mismo. Digo, o sea, te gastas 3,000 pesos en la comida. Tú ya no ganas 26, ganas 23.
5: Ah, sí, sí, a veces recosco.
3: Luego, ¿cuánto gastas en pasajes? 2,000 pesos. Uh-huh. Tú no ganas 23, ganas 21. ¿Cuánto te quitan de impuestos? Tú no ganas 21, ganas 18.
6: Así es.
3: Y síguele con las cuentas, ¿no? Uh-huh. Entonces, total que ya yo creo que le hice ver el panorama tan negro que renunció. Renunció, pidió que la liquidaran.
5: Pues sí.
3: Le fue bien porque la liquidaron como si lo hubieran despedido.
5: Ah, bueno.
3: En eso sí le fue bien. Porque además dice que querían su puesto.
5: Bueno, entonces para ellos también.
6: Y por eso estaban fregando.
3: Que fue
6: más
3: con el jefe y le dijo: yo sé que ustedes quieren mi puesto porque no me liquidan.
6: Uh-huh. Claro.
3: Y sí, le fue bien. Porque ha agarrado al jefe en sus 5 minutos de gandallez, que ni era dinero de él.
6: Claro, claro.
3: Y no le da nada. Uh-huh. Se fue y se metió a trabajar a Liverpool, que está sobre la López Portillo, entre Villa de las Flores y Bosques del Valle. Uh-huh. Creo que por ahí está, ¿eh? Tiene mucho que no voy. Y entonces dice, mira, entro a trabajar a las 11. Ya sé lo que es levantarme a las 7, atender a mis hijos,
6: claro,
3: darles de desayunar, claro, mandarlos a la escuela, regresarme, dormirme un ratito,
6: descansar,
3: arreglarme y irme a mi trabajo.
6: Claro.
3: Gasto muy poco en pasaje. De ida me lleva mi esposo, de regreso yo me regreso sola. Ah, me va muy bien, porque ahí ya la pusieron en un departamento donde le dan comisión por las ventas. Dice, me dan un sueldo no muy grande, pero me va muy bien con mis comisiones. Dice, pero regreso a mi casa a comer o a cenar a las 6:30.
6: Claro.
3: No a las 9 de la noche.
6: Y ve a los hijos, come mejor.
3: Atiendo. No me carrero para hacer mis actividades. Eso sí, tengo un día menos de descanso, porque trabajo los domingos. Uh-huh.
5: Pero bueno, está más.
3: Ella descansa los lunes. Pero los lunes los disfruto. Ya me empezó a decir, ¿cómo no me largué desde antes? Dice.
6: Por el miedo a perderlo.
3: ¿Cómo estaba echando a perder mi vida?
6: Sí,
3: tan
6: claro,
3: algo inútil, tan infructuosamente, sin ningún agradecimiento. ¿Sabes quién me ha hablado de mi trabajo después
6: nadie
3: de que me salí? Nadie. Uh-huh. Nadie.
6: Tus amigos las, y compañeros.
3: Ni las disqueamigas. ¿No? Nadie me ha mandado un mensaje.
6: No, claro nadie. Que no.
3: Dice, soy feliz, hago lo que quiero, estoy con mi familia, no me desgasto, no me mato, no tengo que andarle resolviendo sus intrigas telenovelescas a nadie.
6: ¿Y tú estás
3: ni soportándole
6: en medio de
3: sus majaderías ni sus acosos a nadie?
6: Uh-huh. Y cuando alguien quiere tu puesto, peor.
3: Dice, y vivo muy feliz. Uh-huh. O sea, tenemos nosotros que cuidar nuestras rutinas habituales, uh-huh. diabéticos o no diabéticos.
5: Claro, claro, claro.
3: Diabéticos sí. o no diabéticos. Hay que dormir lo suficiente. Uh-huh. Es bien importante dormir lo suficiente.
5: El sueño es vida.
3: Ante todo, una actitud positiva. Y el cuidado de la diabetes bajo control hace que la diabetes no se interponga en el camino de nuestra vida activa y claro. saludable. Bueno, pues llegamos al final de esta hora. Muchísimas gracias por habernos acompañado. Cuídense mucho. Dios los llene de bendiciones y nos vemos mañana aquí en este su programa
6: Estilo de Vida.
4: Probióticos. Los probióticos son bacterias benéficas que ayudan a mejorar el sistema digestivo, el sistema inmunológico y el tránsito intestinal. Gracias a ellos, se promueve la formación de la microbiota intestinal balanceada, además de estimular el sistema inmune que previenen enfermedades y ciertas manifestaciones alérgicas, contribuyen a mantener un estilo de vida saludable. Los probióticos, en el caso de intolerancia a la lactosa, reducen los síntomas de inflamación o distensión, mejorando su digestión. La función contra los efectos producidos por la gastritis ayuda a neutralizar la acidez, ya que su fácil desdoblamiento evita la producción de mayor jugo gástrico que genera mayor irritación estomacal. También disminuye los efectos de la diarrea, colitis y constipación. Los probióticos previenen infecciones recurrentes de vías urinarias. La microbiana intestinal puede ser destruida por muchos factores, como la presencia de virus y bacterias, la ingesta de antibióticos y otros medicamentos, la mala alimentación, exceso de azúcares, carnes, grasa o el pobre consumo de fibra. Los hábitos de vida perjudiciales como el sedentarismo, el consumo de alcohol y tabaco, el estrés o la falta de sueño también disminuyen el balance de la microbiota intestinal. El envejecimiento es otro factor por el cual se ve reducida, ya que por la edad desciende el número de estas bacterias beneficiosas. Es por ello que el consumo de probióticos es tan importante para toda la población. Hemos llegado al final de su programa, pero tenemos una cita con usted el día de mañana, aquí en Estilo de Vida.
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1: En plena ciudad de Colima, el majestuoso Palacio Federal destaca por su arquitectura neoclásica. El terreno de este inmueble fue un cementerio, después una finca y una botica. Pero fue hasta 1908 cuando el entonces presidente municipal Blas Ruiz Díaz y un propietario del inmueble construyó ahí su casa. Sin embargo, desde 1928, el edificio estuvo en pugna por diferencias políticas, por lo que el gobierno estatal lo confiscó. Su interior está adornado con pinturas y murales de artistas como Mercedes Zamora o Antonio Cedeño, entre otros.
7: Suecia impone condiciones en Monterrey. Suecia debutó con autoridad en el evento de fútbol más importante del planeta al derrotar 5-1 a Túnez en el Estadio de Monterrey. El conjunto europeo mostró contundencia, buen manejo del balón y una ofensiva que desbordó a una selección africana que nunca encontró la forma de competir. Con este resultado, los suecos lanzan un serio aviso a sus rivales del Grupo F y se colocan entre las selecciones que mejor impresión dejaron en la primera jornada. El torneo apenas comienza, pero Suecia ya levantó la mano.
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1: Parque Nacional Redwood, Estados Unidos. Situado en la costa de California, este bosque es el hogar de los seres vivos más altos del planeta, las secuoyas rojas. Estos gigantes pueden superar los 100 metros de altura y vivir durante siglos. El ecosistema costero, envuelto frecuentemente en niebla, proporciona la humedad necesaria para su crecimiento monumental. Caminar entre estos árboles centenarios ofrece una perspectiva única sobre la majestuosidad y la resistencia de la naturaleza frente al tiempo.
7: Irán rescató un empate espectacular. Irán protagonizó una de las remontadas más emocionantes de la jornada al igualar 2-2 frente a Nueva Zelanda después de estar abajo en el marcador. El encuentro tuvo emociones de principio a fin y contó con el arbitraje del mexicano César Arturo Ramos Palazuelos, quien cumplió una destacada actuación. El punto mantiene vivas las aspiraciones de ambas selecciones en un grupo muy parejo. La competencia apenas comienza, pero ya regala partidos inolvidables.
0: 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Cuida lo que comes.
7: El melón y su potasio. El melón es otra fruta con contenido de agua extraordinario. Su aporte de potasio ayuda a mantener el equilibrio de líquidos en las células, evitando la deshidratación severa. Es ideal para consumir en el desayuno o como postre ligero. Su textura suave y frescura natural lo convierten en un alimento reconfortante que ayuda a combatir la sed intensa.
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0: cuida lo que comes.
1: El azúcar añadida es uno de los mayores obstáculos para una salud óptima. Se encuentra oculto en muchos productos procesados, desde salsas hasta panes. Reducir gradualmente su consumo ayuda a estabilizar la energía y mejora el estado de ánimo. Sustituye los postres industriales por frutas frescas, que ofrecen dulzor junto con fibra y nutrientes. Con el tiempo, tus papilas gustativas se adaptarán y disfrutarás más de los sabores naturales de los alimentos.

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1: Nápoles, Italia. Cuna de la pizza margarita, esta ciudad rinde culto al producto local y a la sencillez perfecta. El secreto reside en su masa elástica, tomates de San Marzano y mozzarella de búfala fresca. Caminar por sus calles es dejarse seducir por el olor a masa horneada y frituras tradicionales. En Nápoles, comer es una religión que celebra la alegría de vivir.

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3: El pingüino emperador es un maestro de la supervivencia en el frío extremo de la Antártida. A diferencia de otras aves, no vuela, pero es un nadador excepcional que se sumerge a grandes profundidades para cazar peces y calamares. Durante el invierno, los machos protegen los huevos sobre sus patas bajo un pliegue de piel, desafiando tormentas de nieve y temperaturas bajo cero, mientras las hembras buscan alimento en el mar.
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5: Muy buenas noches, bienvenidos a este su programa
6: Estilo de Vida.
5: Yo soy su amigo Gerardo Medina, me da muchísimo gusto que nos acompañen aquí a través de esta su casa Grupo Fórmula, donde damos poder a tu voz.
7: Eso.
5: Y para compartir conmigo este espacio, la gratísima compañía de Miriam Díaz.
8: Hola, ¿cómo están? Bienvenidos, espero que la pasen muy bien con nosotros.
5: Y Marquito Silva.
7: Gerrito, muy contento de estar de nueva cuenta con ustedes aquí en Estilo de Vida.
5: Bueno, hoy vamos a hablar de los cuidados para la diabetes.
7: Uy, que es impresionante.
5: 10 formas para evitar las complicaciones. Y esto es bien importante porque en México hay una cantidad impresionante de diabéticos. Hay aproximadamente entre 8 y 10 millones de diabéticos en tratamiento.
7: Uy, sí.
5: Estas son cifras del sector salud. Hay muchas personas que tienen diabetes que no van al seguro, que no van al ISSSTE, que no van a las clínicas del sector salud.
7: No forman parte de la estadística.
5: Hay 305 mil médicos en México.
7: ¿305 mil médicos en México?
5: De esos, ¿cuántos crees tú que atienden diabéticos que no están en los registros?
7: Uy, sí,
8: un montón.
5: Porque no todos los médicos pasan un registro de todos los diabéticos que atienden.
8: Claro.
5: A lo mejor los laboratorios como Chopo, Tejotoriar, Polanco, de Salud Digna, todos estos laboratorios pueden dar un estimado sin dar la información personal.
8: Claro.
5: Pero pueden dar un estimado de los pacientes que tienen diabetes, que acuden, que tienen VIH, que tienen problemas de cirrosis, que tienen cardiopatías. O sea, pueden pasar una estadística de los miles de pacientes que atienden y que les realizan exámenes y tienen ese tipo de enfermedades. Es una suposición, no sé si sea real, hay que investigarlo. Pero yo creo que debe de haber fácil unos 4 millones de diabéticos que no se atienden en el sector salud y que no están en las estadísticas. De acuerdo a la forma que tienen ellos de hacer los parámetros de medición, se estima que si hay 9 millones de personas diabéticas en tratamiento, hay 9 millones de personas que no saben que son diabéticos.
7: Ay,
5: que no han ido a tratamiento, que no se cuidan, que no se hacen exámenes. O sea, se considera que es el 2 por 1.
8: ¿Cómo puedes saber?
5: ¿Quién sabe?
8: ¿Quién sabe?
5: Es como cuando llegan y te dicen, cuando entrevistamos aquí a esa persona de seguridad que llegó y dijo, tenemos detectados 3,700 narcomenudistas que venden en la Ciudad de México. Y que le dije, ¿y por qué si ya los contaron no los han agarrado?
8: No los agarraron. No, pero mi pregunta iba a ser, ¿cómo puedes saber qué síntomas puedes tener como para que digas, ay, canijo, me suena?
5: Los síntomas yo te los voy a dar, pero ¿cómo? Tú me estás preguntando que cómo es que saben que hay otros 9 millones,
8: no,
5: ¿quién sabe?
8: No, no, eso yo no pregunté.
5: Ah, pues yo no sé cómo le hacen para adivinar que hay otros 9 millones de enfermos. Le harán así como los 3,700 que saben que venden drogas y que no los agarran.
8: Claro, claro, claro que no.
5: Sí, estima que en la colonia Anáhuac debe de haber 120 y algunos están más concentrados. O sea, ¿y por qué no los agarran?
8: Claro, si ya está, si tienen.
5: ¿Qué cosa más absurda? Que vengas a decirme cuántos hay y dónde están.
8: Estimen por dónde andan para que los agarren.
5: Que tengan la vergüenza de no decirnos que no los agarran.
8: Sí, no, claro.
5: Eso habla de falsa información o de ineptitud. De las dos cosas, dice.
8: De las dos, digo yo.
5: No, se los juro que cuando a mí vino esa persona aquí al programa y dijo eso, me dejó pasmado.
8: Te dejó mudo.
5: Ya no quiso estar en el segundo bloque, pues porque como no le gustaron las preguntas.
8: Pues no.
5: Bueno, entonces miren, los cuidados para la diabetes son una responsabilidad para toda la vida.
8: Así es.
5: Consisten en cuidados que ustedes deben tener consigo mismos, empezando por la dieta.
7: Lo que no queremos.
5: Para evitar tener muchas enfermedades como es el glaucoma diabético, la catarata diabética, la neuropatía diabética, la artritis irritante Luberger, el pie diabético, la gangrena gaseosa, o sea, la falta de erección, la anorgasmia, la pérdida de la memoria. Todo eso es producto de no cuidarte la diabetes. Cuando eres una persona diabética y te vale gorro.
8: Exacto, te vale gorro, porque cuando tú ya adoptas un estilo de vida de cuidado, ya ni se te antoja el pan y todo eso ya no.
7: Pero como dices, es que poca gente realmente cobra esa conciencia.
8: Exacto.
7: No les importa y lo vemos todos los días en los malos hábitos que se adquieren por parte de las mismas familias, porque ya desde que chiquito los ves a las mamás dándoles, porque dice gran parte de las mamás, dándoles el refresquito al niño, dándoles su mentado, los Gerber y todas esas cosas que dices, oye, ¿por qué no le haces una papilla normalita?
8: El refresquito de manzana les cae muy bien, no, hombre, ningún refresquito les cae bien.
7: Pura azúcar y todas esas cosas, entonces no.
5: Es que mira, hay mucho desconocimiento. Uh-huh. A mí me decía una amiga que es una muy famosa actriz.
7: Está muy famosa.
5: Que ella de chica le daba a su hijo, bueno, a su hijo de chico, no ella de chica. Uh-huh. Que a su hijo de chico le daba refresco de manzana para que no le fuera a hacer daño.
8: Es lo que te digo.
5: Le digo, es lo mismo.
8: Ese era un mito, yo me acuerdo que una vez...
5: Es lo mismo, tú léele ahí donde dice 1% de manzana.
7: Pues claro.
8: Claro.
5: Tiene el 1% de manzana.
8: Y todo lo demás es dulce y veto a saber qué tanta cosa.
7: Exacto. Entonces, pero...
8: Y los juguitos igual.
7: Evítenle a los niños.
8: Cuando daba yo clases, veías, por ejemplo, se les caían famoso juguito que se llamaba Frutzi. Ajá. Y les dejaba pintados hasta los ojos a los niños. La ropa, la lengua, la saliva, todo. Y se los daba.
7: Tiene una gran cantidad de químicos porque para que se dejara ya pintada la lengua.
8: Sí, todo. Te digo que hasta el color de ojos les cambiaba casi, casi, ¿no? Cañón. Pero se los dan.
7: Ajá. Lo que te digo, pero eso viene desde la familia. Papá y mamá tienen que ser responsables de los hijos cuando están chiquitos. Porque ya cuando ya de grandes, ¿ya qué? Pero ya les da los tres con una muy mala educación. Y hay gente que sí dice, voy a cambiar. Porque la verdad, si no, se va a deteriorar mi salud. Pero hay gente que no le importa y sigue con todos sus hábitos. Y pese a poder llegar al hospital en estado de alerta y demás, no les importa. Vuelven, además, ¿cuánta gente con diabetes sigue tomando refresco? Bueno, tantito me permito. Bueno, ya no me tomo los 2 litros. Claro. Pero me tomo a lo mejor 600 litros, además, 600 fíjate, mililitros. Pues
8: dime
7: no.
8: Si no, cuando tú empiezas a formar hábitos en los hijos, les es mucho más fácil después... continuar con esos buenos hábitos.
7: Claro, por...
8: Pero si tú le estás enseñando o te vale gorro y les enseñas, se lo estás dando nomás porque sí, después les cuesta mucho trabajo cambiar para hábitos sanos. Uh-huh. El ejercicio, por ejemplo, es algo que si tú tuviste desde chico esa disciplina, no te va a costar después de grande tener la disciplina de hacer ejercicio.
7: Pero ¿cuántos papás aquí en México?
8: Igual es con la comida.
7: Les fomentan tanto el ejercicio como la buena alimentación. ¿Cuántos?
8: Sí.
7: ¿Cuántas familias conocemos? Bueno, tú conoces gente de determinados perfiles, Miriam, que se alimenta súper mal.
8: Sí.
7: Y que tiene muy malos hábitos. Y dices, oye, tienes más posibilidades, tienes más conciencia, has viajado más, has dado cuenta
8: les
7: más.
8: Les vale.
7: Y les vale. O sea, esto es realmente cultural también.
8: ¿Sabes qué? El que toma el refresco es algo espeluznante. Porque además lo saben. Uh-huh. Saben que les hace daño. Y lo siguen haciendo.
7: Y es que dice la gente, es que no sabe nada del agua.
8: Entonces, el agua sabe rico, no sabe a nada, pero
7: bueno,
8: sabe...
7: Bueno, tú y a mí que nos gusta, pero sí. Hay gente que dice que no le sabe a nada y siguen tomando
8: pues
7: refresco.
8: Pues acostúmbrate y vas a ver que le vas a encontrar alguna gracia, ¿no? Uh-huh.
7: Para que el cuerpo ese Jerry funcione.
5: Yo me tardo, pero sí.
8: A mí sí yo siento así como alivio, como rico, como... Uh-huh.
7: Sí, pero el cuerpo necesita de agua para hacer
5: sí,
7: sus
5: no
7: funciones.
5: Se deshidrata, se pone muy mal.
8: Sí. Claro.
5: Mira... Hay 10 estrategias para prevenir las complicaciones de la diabetes. Uh-huh. Entonces,
7: vamos a anotar una por una como para que la gente tenga conciencia sobre
8: esto. Vayan tomando nota.
5: Uh-huh. Bueno, vamos a empezar con la primera. La diabetes es una enfermedad grave. Eso es lo primero que tenemos que nosotros considerar. Y hay que seguir un plan de tratamiento para la diabetes.
7: Sí.
5: Supone un compromiso permanente. Sí, tienes que hacerlo.
7: Toda la vida.
5: Pero sus esfuerzos valen la pena. Uh-huh. Un control riguroso de la diabetes puede reducir el riesgo de tener complicaciones graves.
8: Claro.
5: Hasta aquellas que pueden poner el riesgo, la vida.
8: Claro.
5: ¿No?
7: Sí.
5: Entonces, vamos con la primera, para que vayan tomando nota. Estos son las 10 maneras más sencillas de asumir un compromiso activo con el cuidado de la diabetes y disfrutar de un futuro más saludable. Asume el compromiso de manejar la diabetes. Eso es lo primero.
7: ¿Tienes que
5: asumir el compromiso.
8: Asume lo que la tienes primero.
5: Los miembros del equipo médico que los atienden a los diabéticos, uh-huh, ¿verdad? Son la principal barrera contra esta enfermedad, ¿no? El profesional principal de atención médica, el especialista en asesorar y atender a la al diabético, es el endocrinólogo. Uh-huh. Y luego viene el dietista.
7: Endocrinólogo primero y después dietista.
5: Después el dietista. Ah, sí, que claro, yo aquí claro. Le recomiendo más al doctor Arevalo, ¿eh? Porque él es nutriólogo clínico. Uh-huh. Ellos pueden ayudarlos a aprender los conceptos básicos de los cuidados para la diabetes y ofrecerles apoyo. Pero depende de usted manejar la afección, no de nadie más, ¿eh? Pero vamos a un pequeño corte y estamos volando con ustedes aquí en su programa
6: Estilo de Vida.
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2: 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Este mineral esencial ayuda a relajar los músculos.
9: Google lanzó Gemini 3.5 Light Translate, la nueva versión de su modelo de lenguaje capaz de traducir en tiempo real, orientado a permitir una comunicación más natural y continua entre distintos idiomas. Este nuevo modelo destaca por su inmediatez, pues ahora la inteligencia artificial ya no espera a que el usuario termine de hablar para comenzar la traducción, sino que lo hace de manera instantánea y continua, manteniendo la sincronización con el hablante. Detecta automáticamente más de 70 idiomas y mejora la comunicación, pues genera una traducción fluida y natural que conserva la entonación, el ritmo y el tono del hablante casi de inmediato, con un ligero retraso de solo unos segundos en toda la sesión. El nuevo modelo se integra con Google Meet en las videollamadas con solo activar la opción, y también está disponible en Google Translate tanto para iOS como para Android. Informó Aide Rivera. 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
12: Los padres exigentes suelen creer que impulsan a sus hijos hacia el éxito pensando que el elevar constantemente las expectativas los motivan a superarse. Sin embargo, cuando la exigencia no está equilibrada con comprensión, puede generar presión excesiva, miedo a equivocarse y baja autoestima. En lugar de fortalecerlos, este estilo de crianza puede apagar la motivación natural y la alegría de aprender. Educar no es solo exigir resultados, sino también reconocer los logros, validar el esfuerzo y permitir que los niños cometan errores sin miedo a ser juzgados. sesgados. Los errores son parte fundamental del aprendizaje y del crecimiento emocional. El amor en la crianza no se mide por calificaciones o resultados perfectos, sino por el acompañamiento constante, la escucha y la seguridad emocional que se brinda en cada etapa de desarrollo. 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
5: Y ya estamos nuevamente con ustedes en este programa
13: Estilo de Vida.
5: Les decía, no fumen.
8: No fumar.
5: Uh-huh. Eviten fumar o dejen de fumar si lo hacen. Uh-huh. Fumar aumenta el riesgo de tener diabetes tipo 2 y varias complicaciones de la diabetes, que incluyen reducción del flujo sanguíneo en las piernas y los pies, lo que puede derivar en infecciones, úlceras que no cicatrizan, una probable amputación de órgano.
7: Wow.
5: Por la cantidad de monóxido de carbono, claro, que se acumula en el torrente sanguíneo.
8: ¿Saben que de verdad si fuman va y quieren dejar de fumar? Vayan, acudan al Seguro Social o al INER o al ISSSTE en los programas que tienen para dejar de fumar. Háganlo lo más pronto posible y van a ver la diferencia. Quizás a lo mejor al principio no lo sienten, pero después de 6 meses y al año y a los 2 dices, bueno, gracias a Dios que lo dejamos, ¿verdad? Así es. Vayan, porque vale la pena.
5: Uh-huh. Ahora, un control más eficiente de la glucosa en la sangre cuando fuman. Uh-huh. Esto es real. Daño en los nervios. Uh-huh. Y estos daños en los nervios pueden dar paso a una enfermedad que se llama polineuropatía diabética. Se llama polineuropatía porque es en varios nervios. Uh-huh. Enfermedad renal. Uh-huh. Y muerte prematura.
8: No, pues ya, ¿para qué más quieres? Ya, dejas de respirar en la vida.
5: No. Ahora, hablen con sus médicos, sobre todo de la manera para dejar de fumar o de consumir otro tipo de tabaco.
8: Te digo, pero más que hablar con el médico, vayan y vayan a los programas que hay. Cuesta mucho trabajo dejar de fumar. Igual que hay los clubs estos de alcohólicos anónimos, de verdad vayan a estos lugares porque les van a funcionar mucho mejor.
5: Ay, qué bueno que yo nunca fumé.
8: No lo intenten hacer por sí solos y 2 días dejaron de fumar y al cuarto ya están mordiendo a alguien y se acaban la cajetilla. Vayan a estos lugares y de verdad que los van a ayudar.
7: Eso es tan difícil, ¿verdad? Dejar de fumar.
5: Pues no sé.
8: Es que tú no sabes.
5: Todas las adicciones.
8: ¿Qué tanta adicción tienes? Porque todos somos diferentes, ¿no?
5: Todas las adicciones son difíciles. Todas las adicciones son traumáticas.
8: Todas.
5: ¿No?
8: Y no es cierto que con fuerza de voluntad, ¿eh? Así tampoco. Hay muchos que sí, no digo que no. Pero era diferente su proceso de dependencia química. O sea, no podemos juzgar a nadie ni se sientan culpables porque por la fuerza de voluntad no pudieron hacerlo.
5: Yo conozco a un familiar mío que dejó de fumar 10 años. Y el día que se le antojó un cigarrito y porque dijo 10 años ya no voy a volver a fumar,
8: ¡sas!,
5: se fue de hocico. Ahorita ya fumó otra vez igual. 10 años logró dejar de fumar y por quitarse la curiosidad de un cigarrito.
8: No, ni la curiosidad. Y eso también va para los que están con vapeadores y esas cosas. Es lo mismo, aunque se enojen, es lo mismo.
5: Bueno, los vapeadores son una importante causa de cáncer.
8: Sí, claro, porque ya no es el humo, la combustión del humo. Es los aceites que tienen lo que van tapando los pulmones. Entonces, es exactamente lo mismo. Vayan a ver los estudios, métanse en el INER. De los estudios que han hecho para que vean.
5: Sí, o sea, si alguien se va a dar un vicio y a la perdición, espérese a tener 90 años.
8: Ya, que les quede poco ya, y se puedan reventar.
5: Ya a esa edad podemos hacer de todo. Que podamos, ya quién sabe.
8: Ya quién sabe.
5: ¿Verdad? Ahora, mantengan la presión arterial y el colesterol bajo control.
8: Así es.
5: Acuérdense, diabetes, sobrepeso, hipertensión y colesterol es síndrome metabólico.
8: Así es.
5: Entonces, al igual que la diabetes, la presión arterial alta puede dañar los vasos sanguíneos. La diabetes, por las macromoléculas de glucosa, y la hipertensión, por la presión sobre los vasos, genera insuficiencia renal. O sea, tú puedes tener insuficiencia renal por hipertensión o por diabetes. O también por una infección.
8: Claro.
5: O también por el consumo de drogas. ¿Qué puede ser el caso de Marco Antonio Sinfín?
7: Pues sí.
5: ¿No?
8: Por eso está verde él, ¿verdad?
5: Es que no saben. Marcos tiene una adicción a las drogas impresionante. Le debe a Banamex, le debe a Bancomer, le debe a una nueva que le digo que se llama Plata. Le debe. Puras drogas, no, Marco.
7: Así, así por lo menos compro algo que quiero.
5: ¿Sabes que hay personas que son adictas a deber?
7: ¿Adictas a deber?
5: Adictas a deber.
7: Yo creo que lo hacen por necesidad, ¿no?
5: Claro que muchas personas lo hacen por necesidad, pero hay gente que es
8: adicta. La adrenalina.
5: Que es adicta a deber.
7: Uy, no.
8: ¿Sabes cuál es el principio de la adicción?
7: Ajá.
8: Es tener este problema de estar ansiosos.
5: Los picos de dopamina.
8: Entonces lo que necesitas primero es tratarte la ansiedad.
5: Para eso es la GABA con triptófano.
8: Exactamente.
5: Para la ansiedad es la GABA con triptófano.
7: Okay.
8: Eso es lo que tienes que aprender a regular, pero mucha gente no lo sabe. Entonces tienes la ansiedad te da depresión, y ¿qué necesitas? Que te prenda rápido. Todo es este tipo de drogas, pero si aprendemos que la base de todas es esto, la ansiedad y la depresión, y que eso se puede tratar antes de que te metas en problemas mayores, otro gallo nos cantaría.
5: Sí. Bueno, entonces decíamos que al igual que la diabetes, la presión arterial alta puede dañar los vasos sanguíneos, y el colesterol alto también es una preocupación porque el daño resultante puede ser peor. Porque una cosa es que tengas presión sobre las arterias y otra cosa es que tengas obstruidas las arterias.
8: Claro, claro.
5: ¿Verdad? Y entonces esto ya también es una preocupación. Se puede desarrollar más rápido un daño cuando se tiene diabetes. Cuando estas afecciones se combinan, pueden derivar en un ataque cardíaco, uh-huh, un accidente cerebrovascular u otras afecciones potencialmente mortales. Tener una alimentación sana, con bajo contenido de grasa y sal. La sal es porque el sodio incrementa la función del corazón. Acuérdense que tenemos una bomba que se llama bomba de sodio-potasio. Uno es intracelular, el otro es extracelular, uno desplaza al otro y puede alterar el ritmo cardíaco, ¿no? Entonces, por eso la sal, hay que bajarle a la salecita. Evitar el exceso de alcohol y hacer ejercicio de forma regular puede ser útil para controlar la presión arterial alta y el colesterol. Entonces, es posible que el profesional de atención médica también le recomiende que tome medicamentos con receta médica si es necesario. Sí. Pero sí aquí tienen que ser prescritos por un doctor, ¿eh?
7: No,
5: no empiecen a tomarse lo que le funcionó al primo o al marido o a la vecina.
8: No.
5: Yo he oído que dicen, ay, pues, luego yo también me siento mareada y le robo una pastillita a mi marido.
8: No.
5: Ni es robársela, ni es la misma para uno que el otro.
8: Claro.
5: Ni es nada más de vez en cuando.
8: Así es.
5: O sea, tienen que tener mucho cuidado. Ahora, prográmense exámenes físicos y oculares con regularidad.
7: Uh-huh.
5: Programe de 2 a 4 controles de diabetes al año. Yo diría que cada mes hay que estar conscientes de los índices glicémicos cada mes.
8: Cuando tienes diabetes.
5: Lo que sí pueden hacerse 2 veces al año es la hemoglobina glicosilada, que mide el comportamiento de tu diabetes los últimos 3 meses. Eso sí te lo puedes hacer cada dos veces al año. Pero el control de la glucosa cada mes.
8: Claro.
5: Y si tienes tira de stroke sticks o la pastilla para la orina, pues si puedes, diario.
7: Uh-huh.
5: Si puedes, diario, ¿no? Entonces, durante la revisión médica, los médicos les van a preguntar sobre la nutrición y el nivel de actividad física que ustedes llevan. Y van a intentar detectar cualquier complicación relacionada con la diabetes, como señales de daño renal. Comienzan a orinar menos, orinan muy oscuro, tienen espuma en la orina, una serie de condiciones, ¿no? Daño en los nervios, mucha sensibilidad, entumecimiento, hormigueo, ardor.
8: En los nervios, ¡ay, joder!
5: ¿Verdad? Y enfermedades cardíacas, hipertensión arterial, taquicardia, bradicardia. Además, van a evaluar problemas médicos. Una artritis obstructiva de Luberger, una pérdida de la visión, que se establezcan daños de hígado graso, ¿verdad? Y bueno, le van a examinar los pies para detectar cualquier problema que pueda necesitar tratamiento. ¿Qué es importantísimo cuidarse si eres diabético? Los dientes, los pies y los ojos.
7: ¿Por qué lo de los dientes, cierto?
5: Porque una infección en la boca
7: Sí.
5: te mata.
7: Es cierto.
5: Una infección en la boca te mata.
7: Ok.
5: O sea, si en una persona sana puede ser muy grave, uh-huh. En un diabético...
7: peor tanto.
5: Puede generar una gangrena. Entonces...
8: qué fuerte.
5: El oculista va a comprobar si hay señales de daño en la retina, uh-huh. Si hay catarata, si hay glaucoma. Uh-huh. Porque no nada más es una enfermedad de la vista la que se presenta, ¿no? Uh-huh. Son varias. Uh-huh. Ahora... vámonos un pequeño corte y regresamos volando con ustedes aquí en su programa
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13: Ácidos grasos esenciales, omega 3, 6 y 9, ácidos grasos de pescado de agua fría, omega 3, EPA y DHA, ácido linoleico y borraja gamma, y ácido oleico de olivo, omega 9. 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
2: La montaña rusa obviamente no es rusa, como las enchiladas suizas no son suizas. Al punto que en ruso le dicen montaña americana. En ruso se llama colinas americanas o montañas americanas. En otras lenguas, como en el italiano, sí se dice montaña rusa, montagne russe. En francés también montagne russe. En portugués se dice montaña americana. En inglés se dice roller coaster, o sea, simplemente es algo así como dar vueltas a través de la costa. Y en holandés se dice montaña de el baño, o sea, es decir, salir de ahí para irte directo al baño.
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3: El Papa y los Reyes. España arropó y se volcó durante la visita que hizo el Papa León XIV por Madrid, Barcelona, Canarias y Tenerife. Y los reyes y la familia real fueron grandes anfitriones del Papa estadounidense, quienes lo recibieron y lo acompañaron en esta visita apostólica. Tanto Leticia como la emérita Sofía usaron el llamado Privilège du Blanc, que les permite a las reinas católicas vestir de blanco frente a un pontífice. El rey Felipe VI resaltó la fortuna que el Papa hable español y que le resulte cercano todo lo relacionado a Iberoamérica y destacó.
4: La fe católica está enraizada en nuestro país y sin ella, bien lo sabéis, nuestra historia y nuestra cultura no se entenderían.
3: Los reyes fueron la cara de España ante su santidad. 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
1: 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Explorando la naturaleza. Bosque Nuboso de Monteverde, Costa Rica. Este santuario biológico es uno de los bosques más famosos de Centroamérica debido a su constante neblina y su increíble biodiversidad. Situado en la división continental, el Bosque Nuboso permite la existencia de miles de especies de orquídeas, insectos y aves icónicas como el quetzal. Es un laboratorio vivo para científicos que estudian el cambio climático, ya que su ecosistema depende directamente de la humedad de las nubes que lo atraviesan.
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0: Ya estamos de regreso en Estilo de Vida.
6: Y ya estamos nuevamente con ustedes en este programa
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6: Bueno, la diabetes aumenta el riesgo de contraer ciertas enfermedades. Las vacunas de rutina pueden ayudar a prevenirlas. Entonces tienen que ponerse sus vacunas. La vacuna contra la gripe.
8: Sí.
6: Es que me dio un hipo y Miriam, que es mala personita, se está...
9: Es que me da risa cuando le empieza a dar sueñito, el ojito... Se
6: no
9: le
6: me da sueño, tengo hipo.
9: Y luego le empieza hipo. Se ve bien bonito.
6: Mira, yo nunca me burlo de Miriam, pero me voy a
9: ¿qué dije?
6: Burlar.
9: Que se ve bien bonito, porque pone cara de niño así como...
8: Bueno, niñito, bueno.
6: Pero vas a ver, hay un Dios, Marco, pero no hay un Dios.
9: ¿Verdad que no? Le dije nada feo, le dije que se ve bonito, ¿sí? Hasta tiene cara de yo no fui.
6: ¿Se han fijado cuando Gerardo se ve todo madriado, que se viene para abajo, que pone la jeta así toda mal? ¡Qué bonito se ve!
9: Ahora le dije eso, ya te
6: ¿a poco no, Sofía? ¿A poco no?
9: Qué bueno que están de testigos.
6: Te voy a chulear yo también, mi reina santa, ¿eh? Bueno, la vacuna contra la gripe. Una vacuna anual contra la gripe puede ayudar a mantenerlo sano durante la temporada de gripe y a prevenir complicaciones graves derivadas de la gripe.
9: ¿Eso en un diabético?
6: Claro que sí.
9: Eso
6: y en una persona sana también.
9: Eso yo lo tengo que hacer siempre.
6: Sí, pues tú tienes problema de vías respiratorias.
9: Así es.
6: Entonces, a ti la gripe te pega más fuerte, sí, que un diabético. Todas las infecciones, todas son graves para los diabéticos. Todas las infecciones. Una gripe fuerte puede hacer que la glucosa le suba de 120 a 180. Una gripe.
9: No sabía yo eso, fíjate.
6: Un factor viral hace que le suba tremendamente la glucosa a un diabético.
9: Por ya su mal funcionamiento.
6: La vacuna contra la neumonía. A veces la vacuna contra la neumonía solo requiere una dosis. Si tiene complicaciones por la diabetes, es mayor de 65 años, es posible que necesite una vacuna de refuerzo.
9: Claro.
6: La vacuna contra la hepatitis B. La vacuna contra la hepatitis B se recomienda a los adultos con diabetes que no hayan recibido previamente la vacuna y que sean menores de 60 años. Si tiene más de 60 años y nunca ha recibido la vacuna contra la hepatitis B, pregunte al profesional de atención médica si es adecuada para usted. Y otras vacunas.
9: Oye, ¿la del neumococo es igual que la de la neumonía?
6: No.
9: Es otra.
6: Es parecida.
9: Parecida, ok.
6: Es parecida. Manténgase al día con las vacunas contra el tétanos. Se administra cada 10 años. Y es posible que el médico también recomiende otras vacunas, ¿sabes?
9: Esa ya me la pusieron.
6: Ahora, cuide sus dientes, que es lo que les decía. La diabetes puede aumentar la predisposición a tener infecciones en las encías y que se te caigan los dientes. Hay diabéticos que se han quedado completamente chimuelos.
8: Cuide sus dientes.
6: Cepíllese los dientes al menos dos veces al día con una pasta dental con fluoruro. Por lo menos dos veces al día, no, después de cada comida.
9: Exactamente. ¿Cómo? Yo me los lavo
6: a levantar. Se los tienen que lavar al levantarse.
9: Por después además, de desayunar.
6: Además las bacterias. Y todo el mal sabor de boca y la baba, sí, de la noche. Sí. Después del desayuno, después de la comida y después de la cena. Son cuatro veces al día.
9: Y nunca irse a dormir sin haberse lavado.
6: Sí, porque dientes. Le estás dando 12 horas a las bacterias para que se reproduzcan.
9: Exacto.
6: Sobre todo el Streptococcus mutans,
9: sí,
6: que produce las caries. Entonces, por lo menos cuatro veces al día, lo que debe, sí, de ser. ¿Verdad? Usen un hilo dental una vez por día. Y programen exámenes dentales al menos dos veces al año.
9: Yo estoy bien bruto para usar el hilo.
6: A mí me toca, yo también. A mí me toca dentista el viernes.
9: A mí me van a poner mi muela.
6: ¿Sí?
9: En el mes que entra. Después de tanto casi.
6: Antes
9: dos
6: de irme
9: años.
6: De vacaciones, porque querido público, me voy de vacaciones.
9: ¿Cómo dices tú?
6: Yo antes de irme de vacaciones, no sé si me decías, pero sí necesarias.
9: Exacto, como dice
8: el teacher, López Dóriga.
6: Voy al dentista. Porque imagínate que a medias vacaciones te duele la muela.
9: No, cállate. A mí ya te digo que me la van a poner. ¡Ay, qué bueno!
6: Entonces, a cuidarse los dientes, ¿eh? Llámele a su dentista si le salgan las encías o si se ven rojas o inflamadas. Préstele atención a los pies, que les decía.
9: Sí.
8: Sí.
9: Sí.
6: Un alto nivel de glucosa en la sangre puede reducir el flujo sanguíneo y dañar los nervios de los pies. Si no se tratan, los cortes y las ampollas pueden derivar en infecciones graves.
9: Sí.
6: La diabetes puede causar dolor, hormigueo, pérdida de sensibilidad en los pies. Y para prevenir los problemas, lávese los pies a diario con agua tibia. No con agua caliente, tampoco con agua fría. Agüita tibia.
9: Yo también en la noche.
6: Evite remojar los pies.
9: Evite remojarlos.
6: Porque esto deriva en sequedad de la piel.
9: Cuando hay una sales, crema especial que se tiene que poner.
6: Cuando tú sales de una alberca, ¿cómo sales?
9: Arrugadito.
6: Y cuando te secas, ¿cómo queda la piel? Toda reseca.
9: Sí. Es que es una deshidratación, se, sí, supone.
6: Revise diariamente sus pies para ver si tiene callosidades, ampollas, llagas, enrojecimiento o hinchazón. Porque sobre todo el diabético con la neuropatía, como no siente, a veces se corta, pisa, sí, se daña y no lo ve.
9: Sí.
8: No lo siente.
9: Ahí están los zapatos especiales. ¿Te acuerdas cuando tú hiciste unos
6: zapatos especiales? Yo hice zapatos especiales para diabéticos. Eran una maravilla, eran unos guantes, de veras.
9: Sí.
6: Y acabé regalando como 200 pares. Y cuando ya no tenía ni uno,
9: todo los
6: empezaron
9: mundo
6: a pedir.
9: Digo, sí.
6: Qué contreras son, ¿eh? Qué barbaridad, son una bola de...
9: Y estaban
6: de
9: padres.
6: Contreras. Ahora.
9: Y habían de muchos colores y todo. Sí. Mucha ahora, gente
6: me,
9: también...
6: Me dice como... mi productora que si los diabéticos deben ir al podólogo.
9: Sí,
6: pero con cuidado porque el pedicure que les hacen en los salones de belleza es muy peligroso.
9: Ay, pero esas no son podólogas.
6: No, no vayan a los salones. Por eso, tienen que ir al podólogo.
9: Exactamente.
6: Porque el pedicure que les hacen en los salones de belleza es peligroso. Con un pellejito que te jalen, te pueden generar un proceso de necrosis de piel.
9: Sí, no, cállate.
6: Necrosis de
9: piel. Sí. Fíjate que el otro día que fui al Seguro Social a que me hacían el electro, estaba enfrente una como una campaña, no sé qué, para personas con diabetes. Y decían eso, todo lo que estás diciendo ahorita.
6: Ahora, consulten a su médico si tienen una llaga o un problema en los pies que no se cure en el transcurso de unos pocos días.
9: Sí.
6: Si tienen llagas abiertas o úlceras en los pies, tienen que ir de inmediato, ¿eh? También no camines descalzos. Ni dentro ni fuera de su casa. Porque no saben dónde se pueden dañar la planta
9: claro,
6: del pie.
9: Claro,
8: claro.
6: Ahora, pueden considerar tomar un suplemento a diario. Uh-huh. Nosotros tenemos unos que son extraordinarios para los diabéticos. Mira, uno de ellos es el ácido alfa-lipoico. Uh-huh. Por ejemplo, si ustedes fuman o tienen hipertensión arterial, tomar una dosis de ácido alfa-lipoico todos los días te ayuda a reducir el riesgo de ataque cardíaco y accidente cerebrovascular. Uh-huh. Si no tiene otros factores de riesgo cardiovascular, es probable que el riesgo de sangrado por el uso del ácido alfa-lipoico ayude también para este problema. Uh-huh. ¿No? Consulten a su médico de cualquier manera, ¿no? ¿Es adecuado para usted? ¿Qué concentración tiene? Acuérdense que además el ácido alfa-lipoico ayuda al metabolismo de la glucosa. El ácido alfa-lipoico mejora la piel. El ácido alfa-lipoico es un antioxidante universal. Uh-huh. El ácido alfa-lipoico refuerza el sistema inmunológico. Uh-huh. El ácido alfa-lipoico retira la neuropatía. Bueno, ahora, si consume bebidas alcohólicas, hágalo con responsabilidad. Páguelas.
8: Pues sí.
9: Es lo que te iba a decir. Con responsabilidad me tomo este. Con responsabilidad me tomo la otra, pues no.
6: Así se llama la chica.
9: Así se llama la novia. O él.
6: La mesera. La mesera se llama responsabilidad.
9: Era responsabilidad.
8: Es que sí es cierto.
6: Y está como que le dijo el doctor: tome alcohol con límite. Déjame, déjame solo en tus brazos. Sí, no de ti. No, bueno.
9: ¡Qué payaso!
6: Bueno, fíjense que nos vamos a un corte y regresamos hablando con ustedes aquí en este programa
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0: Vamos a una breve pausa y regresamos a su programa Estilo de Vida. Hablemos de mamá a mamá y también a papá con Gina Ibarra.
7: Los padres exigentes suelen creer que impulsan a sus hijos hacia el éxito pensando que el elevar constantemente las expectativas

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3: Información sorprendente.
4: El corazón del camarón se encuentra ubicado en su cabeza, cerca de su sistema digestivo y sus órganos sensoriales principales.
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9: Seis de la mañana con 15 minutos, 6:15, estamos de regreso después de esta breve pausa. Gracias por escucharnos en esta mañana de viernes. Viernes, fin de semana, 19 de junio del año 2026. Por cierto, ya lo sabe, después de la media hora, el pronóstico del tiempo, pero pues aquí tengo el notificador en mi teléfono celular y nos está avisando que habrá muchísimo calor para el día de hoy, ¿eh? Igual que ayer, igual que antier. Ayer también la sensación térmica, tengo entendido, llegó a los 45, 46 grados. Ahorita voy a checar bien el dato. Hizo muchísimo calor ayer, pero antier estuvo tremendo. Vamos a estar pendientes el día de hoy de las condiciones del tiempo. Pero pues sí, la verdad es que habrá muchísimo, se sentirá muchísimo calor aquí en la zona conurbada Veracruz, Boca del Río. Es un tema que estaremos abordando más adelante. Probabilidad de lluvia muy baja, la verdad es que no hay pronóstico de lluvias, pero sí de muchísimo calor. Más adelante, ya lo sabe, el pronóstico del tiempo, por ahí de la media hora, nos enlazamos vía telefónica con nuestras amigas y amigos meteorólogos. Antes vamos con otros temas, vamos con más información. Fíjese que artistas jalapeños denuncian presuntos actos de hostigamiento, barreras burocráticas y políticas fiscales por parte del Ayuntamiento de Jalapa. Ana Lilia Velázquez, cuéntanos.
10: ¿Qué tal, auditorio? Efectivamente, artistas independientes de Jalapa hicieron público un pronunciamiento dirigido a las autoridades municipales y a la ciudadanía en el que denuncian presuntos actos de hostigamiento, barreras burocráticas y políticas fiscales que aseguran ponen en riesgo el desarrollo cultural en la capital de Veracruz. Así lo explica Estela Lucio.
11: Trabajamos el dinero para pagar a los actores y bien poco. casi siempre los que somos responsables, casi siempre terminamos poniendo, y eso lo dicen todos.
12: Eso es el amor al arte.
11: ¿Sí? Entonces, acceso al 100% del mundo de taquilla para la agrupación de o artista. El recinto no es socio comercial del creador, por favor. Pero ahora la cosa está peor porque ahora nos cobran impuestos.
10: En conferencia de prensa, los artistas dejaron en claro que fue entregado este documento a las autoridades.

0: autoridades municipales y confían en que se resuelva este problema. Desde Jalapa les informó Ana Lilia Velázquez.
1: Seis de la mañana con 18 minutos, 6:18. Gracias, Ana Lilia Velázquez, gracias por la información. Seguimos con más, hablando de Jalapa. Afecta a más de 70 familias, alertan vecinos del fraccionamiento Montemagno de riesgos derivados de obras. Se exigen la intervención del ayuntamiento de la capital del estado. Ana Lilia Velázquez, te saludo nuevamente, adelante.
0: ¿Qué tal, auditorio? Efectivamente, vecinos de los fraccionamientos Montemagno y La Cúspide en Jalapa exigen la intervención del ayuntamiento ante el riesgo derivado de obras de urbanización y desarrollos inmobiliarios y afecta a más de 70 familias. Así lo explica la presidenta del fraccionamiento La Cúspide, Minerva del Carmen Rodríguez Sainz.
2: Hay un desalojo también de mucha tierra, de muchas piedras en la avenida principal, y se están inundando las casas. Entonces esto es un gran perjuicio para todos los que vivimos en ese fraccionamiento, ocasionado por esta situación que están haciendo los...
3: ¿Quién lo está ocasionando?
2: Los fraccionamientos que están a los lados derivaron agua hacia nuestro...
3: ¿De qué empresas son?
2: ¿De qué empresa? Por ejemplo, podríamos mencionar a La Senda, al fraccionamiento La Senda que está construyendo ahí al lado. Todo eso está repercutiendo sobre las obras que están haciendo un desvío de las aguas y que nos están cayendo a nuestro fraccionamiento, ¿no?
4: ¿A las viviendas de cuántos vecinos están afectados?
2: Son más de 70 casas y es un fraccionamiento completo.
4: ¿Y lleva cuánto tiempo?
2: Yo llevo viviendo ahí 4 años.
4: No,
2: simplemente a raíz de la construcción del juguete y de otros fraccionamientos aledaños es que estamos viviendo esta situación.
0: Es importante, dijo, la intervención de las autoridades municipales, estatales y de protección civil para actuar de manera inmediata, esto para prevenir un siniestro durante ya la temporada de lluvias. Desde Jalapa les informó Ana Lilia Velázquez.
1: Seis de la mañana con 21 minutos, 6:21. Gracias por el reporte, gracias por la información, Ana Lilia Velázquez. Por otro lado, en otros temas, se registran actos de rapiña tras volcadura de tráiler cargado con leche en la carretera federal Veracruz-Jalapa 140. Ocurrió en el tramo Tamarindo-Cardel. La carga había quedado dispersa sobre la carpeta de rodamiento. Jesús Olivares, buenos días, adelante con la información.
5: Un aparatoso accidente carretero derivó en actos de rapiña durante la madrugada de este jueves, luego de que un tractocamión cargado con cajas de leche volcara sobre la carretera Tamarindo-Cardel a escasos kilómetros del puerto de Veracruz. Los hechos ocurrieron alrededor de las 5 de la mañana, cuando la pesada unidad que circulaba con dirección al puerto Jarocho terminó fuera de la carpeta asfáltica y recostada sobre uno de sus costados, dejando parte de su carga dispersa a un costado del camino. De acuerdo con la versión proporcionada por el operador, el tractocamión había salido del estado de Querétaro con destino a la zona conurbada Veracruz-Boca del Río, cuando presuntamente fue impactado por alcance por una unidad tipo nodriza. El golpe habría provocado que perdiera el control del volante y se saliera de la carretera hasta volcar. A pesar de la magnitud del percance, el conductor logró salir ileso y únicamente sufrió una fuerte crisis nerviosa, por lo que no fue necesario su traslado a un hospital. Sin embargo, mientras se desarrollaban las labores de auxilio y antes incluso de que las autoridades concluyeran las diligencias correspondientes, decenas de personas arribaron al lugar para apoderarse de la mercancía. Hombres y mujeres cargaron cajas completas de leche que quedaron regadas tras la volcadura, llevándoselas en vehículos particulares, motocicletas e incluso a pie. Los actos de rapiña se registraron ante la mirada de curiosos y en medio del caos generado por el accidente, situación que complicó las labores de resguardo de la carga y el trabajo de las corporaciones de seguridad. Elementos de la Guardia Nacional División Carreteras acudieron para tomar conocimiento de los hechos, asegurar la zona e iniciar las investigaciones correspondientes para determinar las causas exactas del accidente, mientras se realizaban las maniobras para retirar la unidad siniestrada. El incidente volvió a poner de manifiesto una práctica recurrente en accidentes carreteros de la región, donde la llegada de pobladores para saquear la mercancía suele ocurrir en cuestión de minutos, generando riesgos adicionales tanto para los involucrados como para quienes participan en estos actos. Para Grupo Fórmula les informó Jesús Olivares.
1: Seis de la mañana con 23 minutos, 6:23. Gracias, Jesús Olivares, gracias por la información. Bueno, seguimos con más, seguimos y vamos a cambiar de tema. Mire, autoridades del INE recordaron que las personas que se identifican como no binarias pueden solicitar que dicha identidad quede reflejada en su credencial para votar. Esto mediante un trámite sencillo y sin necesidad de presentar un documento que acredite su identidad de género. Platicamos con Jaime Méndez, vocal del Distrito 4 del Registro Federal de Electores. Él explicó que este mecanismo forma parte de las acciones impulsadas por el organismo electoral para fortalecer la inclusión y garantizar el respeto y a los derechos de todas las personas. Cuentó que basta con que la persona manifieste su decisión de ser reconocida como no binaria para que el cambio sea incorporado en el documento oficial. Él recordó que en 2023 el Consejo General del INE aprobó la incorporación de la letra X en la credencial para reconocer a las personas no binarias, pero a partir de junio de este 2026 se determinó sustituir la X por las siglas en NB, no binario. Vamos a escuchar.
6: Para las personas no binarias, pues solamente si en su acta de nacimiento que fueron ante registro civil y pusieron como personas no binarias, o simplemente si identifiquen como no binarias, nos dicen a nosotros, yo soy una persona no binaria y nosotros le ponemos en el género no binario. Así es, con que se identifiquen como personas no binarias, nosotros así los ponemos a los ciudadanos. Realmente, pues es por eso el instituto siempre ha tratado de ser inclusivo en estas situaciones y por eso pues se le anexó al NB, a las personas no binarias.
7: ¿Desde cuándo está esto ya?
6: No binarios tiene poco más de 2 años, pero antes solamente aparecía una X en el género.
7: Ahorita ya pueden.
6: Con el nuevo modelo ya va a aparecer NB.
1: Seis de la mañana con 26 minutos, 6:26, pausa, no le cambie, volvemos.

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22: Un caracol puede dormir hasta 3 años seguidos si las condiciones climáticas no son favorables para su supervivencia diaria.
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25: Seis de la mañana con 30 minutos, las 6:30. Estamos de regreso después de esta breve pausa. Gracias por escucharnos en esta mañana de viernes 19 de junio del año 2026. Viernes 19 de junio, pues aquí con toda la información, 2293-371056. Es nuestro teléfono de WhatsApp, repito, 2293-371056. 6:31. Vamos ahora con el pronóstico del tiempo.
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25: Nos enlazamos vía telefónica con Roberto Zapata, meteorólogo, a quien saludo con mucho gusto. Roberto, ¿cómo te va? Buenos días. Adelante con la información.
3: ¿Qué tal, Carlos? Amigos de Radio Fórmula, muy buenos días. Igualmente un gusto saludarles en esta mañana de viernes. Y pues bueno, para seguir comentando respecto a la información meteorológica, les menciono, amanecemos de nueva cuenta con algunos nublados medios y altos de forma dispersa, principalmente en el norte, en zonas montañosas, es decir, la porción sur del estado. Sin embargo, Carlos, estamos previendo que esta nubosidad pues bueno, vaya disminuyendo conforme transcurra la mañana. Este viernes, de nueva cuenta, Carlos, condiciones muy similares a las que tuvimos el día de ayer. Un ambiente todavía muy caluroso, principalmente aquí en zonas de planicie y costa de la entidad veracruzana. Te comparto algunos datos de valores máximos registrados el día de ayer. En la zona de Tuxpan se alcanzó una máxima de 38.8 grados Celsius. En la zona de Jalapa fue de 31.8. En Orizaba 33.3 grados Celsius. Y aquí el puerto de Veracruz alcanzó una máxima el día de ayer de 38.1 grados Celsius. Para hoy, Carlos, en cuanto a temperaturas, prácticamente muy similar. No estamos viendo cambios significativos durante este día viernes en gran parte del estado. Seguirá dominando, como te mencionaba, este ambiente caluroso, muy caluroso, y con las mayores temperaturas, principalmente en el norte, en zonas costeras y hacia la porción sur del estado. En cuanto a lluvias, estamos previendo posiblemente ya durante la tarde y noche el desarrollo de nublados, principalmente en zonas montañosas, donde pudiéramos tener eventos entre los 5 y 25 milímetros, y algunos eventos de manera más dispersa, superior a los 25 milímetros, principalmente para las cuencas altas del Tuxpan, Cazones, Nautla, Mizantla, así también como en zonas montañosas del Jamapa, Cotaxtla y del Papaloapan. Y de acuerdo a la última actualización de los pronósticos del tiempo, Carlos, es posible que también aquí ya en la zona conurbada pudiéramos tener probabilidad para lluvia nocturna matutina. Sería una lluvia menor a los 5 milímetros la que pudiera presentarse aquí en el puerto de Veracruz. Es un poco baja la probabilidad, sin embargo, pues bueno, no la podemos descartar del todo. Para el fin de semana, estas condiciones tiempo se mantendrán, aunque aquí en la costa central baja un poco más la probabilidad para precipitaciones. Ya no estaremos previendo lluvias durante este fin de semana aquí en la zona conurbada, y ya posiblemente sea inicios de la próxima semana cuando de nueva cuenta aumente esta probabilidad para precipitaciones en zonas costeras, generalmente nocturnas a matutinas, y en zonas montañosas vespertinas a nocturnas. Las temperaturas también durante el fin de semana, Carlos, no presentarán cambios significativos. Posiblemente para hoy pudiéramos tener valores de temperatura máxima, como te mencionaba, muy similares a los que alcanzamos el día de ayer, y hacia el día sábado, domingo, quizás uno o dos grados menos comparadas también con los máximos que pudiéramos registrar este día. Sin embargo, pues bueno, el ambiente pudiera mantenerse caluroso todavía en gran parte de la entidad. Y por último, respecto al viento, Carlos, te comento, estamos previendo que se mantenga viento del sur, sureste y del este en gran parte del estado, con velocidades entre los 25 a 35 kilómetros por hora, y posiblemente se mantenga esta probabilidad para rachas del orden de los 50 kilómetros por hora aquí en zonas de costa, y entre los 50 a 70 kilómetros por hora para las cuencas medias del Papaloapan y Coatzacoalcos. Así que muy atentos y pendientes a las actualizaciones de todo lo que vaya emitiendo la Comisión Nacional del Agua. El reporte, Carlos, no sé si tengas algún comentario.
25: Sí, nada más para el tema de la precisión, que igual ayer platicábamos, el tema de las altas temperaturas continuarán, ¿verdad? Han habido, pues digo, días con mucho bochorno, mucho calor aquí en la zona conurbada Veracruz, Boca del Río. Perdón, Roberto, ¿para este fin de semana lo mismo?
3: Para hoy todavía condiciones muy similares a las que tuvimos el día de ayer, Carlos. Todavía está ambiente, como bien lo menciona, bochornoso. Posiblemente el índice de calor durante el mediodía, primeras horas de la tarde, supere los 40, 42 grados Celsius aquí en la zona conurbada. Para el fin de semana, te mencionaba, es posible que estas temperaturas disminuyan uno o dos grados más, pero pues bueno, prácticamente aquí en la conurbación estaría oscilando con máximas entre los 34 o 36 grados Celsius. Serían temperaturas todavía altas, y con índice de calor posiblemente también alrededor de los 40 grados Celsius. Seguirá dominando este ambiente caluroso, Carlos, así que pues bueno, si realizan actividades al aire libre, pues hay que tomar las medidas necesarias pertinentes.
25: Muy bien, muchas gracias, Roberto Zapata, meteorólogo, gracias por la información y la precisión sobre todo. Que tengas un excelente viernes, excelente fin de semana, gracias.
3: Igualmente para todos ustedes, Carlos, excelente fin de semana.
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25: 6 de la mañana con 36 minutos, 6 de la mañana con 36, pues ahí está el reporte sobre las condiciones del tiempo. El reporte sobre las condiciones del tiempo en voz de Roberto Zapata, meteorólogo, pues ahí está, a cuidarse mucho porque la verdad es que ha hecho muchísimo calor en estos últimos días, estas últimas semanas, pero sobre todo esta semana, la verdad es que ha estado tremendo el calor. Y mire, ya que hablamos sobre estos temas, sobre las altas temperaturas, sobre las condiciones que se registran en la conurbación. Mire, en la Escuela Secundaria General número 1 Salvador Díaz Mirón del Puerto de Veracruz, las autoridades educativas implementaron medidas preventivas para proteger la salud de la comunidad estudiantil. Entre las acciones adoptadas destaca la suspensión temporal de las clases de educación física y actos cívicos que tradicionalmente se realizan los lunes. Esto debido a las condiciones climáticas extremas que afectan a esta zona conurbada Veracruz-Boca del Río. Se han registrado esta semana, han habido días en los que la sensación térmica llega a los 46 grados. Este plantel se ubica en el Infonavit Buena Vista, al norte del puerto de Veracruz, y atiende a cerca de 500 estudiantes. De acuerdo con integrantes de la Sociedad de Madres y Padres de Familia, durante este año se han registrado al menos 5 casos de estudiantes que presentaron síntomas relacionados con golpes de calor, aunque todos recibieron atención médica oportuna dentro de la escuela. Vamos a escuchar.
7: La hidratación es muy importante. Estos chicos, pues al final son niños, adolescentes, que ellos quieren salir, quieren disfrutar el área, quieren correr, quieren tener su partido, quieren tener educación física. Pero imagínense también ahora sí que en conocimiento del docente los expongo directamente al sol y al rato las consecuencias. Ellos se empiezan a sentir mal, pues obviamente, ¿no? La deshidratación, el calor, el sol fuertísimo, se van a sentir mal. Y ahora sí que si nosotros nos preocupamos y estamos yendo a solicitar este apoyo, esta petición, es porque no nada más como asociación, somos representantes de todos los papás que hoy no pudieron venir, pero nosotros nos encontramos aquí, levantando esa voz, que seamos escuchadas, que ahora sí las autoridades pertinentes a que esto se realice, que vean, que pueden hacer un estudio y pueden ver todo en Buenavista, la gran mayoría de las escuelas, si no es que todas, ya tienen un domo y nosotros no. Entonces, no es una mentira de que a lo mejor tuvieron, no tenemos, no hemos tenido. Y ahora sí que
25: 6 de la mañana con 38 minutos es lo que comenta una madre de familia, y ella lo que pide a nombre de la Sociedad de Madres y Padres de Familia es la construcción de un domo, sí, un domo para proteger a las y los estudiantes, un domo que pueda ser ubicado, colocado, construido ahí en la zona de las canchas, en la explanada principal de la escuela, que es donde los estudiantes llevan a cabo sus actividades recreativas al aire libre, pero pues no lo pueden hacer debido a las condiciones del tiempo que se han presentado durante los últimos días. De ahí que pues soliciten esta construcción, esta obra. Ahora, fíjese que las madres y padres de familia recientemente entregaron una petición, un documento a la Dirección de Protección Civil Municipal de Veracruz sobre la necesidad de construcción del domo, justamente. Bueno, los representantes de esta dependencia de Protección Civil informaron que analizarán la viabilidad del proyecto. Las y los padres de familia consideran que una estructura de este tipo permitirá desarrollar actividades deportivas, cívicas y recreativas con mayor seguridad, especialmente durante esta temporada de calor, que bueno, en Veracruz suele extenderse de marzo hasta los primeros días de octubre. De hecho, la temporada de calor anunciada por las autoridades comenzó con el equinoccio de primavera en marzo y concluirá durante los primeros días de octubre, así que todavía tenemos días con mucho calor aquí en el estado de Veracruz. 6 de la mañana con 40, 20 para las 7. Pausa, no le cambie después del corte. Seguimos con más.
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0: En plena ciudad de Colima, el majestuoso Palacio Federal destaca por su arquitectura neoclásica. El terreno de este inmueble fue un cementerio, después una finca y una botica. Pero fue hasta 1908 cuando el entonces presidente municipal Blas Ruiz Díaz y un propietario del inmueble construyó ahí su casa. Sin embargo, desde 1928, el edificio estuvo en pugna por diferencias políticas, por lo que el gobierno estatal lo confiscó. Su interior está adornado con pinturas y murales de artistas como Mercedes Zamora o Antonio Cedeño, entre otros.
1: Cuida lo que comes.
0: La soya es un alimento versátil. A partir del frijol de soya se obtiene la soya texturizada, tofu, bebida de soya, entre otros alimentos. Contiene 9 aminoácidos esenciales como la lisina y la metionina. Aporta omega 3 y 6, así como vitamina K1 y vitamina E. Esta leguminosa tiene una gran concentración de isoflavonas, mismas que benefician la salud cardiovascular. También ayuda a disminuir los niveles de colesterol.
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2: San Sebastián, España. Esta joya vasca destaca por sus famosos pinchos, pequeñas obras de arte culinarias que adornan las barras de sus bares. Con una de las mayores concentraciones de estrellas Michelin por habitante, la ciudad es un templo para los amantes del buen comer. El respeto por los productos del mar Cantábrico y la creatividad de sus chefs la hacen simplemente inolvidable.
1: Aprendamos juntos.
0: El primer correo electrónico fue enviado por Ray Tomlinson en 1971 a través del sistema ARPANET.
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3: La Secretaría de Gobierno de la Ciudad de México aseguró que el próximo 27 de junio se desarrollará la Marcha del Orgullo LGBTIQ+, y los asistentes podrán ingresar a pie al Zócalo Capitalino sin ningún inconveniente y acceder al espacio donde se desarrolla el FIFA Fan Festival. La Embajada de Estados Unidos en México alertó a sus ciudadanos sobre los riesgos de consumir alcohol adulterado en el país tras registrarse 4 muertes por intoxicación en Guanajuato. Ante esto, recomendó a los viajeros cuidar sus bebidas. La Secretaría de Agricultura Federal confirmó nuevos casos de gusano barrenador en los municipios de General Escobedo, Salinas Victoria y Vallecillo en un gato, un ovino y un bovino, elevando a 334 los casos.
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6: Seis de la mañana con 45 minutos, 6:45, cuarto para las 7. Estamos de regreso después de esta breve pausa. Gracias por escucharnos en esta mañana de viernes. 2293-371056 es nuestro teléfono de WhatsApp. Repito, 2293-371056 es el teléfono para que nos escriba, para que nos envíe sus comentarios. Y pues aquí estamos, aquí estamos con toda la información. Gracias a quienes nos escriben, 2293-371056. Aquí nos escriben, nos dicen, qué bueno que ganó la selección mexicana, 1-0. Te mandamos un saludo, soy Ventura Cervantes. Muchas gracias, nos escuchan en Camarón de Tejeda. Es la persona que ayer nos saludaba y pues no nos había dado el nombre, pero bueno, ya amablemente nos escribió nuevamente al teléfono de WhatsApp 2293-371056. Bueno, nos están enviando más comentarios. A ver, Karen González dice, qué bueno que ganó México, qué bueno que pasamos a la siguiente ronda. Y nos escribe también Miguel González desde la ciudad de Jalapa. Dice, México tiene chance de llegar al quinto partido. Bueno, ojalá que sí, que es lo que todos anhelamos, que México llegue al quinto partido. Ya se cumplió de entrada, se cumplió la calificación a la siguiente ronda. Vamos a ver cómo nos va en la siguiente etapa, en la siguiente fase del Mundial. Pero la verdad, insisto, ha sido un Mundial muy bonito, unos partidos tremendos, de muy buena calidad, y a veces, insisto, uno ve los nombres de las selecciones y al no estar dentro del ranking, o están muy bajo, en el ranking están muy abajo, pues uno cree que serán partidos intrascendentes, pero la verdad es que todos los partidos han estado buenísimos, la verdad es que sí, se juegan el alma las selecciones en este Mundial, ha estado muy bueno. 6:47 p.m, seguimos con más información. Mire, la presidenta Claudia Sheinbaum Pardo respondió a las recientes declaraciones de su homólogo de los Estados Unidos, Donald Trump, sobre la situación de inseguridad en México, en particular respecto al crimen organizado y a los cárteles del narcotráfico. Recientemente, este tema fue abordado por Donald Trump en la cumbre del G7 en Francia. Sin embargo, ya la presidenta le respondió al republicano durante su conferencia mañanera de ayer jueves. La mandataria federal fue cuestionada precisamente sobre este tema, las declaraciones de Donald Trump, quien afirmó que los cárteles del narcotráfico gobiernan a México y que Claudia Sheinbaum es una mujer muy asustada. Eso dijo en el G7 Donald Trump. En respuesta, Sheinbaum Pardo, la presidenta, manifestó que el mandatario estadounidense no está bien informado sobre la situación en materia de seguridad que vive nuestro país. Aseguró que durante la reciente visita a México del secretario de Seguridad Nacional de los Estados Unidos, le hizo saber que el Estado mexicano existe y está vigente. Asimismo, le enfatizó que existen instituciones y funcionarios que trabajan diariamente para combatir la delincuencia y construir la paz. Vamos a escuchar cómo le respondió a Donald Trump la presidenta Claudia Sheinbaum Pardo.
7: Que usted está asustada por este tema.
8: Sí, lo ha dicho en otras ocasiones. Yo he dicho que el presidente Trump tiene su manera de comunicar, no hay que engancharse en cada declaración. Pero el pueblo de México sabe que estamos trabajando, que es lo que a mí me importa. El pueblo de México sabe que todos los días entregamos mente, corazón, alma, todo por el pueblo de México.
7: Presidenta, él menciona que el gobierno ha perdido el control. ¿Usted qué respondería a esto sobre el país, pensión?
8: Pues que no está bien informado él. Se lo he dicho personalmente, no es algo que lo diga por primera vez. El Estado mexicano existe. Se lo dije aquí, ya lo dije el otro día, cuando vino el secretario de Seguridad de Estados Unidos, que estuvo aquí y que se refirió a los grupos delictivos. Yo le dije, hay Estado mexicano y hay cabezas de instituciones del Estado además de la presidenta.
6: Seis de la mañana con cincuenta minutos. La presidenta también puso como ejemplo a Omar García Harfuch, a Ricardo Trevilla Trejo y a Raimundo Pedro Morales Ángeles, titulares de la Secretaría de Seguridad y Protección Ciudadana, de la Secretaría de la Defensa Nacional y de la Secretaría de Marina, respectivamente, como las personas encargadas de atender el tema de la seguridad en nuestro país. Destacó que estos funcionarios encabezan diariamente acciones para fortalecer la seguridad nacional mediante labores de coordinación y seguimiento de las estrategias implementadas para combatir la delincuencia y contribuir a la construcción de la paz en nuestro país. Es lo que le respondió a Donald Trump la presidenta Sheinbaum Pardo. 6:51 p.m, seguimos con más información. Ahora le comento, se prevé pronta solución al paro del Monte de Piedad, Es este jueves, ayer se cumplieron 8 meses y 18 días de huelga en la institución prendaria. Diana López Hernández, te saludo con gusto, adelante.
9: El secretario general de la sección 23 del sindicato del Monte de Piedad en Córdoba, Armando Navarrete Carrera, informó que la huelga que mantiene cerradas las sucursales a nivel nacional cumple este jueves 8 meses y 18 días, aunque confió en que los próximos días se logre una solución y se reanuden las actividades. Explicó que mediante la intervención de la Secretaría del Trabajo del Gobierno de México, se consiguió que representantes del Nacional Monte de Piedad acudieran a las audiencias de conciliación.
10: Y mire, ahorita llevamos los 8 meses con 18 días, que ya cumplimos solo 18 días. Lo que está pasando en la Ciudad de México, que ya nos informó nuestro secretario general nacional, están las reuniones ya ahora sí, ya muy, muy continuas, ya para pronto una solución. Esperemos que ya sean en estos días. Las prácticas están muy avanzadas. Están avanzadas y ya por parte de la Secretaría de Trabajo obligaron al patronato a que se presente a las pláticas, porque normalmente mandaba un abogado y no se llegaba a ningún acuerdo, pero ahorita ya están las pláticas directamente con el patronato, que es la autoridad mayor del Monte de Piedad, y porque hay un director y luego un patronato. Entonces se habló directamente con los responsables, que es el patronato, y ellos lo citaron y ya están, ahora sí, en buena lid de que se llega a una solución. Las pláticas ya van de los aspectos que tenemos pendientes, de los 8 puntos principales, aparte de otros más, ya van muy avanzados, ya casi para una solución.
9: Para Grupo Fórmula Informa, Diana López Hernández.
6: Seis de la mañana con 23 minutos. Gracias, Diana López Hernández. Seguimos con la información. La legisladora Roxana Barragán Hernández advirtió que el ecocidio en el sistema lagunar del Papaloapan no puede pasar inadvertido. Por ello, dijo que, bueno, se está trabajando en el tema, en las denuncias formales ante las autoridades correspondientes. Máxima García, adelante con la información.
11: La diputada del Congreso de Veracruz, Roxana Barragán Hernández, confirmó que el grupo legislativo del Partido Verde Ecologista y Pescadores interpondrá una denuncia ante la Procuraduría del Medio Ambiente para que se investigue y se proceda en contra de los responsables del ecocidio en el sistema lagunar del Papaloapan. No puede pasar inadvertido el grave daño causado.
12: Se va a hacer por parte del grupo legislativo una denuncia formal en la Procuraduría del Medio Ambiente. Vamos a estar trabajando en consecuencia. Por parte de Conagua, de igual manera van a estar haciendo pruebas al agua para determinar cuáles son los elementos que están causando esta mortandad en peces y poder tomar acciones a partir de eso. Especulan que es a causa de la alcoholera en Nopaltepec. Lo cierto es que pues, también hay ingenios que descargan en la zona y la responsabilidad puede incluso ser compartida.
11: La presidenta de la Comisión de Acuacultura del Congreso del Estado se solidarizó con el sector pesquero por el impacto que les está generando la mortandad de peces y aseveró que debe existir sanción para los responsables. La diputada informó que recorrerán la zona con funcionarios de Conagua y otras dependencias y visitarán ingenios, alcoholera y otros puntos de descarga, pero es obligatorio que se cumpla la normativa ambiental para prevenir daños. De lo contrario, insistió, se tiene que aplicar la ley.
12: Lo importante es trabajarlo de manera preventiva. Justo con agua tenemos un plan de trabajo para hacer una visita de cortesía inicialmente a todas las empresas para que en lugar de pagar las multas que tiene la capacidad y la competencia de llevar a cabo, pues invitar a la regulación, ¿no? Que inviertan esos recursos en la regulación, en las plantas de tratamiento, en causar el menor impacto ambiental posible.
11: Con información generada en el Congreso del Estado, Máxima García.
6: Seis de la mañana con 56 minutos. Gracias, Máxima. Gracias por la información. Y ya para despedirnos, le comento, en un ambiente de entusiasmo, convivencia familiar y pasión por el deporte, el presidente municipal Rafa Farahoni inauguró el miércoles pasado el Mundialito 2026 en el Estadio de Béisbol Aurelio Vallados. A través de la Dirección de Identidad y Convivencia y con motivo del Mundial 2026, el alcalde de San Andrés Tuxtla, Rafa Farahoni, impulsó esta actividad deportiva con la finalidad de fomentar entre la juventud sanandrescana valores como el trabajo en equipo, la disciplina y la sana convivencia. Ante la presencia de participantes, entrenadores, padres de familia, maestras y maestros, el municipio dio la bienvenida a los equipos que forman parte de esta competencia, deseándoles el mayor de los éxitos y exhortándolos a disfrutar cada encuentro con respeto y espíritu deportivo. Este torneo de fútbol reúne a decenas de jugadores, fortaleciendo la integración social, promoviendo hábitos saludables e incentivando a través de premios en efectivo la sana competencia y el cumplimiento de las metas. Nos vamos, que tenga un excelente fin de semana. Gracias a mis compañeras y compañeros, Esbeidi Cristel en los controles, Saúl Pascasio, productor y coordinador, Felipe Gómez, director general. Yo soy Carlos Navarrete, no le cambie, sigue Azucena Uresti con más información nacional e internacional. Que tenga un excelente fin de semana.
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33: A 7 de la mañana, es viernes 19 de junio del año 2026. Soy Azucena Uresti y estas son las noticias. Así festejaron miles de aficionados el segundo triunfo de la selección mexicana en el Mundial al derrotar a Corea del Sur en el Estadio Guadalajara, donde asistieron unos 45 mil aficionados. El único gol del encuentro llegó al minuto 49 cuando Luis Romo aprovechó un error del portero coreano para empujar el balón al fondo de la red, firmando así tres valiosos puntos que colocan a la selección nacional como líder del Grupo A y asegurando su pase a los 16avos de final el 24 de junio cuando enfrentará a Chequia de vuelta en el Estadio Ciudad de México. Al término del del partido, el director técnico del equipo, Javier El Vasco Aguirre, afirmó que con esta victoria los jugadores liberaron la presión que tenían, que pesaba sobre todos ellos, además que mostraron madurez y paciencia. En sus redes sociales, la presidenta Claudia Sheinbaum escribió: muchas felicidades a nuestra selección, su triunfo llena de orgullo a todo México. Minutos después mostró cómo festejó el gol en Palacio Nacional. Fuera del estadio, en Jalisco, más de 50,000 aficionados siguieron el partido. Protección Civil reportó más de 12,000 personas en el FanFest de Guadalajara, donde en algún momento incluso hubo portazo porque ya no había espacio para nadie más. Unas 30,000 personas además abarrotaron la Glorieta de la Minerva, más de 5,000 acudieron a la Plaza de Armas y también hubo lleno total en el Teatro Degollado y la Plaza Fundadores. Ahí mismo en Jalisco, en contraste con la fiesta mundialista, colectivos de búsqueda de desaparecidos marcharon del exconvento del Carmen a la Catedral Metropolitana, denunciando la crisis de desaparecidos en el país. La movilización partió a la 1:00 p.m. bajo la consigna México es campeón en desaparición y las familias exigieron presentación con vida de sus seres queridos y negaron un financiamiento oscuro detrás de sus protestas.
0: No se hace burla de nuestro dolor como si de simples maduros se tratara. Sugerentes investigas por financiamiento oscuro detrás de nosotras y nosotros es una visión simplista que vulnera a nuestra dignidad. Esas expresiones son peligrosas.
33: Esto en Jalisco, mientras que en la Ciudad de México unas 400,000 personas desbordaron el Ángel de la Independencia en Paseo de la Reforma para festejar a la selección. 200,000 personas estuvieron en el Fan Fest del Zócalo, donde también hubo portazo, y otros aficionados estuvieron presentes en los 18 festivales futboleros habilitados en distintas alcaldías de la capital. El Mundial continúa hoy con los partidos entre Estados Unidos y Australia en Seattle, Escocia contra Marruecos en Boston, Brasil frente a Haití en Filadelfia y Turquía ante Paraguay en San Francisco. El fin de semana hay otros encuentros, uno de ellos en Monterrey, en el Estadio Monterrey, donde Túnez se medirá ante Japón a las 10 de la noche. Maestros de la coordinadora volvieron a Gobernación para participar en la mesa de justicia, donde dieron seguimiento a su exigencia para que las autoridades reparen los daños a los docentes que fueron violentados por policías durante las protestas del magisterio. Tras una reunión de más de 3 horas, Elvira Velese, secretaria general de la CETEC, informó que Gobernación se comprometió a abrir una ruta jurídica para atender tanto a los profesores lesionados como reparar daños materiales reportados por los maestros, robo de teléfonos celulares, equipo de sonido, dinero en efectivo y otras pertenencias.
1: Debe de haber castigo a los culpables, tanto intelectuales como materiales, de lo que nos pasó el día de ayer y lo que pasó con nuestros compañeros el pasado 1 de junio. Lo que es lo que dicen, que van a trazar una ruta jurídica de reparación del daño integral sin burocracia.
33: La mesa se realizó en medio de protestas que la coordinadora mantuvo en 7 sedes de Afores aquí en la capital. Filiberto Frausto, secretario general de la sección 34, dice que no tienen fecha para retirarse del plantón.
2: Va a llegar la fecha, tenemos que regresar a nuestras entidades, a nuestros estados, pero hasta el momento no tenemos esa fecha, es incierto el día.
3: Sí hay cansancio en algunos compañeros, como es natural, pero también hay una convicción muy firme en los compañeros que están en lista para venir acá a la ciudad.
33: Por lo pronto, los maestros se movilizarán hoy en la alcaldía Cuauhtémoc. Van a marchar a las 10 de la mañana del Ángel de la Independencia a la Secretaría de Gobernación, que a las 11 retoma el diálogo. La Comisión Nacional de Honestidad y Justicia de Morena suspendió los derechos partidistas de Nancy Nápoles, la alcaldesa de Tenancingo, luego de que la fiscalía la acusa de haber simulado su secuestro para encubrir un desfalco de 40 millones de pesos. La alcaldesa negó haber simulado este delito y aseguró que las acusaciones en su contra obedecen a propósitos políticos.
4: Detrás de todas estas acciones existe un propósito político para desacreditarme como persona, como mujer, y como servidora pública en mi carácter de presidenta municipal del municipio de Tenancingo, Estado de México, teniendo datos y pruebas de que estarían detrás de esto subalternos que operan en territorio y que están bajo las órdenes directas de la Secretaría General de Gobierno de nuestro estado. En cuanto al señalamiento de que existe un desfalco al municipio, lo niego contundentemente y pido al órgano superior de fiscalización que se apersone en el momento que quiera en el municipio para que compruebe de que no existe tal hecho. Seguiré dando la cara porque no le debo nada a nadie, que jamás actuaría de la manera en que se menciona. Soy una mujer íntegra.
33: El 31 de mayo, Nancy Nápoles fue reportada como desaparecida. Un día después regresó asegurando que había escapado de sus captores, quienes presuntamente le exigían 40 millones de pesos. Tras denunciar el secuestro, la Fiscalía del Estado de México la señaló junto con otras personas de haber simulado el plagio. El alcalde del Naranjo, San Luis Potosí, Rafael Olvera Torres, quien ganó la reelección como independiente, ha sido fuertemente criticado al invitar al festejo del Día del Padre, prometiendo que habría chicas buena onda para que pongan más ambiente en la noche.
5: Habrá un show de comedia, habrá comida, bebida, botana, regalos, muchas sorpresas para que se lo pasen a lo grande. Habrá también por ahí unas chicas buena onda para que pongan más ambiente en la noche. Y por último, decirle tres cositas. Que no lleven niños, no lleven niños para que la pasen de lo mejor, se diviertan a lo grande. Mamás, déjenos ir, mamás, se la pasarán a lo grande.
33: Bueno, pues mientras desde la Suprema Corte de Justicia de la Nación nos regalaron otra joya que muestra el desconocimiento, la ministra Loretta Ortiz reclamó que en hoteles de México se ofrezca el All Inclusive, lo que según ella prohíbe la entrada a mexicanos.
6: Cansada de ver que cuando vamos a nuestras playas, tu estado tiene playas, que nos digan, no pueden entrar porque son all inclusive. All inclusive. Ese all inclusive es que tú, mexicano, no tienes derecho a pasar, pero nosotros los norteamericanos, porque tenemos unos fideicomisos especiales, sí podemos estar aquí adentro.
33: México cayó 7 lugares en el índice de competitividad mundial del 2026. Cayó del sitio 55 al 62 de 70 países, donde Singapur, Hong Kong, Suiza, Taiwán y Emiratos Árabes son los mejores calificados. De acuerdo con el reporte anual del Instituto Internacional para el Desarrollo Gerencial, México está entre los países con mayor deterioro en su desempeño durante el último año, señalando que los principales rezagos se encuentran en eficiencia gubernamental e infraestructura, dos rubros que arrastraron la calificación hacia abajo. En eficiencia gubernamental, México obtuvo su peor resultado al colocarse en el lugar 62. En infraestructura se posicionó en el 61, reflejando rezagos en áreas tecnológicas, educativas y de desarrollo productivo. El ranking evalúa la capacidad de los países para generar condiciones favorables para la inversión, la productividad y el crecimiento en América Latina. México queda debajo de países como Chile, Colombia y Perú. El secretario de Economía, Marcelo Ebrard, informó que ya concluyó la segunda ronda de negociaciones sobre el tratado entre México, Estados Unidos y Canadá, donde se abordaron temas como las reglas de origen, seguridad, economía, agricultura y la industria automotriz. Dice que el 1 de julio va a iniciar la revisión formal del acuerdo comercial con una reunión virtual en la que van a participar representantes de los tres países.
7: Nosotros presentaremos la posición de México y ellos harán lo propio respecto a qué sigue con el Tratado de Libre Comercio. Se puede extender automáticamente 16 años o puede mantenerse 10 años con revisiones periódicas. Hay diferentes alternativas previstas. Vamos a ver ese día cuál de ellas tomamos entre los tres países.
33: El secretario agregó que el 20 de julio se realizará una tercera ronda de revisión en la Ciudad de México, donde van a detallar algunos asuntos del tratado con miras a su formal renovación. Ayer se reportaron en México 45 asesinatos. Los estados con más ejecuciones fueron Baja California con 6, Michoacán y Sonora con 5, además de Colima y el Estado de México con 3 homicidios cada uno. El presidente de Estados Unidos, Donald Trump, defendió el acuerdo alcanzado con Irán para poner fin al conflicto entre ambas naciones y aseguró que se trata de un logro histórico para la seguridad y la estabilidad internacional. Además, sostuvo que Estados Unidos goza ahora de un respeto como nunca antes en el escenario internacional, al considerar que su gobierno actuó con firmeza durante las negociaciones.
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33: Bueno, desde luego vamos a regresar con todo lo que sucedió tras el triunfo ayer de la selección mexicana. Evidentemente todos los medios, todos los periódicos, los medios digitales, pues retratan este triunfo. Mano Santa, ahora le vamos a contar por qué, por esta parada del portero. 1-0 México-Corea, dice Reforma, vibra México. Todos los medios tienen estas portadas destacando el triunfo de la selección, la jornada. Bastó un gol para desatar la avalancha humana y más de 12 horas de festejo. De esto y más le estaremos informando si nos acompaña después del corte, agradeciendo como siempre la amabilidad de su compañía. Gracias, bienvenidos y muy buenos días.
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1: Son las 7:15. Bueno, pues hay otro tema esta mañana que no sea el Mundial, el triunfo de México ante Corea. José Luis Cuevas, el pintor. ¿Cómo estás, José Luis?
2: Hola, Azucena, qué gusto estar contigo aquí en el estudio. Pues para platicar un poco de lo que fue este partido de la selección mexicana de fútbol, donde gana, asegura el liderato de este sector, no va a salir del Estadio Ciudad de México, pero te soy bien honesto, si México sigue jugando como está jugando, creo que hasta ahí se va a quedar. O sea, creo que sí, ¿verdad?, podemos avanzar, pero ya pensar en octavos, cuartos, no le veo al equipo con todo y la mano Salvador ayer del tal Arrangel.
1: Oye, hubo un momento, bueno, el primer tiempo sobre todo, en que parecía, pues que yo veo y siento, ¿verdad?, que estaban jugando súper parejos y en algún momento, pues los coreanos, que tienen una gran capacidad física, pues parecía que nos podían ganar.
2: Sí, fue un partido parejo, bien lo comentas, porque fue justamente hasta cierto punto un juego donde estaba, creo yo, que la táctica viéndose de los dos equipos, y el que se equivocara iba a perder, y terminó por equivocarse el equipo surcoreano, afortunadamente para México, y después al final México tiene un par de oportunidades para aumentar el marcador, no lo logra, y termina el tal Arrangel al final con esa mano salvadora que decías antes del corte.
1: Si no es
2: por eso, yo creo que estaríamos hablando de un empate, y el empate ya no nos hacía depender de nosotros. Aquí México ya depende de sí mismo, porque ayer empató Chequia y Sudáfrica. Eso le abre la puerta a México para quedarse como el líder del grupo A.
1: Qué impresionante la habilidad del portero para parar ese gol, que era pues un doble, o sea, se lo tiraron doble, estaban adentro de la cancha prácticamente.
2: Además, fíjate, la concentración mental, porque viene Johan Vázquez, que es el defensor, y con su cuerpo lo pudo haber incluso inclinado y hecho que el balón se le escapara. La verdad es que mis respetos para el tal Arrangel, que se tenían muchas dudas que qué iba a pasar con el tal Arrangel, si se mantenía o no, si Ochoa tenía que jugar. Creo que ayer ha demostrado el portero de las Chivas que está listo. Por cierto, ayer cuatro titulares de las Chivas. En el estadio de las Chivas, cuatro elementos del Guadalajara. Por cierto, el dueño de las Chivas estaba en el estadio, a Mauri Vergara, y en algún momento se le vio conmovido porque su padre hace 16 años inauguró este estadio y dijo va a ser estadio mundialista, era su sueño, y al final, pues bueno, ya no está Jorge aquí con nosotros, pero sí a Mauri, viendo precisamente que el legado continúa y que este equipo ha logrado, en este caso, una victoria histórica. México nunca había ganado en el estadio, había jugado un mundial en Guadalajara, siempre había sido en el Azteca, en Monterrey, en Toluca, y ahora ya jugó en Guadalajara y ganó.
1: Oye, pintor, ¿y cuál fue el error? O sea, para quienes no lo vieron, porque bueno, no todo el mundo está viendo el partido, para quienes no lo vieron, ¿cuál fue el error del portero coreano que tanto, que dicen, bueno, pues nos regaló el gol?
2: Es que básicamente es un balón en el área, a la altura del manchón penal, el portero sale por el balón arriba, sin embargo, choca con su defensor y al caer pierde el equilibrio, suelta el balón, y allá aparece Luis Romo y termina por marcar el gol, que vale la calificación y el liderato del grupo, tal cual.
1: Como decía el clásico, haiga sido como haiga sido, así sea un gol arrastrándonos hasta la portería, se logró.
2: Y se logró, y después el portero, es lo malo quizá de la posición, es trágico, porque después es figura, saca dos pelotas importantes, pero se equivoca en esa. Un portero es parte del

0: de la posición no te puedes equivocar. Si te equivocas, es sin duda algo que va al marcador, y si lo haces bien, eres héroe, ¿no? Entonces hoy, de villano, intentó ser héroe, pero al final no le alcanzó el héroe, fue el tal Arrangel,
1: ¿no? Así es, al revés, ¿no?
0: Sí, exacto.
1: Allá está David Galván, en Jalisco, si me acompañas, pintor.
0: Claro.
1: ¿Cómo amanece la fiesta ayer? Bueno, qué impresionantes imágenes en Jalisco, en Monterrey, en la Ciudad de México. Cientos de miles de personas.
0: De acuerdo.
1: El fútbol, sin duda, es el denominador común, ¿no?
0: Sí, 400,000 almas ayer en el Ángel, y en la Minerva se quedaron hasta altas horas de la noche, al menos 100,000, 200,000. Ya nos dirá Galván el detalle, pero en todos lados. En la ciudad que me digas, había manifestación, claro, y festejo, ¿no?
1: David, ¿cómo estás? Buenos días.
2: ¿Qué tal? Buenos días, Azucena. Pintor, buenos días. Y pues así amanece la lluvia que nos perdonó ayer para el partido de México contra Corea. Pues el día de hoy pues se hizo presente, hubo lluvia fuerte en las primeras horas de este día, ya viernes. Ahorita solamente es llovizna, pero bueno, esta es la fuente de la Minerva, que como saben, pues es el equivalente al Ángel de la Independencia. Aquí fueron los festejos, como bien mencionaba José Luis, fueron más de 100,000 personas según las cifras oficiales quienes se congregaron en este punto. Tardaron en llegar en cuanto terminó el partido, porque había que trasladarse desde el centro histórico y también desde el estadio hasta esta fuente de la Minerva. La salida del estadio pues fue un tanto complicada, por lo que implicaba el servicio que se habilitó de ride al estadio, que era el servicio que pagaban los usuarios, ya que no se redujo a alrededor de 5,000 lugares de estacionamiento en el estadio Guadalajara, allá ubicado en el municipio de Zapopan. Son normalmente 18,000 lugares habilitados, pero estas fueron las restricciones que puso la Federación en la última milla. Aquí, bueno, fueron las celebraciones. Todavía se ve pues gran cantidad de basura a motivo de los festejos. Aquí la gente estuvo bebiendo hasta altas horas de la noche. La verdad es que para la cantidad de gente que se congregó en las distintas plazas, ajá, pues estuvo bastante completo el operativo. Aquí lo más que pudimos observar es que se derribó uno de los semáforos, que desafortunadamente algunas personas se colgaron aquí,
1: pues sí,
2: y al parecer pues tiraron el semáforo que se encuentra pues aquí a un costado. Y lo que te puedo decir es que superó, como le mencionaba ayer también a José Luis, superó todas las expectativas en cuanto al aforo del estadio, más de 45,000 personas.
1: ¿Sí?
2: El Fan Fest, que era para 18,000 aproximadamente, llegó a más de 20,000, tuvo que cerrar las puertas, pues dieron ahí portazo. Hubo que reforzar con elementos de la Guardia Nacional, algunos con equipos antimotines. No hubo mayores altercados más que lanzamiento de botellas entre algunos aficionados. Posteriormente la gente saturó toda la zona centro, tuvieron que cerrar la avenida Juárez y todas las avenidas aledañas al centro histórico de Guadalajara. Pero bueno, la verdad es que el nivel de fiesta que se vivió aquí fue pues espectacular, y creo que principalmente motivado porque no hubo las movilizaciones que sí tuvimos en la Ciudad de México y que apagaron un poco la fiesta.
1: Pues sí, sí hubo, hay movilizaciones de buscadoras, de algunos otros colectivos, pero pues creo que todo con respeto, todo cuidado y permitiéndose la libre manifestación como debe ser en cualquier país civilizado. Bueno, David, pues gracias. Y en el FanFest, que ya nos adelantabas algo, estuvo Alberto Montoya ahí en Jalisco. ¿Cómo te fue, Alberto? Buenos días.
3: Muy movida la jornada en el FanFest. Te quiero pues platicar un poco de lo que se vivió. Fueron momentos pues realmente de tensión. No fue uno, sino fueron dos accesos, los cuales pues resultaron de alguna manera violados con una especie de portazo la tarde de ayer por los aficionados al FanFest Guadalajara. Se reportó el cupo lleno desde las primeras horas, desde las 10 u 11 de la mañana. El gobierno municipal ya había emitido algunas alertas en las que invitaba a los asistentes al FanFest o a las personas que pensaran asistir a ver los partidos de toda la jornada en otros lugares, en establecimientos, en otros public views que se habilitaron tanto en el centro de Guadalajara como en Zapopan y en otras partes de la zona metropolitana. Y bueno, desde entonces pues ya se advertía que había una gran cantidad de gente en el centro histórico, y bueno, esto podía terminar de alguna manera rebasando los operativos dispuestos por las autoridades. Se cerraron varias calles que no tenían planeado cerrar, como la Avenida Juárez, se cerró desde la Calzada Independencia casi hasta la Minerva. Estamos hablando de más de 50 cuadras en el centro histórico de una avenida súper, súper relevante. Y bueno, alrededor de las 3 o 4 de la tarde fue cuando se empezó a ver una gran cantidad de policías que se estaban movilizando al interior del recinto. Uh-huh. A mí me tocó ver una fila de 40 o 50 granaderos que pasaron corriendo, ¿verdad? De una manera pues muy imponente para hacia la parte de atrás del FanFest. ¿Sí? Y bueno, ahí se registraron los primeros momentos de tensión. Había miles de personas en la zona. Se está hablando de que eran aproximadamente unas 50,000 personas las que se encontraban congregadas a los alrededores del FanFest. El FanFest tiene una capacidad para 18,000 personas. Entonces estamos hablando de que había más del triple de personas de las que Bien. Contaba el evento para funcionar operativamente a los alrededores, ¿no? Sí. Y por ahí de las 5 de la tarde es cuando se da pues el primer portazo atrás del Teatro Cabañas, en uno de los accesos traseros, donde ya había bastante presencia de la Guardia Nacional, granaderos y oficiales de la Guardia Nacional. Y bueno, a las 5 de la tarde se da el primero atrás, y después viene otro al lado de la catedral, por a la altura del alcalde. Hasta el momento no se reporta lesionados. Actualmente no se reportan lesionados y bueno, estamos a la espera del parte oficial de las autoridades, porque pues sí los hubo en las imágenes. Se aprecian algunas personas que fueron aplastadas, algunas personas golpeadas por latas y otros objetos contundentes que estaban aventando, y bueno, a ver en qué resultó este espapay.
1: Bueno, ese festejo, ¿no? Pues muchas gracias Alberto. Cualquier novedad regresamos para allá, muy amable. Gracias Alberto, gracias a David también. El gobernador Pablo Lemus, pues por supuesto, celebró. La presidenta Claudia Sheinbaum, por supuesto, que la vio en Palacio Nacional, qué raro, ¿no?
0: Celebró ahí, vi una...
1: Triste, o sea, solita y sí. Con su marido. Yo vi todos los gobernadores, pues en sus estadios, salvo Samuel García, que se aventó al estadio allá en Jalisco.
0: Sí, está en Guadalajara.
1: Y estuvo con Pablo Lemus, porque son del mismo equipo, ¿no? Del mismo partido, pues. Y los gobernadores, pues, como en sus FanFest, ahí celebrando con la gente. Y la presidenta en el palacio.
0: Sí, sola, vimos una foto ahí festejando.
1: No muy festiva. El gol. O sea, no invitó a nadie, presidenta, no invitó a nadie. O sea, podría haber invitado a sus secretarios, ya que les prohibieron ir al estadio. Podría haber dicho, oye, pues vente, secretario tal, secretaria, vamos aquí a pasar una tardecita agradable con agüita de Jamaica, ¿no? Sola.
0: Correcto.
1: Oye, y el marido no muy festejador, ¿verdad?
0: Tampoco, como que no agarró la onda precisamente. Ay, de lo que era el festejo.
1: A ver, no te vayas, y regresamos para que me cuentes qué sigue con la selección.
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9: Vamos con un clásico noventero aquí en Sonido Brown que nos remonta al synth-pop elegante The Human League, Tell Me When, lanzado en 1994. Marca el regreso triunfal de la banda después de varios años fuera del radar. Es una canción que se mantiene en esencia retro, pero con un sonido más moderno, ideal para quienes crecimos con éxitos o hits ochenteros. The Human League, Tell Me When, aquí en Sonido Brown.

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1: El dromedario habita en zonas desérticas y solo tiene una joroba en su espalda. Puede soportar temperaturas extremas de frío y calor. Cuando corre, alcanza una velocidad de 65 kilómetros por hora y es capaz de cargar 170 kilogramos. No almacena agua como se piensa, sino que la obtiene metabolizando grasa almacenada en tejidos, principalmente en la joroba, misma que funciona como aislante de la radiación solar. Aunque está hecho para soportar la sequía, si no toma agua en un gran tiempo, pierde fuerza y peso. El dromedario puede estar sin comer hasta 7 días, pero se recupera si beben hasta 100 litros de agua en un solo día.
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2: Las 7:30, pintor. A ver, pues, ¿cuánta fe tienes en la selección mexicana? ¿Hasta dónde crees que llegue y qué sigue?
3: Pues mira, ayer saqué el rosario en la recta final con esa gran salvada del tal Arrangel. ¿Qué necesidad, creo yo, de que el juego estuviera tan trabado? Entiendo que tácticamente cuenta el rival, hizo un buen partido, pero sí veo a un equipo mexicano que todavía no enciende y todavía no convence del todo a la afición. Qué bueno que está ganando, porque eso es un buen indicio.
2: Sí, claro.
3: Pero después vendrá Chequia, claro. Aunque te goleen o no te goleen o ganes o lo que suceda, no va a cambiar tu posición, vas a jugar 16avos. Aquí el problema es quién te toca en 16avos. Te va a tocar un mejor tercero, que para como están las cosas hoy, por ejemplo, si acabara la primera fase, es España. O sea, tampoco es como que esté fácil, ¿no? Lo lógico es que sea o Arabia Saudita, o Escocia, o Nueva Zelanda, o Paraguay, ese rival de 16avos. Después vendrán los octavos. Creo que ese todavía México lo puede solventar por ser local. Pero ya en los octavos, lo lógico es que llegue Inglaterra y te diga gracias por participar en tu mundial, ¿no?
2: Bueno, pues ya veremos. El país de los milagros es este.
3: Correcto, entonces, eso sí, ¿eh?
2: Y de la esperanza, ¿verdad? Y de la fe. Y el próximo partido es miércoles.
3: Es miércoles en el Estadio Ciudad de México. Yo me voy en unos minutos más ya a Monterrey, porque mañana es el Túnez-Japón, 10 de la noche. Es el juego 1000 en la historia de los mundiales. Entonces vamos a ver qué tal está este partido.
2: Ese le tocó a Monterrey, que ha organizado muy bien, ¿eh?
3: Sí, bastante bien. Creo que en eso podemos decir que la organización ha sido muy buena. Quizá en la inauguración todos andábamos medios como espantados de si vamos a llegar o no, pero en general creo que Guadalajara, Monterrey.
2: Yo creo que México, Samuel García no debe ser candidato presidencial, sino candidato a la Femex Futo. ¿Cómo se llama?
3: Sí, a la Federación Mexicana de Fútbol, que se cuide, o sea, Mikel Arriola.
2: Uf, lo hace maravilloso. Ahí es, gobernador. Ahí es. Bueno, pues gracias, pintor.
3: Un
2: buen
3: gusto,
2: viaje.
3: Azucena. Gracias.
2: Que te vaya muy bien en Monterrey.
3: Gracias.
2: Mi tierra, gracias. Oye, que espérame. 49 grados, ¿eh?
3: Ah,
2: ¿viste?
3: Okay. Ahí traigo las
2: ¿viste
3: bermudas.
2: Ayer hubo apagones en muchos municipios, muchas alcaldías, y los termómetros registraban 46, 49 grados. No sé cómo vaya a estar hoy o mañana, pero por si las dudas.
3: Afortunadamente es 10 de la noche el partido, eso nos puede
2: ya
3: tener
2: verás,
3: tranquilos.
2: Ya
3: ¿sí?
2: Verás.
3: O sea, hace calorcito en la noche igual. Okay.
2: Ya me cuentas. Gracias, pintor. Buen
3: gracias,
2: viaje.
3: Gracias, Azucena.
2: Gracias.
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2: Bueno, pues ayer hablábamos de esta señora, de la alcaldesa de Tenancingo, del Estado de México, que según la fiscalía, pues ella simuló que la habían secuestrado. Ella hizo toda la historia, que la habían secuestrado y que le habían pedido 40 millones de pesos, que los tenía que pagar. Y entonces ella regresa, después de ser secuestrada, regresa solita y dice, no, pues me liberaron los captores porque me pidieron este pago. Y resulta, según la autoridad, pues que todo fue un montaje para cubrir un desfalco de estos 40 millones de pesos del municipio. Es morenista. ¿Qué dice el partido, Sara Pablo? ¿Cómo estás? Buenos días.
4: ¿Cómo estás, Azucena? Muy buenos días. La presidenta de Morena, Ariadna Montiel, solicitó a la Comisión Nacional de Honestidad y Justicia del partido el inicio de un procedimiento sancionador en contra de la presidenta municipal de Tenancingo, Nancy Nápoles Pacheco, por esta simulación de secuestro. Como medida cautelar, se determinó la suspensión de sus derechos partidarios. Ya lo decías, la fiscalía informó que ejercitó acción penal en contra de 6 personas por este delito de simulación de secuestro en el que habría participado la alcaldesa, quien denunció haber sido privada de su libertad para cubrir un desfalco presuntamente por 40 millones de pesos. Esto, sostiene Morena en un comunicado, son conductas que contravienen los principios fundamentales de los estatutos del partido, así como los compromisos éticos de no mentir, no robar y no traicionar al pueblo. La solicitud presentada a la Comisión de Honestidad busca que este órgano, en el ámbito de sus atribuciones y con plena observancia, se dice, del debido proceso, valore la procedencia de medidas cautelares y acciones que corresponden conforme a los estatutos, garantizando la presunción de inocencia. Se dice que en Morena no habrá tolerancia frente a conductas que contravengan los principios que dieron origen al movimiento y que el compromiso es con la legalidad. Ya será la Comisión Nacional de Honestidad y Justicia la instancia encargada de llevar todo este procedimiento. Por lo pronto, suspendidos sus derechos, y con esto son ya al menos 3 procedimientos iniciados en la Comisión de Honestidad y Justicia desde que Ariadna Montiel asumió la dirigencia del partido. Ajá. 2 en contra de militantes por presuntas conductas contrarias a los principios de austeridad.
2: Los otros 2 son los que se pasaron de lanza con el gasto, ¿no? El de la quinceañera millonaria.
4: Ajá, uno es el de la quinceañera. Ajá. El de Chignahuapan, y el otro es el de un tercer regidor, justamente, que también viajó en un avión de lujo, presuntamente con artículos de lujo, el tercer regidor de Tulum, Eliazar Masquinil, que apareció en un video viajando en un jet privado con artículos considerados de lujo.
2: Está muy bien, está muy brutal que hagan eso, pero pues también les falta... Perdón, la insistencia, pues les falta Rochamoya, les falta Insunza. Esta señora, fíjate, Sara, esta señora de Tenancingo está señalada, ¿verdad? Se está siendo acusada por la autoridad del Estado de México por haber fingido su secuestro. La están investigando. Bueno, Morena dice, a ver, mientras tanto, pues te separas del partido. Es lo mismo que pasa con otros políticos, con Cuauhtémoc Blanco, con Rubén Rochamoya, con Enrique Insunza y varios seguramente que se me escapan, en donde Morena ha mostrado pues un apoyo casi irracional ante delitos que son pues mucho más graves, y ahí pues no han dicho absolutamente nada al respecto. La de Tenancingo, punto y aparte, pero los otros que se subieron a un avión privado y que el otro hizo una quinceañera millonaria para su hija, sí son sancionados, mientras que políticos que están mencionados por tener vínculos con el crimen organizado, pues se les apoya mucho en Morena.
4: Sin duda, y bueno, porque son también escándalos mediáticos, ¿no? Como el de la fiesta de 15 años, el jet de lujo, este pues caso sí es más grave porque se trata de una autoridad. Pero se le ha preguntado a Ariadna Montiel justamente sobre el caso Rochamoya y de Enrique Insunza, y ella pues ha seguido la misma línea de la presidenta Claudia Sheinbaum, que están esperando pruebas, en este caso de la autoridad de Estados Unidos.
2: Bueno, pues así el rasero, ¿no? Se mide con diferente vara, independientemente del delito, y Morena reacciona de manera distinta. Bueno, Sara, pues gracias. Vamos a ver en qué termina este caso, que sí, evidentemente es escandaloso, es sumamente preocupante. ¿Qué dice la alcaldesa? Pues el librito de Morena, ¿no? Es con tintes políticos y entonces me quieren agredir, me quieren sacar de carril, de la jugada. Aquí el asunto es que pues es un gobierno de Morena, el del Estado de México, y sería Morena contra Morena para variar, ¿no?
4: Así es, sería Morena contra Morena, porque bueno, pues el gobierno lo encabeza Delfina Gómez, y bueno, pues sí, es el argumento que dan siempre, ¿no? Que son asuntos de carácter político para dejarla fuera de la contienda.
2: Perdón, no prendí el micro. Oye, Sara, ¿tú has ido a algún All Inclusive?
4: Sí, alguna vez, seguramente.
2: Ay, qué alivio, eres mexicana, ¿verdad?
4: Claro.
2: Oye, ¿qué te parece la ministra ayer? ¿Qué pasaría, Porque Loretta Ortiz tampoco es que sea pues una ministra que no tenga acceso a ciertos espacios, ¿no? No hablo de privilegios, porque el All Inclusive, pues uno lo compra, depende de las estrellitas del hotel, pues uno lo compra para que tengan comida, bebida, alojamiento, la alberquita, los espectáculos, todo, ¿no? Depende, por supuesto, hay de All Inclusive a All Inclusive, eso sí, pero que solo sea para extranjeros, pues qué chistoso, qué mal, ¿no? La ministra, ¿qué sería?
4: Pues no sé si se confundió, Azucena, pero sí está muy raro porque, en efecto, los All Inclusive son, algunos son costosísimos, ¿no? Pero hay otros que no son tan costosos y yo creo que la ministra pues sí tendría posibilidades de visitar alguno con...
2: O a lo mejor pues, nunca ha tenido ese apuro de que te incluyan todo, a lo mejor no. Y nosotros estamos pensando que todos vamos con el brazaletito a los hoteles. Pero bueno, me tranquiliza saber que tú y yo hemos ido, somos mexicanas y pues evidentemente ahí tuvo un traspié. La ministra para variar en la Suprema Corte. Pero muy así reclamando, ¿no? Las playas son nuestras y solo dejan entrar a los extranjeros por el All Inclusive. Ay, no, bueno. Gracias, Sara. Cuídate. Me da gusto
4: hasta luego, escucharte.
2: La presidenta Claudia Sheinbaum entra celebrando el triunfo de la selección. Ahí va. Entra a Palacio Nacional, ahí está, súbanle.
5: Contentos, contentas, felices.
2: ¿Qué está pasando ahí atrás, eh? A ver, ¿lo hacemos bien? ¿O qué, a quién se le pegó ahí el dedo en el botón? La presidenta dice pues que está contenta, que está feliz, que celebró y que celebra mucho el triunfo de la selección mexicana. Por supuesto, ayer ya vimos alguna de sus imágenes ahí en Palacio Nacional, ya lo platicábamos con el pintor, con su esposo, pues celebrando ahí solitos en Palacio Nacional. Y bueno, pues vamos a esperar a qué sucede en el próximo partido. ¿Sí, Jaso?
5: Contentos, contentas, felices, todos muy, muy emocionados. Pura felicidad. Muchas felicidades a la selección nacional por su juego. Siéntense, por favor. Por el juego, el gol, la tajada del portero y por la felicidad que le dan al pueblo de México. Muchas, muchas felicidades. Tenemos un mini video del festejo de ayer en algunas ciudades del país y después vamos a presentar, está aquí con nosotros Octavio de la Torre, presidente de la Concanaco Servitur. Él nos va a platicar.
2: Bueno, así celebra la presidenta. Ahorita vemos el videíto que están pasando pues de los festejos, Guadalajara, Ciudad de México, Morelos, Jalisco, bueno, ya dije Jalisco, y otros estados de la República. Déjeme regresar, vemos el videíto, una parte, y luego ya volvemos a otra información que tenemos preparada.
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16: Pelé contra Suecia 1958. Con solo 17 años, Pelé asombró al planeta en la gran final. Controló el balón con el pecho, le hizo un sombrero espectacular a un defensor y definió de volea. Ese día nació oficialmente el rey del fútbol.
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1: La piel de los tiburones está cubierta de escamas diminutas que actúan como dientes.
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14: La Canaco de la Ciudad de México reportó que el FIFA Fan Fest en el Zócalo capitalino generó una derrama por 322,879,000 pesos. Detalló que se vio impulsada por el consumo de alimentos y bebidas, hospedaje, transporte y entretenimiento. La jefa de gobierno, Clara Brugada, sostuvo una reunión con vecinos de la alcaldía Álvaro Obregón en el Parque La Bombilla para el Festival Futbolero. Indicó que este tipo de eventos buscan recuperar el espacio público para llenarlo de convivencia comunitaria y actividades. La Suprema Corte de Justicia de la Nación aceptó estudiar la aprobación de la eutanasia en México tras recibir un amparo de una tanatóloga que ha asistido a personas que sufren enfermedades terminales.
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2: Las 7:45, le agradezco mucho nuevamente a la diputada del PRI, Paola Gárate, que nos tome la comunicación esta mañana. Diputada, gracias, buenos días.
17: Muy buenos días, Azucena, y gracias a ti.
2: Al contrario, diputada, a ver, pues habíamos platicado antes, esta semana platicamos por lo menos en tres ocasiones respecto a la situación que tú viviste en el 2021 cuando te secuestraron, en el 2025 cuando te encañonaron y en el 2026 cuando mandaron una corona fúnebre a tu domicilio. Estás pidiendo protección, la autoridad te respondió diciendo que la tenías y que además deberías presentar una denuncia. Tú nos dijiste aquí que la denuncia está perfectamente presentada ante las autoridades correspondientes desde el día siguiente del secuestro. Y ahora, bueno, pues hay una especie de cargada, ¿no, diputada? Tratando de señalarte por algunos delitos.
17: Claro que sí, mira, y es tres cosas que mencionas, más los dos litigios que tengo con dos personas que vienen en la lista que el gobierno de los Estados Unidos ha soltado de manera formal, se detengan con fines de extradición. Entonces suman cinco situaciones y esta sexta, como dices, una especie de cargada, no, es una evidente ofensiva, reacción, una pues revictimización de parte del gobierno, porque hubo medios incluso que ponen la fuente del gobierno, nos llega esta información y compartimos. Te voy a mandar algunas imágenes para que o algunos medios que lo ponen con todo y fuente, ¿no? Entonces, pues es gravísimo, es delicado. Yo justo en tu programa me entero del comentario que se hace en la mañanera y antepuse. Quiero especificarlo porque fue muy pues muy reactivo a las horas que sucede esto. Yo respeto a las Fuerzas Armadas, yo respeto al secretario general, al secretario Trevilla, a todas las instancias, pero pues tengo que aclarar y decir la verdad. Y si se decía que yo no había presentado denuncia, pero sí lo había hecho y además fue público, notorio, hay una carpeta, tengo un número, o sea, pues tenía que decirlo. Lo mismo que cuando la gobernadora interina el viernes aseguró que yo tenía seguridad por la Sedena, por la Guardia Nacional, por la Marina, y no era verdad. Tenía que decirlo como es, que no era verdad. Entonces, si decir la verdad, si hablar como son las cosas, pues se tiene esto de una serie de situaciones falsas que quieren desprestigiar, manchar mi nombre. Es completamente absurdo, Azucena, que a quien a quienes están acusados formalmente por el gobierno de Estados Unidos,
2: pues sí,
17: se les proteja, se les brinde todas las medidas de seguridad, se les diga qué nombre, cómo, cuál, dónde están las pruebas. Pero a quienes hablamos de frente, a quienes decimos la verdad, a quienes tenemos meses, años desde que llegamos a esa legislatura diciendo la falta de resultados que hay, pero además aportando propuestas, pues a nosotros se nos quiere incriminar, a mí se me quiera poner como tiro al blanco, porque pareciera que lo que quieren es que se cumpla esa amenaza.
2: Y además, bueno, pues hay que tener, además, hay que ser muy temerario. Yo he escuchado algunas voces de personas que públicamente han mencionado, a ver, bueno, como justificando, ¿no?, la amenaza, el riesgo. He escuchado públicamente personas decir, bueno, pues que la diputada tiene vínculos con un matrimonio que tenía relación con un integrante del crimen organizado, en este caso el Guano, escolta del Guano, hermano del Chapo Guzmán, como justificando, no lo sé, y si existe ese señalamiento y esa denuncia, pues que se investigue, que se sancione y que se castigue. Pero es muy temerario tratar de justificar las amenazas por esta suposición que yo entiendo, no sé si haya una carpeta o algo por el estilo, diputada.
17: Exacto, justo es lo que te comentaba ayer. Revisaron toda mi vida al derecho y al revés, por completo, y encontraron un expediente limpio, una hoja de vida intachable. Y el gobierno entonces pues pretende construir una historia así, falsa, fantasiosa, solamente para mancharme, para desprestigiarme, para querer, como bien dices, pues casi ponerme, ¿no? Oye, pues aquí está, si le pasa, pues mira, tiene tal... Cuando no hay una demanda, y es más, me encantaría decir que la...
2: O sea, no hay una carpeta de investigación, a ti no te han citado a nada.
17: No, a ver, la primera vez que fui madrina fue a los 14 años de edad. Siempre he estado en contacto con muchísima gente, si no es por la comunidad de la iglesia, de la mano con mi mamá, con los temas del partido, del activismo social, conocemos a mucha gente, sí hemos estado apoyando, y tengo la frente en alto y la gente me conoce y estoy abierta. Lamentablemente en este país, y me dices a muchas personas, no, la verdad que no, Susana, es una sola persona, y sí, también la conocen a esa persona y saben cómo se mueve.
2: O sea, es una persona la que así te ha estado señalando.
17: Aquí no se puede tapar el sol con un dedo a nadie, no, a ver. Está asegurando situaciones, ajá, que no son así, y está mencionando grupos, nombres. Entiendo que es derivado de eso que sale, así como tú cuando preguntabas, ajá, ayer o anterior, ya ni me acuerdo en qué día estoy, sí, mencionando el nombre completo de un menor de edad, sí, que eso tú sabes que por ley es grave.
2: ¿Y pero de dónde salió esta información, quitando, ¿De dónde salió esta información?
17: Pues del gobierno, es lo que se encontraron, me da risa, es lo que se encontraron, y ya con eso, es lo grave, Dios mío, a ver... Yo estoy abierta y mira, el día de ayer, tan la verdad nos asiste, que el día de ayer, no, antier, presentamos un amparo, ajá, indirecto. Y ayer se emitió la resolución y dicta que efectivamente se me otorguen las medidas de protección urgentes ante las amenazas, ajá, ante las intimidaciones de las que he sido objeto en Sinaloa. Entonces... Un juez federal decidió otorgarme la suspensión de plano y oficio para que se dictaran las medidas inmediatas. Correcto. Para garantizar mi seguridad, la integridad de mi persona y de mi familia.
2: ¿Cuándo se dio ese fallo? ¿Ayer?
17: Ayer en la tarde, noche.
2: ¿Y
17: ayer
2: que en la te tarde protejan de inmediato, qué significa? ¿Ya estás protegida?
17: No, tuve contacto de un general, pero imagínate, me llega un WhatsApp y me dice que... Así nada más, por un WhatsApp, buenos días, disculpe la molestia, soy el teniente de la Guardia Nacional tal, sí, en Sinaloa, me tomo ese atrevimiento para contactar con usted, ya que fui asignado para proporcionar el servicio de seguridad, por tal motivo me gustaría conectarme con usted para presentar el servicio, sí, me encuentro en la mayor disposición para poder entrevistarme con usted, si así me lo permite, pero pues yo le contesté, oye, ¿cómo sé yo que si esta persona es quien dice ser?
2: Sí, claro, WhatsApp, no es así.
17: Donde mi teléfono es público. Ajá.
2: Pero así
17: pero
2: lo
17: bueno,
2: hacen.
17: Me esperé. Ajá. Pues, ¿cómo? O sea, sí, imagínate, es que es alguien que tiene amenazas, que es alguien que está recibiendo, claro, un desprestigio enorme por muchos medios nacionales del mismo gobierno. Entonces, pues, ¿cómo le voy a contestar? Ah, sí, ¿cómo no? Ven, sí,
2: aquí
17: estoy.
2: Está mi dirección. Sí, claro, claro, porque a mí también me ha pasado eso. Y es, pues, es muy inquietante, ¿verdad? Porque ¿cómo vas a confiar en alguien que dice que es un general? ¿Cómo vas a confiar que sí es? Entonces, bueno, malos protocolos, mal mecanismo. Ahora bien, ¿cuándo te van a dar la protección?
17: Mira, de la resolución de ese amparo se le notificó a la propia presidenta de la República. De manera formal, esta juez de distrito entera de esta resolución, a la propia presidenta y a todos los demás medios que yo había solicitado, es decir, la Secretaría de Gobernación, a la Sedena, a la Secretaría de Seguridad y Protección Ciudadana, a todas esas seis instancias que yo les había solicitado en varias ocasiones y que no me las habían otorgado, y que unos decían, no, es que le toca tal, y la otra, no, le toca la otra instancia, y no, que los, ¿qué decían ayer? Los requisitos estos para el estudio, el análisis de riesgo, y se tiene que hacer, pero nadie me lo hacía. Fui, insistí, toqué puertas, háganme ese análisis de riesgo. No se había hecho. Ah, bueno, pues ya lo dictó, lo tuvo que dictar un juez. Bendito Dios, esta juez es todavía los poquititos que son de servicio profesional de carrera, ¿no?
2: Correcto.
17: Entraron a esa cosa de la tómbola o de la elección o de los...
2: Sí,
17: estos,
2: sí, los jueces de acordeón, del bienestar, pero, los de la 4T.
17: Ajá, ajá. Pues lo tuvo que hacer, pero fue de las poquitas que se pudo colar ahí, pero por eso ahí está la estructuración de la respuesta, ¿no? Como muchos otros que no es así, no tiene ni pies ni cabeza la respuesta, bueno, esta sí la tiene.
2: Qué bueno.
17: Perdón, ya sé que digo las cosas como son, pero eso es un buen avance. Y luego el equipo de jurídico, la verdad que gente muy talentosa, de muy buen corazón, porque se ofrecieron, no, una cosa impresionante. Estoy muy bendecida, la verdad, por todas las muestras de aprecio, de solidaridad, de respaldo. Sí. Y estamos haciendo otras acciones que te iré comentando en su momento, pues para no entorpecer eso mismo.
2: Claro. Por lo pronto buena noticia, entre comillas, ¿verdad? Dentro de lo malo, que te vayan, ¿sí?, a dar ya la protección. Pero insisto, ¿cuándo?
17: Pues yo también quisiera saberlo. Ya que tuvimos conocimiento de esta resolución de amparo, contesté ese mensaje para decirle, bueno, y me contactas porque él debió haber dicho que estaba ahí porque un juez federal y giró la instrucción a su dependencia, que su superior es tal, debió haber hecho de acuerdo al protocolo, al menos en ese mensaje, no es lo ideal el mensaje, pero al menos en ese mensaje debió haber dicho por qué estaba ahí, y ya eso te da confianza. Ajá. Ah, bueno, el juez.
2: Entonces, ¿no? te ganaste el amparo, pero no tienes idea ni novedades realmente de cuándo vas a tener las medidas de protección.
17: La novedad es ese mensaje. Yo contesté ese mensaje ya que tuve la certeza que ya un juez lo había terminado. Contesté el mensaje y ya no tuve respuesta. Bien. Para atrás. Yo te voy informando y...
2: Sí.
17: Y como te digo...
2: No te vayas, diputada. Déjame nada más para concluir esta conversación, cruzar el corte, ¿sí? No te vayas, por favor. Paola Gárate, gracias a quienes de 7 a 8 nos acompañaron en televisión. A partir de ahora y hasta las 10 de la mañana, seguimos juntos en todas las plataformas de Grupo Fórmula y desde luego en las estaciones de radio de toda la República.
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5: Cuando hay más canciones así de los años 80 y 90, tipo Emanuel, Yuri, Mijares o José José, nos damos cuenta realmente qué significa el término migajero, tan en boga en redes sociales y entre los jóvenes. Ese que se conforma con migajas de amor. Dice José José, vuelve, por favor, como estés, como sea, que a nadie le importa, aunque te hayas manchado de todo. Para mí es igual, ¿no? Es el típico, ¿no? O corazón, corazón, yo te pido amor, ¿no? Que dice Yuri por ahí. O tu muñeca, eso es, la que tienes arrastrando hacia tus pies. Por favor, no canten esas canciones y no sean migajeros.
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3: La crisis de la familia real noruega. Son días grises, tristes, donde la fe ha jugado un papel primordial para la familia real noruega. El susto de que fuera hospitalizada unos días la reina Sonia, el viaje acortado del príncipe Hakun a Japón por la salud de su esposa, las imágenes de Medmarit usando cánulas de oxígeno y el anuncio de que su salud es grave y está a la espera de un trasplante de pulmón. La Casa Real no dará más información al respecto hasta que sea un hecho, mientras a esperar el donante ideal. Ante tal panorama, la princesa Ingrid, que estudia en Sydney, regresó para continuar sus estudios en Oslo temporalmente y estar cerca de su madre. Para rematar, Marius, su hijo mayor, le fue negada la libertad provisional. Enfrenta delitos de violación, mientras no hay otra más que sortear esta tormenta. 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
21: El inventor del bolígrafo, Laszlo Biró, se inspiró en la tinta de los periódicos para su diseño.
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2: Son las 8 de la mañana en punto. Gracias a la diputada del PRI, Paola Gárate, por permanecer con nosotros. Solamente pues para dejar sobre la mesa, diputada, que hoy 19 de junio, después de ganar un amparo para que te den protección por las amenazas que has recibido, no la tienes todavía. Y por otro lado, tú me decías, hay una persona que te está señalando prácticamente como culpable de ciertos delitos sin presentar una sola prueba. ¿Quién es?
17: No te decía yo, tú lo mencionabas y dices que varias personas, y no, es una persona sola.
2: Sí, correcto.
17: Persona, ajá. César Mario Gutiérrez Priego.
2: ¿Y por qué lo conoces?
17: No tenía la menor idea de la existencia de esa persona. No sé por qué la cometida no tengo idea, porque asegurando cosas que no, es alguien que no es investigador, no es de alguna, de manera formal, pues sí. No, solo que pues parece un vocero no oficial, no formal,
2: sí,
17: por lo cometido. Yo no quiero juzgar, yo no quiero cometer el mismo error que esta persona ha cometido, mis respetos, pero es una bajeza y pues él pone más en peligro de lo que ya estaba mi vida.
2: Así es.
17: Y pues dice que es abogado, entonces pues está consciente de las implicaciones que eso puede tener.
2: Así es.
17: Deja tú legales, ¿no? Está consciente también de la exposición de un menor, que también lo dijo completo, y de una serie de mentiras, además de esa bajeza, de esa asegura, de ese, pues eso que aseguraba.
2: Él quería ser juez del bienestar, ¿no? Él quería ser juez en esto de las tómbolas y no ganó, ¿verdad? Es esta
17: pues
2: persona.
17: Sí, pues no sé si está ganándose ahí el...
2: Quería ser ministro de la corte.
17: Pues sí, está haciendo méritos para que en la siguiente sí, pero imagínate uh-huh. tener un ministro de esa calaña.
2: Ahora, sí fue muy grave lo que dijo, fue muy grave.
17: Y mira, insisto, pues sí, claro que es grave, porque yo no menciono, no le entiendo, ni le quiero entender, te lo dije a ti, te lo reitero hoy, de grupos y aparte apodos y cosas, quién con quién, no sé. Mi tema es contra el gobierno, porque es el principal responsable de garantizar la seguridad, Azucena. Entonces, el gobierno tiene que parar esta guerra intestina, que es la que está generándonos que Sinaloa está quedando desierto, mucha gente ha tenido que salir, sí, no solo de sus comunidades rurales, no, aquí el desplazamiento no es de zonas lejanas, es de las mismas ciudades, de Culiacán, de Mazatlán, que han tenido que irse a otro estado o inclusive a otro país, uh-huh, porque... Y la verdad es que he señalado esta falta de resultados, te reitero, he acompañado víctimas, he alzado la voz cuando muchos prefieren guardar silencio, y cómo no, Susana, si ve lo que estoy teniendo de respuesta, ¿no? Y cada vez que lo hago, pues viene una vulneración más, viene un ataque más. Hablaba de Carlos Emilio Galván Valenzuela, uh-huh, exigía que un funcionario me encañona. Hoy, no por gusto, tengo que salir a decir, yo soy una prueba sobreviviente de la narcoelección del 2021 que instauró un narcogobierno. Hago eso y ahí está una corona en mi casa. Digo la verdad que están equivocándose funcionarios, que no están diciendo la verdad, y me llega esta agresividad, esta campaña, esta cortina de humo para justificar o querer ensuciar, uh-huh, mi nombre. Y no sé qué va a pasar mañana, pero nada más sí quiero asegurar que... con todo y todo, vamos a, pues mientras estemos con vida, con salud, pues vamos a seguir luchando. Y que sí, yo te lo dije cuando tú me preguntaste quién responsabilizas, te dije no, tiene que ser la autoridad, para eso está la investigación seria, no quiero ser irresponsable y señalar a nadie, pero hoy sí es el gobierno, quien por acción o por omisión es responsable de lo que me pase. Hoy sí lo tengo que decir así. Porque si algo me pasa, lo digo con todas sus letras. No, yo no tengo ningún problema personal, ningún vínculo, nada, nada. Entonces, si algo me pasa, es el gobierno, insisto, por acción, por omisión. Y no nada más a mí, a mi familia, a mi equipo, todas las personas con las que he estado inmersa ahora, que se han volcado a ayudarme, porque pues esto es evidente, ¿no? Yo voy a seguir haciendo lo que siempre he hecho, a pesar de todo esto, dar la cara, decir la verdad y sobre todo defender a las y a los sinaloenses.
2: Correcto.
17: Y esto, la verdad, ha motivado a muchos sinaloenses, a mexicanos, incluso a Azucena, a dar un paso, a decir, híjole, esto ya es de más, a organizarnos, a decir, no puede ser que una sola persona reciba todo esto, aquí estamos, ¿qué hay que hacer? ¿Dónde ayudamos? O sea, está motivando porque yo tengo micrófonos, Azucena, pero es incontable el número de personas que han tenido estas amenazas y han tenido que callar, porque es incontable el número de personas que han tenido que dejar su casa con todas sus pertenencias ahí, sus huertas de mango en Escuinapa, en Rosario, uh-huh, tus parcelas ya sembradas, ya listas para cosechar, y no va a haber, con permiso, aquí. ¿Y cómo van al gobierno? ¿Cómo van al gobierno y acusan? Ve la fiscalía que tenemos. ¿Cómo procede? No, espérenme, vamos a ver qué mecanismos, el análisis de riesgo. Luego la delincuente eres tú, la que va y señala, la que es la víctima, te ponen como delincuente. Sí, sí. Entonces,
2: sí, me pareció igualmente muy temerario, muy irresponsable esto que dijo el señor César Mario Gutiérrez Priego. ¿Piensas denunciarlo?
17: Pues como te decía al inicio, mi equipo jurídico está analizando, está revisando, ya que sucedan las situaciones, pues lo vamos a comentar. Ahorita es eso, ¿no? Está allá y bueno, uh-huh, son pasos a seguir y son momentos, procesos. Primero era buscar que sí un juez obligara a las autoridades. No me la iban a dar la seguridad. Tengo años solicitándola por escrito, no me la iban a dar.
2: Años,
17: si no
2: es que porque eso 2021, 22, 23, 4, 25, años. Cinco años.
17: Ajá. Sí, entonces ya era eso lo prioritario. Ahora falta que se ejecute, se cumpla esta parte de la formalización.
2: Sí, de darte obra así físicamente, ¿verdad? El apoyo.
17: Exactamente. Y ahí fíjate, eso, calla esa boca y muchas otras, porque decía, no, es el gobierno local, es una diputada local, no, que fue tal, pues entonces, ¿por qué no denunció allá en el gobierno, en la fiscalía local? ¿Por qué no tal? Todo queriendo pasar para allá, para el local. Y está bien, pues si yo no llegué acá diciendo, oigan, ustedes me hicieron, no. Pero es. ¿Cómo es que un juez federal otorga que uh-huh, sean las instancias federales, bien, quienes sí lo hagan? Porque me habían vulnerado hasta el día de ayer, solamente el gobierno local. Hoy lo hace ya también el gobierno federal. No está sencillo, ¿eh? No está fácil aguantar. Tú lo has vivido, como bien dices, nada más de una situación de una parte. Pero justo alguien de una autoridad me decía, no, ese no es un modus operandi, tal, lo de la corona. No, y del gobierno, y de algún funcionario, y de la gente O sea, para mí eso es lo peligroso, porque es lo que yo, es a quien he hecho comentarios, y los voy a seguir haciendo por defender a mi gente.
2: Y no puedes descartar, la tarea del gobierno es prevenir, no descartar ni suponer, prevenir. Entonces, bueno, vamos a quedar a la espera, diputada, de que tengas estas medidas de protección y ya lo demás, pues ya lo se irá viendo conforme pasen los días, las semanas. Cuídate, que todo esté bien y pues platicaremos en cuanto tú lo consideres prudente.
17: Sí, claro que sí. Espero en Dios va a haber noticias pronto. Este amparo en breve lo van a tener ahí todo el conocimiento y te agradecida contigo, Azucena, con todo el auditorio, por los comentarios y como te digo, con toda la gente que ha manifestado su solidaridad. No quiero despedirme sin antes también agradecerle a los sinaloenses que esto ha generado una movilización, un despertar, que bueno... eso nos da la fuerza para no rendirnos, para no doblarnos, aún con lo complejo y con lo que vulnera lo que han hecho desde el gobierno, pero pues estamos más firmes que nunca, de la mano de las y los sinaloenses.
2: Pues que te vaya bien, diputada, y cuídate. Gracias por conversar con nosotros esta mañana.
17: Dios te bendiga, muchas gracias y me sigo encargando en sus oraciones.
2: Gracias, diputada. ¿Qué plan tienen hoy los maestros de la coordinadora Ulises Soriano aquí en la Ciudad de México? Buenos días.
4: Azucena, muy buenos días, qué gusto saludarte. El día de hoy la Coordinadora Nacional de Trabajadores de la Educación tiene planeado a las 10 de la mañana realizar una marcha desde el Ángel de la Independencia hasta la Secretaría de Gobernación. Asimismo, las secciones 9, 10, 11 y 60 tienen una reunión con la Secretaría de Educación Pública a las 11 de la mañana. Esto va a ser en Coyoacán, en Avenida Universidad 1200. Mientras tanto, Azucena, tú puedes ver en las imágenes de Uriel Rivas que la CENTE, sobre todo aquí en 5 de mayo y el Eje Central, se alistan pues para empezar este operativo hormiga y caminar hacia el Ángel de la Independencia, que es de donde saldrá esta marcha que tienen planeada a las 10 de la mañana. Mientras tanto, pues prácticamente la zona de este Paseo de la Reforma se encuentra totalmente cerrada por la limpieza después del festejo que tuvo ayer pues la población ante la victoria de la selección mexicana. Entonces hay que considerar desde ya afectados los carriles centrales del Paseo de la Reforma, desde Insurgentes y hasta la Diana Cazadora. La alternativa vial son los laterales y por supuesto Avenida Chapultepec y Circuito, así como durante todo el día por estas manifestaciones de la CENTE, Azucena.
2: Perfecto, bueno, pues al pendiente, Ulises, muchas gracias y regresamos contigo más adelante si hay novedad, como siempre.
4: Claro que sí, Azucena, continuamos pendientes con las imágenes de Uriel Rivas.
2: Gracias a los dos, Uriel, Ulises, ahí en el plantón de la coordinadora, que dicen que no tienen tiempo para moverse, los niños sin clases, no llegan a acuerdos, y bueno, pues la situación sigue ahí atorada entre la coordinadora y el gobierno. Vamos al corte, al regresar tenemos el resumen, lo recorrimos un poquito para escuchar completo lo que tenía que decir la diputada del PRI, Paola Gárate. Vamos al resumen y a lo que está sucediendo en la conferencia matutina, la conferencia de la presidenta Claudia Sheinbaum.
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2: Son las 8:15, viernes 19 de junio. Al iniciar su conferencia en Palacio Nacional, la presidenta Claudia Sheinbaum felicitó a la selección nacional por su triunfo ante Corea del Sur.
3: Contentos, contentas, felices, todos muy, muy emocionados. Pura felicidad. Muchas felicidades a la selección nacional por su juego. Siéntense, por favor. Por el juego, el gol, la tajada del portero. Y por la felicidad que le dan al pueblo de México. Muchas, muchas felicidades.
2: La presidenta Claudia Sheinbaum también habló sobre la visita del rey Felipe VI de España y ella dice que hay una posibilidad de que esta reunión derive en un documento de reconocimiento a los pueblos originarios.
3: Vamos a platicar con el jefe del Estado español. Ayer lo comenté, entre otras cosas. Voy a comentar con él el tema de lo que significa para México el reconocimiento de los pueblos indígenas y lo que significa para México reconocer los abusos de la conquista. Entonces, él ya hizo una declaración, no conozco si va a ser una declaración particular sobre el tema, pero va a ser uno de los temas que hablemos. Él viene por poco tiempo. En realidad, el objetivo de su visita es ir a ver a la selección española en Zapopan, en Guadalajara. Entonces, viene y luego se va a Jalisco. Pero ya que viene a México, pues es pertinente recibirlo y tener una conversación, no solamente este tema, sino de otros temas también, pero particularmente sobre este tema que ha sido muy importante, la relación de ambos países.
2: La Comisión Nacional de Honestidad y Justicia de Morena suspendió los derechos partidistas de Nancy Nápoles, presidenta municipal de Tenancingo, Estado de México, luego de que la Fiscalía la acusa de haber simulado su secuestro para encubrir un desfalco de 40 millones de pesos al ayuntamiento. La alcaldesa negó haber simulado su secuestro y asegura que las acusaciones obedecen a un propósito político para desacreditarla.
4: Detrás de todas estas acciones existe un propósito político para desacreditarme como persona, como mujer y como servidora pública en mi carácter de presidenta municipal del municipio de Tenancingo, Estado de México, teniendo datos y pruebas de que estarían detrás de esto subalternos que operan en territorio y que están bajo las órdenes directas de la Secretaría General de Gobierno de nuestro estado. En cuanto al señalamiento de que existe un desfalco al municipio, lo niego contundentemente. Y pido al órgano superior de fiscalización que se apersone en el momento que quiera en el municipio para que compruebe de que no existe tal hecho. Seguiré dando la cara porque no le debo nada a nadie, que jamás actuaría de la manera en que se menciona. Soy una mujer íntegra.
2: El 31 de mayo, Nancy Nápoles fue reportada como desaparecida y un día después regresó asegurando que había escapado de sus captores, quienes presuntamente le exigían 40 millones de pesos. Tras denunciar el secuestro, la Fiscalía del Estado de México la señaló junto con otras 5 personas de presuntamente haber simulado su propio secuestro. Ayer se reportaron en México 45 asesinatos. Los estados con más ejecuciones fueron Baja California con 6, Michoacán y Sonora 5, además de Colima y el Estado de México con 3 homicidios cada uno. Hace unos momentos conversé con la diputada del PRI en Sinaloa, Paola Gárate, quien recibió una corona fúnebre en su casa. El año pasado fue encañonada, en el 2021 fue secuestrada y ella dice que a pesar de que ya ganó un amparo interpuesto ante un juez para que le den protección, esta todavía no llega.
5: Es una evidente ofensiva, reacción, una revictimización de parte del gobierno, porque hubo medios incluso que ponen la fuente.

0: yo respeto a las Fuerzas Armadas, yo respeto al secretario Trevilla, a todas las instancias, pero pues tengo que aclarar y decir la verdad. Y si se decía que yo no había presentado anuncio, pero sí lo había hecho y además fue público, notorio, hay una carpeta, tengo un número, pues tenía que decirlo. Es completamente absurdo, Azucena, que a quienes están acusados formalmente por el gobierno de Estados Unidos,
1: pues sí,
0: se les proteja, se les brinde todas las medidas de seguridad, se les diga qué nombre, cómo, cuál, dónde están las pruebas, pero a quienes hablamos de frente, a quienes decimos la verdad, a quienes tenemos años desde que llegamos a esa legislatura diciendo la falta de resultados que hay, pero además aportando propuestas, pues a nosotros se nos quiere incriminar.
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1: Hola Pepe, ¿cómo estás? Buenos días.
3: Azucena, ¿qué tal? ¿Cómo estás?
1: ¿Contento con el resultado de la selección?
3: Contento, ¿no? Bueno, ya son 6 puntos, ya prácticamente pasamos esta, ¿no?
1: Oye, aquí vi un tuit o algo así que dice, bueno, para todos fueron 3 puntos, pero para los mexicanos fue fiesta, borrachera, desvelada, falta al trabajo.
3: fue día de fiesta nacional.
1: Bueno, ¿qué te digo? Bueno, está bien. Sí nos lo merecemos. Oye, Pepe, a ver, cuéntame. Sí, dime.
3: Sí, no. Fíjate que ayer comentaba el economista jefe del BBVA que si llegamos al quinto partido, ajá, tendría un estímulo a la economía, un estímulo mayor si llegamos al quinto partido por el consumo que habría. Solo para que veas cómo está el fútbol en México.
1: Ay, Pepe, te me fuiste. Que si vamos al quinto partido, ¿qué? Perdóname.
3: Ahí te tengo, ahí,
1: ya,
3: ahí estamos.
1: Ya, ajá.
3: Sí. Sí. Si llegamos al quinto partido, la economía tendría un estímulo de consumo y podría crecer un poquito más todavía, decía el BBVA, solo para que veamos los futboleros que somos.
1: No, brutales. Y ayer, bueno, todos los restaurantes llenos, o sea, en Guadalajara, en Monterrey, en la Ciudad de México, mandaban por redes sociales, ya no vengan aquí porque estamos llenos, ya no vengan acá. Bueno, pues al menos un respiro, ¿verdad? En el sentido también económico y emocional.
3: Totalmente.
1: Porque la realidad, pues, no está, la realidad económica en el país y de seguridad tampoco está al 100%. Pepe, Marcelo Ebrard dice, pues, que ahí la lleva, pobrecito. Yo cada vez que escucho a Trump o que veo alguna declaración de morenistas, de esos que están descolocados, pienso en el secretario de Economía y digo, ah, caray, cómo se la complican, ¿no?
3: De verdad que es optimista, ¿eh? Necesitamos a alguien como Marcelo Ebrard para negociar allá porque es optimista y se mantiene siempre con ese optimismo. Ayer incluso dio a conocer que habían terminado ya las pláticas con un Donald Trump que está diciendo que quiere ya desaparecer el Tratado de Libre Comercio, que no le funciona. Y bueno, pues él sigue negociando. Marcelo Ebrard estaba negociando en Washington y ya dio un primer avance. Fue muy complicada esta negociación. El primer avance es que el primero de julio deciden ya los tres países si el Tratado de Libre Comercio va a ser de otros 16 años o de 10 años con revisión anual. Es lo que van a decidir ya el primero de julio. O sea, ya hay decisiones que se van a tomar.
1: O sea, lo que dice Trump y esto de que no, yo ya no lo voy a firmar, me quiero salir tal, ¿eso no va a pasar?
3: Eso no va a pasar, eso lo hace como un tema de negociación. Es muy complicado negociar con alguien así, obviamente, ¿no? Uh-huh. Estás platicando con todo su equipo, todo el representante comercial de la Casa Blanca, y por el otro lado su presidente dice que no va a pasar, que no va a firmar nada, que quizá lo firme, que no sabe, que no está indeciso.
1: Así es, bueno, pues ahí va. Marcelo Ebrard dice, la siguiente reunión es el primero de julio y luego 20 de julio.
3: Sí, virtual, es virtual, uh-huh. Solo okay. Ahí se decide si el Tratado de Libre Comercio va a tener revisiones anuales o revisiones uh-huh. cada 6 años.
1: ¿Qué es lo mejor y lo peor que nos podría pasar, Pepe?
3: Mira, yo creo que lo que va a pasar y lo mejor es que va a continuar el Tratado de Libre Comercio, creo que es un hecho. Si no, ya se habría levantado la mesa de Estados Unidos. Estados Unidos sabe que estamos integrados en cadenas de valor. Eso es lo mejor, va a continuar. Lo malo es que va a continuar, pues sí, con revisiones anuales. Cada año vamos a tener este tipo de revisiones.
1: Y la presión, ¿verdad? Y la amenaza y la patita en el pescuezo, sí, claro. Y tal. Bueno, oye, Pepe, otra mala, pues que caímos en el ranking de competitividad, casi hasta el fondo.
3: Casi hasta el fondo, realmente estamos en un número más abajo del 60 de 70 grandes economías. Imagínate en qué momento estamos en productividad, en competitividad, y es que no lo estamos platicando, Azucena. platicamos de todo menos de productividad en México. Sí, y esa razón. Es la parte clave para poder crecer, para poder generar empleos, para que hubiera obviamente una economía pues más fuerte, y no platicamos productividad, ¿no? Platicamos, sí, y qué bueno, aumentos de salario mínimo, cómo van a ser las distintas conquistas laborales si las hay, puede ser esto, pero no platicamos de productividad, y este es el tema por el cual hoy en día pues la inversión privada también está frenado.
1: Bueno, pues ahí estamos. ¿Cuáles son las causas principales de la caída en este ranking, Pepe?
3: Una falta de una política pública de productividad, Azucena. Eso hay que decirlo. No tenemos una incorporación de la tecnología con el sector privado, con el sector productivo. No lo hay. No tenemos capacitación de las personas solamente en algunos sectores. Hay dos tipos de economía. Una economía muy moderna, por ejemplo, la automotriz, la electrónica, la que exporta. Todo lo que exportamos es realmente una economía muy productiva. Otra economía que se está quedando muy atrás, ya muy, muy atrás, que ahí sí, pues una gran capacitación. Nos falta electricidad en todos los polos de desarrollo. ¿Por qué no tenemos los famosos polos de desarrollo que se quiere? Nos falta electricidad ahí, claramente. Nos falta infraestructura. Nos falta mucho, Azucena.
1: Nos falta mucho y además, bueno, pues, como dices tú, tecnología, pues sí estamos. Fíjate, Lolina, Pepe. Pues luego ya que me eché un clavadote así para ver qué cómo estaba el carrito, pues la verdad es que no es nada extraordinario, ¿eh?
3: No, la verdad es que frente a todo lo que traen las demás automotrices chinas, pues no, imagínate, vas a comprar un automóvil que va a andar a 50 kilómetros por hora, que obviamente es de muy corto plazo para estar en cortas distancias, y no lo vas a poder sacar a carretera, obviamente.
1: Nada.
3: Va a ser complicado. No, la verdad es que frente a los chinos va a ser una competencia muy difícil de superar.
1: Pero ¿sabes qué, Pepe? Ganamos ante Corea.
3: Ah, bueno, eso sí. Y fuimos al ángel.
1: Bueno, el dólar.
3: El dólar es 17.33 a cena en este momento.
1: Muy bien, gracias Pepe Yuste, que tengas buen fin de semana.
3: Igualmente, buen fin de semana, gracias.
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1: Vamos al corte y enseguida regresamos con más información. Gracias a quienes continúan con nosotros. Saludos a quienes nos siguen en YouTube, en X, en Facebook Live y también a quienes nos permiten acompañarles en la radio.
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1: 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Estados Unidos debutó goleando. La selección de Estados Unidos dejó un mensaje contundente en su primer partido del torneo más importante de fútbol al vencer 4-1 a Paraguay. El equipo de las barras y las estrellas mostró un fútbol dinámico, intenso en ataque y muy efectivo frente al arco rival. El resultado fortalece su imagen para avanzar como líder de grupo y confirma el crecimiento que ha tenido en los últimos años. Sus aficionados ya comienzan a ilusionarse con una actuación histórica.
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6: Son las 8:30. Bueno, pues la presidenta sigue hablando del Mundial. Pasó un video ahí de los extranjeros que están muy contentos aquí en México, etcétera. Muy bien, pues ahí en eso está la presidenta Claudia Sheinbaum el día de hoy en el festejo. Alejandro Moreno es, ya sabe, presidente del PRI, senador, está con nosotros esta mañana y se lo agradezco mucho. Alejandro, ¿cómo estás? Buenos días.
7: Buenos días, Azucena. Como siempre, un gran gusto poder saludar a ti y a tu gran auditorio.
6: ¿Recuperado de la celebración mundialista? Todo el mundo andamos pues bien, ahí como que medio ánimo. Desvelados y medio apenas poniéndonos en sintonía.
7: Así es, un gran resultado avanzando y yo creo que es un buen momento para demostrar que los mexicanos tenemos carácter, pero bueno, el país con grandes retos y con grandes desafíos y pues yo creo que esto no puede distraer lo que sucede en el país, celebrar, darle para adelante y prepararse claro. Para los siguientes juegos.
6: Claro, y prepararnos, pero pues son carriles distintos. ¿Estás de acuerdo, Alejandro? Decir, bueno, el Mundial, claro, ¿quién no se alegra de que México gane? Hay que celebrarlo, hay que pasarla bien, hay que disfrutarlo, pero sin dejar de ver otros pendientes que tenemos que no son pocos ni menores.
7: Así es, Azucena, mira, coincido plenamente contigo, creo que es un buen momento para que en este ánimo mundialista, pues el país, nuestra selección vaya avanzando, vaya dando resultados, pero fíjate, comentarte rápido, Azucena, para no, digamos, caer en esa parte de la distracción, estábamos viendo datos, fíjate cómo México ha descendido más de 7 lugares en la competitividad mundial, hoy estamos entre los países donde mera certeza y certidumbre hay para invertir. Fíjate, con respecto a América Latina, yo estoy ahora en las elecciones en Colombia y ha descendido con respecto a las economías como la chilena, la argentina, la colombiana, que estoy acá, incluso con la peruana, que tienen grandes retos y grandes desafíos, y han avanzado, cómo ha caído la industria, el campo, la manufactura, cómo ha caído la percepción en la población. Y de ver un claro desabasto que hay, más de un 80% en medicamentos, Azucena, se ha confirmado que más del 60% de las recetas médicas no se surten. Caímos en el tema de educación. Imagínate, estamos prácticamente en el último lugar en las evaluaciones de la OCDE. Y por darte un dato durísimo, cuando México tenía grandes resultados, 2 de cada 3 jóvenes del nivel básico no pasan o no aprenden bien el tema de las matemáticas. O sea, es un desastre mientras quieren distraer, y obvio, el tema de seguridad y otros temas.
6: Oye, Alejandro, a ver, pues Morena empieza ya el lunes el registro para sus precandidatos a las 17 gubernaturas. ¿En qué va el PRI? Con estos, Morena dice que son coordinados de territorio, el PRI dice que son defensores de México. ¿Cuál va a ser la forma de elegirlos, Alejandro? ¿Cómo le van a hacer una vez que ya se aventó
7: Morena? Muy importante, Azucena. Ajá. Sí, mira, tú sabes que desde el pasado proceso electoral, y hay que decirlo al auditorio, Morena no respetó ninguna norma electoral. Morena violó todas las normas electorales, no solo para participar en los procesos internos, los servidores públicos con los recursos, los gobiernos estatales, municipales, el propio gobierno federal en campaña permanente. Y lo que estamos haciendo nosotros es cuidando la ley, sí, pero trabajando en el territorio. Yo lo que quiero plantear y lo he planteado siempre es que debemos de ser prácticos y pragmáticos. Tenemos que destinar el tiempo permanente, total, que tenemos los partidos políticos en tiempos aires, en procesos internos, para posicionar a quienes pueden participar en los procesos de elección rumbo al 2027. Uh-huh. Trabajar en las estructuras, pero lo importante hoy es construir una coalición, un trabajo técnico, táctico, sistemático en cada una de las 17 gubernaturas, en cada uno de los 300 distritos federales electorales. Es la elección más grande de la historia. Y lo que necesitamos es cómo somos más competitivos. Morena va en caída libre, Azucena, o sea, se está desplomando en el contexto, porque luego escucho a estos cínicos y corruptos de Morena repetir una mentira. Fíjate, en el contexto de la elección, Azucena, les fue pésimo en la elección de Veracruz. Perdieron el 70% de los municipios que gobernaban en Veracruz. Solo Morena, de 212 municipios, solo ganó menos de 40. En Durango, de 39 municipios que fue la elección, ganaron uno, Morena, de 39. Sí. Y en Coahuila se les ganó 16-0. Entonces, ahora, en ese contexto, Azucena, creo lo importante es construir un gran bloque.
6: Ustedes ya tienen los nombres de los llamados defensores de México. Esos ya están definidos. Ya los nombraste.
7: Sí, esos los tenemos registrados, sí. Uh-huh. Pero acuérdate que se hizo un proceso abierto de participación de los defensores para las 17 entidades federativas, porque se hizo por bloques. Se han registrado más de 70 a nivel estatal. A nivel municipal hemos registrado más de 2,000. Y a nivel distrital, en los 300 distritos se han registrado más de 6,000. Uh-huh. Entonces tenemos una presencia importante en el territorio, vamos a tener esa participación para recorrer el territorio cuidando y respetando la ley, pero pues no siendo ingenuo, pues también tenemos que estar en el territorio caminando con las y los compañeros que tienen que ir con la gente, porque estos cínicos y corruptos de Morena pues obviamente no respetan nada. Están desbordados, tienen el control de los órganos electorales, tienen el control de los órganos jurisdiccionales, y está claro, Azucena, que no van a reconocer la elección. Yo por ello hago un gran llamado al auditorio, a la sociedad civil, a estar atentos. Imagínate, han impugnado la elección de Coahuila cuando sí. Se les ganó por más de cerca de 400,000 votos de ventaja, que no hay nada que impugnar, no reconocen una elección donde hay solo 16 distritos locales. ¿Tú crees que van a reconocer la elección del 2027 cuando pierdan, y más cuando pierdan la presidencia de la República?
6: ¿Cómo?
7: Pues no la van a reconocer.
6: ¿Cómo van a elegir a sus candidatos ustedes, Alejandro?
7: Nosotros tenemos varios métodos, Azucena. Hicimos un registro amplio. Primero, un tema que ayuda mucho es el tema del posicionamiento y las mediciones que hay mediante estudios de opinión, encuestas, de diversas formas, pero también tenemos en los estatutos y en los procesos de elección que haya consultas internas donde estén varios con una alta competitividad y se vea que nos ayuda mucho la consulta, se haga la consulta, pero si no, definiremos de manera clara con el que esté mejor posicionado. Hoy, Azucena, hay que ser serios y responsables.
6: O sea, ¿lo van a hacer no también por el método de encuesta, los 17?
7: Sí, claro, y los 300 distritos federales y las más de 1,800 alcaldías, porque lo que no podemos es ser ingenuos, no podemos jugar a que se quiera simular que se abrió, que hay participación, y luego el candidato o la candidata que resulte pues no sea competitiva. El objetivo de un partido político es ganar elecciones.
6: A ver, por ejemplo, yo aquí en Guerrero tengo defensores de México, si me falta alguno, probablemente Manuel Añorbe, senador, Alejandro Bravo, presidente del PRI en Guerrero, María del Pilar Vadillo, secretaria general del PRI en Guerrero, ¿correcto?
7: Así es, son bueno. Tres, y qué buen ejemplo, son ajá. Tres que están participando. Hay compañeras y compañeros que durante el proceso podrán seguirse registrando, pero de estos tres nombres que tenemos, que se va a hacer recorrido, se van a hacer mediciones regionales y una encuesta estatal, y al final del camino, en los mecanismos que tiene el partido, construiremos quién es la mejor opción, candidato bien. O candidato, y el más competitivo es el que habrá de abanderar las correcto. Causas nuestras, y lo mismo en Nuevo León, lo mismo en Sinaloa.
6: Digamos que tenemos estos tres, ¿no? Entonces ellos ya andan, porque sí he visto activos ahí en redes y todo, haciendo visitas en territorio. ¿En qué momento vas a decir, pues este es el defensor de Guerrero? Digo, para usar el mismo término, pues.
7: Exacto. Los momentos son cuando cumplan los procedimientos en la norma electoral. El proceso electoral inicia...
6: ¿Enero?
7: En los próximos meses. No, el proceso electoral inicia el proceso en septiembre. Ajá. Tendremos septiembre, octubre, noviembre, diciembre. Y en los mecanismos internos del partido tendremos que decidir, cuidando la norma electoral, el tiempo y el momento que pueden participar para ya constituirlos como aspirantes, precandidatos y posteriormente es candidato rumbo al 2027. Acuérdate que también estamos trabajando para construir coaliciones en algunas entidades federativas, y si se dan las coaliciones, bueno, pues tenemos que respetar los tiempos de las coaliciones, los procesos internos de los otros partidos políticos con los que también haya intención o interés de construir una coalición. Sí. Entonces todo eso se va construyendo mediante el acuerdo político en los próximos meses.
6: Digamos que cuando ya inicia formalmente su proceso interno en el PRI, vas a meter a Añorbe, a Bravo y a Vadillo, del Pilar Vadillo, en una encuesta. O sea, ¿los vas a medir a través de una encuesta domiciliaria, tal, sí. o cómo va a ser?
7: O sea, van a haber reuniones, como te dije, tenemos varios mecanismos y varios procedimientos.
6: ¿Pero cuál será?
7: Acuérdate que en el partido tenemos el tema de medición de encuestas, tenemos el diálogo, el acuerdo político entre los aspirantes cuando deciden entre ellos, oye, pues nosotros ya dialogamos, ya construimos, así está la fuerza, la posibilidad, vamos todos con un solo candidato o con una sola candidata. Oye, Alejandro, presidente, en el comité directivo estatal municipal que corresponda, nosotros queremos que haya una consulta interna para organizar una elección participativa entre nosotros. Bueno, pues se puede organizar. Nosotros en el PRI tenemos todos los elementos y los mecanismos para hacer procesos internos de selección democrática, como te dije, competencia, acuerdo político, encuestas, y obviamente no está limitado a nadie. Si esto no es una novedad en el PRI, no es una novedad de que vamos a abrir el partido a que haya participación de los ciudadanos, no, en el PRI puede participar quien lo desee. Está en los estatutos del partido, hay mecanismos de apertura, cualquiera puede participar, tiene que cumplir una serie de mecanismos distintos, pero siempre pues sí. La participación ciudadana está abierta.
6: Bueno, todos se pueden registrar, por supuesto, el punto es cómo los van a elegir. Tú me dices que puede ser cualquiera de las posibilidades, una encuesta, un acuerdo político o un acuerdo político.
7: Exactamente, Susana, así hemos hecho muchas elecciones de candidatos. Te pongo el ejemplo
6: mismo. ¿Me dices al regresar,
7: cuando
6: por
7: fui
6: favor?
7: Candidato...
6: Me dices al regresar para no interrumpirte. Gracias.
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8: El día de mañana la selección de Brasil disputa su segundo partido en el torneo después de una presentación que sembró muchas dudas con un empate frente al representativo de Marruecos. Haití será un rival que al menos en el papel pudiera abrir las puertas para que Brasil recupere la confianza, aunque el equipo que representa la CONCACAF en este torneo ya demostró que puede ser un rival complicado después de perder apenas por la mínima diferencia frente a la selección de Escocia en su presentación.
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20: El primer animal que viajó al espacio exterior fue la perra Laika, lanzada por los rusos en 1957.
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23: El gobierno de la Ciudad de México dio a conocer que más de 700,000 aficionados salieron a las calles la noche de este viernes para celebrar el triunfo de la selección mexicana de fútbol contra Corea del Sur. El Ángel de la Independencia fue el epicentro de la emoción de miles de mexicanos. La UNAM dio a conocer que fue reprogramado el examen de admisión a licenciatura que estaba contemplado para este jueves, debido a que personas ajenas a la institución y grupos de presión impidieron de forma violenta la realización del proceso. El Partido Verde Ecologista en la Ciudad de México destacó la importancia de la reforma constitucional que garantiza la creación de fiscalías especializadas para la atención de delitos contra las mujeres. Esto tras el caso de Tlalpan, donde un hombre intentó asesinar a su novia de 17 años. Informó Jorge Herrera Bulnes. 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
6: Las 8:45, gracias Alejandro Moreno, presidente del PRI, por mantenerse con nosotros. Alejandro, a ver, para recapitular así rapidito, ustedes ya abrieron un proceso, digamos, de registro para quienes quieran ser defensores de México, sí, ¿verdad? Defensores de México, ya se están inscribiendo, tienen un buen número de registros, y a partir de ahí, ¿cuáles serían los tiempos, las etapas del proceso, Alejandro? Como para tenerlo un poco más estructurado, más claro, Morena dice, por ejemplo, de lunes al sábado siguiente vamos a registrar, a finales del Mundial levantamos las encuestas y a finales de año decimos, pues, quiénes son los ganadores.
7: Bueno, nosotros lo que haremos es un mecanismo que hemos informado público, abierto como es, estaremos trabajando en el territorio nuestros mecanismos de acercamiento para tener contacto, defender las causas de la gente. Lo haremos durante todo este mes, obviamente junio, julio, estaremos en agosto. Nosotros empezaremos a construir propuestas y nombres, respetando el inicio del proceso electoral, y después de que inicie el proceso electoral, cumpliendo la norma electoral, que sería septiembre, octubre y noviembre, porque tenemos que esperar los tiempos y los mecanismos para fortalecer donde haya coaliciones o donde no haya coaliciones. Entonces, el respeto a la ley del registro de candidatos sería en el 2027, para enero del 2027, el registro formal de sí, que hubiera correcto. Participación de algún aspirante formal. Pero todo este tiempo lo que se está haciendo es tener contacto con las y los ciudadanos, encabezar las causas, y eso va a permitir quienes pueden construir una propuesta no solo seria, firme, sino de empatía, de cercanía, y en su momento, porque lo que no queremos caer es como cuando digan en los actos anticipados de campaña, hay que ser muy cuidadosos de ello, Azucena. Por eso los defensores hoy son defensores, porque si no les van a querer dar el mote o el decir que son candidatas y candidatos desde ahora.
6: Bueno, pero entonces, es que Morena dice, no son candidatos, proceso, claro. Son coordinadores. Pues es lo mismo.
7: Lo mismo tenemos que cuidar nosotros, pero obviamente tendrá, como lo estamos haciendo nosotros, Azucena, nosotros sí llevamos un registro puntual de todos estos integrantes de Morena, de lo que están haciendo, de los desvíos de recursos, de la publicidad y de lo que están haciendo desde ahora. Obvio. Nosotros tendremos que hacer los señalamientos como son, pero pues obviamente con el control que tienen de los órganos jurisdiccionales siempre será complicado que proceda, pero nosotros estaremos trabajando en mi territorio. Por eso te dije, nosotros no somos ingenuos, trabajamos firmes y fuertes, pero cuidando la normatividad electoral.
6: Bueno, oye Alejandro, me hablabas de algunas alianzas, posibles coaliciones, ¿dónde?
7: Mira, yo creo que el PRI siempre ha tenido la vocación de construir coaliciones. ¿Por qué? Porque es una lógica nos hace ser más competitivos electoralmente a todos para ganarle a Morena las alcaldías, para ganarle las gubernaturas y los distritos federales. Yo siempre estaré por impulsar una gran coalición, pero si no se construyen las coaliciones, el PRI está listo para competir solo. Ya demostramos que cuando competimos solos también tenemos mejores resultados, como Veracruz, Durango y el caso de Coahuila. Pero yo estoy convencido que una gran coalición técnica, inteligente, táctica en distintas regiones del país nos va a hacer competitivos.
6: ¿Dónde ya van avanzados? ¿Dónde van avanzados?
7: Por ejemplo, si haríamos coalición en 17 estados, tendríamos la posibilidad de ganarle todos los estados a Morena. Ha quedado claro. Entonces, seguirán dialogando las dirigencias municipales, estatales, y hacer todos los esfuerzos para que desde lo local se construyan los acuerdos. Tú has visto que las militancias del PRI, de propia Acción Nacional y de otros partidos políticos en los estados piden las coaliciones. Entonces, ¿qué
6: pero
7: mejor
6: llevan
7: muestra
6: algo, algo
7: que
6: más
7: los
6: concreto,
7: que
6: algunos,
7: se han tenido?
6: ¿Algunos pasitos adelantados ya con el PAN, por ejemplo, en algunos estados? ¿O no?
7: No te pudiera decir formalmente, digamos, de manera precisa, que ya se haya cerrado un estado, un municipio en específico. Claro que estoy en el conocimiento que hay diálogo en distintas entidades federativas, en estados, a nivel local, están dialogando a nivel municipal, porque eso es lo que nos va a hacer ganar las elecciones, Azucena. Y quiero aprovechar también, porque estoy contigo digamos, a una buena distancia. Yo estoy en Colombia, porque son las elecciones ahora en segunda vuelta, y quiero compartirte que desde aquí también y desde las elecciones de América Latina se va a mandar un buen mensaje a México. Fíjate que hoy, así, la izquierda radical que no dialoga, populista, ha estado perdiendo prácticamente todas las elecciones en América Latina y en el Caribe. Se acaba de concretar ya un triunfo, digamos, competido, pero ganó Keiko Fujimori, estuvimos en las elecciones en Perú, y aquí en segunda vuelta pues está competida la elección, solo quedaría Colombia, Brasil y México, y eso nos va a permitir pues mandar un buen mensaje desde aquí. Entonces, certeza, certidumbre y resultados para que la gente confíe en nosotros.
6: Bueno, pues perfecto, Alejandro. A ver, tu pronóstico, y no hablo de la selección, si el PRI va solo, ¿cuántos puede solo de 17?
7: Mira, me lo has preguntado en varias ocasiones, pero
6: estoy
7: yo te
6: record.
7: Diría que somos competitivos, claro, somos competitivos en las 17 elecciones, pero yo lo quiero poner en un contexto y te lo digo muy rápido. Mira, Azucena, tener claro con el auditorio que si construimos una coalición, un gran frente amplio, todos podemos ganar las 17, a ir separados todos solos, ¿sí?, y que no ganemos ninguna.
6: O sea, el PRI solito no le ves posibilidades de ganar.
7: El PRI solo es como el PAN solo, como Movimiento Ciudadano solo. Okay. Va a ser muy difícil ganar las elecciones, no es solo para el PRI.
6: Si te sumas
7: entonces,
6: con el
7: yo
6: PAN...
7: Yo creo que competiremos en todas, y claro que podemos competir. Guerrero podemos competir, Colima podemos competir, Sinaloa estamos arriba. O sea, podemos competir en muchas elecciones, pero el tema es no solo competir, es ganar las elecciones para que Morena no siga destruyendo este país.
6: Bueno, si el PRI va solito... pues es difícil. Si va con el PAN de las 17, ¿cuántas ves?
7: Mira, si el PAN, si vamos en una coalición, de entrada te diría, ganamos Chihuahua, Aguascalientes, Querétaro, Sinaloa, Sonora, Colima, competimos Baja Sur con toda intensidad, Zacatecas la ganamos, Nuevo León la ganaríamos contundentemente. Entonces, tenemos una gran... oportunidad de competencia. Por eso este es el momento de pensar en México, no de pensar en cálculos políticos de partido. Hoy hay que pensar en México, anteponer el interés del país y verdaderamente darle una nueva opción, porque Morena está destruyendo este país.
6: ¿Qué vas a hacer tú en la elección? Me refiero, Alejandro, ¿te piensas ahí candidatearte para algo? ¿Qué ves en tu futuro político?
7: Acuérdate que ahora soy senador de la República.
6: Correcto.
7: Estamos trabajando fuerte y pues siempre las opciones están abiertas, pero pues las más reales y competitivas, puede haber una en el 27, se puede jugar, pero pues también el 30. Hay oportunidades para todos.
6: O sea, ¿dónde te gustaría jugar el 27? ¿En el Senado?
7: No, pues ¿ahí? Las que yo pudiera. Mira, es que acuérdate que el Senado se renueva hasta el 30.
6: Correcto, pero te puedes ir.
7: Lo que pudiéramos jugar en el 27, sí, claro. Uh-huh. Pues obviamente una alcaldía pudiera ser, ¿no?
6: ¿A poco? ¿Te gustaría?
7: ¿No lo ves?
6: No sé, dime tú.
7: Pues si eso suma a competir, a ganarle a estos cínicos y corruptos de Morena, hay que ganarles, uh-huh. Hay que darles con todo.
6: No, ¿qué, dónde te gustaría? O sea, ¿qué alcaldía ves? ¿Dónde? ¿En Campeche o qué?
7: No, obviamente las alcaldías que podemos jugar son de donde nosotros residimos, pero para nosotros siempre la responsabilidad como dirigente nacional es estar en todo el país, siempre estar cerca de todos, y yo creo que ahí vamos a estar para apoyar a todo el priismo y a los ciudadanos en todo México.
6: O sea, ¿como tú vives en la Cuauhtémoc? No me hagas adivinar, hombre.
7: No.
6: Oye, estoy así con
7: que... ahí en la Cuauhtémoc, que te das fuerza.
6: Estás en la
7: Cuauhtémoc. Oye, acuérdate que hay que cumplir el requisito muchas veces de residencia meses antes, entonces se pueden tomar decisiones.
6: Ah, ok.
7: Pero todo bien, yo estoy concentrado ahorita en el Senado de la República, mi querida Azucena.
6: Pero podríamos verte en una boleta para una alcaldía.
7: ¿Pero estaría bien la de Campeche?
6: Pues, dime tú.
7: La de Campeche
6: puede ser,
7: bien, también,
6: ¿no? Campeche y luego 2030, ¿te ves tú como encabezando al PRI para la presidencia, Alejandro?
7: Yo te voy a decir si estoy convencido, Azucena, Estoy convencido de que el 27, si construimos un gran bloque, nos va a ir muy bien, y es tiempo al tiempo. Van a caer, el 2030 puede verse lejano, pero está muy cerca, y yo estoy convencido de que esto no es de ocurrencias, tiene que escogerse a mexicanas y mexicanos con carácter, con determinación, con firmeza, con capacidad para darle rumbo y certeza a este país, y claro que vamos a estar listos y puestos siempre para participar.
6: Bueno, entonces aspirante Alejandro Moreno a la alcaldía de Campeche en el 2027.
7: Tú me preguntaste y te dije que siempre hay posibilidades de todo cuando uno cumple requisitos, pero pues estamos concentrados a nivel nacional, y eso es bueno para que mañana empiecen los opinólogos cínicos y corruptos de Morena, eso es bueno para que se pongan a hablar.
6: Bueno, listo, Alejandro, pues gracias y estamos pendientes. Gracias por esta conversación.
7: Gracias, Azucena, gracias por tu tiempo valioso. Saludo a tu auditorio.
6: Gracias, buenos días, Alejandro Moreno, presidente nacional del PRI. Ya está con nosotros Roy Campos, presidente de Consulta Mitofsky. Voy al corte. Roy, te saludo. ¿Cómo estás? Buenos días.
0: Hola, Azucena. La oficina del PRI está en la Cuauhtémoc.
6: ¿Y tú qué? Donde vive Alejandro es Campeche, o sea, donde tiene su residencia.
0: Sí. No, pero pues, la Cuauhtémoc, bueno, está justo enfrente de la alcaldía, ¿no? Ahí en la alcaldía Cuauhtémoc.
6: Pues yo...
0: Pero no, yo creo que Alito no va a ir de candidato a nada. Yo creo que va a dirigir la campaña nacional del PRI, ajá, pero no va a ir de candidato.
6: Bueno, vamos viendo, Roy. ¿Me dejas hacer el corte y regreso contigo?
0: Claro que sí.
6: Gracias, volvemos.
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11: En plena ciudad de Colima, el majestuoso Palacio Federal destaca por su arquitectura neoclásica. El terreno de este inmueble fue un cementerio, después una finca y una botica. Pero fue hasta 1908 cuando el entonces presidente municipal Blas Ruiz Díaz y un propietario del inmueble construyó ahí su casa. Sin embargo, desde 1928, el edificio estuvo en pugna por diferencias políticas, por lo que el gobierno estatal lo confiscó. Su interior está adornado con pinturas y murales de artistas como Mercedes Zamora o Antonio Cedeño, entre otros.
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11: Google se llamó originalmente Backroof antes de cambiar su nombre al término matemático que representa un 1 seguido de ceros.
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6: Las 9 de la mañana.
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6: Ahora sí, querido Roy Campos, presidente de Consulta Mitofsky, ¿cómo estás? De nuevo, buenos días.
0: Muy bien, difícil hablar de política en una euforia futbolística, ¿no? Está bien, pero ya hablaron mucho. Un partido, un mal partido, donde solo se destacan dos jugadas y las dos de los porteros. Una mala jugada de un portero, sí, y una muy buena de otro portero.
6: Ellos definieron el partido, los porteros.
0: Ellos, uh-huh. O sea, el error de uno y el acierto de otro decidieron el partido de un mal partido, pero la euforia impresionante.
6: Sí, sobrereaccionamos, ¿no? Ante cualquier estímulo positivo, Roy.
0: Sí, sobrereaccionamos, ¿no? Un 1-0 así como muy, muy forzado. Pero
6: yo no, mira, yo no me quiero meter ahí porque yo sé que luego me critican, porque yo tendría que decir... ¡Qué padre el fútbol! Y es lo máximo. Pero como que somos migajeros de la selección nacional. Sí, o sea, nos avientan ahí un partidillo y un golecillo. ¡Uh! ¡Qué bárbaros! ¿No? ¡Brutal!
0: Sí, pero a ver, es nada más porque el mexicano festeja todo. O sea, pongámoslo así, ¿no? Y el próximo jueves, el próximo miércoles, vamos a jugar contra Chequia. El resultado que sea, ya somos primer lugar del grupo, vamos a la Azteca. Y va, lo que sea contra Chequia, igual vamos a festejar, igual.
6: Digo, no. Si nos hace falta, porque los tiempos no están para despreciar ninguna justificación, ningún pretexto total para celebrar, pero bueno, pues 1-0 con un partidito que nos tuvo en suspenso todo el tiempo, que no pasaba nada, me aburrí igual que en el de Sudáfrica, yo que no soy futbolera, pues yo pensaba como que bueno, esto me va a excitar y me va a emocionar y tal, pues me emocionaba, ¿sabes qué mucho? Pues la tribuna.
0: Muchísimo. Mira, qué bueno que se equivocó el portero de Corea, no que hayamos calificado, pero qué bueno, porque la gente que paga esas cantidades de dinero espera un gol.
6: Por lo menos, ¿eh?
0: Sí, un gol, un grito, ¿no? Y haber sido un 0-0, hubieran salido a decir, pues sí, estuvo regular el partido y faltaba algún gol.
6: Sí.
0: Creo que ese gol dio el festejo y justificó para muchos lo que pagaron.
6: Gracias a Corea por este regalo. Sí. Por de festejo que nos han dado, que nos dieron el día de ayer. Y bueno, pues a ver qué hace la selección para el próximo partido. Ahora, pero el ambiente en la tribuna, qué padrísimo. A pesar de la cantidad de gente que se volcó a las calles, Roy, pues parece que no hubo nada que lamentar de gravedad.
0: No, los cantos en el estadio, los festejos, no hubo pleitos. O sea, la verdad ha sido un mundial que le ha salido muy bien a la FIFA. Ha ganado mucho dinero, estadios llenos, atención impresionante. Le ha salido bien la organización a la FIFA.
6: No sé si a la FIFA, o sea, no estoy segura porque yo soy reticente, porque han sido sumamente abusivos, pero a la afición le ha salido increíble. Ayer en el estadio de Guadalajara se veía más gente realmente futbolera que lo que pasó en la Ciudad de México. que se veía como que mucha gente muy pudiente.
0: La FIFA se constituyó en un supragobierno. Uh-huh. A ver, en alguien, la policía de las ciudades al servicio de la FIFA. Las vialidades, o sea, es todo un supragobierno. Uh-huh. La contención de las manifestaciones es para la FIFA. O sea, la verdad es que la FIFA se constituyó porque los hace firmar unos convenios leoninos a los gobiernos.
6: Así es. Y se acepta, ¿no? O sea, ¿sí? Básicamente, y se gasta un montón de lana que no sabemos si vamos a recuperar. Pero bueno, pues todo sea por unos momentos de felicidad. A ver cuánto nos dura.
0: Oye, sí, los políticos creen que la gente festeja por ellos. No tiene nada que ver con los políticos.
6: Oye, esto. Roy, pero ¿sabes qué? Bueno, no me pareció buena idea que Samuel fuera al estadio de Guadalajara porque es gobernador y ese sí se la tomó muy en serio de que, ¿qué dijo? Que empieza el modo party. Bueno, ese se le ha pasado viajando y así, y en el Mundial y todo. En lugar de ser gobernador, debería ser presidente de la Femex Foot y le saldría brutal. Es brutal. Sí. No,
0: oye,
6: pero,
0: acuérdate que el exgobernador de Jalisco dijo que sí, después ibas para director
6: Alfaro,
0: técnico.
6: Sí, que andaba en el de Sudáfrica, ¿no? Creo que sí. Él sí anduvo ahí en el de la Ciudad de México. Pero bueno, como que tienen esa pasión futbolera muy arraigada. Entonces, el extremo es que Samuel deje su estado y se vaya al estadio. Y el otro extremo es la presidenta sola en Palacio. No
0: con
6: sé.
0: Su marido.
6: No sé. O sea, me pareció la imagen un poquito descolorida porque pues nada le costaba invitar así unas agüitas de horchata a alguien de su gabinete y que se viera más, que aprovechara pues el partido de la selección para ver un equipo de ella que está pues junto, ¿no? Que se suma. Sí. Pero bueno.
0: Sí, anticlimático, sí. Porque mientras todos están viéndolo con amigos en restaurantes, en reuniones, en casas, ella está sola, ¿no?
6: Podría haber mandado una imagen de cohesión con algunos de sus secretarios, etcétera, pero bueno. ¿Cómo le fue a la presidenta, Roy?
0: Ahora, sí, más allá de esto que pasó ayer con la presidenta, le fue muy bien esta semana. Le va muy bien y para mí en dos sentidos. Primero, su reacción con la coordinadora ha sido realmente bien comentada en todos lados. No ha habido una sola crítica por lo que ha hecho con la coordinadora de no recibirlos, de ya no negociar, de ahora abrirles tantito la puerta, pero diciéndoles ya no les voy a dar más. Eso creo que ha sido bien recibido por la mala imagen que ha tenido la coordinadora, que se la ha ganado durante años la coordinadora, por sus métodos, uh-huh. No por lo que pide, no por la causa, sino por los métodos que utiliza. Y correcto. La otra es que el Mundial la trae distraída a la población y yo le agregaría... que Morena esta semana le va muy bien a Morena.
6: ¿Ah, sí?
0: Eso de anunciar que va a anunciar, que después va a seguir anunciando, es ocupó la agenda. La entrevista ahorita de Alejandro Moreno es tratar de combatir esos anuncios. Pero mientras vemos las renuncias, vemos cómo se acomodan, que si Félix Salgado, que si ese tipo de cosas, ocupa a Morena en el espacio público y borra a los demás. Uh-huh. O sea, el método del PAN ya ahorita parece, pues quién sabe qué están haciendo. Yo creo que Morena ganó espacios esta semana.
6: Así es, el debate, como lo vimos con las corcholatas, Roy, ¿sí? Pues es dentro de Morena.
0: No, total, o sea, es tomar ventaja, porque además piden licencia ¿para qué? Para recorrer y van a anunciar que después del Mundial y anuncio las encuestas para después anunciar el resultado y espérate.
6: Y ya nos metieron en la conversación.
0: Sí, y después falta otro, todo el año va a ser así porque luego van a anunciar que ahí vienen alcaldías. Y entonces vienen renuncias para alcaldías, uh-huh. Y anunció de encuestas de alcaldías y luego vienen diputaciones. De manera que los defensores van a ser todo el año, igual que con las corcholatas.
6: Claro.
0: De manera que cuando el PAN y el PRI se pusieron de acuerdo para Xochitl Gálvez, pues ya Claudia Sheinbaum ya llevaba una ventaja de 2-1 a todos.
6: Y todos estábamos pendientes que si Marcelo se enojó, que sí, si Monreal se siente despreciado, que si Noroña qué hace. Todos
0: dominaron
6: estábamos en
0: agenda.
6: Ese debate, sí.
0: Sí,
6: ¿no? Igual Manuel ahorita. Velasco, ¿qué onda?
0: En Monreal. Sí, todos.
6: Oye, Roy, Alejandro Moreno está muy insistente en la alianza con el PAN y el PAN está muy reticente. Prácticamente, ¿tú qué harías? O sea, ¿qué conviene? ¿Qué les conviene? No sé para qué, no sé si para que México sea mejor, para que te... No lo sé.
0: para ganar. Te lo voy a decir así. Uh-huh. AMC no lo tomamos porque AMC siempre prefiere, uh-huh, aunque también aumentaría su posibilidad, prefiere conservar su identidad y ya en el 30 tomar una decisión. Pero conservar la identidad, que creen que con eso le fue bien en el 24, y creo que tienen algo de razón. El PAN, su análisis dijo, me costó la alianza con el PRI, me costó en imagen, perdí identidad. O sea, es lo que dice el PAN. Y entonces dice, no voy en alianza. Ese es un problema porque el PAN no quiere, no porque no reconozca que aumenta su posibilidad. El PAN sabe que sus posibilidades aumentan si el PRI le da algunos puntos en cada estado. Y el PRI reconoce que solo tiene pocas oportunidades en los estados. Tiene candidatos, pero tiene pocas posibilidades como partido. Entonces el PRI les está diciendo, vénganse, vénganse, tratemos de ganar en una alianza pragmática. Ajá. Y el PAN le contesta, no es una alianza pragmática, ideológicamente no quiero estar contigo. Entonces ahí estamos en esa legata. Ahora, efectivamente, si no van juntos, las posibilidades de triunfo del PAN se restringen a los estados panistas, a Querétaro, a Aguascalientes y a Chihuahua. Uh-huh. Ahí están las posibilidades del PAN de ganar si no hace alianza. Si hiciera alianza, pues podría incrementar sus posibilidades a Nuevo León, o sea, ¿no? Porque hay un priista, claro, que es Adrián de la Garza, claro, que podría tener oportunidad si va con el PAN, aumenta tal vez en Hermosillo, ir juntos con alguien en Sinaloa, ¿no? Uh-huh. ¿No? A ver, Campeche, un poco más con MC, es el que puede ganar. Yo creo que sí, juntos incrementan sus posibilidades.
6: Ahora, me da mucha pena decirlo, pero pues el PAN no va a recuperar su identidad para el 2027.
0: Bueno, es lo que busca para el 30. De hecho, formalmente, la candidata ni siquiera era panista. O sea, Xochitl Gálvez no era panista.
6: No, claro.
0: O sea, no estaba inscrita del PAN.
6: Y ahora pues le están apostando a Maru Campos. Pues bueno, quién sabe. O sea, no creo que les alcance como para recuperar el PAN lo que fue en las grandes épocas, en los grandes momentos del PAN que los tuvo, por supuesto, no creo que les alcance aquí al 2027.
0: No, y mira, los ejemplos que Colombia es este fin de semana, los ejemplos que hemos visto son coaliciones opositoras más que un partido el que gana, ¿no? Uh-huh. Entonces, lo que el PRI dice es, vamos formando una coalición, si ya la 4T polarizó, pues dejemos a la 4T con sus aliados de un lado y formemos una coalición opositora del otro lado entre todos, ¿no? Y mientras están peleando con las identidades individuales, no están formando esta alianza opositora.
6: Bueno, Roy, pues gracias. Le va bien a la presidenta porque Donald Trump, sí, también se ataca contra la presidenta, sí, y como que si ella no responde de manera equivocada, o sea, como cínica o, ¿sabes? De esta manera que no le queda a la presidenta. Si ella responde con tranquilidad, le va mejor.
0: Como hizo esta semana.
6: Exacto. Bueno, Roy, pues muchas gracias y nos vemos el próximo hasta viernes luego, después del partido del miércoles.
0: De acuerdo.
6: Ay, espérenme, no me lo quiten todavía. Déjenme despedirme como marca. Si me lo quitan de la pantalla, yo te quiero ver. Oye, Roy, ¿cuál es tu marcador, tu proyección?
0: Para Chequia, el miércoles. Vamos a ganar por un gol, porque no traemos más fútbol, pero por un gol, pero sí, vamos a ganar.
6: Bueno, que tu voz sea de profeta. Gracias, Roy.
0: Vale, hasta luego.
6: Adiós. Bye. Gracias, regresamos.

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0: Territorio Animal.
10: El pez dorado,

0: viernes 19 de junio. Al iniciar su conferencia, la presidenta Claudia Sheinbaum felicitó a la selección nacional por su triunfo ante Corea del Sur. También hizo un balance sobre los operativos de seguridad implementados entre las tres sedes, Ciudad de México, Monterrey y Guadalajara.
1: Bueno, he estado muy bien en las tres sedes, muy, muy bien. No ha habido realmente ningún problema. Y como siempre, los aficionados, aficionadas y aficionados mexicanos, pues portándose de 10, la verdad. Muy bien, ha estado maravilloso. Y el equipo de seguridad, muy bien también, trabajando todos los días. Contentos, contentas, felices, todos muy, muy emocionados. Pura felicidad. Muchas felicidades a la selección nacional por su juego. Siéntense, por favor. Por el juego, el gol, la tajada del portero y por la felicidad que le dan al pueblo de México. Muchas, muchas felicidades.
0: La presidenta reiteró que en su reunión con el rey Felipe VI de España, programada para el 25 de junio, abordará el reconocimiento de los pueblos indígenas y los abusos cometidos durante la conquista.
1: Voy a comentar con él el tema de lo que significa para México el reconocimiento de los pueblos indígenas y lo que significa para México reconocer los abusos de la conquista. Entonces, él ya hizo una declaración, no conozco si va a ser una declaración particular sobre el tema, pero va a ser uno de los temas que hablemos. Él viene por poco tiempo. En realidad, el objetivo de su visita es ir a ver a la selección española en Zapopan, en Guadalajara. Entonces viene y luego se va a Jalisco, pero ya que viene a México, pues es pertinente recibirlo y tener una conversación, no solamente este tema, sino de otros temas también.
0: La presidenta Claudia Sheinbaum también habló sobre el Tratado de Libre Comercio. Ayer el secretario de Economía, Marcelo Ebrard, informó que el 1 de julio inicia la revisión formal con una reunión virtual en la que participan los tres países. Dice la presidenta que a Ebrard le fue bien en esta segunda reunión.
1: Ayer regresó apenas en la noche, lo voy a ver más tarde aquí, antes de irme, para ver cuáles fueron los resultados de este diálogo. Y continúa. Él ayer hizo un video muy importante desde Washington. A ver si lo encuentras, el video que hace Marcelo. Porque ahí explica qué va a pasar el 1 de julio, que no es que el 1 de julio se vaya a acabar el tratado si Estados Unidos decide algo, sino que cambia el proceso de revisión, cada cuánto se hacen las revisiones. Se está en ese proceso y la información que tengo, que ayer hablé con ellos, es que les fue muy bien. Pero ya pues las particularidades ya las puedo dar a conocer, o el propio secretario de Economía, la próxima semana, para que pueda platicar un poco más de cómo van las conversaciones.
0: Una vez que Morena iniciará pues prácticamente ya su proceso de selección de candidatos rumbo al 2027, iniciará el lunes. Esta mañana Alejandro Moreno, presidente nacional del PRI, me dijo que durante la etapa de elecciones considera que Morena no está respetando la ley y que va a romper nuevamente con todos los procedimientos electorales.
2: Tenemos una presencia importante en el territorio, vamos a tener esa participación para recorrer el territorio cuidando y respetando la ley, pero pues no siendo ingenuo, pues también tenemos que estar en el territorio caminando con las y los compañeros que tienen que ir con la gente, porque estos cínicos y corruptos de Morena pues obviamente no respetan nada, están desbordados, tienen el control de los órganos electorales, tienen el control de los órganos jurisdiccionales, y está claro, Azucena, que no van a reconocer la elección. Yo por ello hago un gran llamado al auditorio, a la sociedad civil, a estar atentos. Han impugnado la elección de Coahuila cuando sí. Se les ganó por más de cerca de 400,000 votos de ventaja, que no hay nada que impugnar, no reconocen una elección donde hay solo 16 distritos locales. ¿Tú crees que van a reconocer la elección del 2027 cuando pierdan, y más cuando pierdan la presidencia de la República?
0: Conversé temprano con la diputada del PRI en Sinaloa, Paola Gárate, quien, pues como sabemos, fue secuestrada en el 2021 durante las elecciones donde resultó ganador Rubén Rocha Moya. El año pasado la encañonaron teóricamente en un asalto. Hace una semana recibió una corona fúnebre en su casa. Bueno, dice que ganó un amparo, que interpuso un amparo ante un juez federal para que le den medidas de protección, que el juez falló a su favor, pero que las medidas aún no llegan.
3: Es una evidente ofensiva, reacción, una pues revictimización de parte del gobierno, porque hubo medios incluso que ponen la fuente.

0: gente. Yo respeto a las Fuerzas Armadas, yo respeto al secretario Trevilla, a todas las instancias, pero pues tengo que aclarar y decir la verdad. Y si se decía que yo no había presentado anuncio, pero sí lo había hecho y además fue público, notorio, hay una carpeta, tengo un número, pues tenía que decirlo. Es completamente absurdo, Azucena, que a quienes están acusados formalmente por el gobierno de Estados Unidos,
1: pues sí,
0: se les proteja, se les brinde todas las medidas de seguridad, se les diga qué nombre, cómo, cuál, dónde están las pruebas, pero a quienes hablamos de frente, a quienes decimos la verdad, a quienes tenemos años desde que llegamos a esa legislatura diciendo la falta de resultados que hay, pero además aportando propuestas, pues a nosotros se nos quiere incriminar.
2: Ayer se reportaron en México 45 asesinatos. Los estados con más ejecuciones fueron Baja California con 6, Michoacán y Sonora con 5, además de Colima y el Estado de México con 3 homicidios cada uno.
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2: Lili Cavazos en Monterrey, Nuevo León. ¿Cómo estás, querida Lili? Buenos días.
4: Azucena, pues aquí lidiando con las altas temperaturas que se registraron esta semana, Azucena, todavía. Oye, esta mañana.
2: Nos trae locos este tema del clima o el tiempo, como le llamen, porque primero un montón de lluvia aquí igual en la Ciudad de México y luego en Jalisco también hubo lluvia y luego en Nuevo León, pero ayer el termómetro, ¿qué? ¿49 grados, Lili?
4: Sí, fue algo extraordinario, Azucena, en estas temperaturas se registraban en algunos puntos 46 grados, 47, 48 grados, el pronóstico sí era de que iba a haber temperaturas altas, pero pues se terminaron incrementando pues un poquitito de más. Sin embargo, la actividad en la ciudad no paró, Azucena. Sí hubo como una especie de alerta por parte de Protección Civil, sí emitieron y dijeron, va a haber altas temperaturas, por favor, hidrátense, manténganse en la sombra, cuiden a mascotas, niños, personas de la tercera edad. Pero la gente siguió en la calle y prueba de ello fue lo que pasó ayer en Fundidora, Azucena.
2: Oye, que dieron portazo, ¿verdad? Ya no cabía un alma, bueno, en el FanFest, ¿verdad? Porque el Parque Fundidora es enorme, obviamente, pero en la zona destinada a las celebraciones para ver los partidos del Mundial, pues ya era incluso peligroso.
4: Sí, Azucena, y es que cerca de las 3, 4 de la tarde la gente comenzó a hacer fila en los accesos, principalmente en la entrada E6 del Parque Fundidora para poder entrar al FanFest, en donde podían ahí ver seguir el partido, pues todas las actividades que se están realizando en el FanFest. Uh-huh. Y algo que llama la atención, Azucena, es que estando justo con estas altas temperaturas, mantenían a la gente afuera, pues a la espera de que se abriera la puerta a determinada hora. Pues era, hasta cierto punto es lógico que este malestar, esta inconformidad de la gente, pues se hiciera de manifiesto.
2: Claro, imagínate hacer fila por horas a 46 grados, 49 grados, pues es una falta de veras de empatía. Pero es que, Lili, ¿qué iba a saber el gober si andaba en Jalisco? Él sí anda en modo fiesta, ¿eh? Sí, se la tomó bien en serio, ¿no?
4: Sí, Azucena, el llamado modo party del modo que tanto party, se perdón, ha estado hablando.
2: Sí, es como Spanglish. Modo party. Exacto. Se fue el gobernador junto con su esposa Mariana Rodríguez. Pues, ¿qué iba a saber que allá en Nuevo León estaban sufriendo los calorones de casi 50 grados? Y apagones, sí, además.
4: Apagones, además. Entonces, este era el contexto. Estábamos con altas temperaturas, con apagones en diversos puntos de la ciudad, la gente haciendo fila en el FanFest. Y entonces ocurre este portazo por el acceso E6 y se pueden ver imágenes que se distribuyeron en redes sociales, que la gente estuvo compartiendo en redes sociales, pues sabemos bien lo que es un portazo, ¿no? Se ha dado en varios eventos y exactamente igual, la gente entrando con fuerza, corriendo, y esto pues provocó que al menos por el evento del portazo hubo 12 personas lesionadas.
2: ¿De gravedad?
4: No de gravedad, lesiones menores, fue lo que reportaron las autoridades, y ya en el interior del evento, del recinto, porque aunque ya hay que decirlo, llega la noche, pero no termina de bajar la temperatura, claro. Todavía estamos hablando de altas temperaturas y de una concentración ahí en el evento, pues una concentración multitudinaria, en donde se habla de que incluso pues hubo más gente de la esperada, más de 100,000 personas son las que se reunieron, son estimaciones de las personas organizadoras, y entonces, ¿qué pasó? Que Al menos se tuvieron que atender 120 personas por insolación durante la jornada.
2: Oye, Lili, bueno, se dio portazo en las tres. Acá en el FanFest del Zócalo no cabían, allá en Guadalajara tampoco, aquí en el Fundidora tampoco. Pero bueno, pues el agravante fueron las altas temperaturas, llegaron apagones, etcétera. Mañana hay partido ahí en el Estadio Monterrey, Túnez contra Japón. ¿A qué hora es, Lili, el de mañana?
4: A las 10 de la noche, Azucena, de alguna forma... seguramente ese cambio o esa selección de horario tiene que ver con las altas temperaturas. A esta hora de la mañana, 9:30 a.m, hay sensación térmica de 36 grados.
2: Ay, no,
4: es posible
2: pecado.
4: Que continúe el incremento, va a llover en la tarde, se habla de que va a llover en la tarde. Mañana sería prácticamente el mismo panorama. Pues uno acá, de alguna forma, estamos acostumbrados, ajá, pero vamos a ver cómo le va la visita a Susana. Eso pues es lo que preocupa.
2: Que me dice el pintor, nuestro coordinador de deportes, dice, le digo aguas porque hace mucho calor en Monterrey. Dice, no, hombre, no pasa nada, a las 10 de la noche pues ya va a estar mejor. No, pintor. Dije, no, pintor, sientes que te sopla el diablo, ¿no? Sientes que, bueno, que te vas a deshacer, a consumir. Pero si vas resignado a sudar, a perder el look y el glamour, lo disfrutas. Ya te relajas y todo pasa, ¿no?
4: Así es, Susana.
2: Una más agüita, por supuesto.
4: Mucha agua, hidratarse bien. También hay que señalar que a esta hora continúan varios sectores de la ciudad sin energía eléctrica.
2: A ver, déjame hacer el corte y me cuentas eso, por favor.

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2: Máxima seguridad para Irán. La llegada de la selección de Irán a Los Ángeles estuvo marcada por estrictas medidas de seguridad en medio de las tensiones políticas internacionales. El equipo fue sometido a revisiones especiales, incluyendo la de perros detectores de explosivos como parte del protocolo establecido por las autoridades. El episodio recordó que un torneo de esta magnitud reúne países de todo el planeta y que en ocasiones el contexto internacional también impacta al deporte.
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7: La 9:30, gracias a Lili Cavazos, reportera de Verificado, periodista de investigación en Nuevo León. Lili, me decías que con los calores de ayer se dieron apagones que todavía continúan.
8: Así es, Azucena. Bueno, nada más para contextualizar, la temperatura, estamos hablando de que llegó cerca de los 46, 47 grados que marcaban algunos termómetros en la ciudad, y entonces los apagones se dieron en zonas como colonias del municipio de García, en Santa Catarina, en Juárez, Apodaca, San Nicolás, en Monterrey, particularmente en el centro de Monterrey, Azucena, que pues es una zona que está dentro del área pues de las visitas, ¿no? Para todo el tema del mundial.
7: Me encanta de las visitas. Pero bueno, las visitas creo que la están pasando bien, claro, pues con el calorón, ¿verdad? Ahí la bronca, pues ellos están en hoteles. Los hoteles tienen plantas de luz, quiero pensar. Ahí pues uno es el que sufre, ¿verdad? El que vive ahí. Pero bueno, a ver si toma
8: sí,
7: ya...
8: Si salen a pasear a los establecimientos, quizá pues ya la situación sea diferente, ¿no? En el hotel puede ser que sí tengan energía eléctrica, pero ya en los establecimientos pues ya no es lo mismo.
7: Sí.
8: Y el día de ayer pues estuvieron restableciendo gradualmente el servicio. Sin embargo, a esta mañana todavía vemos en redes sociales que hay reportes de que hay sectores en el municipio de Guadalupe, en el municipio de Apodaca y también en algunos puntos de Monterrey, en donde todavía a esta hora de la mañana continúan sin el servicio de energía eléctrica.
7: El estadio está en Guadalupe, ¿verdad?
8: El estadio está en el municipio de Guadalupe, así es, en donde también hubo reportes el día de ayer en las inmediaciones, en la colonia La Pastora, estuvieron cerca pues de toda la tarde sin energía eléctrica.
7: Bueno, pues hace un minuto ya, para que no andemos con pendiente, el gobernador dice que pues está listo el FIFA Fan Festival Monterrey. Hoy es 19, ¿sí? ¿Hoy es 19?
8: Hoy es 19.
7: Perdóname, gracias. Escenario Live, Parque Fundidora. Dice que se te haga costumbre ir todos los días al FIFA Fan Festival. Hoy toca disfrutar 3 partidos, cerrar el día con mis compadres del grupo Costumbre. Aquí te dejo todos los detalles para que sigas disfrutando. Escocia, Marruecos a las 4, Brasil, Haití a las 7, Turquía, Paraguay a las 10 de la noche, entrada gratuita. Eso es obviamente hoy. Y bueno, pues ya veremos el día de mañana a Lili. No dice nada de las temperaturas porque pues él anda en otro boleto, pero pues hay que hidratarse muy bien, ¿no? Hay que ir con mucho cuidado, porque como ya me decías tú, Lili, ahorita aquí yo estoy viendo que en estas aplicaciones de clima, de pronóstico del tiempo, dice que Monterrey 30, pero 31 ya, pero tú dices que la sensación térmica es hasta de
8: 36 grados, Azucena, y esto es importante tomarlo en consideración porque luego los termómetros, sobre todo de los coches o los que están en las casas, llegan a marcar más que lo que marcan las aplicaciones, Azucena.
7: Sí,
8: y eso
7: claro.
8: Tiene que ver con que finalmente lo de las aplicaciones es una estación.
7: Tú ayer nos compartiste el termómetro de tu coche, 49, ¿verdad?
8: 49 grados, Azucena. Sí. Justo fue el que te mandé. Te dije, mira, en este momento, en la zona de Santa Catarina, 49 grados.
7: Tremendo, estábamos. Tremendo. Y te saludamos, bueno, Lili, pues desde los 19 grados que tenemos acá en la Ciudad de México.
8: Qué maravilla. Qué maravilla.
7: Todo tiene sus beneficios, todo. Entonces, bueno, pues a disfrutarlo, nada más hay que cuidarse. Gracias, Lili. Entonces, bueno, pues mañana listos para este encuentro allá en Monterrey, Túnez, Japón.
8: Perfecto. Túnez, Japón, acá ya listas.
7: Muy bien. ¿Y el juicio político del gobernador en qué va, Lili? ¿Va a ir el martes o no? ¿Qué sabes?
8: El martes es cuando tiene la cita, es me parece que cerca de las 4 de la tarde en el vestíbulo del Congreso. No se ha dicho si se va a presentar o no. De hecho, hemos visto por ahí algunos reportes por parte de medios locales en donde se han topado con el gobernador, le hacen la pregunta así de forma banquetera, pero el gobernador no responde. Uh-huh. No sabemos si es que va a la pregunta o no la alcanzó a escuchar, pero no ha respondido al respecto. Entonces, pues no se sabe si pues va a acudir o no. La experiencia dice que en las dos ocasiones anteriores no acudió a Susana.
7: Manda un representante por escrito, etcétera, que se lo permite la ley. Muy bien, Lili, gracias.
8: Saludos.
7: La presidenta Claudia Sheinbaum habló sobre el registro de líneas telefónicas, que teóricamente vence el último día de este mes. Esto dijo. ¿O no dijo? ¿Sí dijo o no dijo? Dice la presidenta que no quiere espiar a las personas, o sea, que no tiene ese objetivo y que la versión es falsa. A ver.
0: El jueves que entra vamos a presentar sobre las líneas. Sí, ¿verdad? Dijimos el jueves. Sobre las líneas telefónicas, para que todos puedan saber, el plazo era en junio. Y Pepe mismo lo va a presentar la próxima semana. Vamos a esperar esta semana cómo avanza el registro. Hay más de la mitad están registradas. Entonces, vamos a esperar esta semana para poder informar.
7: Javier Matuk, periodista experto en tecnología, ¿cómo estás? Buenos días.
4: Muy bien, buenos días. Pues aquí, escuchando las cifras alegres, ¿no?
7: A ver, que dicen que el 60%, ¿qué dice el gobierno? Pero cuéntanos tú no las alegres, sino las reales. ¿Cuántas personas se han registrado?
4: Mira, de 144 millones de líneas activas en el país, aproximadamente, porque no hay un boletín de prensa todavía, van 60 millones. O sea, no llega ni a la mitad, casi, pero no llega a la mitad. Uh-huh. Y pues así estamos, y faltan creo que 11 días para que vence el plazo, y en 11 días no se van a registrar otros 60 y tantos millones de líneas. Ahora, ojo, esta cifra creció así rápidamente porque a todos los que tenemos un plan de pospago ya nos registraron sin preguntarnos, ya estás tú en el padrón y pues sigue el debate como quieras, ¿no? Aquí el gran problema y el gran reto son todos los prepago, que compras tu chip en cualquier lugar, lo pones en el teléfono, le pones 20 pesos y ya tienes línea, ¿no?
7: Ahora, pues sí, es que, y bueno, fíjate, Pamela, que luego pensé en llamarle a la querida Pamela Cerdeira, luego hablo con ella. Ella hacía un comparativo, Pamela, respecto a los países que lo intentaron y que antes de echarlo a andar se echaron para atrás, los países que lo están todavía revisando como Estados Unidos y otros que lo pusieron en práctica y les fue mal y lo cancelaron, Javier.
4: No, bueno, aquí acuérdate, hace unos años, cuando estaba Calderón, salió Renault, que era el Registro Nacional de Líneas Telefónicas, algo así, y lo echaron para atrás, se consideró anticonstitucional y ya simplemente se olvidó. Luego, cuando estuvo AMLO, hubo como una iniciativa, pero nunca llegó a ejercerse, y ahora pues está esta actual con la presidenta Sheinbaum, que ya lo dijo ayer, como que lo dijo y no lo dijo, ¿no? Mencionó el plazo vencía tal fecha. Entonces yo creo que van a dar una prórroga, yo creo que es lo más razonable.
7: Sí, ayer decía la presidenta que probablemente se dé una prórroga porque teóricamente vence el último día de junio. Pero como están las cosas, pues probablemente se vaya a ampliar esta posibilidad, ¿no?
4: Y es que está el pretexto perfecto porque el Mundial todos están muy ocupados y no hay tiempo de ir a registrar la línea. Y yo creo, yo solito pienso que lo van a aventar para, no sé, octubre, noviembre. Y después de eso, pues quién sabe qué pase. Si ya lo dejen pasar, si realmente le echen ganas. Y aquí siempre el problema, Susana, es que pues la gente no quiere dar su CURP para que los asocien con una línea, porque esa información, quién sabe dónde puede quedar. Ese es el, claro, el fondo de todo esto,
7: sí,
4: ¿no?
7: Sí, por supuesto. Dice la presidenta que el objetivo no es espiar a las personas ni tal. En un país como este, Javier, que el padrón termina en manos de quién sabe qué, o sea, la lista nominal o el padrón electoral, que todas las telefónicas, todos los bancos, todas las empresas tienen nuestro número para ofrecernos lo que sea. ¿Cómo sacan los empresarios, perdón, los candidatos, nuestros números telefónicos para hacernos encuestitas por teléfono?
4: Mira, generalmente, Susana, hay esto que se llaman insiders o empleados de las corporaciones, uh-huh, que digamos que no cumplen con todos los requisitos de confidencialidad. Y lejos de que el hacker se meta y así como película de suspenso, normalmente hay una persona que ayuda y pasa los datos, ¿no? O sea, es difícil, no es tan simple, no cualquiera lo puede hacer, pero ese es como el sentir que alguien de dentro de las compañías ofrece la información y, por supuesto, la vende, o sea, quiere dinero. Y ahí ya tienen todos los datos. Y esto de las bases de datos tiene muchos años.
7: Bueno, quién sabe, porque bueno, puede ser de diferentes maneras, ¿no?
4: Oye, sí, pero de ahí, ajá, salen todos los datos.
7: Y el compañero Ignacio Villaseñor, pues nos ha mostrado aquí cómo el padrón del bienestar y el padrón de, ¿qué era lo otro? Del INE, ¿no? Del IMSS, etcétera. Sí, son públicos. Sí.
4: Exactamente, no deberían ser, pero bueno, finalmente no somos ejemplo de seguridad en los datos, ¿no? Y hablo básicamente del gobierno. También hay fuga de datos en compañías, como te decía, normalmente ayudados por dentro. Ahora imagínate en el gobierno, donde pues finalmente igual se pueden lavar las manos. Y desde el sexenio pasado, ¿te acuerdas? Se colaron a la Sedena y sacaron, uh-huh, no sé cuánta información. Y esto va a seguir sucediendo, ¿eh? No se va a acabar de ninguna forma. Y creo que aquí la pregunta es, yo registro mi línea mañana, voy y pongo mi CURP. En teoría, esa información se la queda la operadora, uh-huh, y ahí la tiene guardada. Y la teoría no siempre es la realidad, ¿no? Entonces, casi no nunca sabemos qué va a pasar.
7: Casi nunca, de hecho. Sí. Oye, ¿tú ya la registraste, sí, o no?
4: A fuerza, pues tengo un plan.
7: O sea, por ejemplo, yo también tengo un plan. ¿Ya me registraron o qué?
4: Ya, seguramente ya. Originalmente, las telefónicas dijeron, no, tienen que ir todos a registrar porque queremos una base de datos nueva. Ajá. No lo dijeron así, pero es lo que querían. Y yo creo que con la presión de que no había registros, me imagino que dijeron, a ver, estos millones que ya tenemos, millones de clientes, que ya tenemos sus datos, mételos al padrón para que suba el número de líneas registradas.
7: A ver, bueno, aguántame tantito. Déjame, voy a intentar a ver si yo estoy ya inscrita, porque la verdad es que yo no he hecho nada, pero también tengo un planecito y entonces ya tendría que estar inscrita y así todos los que tienen un plan.
4: Así es, depende de tu operador, el portal que te metas, puedes poner
7: tu... Es que el Telcel nunca funciona, ¿sabes? O sea, aquí estoy poniendo...
4: Ayer lo intenté y sí me funcionó, ¿eh?
7: Aquí yo, a mí me sale como una cosita de esta de restringido, el circulito rojo, y no me deja darle continuar. Pero bueno, déjame lo intento en el corte y me aguantes tantito.
4: Sí, cómo no. Vale,
7: gracias.
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12: Información sorprendente.
15: Las vacas tienen mejores amigas y sufren altos niveles de estrés cuando las separan de sus compañeras de establo habituales.
12: Datos relevantes.
2: Los gatos tienen 32 músculos en cada oreja, lo que les permite moverlas de forma independiente para escuchar mejor los sonidos.
12: Lo que no sabías.
15: El himno nacional más corto del mundo es el de Japón, llamado Kimigayo, que tiene solo 4 líneas de texto.
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16: El futbolista mexicano Luis Romo fue elegido jugador del partido luego de su gol al minuto 50 que representó la victoria 1-0 de la selección mexicana sobre Corea del Sur, resultado con el que México cerrará la fase de grupos como líder y asegura su localía en la Ciudad de México en los 16avos de final.
17: A lo mejor las palabras no fueron las mejores, yo creo. No sé si confundí presión con obligación, la analizaba, decía, ¿por qué respondí eso? Pero al final de cuentas, sé que estoy fuerte mentalmente, tenemos los objetivos muy claros, no hablar de más, no querer decir de más, simplemente en la cancha partirnos el alma y así ir paso a paso.
16: La selección de Canadá confirmó que el jugador Ismaïl Koné fue intervenido quirúrgicamente tras sufrir una fractura de tibia y peroné y causará baja de 4 a 6 meses.
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7: A 9:45, bueno, pues nada, acá me dicen por teléfono en el asterisco 264, Javier Matuk, que me vaya al portal, me voy al portal y a mí no me funciona. Pero bueno, ahorita lo sigo intentando.
4: Bueno, ¿y sabes qué es lo peor, Azucena? Que si tú tienes interés en saber si hay alguna línea registrada con algún otro operador, tienes que entrar a cada portal. Uh-huh. Y hay como, no sé, hay decenas de operadores. Digo, hay pocos grandes, pero muchos pequeños. Entonces, es tu chamba o la chamba de cada quien revisar en cada lugar que no haya alguna línea con tu CURP, que también eso puede pasar. Entonces, sí está un poquito complicado.
7: Oye, bueno, pues entonces tú a fuercita te inscribiste. ¿Qué nos recomiendas o qué recomiendas a las personas que no tienen un plan y que se inscriban o no? Porque pues ahí está la amenaza de que te van a quitar la línea y eso sería catastrófico.
4: Yo no lo dije, pero yo me aguantaría. O sea, finalmente ¿sí? Entiendo que es un requisito, pero también hay que entender que no van a suspender tantos millones de líneas porque... Finalmente, es el sustento de muchas familias. O sea, tu WhatsApp para trabajar, de repente de un día a otro no lo tienes por una decisión de ese tipo. Hay que ver cómo impacta a toda la población que usa esto. No para mandar chats de amigos y de familias, sino para trabajar, que hoy mucha gente usa su celular o su WhatsApp, o inclusive para entrar al banco o para hacer algún movimiento, lo que sea. Bueno, es más, hasta para poder consultar trámites y pagar algunos trámites que el gobierno ofrece, lo haces con tu celular normalmente. Si de repente no tienes datos, pues va a estar muy complejo. Eso aunado a que las compañías telefónicas, las más grandes, pues dejarán de ingresar todas las recargas que hacen, que deben ser millones y millones de pesos. Yo creo que lo van a aplazar. Si alguien no quiere registrarse y esperar a ver qué pasa, yo diría que pues adelante, o sea, no, los que tenemos plan ya estamos registrados.
7: Pues sí. Bueno, pues ni modo, así las cosas.
4: ¿Te puedo hacer un comentario más?
7: Los que tú quieras. Es que yo aquí estoy aferrada porque me aferro y no puedo.
4: Mira, creo que este asunto del registro es como el eslabón de una cadena, ¿no? Y yo siempre me he preguntado, a ver, ¿por qué no colocan inhibidores de señal en los penales?
7: Claro, claro. O
4: sea, pues, para empezar, ¿no? O sea, eso es muy fácil. Digo, no es muy fácil, pero eso se puede hacer. Uh-huh. Y entonces resulta que dice el gobierno, es que ya no se pueden hacer llamadas de los penales. Ah, no, ok, cierto. Bueno, pues ya vi algo, ¿no? O sea, ya esto. Pero el puro registro solito para que no haya más llamadas de extorsión, no creo que sea una solución así mágica, que de repente no te llame nadie, ¿no?
7: Sí, correcto, porque teóricamente pues ya no se pueden hacer llamadas desde los penales, lo que sabemos que es mentira. Entonces, bueno, fíjate que ya me pude meter y ahora me pide esta verificación de un rompecabezas.
4: Ah, Ajá.
7: El captcha.
4: Y no funciona.
7: No funciona.
4: Es que, mira, yo ayer estuve como 20 minutos hasta que me cambié de navegador. Y en otro navegador ya funcionó. Entonces, hace una bronca ahí de compatibilidad.
7: Oye, ¿qué te
4: pero
7: cuento?
4: Pero ya que lo hagas, te va a salir tu número telefónico. Ah, ya pudiste.
7: Dice que no hay líneas registradas y sí tengo plan.
4: Ah, mira, pues no lo han hecho. A mí me pasó exactamente al revés. Yo nunca registré y ya apareció ahí mi línea.
7: Bueno, entonces, pues, yo no lo voy a hacer. Me voy a aguantar hasta que la presidenta o las autoridades correspondientes me digan si va a haber prórroga y qué va a pasar con nuestros datos, ¿no? Así de manera muy clara. A lo mejor se echan para atrás.
4: Sí, pues, sí, la presidenta ayer comentó en la mañanera que el próximo jueves va a ir Pepe Merino, que es el que se encarga de esto, a dar un informe, ¿no? Y yo creo que va a dar una prórroga.
7: Bueno, gracias, Matuk. Gracias.
4: Con todo gusto. Buenos días, gracias.
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7: Pues no hay líneas registradas, no existen números Telcel asociados a la información ingresada. ¿Tú ya te registraste o no?
20: Fíjate que mis líneas están a nombre de mi empresa.
7: ¿Mis líneas hoy?
20: Lo que pasa es que somos varios, ¿no? Okay. En el despacho. Y sí fuimos muy, muy correctos nosotros y nos dijeron, no, ya están registrados.
7: Ah, gracias.
20: No tienen que hacer nada porque ustedes tienen plan de toda la vida. Yo, ok, bueno, gracias.
7: Pues bueno, ¿no? Yo no estaba, quién sabe si a partir de ahorita estaré. ¿Qué nos traes, Pati?
20: Fíjate que, bueno, estrenos de verano, por supuesto, Toy Story 5, que se está estrenando. Hay que recordar que Toy Story 4 ya tiene 7 años. Por lo que en esta ocasión es una película para niños, animada, de Disney, está preciosa, muy bien hecha, lloras, te ríes, está muy linda, muy, muy linda. La cosa es que traen el tema de la tecnología, ¿no? Uh-huh. Lilypad, en este caso, es un juguete que tiene que entretener a Bonnie, es una niña, y bueno, pues Lilypad trae su propia idea de este discurso que es diferente de los juguetes normales que jugábamos antes. Entonces, bueno, de lo que se trata es de encontrar un equilibrio, ¿no? Jessie va a ser la que lidera a todo el grupo de juguetes para que los niños encuentren estas historias que antes se hacían entre muñecos, ¿no? Y que tú mismo, tu imaginación se veía, ¿no?
7: Tú hacías la historia.
20: Exactamente. Y entonces Lilypad le da todo ya hecho y la niña está hipnotizada. Entonces, bueno, pues hay ahí un tema. Sigue actual, sigue vigente, pero bueno, este tema lo estamos viendo desde hace 10 años. Y está, vaya, los niños y la tecnología ya tienen mucho tiempo. Y bueno, es un buen momento para recordarles que además de la tecnología están los muñecos, que son maravillosos para que uno cree sus historias.
7: He visto mucha nostalgia entre los de 30 y más.
20: Sí, bueno, porque son películas que empezaron ya hace 30 años, ¿no? Justamente. Y que bueno, pues ahora sí, exageré, tal vez 20, ¿no?
7: No sé cuándo fue la primera, pero sí he visto como mucha nostalgia de, bueno, que hay gente que incluso hace sus grabaciones como...
20: Sí, bien bonito.
7: Ajá, muy bonito.
20: Súper bonito.
7: Ahí está. ¿Tienes que ver las otras cuatro? Sí,
20: pues,
7: ¿verdad?
20: Pues si a alguien se le antoja, están en Disney Plus, ¿no? Ajá. Ahí las encontramos todas. Y bueno, desde luego esta está muy bonita. Vale la pena verla y llevar a los niños que ya están muchos de vacaciones, ¿no?
7: Bueno, ¿qué más?
20: Y bueno, fíjate que otra que también es una nostalgia, Legalmente Rubia, es el 25 aniversario de esta película. Que sí, fue hecha antes del Me Too y antes de la agenda feminista, y a mí me encanta, sí, es una gran oportunidad de verla en las salas de cine, recordarle al público que, bueno, pues es una chava que tiene un novio, ella, su personalidad es muy construida, se arregla muchísimo, se ve hermosa, y eso hace que sea un estereotipo pensando...
7: De rubia.
20: Exacto, en que ella, como rubia, no tiene la capacidad de ser abogada en este caso, porque el novio era abogado, y bueno, pues ella de repente dice, pero ¿cómo no? O sea, mi personalidad no tiene nada que ver con mi capacidad. Se mete a Harvard a hacer la carrera de Derecho, que como sabemos es una de las más retadoras en el mundo, y la pasa sin ningún problema y se vuelve una gran abogada. Es muy inspiradora esta película. Si la pueden ver, hay que verla en las salas de cine. Está únicamente en Cinemex. Es un tributo, es un homenaje a esta película Legalmente Rubia con Reese Witherspoon.
7: Correcto. ¿Qué más, Pati?
20: Fíjate que tenemos Perdiendo el Juicio de Netflix. Es una serie que se estrenó el año pasado en Antena 3. Antena 3 es una cadena muy importante en España. Uh-huh. Y es tan buena la serie que la compró Netflix y la está estrenando ahorita en junio. Y bueno, vamos a ver ahí a los letrados, así les dicen en España, que son abogados. Una letrada, bueno, pues tiene un TOC detonado por una situación personal, pierde a un bebé y eso hace que su TOC se detone de manera importante y, bueno, se le va encima a una jueza y de alguna manera pierde la carrera, la familia, el marido, por este TOC que tiene. Entonces, bueno, pues está como perdida, ¿no? No sabe qué va a hacer, pierde su seguridad, que es una gran, gran abogada. Y, bueno, pues un despacho pequeño la retoma, la convence y vuelve a tener casos. Y aquí hay que decirle al público, no solo es la historia de esta abogada, sino cada caso, en cada episodio, se va resolviendo de manera positiva, con ideas, que eso es lo que me encanta de estas series de abogados, con ideas que uno no se imagina, con uh-huh. detalles que ella los encuentra y hace que sus clientes ganen cada batalla. Entonces, se llama Perdiendo el Juicio, está en Netflix y es muy recomendada.
7: Ah, pues me gusta esta recomendación. Yo no te alcanzo entre tú y Norma, porque luego Norma me trae libros y luego otras series. No alcanzo y me siento muy frustrada.
20: Eso está buenísima. Oye, vela el fin de semana.
7: Perdiendo el Juicio, ¿es una miniserie o es temporada?
20: Es temporada. Si ya la compró Netflix, seguramente van a hacer una segunda temporada. Uh-huh. Porque está muy buena y es muy fácil de llevar a una segunda con nuevos casos.
7: Pues sí.
20: Y viendo a esta letrada cómo va saliendo adelante justamente de su TOC. Uh-huh. Que bueno, pues lo tiene que tener muy controlado.
7: ¿Qué me dijiste que era el TOC?
20: El TOC es el trastorno obsesivo.
7: No, pero ¿ella qué tiene?
20: Ella, pues, le gusta todo en orden, las plumas en orden, ajá. Todo en orden. Si ve un desorden, se pone súper mal.
7: Conozco.
20: No
7: soy yo. No soy yo, pero conozco.
20: Sí, el desorden en su casa, la basura, la mugre, se pone súper mal, ¿no?
7: Bueno.
20: Entonces hay que controlarlo así, sí. Porque
7: no, uno
20: puede llegar.
7: No, cariño, no soy yo, pero sí tengo un par de amigas así.
20: Sí.
7: Pero bueno, está bien.
20: Puedo decir que yo por ahí voy. O sea, me gusta mucho el orden, la disciplina, me encanta.
7: No, sí, la disciplina y tal, pero
20: y bueno. Intento controlarlo, ¿no? Digo, no todos son así de ordenados, ni de limpios, ni, ¿no?
7: No, y tampoco quiere decir que sean cochinos. O sea, simplemente tampoco que la exageración aquella de... Sí. ¿Sabes? Terminas de cenar y córrele porque ya tienes que lavar los trastes y rápido los tienes que sacar.
20: De repente me dicen...
7: ¡Calma!
20: Oye, no he terminado yo. ¿Sí? Perdón.
7: Mi santa madre así es. Antes de terminar de comer ya está recogiendo. Sí. Y yo, mamá, no he terminado de comer. Pero bueno. Bueno, lo que sigue... Oye, ¿qué más?
20: Máximo placer garantizado en Apple TV. También es una temporada, vaya, una serie en la que la protagonista está tratando de salir adelante de su divorcio y de repente, bueno, pues se encuentra un amigo virtual que ella piensa que es su amigo y no, aguas. Esto es un grupo organizado que trata de sacarle dinero. Máximo placer garantizado, está en Apple TV.
7: Listo, bueno, pues tenemos opciones. Muchas gracias, Pati.
20: Gracias a ti, querida.
7: Gracias, que tengas buen fin de semana.
20: Igualmente.
7: Que ustedes tengan un gran fin de semana. Gracias por habernos acompañado. Gracias a todo el equipo que hace posible a Azucena por Fórmula. Nos vemos y escuchamos aquí el lunes.

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8: Hola, ¿qué tal? Muy buenos días. Me da mucho gusto poder saludarles en este Noti a la Hora. Soy Jesús Olivares y le traigo lo más relevante que ocurre en la zona conurbada Veracruz, Boca del Río y, bueno, en los municipios aledaños. En lo que es la zona rural del puerto de Veracruz, en la zona de Vargas, Paso San Juan, se encuentra en estos momentos una manifestación de mototaxistas. ¿Qué sucede? Que a causa de los operativos que está estableciendo el gobierno del estado a través de transporte público, bueno, pues algunos han sido incautados, algunas unidades han sido incautadas, han sido llevadas con la grúa y todo parece indicar que la multa es bastante alta. Son varios mototaxistas los que se están manifestando en estos momentos en esa zona de Paso San Juan, en el municipio de Veracruz, en la zona rural de Veracruz, y ellos argumentan que han sido alrededor de 300 familias las que se están viendo afectadas con esta manifestación. Y esto, bueno, pues debido a que desde a principios del mes de junio inició el operativo por parte de Transporte Público del Estado para la regularización del transporte público. Estas y más noticias se las estaremos dando en los diversos espacios de Grupo Fórmula para que usted esté bien enterado. Soy Jesús Olivares, me dio mucho gusto saludarles. Sigan con nosotros, nos saludamos más adelante.
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1: Señora bonita, mi amigo, amo de casa, ya vi el reloj, ya son las 10.
2: Ya déjate querer, amor.
1: Y es viernes, por fin es viernes. Todavía no nos recuperamos de anoche porque el Tri ganó, la gente tronó y esta ciudad no durmió. Ni modo, hay que darle para adelante con resaca mundialista y todo lo demás. 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Gol y selfie. 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Es más, casi metieron ellos el gol. ¿Do you know what I mean? 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

0: señora bonita, bienvenida a No Sonoras. Esto es Grupo Fórmula. Les saludo como cada día, Chumel Torres me acompaña como siempre. Mi aguigol, Gabriel Omimí. Vamos rápidamente con nada.
1: Nada, es
0: con
1: viernes.
0: Nada, no quiero hacer nada.
1: Hay cruda futbolera.
0: Qué bárbaro.
1: Se celebró ayer.
0: No, primero.
1: Vamos por partes. ¿Viste el partido primero?
0: Me entregué a los dioses del estadio.
1: Del emparrillado. Ah, no, es fútbol.
0: Del rey de los deportes, del deporte blanco.
1: Sí, vibraste con, vibré, con cada jugada.
0: Vibré contra nuestros hermanos coreanos, que les pusimos una retropatalista.
1: Fue un gol.
0: Le metimos un gol, pero se celebra. No, es que...
1: Gol lo celebramos todos.
0: Así es. Tengo una amiga, le saludos a mi querida, vive en El Ángel, güey. Y entonces, no, vente, no sé qué. Tardé como 40 minutos en llegar
1: a su casa, a su depa.
0: Y una hora en salir, güey.
1: No, o sea, me fui. De tanta gente.
0: De tanta banda que había. Están los, lo dijo ahorita Don Ciro, 400,000, güey, nomás en El Ángel.
1: En El Ángel,
0: no, sí. No, era una quelarre, sí. Tengo enfermedad venérea en el brazo, así. O sea,
1: tienes SIDA en el SIDA.
0: Sí, no, exactamente.
1: Oye, ¿y saldo blanco?
0: Saldo blanco.
1: Ya ves, güey.
0: No que el saldo negro signifique cosas feas. Pero no estamos siendo.
1: Yo prefiero saldo afrodescendiente.
0: La entrega de la banda. Mira, y yo es que soy. No sé,
1: es que
0: de...
1: cuando no hay bloques negros, cuando no hay onditas, pues todo sale bonito.
0: Sí, no. Fue una cosa espectacular.
1: Esos chilangos que les echaron esa agua. No se espanten.
0: Vamos a una pequeña pausa comercial y regresamos aquí en No Sonoras en Victoria Mundialista. Vamos.
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1: No son horas. 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
2: Fue develado el billete conmemorativo al sorteo mayor 4019 con motivo del 80 aniversario de la Academia Mexicana de Artes y Ciencias Cinematográficas. En su mensaje, la directora general de la Lotería Nacional, Olivia Salomón, dijo que a 8 décadas de distancia, esa institución es símbolo de excelencia, libertad, creatividad y vocación artística, y ha reconocido a quienes han enriquecido la cultura nacional en su obra.
3: Celebramos a quienes con sensibilidad, imaginación y talento han ayudado a que México se mire a sí mismo en la pantalla, a quienes han convertido emociones, recuerdos, sueños y realidades en obras que permanecen en la memoria colectiva de nuestro pueblo.
2: El billete conmemorativo cuenta con un premio mayor de 21 millones de pesos en 3 series, una bolsa total repartible de 66 millones de pesos y una emisión de 3 millones 600 mil cachitos. En su mensaje, el presidente de la MAC, Daniel Hidalgo, acompañado por los actores Dolores Heredia y Juan Manuel Bernal, recordó que el premio Ariel es una forma de reconocer y acompañar a quienes han hecho y hacemos cine. Y 80 años de distancia a la MAC, hay esperanza de mejorar sus condiciones, pero hoy, dijo, venimos a defender el cine como un derecho cultural.
4: El cine nos reúne, nos vincula, nos recuerda que nadie está completamente solo mientras existe una historia capaz de convocarnos. Por eso, el compromiso de la MAC con los próximos 80 años debe ser firme, generoso e inamovible.
2: Este sorteo se celebrará el próximo martes 7 de julio. Con imágenes de Uriel Rivas para Grupo Fórmula, Enrique Hernández Montes de Oca.

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1: Ya estamos de regreso en No Sonó una Señora Bonita. Amigo de casa, le estaba contando yo a mi querido Gabriel, que no sabe nada del balompié. ¿Sabes? Es que mira, yo en algo soy bueno, en servir a melón. O sea, en hacer... Sí. Hacer como que sé, se me da muy cañón.
2: Sí,
1: entonces,
2: sí.
1: Esos comentarios en el juego de ayer, así, no, es que necesitan cortar por la banda. Ni sé qué significan ninguna de esas palabras, pero dichas en el orden correcto.
2: ¡Desmárcate! Sí. ¡Desmárcate!
1: ¡Habilítalo! Y dichas en el orden correcto, pueden sorprender a tus amigos. Y luego yo, por ejemplo, decía cosas que yo pienso, pero decía... No, a mí me lo dijo Raúl Orbañanos ayer, que, y lo decía yo mi opinión, y la gente, ah, es que con Raúl le sabe bien, creo. Entonces, esa es la técnica de engaño, Gabriel.
2: Y funcionó.
1: Funcionó a la perfección e hice que ganara nuestra selección. No, la victoria de noche fue celebrada por villamelones como yo, 400,000 personas en el Ángel de la Independencia. Una borrachera, Gabriel.
2: Envidiable.
1: Qué feo que tengan que tomar para divertirse.
2: Sí, bueno, uno que solo necesita orar en la mañana.
1: Uno que nada más necesita la presencia y con eso, Gabriel.
2: Y ya.
1: Dice, ¿y cómo me voy a divertir? Ahí está mi diversión. Y no, Gabriel, no, se puso la gente bien... En todos los puntos, ¿eh?
2: En en todos lados.
1: En el Zócalo, sí. Allá en Guadalajara.
2: En el Ángel.
1: En el FanFest. No, ya la está, ya casi pierde a mi sobrina, güey. Sí, no se pone la gente...
2: Oye, y también hubo mucho político mandando
1: Es
2: mandando
1: que, digo, no podemos tener algo chido.
2: Su felicitación.
1: No podemos estar todos... ¡Ah, qué tal! La unión y de repente acá... Alito Moreno, felicidades a la selección. ¡Ya, güey! Samuel García. Aquí disfrutando el Mundial. No se metan, hombre.
2: Doña Claudia Sheinbaum mandó su bueno, tuiteó varios,
1: El presidente tiene que ser, y luego después de que va a invitar.
2: Hoy en la
1: a ver,
2: mañana.
1: Nomás tenemos una alegría en este país. Dos. Pey Garza y el Pato Merlín. Dos cosas que ponen de buenas a la gente que están ahí para la felicidad.
2: Ves.
1: Y está este patito que todo el mundo amamos, porque está en casa, está en la selección. Y wey, le han hecho una de memes, la FIFA World Cup a cada rato lo tuitea. Está muy cotorro. Y lo... ¿Tenemos el video? ¿No va? ¿Sí? Piénsalo.
2: Mientras tanto, ayer también el INPI, la cuenta oficial del INPI, puso un mensaje con el patito y... No te hagas pato, registra tus marcas.
1: Es que es lo que sigue. Es lo que sigue. Bajen, ya las marcas
2: todo lo que tocan lo arruinan. Ajá, son como el rey Midas, pero en reversa, güey.
1: Pero
2: en reversota.
1: En cuanto lo agarran, o las marcas, o los políticos de... Y mete gol con... Ya sabes, o sea... Y el patito ahí... El patito sabe que comprar en Chedraui. O sea, ¿me entiendes? Sí. Y ahí van. Y entonces ahora en la... También...
2: En la mañanera de hoy.
1: Que la van a invitar a la mañanera.
2: Ya, nos lo van a...
1: ¿Por qué, güey? Échamele a ver qué fue lo que dijo hoy el presidente de la mañana, pero... Velo por tus propios ojos. Échalo, Ani.
3: Contentos, contentas, felices... Todos muy, muy emocionados. Pura felicidad. Muchas felicidades a la selección nacional. Por su juego, siéntense, por favor. Por el juego, el gol, la tajada del portero. Y por la felicidad que le dan al pueblo de México.
1: Esas fueron las contundentes
2: palabras.
1: ¿Para qué, hombre? Ya,
2: Déjenos algo.
1: Una felicidad. Sí. Estamos en otra cosa, güey. Estamos todos bien felices. Ay, no. Ahí va.
2: ¿Cómo diría Ciro? Déjenos algo.
1: ¿Eh? Déjenos algo, por favor. No, se me hace que están... se me hace que se están equivocando, Peregrino. ¿Cómo ves, Manuel? Sírveme otra conchita. Ay,
2: límpiate las moronas.
1: No. Ahora sí barrieron, no, a ver, hay que reconocerlo. Dejen en paz a Merlín, hombre.
2: Sí,
1: leave Merlín alone.
2: Sí. No lo enmugre.
1: No, hombre, ya estamos felices con eso. Es entre el pato y nosotros, güey. Sí, chisco.
2: Ándale, sí.
1: Ustedes tienen el ajolote, ahí está la...
2: Disfruten los ajolotes, son suyos ya.
1: No toquen lo nuestro, güey. Bueno, pero, en fin, muchos políticos, Ricardo Monreal, Alito Moreno, Samuel García, ¿quién más estuvo ahí en la celebración?
2: Verónica Delgadillo, Pablo Lemos, Clara Brugada, ¿cómo no?
1: Por supuesto.
2: Todo el mundo se quiso hacer presente ayer.
1: No, buen.
2: Ven a más, qué bonita. Qué bonita postal, mira.
1: Sí, pues sí. Todos así buscados por la DEA.
2: ¿Esta es real? ¿Es la Davis esta foto?
1: ¿Eh?
2: ¿Uriel?
1: ¿Es real? Sí, es real, ¿no? Estaban ayer todos, ¿cómo no? No, si yo vi... ciertas imágenes.
2: Los movimientos naranjo.

0: Igual se festeja y
1: dijo,
0: igual
1: es que no, era un partido que necesitaba un error, sucedió y fue lo que ganó.
0: Estuvo bien, estuvo bien. Y
1: ay, qué bonito dijo.
0: Está bueno, está bueno.
1: Qué buen análisis, don Quique. Ay,
2: fue en un cabaret.
0: Enrique, ¿qué te tomas para analizar así el fútbol?
1: Enrique, ¿cómo no te cansas de analizar con esos brazos? Vámonos, pero del túnel de la Cámara del Amor, vámonos hacia la Suprema Corte de Justicia de la Nación, Gabriel. Porque
0: ¿es necesario? ¿Es necesario?
1: Es que está chistoso.
0: Bueno, ¿qué sucedió?
1: Loreta.
0: No seas coqueta, porque los hombres...
1: Yo creo que ya más bien esto parecía ya cámara escondida, güey, porque ya ves que cada rato se extrañan los otros ministros.
0: Si no es doña Loreta...
1: Si no es Loreta, es ¿cómo se llama?
3: La ministra del pueblo.
0: La ministra del pueblo.
1: Porque antes, cuando alguien decía, no pasaba tanto, pero cuando alguien llegaba a decir así una cosilla, pues teníamos ahí tu Luis María Aguilar, tenías a tu Pérez Chayá, que le decían...
0: A Norma Piña.
1: O sea, imagínate nomás los ojos que hubieran pelado. Porque según la señora Loreta Ortiz Alf, dijo, es que no me gusta a mí que las playas de los hoteles es all inclusive y no pueden entrar mexicanos. Eso quiere decir all inclusive.
0: Le tuvieron que pasar.
1: Sí, le tuvieron que le pasaron decirlo de Duolingo, ¿qué es eso? le pasaron el papel lo de follow me, que no entiendo. Vamos, me cae el video, ¿sí? A ver, échalo, esto fue lo que pasó ayer en la Suprema Corte de Justicia de la Nación.
4: Cansada de ver que cuando vamos a nuestras playas, tu estado tiene playas, que nos digan no pueden entrar porque son all inclusive. Ese all inclusive es que tú mexicano no tienes derecho a pasar, pero nosotros los norteamericanos, porque tenemos unos fideicomisos especiales, sí podemos estar aquí adentro. Y perdón, ¿en calidad de qué adquirieron la posesión? Ni siquiera posesión, un fideicomiso para quitarnos nuestras tierras.
1: Voy a hacer lo más profesional que pueda. ¿Me permites una cámara, hermano? All inclusive no quiere decir eso, güey. All quiere decir todo. Inclusive es incluido. All inclusive es todo incluido. O sea, que tú puedes ir al bar y agarrar lo que quieras. Tú puedes ir al restaurante y comer lo que tú quieras. No quiere decir mexicanos no pueden entrar a las playas. Esa es otra traducción. Pero pues a lo mejor la lengua de Shakespeare no llega a horadar hasta esas profundidades, Gabriel.
0: No les piden, es neta desde la ignorancia de mi persona, no les piden inglesito, así un 33%.
1: Claramente no, Gabriel.
0: Pon obviamente.
1: No tengo idea, pero evidentemente.
0: Yo diría que no.
1: Podría decirse que sería un no inclusive, Gabriel.
0: No. Disculpe, ¿su solicitud incluye inglés? No inclusive.
1: No, ¿qué quiere decir no? Está en inglés. Vamos a un commercial break. We'll be right back. ¡Ay! ¡Qué ole!
0: A un corte comercial.
1: A un corte inglés. It's not time.

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4: La empresa china Yuptech Robotics presentó los avances del modelo de robots humanoides U1 Pro, diseñados para el mercado masivo y que en dos días generó preventas millonarias a la compañía con miles de pedidos. El U1 Pro es un robot humanoide biomecánico avanzado de tamaño completo con un modelo de inteligencia artificial que se basa en la conversación para mejorar la interacción humano-robot. Es capaz de identificar el tono, las expresiones faciales y la velocidad del habla para reconocer el estado de ánimo del usuario y ajustar sus respuestas a este contexto. Incluye dos modelos humanoides con apariencia hiperrealista, ambos rubios, en versión femenina de 1,68 metros de altura y 35.2 kilos, y una masculina de 1,83 metros y 42 kilos. Aunque los propietarios pueden modificar detalles estéticos y rasgos de personalidad con el tiempo para crear un comportamiento más personalizado, informó Aidey Rivera. 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
1: Estamos de regreso en Sonora, señora bonita. Amigo, acá es el programa más bilingüe del cuadrante. Ya nos ven en varios países,
2: Gabriel. En varios países de habla inglesa.
1: De habla inglesa y de habla hispana, Gabriel. Vamos rápidamente, dijo nadie, a San Luis Potosí, porque el alcalde de El Naranjo no es un bar, es el...
2: No, es
1: el... No es una cantina.
2: Era, el, era la mascota del Mundial del 82 de España, era el Naranjo. El
1: Naranjito, qué cool, vean, qué buenos datos. Gracias, Gabriel.
2: Yo sí soy futbolero.
1: ¡Ay, sí!
2: No, no como otros farsantes.
1: Espérate, yo soy bien millave, no lo voy a negar, Gabriel.
2: No, es que... yo me refiero a Pei. No. Yo de ningún... ¿Cómo crees
1: Pei jugaba en la selección de Suecia.
2: ¿Cómo?
1: Pei era portero.
2: Croata.
1: Croata, exacto. El alcalde del Naranjo, un señor que se llama Rafael Olvera Torres, conocido como el Peluchín. No, Gabriel, no le pueden decir el Peluchín.
2: No, tú no escoges tu apodo.
1: Eso es verdad. Se hizo viral porque publicó un video invitando a los hombres del municipio, aquí lo tenemos del Peluchín, a celebrar el Día del Padre, pero dijo que agréguenle ahí a unas chicas buena onda para que pongan más ambiente. Eso fue lo que consiguió.
2: A ver, no te creo.
1: Equivocado en la receta, pues...
2: Tira el video.
1: Tira el video, Ani, tú también.
3: Este viernes 19 a las 6:30 de la tarde en el Salón Sindical de la Sección 97 para festejar de lo grande como ustedes se merecen. Habrá un show de comedia, habrá comida, bebida, botana, regalos, muchas sorpresas para que se lo pasen a lo grande. Habrá también por ahí unas chicas buena onda para que pongan más ambiente en la noche y pues toro mecánico, muchas sorpresas, muchos regalos. Y por último, decirle tres cositas. Que no lleven niños para que la pasen de lo mejor, se diviertan a lo grande y también pedirles que si desean hacerlo, lleven por ahí una hielera con algunas bebidas, son bien recibidos, es su día.
1: Mentira no dijo. Una disculpa, pero el señor sabe lo que está hablando.
2: Sabe
1: el
2: lo
1: derecho
2: que está...
1: inalienable
2: que tenemos todos.
1: Que se tiene en México. A vivir y ser vivido, Gabriel.
2: ¿Habrá chicas buena onda?
1: Habrá chicas buena onda.
2: ¿Van a ir tus primas, Polito?
1: No, ya.
2: Sí, tiene, yo no conozco otras
1: tiene
2: más.
1: Tiene familia
2: más
1: allá en San Luis. extendió la invitación.
2: ¿Qué es una chica buena onda?
1: Ay, por favor, Gabriel.
2: ¿Eh? ¿Cotorrona?
1: Cotorrona, exacto. ¿Cómo le dice? Vivaracha.
2: Viva.
1: No, ¿sabes cómo le decía? Claro, mi querido Axel. Abusadilla.
2: Traviesa. Traviesuela.
1: Descalza.
2: Sí. Bueno, y también dijo, señores, no lleven a sus hijos. Pues ¿qué va a haber?
1: Pues, ¿qué va a haber? ¿Qué va a haber, Gabriel? ¿Qué
2: a ver, chicas buena luego, onda, no chica niños.
1: Chicas buena onda, no niños.
2: Ahora, y también dijo esposas.
1: Mamás, déjenlos ir, eso, se la pasaron a lo grande.
2: O sea, tampoco quiere señoras, esposas.
1: Que tampoco
2: ahí.
1: Esposas. Entonces, ¿qué? ¿A qué se deberá, Gabriel?
2: Yo creo que va a ser un rezo, un rosario.
1: Yo creo que va a ser un rosario viviente. Yo creo que van a la meditación y al recogimiento. Llega así de, oiga, Peluchín, dígame, aquí es la fiesta. Bueno, no es fiesta, es la fiesta de la alabanza.
2: La palabra.
1: Dorada. Sí. No, Gabriel. Mira,
2: A ver, ¿dónde queda? ¿Dejó dirección?
1: ¿A dónde hay que...? Vamos a hacer una transmisión en vivo, en ese lugar de pecado y oprobio, Gabriel, para llevar nuestras cámaras...
2: ¡Apostatas!
1: ...al centro de ese huracán de pecado, Gabriel. Y yo pienso estar ahí...
2: ¡Herejeles!
1: Documentando los comportamientos de los San Luis Potosinos...
2: Dejó aunque
1: entregándose
2: sea...
1: Entregándose a los...
2: Dejó aunque sea código postal para peinar la zona, si no...
1: Ya, entonces, bueno, si usted no quisiera ir a este bacanal de depravación y pecado, Gabriel...
2: Piquera.
1: Este 19 de junio a las 6:30 en el Salón Sindical de la Sección 97, repito... Ay, sí,
2: con dirección en las calles.
1: Exacto. Vamos a juntarnos dos en la glorieta y de ahí vamos a...
2: A ver si no por estar de hocicón y de chismoso, cancelan el evento por ya dar la dirección.
1: ¿De qué? Yo no di ninguna dirección, solamente dije que este señor
2: porque
1: iba a invitar...
2: Porque todo mundo necesita de un
1: esparcimiento
2: sano.
1: Bebidas
2: sano.
1: Espirituosas, él lo dijo. Chicas, buena onda. A las 18:30 horas en el Salón Sindical de la Sección 97, este viernes, hoy.
2: ¿Hoy?
1: Ahorita a las 6:30.
2: ¿Cuánto es el viaje de aquí a San Luis?
1: ¿Cuánto se hace a San Luis?
2: Tú vas tiro por viaje. ¿Cinco horas?
4: Cinco coches.
2: Ahí está.
1: Apenas, o sea, con tu...
2: Rozando, ¿eh? Rozando.
1: Exacto. O sea, yo traigo el pase de la casa.
2: Llegamos safe.
1: Pues piénsalo, o sea, digo, yo por la noticia.
2: No, yo
1: también. Yo lo haría por el reportaje.
2: A mí no me gusta que maneje solo.
1: Y a mí no me gusta ir, así que llegar y reportar, no, de primera mano.
2: Sí, sí, sí. Sin intermediarios, ¿no? La noticia como
1: debe ser. Sí, sí, la noticia sin filtro.
2: Exactamente.
1: Vamos rápidamente, ya tenemos a Gus allá. Mi querido Gus, ¿cómo estás? Ay, el deudor.
2: ¡Ándele! ¡Ah, sí, cierto! Ah, ¡híjole! ¡Qué vacío está mi vaso!
1: ¡Ay, qué bárbaro! ¿Cómo qué quisiera barbaridad que algo hidratara mi prosa, Gabriel?
2: Permíteme mojar la palabra.
5: Oye, ¿y el Gabo?
2: No puedo.
5: ¡Ay, sí, es cierto!
2: Gabo, ojalá alguien me debiera si una pomadita por ahí.
1: ¡Híjole, Gus! Lo siento, hermano. Yo quisiera que tu análisis de Otrajes en ESPN, claramente Gabriel podría, Yo no me digo que dice tu análisis erróneo, mal enfocado, Gabriel, claramente. Yo voy a recordarte, Gabriel, voy a recordarte con el señor.
2: Yo ya podría ser CEO de...
1: Podría ser sub-CEO. Yo te voy a recomendar con el señor Pien, le voy a decir, güey, aquí mi Gabo trae todo.
2: Me late.
1: ¿Qué pasó, amigos? ¿Cómo lo vivieron allá? Cuéntanos todo.
5: ¿Qué onda, Chum? ¿Cómo estás, Gab? Un saludo para toda la gente en Radio Fórmula, me imagino. Ya tengo ahí la pomada. De hecho, la tenía comprada, Gab, te dije. Ya la
1: así
5: tengo
1: me gusta. Por si la... Así, las deudas de juego son deudas de honor, sí.
2: Bueno.
5: Pero, por supuesto.
1: ¿Qué fue lo que pasó el día de ayer, señor?
5: No, pues mira, un partido muy trabado para la selección mexicana. No esperábamos otra cosa. La verdad es que muy afortunado el equipo mexicano. Se podrían cuestionar las formas, las maneras, que si te gusta o no te gusta, como el día de contra Sudáfrica. Pero al final de cuentas, gana. Y eso es lo más importante porque asegura, con el empate de la República Checa y Sudáfrica, asegura el primer lugar del grupo, que es quedarte en México, como lo veníamos platicando, para el partido de 16avos y para el partido de octavos, en caso de que pases también, en la Ciudad de México. Y eso obviamente te da un plus, te brinda muchas posibilidades de trascender. No nos gusta, quizá los criticones como tu servidor diremos, oye, pero es que fue gracias a un error del portero, se equivocó groseramente el arquero y Romo aprovechó el rebote para anotar el gol. Sí, puede ser, pero al final de cuentas, México consigue ya el primer objetivo.
1: Que es avanzar. Todo es el resultado, güey. Eso no sale, claro. Eso sale el score.
5: Y el objetivo era avanzar en primer lugar del grupo y lo consiguió. Después podrá venir el análisis y con esto que ha mostrado México alcanzará para trascender mucho más allá y es donde probablemente entren más dudas, pero dudas hemos tenido todo este proceso de Javier Aguirre. Ha sido quizá el proceso más criticado de los últimos mundiales, ¿no? Y ahí está Chumel. Entonces, la verdad es que el Estadio Guadalajara fue una fiesta. Estuvimos ahí otra vez en el estadio.
1: No, no me quiero imaginar ese bacanal.
2: No. Gustavo, en verdad te quiero felicitar. Qué orgullo que seas un colaborador que sabe aceptar, pues que no sabe nada de fútbol.
1: Exacto.
2: Y que trabaja y que trabaja en la cadena deportiva más importante del mundo.
1: Y que admite la superioridad de
2: un compañero. Sabe que en Grupo Fórmula el análisis lo puede hacer desde Pintor, que es un experto, hasta Memo. Sí,
1: hasta Memo, exacto.
2: No te preocupes, qué bueno que seas humilde.
1: Pero va a abrir cursos próximamente.
2: Vamos a abrir un curso
1: de comentarista y de análisis deportivo.
2: Don Juan Burak.
1: Ajá.
2: Y su servidor.
1: Exacto.
2: Para muchachos que empiezan.
1: Para orientar a gente que está empezando, que todavía la batalla.
5: Está bien. Cuando uno se equivoca, no queda de otra más que aguantar vara. Y en esta, Gabo, no la apuesta. Me equivoqué. No atiné mi pronóstico. No. Qué bueno, porque como mexicano, ayer fui con mi camiseta bien puesta al partido, a apoyar a que México ganara. Y me dio mucho gusto desde el punto de vista aficionado, por supuesto.
1: Bueno, pues aquí te esperamos a tu regreso, querido Gus Mendoza. Y que traigas torta bajo el brazo.
2: Digamos. A ver si el lunes hay enlace, porque a ver, estamos buscando a gente más,
1: Oye, no,
2: muchas gracias, mano.
1: Te mandamos un abrazo allá, que te esperamos la próxima semana. Vamos a un pequeño corte comercial y regresamos aquí en No Sonoras. Usted no se mueva, venimos con más.
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6: Polémica por el idioma español. La organización del torneo de fútbol más importante del verano recibió críticas por parte de diversos periodistas de habla hispana, quienes denunciaron restricciones para realizar preguntas en español durante algunas conferencias de prensa. La situación generó debate, considerando que el torneo se desarrolla en países donde millones de personas hablan ese idioma. Para muchos comunicadores, el español merece un espacio relevante dentro del evento. Las lenguas oficiales deben de tener el mismo trato.
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10: La presidenta Claudia Sheinbaum anunció el Buen Fin del Turismo, la Gran Escapada, estrategia que del 18 al 21 de junio presenta una oferta turística con oportunidades y descuentos que pueden utilizarse todo el año. Con los programas Transformando el Campo y Por el Rescate del Campo, el Estado de México atiende de forma integral e impulsa la producción agrícola, además de que protege la soberanía alimentaria, cuida el territorio y alinea las políticas productivas de la entidad con la estrategia federal, recordó la gobernadora Delfina Gómez. Las agencias de energía atómica y para la alimentación de la ONU implementaron un proyecto de investigación por $1,000,000 con el que buscan contener el brote del gusano barrenador del ganado en el continente americano. Informó Jorge Herrera Bulnes. 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

0: dolor.
1: Una de las derrotas más dolorosas en un mundial para la selección mexicana fue hace mucho tiempo, en 1978. El Tri se enfrentó a Túnez. Se daba por seguro que ganábamos ese partido y nos superaron con un contundente 3-1. La derrota no solo pesó en el marcador, marcó un momento histórico. Fue la primera victoria de una selección africana en un campeonato del mundo.
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4: Y tenemos la presencia de un agente de la CIA. Me la mandó directamente el Mossad, me escribió en la mañana en la junta que tenemos en el búnker submarino y me dijeron de va el agente Mac Arriba.
5: El agente M.
4: El agente M, exacto. ¿Cómo estás? Es que no, resulta que me dijo que tiene un brother, todo loquito, que tiene su correo de aluminio, que le dice, cualquier cosa que hizo Mac, le dice el brother. Está infiltrada por la CIA. La CIA, cabrón.
5: En redes.
4: Ajá.
5: El hater nuestro.
6: Y que salí de la nada.
4: Bienvenida a nuestros haters.
7: Sí, yo no estoy tan acostumbrada a eso. Entonces, cuando me pasa, es como, wow.
4: Sí, son raros, son raros.
5: Nos han dicho de todo.
4: No, hombre, sí. El buque submarino que nos paga la mafia del poder.
7: Es más, una vez hice una foto claramente hecha con inteligencia artificial donde yo salí en un yate con Jeff Bezos, Elon Musk. Era... O sea, ¿por qué yo estaría en ese yate? ¿Sí? Claro. O sea, y me ponen como...
4: Exacto, ¿por qué?
7: Ajá, y me ponen, claro que te veo ahí. Y yo, ¿cómo no, me no, ves no, ahí? No, no. ¿Tú oye, crees Maca, que estaría en Instagram haciendo videos?
5: Pues qué mala onda por no invitar, ¿eh? Porque la neta, o sea, si era inteligencia artificial...
4: ¿Ah, no te invitaron?
5: Si era inteligencia artificial, nos hubieras puesto ahí, aunque sea...
4: Cada quien marineritos. Cada quien fuimos en nuestro yate, Gabriel.
5: Ah, sí.
4: Jeff nos mandó temprano así... Oye, ya te dijiste que era negro, Jeff.
5: Es que yo me equivoqué de Jeff, fui con Goldum.
4: ¿Qué te sé, querida mía?
7: A ver, Elon lo logró.
4: Sí.
7: Sacó a bolsa SpaceX. Pero
4: A pesar de tus dudas, a pesar de tu hate.
7: A pesar de mi hate, a pesar de mi odio personal, lo logra. Pero les voy a explicar por qué Elon Musk. O sea,
4: y lo hizo para fregarte. ¿Eh? Exacto. Y voy a hacer trío.
7: ¿Y sabes qué? Lo hizo para que yo viniera a este programa a explicarles por qué esto es un Ponzi scheme.
4: A ver.
7: De billonarios. ¿Ok? Ahí les va. Nos vamos a ir a los números. Es la salida a bolsa más grande de la historia. Levantó 75 mil millones de dólares y hoy SpaceX vale 2.4 trillion dólares, ¿ok? Hoy. Estamos hablando que vale solamente 8% más Amazon que SpaceX y Amazon vende 39 veces más que SpaceX.
4: Ah, sí.
7: ¿Ok?
4: Sí, sí.
7: O sea, esto es una locura. Ahora. ¿Cómo se justifica esta locura? Vamos a ver los varios factores. Todos estos factores, y esto no me lo estoy inventando yo, me lo dio la CIA de información. CIA. No, estos son factores que contribuyen a ese precio, ¿ok? Entonces, va el primero, escasez. Solamente sacaron 7% de las acciones a bolsa. Uh-huh. Y gran parte de esas acciones las tienen los empleados. Y gran parte de esos empleados tienen una cosa que se llama locked up period, que significa que
4: no puedes retirar ni
7: nada. No lo pueden vender. Entonces hay una escasez ficticia. Solamente hay como 4% de las acciones. ¡Ala! Y eso lo hizo muy, muy...
4: ¿Cotizado?
7: No, y Elon lo hizo a propósito. Claro. ¿Me explico? O sea, no es como, ay, solo necesito este dinero. No, o sea, él entendía qué tenía que pasar para que él llegara a esa evaluación.
4: Pues es más psicológico que otra cosa.
7: Totalmente. Ahora, ¿por qué esa evaluación también es importante? ¿Por qué para Elon era, tengo que llegar a ser gigantesco? Por los índices y los compradores pasivos. Y ahí les va una explicación. Hay muchos fondos como, o sea, Afores o el famoso 401k en Estados Unidos, que siguen índices del Nasdaq. Uh-huh. Siguen este famoso Nasdaq 100. Entonces, si una empresa entra en el índice, el fondo a fuerza tiene que comprar esa acción. Uh-huh. ¿Okay? Elon sabía esto. Entonces, Elon primero se pone con sus amigos del Nasdaq a chambear y les dice, cámbienme las reglas del juego. Uh-huh. Denme chance de que si una empresa es lo suficientemente grande y se vuelve una de las 15 empresas más valiosas del mundo, entonces me meten en 15 días al índice. ¿Y eso qué implica? Que el 6 de julio, SpaceX entra al índice y el 6 de julio, un chorro de fondos tienen que comprar a fuerza acciones de
4: para
7: SpaceX.
4: Para no especular.
7: cuando hay 7% de acciones. Entonces, otra vez regresamos a esta escasez ficticia porque va a haber muchísimos compradores y poca oferta, ¿ok? Entonces, eso, por supuesto, lo sabía Elon, ¿ok? Ahora, la otra es lo que le da la capacidad de hacer este sobreprecio. Porque en este mundo el efectivo no se pasa de una mano a otra, se pasan puras acciones. Y acaba 3 días después de salir a bolsa, salen y anuncian que van a comprar Cursor, que es una aplicación que hace código con agentes de inteligencia artificial. Okay. Intercambio 100% de acciones. ¿Eso qué es? Eso es básicamente decir, ok, mi empresa está sobrevalorada, yo tengo estas acciones súper valiosas, las voy a usar como moneda de cambio para comprar empresas son valiosas.
4: Y que sí existe.
7: O sea, y en ya chinga.
4: No manches.
7: Porque esto tiene que pasar antes de que mis empleados puedan vender, antes de que haya más acciones en el mercado. Entonces, va a empezar a anunciar muchísimas compras que son intercambio
4: de acciones. Entonces, de una empresa que inflaste, con esa infladez, o sea, con ese aire, estás pagando empresas reales. Don Elon lo hace de nuevo.
7: Lo hace de nuevo, Elon.
4: ¡Qué bárbaro!
7: Sí. Ahora, hay un lado positivo, para que no digan que solo soy hater de Elon. Ahí les va la
4: Yo soy mi brother.
7: Es la promesa del futuro. Hay un analista muy famoso que se llama Gavin Baker que dice que no solo no está cara SpaceX, que está barato.
4: Ah, sí.
7: ¿Por qué? Ahí te va el dato.
4: Lo que puede lograr.
7: Lo que puede lograr. Construir un gigawatt de cómputo en la Tierra cuesta 60 mil millones de dólares.
4: Nada.
7: Casi el 50% de ese dinero es enfriamiento y energía.
4: Okay.
7: ¿Qué es gratis en el espacio? El sol y el frío. Entonces, si Elon logra lo que está prometiendo, que es crear estos data centers en el espacio, sí podría bajar eso a 30 mil millones de dólares, ¿ok? Entonces, si hay un lado positivo de la historia, mi punto de vista, mi conclusión es, Elon entiende tan bien cómo funcionan las piezas del rompecabezas capitalista.
4: ¡Qué terror!
7: Y las jugó de una forma como villano de...
4: de James Bond.
7: Bond, que lo logró, y tal vez lo logra, porque al final del día... El valor ficticio está comprando valor real.
4: Sí, sí, sí.
7: Y tal vez sí tiene el valor real eventualmente. Entonces, Elon, de verdad, o sea, mis respetos a la capacidad mental que tiene, a los asesores que tiene, a lo que logró. Y si logra además hacer eso, entonces estamos hablando...
4: De que es el Dios del mundo.
7: De que es el Dios del mundo. Entonces...
4: Todo esto te lo dijo la CIA en la mañana.
7: En la mañana.
4: Exacto. En el brief que Obama te dijo...
7: En el brief. Es más, yo vengo de Nueva Zelanda, donde están todos los bunkers de los billonarios. Vengo de ahí.
4: Vengo de ahí, pero llegamos rápido porque tenemos los tubos de...
7: Claro.
4: Los tubos Illuminati.
7: Claro.
4: Que llegamos, nos metemos en una foca bebé, Gabriel, y aparecemos inmediatamente. Exacto. Gente loquita. No, usted está loquita. O sea, también hay gente que nomás es inteligente y ya.
7: Pero sí veamos las piezas de rompecabezas.
4: Qué loco, está loco.
5: O sea, ¿de qué depende? De que inversionistas le crean.
4: Sí.
7: Sí, pero ahí te va algo peligroso. Por primera vez, el 30% de las acciones que están en float, o sea, en público, se guardaron para los inversionistas retail o los de a pie, tú y yo, y los que compramos a través de la app. ¿Y qué pasa con nosotros? No leemos los estados de resultados. Lo único que hacemos es creer en las promesas. Y esto nunca pasa, siempre solo el 5%. Entonces, el 30% es una locura. Y tienes ahí a todos los fans de Elon con su 30%, que él sabía que esos fans iban a inflar. Entonces, la realidad es que no creo que esto colapse. O sea, no soy una experta y no podría decir qué va a suceder con el mercado, pero
4: lo que está diciendo
7: es muy difícil.
4: Es que le va a salir la jugada.
7: Le va a salir la jugada, porque está muy blindada por todos lados.
4: Pero fíjate cómo entretejió temas psicológicos y de masa con... inflar una empresa basándose en la gente me va a creer.
7: La gente me va a creer.
4: ¡Qué loco!
7: Y me va a creer tanto tiempo... que yo voy a construir valor real.
4: ¡Qué locura! Oye, próxima semana tráenos ese del Club Secreto de los Illuminatistas.
7: Es que está saliendo tremendo. La próxima semana les traigo Club Secreto. ¿Qué están aprendiendo los billonarios?
4: Tus redes, querida Maca.
7: @ soy Maca Arriba y por favor no me escriban cosas de
4: @ soy Maca Arriba, diagonal CIA. Exacto. Oye, no te quedes en pausa y regrese con Pei Garza. Usted no se los mueva. Vamos y volvemos.
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4: Ya estamos de regreso, querido. How are you doing, my friend, today?
6: Me hablan en inglés porque dicen, where are you from?
4: From here.
6: From here, Mexico.
4: from here, this bar. Aquí nací, mijo.
6: You know Merlin?
4: You know Merlin? Es mi primo.
6: Oigan, ¿cómo les fue de fiestita?
4: Padrísimo, padrísimo. Tú vienes ya...
6: No, yo sigo enfiestado, sí, pero fíjense que esta fiestita, ¿qué creen? Que ya invocó a los aliens.
4: ¿Por qué?
6: Que ya quieren venir porque existe esta mujer que se llama...
4: Venir.
6: Escúchenlo bien, público querido. Se llama Bo Baiana, con 23 millones de seguidores, que ya dice que soñó dos veces, no una, sino dos veces, que iban a llegar los aliens.
4: Porque claramente eso... Oye,
5: porque
4: eso
5: puede pasar. ¿Dio fecha, Pei? ¿Dio fecha?
6: Sí hay fecha. Va a ocurrir el próximo 24 de junio, así es que prepárese. Si debe la tanda, no la pague, porque probablemente no la tenga que liquidar.
4: Entonces ya no registré mi línea, hombre. Ay, pues ya sí van a llegar los aliens, güey, ¿no?
6: A ver, pero fíjense esto. Lo que sí está muy cañón es que esta teoría viene respaldada por Baba Vanga, esta señora que además, fíjense, el 85% de sus profecías ya se han cumplido. Y estoy hablando del tsunami del 2004 en Indonesia. Estoy hablando, por supuesto, de los atentados del 11 de septiembre y la caída de la Unión Soviética. Así es que usted decida si paga la tanda o no, porque el próximo 24 de junio los marcianos llegaron ya.
4: Y hay mucha banda que le cree, ¿eh?
6: Claro.
4: O sea, a Baba Yaga y esas cosas.
6: Y porque tiene esta asertividad del 85%.
4: Hay gente. Mira, ahí está la señora. Ay, Dios mío, santo.
6: Si se ve que ve al más allá y todo, esa introspección. O sea, sí, Carlito, ¿qué opinas de esto?
5: Como un oráculo, ¿no?
4: Sí, güey, sí. Hora. Sí, ella pone el hora en oráculo.
6: ¿Y quién pone el otro?
4: No. Los aliens.
6: Escríbanos aquí.
4: 24, entonces vienen.
6: Vénganos acá.
4: ¿Cuándo vienen los aliens para ponerle
6: el 24 para que lo agende?
4: Alexa, a ver. Decíleme a los aliens. ¿Qué tomarán?
6: Y otros que van a echar una buena revivida, no solamente los aliens, sino también Maná, que tiene este segundo aire. La verdad, muy bien capitalizado.
4: Muy bien capitalizado. ¿Fueron los únicos que prendieron el mundial?
6: Oye, Chumi, pero a ver, ¿te preguntabas cuánto habían cobrado?
4: No.
6: 15 milloncitos.
4: ¿Qué?
6: Que se pagaron, por supuesto, costo absorbido por los patrocinadores del comité.
4: 15 millones.
6: Así que ahí vieron a la Minerva, todo el mundo echando el bailongo, pero sí cobraron sus 15 milloncitos.
5: Ah, pero fue un comité, no fue el gobierno de...
4: No, lo pagaron los patrocinadores.
6: Excelente. Sí.
4: ¿Pero entonces, 15 millones, Gabrielito?
5: Pues nada más, y aquí
4: ¿cómo te verías?
6: Porque
4: tocó en la Minerva, claro.
6: Claro.
4: O sea, eso fue junto con la
6: del... Eso fue el paqueteo.
4: Por eso, pero en la inauguración del Mundial...
6: Ese no sé si cobraron, pero la de la Minerva fue la de los 15 kilits.
4: Y estuvo bien perrón.
6: Y estuvo muy perro, la neta.
5: La del Mundial, pues,
6: lo hicieron muy bien, celebrando 40 años de carrera con 4 premios Grammy y 9 Latin Grammys. Por supuesto, este comeback, pues digamos que hay que capitalizarlo. Más bonito, pues ya cobrado y viralizado. Pues
4: ¿Qué
6: maravilla?
4: ¿Qué haces el miércoles? Nada. ¿Y luego no quieres 15 milloncitos de pesos? Bueno, oye, mi amor. Claro, bueno.
6: Y de ahí nos vamos a otro guatecaso. Y me estoy refiriendo a la boda del año, y es de Taylor Swift y de Travis Kelce. Y además, ella, pues es, digamos que su sugar mama.
4: ¿Tienen 7 años casados estos dos ya?
6: No, ya, qué flojera. Pero a ver, yo lo que les digo es el chismecito, porque aquí, digamos, la que lleva aquí la canasta básica es mi Taylor. Fíjense,
4: sí.
6: Su fortuna es de 2,000 millones de dólares, mientras que la de su zángano es solamente de 70 millones de dólares. Así es que si usted, señora bonita, dice, ¿por qué le estoy pagando a este zángano los partidos? Piense en Taylor Swift.
5: Oye, pero él es jugador, ¿no?
6: Es jugador.
5: O sea, cobra en dólares.
6: Y cobran dólares y todo.
4: No, pero,
6: pues,
4: pero es que cuando tu vieja
6: que
4: tiene
6: Taylor,
4: la gira más exitosa en la historia, eso es ni modo.
6: Y aparte tiene varios exes, como el Jake Gyllenhaal, Calvin Harris. Así es que, digamos que él no se achicopala ni dice, oye, ¿por qué gano menos? Ni nada.
4: No, nada.
6: Se van a casar.
5: Es de gente bien.
4: Es de gente bien, ¿no?
5: Tampoco me molestaría.
4: ¿Verdad? Ya me voy a trabajar. Yo
5: gano según mis aptitudes, por eso es que...
6: Digo, voy a agarrar el avión, mi amor, voy por tortillas ahorita.
4: Sí, aquí tengo un guacamolito, mi reina. Cuando acabes tu tour, ¿verdad?
5: Que llegues y tu casa esté limpia.
4: Exacto. No he descongelado el pollo, se va a enojar esta mujer. Se va a enojar mi mujer.
6: El amo de casa. Ese sí es el verdadero amo de casa, ¿eh? Sí. Oigan, según este portal de TMZ, esto se va a celebrar el 3 de julio, así es que alisten los motores. Fíjense, nada más.
4: A lo mejor eso vienen los aliens.
6: Exactamente, vienen para el bodorrio.
5: Cheque su spam.
6: ¿En dónde crees que va a pasar, Gabrielito, esto? ¿Dónde crees que se casaría?
5: No sé, en Querétaro.
4: Hay una hacienda muy bonita.
5: Un viñedo en Querétaro.
6: Es una hacienda de época.
4: No, y escribió en julio porque no llueve tanto.
6: Va a ser ni más ni menos que en el Madison Square Garden. Porque ella dice que guarda un lugar muy bonito en su corazón. Y no solamente en el corazón, sino en la cuenta bancaria. De ahí han salido varios supers, como dice
4: Miguelita Cortés. También Tepeji del Río está muy bonito.
5: Oye, yo estoy rentando el castillo de Chapultepec.
6: Oye, sí.
5: Un milloncito.
6: Le hubiera salido más barato.
5: Un milloncito, 8 horas y María.
6: En el Madison Square Garden.
4: Oye, ¿crees que bailas? Ah, vale una rueda, ¿no? Todo se
6: imagínense ahí.
4: Lo bueno es que no necesita tanda del billete.
6: Exactamente. Oigan, vamos. Fíjense, esta noticia nos llena de orgullo porque Al Pacino elogia ni más ni menos que a Dieguito Boneta, legendario actor, fíjense bien. Imagínate que te eche una flor.
4: No. Y mi Diego, la neta, sí.
6: Sí lo merece.
4: ¿Sí lo merece? Y cuando le está diciendo, mi Dieguito como que sí quiere echarlas de cocodrilo.
6: Oye, pues yo si hubiera echado las de cocodrilo, ya estaría cobrando yo el triple o el cuádruple. Atención a los managers de Dieguito Boneta. Échenle más galleta y actitud porque, híjole, este chavo viene con todo, ¿eh?
4: Y está haciendo la película del Che Guevara y a eso se refería Pacino.
6: Claro, esta peliculita del Che Guevara. Fíjense, este señor Al Pacino, para que te elogie, digamos, alguien de este calibre. Un premio Oscar, 2 premios Tony, 4 premios Emmy y 4 Globos de Oro. Ahí nomás y te echas a Florecita. Yo si fuera Dieguito Boneta seguiría hoy en la misma fiesta.
4: No, yo estaría insoportable. Insoportable. Que te diga Al Pacino, qué buen actor. No, yo estaría, nadie me hable, güey, ya.
6: Les queremos, Dieguito.
4: Ni nos va a hablar Diego cuando llegue al programa.
6: Y de ahí nos vamos, fíjense, a las teorías de conspiración alrededor de la muerte de Oliver Tree. ¿Conocen estas canciones, no? It goes on and on and on.
4: Y que el
6: y fíjense nada más, este corte está buenazo, yo me lo quiero hacer también.
4: No, gracias. Hay gente que...
6: QEPD, que en paz descanse, porque él acumulaba, fíjense, 11 millones de oyentes mensuales en Spotify, pero esto, lo extraño de todo esto es que dicen que iba a revelar el Pizzagate, y entonces, por eso colisionan estos...
4: Ya van varios que dicen...
6: Ya van varios, y ahí hay varios indicios que pueden ver incluso ahí en las redes sociales estos videos en donde él está advirtiendo ahí.
4: ¡Tú reyes, mi niño!
6: Pei Garza, me pueden encontrar, y hoy en la noche los espero aquí mismo.
4: Aquí mismo. 3.3. Ya se nos acabó el tiempo. Muchas gracias por acompañarnos. Se quedan ustedes con Marco Antonio Regil. Nosotros nos vemos el lunes en punto de las 10 a.m. Ya se puede ir usted a trabajar. ¡Vámonos!
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19: La montaña rusa obviamente no es rusa, como las enchiladas suizas no son suizas. Al punto que en ruso le dicen montaña americana. En ruso se llama colinas americanas o montañas americanas. En otras lenguas, como en el italiano, sí se dice montaña rusa, montagne russe. En francés también montagne russe. En portugués se dice montaña americana. En inglés se dice roller coaster, o sea, simplemente algo así como dar vueltas a través de la costa. Y en holandés se dice montaña de el baño, o sea, es decir, salir de ahí para irte directo al baño.
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20: Las mariposas saborean su comida usando las patas, donde tienen sensores químicos que detectan si la planta es apta a comestible.
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20: Los ojos hacen más ejercicio que las piernas. Los músculos oculares se mueven miles de veces durante todo el día.
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0: Tan bonito, hoy andamos de fiesta todos los mexicanos con ese jarabe tapatío. Un abrazo hasta Guadalajara, Jalisco. Un abrazo a todas las ciudades de la República Mexicana. Un abrazo a todos los mexicanos que viven en el sur de los Estados Unidos, que nos están escuchando aquí en Radio Fórmula y Telefórmula. Felices, contentos con el triunfo de México ante la querida selección de Corea, con el 1-0, gol de Luis Romo. ¡Ah, cómo sufrimos con ese partido! Especialmente esos últimos minutos, como 20 minutos del primer tiempo, donde los coreanos no soltaban el balón y yo decía, no, ¿por qué? ¿Por qué? ¿Qué está pasando? Esto ya lo he visto en otros mundiales, ya lo he sufrido, nos van a ganar. Si ya es cuestión de tiempo de que entre el gol de Corea y no entró. Milagrosamente no entró, México gana y asegura el primer lugar de su grupo ante la presencia de 46 mil aficionados más o menos en el hermosísimo Estadio Guadalajara, o sea, el Estadio Akron, que es una belleza ese estadio. La gente muy feliz, muy contenta. Algunos aficionados frustrados, porque no sé si ustedes se dieron cuenta cuando empezó el segundo tiempo, hasta en la tele mencionaron que había gente que no había regresado a sus butacas, y lo que estuve viendo en redes sociales es que había unas colas enormes, porque en el primer tiempo nadie quería ir al baño, justamente por esos minutos en que Corea no soltaba la pelota. Entonces, en cuanto llega el medio tiempo, se levantan todos al baño y pues obviamente unas filas enormes. Empieza el segundo tiempo y las filas enormes para ir al baño continuaban. Ya mucha gente, imagínense qué tristeza, les tocó ver, no les tocó ver el gol. Estaban en el baño y todo el mundo, ¡gol! Imagínate que pagaste un boleto carísimo para ir al Mundial. Imagínate que es la única vez que has ido al Mundial o que vas a ir en tu vida. Imagínate que te pierdes el gol de tu país con el que ganan en el baño. ¡Qué horrible caso! Pero bueno, el tema es que ganó México, y en el primer segmento con nuestra querida Gina Jaramillo estaremos comentando pues todos los pormenores y las consecuencias de este partido, lo que se está diciendo en redes sociales, etcétera, etcétera. Y más adelante en el programa, porque no todo es fútbol, vendrá con nosotros nuestras queridas María Secas, educadora sexoafectiva, y Claudia Rampazzo a hablar de algo que parece que es un mito y no es tanta verdad, pero es un mito, o por lo menos mucha gente cree que es verdad. El tamaño importa, el tamaño del pichirringo de los hombres importa, porque dijo la British Journal of Urology International, que es una organización de urología bastante seria de Inglaterra, que casi la mitad de los hombres en el mundo no está satisfecha con el tamaño de su amigo. Del goleador, no les gusta su tamaño, creen que lo tendrían que tener más grande. A ver, y hoy vamos a hablar con nuestras expertas. Esa es una obsesión cultural realmente importa, o sea, realmente a la hora de la hora, sí satisface más un hombre que tiene un tamaño pues más impresionante, como decía Sage hace algunos mundiales. Claudia Rampazzo y María Secas nos van a hablar de esto, mito o realidad a la hora de la hora. ¿Afecta o no afecta el tamaño? ¿Nos deberíamos estar preocupando o no preocupando? ¿Tendríamos algo de qué estar presumiendo o no estar presumiendo? En fin, de eso platicaremos. Y más adelante tendremos a uno de los co-creadores de la película Amores Perros, que está cumpliendo 25 años, y hablaremos de los secretos que salen a la luz. Fernando Llanos, que es creador, fíjense, él fue el creador del guión gráfico, que es la herramienta de planificación visual que se usa para construir una película. Entonces, él junto con González Iñárritu, que fue el director, y Guillermo Arriaga, que es el guionista, pues fueron los co-creadores de Amores Perros, que está cumpliendo 25 años, y nos va a platicar cómo fue que se dio esto y cómo fue que hasta la mano se lesionó al estar creando toda la ilustración gráfica que iba a ser pues la guía para esta película. 25 años después, Amores Perros sigue siendo reconocida y siendo un éxito. Así que de eso y más estaremos comentando hoy aquí en Grupo Fórmula, en Telefórmula y Radio Fórmula. Nos vemos y nos escuchamos, y aquí también el canal de YouTube de Grupo Fórmula. Vénganse si quieren comentar, vamos a poner una encuesta de qué tal jugó México, qué tan satisfechos estamos, pero arrancamos con el contenido después de mensajes.
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14: Los padres exigentes suelen creer que impulsan a sus hijos hacia el éxito pensando que el elevar constantemente las expectativas los motivan a superarse. Sin embargo, cuando la exigencia no está equilibrada con comprensión, puede generar presión excesiva, miedo a equivocarse y baja autoestima. En lugar de fortalecerlos, este estilo de crianza puede apagar la motivación natural y la alegría de aprender. Educar no es solo exigir resultados, sino también reconocer los logros, validar el esfuerzo y permitir que los niños cometan errores sin miedo a ser juzgados. Los errores son parte fundamental del aprendizaje y del crecimiento emocional. El amor en la crianza no se mide por calificaciones o resultados perfectos, sino por el acompañamiento constante, la escucha y la seguridad emocional que se brinda en cada etapa de desarrollo. 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
15: El Sol es tan grande que dentro de él podrían caber 1 millón de planetas como la Tierra de forma muy holgada.
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0: hermosa Guadalajara, un abrazo a Guadalajara y más hermosa Guadalajara y el Estadio Akron con el triunfo de la selección mexicana. Qué gusto ver a la selección mexicana jugar allá, qué gusto verlos ganar, aunque les sufrimos, mi querida Gina Jaramillo, qué sufrimiento. No fue el partido que tú dijeras el más bonito que he visto en la historia de la selección, no.
1: Ni cerca.
0: Pero ganamos.
1: Ganamos. Se logró el objetivo, para que vean cómo sí funciona que la porra esté tan presente.
0: Pues sí, porque el segundo tiempo estuvo mejor, pero el primer tiempo fue horrible.
1: Horrible.
0: Esos últimos 20 minutos, que yo no sé cómo no entró un gol de Corea, que qué bueno que nos libramos.
1: Y que luego cayó el gol de México por un error de Corea.
0: Claro, y cae por el error de Corea, y aparte hubo dos buenos tiros, bueno, un buen remate de Quiñones, y hubo otros buenos remates a gol, pero el que cae es el del error del portero de Corea, que irónicamente sí para otras muy buenas.
1: Sí, no, fue un partidazo, sobre todo en los últimos minutos, muy alegre, se vibraba la ciudad intensamente, el estadio en la televisión se escuchaba a todo pulmón, sí. Así que bueno, se disfrutó, se gozó, se sufrió, sí. Nos lo dio todo.
0: Se pudo, se logró. Hubo gran fiesta en Ciudad de México después, ¿no?
1: ¡Qué fiestón! Yo no sé si a ustedes, personas que nos están escuchando, les tocó, pero es que resulta que más de 400,000 personas abarrotaron Reforma y el Ángel tras la victoria de México. Este punto medular que ya se ha convertido no solamente de encuentro, de protestas, pero sobre todo de mucha fiesta.
0: Sí.
1: Y el día de ayer, más de 400,000 aficionados colmaron la avenida Paseo de la Reforma y la explanada del Ángel de la Independencia aquí en la Ciudad de México para celebrar el triunfo de la selección mexicana sobre Corea del Sur.
0: Y los que ya estaban en los fanfests, ¿no? Como en el Zócalo, o sea, aparte de esos.
1: Yo fui al SAT muy tempranito, a las 3 tenía mi cita, y ya había gente.
0: ¿Fuiste a pagar impuestos al SAT?
1: Fui ahí a hacer unas renovaciones al caballito, y ya había gente.
0: No había gente.
1: Con playeras, mucha venta también.
0: Claro.
1: No, muy padre.
0: Claro.
1: Dice que elementos de seguridad desplegaron operativos viales en toda la zona debido a los severos cortes a la circulación provocados por la marea de seguidores, y mira que ni la lluvia nos detuvo.
0: Sí, a mí, ahorita te digo dónde me tocó ver el partido, pero yo estaba queriendo dormir y la gente todavía eran las 12 de la noche y pasaban ahí por donde vivo,
1: cuento, yo salí a correr y eran las 5:30 de la mañana y había gente saliendo de los afters en Insurgente Sur. Con playeras de México, esperando su coche en el ballet, pues en unas condiciones realmente festivas.
0: Y me imagino que el barrio antiguo de Monterrey y la Minerva en Guadalajara y en todas las ciudades de la República Mexicana ha de haber pasado lo mismo. Así que,
1: bueno, pero ¿tú dónde viste el partido?
0: Lo vi, no puede ser. Fui al dentista, Jack Goldberg, le mando un abrazo. Gran dentista. Se aventó una intervención, me salvó un colmillo porque...
1: Bien, con esa sonrisa.
0: Gracias. 5 horas me aventé con la boca abierta en el dentista. Empecé a ver el partido de... ¿Cuál fue? El de Suiza.
1: El de Suiza,
0: los goles
1: que también
0: de Suiza.
1: Fue goliza.
0: Sí, porque en el consultorio Jack tiene una televisión grandota y te ponen ahí a ver los partidos. Y empecé en ese y acabé viendo todo el primer tiempo en la silla del dentista. Me aventé 5 horas con la boca abierta.
1: Wow.
0: Pero me salvó mi colmillo. Es un gran dentista ya con...
1: Mira, te salvó tu equipo. Colmillo, ganó México, sí. Lo viste acompañado.
0: Pero aparte le va risa porque estaba en el dentista y de repente cuando parecía, esos 20 minutos de Corea que parecía que iban a meternos gol, de repente yo decía, así, pero yo tenía la boca abierta y el doctor que me estaba atendiendo me decía, ¿qué pasó? ¿Te dolió? No, me tenía súper sedado. Me pusieron el gas ese y luego la inyección para que no me doliera nada, pero aún así yo pegaba brincos.
1: Ah, o sea, se fue cirugía ambulatoria. O sea,
0: sí, fue cirugía fuerte. Sí. Ya luego les contaré.
1: Y aquí
0: pero
1: como si nada.
0: Ya, aquí estamos como si nada. No me duele nada, no traigo medicina.
1: No estás hinchado.
0: Nada. Gran dentista. Gran dentista.
1: Mano santa.
0: Oigan, pero algo de lo bonito que pasó fue que aficionados mexicanos ovacionaron a la selección de Corea del Sur tras el partido. De acuerdo con Radio Fórmula, el día de ayer, al finalizar el encuentro, en Guadalajara, los jugadores de Corea del Sur caminaron por la cancha mientras los miles de aficionados mexicanos presentes en las tribunas les respondieron con una fuerte ovación y aplausos en reconocimiento a su esfuerzo tras haber dejado todo en el terreno de juego. Que fue un partido muy limpio. Fue un par de momentitos ahí que se hicieron de palabras, pero en general fue un partido muy limpio.
1: No, y fue un partido que ya en la previa se sentía esta energía de absoluto respeto, de mucha compatibilidad entre los países. Y eso también se sintió ayer.
0: Eso fue bonito. Y los videos de internet en las porras agarraron a los coreanos y quiere llorar. Y luego los abrazaban y los cargaban y los aventaban.
1: Y los tiraban también.
0: Y se levantaban con ellos.
1: Puro borracherío.
0: Una hermandad un poco extraña que se ha hecho entre México y Corea. Muy, muy interesante. Que por cierto, la camiseta mexicana, la playera, la playera mexicana ha sido un éxito, no solo en México, sino en el mundo. Estaba leyendo que en África, por alguna causa, están todos con el equipo mexicano.
1: Es que está preciosa, ¿no?
0: Sí, está preciosa y le ha ido muy bien en ventas.
1: Le ha ido muy bien en ventas y les cuento, la playera de México supera el 1,000,000 de unidades vendidas y entra al top 10 mundial. Recientemente se reveló que la playera de la selección mexicana ya alcanzó más de 1,29 millones de unidades vendidas a nivel global. Ajá. Durante este mundial. Con esta histórica cifra comercial, logró posicionarse formalmente dentro del codiciado top 10 de las camisetas más vendidas de todo el torneo, superando en demanda a potencias como Alemania y España.
0: ¡Tómala!
1: Pues sí, no, es que cosa. Está muy bonita.
0: Está bonita la
1: camiseta. Y luego, fíjate, esto está muy interesante. El furor por la playera verde ha escalado a nivel internacional, al grado de que la estrella del pop Justin Bieber fue captado recientemente portando su jersey nacional.
0: ¡Qué buena onda!
1: Ay,
0: Justin Bieber, por ahí tenemos una imagen, ¿no?, de Justin Bieber portando la camiseta de México, y yo que no tengo la mía todavía.
1: No, pues se quiere comprarla.
0: Voy a comprarla, hoy voy.
1: Sí, bueno, también la negra está muy bonita.
0: La negra es la que más me gusta.
1: Esta es la verde. La verde es la que está famosísima en este instante.
0: La famosa es la verde, pero la que usaron ayer, la negra, me
1: gustó.
0: Muy
1: bonita.
0: También me gustaba la otra que usaban antes, la como color guinda.
1: También, yo tengo
0: esa. Esa fue la que yo tenía y ya no me quedó.
1: Y te voy a decir una cosa. No sé si tú pensaste en algo parecido, pero mientras se llevaba a cabo el partido, ver los uniformes, creo que combinaban muy bien el contraste entre lila y negro.
0: El uniforme de Corea estaba hermoso, ¿no?
1: Hermoso.
0: Hermoso el uniforme de Corea, como muy diferente. Nunca he visto un uniforme de
1: fútbol
0: así. Muy
1: original, está inspirado en unas flores típicas de la región. Uh-huh. Y me parece que es muy bonito ver esos colores distintos, ¿sí? De Corea.
0: De la forma de Corea. Y también Fer de Maná lanzó el volado antes de empezar el partido. Allá andaba. Oye, Fer y Maná se han vuelto parte del Mundial y estuvo ahí en el Estadio Akron, en el Estadio Guadalajara, frente a 45,000 aficionados lanzando el volado. La gente le aplaudió, lo ovacionó, obviamente.
1: Él casi llorando, muy conmovido.
0: Andaba el potrillo, lo sacaron en la tele. Andaba ahí con su esposa.
1: Yo lo vi, fíjate que no puse atención con quién estaba, pero sí lo vi a él.
0: Me imagino que su esposa,
1: ahí,
0: una güera.
1: Sí.
0: Una güera, sí, ahí estaba. Sí.
1: Mucha farándula.
0: Había farándula y fútbol. Así que ahí está la imagen ya de Justin Bieber con su camiseta. Ahí la teníamos, se las debemos, ya la teníamos.
1: Ahí está. Justin Bieber.
0: Me hago un lado, mira, para que
1: Es que mira nada más que gran jersey de México. El águila, México grandote.
0: Que es un jersey retro, ¿no? Porque hace muchos años se había tenido el calendario.

0: domingo en mi canal de YouTube, Marco Antonio Regil TV. Veamos.
1: Buscamos relaciones sanas. Nadie se quiere meter en un infiernito.
2: Fueron felices para siempre. Eso es una utopía. Eso no existe.
1: No existe algo como una relación entre dos seres humanos que sea perfecta. Nos peleamos con nuestros papás. Nos peleamos con la gente más cercana.
2: Da igual la persona que tú te encuentres. Elegir una pareja es elegir a un set de problemas.
1: El enamoramiento es como el chispazo. Pero luego...
2: Los segundos matrimonios tienen un 80% de posibilidades de divorcio. El primero un 50%.
1: Y luego dices, es que Diosito no quiere que yo sea feliz.
2: No le pidas a Dios lo que no le corresponde a él.
1: Yo puedo decidir no estar con alguien que decide gestionar sus problemas con alcohol.
2: El hombre no ve venir cuando la mujer dice punto y final.
1: Amor incondicional no es sufrimiento incondicional.
2: Solamente hay dos tipos de parejas. Las que son disfuncionales y las que no saben que son disfuncionales.
1: Tampoco es quedarme incondicionalmente.
2: Que hueva llegar a tu hogar y que, da igual. No, hombre, todos queremos sentirnos amados y queridos.
0: Ahí está un adelantito del podcast que va a estar muy bueno. Yo creo que todas las parejas disfuncionales, lo que él decía, tienen momentos disfuncionales. Si sabes que tienes momentos disfuncionales, vas a terapia y te atiendes. Si niegas que tienes momentos disfuncionales, pues nunca te atiendes. ¿Y cómo resuelves los problemas? Tú los has tenido, Gina, como todos los seres humanos.
3: Claro, por supuesto. Todos los seres humanos.
0: Si hay días en que te despiertas y dices, ¿qué hice?
3: No he llegado ahí, pero si hay días que digo, bueno... Vamos cuesta abajo, pues hay que, ¿no? Pero tampoco me clavo, justo terapia y órale, otra vez, a seguirle, a pedalear a la bici.
0: Echar pa'lante. Sí, bueno, oye, en el siguiente segmento viene Claudia Rampazzo y María Secas, educadora sexoafectiva María Secas y Claudia Rampazzo, sexóloga clínica, doctora, psicoterapeuta, y vienen a hablar ¿será mito o será realidad que el tamaño importa? Porque es un trauma que, la verdad, nos meten a los hombres desde que estamos chiquitos. Es como que eres el tamaño de tu nepe. ¿Me explico? Uh-huh. Eres el tamaño y sí. Y empiezan las comparaciones y luego las fotografías de las revistas que te enseñan y todo. Y tú dices, si no soy...
3: Las películas. Hay que entender muy bien el contexto cultural y social de ese mito. Tan patriarcal.
0: Muy patriarcal, sí, así sí, como, sí. Como si fuera un arma, ¿no?
3: Totalmente.
0: Sí, y luego dicen cuando traes un carro así muy deportivo, muy grande, dicen, está compensando porque seguro lo tiene chiquito. Sí, dicen mucho.
3: Sí,
0: entre
3: sí.
0: Hombres se dicen muchas
3: cosas. No, y entre mujeres.
0: También.
3: Claro, pues es que ese mito, ese constructo social se traduce en un sinnúmero de conversaciones.
0: ¿Importa o no importa? Esa es la pregunta.
3: ¿El tamaño importa? ¿El
0: tamaño importa o no importa? Esa es la pregunta. Es más, hacemos esa encuesta, pongámosla en YouTube, ¿el tamaño importa, sí o no? A ver qué dicen y vengan a votar al canal de YouTube, seleccionan en vivo y ahí estamos nosotros y nos pueden ver. Y el podcast con Chava Gutiérrez el domingo, cerrando con ese tema, lo pueden ver en mi canal de YouTube, Marco Antonio Regil TV, en cualquier aplicación de podcast. Estrenamos el domingo a las 8 de la noche. De hecho, la próxima semana vamos a tener doble podcast. Hay semanitas que tenemos doble podcast y esta que viene va a ser así. Bueno. Ahí estamos contentos.
3: Estamos de buenísimo humor, es viernes, fin México, de semana, futbolero.
0: México. ¿Ya tienes la de Guadalajara? ¿Nos vamos al corte con Guadalajara? ¿No? ¿Cuál tienes? Una de mariachi, algo para el corte, algo mexicano para el corte. Échate Guadalajara, volvemos después del corte. Dios.

0: está de vuelta. 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

0: Polémica por el idioma español. La organización del torneo de fútbol más importante del verano recibió críticas por parte de diversos periodistas de habla hispana, quienes denunciaron restricciones para realizar preguntas en español durante algunas conferencias de prensa. La situación generó debate, considerando que el torneo se desarrolla en países donde millones de personas hablan ese idioma. Para muchos comunicadores, el español merece un espacio relevante dentro del evento. Las lenguas oficiales deben de tener el mismo trato.
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8: Pues ya abrimos la encuesta en el canal de YouTube de Grupo Fórmula. ¿El tamaño importa, sí o no? A ver, ¿qué opinan? Vayan ustedes a votar ahí. Y hoy tenemos justamente a nuestra doctora Claudia Rampazzo, sexóloga clínica y psicoterapeuta. Bienvenida. Buenos días, Claudia.
9: Hola, ¿qué tal? Qué gusto estar con ustedes, qué gusto.
8: Qué bonita blusita verde traes, andas muy ajuareada, muy hermosa. Ay, muy hermosa.
9: Gracias.
8: María Secas, educadora sexoafectiva, también muy hermosa con su chichiplayera.
9: Muchas gracias, Marco. Aquí con la chichiplayera presente, ajá, con toda la actitud para platicar de este temazo.
8: Muy bien, temazo. ¿El tamaño importa, sí o no? ¿Qué dice la ciencia? ¿Qué dicen las parejas? ¿Qué dicen los hombres en consulta? ¿Qué dicen las mujeres en consulta? ¿De dónde viene este mito, este contexto, esta presión que nos han metido a los hombres de que casi casi tu virilidad y el tamaño de tu nepe es el... ¿Por qué digo si no estamos en redes sociales? De tu pene.
9: Es que
8: en redes tenemos que decir pene, pero estamos en radio. El tamaño de tu pene básicamente te define... ¿Qué onda? ¿Por dónde empezamos? A ver, chicas, ¿dónde, doctora? ¿Por dónde
9: empezamos? Bueno, pues sí, hay mucho mito en torno al tamaño del pene y a la satisfacción masculina. Sin duda, históricamente, el pene ha representado la fertilidad, la fortaleza, el poder. Ajá. ¿No? O sea, ¿de dónde viene? Bueno, pues históricamente se ha asociado el tamaño del pene a la posibilidad de ser más fértil, cosa que no tiene
8: pero
9: nada que ver.
8: Es mentira.
9: No, claro, es mito.
8: Es mito.
9: Pero visualmente, bueno, pues en todas las culturas, el hecho de que el hombre sea factiblemente proveedor de placer, proveedor de penetración, proveedor de fertilidad, proveedor de fortaleza, bueno, pues lo han asociado justamente a esta virilidad o masculinidad, cosa que sabemos que son mitos y que son pues, nada que ver con la realidad.
10: Y estoy segura, doctora, que también a mí de las preguntas que más me llegan es justo de, María, ¿me mide tantos centímetros? Aparte siempre dice, ¿te puedo mandar una foto? No.
8: No, ¿qué pasó?
10: No, Ramón, no, no me puedes mandar una foto. Pero sí hay mucho tabú y mucho... sobre todo, mucha desinformación, ¿no? Porque también muchas veces lo que está sucediendo es que los hombres y las mujeres lo comparamos con penes de actores porno.
9: Claro.
10: ¿No? Que son casteados específicamente, o sea, que necesitan tener cierto tamaño, cierto grosor. Y entonces la realidad es que la mayoría de los hombres cree que tiene un pene chiquito y la mayoría entra en el promedio. Pero no nada más eso, nos han enseñado tan mal de nuestra sexualidad que solamente es penetrativamente que creemos que lo más importante es tener un pene grande y que eso es sinónimo de placer, lo cual es totalmente erróneo.
8: Ahorita le entramos al tema, pero fíjense, la British está diciendo, British, es que me traigo un poco adormecida la boca de la cirugía de ayer.
10: Claro. ¿Quieres que te ayude?
8: British, pues sí lo conté.
10: British.
8: British Journal of Urology International, la Asociación Internacional de Urología de Reino Unido, dice que el 45% de los hombres no en el mundo, no en Inglaterra, sí, uh-huh, en el mundo no está satisfecho con el tamaño de su pene.
9: Así es.
8: Y está fuerte, ¿no?
9: Está fuertísimo y es motivo de consulta también, ¿no? Ajá. Pero déjeme les digo, o sea, tanto el pene pequeño como el pene muy grande, ¿no? Hablemos de más de 15, 16 centímetros, también tiene sus problemas.
10: Claro.
9: O sea, en la consulta cotidiana no solamente ves a hombres, que efectivamente, según la estadística, es lo que predomina,
8: sí,
9: ¿no? La insatisfacción por el tamaño, porque uh-huh, lo consideran pequeño, pero también hay un porcentaje de hombres que acude a consulta justo porque no saben qué hacer con un pene tan grande y porque las parejas, en el caso de las parejas heterosexuales, con las cuales interactúan a través del coito en una penetración vaginal, pues la mayoría de las parejas se asustan, huyen y no quieren estar ahí porque lejos de provocar o desencadenar placer, pues genera dolor, sobre todo en ciertas posturas y en ciertas posiciones donde la penetración es muy profunda.
10: Claro.
9: ¿No? Entonces, bueno, sí, es un tema, ¿no?, de virilidad que tiene que ver con la identidad masculina, que tiene uh-huh, que ver con la seguridad de uh-huh, muchos hombres. En términos generales, yo diría que mientras más frágil sea la identidad del varón, pues más le va a atribuir peso a la importancia del tamaño del pene.
10: Claro.
9: ¿No? O sea, mientras, digamos, no se sienta valioso por otras cosas, no se sienta un hombre interesante, no se considere inteligente, no se considere atractivo en otros sentidos, evidentemente le va a poner mucho más peso al tamaño de su pene que en aquellos varones en donde, bueno, pues hay como una autoestima bien puesta, una uh-huh, identidad ya construida, ¿no? Entonces el tamaño del pene, bueno, pues es un elemento más, ¿no?, de las características del cuerpo que no les genera problema.
8: Pero claro, las mujeres, María Secas, ¿las mujeres les importa? O sea, tú y tus amigas y la gente que conoces y la gente que, uh-huh, que apoyas también y todo, ¿es un tema importante para las mujeres?
10: Sí, es un tema. Yo creo que socialmente todos crecimos como con esta idea de que un pene grande era igual a placer y era igual a mejor. Y la verdad es que no. Muchas de mis amigas sí lo consideran importante y muchas no, ¿sabes? Pero la realidad es que para muchas sí es un tema importante y otras es como, no, es que yo ya entendí que no tiene que ver con el tamaño, tiene que ver con la persona, con qué tanta química tenemos, con cómo nos relacionamos, ¿no? O sea, yo que he tenido la oportunidad de explorar mi sexualidad y he visto un poco de todo, pero para puro estudio, o sea, no crea, yo voy a traer datos. La verdad es que no te garantiza placer un pene grande. O así como un pene, o sea, chico, o sea...
8: Si tú hicieras la lista del top 3 o del top, no voy a decir número,
10: mamá,
8: si del
10: de
8: top, de los, tu mamá, de las parejas que has tenido, uh-huh, ¿tendría que habría una relación con el tamaño y el placer y la satisfacción que tú tuviste?
10: Yo te podría decir que mi top 3 de parejas que tengo, y sí los tengo en mi lista,
8: anda,
10: la mayoría, o sea, tenían un pene promedio a pequeño.
8: Ah,
10: ¿sabes? O sea,
8: es interesante.
10: Sí, pero realmente eran hombres que estaban conectados con su sexualidad, que entendían que no nada más una relación era de que, ay, te voy a dar unos besos y ya, sino todo lo que conlleva, ¿sabes? Todo lo que hay, o sea, también lo oral, los besitos, el masaje, la conexión. Y yo les digo mucho a los hombres que tienen un pene chiquito, no te achiques, ¿sabes? O sea, si tú te presentas a la relación sexual achicado, es que, ay, no, es que qué nervios... No va a funcionar. O sea, primero hay que decir, esto es lo que Dios me dio, ¿no? O sea, ser una persona, o sea, decir, esto es mi cuerpo. Todos venimos en diferentes formas, colores, tamaños, y esto es lo que me tocó. ¿Qué voy a hacer con esto? Lo voy a conocer, hay posiciones para todo, ¿cierto? O sea,
9: claro,
10: un pene grande puede hacer ciertas posiciones, claro, que un pene chico no, eso es, claro, una realidad. Hay cosas que podemos hacer con un pene chico que no van a ser dolorosas y con un pene grande sí, o sea, sí, es conocer tu cuerpo.
8: Todo tiene sus ventajas.
10: Todo tiene
8: pero
10: sus
8: en tu
10: ventajas.
8: Top 3, eso no es un factor.
10: No es un factor. No, para mí no lo es, para nada, sí.
8: ¿Y en consulta qué te dicen, Claudia? O sea, el top de las mujeres que van a consulta contigo.
9: Gracias por omitir la pregunta con respecto a mi vida sexual.
8: Bueno, es que eres doctora. María Secas es que también comediante.
10: Me encanta.
8: María es comediante, yo como doctora, pues...
9: Pero gracias. Pues,
8: yo te la pongo así como más médica la pregunta.
10: Sí, es que cotorreamos, ¿verdad?
8: Pero si quieres compartir, comparte.
9: No.
8: Aparte eres casada, ¿no?
9: Tengo pareja, sí,
8: pareja,
9: claro.
8: Entonces también.
9: Sí, bueno, pero ¿qué tiene, pues? O sea, no es la única pareja que tengo.
8: Bueno, en tu,
9: vida, bendito sea el Señor, ¿no?
8: En tu práctica, en tu práctica profesional o incluso personal, si tú lo deseas, ¿hay una relación del top de satisfacción con el tamaño? ¿O es como María que no?
9: No.
8: Que los mejores son un tamaño promedio.
9: Yo tampoco creo que el top haya sido el hombre de pene mayor. Más bien el hombre vaya, palabra muy, muy usada, el hombre empoderado de su virilidad, de su masculinidad, ese es el más seductor en términos generales. Y en la consulta lo veo igual, o sea, muchas mujeres que dicen, bueno, independientemente del tamaño del pene, pero es un hombre torpe, ¿no? Es un hombre que a pesar de que tenga a lo mejor un pene de más de 13 centímetros, se muestra muy inseguro durante el encuentro sexual, ¿no? O está cada rato preguntando que cómo estás, que si te está gustando, si te está doliendo, que si lo está haciendo bien, pues ahí eso borra el tamaño del pene completamente. O sea, lo que predomina justamente es la actitud, es la seducción, es este poder acariciar otras partes del cuerpo, es el hecho... Bueno, incluso creo yo que tiene mucho más que ver con la percepción de virilidad y de placer lo que tarda el varón en eyacular. Fíjate, o sea, el hecho de que haya eyaculación precoz mata al tamaño del pene. O sea, puede tener un pene de muy buen tamaño... Claro. Pero si hay eyaculación precoz, en automático es considerado, pobre hombre, como un hombre egoísta, ¿no? Como un hombre que no tiene control sobre sus reflejos, como un hombre que se deja llevar fácilmente, ¿no? O sea, como si no tuviera una decisión en cuanto a su reflejo eyaculatorio, que finalmente es un reflejo y no tiene nada que ver con que lo controle o no lo controle, porque es un reflejo, ¿no? Y sabemos que el 30% de la población masculina tiene eyaculación precoz y no se debe a su... no es una culpa, ¿no? O sea, no se lo hacen para fregarle la vida a nadie. Pero eso mata todavía más el tamaño del pene. Entonces, en términos generales, yo creo... No. Y lo que veo, lo que me ha tocado vivir, es que un pene promedio, pero en el cuerpo de un varón que se siente seguro con su respuesta sexual, con su erotismo, con sus habilidades, cuenta mucho más que el tamaño.
8: Okay. 100%. Pues mira, la encuesta va en 50 y 50. ¿El tamaño importa? 47% dice que sí, 53% dice que no. Vengan a votar a Grupo Fórmula, le dan clic en vivo, estamos aquí, a ver qué es lo que opinan. Entonces, bueno... a ver, es que vamos a ir al corte comercial en 1:40. Entonces, a lo mejor abrimos el tema y lo dejamos pendiente para el siguiente segmento.
10: Nos parece bien.
8: Pero mientras las escucho, me pongo yo a pensar. ¿Será que los hombres que tienen el pene más grande se sienten muy fregones y le echan menos ganas? Y
10: 100%.
8: Y los que lo tienen
10: por
8: no tan grande.
10: Por mi estudio socioeconómico que he hecho, que he realizado en pro de la ciencia, son, sí, como que dicen, ah, ya está grande, ya está. Ya,
8: como tengo
10: ya,
8: aquí el...
9: Puedo dormirme.
10: Sí.
9: Él hace todo.
10: Dicen, ya con eso, ya. La verdad es que no, ese sexo siempre es bien mediocre.
8: ¿Le echan menos ganas?
10: Le echan mucho menos ganas, no le toman tanto tiempo a la caricia, al lengüeteo, ya sabes, y también es como... Hombres, conozcan el placer de su pareja. O sea, primero, persona, conoce tu placer, comunica tu placer, pero si yo entiendo cómo funciona el cuerpo de una mujer, voy a entender que el clítoris es... de lo más importante para ella.
8: O sea, que se creen mucho, se sienten así como agrandados.
10: Sí,
8: mira lo que tengo.
10: Como...
8: Y ya con eso, lo demás se da por añadidura.
10: Y les encanta decirlo.
9: Me ven y se excitan, ¿no?
10: Sí.
8: O sea, son flojos en la cama.
9: Me ven y se excitan.
8: Así tenía una amiga que me platicaba que el novio le enseñaba aquello y le decía, era como cubano, te voy a volver loca, decía. Nada más, y se lo enseñaba y le decía, pues hazme algo, porque...
9: Quítate porque no veo la tele, ¿no?
10: ¡Hazte para allá!
8: Bueno, nos vamos a volver locos, pero con comerciales. Volvemos después de la pausa.
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12: Hablemos de mamá a mamá y también a papá, con Gina Ibarra. Los padres exigentes suelen creer que impulsan a sus hijos hacia el éxito pensando que el elevar constantemente las expectativas los motivan a superarse. Sin embargo, cuando la exigencia no está equilibrada con comprensión, puede generar presión excesiva, miedo a equivocarse y baja autoestima. En lugar de fortalecerlos, este estilo de crianza puede apagar la motivación natural y la alegría de aprender. Educar no es solo exigir resultados, sino también reconocer los logros, validar el esfuerzo y permitir que los niños cometan errores sin miedo a ser juzgados. Los errores son parte fundamental del aprendizaje y del crecimiento emocional. El amor en la crianza no se mide por calificaciones o resultados perfectos, sino por el acompañamiento constante, la escucha y la seguridad emocional que se brinda en cada etapa de desarrollo. 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
14: Las ratas se ríen cuando les hacen cosquillas, aunque emiten sonidos de alta frecuencia inaudibles para el oído del hombre.
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17: El secretario de Educación, Mario Delgado, pidió aprovechar los últimos días de clase y recordó que el cierre del ciclo escolar es clave para la consolidación de aprendizajes. Hizo un llamado a escuelas y profesores para privilegiar el interés superior de la niñez y el derecho a la educación. En la aduana de Lázaro Cárdenas, Michoacán, elementos de las Secretarías de Marina, Seguridad y Hacienda, junto con la Agencia Nacional de Aduanas y la FGR, aseguraron 5 bultos con 137 kilogramos de cocaína, con un valor aproximado de 29 millones de pesos. El presidente estadounidense Donald Trump aseguró que Irán fue quien buscó un acercamiento con su gobierno y advirtió que no le darán apoyo económico tras el señalamiento de Teherán que le responsabiliza por el reciente ataque israelí. Informó Jorge Herrera Bulnes. 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

0: fíjate, hay canciones que han contribuido al trauma, ¿no? Esa canción la canta Gillette, se llama la cantante, y se llamaba, y dice la canción, no quiero un hombre con pene chico. Y fue un exitazo eso hace, ¿qué? 10 años, 15 años. Y son de esas canciones que luego causan trauma.
1: Claro.
0: Sí, sí. Okay. Bueno, estamos
1: claro,
0: hablando...
1: Claro, como todo lo que dicen de las canciones de las mujeres, de una con cinturita y chichis sí. grandes y no sé qué, y una se ve y dice, no me veo como dice la canción. Hace, ¿no? Igual los hombres.
0: Hace 32 años fue un éxito esa canción, hace 32 años. Bueno, Claudia Rampazzo, doctora, sexóloga, clínica, psicoterapeuta, y María Secas, educadora sexoafectiva, que ha creado el Delisutra, un jueguito de barajas que se los recomendamos.
1: Vayan a Amazon, pongan de Lisutra y ahí les va a salir más de 50 posiciones para gente normal, no para contorsionistas.
2: Muy bien. No para acróbatas, ¿no? No.
1: Porque, bueno, es que, cosa, oye, luego cada cosa. Y ahí sí. también se pueden inspirar en las mismas tarjetas. De repente dice, esta posición es ideal para un pene chico. Uh-huh. Esta posición es ideal para un pene grande. Uh-huh. Porque es cierto, así o sea, es. Se pueden hacer distintas cosas, ¿no?
2: Así es.
0: Entonces
2: así
0: estábamos
2: es.
0: Diciendo antes del corte que los hombres... que tienen aquello muy grande, luego son más flojos y nada más quieren, como mi amiga, que el novio, este cubano, le decía, te voy a volver loca, mami, te voy a volver loca. Y que nada más se lo enseñaba y entonces pensaba que, como que el hombre asumía que por enseñarle aquella cosa, ella iba inmediatamente
2: a volverse loca y a sentir lubricación vaginal.
0: Como estuviera viendo a Luis Miguel o al potrillo, así, ¡ah! Cosa, pero a las mujeres no les pasa eso. Los hombres somos más visuales. Nosotros, los hombres sí nos ponemos así, sexosos cuando vemos.
2: Sí.
0: Pero una mujer
2: sexita. Las mujeres sí también somos visuales, pero ¿sí? depende de lo que veamos.
1: Sí, sí, sí.
2: ¿No? Entonces, eso hay muchos estudios con respecto a la pornografía, por ejemplo, ajá. ¿no? En la pornografía las mujeres nos buscan mucho más contacto físico, no ajá. genital, mucha más ropa, uh-huh. el que se muestre cierta vinculación entre las personas. Y en los varones, ¿no? Bueno, pues puede ser ¿no? Por lo pronto, puro contacto genital, lo que se ve en la película, y ya. eso les puede excitar, o la desnudez femenina. Y al revés, bueno, no es tanto.
0: Pero la mujer también es visual.
2: Sí, claro.
0: ¿Qué
2: también
0: le excita
2: somos visuales.
0: A una mujer? Porque un hombre es bien fácil, pues una faldita, un escote, lencería.
1: Tarrón. Ay, que te laven los platos. O sea, el otro día ahí yo tenía a uno de mis novios semidesnudo lavándome los platos. ¡Qué hot!
2: Con delantal.
1: A mí me parece que fue un chiste, ¿no?
0: Que te laven los platos de exista. Sí. Y desnudo.
1: Semidesnudo, que te laven los platos.
0: Y si de una vez pone la ropa en la lavadora, uf, más.
1: Mi amor, lo que quieras. Ya. O sea, hoy toca triple si quieres.
0: Y si saca la basura, uff.
1: No, le doy anillo. A ese hombre.
0: O sea, ¿a ti te gusta que hagan que hacer en
1: actos
0: tu casa?
1: Actos de servicio.
0: Actos
1: sí.
0: de servicio desnudos.
1: Semidesnudos.
0: Que se disfracen así como el repartidor de pizza, ¿no?
1: Pues con un collarcito de perrito.
0: Pues sí, se puede poner un delantal, nada más, no, nada más que eso.
1: Sí, creo que a las mujeres nos pueden, o sea, igual que a los hombres nos pueden prender muchas cosas. Esto de los platos no era broma, o sea, igual es como
0: de Uber
1: en lugar de llegar y hacerle
0: es bien. Que se disfrace de Uber Eats nada más con su puro casco.
1: Ya traje tu paquete, chiquita.
0: Te traje tu paquete, te voy a volver loca.
1: Te voy a volver loca, mami.
2: Pero lo que dices es muy cierto. O sea, a las mujeres nos gusta el contexto en el que vemos ¿sí? esa desnudez. ¿Sí? O sea, ajá. el hombre haciendo algo con una actitud, con una intención, ajá. más que la desnudez per se.
0: Ya.
2: ¿No? Y en el caso de los varones...
0: Tips. ¿Qué les necesita a las mujeres? Venga.
2: ¿Como de qué? De, ¿para verlos?
0: Pues sí, para aprender, porque luego nosotros no entendemos.
2: ¿Cómo dices? Que nos ayude en algo, que nos acompañe, ajá. que lo veamos a la distancia, por ejemplo, brillando por su actividad, ¿no? O sea, okay. eso es lo que, digamos, genera de alguna manera cierta admiración, sí. lo vemos poderoso y eso incita o estimula el deseo sexual.
0: La admiración.
2: La admiración, sí. es un gran afrodisíaco, más que verlo desnudo, con el pene erecto, caminando por ahí, ya. ¿no?
0: Si lo ves que hace algo y lo hace bien... Está teniendo
2: exactamente,
0: éxito.
2: Exactamente.
0: Lo ves en el pádel rematando y ganando.
2: Sí, te lo juro ser, que sí. Lo que sea admirable para cada quien. Claro, sí, claro, sí. claro.
0: Por era supuesto. Broma.
1: No, le ves quitarle el sarro al sartén y dices, ¡ay!
0: ¡Qué cosa!
2: Claro, trapeando sí. bien.
1: Yo tenía un exnovio que era muy listo y era muy, muy, muy creativo y lo escuchaba en sus juntas de Zoom. Y después de sus juntas, llegaba yo, es que te amo, o sea, hay que
0: ¿por
1: hacerlo.
0: ¿Por qué? ¿Qué decía en el Zoom o qué?
1: Pues que era muy listo y daba ideas, y entonces cómo habla, y el porte, y no sé qué.
2: Quiero
1: y
2: yo, un hijo tuyo.
1: Sentada así de que, Dios mío, este hombre. Y también creo que, o sea, eso ya es como más, también como un poco más como intelectual. Pero si tú quieres ahí como prender a tu chiquilla, y en lugar de decir, hola, mami, acércate, no. Unos besitos, ya sabes, así, como de, mi amor, me voy a quitar la playera, ¿cómo ves? A ver, pones musiquita, le haces un striptease, te encueras, juegas, ríes.
0: ¿A una mujer le excita, ¿sabes?, que le hagan striptease?
1: A mí sí, depende de qué mujer, es que pues cada mujer es un mundo, claro, ¿no? Claro. Pero que llegue tu chiqui baby así, cotorreándote de que,
0: pero, mi amor. Pero, aunque no tenga un cuerpazo de stripper.
1: Aunque no tenga, la actitud. Ajá. Es que es el porte, ya sabes, ya. O sea...
0: Está bien, Cacá.
1: La seguridad.
2: Sí, sí, sí, sí, bueno, sí, es un sí. Gusto subjetivo.
0: Y a ti, Claudia,
2: sí,
0: para que no te sientas, que no te pregunto.
2: ¿Que no estás discriminada?
1: La ñora no le preguntaba.
0: No, yo porque es pues es doctora, entonces, ¿cómo le voy a presentar a una doctora? A ver, Claudia, ¿qué te excita? No, pues, claro, háblanos de evidencia científica.
1: Para eso trajimos a la
0: para María. Para eso trajimos a María César.
2: Si no es testimonial, no más, ¿no? Pues es una entrevista. No, bueno, es variable, pero yo sí pongo mucho énfasis en el tema de admiración. Definitivamente, admiración. Sí, claro. Ya. Más allá del aspecto físico, más allá de otras cosas.
0: ¿Y en terapia tus clientes qué te dicen? ¿Qué les
2: también prende? Es importantísima la admiración. O sea, en mujeres heterosexuales, eso es lo que veo. Uh-huh. La admiración, el verlo poderoso, en el ámbito que sea, tú decías el pádel, pues a lo mejor es el pádel.
0: Es una broma.
2: Pues a lo mejor es muy bueno, por muy simpático, ¿no? A lo mejor me genera mucha admiración porque es buen padre, a lo mejor me genera mucha admiración porque tiene dinero, a lo mejor me genera mucha admiración porque es muy hábil físicamente y es un buen atleta, qué sé yo.
0: O el sea, sentido lo que del humor, cada... ¿las prende el sentido del
2: pues
0: humor?
2: Pues sí, bueno, a mí sí, en lo particular, sí, claro, claro.
1: Dios mío, ¿tú has visto los feos que son los comediantes hombres? Ajá. ¿Y has visto las mujeres con las que andan?
0: Claro.
1: O sea, claro. El sentido del humor, o sea, a mí prende. Si me haces reír, o sea, porque... O sea, la gente que somos, porque me voy a incluir ahí, que somos chistosas, somos muy inteligentes. Sí, ya claro. Sabes, o sea, sí. Tienes que tener una inteligencia para hacer reír. Entonces viene también la admiración.
2: Sí, claro.
1: Pero además la carcajada, ajá, ¿no? De repente vas a ver un show de stand-up y ves a alguien en el escenario y es como... ¡Qué hermosa persona! Y no está hermosa, ya sabes, no está hermosa.
0: Se te antoja porque es chistoso, es divertido.
1: Qué persona tan hábil, tan chistosa, tan rápida.
2: Se nota la inteligencia,
1: se
2: ¿no?
1: Nota, o sea, la se inteligencia. Nota
0: que... Eso es verdad, la gente con sentido del humor tiene que tener más inteligencia,
2: sí,
0: más agilidad mental.
2: Sí, por supuesto, y la gente sarcástica, y sí, por supuesto, sí. Pues
0: tengo
2: sí,
0: un amigo que ya se casó, pero y se casó con una mujer muy guapa, y él pues físicamente no sería un modelo de GQ, ¿no?
2: Claro.
0: Pero él siempre decía así, cuando estaba soltero, en Tijuana andábamos ahí ligando en nuestra adolescencia.
1: Sí.
0: Decía, yo primero las hago reír y cuando menos se dan cuenta están desayunando en la casa.
2: Fíjate.
0: Así decía. Y luego dice que los halagos más grandes que las mujeres les decían era, oye, me caes re bien porque eres cero mi tipo. Y le decía, es lo mejor que me puedes decir.
2: Fíjate. Sí, pero bueno, es interesante eso. Es interesante. Sí, forma parte de la admiración.
1: Sí.
2: Al revés, no tanto. O sea, el afrodisíaco para los varones en términos generales es el aspecto físico. O sea, el que les resulta atractiva, no importa cómo esté, ¿no? Pero para que para ellos sea atractiva, ese es un gran afrodisíaco, claro. Y eso despierta el deseo sexual, pero al revés no es así.
0: De acuerdo a la Asociación Psicológica de Psicología Americana, APA, la percepción del tamaño corporal masculino está profundamente ligada a constructos culturales de dominación y estatus, donde el tamaño se interpreta erróneamente como un símbolo de potencia social, éxito social y éxito. Éxito
2: así
0: social
2: es.
0: Y éxito económico.
2: Así es.
0: O sea, si tengo lana, soy un hombre exitoso, debería tenerlo grandote.
2: Sí, claro.
1: Aparte, o sea, por ejemplo, siento que ahorita que vivimos en un mundo de operaciones, pues en realidad ya nos podemos operar todo, ¿no? O sea, una mujer que no tenga pechos, pues se puede poner, pero en el tema del pene, no. Y hay ya un montón de cosas, porque los hombres, o sea, sí es un trauma tan grande que existen de que alargamiento de 2 centímetros, ¿no?
2: Sí, claro.
1: Y luego ponen su pene también en cosas y en que los lastiman para poder tener esos extras 2 centímetros. O sea, la presión sí es mucha.
0: Sí,
2: bueno, yo en la consulta también veo a muchos hombres que efectivamente implementan ese tipo de procedimientos y la verdad es que sí se sienten mejor.
1: O sea, sí se sienten mejor.
2: O sea, sí hay una mejoría en su amor propio, su autoestima, su seguridad a la hora de tener relaciones sexuales. O sea, sí es una realidad. O sea, de que la cirugía plástica, tanto en hombres como en mujeres, mejora la calidad de vida de muchas personas.
0: ¿Sí lo logran también en hombres?
2: Sí, claro. Hay rellenos, los mismos rellenos que se utilizan en mujeres para rellenar arrugas, se utilizan de manera subdérmica, con ácido hialurónico. Para alargar el pene pueden hacer un procedimiento que pues, los urólogos lo hacen, algunos cirujanos plásticos, ¿no? Es cortar el ligamento suspensorio, ¿no?
1: Sí.
2: No, bueno, no, con anestesia, no, pues, no te lo cortan.
1: Sí,
2: La cosa es que al rato sí tienes erección, pero el pene queda como badajo, digo yo.
0: Ajá.
2: ¿no? Como las campanas como de las vacas.
0: Trompita de elefante.
2: Exacto, queda hacia abajo porque el ligamento suspensorio pues ya lo cortaron, entonces puede haber muy buena erección. Claro. Pero a otros hombres, por ejemplo, les hacen una lipo en el sínfisis púbico. Pues,
0: ¿una lipo en el, allá en el...?
2: En el pubis, en el pubis, en el sínfisis púbico.
0: Ah,
2: para que visualmente protruya más el...
1: Sí, es que sí, los, o sea, si tienes como esta pancita, o sea, en los hombres como que esa grasita como que chocó el pene, te de cuenta. Ajá.
0: Claro.
1: Entonces ya cuando haces eso, se asoma y a ver, yo les voy a dar un perro tipsazo también a los hombres. Ya hablando, o sea, ya hablando de que dices, quiero que se me vea un poquito más grande, depílate.
0: Pues sí.
1: O sea, dale ahí una buena podada, ponlo bonito, ya sabes, porque entre más bello haya, más chiquito se va a ver.
0: Muy claro.
1: Pobre, estudio socioeconómico.
0: El chango está en la selva.
1: Exacto.
0: Pódale la selva para que se vea el chango.
1: No, luego ni lo encuentras, ya sabes. O sea, no es así de que... Una depiladita, Ramón, por favor, no seas así.
0: Oye, a las mujeres sí les gusta que uno se dé su podada, ¿verdad? También.
2: Creo que es más moda que un asunto que tenga que ver con, no sé, con otra cosa. O sea, la moda es la depilación, la moda es vernos
1: como delfín. Como delfín, no.
2: Como prepuber, o sea, que es bueno, a ver, o sea, ¿dónde?
0: ¿Cómo es delfín?
1: O sea, así como de delfín, no hay nada, ya sabes, todo lisito.
0: O sea, ¿te gusta más que esté podadito?
1: Sí, que se vea que hubo mantenimiento en el área. Ya sabes qué dices, o sea, sí pasó, o sea, sí, porque...
0: Como los camellones en Ciudad de México ahora para el Mundial, que los podaron. Okay.
1: Sí, que haya bello, pero a mí, esta es mi opinión, cada quien puede hacer lo que quiera con su cuerpo, pero a mí sí me gusta que esté podado. Si no lo está, tampoco me voy, no, tampoco sé, me largo. Ay, cuando te depiles, regreso. Me voy.
0: ¿Y tú, Claudia, en consulta, qué has escuchado?
2: Yo, en consulta, lo que escucho es que todo el mundo se depila todo.
0: ¿Todo?
2: Y además, bueno, en el caso de los varones es muy común, digo, no me
0: como
2: sé
0: delfincito.
2: Porcentajes. No, no, no, pero además se inyectan Botox para alisar las bolsas escrotales, para que queden como bolas de billar.
0: De billar.
2: ¿No? Es otra cosa. Hay procedimientos de blanqueamiento del esfínter anal.
0: Ay, Dios.
2: O sea, hay un sinfín de cosas, ¿no? Sí, sí, bueno, para es tus chistes, locura. El beso negro ya quedó en el olvido.
1: Sí, ya es el beso blanco. Sí.
0: Como Michael Jackson.
1: Como Michael Jackson.
2: Ya es mi turbano, ¿no? Sí, ya es mi turbano el beso. Turbano. Sí, sí, claro, pues hay blanqueamiento anal, ¿no? Entonces, bueno, retomando, ¿no? La ventaja de los procedimientos, pues hay procedimientos para aquel que sienta que su pene lo tiene incómodo, que lo tiene muy chiquito, pues hay procedimientos, manos expertas quedan bien, ¿no? Hay alargadores mecánicos del pene, nada más que es un aparatejo que tienes que traer puesto todos los días durante mucho tiempo.
1: O una funda, ¿no? También hay fundas que no tienes que traer puestas todo el día, todo el tiempo.
2: Claro, claro, claro. Pero fíjate que muchos varones, el puro hecho de decir, si tú disfrutas como mujer más con la funda, es que entonces no te atraigo yo tanto.
1: Ay, también.
2: Sí, Si implementamos el uso del juguete sexual durante el encuentro sexual, es que yo no soy suficiente, ¿no? O sea, el hecho de que una mujer saque su dildo, su succionador, sus, ¿no?, sus juguetes sexuales, muchos hombres entran en competencia con el juguete, aunque me vean así. Aunque
1: no, yo sé, sí.
2: Es increíble,
1: sí.
2: ¿No? Pero se sienten amenazados. Es decir, bueno, no me necesitas a mí, con el puro juguete tienes, ¿no?
1: Y tú...
0: Yo ni sabía que había fundas, ni sé qué es eso.
1: Sí, hay unas fundas que... O sea,
0: la de la sábana.
1: Lo pones como en los testículos, ahí se atora como la parte de acá, y ya está la funda, que entra obviamente en el pene, pero hay fundas de diferentes tamaños, de diferentes largos. Entonces está
0: como
1: padre.
0: Un condón.
1: Sí, o sea, sí, pero es más grande, grueso. Entonces puedes así de... Yo lo quiero con chanfle, ya sabes. Pero está padre, porque entonces puedes experimentar de... No, a ver, mi pene es así, pero ¿qué tal que hoy me pongo una funda, mi amor? Y nos divertimos y jugamos, ya sabes. Ya está, me puedes decir de otro nombre. Ay, sí. Cada funda que sea una personalidad diferente.
0: Mira.
1: Pero sí, los hombres se intimidan mucho. Y si nos están escuchando... Los hombres, no se intimiden. O sea, yo sé que a veces pareciera que un juguete los va a reemplazar, pero un juguete es una herramienta, y es justamente eso, un juguete. Porque eso es el sexo, diversión, conexión, pasarla bien. Y si te va a echar la mano y te va a ayudar con algo y les va a dar más placer a los dos, ¿por qué no? ¿Sabes? O sea, es como si dices, ¡ay! ¿Por qué existen los cubiertos? ¡Qué tontería! Pues son herramientas que nos ayudan a comer y a que sea más fácil el proceso de comerte tu milanesa empanizada. ya sabes, claro, entonces, pues sí, usa tu balita, métele en el juego, disfruta y entiende que es parte de, y que nunca un juguete te va a sustituir. No hay nada como el cariño humano, el besito, el apapacho.
0: Comunicación.
1: Comunicación.
0: Eso para, claro, las mujeres es básico, ¿no?
1: Sí.
0: Buena comunicación.
2: Sí, sí, sí, bueno, sobre todo una relación de permanencia, ¿no? Igual sí, en una relación casual no importa, aunque no hable, ¿no? Pues
0: mejor
2: sí,
0: que no hable.
1: Mejor cállate.
0: Mejor, ay, cállate y vete.
2: Aunque no tengas coches, no hay problema.
0: Ay, si es casual, no importa nada.
2: Sí, exacto, si es casual, chamele, no importa nada.
1: Es socioeconómico, check, es Suiza, check, ¿no? Así en el mundial. Checoslovaquia.
0: Brasileiro en la favela, check.
1: Brasileiro nunca, ¿eh? Voy a buscar una ahorita en el mundial.
0: En una favela.
1: Sí,
0: en una favela.
1: Muy extremo.
0: Pero que no te asalten, ¿no? Que te atiendan, pero que no te asalten.
1: Yo creo que ese estudio de mercado no lo voy a hacer, Marco. Suena peligroso. Tampoco quiero poner en riesgo mi integridad.
0: La gente que quiera seguir tus estudios socioeconómicos, profesionales, María Secas, ¿dónde te encuentra?
1: Me pueden encontrar en mis redes como Soy María Secas y vayan a escuchar mi podcast que tengo con Fur, con mi perrita malvada. Perros, perros tipsazos. Arroba perros tipsazos, sale todos los martes. Ruf, ruf, ruf, ruf, ruf. Mándale un
0: ladrillo. Ya voy a ir a perros tipsazos.
1: Ya vamos a empezar con invitados.
0: Oye, sí, qué bueno que me invitas a mí, pues sí, pura babosada. Invita a Claudia, sí, Rampazzo para que diga cosas.
1: A Claudia la voy a invitar a Podcasmo Múltiple, que es mi otro podcast que tengo.
0: Podcasmo Múltiple,
1: sí,
0: se llama.
1: Ese está en pausa. Pero ya va a regresar. Es que ese es más informativo.
0: Lo estás.
1: Perros tipsazos es más cotorreo.
0: Ya.
1: Sí.
0: Ok.
1: Pero Podcasmo ya regresa. Ahí luego vengo a anunciar.
0: Ahí puede ser, dice Claudia, ahora que tenga tiempo, con todo gusto.
2: No, sí, claro, claro.
1: Y
2: claro,
1: checando así de, ¿por qué me comprometes?
2: ¿Por qué me... lo encontramos, sí, claro.
0: Porque
2: claro,
0: estoy viendo cómo hacerle para que paí yo después, ¿no? Oye, me quería Claudia Rampazzo, ¿en dónde te encontramos para consulta?
2: Está seria. Bien, me consulta seria. Estoy en el Hospital Español, aquí en la Ciudad de México, pero también doy consulta a distancia, en redes sociales, la verdadera Claudia Rampazzo, porque la otra la clonaron.
0: Sí, pusieron funda en la otra.
2: Exacto. Sí. Doctora Claudia Rampazzo en Facebook y el teléfono 55-5203-1179. Repito, 55-5203-1179.
0: Y conclusión final, entonces el tema era, ¿el tamaño importa? María Secas, conclusión, ¿el tamaño importa?
1: Depende para qué.
2: Exacto.
0: Depende para qué.
1: Si, por ejemplo, estoy buscando algo profundo y que me den el cervix, sí importa. Si estoy buscando una estimulación o un oral, no importa. O sea, depende para qué lo quiera usar, pero lo más importante es, ten seguridad.
0: No sería un obstáculo. Encuentras a un hombre que te gusta, que te cae bien, que te escucha, sí, que te, sí, lava tus trastes.
1: Que te lava tus trastes.
0: No es un tema.
1: No es un tema. No es un tema. Aprende a conocer tu cuerpo, conoce el cuerpo de tu pareja y va a estar bien todo.
0: Claudia Rampazzo, conclusiones. ¿El tamaño importa?
2: También, depende para qué. O sea, si está relacionado al amor propio y la autoestima de la persona, pues en terapia tendrá que trabajar con el hecho de que es el cuerpo que le tocó y habrá cosas que se puedan cambiar, insisto, con cirugía plástica, uh-huh, con algún procedimiento. Pero bueno, primero se tiene que reconciliar con su cuerpo antes de hacer algo bueno por él. Y efectivamente depende de las circunstancias. Sabemos que la mayoría de las mujeres obtenemos placer erótico a través de la estimulación del tercio externo de la vagina, labios mayores, menores, periné, clítoris, ¿no? Siendo estrictas, ni siquiera necesitaríamos una penetración, uh-huh, vaginal para tener placer. Entonces eso hay que tomarlo en cuenta,
1: sí,
2: de que influye, claro, en la conexión, en el amor propio de la persona, del varón, el dueño, sí, de ese pene, pues es una realidad. Y entonces, bueno, en caso de que ya se sientan a disgusto, busquen ayuda para que ya se encuentren soluciones.
0: Ya. Vamos a despedirnos de Telefórmula. Quería cerrar el tema para despedirnos de Telefórmula, que se van a quedar con Maxine Goodside, que imagino que no va a hablar de este tema, va a hablar de otras cosas. Pero se pueden quedar 5 minutos más para hablar del tema de la mujer puede tener satisfacción sin penetración.
1: Ah, claro que sí. Claro.
0: Hacemos un tiempo extra para,
1: sí,
0: Radio Fórmula.
1: Claro.
0: Volvemos después de la pausa. Aquí está bueno ese tema.
1: Sí.
0: Una mujer.
1: ¿Qué tal
0: se puede
1: satisfacer? Las dos.
0: Sí. Volvemos.
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18: Estamos de regreso y ya estamos en nuestra hora de tele, radio, YouTube y plataforma de Grupo Fórmula. Entonces, bueno, ya nos están viendo en tele, ¿verdad? Pues le quiero dar las gracias a Pamela, la chava que viene a anunciar colágeno, porque me regaló esta camiseta.
20: Hermosa, madre.
18: Esta camiseta es una camiseta negra que ella le puso todos los brillitos a mano.
20: Sí, es.
2: Tiene aquí, mira.
18: Compró los brillitos, compró el pegol de tela. Y le puso todos los brillitos a mano. Entonces se ve padre, porque es una camiseta negra llena de brillitos.
20: Y rojos también acá.
18: De México. Sí, y en el hombro rojo también.
21: Sí, de su nueva colección de Pame Correa. Ahora, ¿sí? Viene cuando anuncia el colágeno, pero está muy padre.
18: Pero
21: sí,
18: le dije que las haga y las venda. Sí, ajá. Porque están muy bonitas.
20: Muy bien.
18: Tienen verde, en negro y creo que en blanco. También.
2: Sí. ¿Ahora para esta fiesta?
18: Sí.
2: Para
18: celebrar. Ay, exacto. Claro, para la noche, para que brille.
20: Exacto, ahí en el Ángel.
18: Gracias, Pam, te quiero.
21: Oye, Max, y tenemos una nota de triunfo de México.
18: Ay,
21: nos preparó el equipo de Fórmula Deportes esta cápsula también. Lalito también.
18: A ver.
21: Esto fue lo que pasó.
22: Hoy Ciudad de México amaneció en vivo. En cada cuadra de las más famosas avenidas chilangas, la gente de todos los rincones del país aún celebra lo que parecía muy complicado, el triunfo sobre Corea del Sur y que el Tri hizo historia. El corazón de los mexicanos se llenó de orgullo y el himno Corea ya probó el Chile Nacional se hizo uno en todo lo largo y ancho del territorio nacional. En la cancha, México cayó la boca de aquellos que pensaron que la disciplina de la escuadra asiática, como se vio en un video, no daría tregua al equipo nacional. Sin embargo, a veces el amor de todo un país y la unión son ese impulso que hace milagros. Y la prueba, más de 300.000 personas participaron en los festejos del Centro Histórico y a los pies de la Victoria Alada, mejor conocida como el Ángel, que aún está engalanada de las flores de cempasúchil. La gloria mundialista eligió a Luis Romo para ser el soldado tricolor favorito de miles. Su gol hizo posible este momento, aunque el renovado equipo está dando los resultados, quizá no completos, pero sí los esperados. México se alzó hoy en la contienda que une a las naciones y, en este arranque, con los sueños de miles que ven en este torneo un escape a la dura realidad que vivimos y que el equipo está convirtiendo en realidad, los anhelos de quienes con orgullo alzan la voz con el sentido olé, olé, olé ante el triunfo del tricolor. Para Grupo Fórmula, Eddie Gutiérrez.
21: Ahí está al Max, festejo en grande, la verdad.
18: Oye,
21: es que
0: festejo. Tú también te fuiste anoche.
21: Yo me fui para allá para vivirlo, para vivir cómo estaba. Lo único que sí estoy en contra, y sé que es un agosto, había gente vendiendo cerveza. Deja tú que la vendan. 100 pesos una cervecita chiquitita de 350 mililitros y ni fría estaba. O sea, estaba aventada ahí, sí, en el piso.
0: Y la gente, vale, se quejaba, ¿saben de qué? También de que, no sé, esto no sé si es verdad, que decían, ajá, que estaban los esquites y los elotes en 75 pesos. Sí. Y decían que era porque era nivelar la moneda, ¿no? El dólar. Y te digo, ay, no tiene nada que ver. O sea, ay, sí, nosotros no. ¿Qué tenemos que ver ahí? ¿Cómo lo van a vender
18: en 75 pesos? No, pero después de los paquetes que les vendieron en el Estadio Azteca, ya esos son nada.
0: Casi se te
18: no, sí, ya
21: pero
18: son cacahuates.
21: Pero nosotros no fuimos al Azteca.
18: Imagínate, el Azteca. Ay, no. El Azteca, 200,000 pesos el paquete. Sí, no. Oye, gracias. Una cerveza. Ah, bueno, en el Azteca, aunque no te lo dieran en el paquete, una cerveza 250 pesos. Sí,
0: yo prefiero, sí, una cerveza de raíz.
18: Y una
0: mejor.
18: Hamburguesa 700 pesos.
0: ¿Qué?
18: No, bueno. Una hamburguesa.
20: ¿En serio?
18: Sí. No, pues. No, mis amigos mal. Que se fueron me dijeron, nos moríamos de hambre y de sed. No te dejan subir.
20: Nada.
18: Ni entrar ni con una botella de agua. Qué todo mal. Lo tienes que comprar ahí.
20: Adentro.
18: Y es qué un mal. Robo. Es un
21: oye,
18: robo.
21: Y también hubo celebración en la Minerva, Max. También en Guadalajara.
18: Sí.
21: Bueno,
18: ah,
21: sí. Así pues aquí es estuvo en grande. En Guadalajara estuvo más.
18: Sí.
21: También tenemos una notita de qué fue lo que pasó ahí en la Minerva en Guadalajara.
18: ¿Y quiénes estaban? El Canelo, el Potrillo, ah, Abelito, sí, Marc Contreras.
0: Oigan, y tiraron las puertas, ¿sí vieron que tiraron las puertas para entrar al FanFest de Guadalajara? Ay, toda sí. La gente se metió,
21: sí,
0: tiraron
21: sí.
0: Las puertas y todo, la fiebre, la fiebre de...
21: Ahora no vi a Antonio Pérez Garibay, fíjate, se escondió,
20: ¿qué
21: no
20: tal,
21: lo vi.
20: ¿Nos hizo
18: ¿no
20: falta?
18: Estuvo don Toño?
21: Ay, anoche no. Antier sí estuvo ahí con Maná, pero anoche se agazapó. Ahorita es cuando Don Antonio tiene que aparecer, Maxi, ¿cuándo?
18: Bueno, a ver, vamos a ver qué pasó en la Minerva.
1: La selección mexicana logró una importante victoria al imponerse 1-0 a Corea del Sur en el Estadio Guadalajara en una actividad de la fase de grupo de la Copa Mundial de la FIFA 2026, encuentro que reunió a miles de aficionados y a diversas personalidades del espectáculo nacional. Además de la emoción que se vivió en las tribunas por el resultado favorable por el combinado tricolor, la presencia de reconocidas figuras del entretenimiento acaparó la atención de los asistentes y medios de comunicación. Entre los invitados destacados estuvieron los integrantes de la banda de rock Tapatía Maná, quienes recientemente ofrecieron un histórico concierto gratuito en la Glorieta de la Minerva. También asistió Edwin Cass, líder de Grupo Firme, el actor Alejandro Spencer, así como los integrantes de Marca Registrada, Matiz y Grupo Primer Grado. Otro de los asistentes que llamó la atención fue Alejandro Fernández, quien se prepara para ofrecer un concierto gratuito el próximo 25 de junio en la Glorieta La Minerva, como parte de las actividades de Vibra Jalisco 2026. La combinación de fútbol, música y entretenimiento convirtió el partido en una auténtica fiesta para los aficionados, consolidando a Guadalajara como uno de los principales escenarios de la justa mundialista y reafirmando el entusiasmo que genera la selección mexicana dentro y fuera de la cancha. Para Grupo Fórmula, desde Guadalajara informó Jonathan Álvarez.
18: ¿Poco no? Bueno, estamos de regreso y está Pau Chavira con nosotros, ella es comentarista de deportes de aquí de Grupo Fórmula, y nos va a platicar qué le pareció ayer el partido.
7: Pues, primero, qué gusto estar aquí con ustedes, Maxine.
18: Igualmente.
7: Qué gustazo poder compartir mesa y micrófonos. Pues, la verdad, muy emocionante, ¿no? Yo era lo que les decía, por lo menos tenemos una alegría, ¿no? Qué maravilla que se ganó. era un partido difícil, hay que decirlo, de todos los equipos que teníamos en el grupo A, este era el partido que creo que quitaba más el sueño, ¿no? El de Corea, porque sabemos que es un equipo muy rápido, que tienen muy buena técnica, y creo que lo que vimos ayer es que se estudiaron muy bien ambos equipos. Yo sí tengo que decir que a mí no me encantó el partido, o sea, no fue un partido que yo disfrutara futbolísticamente hablando.
18: Pero sí fue mejor que
7: el de Sudáfrica. Sudáfrica, pues es que el de Sudáfrica era el de Ciudad de México.
18: El de Sudáfrica era para que los hubieran goleado por lo menos 4.
7: Exacto, justamente. Creo que en Sudáfrica se quedan cortos.
18: Porque hubo un momento que nada más jugaba 9 contra 11 nosotros.
7: Estoy de acuerdo contigo. Y creo que ahí se podían haber metido más goles. Tenían que haberlo aprovechado. Incluso el mismo Javier Aguirre no salió contento porque decía, por lo menos habríamos podido meter otros 2. Y eso les daba ventaja.
18: Pero los vi como aflojerados.
7: Ayer, no sabes qué. Sí, creo que estaban.
18: No, ayer no,
7: en el primero. Yo sabes que mucha gente dice que estaban nerviosos. Yo sí soy de la idea de que si eres futbolista profesional, tu sueño es jugar un mundial. No puedes llegar nervioso. O sea, sí vas a estar nervioso, evidentemente, pero en el momento en el que entras, empiezas a jugar, es otra historia.
20: Y hasta la expulsión, que decían que no había necesidad. Con el 9-11.
7: Exacto, pues sí, al final acaba esa expulsión que yo creo que sí afecta modificando lo que tenía que hacer Javier Aguirre para este partido especialmente. Les decía que yo creo que cuando se dieron a conocer los grupos, ellos sabían perfectamente que el partido que tenían que trabajar realmente era este, ¿no? Entonces, bueno, es una alegría, sí, porque creo que era la prueba difícil de esta primera fase. A ver, creo que a todas las personas nos queda la mejor actuación que ha tenido México en mundiales, que es la de 1986. Cuando México es sede, normalmente tiene buenas actuaciones. En ese 1986 es cuando se llega al bendito quinto partido, ¿no? Que todos, aquí todas las personas tenemos de, no, a ver si ahora sí llegamos al quinto partido. Ahora sí. Bueno, pues, ¿qué creen? Que sí vamos a llegar al quinto partido. Ahora realmente lo que hay que lograr es llegar al sexto. Esa sería el logro. ¿Por qué? Porque hoy tenemos muchos equipos. Muchos equipos, son el doble de equipos de cuando fue 1986. Ahora tenemos 48 selecciones. Lo que es muy bueno de la victoria de ayer es que México asegura estar en jugar aquí el 30 de junio 16avos de final, que eso yo creo que era uno de los sueños que tenían, porque saben que les funciona mucho ser locales, pues obviamente ya sabemos que ser locales es importantísimo. Entonces, claro, van a jugar, todavía queda un partido que es el siguiente miércoles, el 24 de junio, de la fase de grupos, que es contra Chequia, que tendrían que ganar sí o sí. Ese va a ser aquí en el Estado de Ciudad de México. Después, el 30 de junio, con la victoria de ayer, ya se aseguró que se va a jugar ese partido aquí. Aún no sabemos contra quién. Ese es todavía una incógnita.
18: ¿Cómo es Chequia?
7: Pues mira, yo creo que
18: ¿es
7: Chequia
18: mejor o peor que Corea?
7: Por lo que ha mostrado, por los partidos que ha tenido, a mí me parece que es más fácil ganarle a Chequia que ganarle a Corea. Sí.
18: Y bueno, el gol fue un milagro.
7: Pero también yo creo que tienes que estar listo para marcar ese tipo de goles. Claro. Y yo creo que Luis Romo lo hizo espectacularmente. Que les quiero compartir que Luis Romo debutó.
18: Fue un reflejo brutal.
7: No, pero es que ayer los reflejos fueron todo, ¿no? Tanto de Luis Romo como de Tala Rangel, claro.
18: El portero.
7: Nos vamos a ir obviamente siempre con el que mete gol, ¿no? Yo siempre digo que creo que a la mayoría de la gente siempre le gana el que mete gol. Pero a mí sí me parece que ayer el Tala Rangel fue la figura.
18: Él fue el héroe.
7: No, fue una cosa impresionante porque yo sí les debo de confesar que, a ver, a mí esos pases en corto cuando regresan al portero a mí me ponen muy nerviosa. O sea, sobre todo con un equipo tan rápido como Corea, que te podían haber robado el balón muy fácil. Bueno, pues
18: esto se lo robaron casi todo el juego.
7: Pues sí, se lo quedaron mucho y sabían también que eso era lo que
18: y
7: iba a suceder.
18: Yo tenía el corazón así, porque jugaban enfrente de la puerta.
7: Claro. Pero ¿sabes qué?
18: Vamos a una pausa. Regresamos con Pau Chavira, comentarista de deportes de aquí de Radio Fórmula, y ahorita regresamos después del corte.

0: tiene sentido que con esto que sentimos tenemos otro camino. No, no, no.
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11: Los semáforos existieron antes que los coches. El primero se instaló en Londres para regular el tráfico de los carros caballos.
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0: Estamos de regreso, estamos platicando con Pau Chavira. Ella es comentarista de deportes y estábamos hablando de, en el corte comercial, de por qué ahora les dan esta pausa de hidratación que me choca.
1: A ti y a muchísima gente, Maxine. Oye, la verdad es que es una cosa horrible.
0: Interrumpen el partido.
1: Interrumpen el partido. Y además, ¿sabes qué hemos visto? Se hizo ya un estudio con los pocos partidos que hay, por todas nos faltan muchísimos. Recordemos que en total son 104 partidos y apenas llevamos, empezó la jornada 2 ayer. Sí. Se ha visto que en el 25% de los partidos hay un cambio total a partir de las pausas, ¿verdad?, de hidratación. Sí, claro.
0: Que salen como aletargados.
1: Oye, lo vimos ayer, ¿no sabes qué? En el partido de Suiza.
0: ¿Les da el mal del puerco o qué?
2: por
0: toman no, agua y les da el mal del puerco.
1: No, están aprovechando mucho para hacer ajustes técnicos. Y lo vimos ayer, por ejemplo, en el partido de Suiza contra Bosnia, que había sido súper cerrado. Bosnia

0: nada que perder y eso también les ha dado mucha ventaja.
1: Yo creo
2: no,
1: que ha
2: Cabo
1: sido.
2: Verde, el partido
1: es que justamente
2: contra España.
1: Cabo Verde era lo que iba a mencionarles. A ver, yo creo que eso fue una grata sorpresa para muchas personas, ¿no? O sea, sí, creo que antes de que empezara el Mundial decíamos, híjole, tantos equipos, ¿no? O sea, ¿cómo van a ser 48? Sí. De por sí ya son muchos partidos y además están metiendo relleno, y aquí pongo ese sí, relleno entre comillas. Ha sido una gratísima sorpresa, ¿no? Y yo creo que África no es tanto una sorpresa porque ya veíamos con Marruecos lo que habían claro, hecho. O sea, fue impresionante lo que ya había hecho en el Mundial pasado. Y sí es verdad que, por ejemplo, Cabo Verde, que era un equipo que yo creo que, pues no sé, todas las quinielas, no, pues es que todas las quinielas, Maxine, decíamos, claro que va a ganar España, por supuesto que va a ganar, y con la mano en la cintura.
3: Y mira,
1: qué grata sorpresa lo que acaba haciendo Cabo Verde, y además, bueno, ahora su portero Bocinha, que es ya amado en su país, ya hasta le hicieron un super mural, o sea, no, obviamente, ¿no? Ya tiene una.
2: Oye, por ejemplo, aparte paraban los goles con una facilidad, nomás les hacía así con la mano y ya.
1: Oye, pero además, no sé si sepan su historia, Bocinha tiene 40 años y él ha tenido realmente poca actividad en, digamos, en grandes ligas, ¿no? Porque sí tenemos a muchos jugadores africanos, por ejemplo, que están en las ligas europeas y que, bueno, evidentemente tienen, digamos, un ritmo de juego mucho mayor. Pero en este caso, Bocinha me parece que fue sorprendente y lo que acaba siendo, ¿no? Pero también, o sea, Cabo Verde, Costa de Marfil, ¿no? O sea, equipos que a lo mejor no teníamos ahí en el radar. Y esa, a mí sí, sí quiero decirles que ha sido una gratísima sorpresa. O sea, el decir, mira, todos estos equipos que desdeñábamos y que decíamos, híjole, seguramente va a estar súper aburrido el partido, pues súper aburrido el de Portugal, ¿no? Portugal no puede hacer absolutamente nada ante Angola. Sí.
2: Y trayendo a Cristiano. Y
1: pues sí, pero sabes que, bueno, ya hay mucho análisis, hay mucho análisis al respecto, ¿no? Porque, o sea, mucha gente dice, a ver, tienes un gran, a mí uno de mis jugadores favoritos de toda la vida es Bernardo Silva, que es mediocampista de Portugal, y la verdad tuvo un partido terrible, ¿no? Terrible ese partido. Realmente no hizo mucho. Yo digo que es porque lo anunciaron con el Real Madrid, pero bueno, esa es otra historia. Pero bueno, al final no destacó tanto. No. Tiene muy, muy buenos jugadores, pero lo que mucha gente critica hoy es que todos están jugando para Cristiano Ronaldo. Y Cristiano Ronaldo quizá no, a ver, es un excelente futbolista, sí tiene, está a punto de llegar a ese récord de los 1,000 goles, que creo que pues todo el mundo está así cruzando los dedos, pues no le salió, no pudo meter ni uno solo. Entonces creo que sí tendrá que replantear mucho Portugal, sobre todo porque lo veíamos como uno de esos, de esas selecciones que podrían ser candidatas a ganar, ¿no? Y ellos y España, ¿no? Que también España, a ver, ya veremos en esta jornada cómo les va.
4: Oye, y volviendo un poquito a México, esta parte de ya yo en muchas notas, que era histórico lo de los 16avos. ¿Sí es real que es histórico o no?
1: Pues porque no habíamos tenido 16avos. Por eso será histórico. O sea, acuérdense que con tener 48 equipos, ahora tenemos una ronda más de juego, ¿no? Entonces, sí, en este caso, pues se crean los 16avos y pues tendremos ese partido que ya les digo que va a ser el 30 de junio. Entonces, sí es histórico porque no habíamos tenido 16avos, pero pues, o sea, si queremos superar realmente lo que la mejor actuación de México, que fue la de 1986, tendríamos que llegar al sexto partido, ¿no? Ahí sí, al sexto.
2: Pero eso sí, ¿quién sabe?
1: Pues
2: sería
1: no
2: un
1: sé,
2: milagro.
1: Si no lo ¿podría sé, pasar? Podría pasar. ¿Podría? Todo sí, podría. Todo yo quiero pasar. Creer. Mira, ayer yo escuchaba a Marion Reimers en esta transmisión preciosa que hicieron Javier Risco y Marion desde el Estadio Guadalajara, que decía, a ver, este es el paso 2 de 8. Para llegar a la final, este es el paso 2 de 8. Bueno, ya se dieron esos dos pasos. Pues vamos paso a pasito. Pues vamos a ver si se logra. Ojalá que sí. Sí, a ver, lo que les quería comentar nada más es que este partido, el 30 de junio, se va a jugar, no sabemos todavía con quién, pero se va a jugar con uno de los mejores terceros lugares de los otros grupos. Puede ser africano. Hay mucha gente que apunta que va a ser Escocia, pero no lo sabemos con certeza todavía. Entonces, ¿qué quiere decir esto? Que al ser uno de los mejores terceros lugares, yo sí creo que hoy no podemos desdeñar a ninguno, ya lo decíamos ahora con los africanos, pero con Curazao también incluso, que creo que Curazao era difícil, ¿no? O sea, pues no tenía un debut sencillo. Pero puede ser que tengamos un poco más de posibilidades de ganar ese partido. Y entonces, en ese caso, sí pasar a la siguiente ronda. Que ahí sí ya. Histórico.
2: Oye, Pau, ¿y tú ves todos los partidos?
1: Pues sí, Maxine, trato ya. No tengo vida. No tengo vida como todas las personas que estamos aquí cada hora viendo, se acaba un partido y seguimos con el otro. Pero sí, sí trato de verlos todos. O sea, ha habido muy pocos realmente que no he visto.
3: Oye, y las restricciones, ¿cómo es? O sea, todo esto, que no se puede decir algunas cosas.
1: Ay, sí, pues yo ya opté por decir el máximo torneo futbolístico.
4: Toma. Ya, pues, ¿no? Y a la selección, pues, ¿cómo la ves? Porque vemos gente súper joven, a sorpresas muy grandes que de pronto han entrado a la cancha y que dices, oye, este jugador, ¿dónde está? Bueno,
1: no, pues, ¿no? Sí, ahí estaba, pero no lo habíamos visto.

0: yo ayer, la verdad, me quedé con muchas ganas de que Aguirre metiera a Armando la Hormiga González. Armando es delantero de las Chivas. Creo que ahí hubiera sido, bueno, apoteósico, porque la verdad, ahora que fue en el Estadio Ciudad de México, que tanto él como Gil Mora, que son dos de los jóvenes, tuvieron minutos de juego, la gente se volvió loca. Ajá. Y yo creo que ayer en Guadalajara hubiera sido un detallazo, ¿no? Incluso veíamos al tal Rangel cuando estaba calentando, la gente ya en el estadio, pues estaban felices porque el Tala es portero también de las Chivas. O sea, yo nada más quiero decir que para toda la afición chivermana, pues deben estar muy felices, porque ayer las dos figuras, el tal Rangel y Luis Romo, son jugadores del Guadalajara, y sí creo que tenía que haber metido a la Hormiga, pero bueno, no lo quiso meter, está bien, quiso que debutara Santi Jiménez. Entonces, bueno, a ver, por lo que sí hay que reconocerles es que los 26 jugadores que lleva al Mundial, ya me parece que nada más falta que jueguen 4.
1: Okay.
0: Incluyendo a los dos porteros, exactamente. ¿Sí? Que a ver, yo sí le soy sincera, creo que el partido contra Chequia sería espectacular para Ochoa. Espectacular.
2: Sí, es que
0: creo que están minimizando. Pero no sé si le vas a quitar la confianza al Tala, ¿no? Es que es difícil, ¿eh? Son decisiones muy duras.
3: Pero que repetir a Rangel, porque fue el héroe.
0: Claro, es que por eso te digo, si quitas al Tala para Chequia, pues entonces igual, o sea, se pierde ese momento que ya tiene él, ¿no? Sí, exacto. Entonces no sé, pero bueno. Más allá de eso, yo creo que también sabíamos que llevaba Ochoa más como un apoyo de liderazgo, de experiencia, ¿no? Uh-huh. Incluso el Tala, pues, ha sido, reconoce que Ochoa ha sido su maestro en varias ocasiones. Uh-huh. Entonces, bueno, yo creo que también sabemos que si no juega hoy Ochoa, pues, bueno, no jugará y seguirá siendo historia. Es uno de los pocos futbolistas que ha estado en 6 mundiales, que hoy está justamente en su 6º mundial, entonces bueno.
1: Y este protagonismo de las Chivas, veíamos un meme en el que decía, no fue suerte, fueron las Chivas, incluso el dueño de las Chivas así, parando el balón.
0: Oye, yo ya he visto al Pato, ya he visto a Juan Gabriel, ya he visto a todo el mundo, ya todo el mundo lo quieren poner ahí, pero la verdad, fíjense que, o sea, nos llama mucho la atención ese reflejo del Tala, ¿no? Porque lo hace espectacular en esa doble atajada, pero ese es uno de los ejercicios más comunes que hacen los porteros. O sea, justamente cuando están calentando, normalmente les avientan el balón hacia la izquierda e inmediatamente tienen que girar a la derecha para parar el balón que alguien más les está enviando. Entonces, es uno de esos ejercicios. A ver, o sea, lo puedes practicar muchísimo y en esas no te sale, ¿no? A él le salió, pero sí es algo que creo que, bueno, sí es...
3: No, y los coreanos pensaron que era gol.
0: Sí, no, bueno, yo también
3: me acuerdo. No, ya se dijeron gracias y cuando les dijeron que no. Claro. Es que cuando lo ves ya en repetición...
0: Cuando tienes ya la perspectiva de la línea.
3: Y ves que no pasó la línea.
0: No la atraviesa, ¿no? Primero le pega en el cuerpo y ya después, o sea, cuando rebota y viene el segundo impacto, él inmediatamente gira y entonces sí ya la agarra con la mano, ¿no?
3: Y ya se echa encima.
0: Sí, no, bueno, la abrazó, con todo su amor, claro.
3: Y ahí se quedó toda la noche casi.
0: Exacto, ya sí, yo hasta dije, se lastimó, que no, obviamente estaba bajando las revoluciones porque seguramente traía, así como tú estuviste, Maxine, y como estuvimos muchísimas personas, así. Con el corazón palpitándonos, sí, seguro.
4: Ay,
0: sí.
4: ¿Cuál es tu pronóstico?
0: ¿Para qué?
1: Para este nuevo partido. Chequia.
0: ¿Para el de Chequia? A ver, yo creo que Chequia podría quedar 2-1 ganando México.
3: 2-1. Eso aposté yo con Corea-México.
0: Es que, 2-1. ¿Sabes qué? Yo estaba... 1-0. Sí, ¿sabes qué? Yo creía que o quedaba 1-0 o empataba.
3: Sí.
0: O sea, ese era como... No, yo de verdad veía muy
3: ahora,
0: difícil
3: con Chequia,
0: el partido 2-1. De ayer.
3: Ahora con
0: Chequia 2-1. 2-1 o 2-0, yo creo que México va a ganar, o sea, sí tiene que ganar, sí.
3: Tiene que ganar.
0: Pero ¿sabes qué? Que han mostrado ciertas debilidades y creo que, a ver, ahí Javier Aguirre, dentro de todo, a mí no me encanta esto de que se echa para atrás y que es muy, de defender, ¿no? Y en lugar de ir al ataque, sobre todo cuando tienes a grandes jugadores al ataque. Sí creo que con Chequia va a tener más posibilidades. Por eso también el último partido, si se acuerdan, el último partido que tuvieron de preparación fue contra Serbia.
2: Sí.
0: O sea, tratando de buscar este tipo de rivales que tengan un fútbol parecido, ¿no? Y por lo que les digo, también lo que hemos visto que se ha mostrado, creo que México puede ganar ese partido.
3: Pues ojalá que gane.
0: Ojalá que
3: sea. Gracias.
0: No,
3: gracias,
0: un gusto estar aquí con ustedes.
3: Gracias. Es Paulina Chavira, es comentarista de deportes aquí en el grupo de deportes de Radio Fórmula. Gracias, Pau, gracias. Vámonos a corte y volvemos.

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4: 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Este nuevo modelo destaca por su inmediatez, pues ahora la inteligencia artificial ya no espera a que el usuario termine de hablar para comenzar la traducción, sino que lo hace de manera instantánea y continua, manteniendo la sincronización con el hablante. Detecta automáticamente más de 70 idiomas y mejora la comunicación, pues genera una traducción fluida y natural que conserva la entonación, el ritmo y el tono del hablante casi de inmediato, con un ligero retraso de solo unos segundos en toda la sesión. El nuevo modelo se integra con Google Meet en las videollamadas con solo activar la opción. Y también está disponible en Google Translate, tanto para iOS como para Android. Informó Aide Rivera. 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
6: Por tantas caricias, ¿cómo olvidar que fuiste mía? ¿Cómo olvidar?
7: Bien, te apoyo, Eric.
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8: 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Oigan, fíjense que ayer vino el Coque y Carlitos Cuevas, pero nos regalaron boletos y ya la computadora nos cortó el cuello. Entonces no nos pudimos ni despedir. Porque ya saben que hablan, ya hablan y uno el otro, y bueno, sí, muy chistoso.
7: Muy amenos.
8: Entonces, me quedé con ellos grabando, porque nos van a regalar, bueno, nos regalaron boletos para el Lunario y para que vayan a su grabación. Ellos graban una vez a la semana y nos regalaron boletos para que vayan a la grabación del programa que tienen en YouTube. Miren lo que pasó y lo que me dijeron. Carlitos, nos ibas a regalar boletos.
10: Pero sí, les va a regalar boletos Ergo Films, que es la productora de mis hijos, para que vayan a ver las grabaciones de mi querido Coque y un servidor en el Salón Flamingos este próximo lunes, porque va a estar la Sonora Santanera con María Fernanda de invitados de nosotros.
11: Y de parte mía voy a llevar a la otra Sonora.
10: Este próximo lunes. Pues ya este lunes.
9: Guerra de
10: Sonora. 22 de junio a las 12 del día. Y si quieren sus boletos, obviamente van a venir aquí a recogerlos.
8: ¿Cuántas nos dejas?
10: Les 200. Dejo dos mesas de cuatro personas. Y ahí pueden estar usando de la grabación, viendo al Coque en persona, en vivo, todo. Para que vean que sí es natural.
9: Y foto del Coque y todo.
11: Espérate, sí. ¿Se pueden ver ellos sentados como tomamos nosotros?
10: También, pues ¿por qué no? Bueno. Oye, pero y si quieren reservar... 56-26-93-44-44.
8: Despacito, Coque.
10: 56-26-93-44-44. Ahí pueden reservar su mesa también. Pero
8: Ahí pueden reservar.
10: Mesas de
8: pero nosotros
10: personas.
8: Tenemos dos mesas de cuatro.
10: Para ocho personas.
8: Para ocho personas. Entonces, para que se vayan a ver cómo graban su programa.
10: Una
8: de YouTube.
10: Bohemia de locura.
7: Eso.
8: Entonces, tu invitada de esta grabación va a ser.
10: La Sonora Santanera con María Fernanda.
11: De Carlos Cuevas.
8: ¿Y la tuya?
11: La mía, la Sonora Grill.
9: Tierra de Sonoras.
10: Ahí lo vemos, si Dios quiere.
8: La
10: gracias,
8: Sonora
10: Maxi.
8: Dinamita. Oye, estaría padre que se echaran un.
10: ¿Verdad
8: que
10: mano sí? A mano.
11: Yo le
10: mano
11: pregunté al otro, cuando fueron la Sonora Dinamita que estuvieron con nosotros, le digo, oye, yo he visto anunciado muchas Sonoras sí. Dinamitas. Me dice el cuate, sí hay más Sonoras Dinamitas sí. Que Oxxos.
9: Ah. Es cierto, sí.
11: Pero yo creo que todos que trabajaron
7: pero
11: en
7: la auténtica agrupación... es la de Lucho Argaín, es la única. Pues sí.
8: No, pero mejor. Hay varias.
11: Ah, pues la que es. La hija, ¿no? Sigue
7: sí, también. La hija, la que sigue, con Mariana Seoane, de hecho cantan mucho. Sí. Esa es la
10: Marianita, te
7: sí, la sí. Niña buena. Sí.
11: Pero ahora que va la Sonora...
10: Sonora Santanera de Carlos Colorado con María Fernanda.
11: Y ella es hija de...
10: No. La esposa, la viuda de Carlos Colorado, es la que se quedó con el nombre, que es esta Sonora.
11: ¿Y María Fernández?
10: ¿Sabes? Es una chava de Guadalajara que canta hermosísimo.
9: Hermoso.
10: Está muy
7: estuvo
10: mapa.
7: En la academia ella, de
10: sí,
7: hecho.
10: Sí, y que canta con ellos y hace la onda de Sonia López, ¿te acuerdas?
8: Sí, cómo no.
7: Canta como
11: quiero
7: Sonia López.
11: Lo que a mí me sucedió.
10: Exactamente.
11: Y canta ¿qué es lo que mismo. Pasó? Ay, que se desmayó. Ven y libérame.
10: Gracias.
8: Oye, pero a ver, ¿no nos dijeron de su concierto del domingo?
10: Sí, le dijo, a ver, dile otra vez.
11: ¿El domingo tenemos concierto?
10: Sí, señor.
11: Ah, sí, en el auditor Nacional.
8: El Día del Padre.
11: Rocío Banquels, que está cantando hermoso. Maravilloso. Cada vez canta más bello. Es muy difícil que cante mejor cada vez, pero canta precioso.
9: Oye, ¿y Lunario, Coque, cuándo va a ver?
11: El 27.
9: También el 27 de este mes.
11: Sí, los que sobren del auditorio me los mandan a mí para la Lunario. ¿Vamos a regalar qué? Dos mesas.
9: Dos mesas en el Lunario. Son de cuatro todos, también.
11: Y claro que sí.
9: Son de cuatro en el Lunario.
11: Con mucho gusto.
9: ¿Qué día es?
11: El día que quieras.
10: 27. Sábado 27. El concierto número 72 de Coque en el Lunario sí. Del auditorio.
7: Y el tuyo el 100.
8: Yo le grabé el del 70.
10: Terminé al 100, pero hasta noviembre.
7: Mira, Carlito, siempre me gana el tono.
11: Con el guachicol, con el café y con los chocos.
8: Con todo te gana. ¿Cuántos años estuvieron juntos ahí en el Prestige?
10: Ahí estuvimos 3 años. Ay, pero fíjate, esos 3 años...
11: De martes a sábado.
10: Pero esos 3 años estuvimos, nos aventamos 600 shows. Sí. Fue una cosa increíble. Sí. En toda la República Mexicana, hasta en Centroamérica. Sí. En Centroamérica una vez nos tocó... terminamos en El Salvador... Y nos fuimos a Guatemala, y de Guatemala hicimos show, y al otro día íbamos a irnos para México. Resulta que va a venir un autobús por nosotros. Sí. Nos mandaron un camión de escuela con esas butacas, ¿te acuerdas? Sí. De todas duras y hasta México.
12: ¡Hala!
10: Y sí. Luego por la carretera tal, oye, tenemos sed, tenemos hambre, párate en una tiendita de la. No nos aceptaron dólares.
11: No.
10: Puro quetzal aceptaban. Como no pudimos comprar nada, literalmente nos subimos al techo del camión y arrancar naranjas porque nos moríamos de hambre y de sed todo. Músicos.
11: Tuvimos que cantar tres canciones de Arjona en Guatemala, ¿te acuerdas?
10: Sí. No, pero llegamos a México.
11: Sí.
10: Y llegamos al auditorio donde íbamos a cantar. Y era mi cumpleaños, 21 de diciembre, recuerdo muy bien. Sí. Y llegamos al auditorio, padrísimo. Éramos más los que estábamos en el foro que la gente que nos fue a ver.
11: No había público. Y era beneficio para la comunidad.
10: Entonces, para la Cruz Roja.
11: No se engachan, no nos cobran.
10: Ni aún así, el camión. Ni gratis. Dijeron, venimos los 18 a verte a ti. No,
9: oye,
10: a
9: y que además en tu lunario vamos a escuchar temas de Juanga. Ya están liberados, ¿no?
10: Siempre lo he cantado. Y en el programa lo canto.
11: ¿Ya sabes para dónde, no?
10: Sí.
11: Ya le picaba la manita para, oye, ¿qué onda con tu hermana? Ya le no. O sea, te invitan para que hables con la
8: chica y de repente te cuevas.
9: Pero yo me acuerdo que un día Magda Rodríguez invitó al Coque a un homenaje. De hecho, estaba su
8: al
9: hija.
8: ¿Al Coque o a Carlos?
9: Carlos Cuevas. Le invitó un homenaje, llega Carlos con su traje, con su hija. Y era el programa de Laura Bozzo y ahí estaba Joaquín Muñoz esperando.
10: Sí, qué poca,
9: en una trampa,
10: sí,
9: caíste.
10: Porque empezó a decir este cuate, no, yo me acuerdo que tú eras novio de Juan Gabriel.
11: Al aire. Ah, eso sí. Eso lejos de ser perjudicial. ¿Con quién más? Con el ex de Juan.
10: Ah, sí. No,
11: ¿viste cómo le salió la
10: chica? Yo por Joaquín, pues yo me llevo con él desde hace mucho tiempo y pues ya yo si le seguí el juego.
11: Platícale lo del saco ese blanco precioso que usabas.
10: No, no, el lentejo era bien bonito.
11: Platícale. Preciosos.
10: Fui a verlo al Auditorio Nacional, a Juanga, ya los últimos conciertos. Y me dijo. Al rato nos vimos en el camerino, nos fuimos a ver el camerino, estábamos todos ahí echando a la copa y todo. Luego nos vamos al hotel, allá todos, sí. Y la seguimos en un suite y ahí fuimos todos.
11: Había comida, chupe, todo.
10: Todavía.
11: ¿Qué había?
10: Pues o sea, pura comida. Ensalada, pura cosa así, no, zanahorias, pepinos, plátanos.
8: Juanga era vegetariano.
10: Vegetariano de eso. Claro. Y chocolates. Bueno, total que agarra y ya empezamos a la bohemia ahí en la misma suite porque le gustaba mucho hacer bohemia después, hasta las 6, 7 de la mañana. Entonces estábamos ya bien cansados, le digo, ya me voy, Alberto. Dice, no, y un traje bien bonito. Si te quedas a dormir conmigo, te regalo ese traje. Y lo acabo de estrenar en ti.
11: Con eso. Mira, ya lo estoy escribiendo.
9: No,
11: lo malo es que tiene 8 de esos.
8: O sea.
11: Te fue muy bien. Parece como de equipo de fútbol. 1, 2, 3, 4, 5, 6, 7.
8: Oye, le agarró cariño.
11: Pues yo creo que le agarró
10: era bullying y bien respetuoso, eso sí. La neta, sí. Conmigo, cuando menos.
8: Ahí era muy lindo.
11: Ah, pues era un personaje. Yo creo que todavía no hay. En nuestro país o en otros países, alguien en el escenario tan entregado tan bueno para sacar un aplauso.
8: Sí.
11: De ese no se dejaba de nadie y empezaba poco a poco y construía y construía y a la hora, a la media hora tenía la gente de cabeza. Impresionante.
10: Sí, lo que yo
8: y además duraba su show.
10: Exacto.
9: El domingo.
11: Si lleva el blanco que es así como plateadito.
10: Lo único que les puedo asegurar, y lo dijo él, que a nadie le pidió matrimonio, ¿eh? Eso sí lo dijo.
11: ¡Oh, él!
8: ¡Onda demanda!
11: Oye, ¿ves por qué no lo saco?
8: Oye, ¡otra demanda!
11: Es como cuando vamos con Pancho Céspedes, le digo a Bárbara, su manager, no nos lleves con Pancho cuando esté la prensa. Porque estamos platicando una cosa y vamos a liberar a Cuba. Le digo, ¿qué tiene que ver Cuba?
10: No, sí, es cierto eso. Sí, que gusta mucho hablar de eso.
11: Y del reggaetón, que lo ama.
10: También.
11: Lo
10: hace.
9: Y de Susana Zabaleta.
10: Ya no.
11: Vámonos un corte y regresamos. Muchas gracias, Max.
10: Gracias, Max.
8: Gracias a ustedes. Bye. Muchas gracias.
10: Arriba América. Y México.
8: Corte, ahorita regresamos.

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10: Estados Unidos debutó goleando. La selección de Estados Unidos dejó un mensaje contundente en su primer partido del torneo más importante de fútbol al vencer 4-1 a Paraguay. El equipo de las barras y las estrellas mostró un fútbol dinámico, intenso en ataque y muy efectivo frente al arco rival. El resultado fortalece su imagen para avanzar como líder de grupo y confirma el crecimiento que ha tenido en los últimos años. Sus aficionados ya comienzan a ilusionarse con una actuación histórica.
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15: La OMS advirtió hoy que el brote de ébola en el Congo ha acelerado su propagación y presenta una transmisión acelerada. Insistió en la importancia de localizar al 95% de quienes han estado en contacto con el virus para lograr controlar el brote de la enfermedad. La Secretaría de Gestión Integral de Riesgos y Protección Civil recordó la importancia de contar con una mochila de vida que, en casos de emergencia, garantice contar con agua, comida, medicamentos, dinero en efectivo, documentos de identidad y otros elementos necesarios para salvaguardar la vida y seguridad. La Policía de la Ciudad de México detuvo en la Colonia Juárez a Edgar Pelcastre, quien la noche de este jueves habría asaltado y robado teléfonos celulares a quienes celebraban el triunfo de la Selección Nacional de Fútbol. El aprehendido tiene antecedentes penales. Informó Jorge Herrera Bulnes. 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

0: tricolor.
1: Una de las derrotas más dolorosas en un mundial para la selección mexicana fue hace mucho tiempo, en 1978. El Tri se enfrentó a Túnez. Se daba por seguro que ganábamos ese partido y nos superaron con un contundente 3-1. La derrota no solo pesó en el marcador, marcó un momento histórico. Fue la primera victoria de una selección africana en un campeonato del mundo.
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0: Bueno, estamos de regreso y fíjense que Aranza salió muy decepcionada y muy triste del programa de Yanik porque dice que ahí la insultaron, la invitó para hablar de lo de Julián Figueroa. Bueno, pues que ahí la insultaron y le dijeron una cuatro letras. Y esto fue lo que salió llorando la pobre. A ver.
1: Cuando estuviste apenas en Fórmula, me llegué a enterar que estuviste en el programa de Shaniquite y que te trataron de una manera, pues, sí, un poquito mala. ¿Puedes pésimo. Contarnos cómo fue?
2: Sí, pésimo, pésimo. Yo no me merezco de ninguna manera la forma en la que Shaniqui y su colaborador, que no sé cómo se llama, que estaba ahí junto a ella, me trataron. Primero me hicieron esperar, me habíamos quedado en una hora para la entrevista, me hicieron esperar 40 minutos, una cosa así, y yo ya estaba pues muy desesperada porque yo tenía que venirme a mi ensayo y tenía otras cosas que hacer. Me recibió y haz de cuenta que yo llegué y me senté a un banquillo de los acusados como si yo hubiera cometido un pecado, y yo digo, nadie tiene derecho, antes de conocer las cosas verdaderamente como fueron, de juzgarte de esa manera. Y fue así como, casi que, ¿cómo te atreves a hablar de una persona que ya no está viva? Y yo así, espérate. Por supuesto que no dignifiqué ni sus acusaciones, ni las de este fulano que estaba con ella, dándole una respuesta a una narrativa. Simplemente le dije, no, yo no dije eso, se lo negué todo, con la mano en la cintura y con una cara dura, que yo no voy a hablar del tema, porque además me dio 2 minutos de entrevista y me dejó esperando todo el bloque mientras ella entrevistaba a otra cantante, que anunciando un concierto también, y ya nada más al final remató conmigo y yo me sentí la persona más tonta y estúpida por haber esperado. Fue una falta de respeto y ninguno de ustedes nunca jamás me ha tratado así, pero de ella no me extraña porque siempre es rara.
0: Tuvieron así,
3: ahí está,
0: pero ni anduvieron ni nada, fue un coqueteo. Hoy pero luego Shanique dijo que no la había insultado.
4: Hoy está en el lunario Aranza.
3: Ah, hoy en la noche tienen razón.
0: Sí, para que vayan a verla. Sí.
3: Tenemos dos pases dobles para que se vayan a ver a Aranza sin tanto lío y polémica, verla cantar. Sí. Para que se comuniquen a la multilínea, es en el lunario del auditorio, dos pases dobles.
4: Amigo, y tenemos para Esto es México. El espectáculo de cantar es en el Teatro Reforma para que vayan 5 pases dobles. Sí.
3: Ahí está.
0: Está bien, cantar. Uh-huh. Bueno, ya llegó Ro.
5: Pura belleza aquí. Qué barbaridad. Flaco Ernesto. 15 días que no vengo y ve lo que delgado.
3: Mira, ahí está.
0: ¿Verdad?
5: Ya ni yo que estoy a lechuga y pechuga, estoy tan flaquito como él. Pásame la dieta, Ernesto.
0: Ahí va. Tú estás enamorado, por eso.
3: Estás enamorado.
4: Yo enamorado.
6: Enamorado.
3: Claro, se va.
6: Enamorado.
3: Trae un dulcecillo, Roel, por ahí.
0: Claro, estás enamorado. Bueno, cuéntanos, ¿qué hiciste?
5: Pues fíjense que ahora les traigo a Soledad, que es una señora de 53 años. Pero fíjate que nosotros siempre estamos en espera de que alguien nos diga, te ves bien, te ves guapo, del reconocimiento, ¿no? Sí. Y yo creo que el mejor reconocimiento es cuando tú te miras al espejo y te gustas. Por ejemplo, ahorita Ernesto, que ha bajado de peso, te gustas más.
3: Sí, ahí voy, ¿no? Mira, gracias al doctor Cándido.
0: Ahí vas.
5: Y el autoestima y el verte bien, eso te va a hacer sentir bien y eso te va a despertar muchas cosas en la vida. Claro. Entonces, en este caso, con la señora Soledad, le digo, tienes 53 años, estás muy, muy joven para rehacer y hacer tu vida. Y claro, creo que por ahí el galán la abandonó, algo así pasó. Y le digo, bueno, mira,
0: hay muchos.
5: Tantos hombres.
4: Vendrá otro mejor.
5: Vete ahorita a Reforma y vas a ver que te encuentras.
4: ¿Y hasta colombiano?
5: De todo. Nada más es que te atrevas y que los beses. Ves las chavas cómo están besando a los extranjeros. Así deben de ser atrevidas. A veces nos falta un poco de ser atrevidos para que sucedan las cosas. Pero bueno, le hicimos este cambio de imagen y vamos a conocerla.
7: Hola, soy Soledad, tengo 53 años, yo soy muy fea, en mí nadie se fija, tengo el cariño de mis hijos y lo tengo, estoy empezando en una depresión que siento que me estoy ahogando. El cambio que me hagan me llene de mucha luz y pueda yo salir de la depresión en la que estoy cayendo. Maxine, te admiro, me encanta verte con Roel. Y pues ahora estoy aquí. Muchísimas gracias.
3: ¿Qué tal? Ahí está la señora.
0: Ahí está, a ver, ¿qué le hiciste?
5: Pues fíjate que traía un permanente y este permanente, bueno, pues no es tan favorable.
0: Y pelo largo.
5: Entonces le digo, no, pues chula, así no te ves tan bien. Entonces le corté el cabello, sí, le hice una melena mucho más mediana para que se viera, pues, más juvenil, más moderna, más elegante, con más estilo. Y después le hicimos algunas luces, que las luces, el efecto de color es importante porque suaviza lo que es la facción, mi Max. Y en el maquillaje sí nos atrevimos a transformarla y cambiarla, porque el maquillaje transforma y ayuda muchísimo. Yo creo que es el mejor invento, Maxine.
0: Ay, sí.
5: Dime tú, o sea, sí.
0: No, es que sirve muchísimo.
5: Fíjate, ¿cómo? Una vez me tocó que una clienta se fue de viaje y la maleta se le perdió y me dice, Ro, lo que más me preocupa es mi maletita de maquillaje. Pues mi neceser, la ropa como quiera la consigo, pero mis cosméticos, que son con los que yo me maquillo, es lo más importante. Claro. Entonces, yo creo que esas... Ese kit de maquillaje, que por cierto, si quieren, yo les puedo armar kits de maquillajes a tus adoradas para que me manden una foto en mis redes sociales, que estoy como @salonroel, y ahí les puedo decir cómo, qué base, qué lipstick. Exacto. O qué sombrita pueden usar, ¿no? Es sí. Un pequeño detalle que puedo hacer en las redes.
0: Bueno, y
5: entonces,
0: le hice luces.
5: Este maquillaje, le hice luces, la maquillamos y le pusimos unas sombras atrevidas, muy atrevidas estas sombras, que son unas sombras como azules. Que a veces
0: y mira
5: nos da,
0: que el azul no siempre queda.
5: No siempre queda, nos da miedo aplicarlo. Y aplicamos una base de maquillaje muy bien. No hay que tenerle miedo a la base. Sí. Yo les recomiendo que la apliquen, la sellen con polvo translúcido y después con una toalla húmeda quiten el exceso de maquillaje y el polvo, y eso va a quedar la piel mucho más natural. Y ahora vamos a ver el final, Max, a ver qué te parece. ¿Cómo ves por ahí a Doña Soledad?
0: Quedó. Doña Soledad.
8: ¿No se parece? Los ojos, le acabo de notar que están verdes.
5: ¿Ve? No, traiga pupilentes.
0: Pero ve, mira. Ahí te late y el
5: dime tú si se puede o no se puede.
3: Oye, Roel, no
8: sé. Tienes un super cambio, Roel.
5: Claro, pues hay que transformar a la gente.
0: Es que llegó triste, con pelo largo.
3: ¿Qué te dijo después?
5: Me dijo, mira, después de todo lo que siento, todo creo que ya se fue. Le digo, pues sí, es que esto es importante, o sea... Conocerse, reconocerse y buscar a un experto para que ese experto nos pueda ayudar y podamos vernos de diferente manera. Porque a veces tenemos todo, Maxine, pero nos hace falta que alguien nos enseñe, nos guíe.
0: Exacto.
5: Un coach, ¿no?
0: No, de la que llegó a la que se fue es otra persona.
5: Pues ahora sí que si el galán le dijo bye, a ver si el galán ahora que la mire le va a decir, ven para acá. Pero espero que ahora sí,
0: pero
5: mira qué guapa.
0: Dile, Doña Soledad, dile que recalentado no, gracias.
5: Qué guapa. No, y si quiere recalentado, primero que le ponga las escrituras de un departamento, un coche y un chofer.
8: Y vemos.
5: Una tarjeta de crédito.
0: A ver.
5: Y con eso a ver
0: porque
5: si es que
0: ve qué guapa quedó, qué bárbara.
8: Nadie sabe lo que tiene hasta que lo ve perdido.
5: Hasta que lo pierde, claro.
8: No, pero qué bárbara.
0: Y ya que lo pierde, entonces regresan llorando.
5: Y a veces, Max, ¿sabes qué? Que, digo, imagínate las relaciones de los amores, de los esposos, tantos años juntos, pues como que siempre van con lo mismo, ¿no? Pero yo a veces les digo, a ver, ven, te voy a hacer algo diferente, que también despiertes otras emociones con tu pareja. Y ha pasado.
8: Refrescar
5: ha habido
8: la pasión.
5: Clientes, hombres que me escuchan aquí contigo, y llevan a la esposa y las transforma y quedan espectaculares. Y me dicen, ya, de aquí
8: son. Me volví a enamorar, ¿no?
5: Bueno, hasta botella de champán luego me mandan más.
0: Claro. Mira, ¿ves?
5: De que quedan preciosas todas.
0: Quedan preciosas.
8: Avivar la pasión, ¿verdad? Avivar la pasión.
0: Pues sí, porque también, oye, el matrimonio también no es fácil.
5: No, pero para que no caigas pan con lo mismo, digo, de momento que sea pelirroja y ahora duermes con una pelirroja. Claro. Y a lo mejor la siguiente semana quieres una rubia y la pones rubia.
3: Está increíble el cambio, ¿eh?
8: Legalmente rubia.
5: Y aparte súper maquillada, natural. No sé, hay que jugar un poquito más con esta parte.
8: Sí, atreverse.
0: Exagerada para que
5: se vea guapísima. Natural es después de todo el show.
0: Ya se te cayó el maquillaje.
3: Otra palomita, Roel, Max, porque ya es que fuimos a México, Vibra Lalo.
5: Sí.
3: Bueno, ¿te acuerdas que comentamos aquí que Alex de Timbiriche se veía espectacular? Sí. Sí. Y ya después yo me enteré que era Roel, el arquitecto.
0: Los dos días maquilló a Alex.
3: No, que
0: sí. Veía, y se veía muy bien, Alex.
5: Creo que sí iba a haber gira, ¿eh? Sí, creo que sí iba a haber otra
3: vez.
5: Dando
3: la exclusiva ya, Roel.
5: No, sin miedo. Fíjate que no me contó nada. A ver.
0: Pero parece que va a haber gira, pero no ahorita.
5: No ahorita. Ay, pero ojalá
8: ya
5: regrese,
8: ¿ya comisionaron a Paulina? ¿Ya comisionaron a Paulina?
5: Pues no, mira, aquí entre nosotros, si yo te contara, no puedo decir.
3: Pero... Ay.
0: Pero no quiere Paulina.
5: Mira, yo no tengo en contra de nadie. O sea, digo, cada quien que haga lo que quiere. ¿A mí qué? Yo nada más voy, maquillo y peino y tantán.
3: Que Roel arregle a Mariana Garza, por favor, porque no estaba arreglada para show, estaba arreglada para su casa.
5: No, es que Mariana siempre se arregla muy bonito y ella muy natural.
3: Yo necesito que tú la arregles como Alex.
0: Pero Alex es más atrevida.
8: ¿Cómo están a Sasha?
0: Alex le gusta más maquillaje.
5: No,
0: bueno,
5: yo nada
0: más
5: con Alex.
0: Gracias, Lalito, gracias. Johnny, gracias, Roel.
5: Gracias a mi Max.
0: Ernesto, a todos ustedes un beso y nos vemos aquí el lunes, si Dios quiere. Gracias.
5: Ay, tú metes...

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5: Tener un papá o una mamá con rasgos narcisistas puede ser muy confuso para los hijos, porque a veces sus necesidades, emociones y deseos parecen estar siempre primero. En estos casos, los niños pueden crecer sintiendo que no son vistos, escuchados o validados del todo, lo cual puede generar dolor emocional, inseguridad y dificultad para confiar en sí mismos. Reconocer esta dinámica no es para juzgar, sino para comprender lo que ocurre dentro de este vínculo familiar y poder sanarlo con conciencia. Entenderlo permite romper patrones que se repiten de generación en generación. A partir de ahí, se puede elegir criar de una manera diferente, basada en una empatía, el respeto mutuo, límites sanos y un amor más consciente, donde las emociones de todos sean tomadas en cuenta y los hijos se sientan realmente valorados. 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
6: Cuando oímos canciones así de los años 80 y 90, tipo Emanuel, Yuri, Mijares o José José, nos damos cuenta realmente qué significa el término migajero, tan en boga en redes sociales y entre los jóvenes, ese que se conforma con migajas de amor. Dice José José: vuelve, por favor, como estés, como sea, que a nadie le importa, aunque te hayas manchado de todo, para mí es igual, ¿no? Es el típico, ¿no? ¿No? O corazón, corazón, yo te pido amor, ¿no? Que dice Yuri por ahí. O tu muñeca, eso es, la que tienes arrastrando hacia tus pies. Por favor, no canten esas canciones y no sean migajeros.
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8: Muy buenas tardes, tenga usted muy buenas tardes. Y sí, claro, es la una en punto, pero en punto tiempo del centro de México, la una, usted puede ajustar su reloj. Y yo soy Joaquín López Dóriga, transmitiendo para usted con mucho gusto, como todos los días, en vivo. En vivo desde la Ciudad de México para toda la República Mexicana a través de 97. Sí, estamos transmitiendo hoy, como todos los días, a través de 97 estaciones de radio en todo el país y en otras 30 estaciones de radio más en Estados Unidos para nuestros paisanos.
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8: Texas,
9: Nueva York, Illinois, Georgia, Utah, Kansas, Oklahoma, Carolina del Norte y del Sur, Tennessee, Oregon, Colorado y Florida. Y en Telefórmula, a través de las cadenas, Xfinity Latino y Latino View.
8: ¿Y también?
9: Y también en Telefórmula, en Easy, canal 121, Sky, canal 157 y 1157. Total Play, canal 161, Mega Cable, canal 153 y en Dish nos encuentra en el 354.
8: Y también estamos en YouTube en este momento, en radiofórmula.mx, en lopezdoriga.com y en Instagram. Y hoy...

0: Y bueno, ¿y entonces, Laura?
1: Y entonces hoy es viernes 19 de junio del año 2026. Han transcurrido ya 170 días, faltan 195 y se termina este año. Corre la semana número 25.
0: ¿Y de quién es santo, Laura? Laura Pérez Cineros, me da mucho gusto saludarte como todos los días. ¿De quién es santo este viernes? Lo alcanzamos y 19 de junio.
1: Claro que sí, Joaquín. Hoy estamos festejando a Romualdo, Juliana, Gervasio y Protasio. Muchas felicidades a todos ellos.
0: Bueno, nuestro compañero, bueno, primero a ti, Juliana Gallardo Suinaga, muchas felicidades hasta San Miguel allá. A la doctora Juliana González, profesora emérita y catedrática de la UNAM. Hoy es cumpleaños de nuestro compañero Daniel López, de David Colmenares Páramo. Y bueno, quiero decirle que si todo esto es hoy, nos quieres decir, Laura Pérez Cisneros, ¿de quién va a ser santo? Mañana, ya sábado y 20 de junio.
1: Mañana, Joaquín, vamos a festejar a Silverio y Feliciano. Pero el domingo, para nosotras, es un día muy importante porque festejamos a los padres, quienes son nuestro timón, nuestro apoyo. A todos les mandamos un beso enorme, empezando por Joaquín.
0: No, a todos.
1: A Oscarito, a todos los papás que están aquí en Grupo Fórmula y usted que nos está viendo, le mandamos un beso tronado, que lo festejen mucho. Muchas felicidades.
0: Muy bien, te salió, Laurita. Gracias. Sí. Bueno, pues esto es algo de lo más importante que ha ocurrido y que está ocurriendo hoy en México y en el resto del mundo. Con mucho, que es muchísimo de todo lo que usted leerá y escuchará mañana por la mañana. Y, por supuesto, muchísimo de todo lo que usted leerá, escuchará y verá esta tarde, esta noche. Vamos, ahora en el correr de las próximas horas. Quiero decirle que, qué sensación de alegría. Reitero lo que le digo siempre, solo los deportistas nos dan estas alegrías. Betsabé Rosales, México calificó.
2: Saludos, Joaquín, desde Guadalajara, porque la selección mexicana se termina quedando con la victoria por la mínima diferencia, 1-0 sobre Corea del Sur en el segundo compromiso del Mundial desarrollado en el Estadio Guadalajara. La anotación al minuto 50 de Luis Romo, y con el resultado la selección asegura finalizar la fase de grupo como líder y confirma su regreso a la Ciudad de México para los 16avos de final. Más adelante, todos los detalles.
0: Miren, la primera vez que la selección de México en un mundial va a jugar 5 veces en el Estadio Azteca, con el resultado de anoche. Luis Soriano.
3: Anoche, 400,000 personas convirtieron el Paseo de la Reforma en una auténtica fiesta nacional para celebrar la victoria de México 1-0 sobre Corea del Sur. Entre banderas, matracas, bubucelas y hasta bajo la lluvia, miles de aficionados caminaron del Zócalo al Ángel de la Independencia para cantar, bailar y volver a ilusionarse con la selección mexicana. Fue una noche en la que la Ciudad de México se rindió al fútbol y al once mexicano. Y Joaquín, más adelante todos los detalles.
0: Sí, por favor, la fiesta, la alegría. Mire, ayer se demostró, más de 700,000 personas salieron a la calle en la Ciudad de México. Ayer se demostró, se confirmó la necesidad que tenemos de celebrar algo, de tener alegrías. Sí. Por supuesto, en algún momento la selección perderá, pero la alegría de anoche, de ayer y de hoy es irreversible. En fin, esto insisto, este país, todos nosotros estamos ayunos y necesitados de celebrar. Celebramos al toro, celebramos a la selección, sobre todo ayer, celebramos a las pesistas, a las tiradoras con arco, a las marchistas. Quiero decirle que fue un día, no, una noche de fiesta. Por la mañana llegó, bueno, la presidenta lo vio anoche, según subió una foto a su cuenta, pero hoy el tema con eso abrió, ¿no? Enrique Hernández.
4: Es correcto, Joaquín, ¿qué tal? Muy buenas tardes, te saludo con gusto. Con ese mensaje de agradecimiento a la presidenta Claudia Sheinbaum, inició la conferencia del pueblo, y es que agradeció a la selección mexicana este marcador que sin duda alguna le da mucha alegría al pueblo. Dijo que con este resultado, aunque es mínimo, pero es importantísimo. ¿Por qué? Porque se pasa a la siguiente etapa, y también pues no descartó, entre otras cosas, entre este espíritu de fiesta y de celebración que hay en el país, pues no descartó el invitar a Merlín a este pato que ya se ha convertido en la mascota de este mundial en nuestro país. Joaquín, los detalles más adelante.
0: Gracias. En el México Real, David Galván.
5: Como parte de las acciones permanentes de la vigilancia portuaria, elementos de la Marina, en coordinación con personal de aduanas y el Gabinete de Seguridad, hallaron 137 kilogramos de cocaína al interior de un contenedor que había arribado al puerto de Lázaro Cárdenas, Michoacán, en una embarcación, por lo que se procedió a la detención de 4 tripulantes de origen ecuatoriano. Este esfuerzo para fortalecer la seguridad portuaria en el país impidió que alrededor de 274 mil dosis llegaran a las calles.
0: Voy contigo, Sara Pablo.
6: Joaquín, la presidenta de Morena, Ariadna Montiel Reyes, solicitó a la Comisión Nacional de Honestidad y Justicia el inicio de un procedimiento sancionador en contra de la presidenta municipal de Tenancingo, Nancy Nápoles Pacheco, por presunto autosecuestro. Como medida cautelar, se determinó la suspensión de sus derechos. Recordar que la Fiscalía del Estado de México informó que ejercitó acción penal en contra de 6 personas... por el delito de simulación de secuestro en el que habría participado la alcaldesa, quien sostuvo que le pidieron un supuesto rescate de 40 millones que en realidad habrían sido para cubrir un desfalco. Los detalles más adelante.
0: Mientras tanto, Irán Salas.
7: Joaquín, bajo un fuerte dispositivo de seguridad, un total de 88 reos provenientes del estado de Sinaloa y considerados de alta peligrosidad, fueron recluidos en el penal federal número 15 del municipio de Villa Comatitlán, acá en el estado de Chiapas. Entre estos 88 presos, Joaquín, se encuentran presuntos cabecillas de la facción de los Chapitos, algo que hace prender las alertas por las posibles repercusiones en seguridad que se puedan resentir en esa parte del país.
0: Y en el resto del mundo, Laura.
1: Gracias, Joaquín. Muy poco duró el alto al fuego entre Israel y Hezbollah de Líbano al atacarse mutuamente. Trump presumió hace días el acuerdo de paz con Irán y afirma que Teherán está acabado. El Estrecho de Hormuz registra hoy su mayor tráfico al cruzar 25 buques comerciales. Amenaza a Rusia a Ucrania con un catastrófico tras el ataque con drones ucranianos a Moscú. El régimen cubano acepta 176 reformas en su economía que documenta el fracaso absoluto de su modelo. Y será el miércoles cuando el Papa León XIV se reúna con escritores del mundo por los 100 años de la Editorial Vaticana. Y este domingo Colombia elige a su próximo presidente. Están entre el candidato de izquierda, Iván Cepeda, que se enfrenta al ultraderechista Abelardo de la Espriella, que según las últimas encuestas es el favorito y a quien, por cierto, Donald Trump le ha mostrado su apoyo.
0: Gracias. Y en las finanzas, en este momento, el dólar interbancario se está cotizando en 17.39, así es. En ventanillas se venden en 17.94, en los bancos se venden en 18.09, el euro en el mundo, $1.16, aquí un euro se vende en 21 pesos con 14 centavos. Y le recuerdo que hoy estrenamos capítulo de la serie Joaquín Marín de Doping Web en todas mis redes y en todas las plataformas con el gran Carlos Marín, y que en esta tarde... Que en esta tarde de viernes y 19 de julio de este año de 2024, de 2026, le voy a tener a usted todo esto.
1: Este más, mucho más hoy aquí con López Origa. Le recuerdo, siga a Joaquín en todas sus redes, aquí en Grupo Fórmula. Ya estamos más que listos porque damos poder a tu voz. Que tengas un estupendo viernes.
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21: El monte Everest sigue creciendo unos milímetros cada año debido al movimiento constante de las placas tectónicas de la Tierra.
20: Conoce más.
22: El ojo del calamar gigante es del tamaño de una pelota de baloncesto, permitiéndole ver en las profundidades más oscuras.
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0: querido Heriberto, Beto Murrieta, ¿cómo estás? De ESPN, aquí en Grupo Fórmula. Feliz no de anoche.
1: Joaquín, mucho gusto en saludarte con esa música disco que pusiste. Me dieron ganas de ir al Baby O.
0: ¿Te acuerdas?
1: A recordar polvos de aquellos lodos.
0: Bueno, para que te entro en detalles, digo.
1: Catedral del entretenimiento en el continente americano.
0: ¿Sabes qué? Reitero, y anoche, ahí atrás de donde tú estás, ¿sí?, se reconfirmó. Solo los atletas, solo los deportistas dan las grandes alegrías a los países. Lo de anoche nunca se había visto ahí, en Reforma. Nunca.
1: Congregación, Joaquín, de miles de almas.
0: Cientos
1: un
0: de
1: río
0: miles.
1: De gente. Efectivamente, hay una toma impresionante, una panorámica que nos permite ver la cantidad de personas que estaban reunidas en torno a esta glorieta emblemática de la Ciudad de México para festejar el triunfo del equipo mexicano sobre la selección de Corea del Sur allá en Guadalajara. E hice este recorrido y se está trabajando con celeridad para levantar la basura que quedó, que también hay que mencionarlo, quedó mucha basura en toda esta zona después de la celebración de anoche por el triunfo mexicano.
0: Oye, alguien me dijo hoy, no hombre, el gol fue por una desafortunada acción del guardameta surcoreano. No, el gol fue porque el jugador mexicano Romo metió el balón en las redes.
1: Claro, Romo estaba donde tenía que estar, aprovechando el regalo del portero de Corea del Sur, que en el intento por capturar el esférico termina chocando, encimándose con su compañero, suelta el esférico, el balón queda a la deriva y Romo aprovecha perfectamente para mandar el balón a la portería, al fondo de la portería. Claro, hay que estar donde se tiene que estar, con ese sentido de la oportunidad irrepetible que se tiene en el periodismo y se tiene también en el fútbol. Entonces, de acuerdo contigo, hay que verlo de esa manera. Romo aprovecha el obsequio del portero, que después tuvo una intervención magnífica, un disparo potentísimo de Obed Vargas. Pero bueno, sí, Romo mete el gol que tiene al equipo mexicano con dos.

0: Igual el jugador podía haber fallado.
1: Claro, y decía nuestro maestro Jacobo,
0: Sí.
1: Joaquín, que la suerte
0: Sí.
1: es una viejecilla
0: Sí.
1: que se levanta a las 5 de la mañana. Entonces, pues claro que hay que buscar esa fortuna, ese aire positivo, ese éxito en la vida. Entonces, en este caso, llevándolo metafóricamente a lo que pasó con Romo, pues claro que está en el lugar donde tiene que estar y puede alguien pensar que es la suerte, que México ganó por un error, pero Romo tuvo la oportunidad y el sentido del tiempo para aprovechar el error, estar atento para mandar el balón al fondo.
0: Oye, y esa, o la otra mano de Dios anoche del tal Arrangel, ¿no?
1: La mano santa.
0: Sí.
1: Me llama mucho la atención, Joaquín, estos raros mecanismos del cerebro, porque cuando lo entrevistan al final del partido, dice que no se acuerda de la jugada, solo se acuerda de que ya la tenía en su poder y que había salvado al equipo mexicano, pero no se acuerda de cómo sucedió la jugada. Es algo muy curioso que me llamó la atención. Yo no sé si la adrenalina del momento te impide o nubla el cerebro, te obnubila y te impide ver con claridad lo que acaba de pasar 5 minutos antes. Para efectos prácticos fue un par de intervenciones magistrales con muy buenos reflejos, porque la verdad es que era un remate de gol, un remate de cabeza en el área chica. Se tiene que meter ese gol en automático. Había nada más que cambiar la trayectoria del esférico para tomar a contrapié al portero. El remate no es lo mejor porque va hacia el portero. De cualquier manera, no se puede minimizar la intervención
0: No.
1: extraordinaria doble por parte del guardameta del equipo mexicano, que yo creo, Joaquín, no sé qué piensas, yo lo mantendría para el próximo miércoles. Yo digo, ¿para qué moverle en la portería si Rangel lo ha hecho muy bien y salvó al equipo mexicano el día de ayer?
0: Quizá yo lo pondría a un primer tiempo y a Ochoa en el segundo tiempo para que juegue, ¿sí? Su sexto, su quinto mundial, su sexto mundial ya. Y se ponga a la altura en número de mundiales, rebase a la Tota Carvajal que tuvo 5, y se ponga a la altura de Messi y de Cristiano en cuanto a números de mundiales. Digo yo, pero eso es una opinión, digo. Y
1: Sí.
0: sabes que esto que dices, que declaró el Tala, que yo también lo oí, lo entiendo por la repetición de las jugadas. No sé si te pasa a ti lo que a mí. Que yo hay jugadas que de golpe no entiendo y que las comprendo cuando veo la repetición.
1: Sí. Claro, un primer golpe de vista en una dinámica de un juego continuado, fluido, como es el fútbol, puede impedir retener perfectamente la imagen y ya la repetición, que es una magia fantástica. Ángel Fernández decía, ¿te acuerdas? La gloria de la repetición.
0: Sí,
1: Es
0: claro
1: un
0: que
1: momento,
0: sí. Y ahora
1: claro, que
0: lo
1: nos
0: que te
1: permite
0: repiten
1: descifrar.
0: ahora. Porque, por
1: Sí.
0: ejemplo, en los mundiales del 70 y 86 en México no había pantallas en los estadios.
1: Cierto. Que por cierto, el del 70 fue el primer mundial a color, si no me equivoco,
0: El
1: Joaquín, que se vio
0: primero
1: en
0: sí,
1: televisión a
0: como la
1: colores,
0: del
1: ¿no?
0: 68 fue la primera Olimpiada a color.
1: Exactamente. Y ahora estas pantallas que yo siento que a veces distraen mucho al jugador que se está espejeando, que se está mirando, que se está cuidando el peinado, que se está monitoreando, como decimos en términos
0: Sí.
1: televisivos, distraen un poco. No las había antes, es verdad, que también tiene su punto polémico porque hay jugadas que en el estadio el público las ve en repetición. Y esto causa también una enorme polémica dentro del estadio que presiona a los árbitros, que por cierto el uruguayo de ayer lo hizo bastante bien, coincidirás, Joaquín, en este partido.
0: Sí, la verdad que discreto y bien. Y eso
1: Bien.
0: les pasa también a los jugadores de fútbol americano y a los basquetbolistas, incluso a los beisbolistas, que tú te fijas que el beisbolista luego se voltea a ver a la pantalla, igual que el jugador de americano, igual que el basquetbolista, que quiere ver su repetición.
1: Exacto. No estamos hablando de la kiss cam, ¿verdad? Que esa es muy muy peligrosa.
0: Sí.
1: Estamos hablando de las repeticiones en los partidos. Y hablando del público, Joaquín, el abucheo del final del primer tiempo, me parece que no venía al caso. Lo que pasa es que siento que hay una cultura de goles. Es
0: Sí.
1: decir, el público no repara en intrincados esquemas tácticos que pueden ser muy complejos, sino que el público va, creo yo, a tres cosas: a divertirse, a que su equipo gane y a que caigan goles. Cuando eso no sucede, quizá no hay tanto la atención microscópica hacia la parte táctica, porque además el público no tiene por qué reparar en eso. No. Entonces, ahora siento que el fútbol se ha esquematizado mucho, hay cartabones, hay rigidez táctica.

0: Hay pautas inflexibles que impiden que los jugadores creativos tengan esta libertad de un Tomás Boy, de un Manuel Manso, de un Benjamín Galindo, en Carlos Reynoso, en otras épocas, y ahora todo se ha esquematizado demasiado, a mi parecer, Joaquín, y entonces el juego es un guión preestablecido donde el jugador difícilmente se sale de esa ordenanza del entrenador, y por lo mismo, no quiero decir que el fútbol pueda ser aburrido, pero sí se vuelve demasiado esquematizado.
1: Mira, y luego, con todo respeto, hay algunos cronistas, sobre todo exentrenadores y esto, que hablan para ellos mismos, porque el 9 se convirtió en un 9 y medio y ahora es un falso 9. Digo, y no, ya tienen que cambiarle al 5, 3, 2, 1. ¿Por qué no nos cuentan lo que está pasando, carajo? ¿Sí?
0: Joaquín, coincido plenamente. No está mal aprender de táctica, claro que sí, por supuesto que es interesante comprender el juego, las posiciones, los relevos, las subidas al frente, los cambios, pero el fútbol es epopéyico, no táctico. Entonces, los cronistas de antaño siento que lo entendían más de esa manera. Como Ángel Fernández, vuelvo a este personaje extraordinario, con sus hipérboles, con su creatividad, con su ingenio, con su voz metálica, acercaba el fútbol al televidente como algo fantástico, epopéyico, literario inclusive, porque sus apodos tenían un fondo literario. Pero ahora se ha vuelto demasiado técnico, demasiado táctico, y eso coincido plenamente contigo. No está mal aprender de táctica, pero tampoco aturdir al televidente con conceptos inentendibles para la mayoría.
1: Sí, mira, ¿cómo se llama el chavo que transmite por TUDN? Vaca, ¿no?
0: Vaca.
1: Ese es muy bueno, ese joven.
0: Ha ganado en ritmo, ha ganado
1: Sí,
0: en mucho
1: sí,
0: ritmo,
1: sí.
0: sí.
1: Ahora, por ejemplo, yo recuerdo a Ángel Fernández que un partido horrible te lo hacía un espectáculo.
0: Sí. Un Zacatepec potosino te lo hacía entretenido.
1: Pero me ibas a decir
0: Ahora,
1: algo y te interrumpí, perdón.
0: no, que también me parece importante, Joaquín, ahora que hablas del ritmo, que sí, este joven cronista ha ganado en ritmo y en posicionamiento. Yo escucho a todos, pero creo también que es muy importante no olvidar que la narración radiofónica
1: Sí,
0: tiene que ser muy diferente a la narración televisiva.
1: claro, sí.
0: Sí. Entonces, a veces damos por hecho que el televidente nos está viendo el partido, y lo mismo me pasa a mí en Los Toros. Tratar de que las palabras acompañen, aderecen lo que el público ya está viendo, y señalar ese punto fino, eso sí, que el público está viendo, pero quizá no observando, como tú decías hace un momento, en la gloria y
1: Sí.
0: la magia de la repetición.
1: En fin, pues qué alegría y pues ya nos seguiremos viendo, querido Beto. Para mí es un privilegio estar a tu lado, acompañarte. Y pues seguimos. Y qué bien que anoche la selección de México y deseo que gane también ahora contra la República Checa.
0: El privilegio es mío, Joaquín. Buenas tardes.
1: Te abrazo con cariño.
0: Yo a
1: Gracias.
0: ti.
1: Voy a los anuncios y después de los anuncios pues seguimos en el Mundial porque aquí somos locales, sí, con Mario Reimers, con José Pablo Coello que va a estar aquí, Raúl Orbañano, Rafa Puente Suárez y va a estar hoy aquí la gran Ángeles Mastretta, la querida Angelitos. Y es viernes del doctor José Antonio Lozano, con lo que no nos enseñaron en la escuela. Continuamos.
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8: Explorando la naturaleza.
9: Las Islas Galápagos, Ecuador. Este archipiélago volcánico es famoso por ser el laboratorio natural que inspiró la teoría de la evolución de Darwin. Aquí la fauna es extraordinariamente confiada, permitiendo observar de cerca tortugas gigantes, iguanas marinas y aves únicas. Es un ecosistema frágil donde la vida silvestre y el entorno volcánico conviven en un equilibrio perfecto y realmente mágico.
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9: Los gatos tienen 32 músculos en cada oreja, lo que les permite moverlas de forma independiente para escuchar mejor los sonidos.
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0: Bueno, vamos a la mesa, ¿sí? Somos locales, aquí somos locales. Marion Reimers, me da mucho gusto saludarte, Marion. Querido Raúl, Raúl Orbañanos, Rafael Puente Suárez, buenas tardes. José Pablo, ¿estás aquí? José Pablo Coello, muy buenas tardes. Marion, dame una primera lectura de anoche.
1: Joaquín, pues con el gusto de saludarte, por supuesto, a Raúl, a Rafa, a José Pablo, todo el auditorio. Pues una emoción desbordada la que se vivió aquí en Guadalajara, al igual que en la Ciudad de México, jugando espantoso, hay que decirlo. A mí no me gustó nada lo que jugó el equipo mexicano, pero pues no importa, tú lo decías, es un país que necesita de alegrías, y yo creo que ese sentido de comunión, ese sentido de dejar atrás lo que nos divide y de tener una alegría compartida, sobre todo en una ciudad como Guadalajara, que ha sido azotada por la violencia y por el crimen, ha sido un desfogue auténticamente, y la gente, la verdad, emocionadísima, un ambientazo en el estadio, y sí, yo creo que es reflejo de una necesidad extrema en nuestro país de sentirnos triunfadores.
0: No, y de celebrar, José Pablo.
2: Sí, de acuerdo, un abrazo a Marion, a Raúl, por supuesto, a Rafa. Yo no los vi jugando tan mal, Marion, pero vaya, se vale diferir. Creo que el fútbol tiene varias partes y esta selección se defiende de maravilla. No le han hecho ni un gol y ha neutralizado a los rivales. Cuando al Tala lo exigieron, hace una jugada al nivel de aquella de Ochoa en Brasil. Sí. Y me digo, Quiñones tuvo un par que pudo terminar en gol. Raúl Jiménez tuvo otra. En fin, yo no vi tan mal al equipo mexicano. Si a mí me dicen, Joaquín, va a ganar México sus dos primeros partidos, va a calificar primero y va a jugar por primera vez en su historia un partido de un mundial ya calificado, que no tenga trascendencia para cerrar la primera fase, pues te la firmo y hasta le pongo una lana, ¿no?, para quedarme con ese deal. Me parece que lo de México hasta ahora, muy bueno, alcanza para soñar con que vamos a ser campeones, lo repito, no, pero estos dos partidos había que ganarlos y se ganaron, y la gente... A la gente no le engañas, ¿me explico? La gente está festejando porque ve a una selección que algo le está comunicando, sin duda alguna.
0: Sí, y la gente también le está comunicando algo a este país.
2: Cierto.
0: Lo de ayer en Reforma no lo había visto yo ni en el 70, mm-mm, ni en el 86, ni cuando la Sub-17 ganó la primera y el segundo campeonato mundial. Es la necesidad que tenemos. Estamos ayunos de celebraciones, querido Raúl. Nos faltan motivos para celebrar. Ayer ya la selección ya nos regaló dos.
3: ¿Cómo estás, Joaquín? José Pablo, Marion, Rafa, qué gusto. Yo también estuve la noche de anoche en Guadalajara. Y el ambiente maravilloso, el apoyo del público sensacional. Y en Guadalajara, desde antes del partido, por la ruta que iba a llegar el camión de la selección al estadio, ya la gente en la calle, parada a la orilla de la calle, esperando a que pasara la selección solo para saludarlos. Yo estoy muy contento porque ganó México, y creo que todo el mundo está muy contento porque ganamos. Ahora, futbolísticamente a mí no me ha gustado el partido. Ahora, para bailar se necesitan dos, y Corea no quiso entrarle al baile. Corea se tiró atrás también, el primer tiempo sobre todo sin defender. Es cierto lo que dice José Pablo, hubo varias oportunidades. Ya cuando Corea se lanzó al ataque, México también generó algunas oportunidades. Esta selección puede dar más. La estrategia del Vasco ayer era muy sencilla. A ver, a mí no me hacen un gol, yo busco hacer uno y ganar el partido, y se le dio, y hay que reconocérselo. Y bueno, ya nosotros diremos, me gustó o no me gustó, eso ya es muy personal, pero lo importante es que ganamos.
0: Rafa Puente, ¿qué opinas?
4: Un saludo para todos, un abrazo a la distancia con mucho cariño. ¿Qué opino? La verdad me pareció un partido que fue más físico que otra cosa. O sea, yo creo que el desgaste físico de ambas selecciones estuvo a lo mejor por encima de lo que se esperaba, pero la claridad en cuanto al fútbol, si acaso para mi gusto, la tuvo Colombia, la tuvo Corea, más o menos los últimos 25 minutos del primer tiempo, que ahí tuvo la pelota, la posición fue claramente a favor de los coreanos. Y bueno, pues México capitalizó adecuadamente las cosas, ¿no? Un error garrafal del portero que le regala, pues no me dijo, tres cuartos o más de tres cuartos de bola a Romo, y le empuja a Romo. Y en lo futbolístico le vi algunos destellos a la selección. Creo que le sigue faltando profundidad. hubo un toque preciso que me encantó, que culminó con un remate de derecha de Jiménez, con una muy buena tajada en el primer poste por parte del portero, y la jugada de Gallardo, ¿no? Que él arranca en cancha de México, tiene un traslado importante, largo, viene una pelota dividida, en el rebote la gana Jiménez, y luego se planta solo delante del portero, no tiene un buen golpeo, y estrella la pelota contra la red. Eso futbolísticamente. Por lo demás, lo que vi fue una mejor actitud en el equipo mexicano respecto a lo que fue el partido con Sudáfrica, pero creo que sí estuvo pues exento de calidad el encuentro.
0: A ver, Marion, en la estrategia de un mundial se trata de jugar bonito o de clasificar a la siguiente etapa.
1: Pegas en el clavo, creo, Joaquín, porque yo creo que en el caso particular de lo que estamos analizando de México, pues México desde hace mucho tiempo, para mí, quizás los compañeros difieran, no tiene una identidad futbolística clara. Ha habido muchos cambios en el proceso, desde dirigentes hasta entrenadores y obviamente los seleccionados. Entonces, yo creo que, insisto, a mí el partido no me gustó, pero no importa, porque México está aprendiendo a ser pragmático. Y en un torneo como este hay que ser pragmáticos. Ahora, cambiar con 6 puntos de colchón, evidentemente, o corregir si se quiere, ayuda mucho más que hacerlo en un estado de urgencia, que era como México venía en Copas del Mundo anteriores, y era lo que estaba muy atinadamente subrayando José Pablo. Para mí, en un mundial, entendiendo la urgencia que tiene México, y además la enorme ventaja de jugar como local, de poder estar en los 16avos y en los 8avos en el Estadio Azteca, hay que ser pragmáticos, Joaquín, hay que avanzar como sea. Para mí, el punto en esta Copa del Mundo, en particular para México, es darle alegría a nuestro país y a nuestro pueblo, como sea. Y aquí sí no buscamos ni el tiquitaca, ni ser la Alemania de 2014, porque tampoco hay herramientas para eso. Entonces, yo creo que el pragmatismo y la practicidad en este punto del torneo y en este momento futbolístico de la selección nacional son la clave, y ya después sacamos las cuentas.
0: Y además, tengo que ir a un corte y dejar el tema, pues a México no han metido ningún gol, ¿eh?
2: No, se defiende bien México.
0: Digo, ni uno, de eso no hay antecedente tampoco. Vamos a un corte y seguimos con la mesa Somos Locales, con Marion, Raúl, Rafa Puentes y José Pablo. Continuamos.
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14: Manuel Neuer hace historia. El portero Manuel Neuer, a sus 40 años, volvió a escribir su nombre en la historia al disputar su 5º torneo veraniego de fútbol como titular con la selección alemana. Pocos futbolistas pueden presumir una trayectoria tan larga y exitosa en la máxima competencia del fútbol. Su liderazgo, experiencia y calidad continúan siendo fundamentales para la tetracampeona del planeta. El suceso aumenta aún más su legado como uno de los mejores porteros de todos los tiempos.
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9: En el grupo A, la selección mexicana de fútbol amarró el liderato del sector tras vencer 1-0 a Corea del Sur en Guadalajara. Desde 2002 el equipo mexicano no terminaba la fase de grupos como primer lugar. El próximo miércoles el tricolor enfrentará a Chequia y de esto dijo César el Chino Huerta.
15: Sí, también eso es un plus para nosotros y nos hace mucha ilusión el poder seguir estando cerca de nuestra gente. Muchas cosas siempre por mejorar, ya ahí Javier verá el video y nos dirá detallitos que tenemos que mejorar. No, está muy feliz, no nos dijo nada, hablamos ahí... Ni siquiera hablamos, entramos y nos saludamos. Creo que se siente la buena vibra del equipo y todos están muy felices, ¿no? Sí, la ilusión a tope y la motivación y esa bonita responsabilidad que tenemos de que la gente se siente bien representada por su selección.
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0: Venga, Raúl, hablábamos de que ni un gol han metido a la selección.
3: Es lo que mejor ha hecho Joaquín. Es lo que mejor ha hecho la selección, defenderse. Ayer hizo algo muy interesante el Vasco. Puso a jugar, no jugó Israel Reyes de lateral derecho, pudo jugar a Jorge Sánchez. Pero a Jorge Sánchez, cuando nos atacaba el equipo de Corea, lo tiraba como un tercer central y bajaba el Piojo Alvarado. Y dio un gran partido, hizo un gran recorrido y se metía como central. Se defendieron muy bien el medio campo, lo manejaron. Y yo insisto, ¿no? Lo principal que buscaba el Vasco es que no le hicieran un gol. Y finalmente no se lo hicieron, se han defendido muy bien. Es lo que mejor han hecho allá. Y quiero aprovechar, Joaquín, para comentar la organización de Guadalajara, dentro y fuera de la cancha. Excelente. Excelente la organización que están teniendo en Guadalajara, desde la llegada al aeropuerto, todo muy bien, lo han manejado muy bien. Felicidades a todos los que estén involucrados, porque la verdad, yo ayer fui como aficionado, y como aficionado te das cuenta realmente de todo lo que tienes que pasar, y lo han hecho de maravilla, ¿eh?
0: Sí, la verdad que sí. Y Rafa Puente, ¿tú coincides con esto de que no hay que buscar la goleada, hay que buscar la clasificada, no?
4: Por lo menos... No hay nada como la victoria. Ahora, por lógica natural, si tú juegas mejor, estás más cerca de la victoria que si no juegas mejor. La victoria de México ayer se consuma en gran parte por la intervención de Talavera, Rangel.
3: De tal Rangel.
4: Que perdone, sin demeritar para nada. Es una reacción estupenda, una pelota muy corta, a muy corta distancia, dentro del área chica, cerca de la rodilla. Él interviene, no, o sea, la pelota no se le estrella, él tiene el movimiento para atajar el remate y después tiene el recurso de recuperar la pelota, sí, aprovechando lo largo que es de brazos y quedándose con ella y evitando, pues la verdad es que se le fuera el triunfo a México. Esa fue una jugada clave, como también tuvo intervenciones, y creo que fueron más las del portero coreano que las que tuvo, pero me parece que ha cumplido bien el trabajo defensivo, me pareció sobre todo los centrales estupendo. Digo, Edson con ese liderazgo que lo distingue, con lo, la verdad, que echa el pecho para adelante y que tiene... Pues no se le notó que estuviera desencanchado, no faltó de velocidad. Creo que hicieron los relevos, lo hicieron muy interesante. El trabajo del Piojo sí lo cumplió a la perfección, de acuerdo a lo que quería el Vasco. A mí, en lo personal, me gustaría más que el Piojo aportara hacia adelante y preocupara al jugador que juega por ese sector, como para no ir con tranquilidad al ataque tratando de hacer daño y retrocediendo a uno de los jugadores más técnicos que tiene la selección, ¿no?
0: José Pablo.
2: Pues mira, yo tengo esta duda, ¿no? Y la vamos a tener de acá a que venga el partido contra Chequia en el Azteca. Es un partido donde México no se juega nada, ¿no? Y la pregunta que yo me hago es, ¿qué va a decidir Javier Aguirre hacer con estos 90 minutos? Tiene muchas opciones, ¿no?
0: Yo creo que tiene una, ganar.
2: Pues a ver, un técnico podría decirte, yo quiero que mis jugadores lleguen, los que no estén físicamente al 100 al partido de 16avos de final. A mí, si yo estuviera sentado en esa silla, me gustaría ver este partido como un partido que se tome con toda la seriedad del mundo y que busque que el equipo siga evolucionando. Pero yo creo que a Javier le van a pasar muchas cosas por la cabeza, porque si te fijas, pues ha usado casi a todos sus futbolistas, ¿no? O sea, hizo unos cambios.
1: Eso es lo primero. Sí.
4: Digo, el titular es Rangel, pero me parece que de acuerdo a lo que han venido buscando con la aportación de Memo Ochoa, este partido, que coincido totalmente con José Pablo, México, ¿qué se juega? Sí, el prestigio de ganar y pasar esta ronda de manera invicta y con 3 victorias, fantástico. Pero yo creo que si algo no corre mucho riesgo, es poner a Memo para que cumpla pues sí, con la ilusión y el objetivo de todo lo que ha sido una brillante carrera. Ya lo llevaste, pues ahora se le puso de pechito ahí para sí, ponerlo.
0: Eso comentaba yo hace un momento, Marion, no sé si en el segundo tiempo o en el primer tiempo, digo, cuando, pero yo creo que la selección no tiene otra más que ganar contra Chequia, digo. ¿Por qué? Porque yo repito, es mutuo, es una relación de voy y vengo, de amor y a veces odio o rechazo, pero ahorita estamos en el amor y el amor hay que cultivarlo, y ¿cómo? Pues aportando, ¿no, Marion?
1: Que no quepa duda, Joaquín. Yo creo que hay varios criterios y varios ejes de análisis. Yo coincido plenamente con lo que dice Rafa, sentido de que, a ver, jugar bien la mayor de las veces trae como consecuencia ganar. Es verdad, el fútbol y la vida no siempre son justos, pero claro que en la medida en la que México juegue mejor, más cerca estará de tener buenos resultados. Ahora, esto, insisto, el corregir, el ajustar con la tranquilidad en la mano es extraordinario. Y para mí, en sentido estricto, la selección no está para hacer pruebas ni para hacer un espacio de homenajes. Pero en este caso en particular, con Guillermo Ochoa, su historia con la selección nacional, en donde siempre brilló muchísimo más que a nivel de clubes, darle la oportunidad de tener ese momento emocional y de comunión con la afición en el Estadio Azteca, teniendo el resultado de su lado, sería extraordinario. Y de ahí en más, ir corrigiendo lo otro. Y quizás sí me gustaría a mí ver un equipo un poquito más suelto, mucho más propositivo, que pueda ir con, pues sí, con la rienda más suelta y con el desahogo de ya tener la clasificación en la mano.
0: Raúl, ¿cómo ves?
3: Mira, vale la pena recordar, Joaquín, seguramente tú y Rafa Puente se van a acordar del Mundial de 1966, cuando en el último partido Nacho Calderón le cede a Antonio Carvajal la posición de portero para que juegue su quinta Copa del Mundo. Podría darse algo más o menos similar. Eso ya es una decisión personal. Pero yo lo que pienso que puede ser, y creo que va a ser el Vasco, es darle descanso a los que tienen una tarjeta. Hay que recordar que en los Mundiales, con 2 tarjetas te vas para afuera y no vas a correr ese riesgo, ¿no? Y ya cuando se juega la primera fase, creo que inclusive se borran. Por eso, a los que tienen tarjeta les debe dar descanso. Y también para algunas dudas que tenga, quizá corregirlas en ese partido. Pero el objetivo de ese partido, como decide el Vasco jugar, si jugar igual o jugar mejor, o ser más ofensivo o no ser más ofensivo, el objetivo debe ser ganar, ¿eh?
0: Sin duda, José Pablo.
2: De acuerdo. Y bueno, pues se ha cumplido el principal objetivo de esta primera fase, que era, Joaquín, asegurar que vas a jugar en el Azteca el cuarto, y si se gana ese cuarto partido, el quinto, que para mí era la única ruta posible, quizás soy pesimista, para que México hiciera lo que todos queremos que haga en este Mundial, historia, y meterse a los últimos 8. Yo sí veo a México capaz de ganar ese cuarto partido. Vamos a tener que esperar para el rival, porque es un auténtico galimatías saber contra quién nos va a tocar. Y el quinto va a ser frente a una potencia, sí o sí. Pero me gustan las chances de este equipo, que entiende perfecto, interpreta perfecto lo que Javier Aguirre quiere que hagan dentro de la cancha, para el cuarto y para el quinto, jugando en un estadio Azteca, que va a ser la locura.
0: ¿El quinto también lo jugaría en el Azteca?
2: Cuarto y quinto amarrados en el Azteca, Joaquín.
0: Pues sería la primera vez que, porque en los otros mundiales, uno
2: salimos a Toluca.
0: A Toluca y el otro a Monterrey.
2: Sí, sí, sí. Sería la primera vez que pudiéramos ganar 2 partidos de eliminación directa jugando los 2. Es la primera vez de los 3 mundiales que ha organizado México en donde la selección hace lo que los organizadores quería que hicieran, porque en el 70 pensaban que iba a ser primero y fue segundo, y en el 86 pensaban que iba a ser segundo y fue primero. Ahora sí le atinaron, somos primeros y podemos quedarnos en el Azteca.
0: Rafa.
3: Pero eso, José Pablo, José Pablo, porque este es un acierto de los directivos de la federación, hay que darle su mérito también, claro, porque en mundiales anteriores fueron nuestros propios directivos los que eligieron mal, pues, por decirlo de alguna manera.
0: Y mostraron, Rafa, una expresión de desconfianza a la selección en las dos ocasiones.
4: Bueno, en las anteriores, aquel partido en Toluca, a mí me parece que fue un error llevar, pensando en la altura de la ciudad de Toluca, llevar a una selección tan potente como Italia y no sacarla a un escenario que en ese momento albergaba 112.000 o 115.000 espectadores.
2: Claro.
4: Sí. Y lo de Monterrey lo mismo, fue llevar a Monterrey a una temperatura pensando que los teutones iban a resentirlo físicamente, y bueno, lo resintieron, pero pues mantuvieron la postura, se fueron a penales y luego hay jugadores acalambrados y quien aparentemente o no estaba dispuesto o no se sentía con la seguridad de cobrar el penal, y bueno, pues el desenlace todos lo conocemos. Yo creo que ahí sí hubo errores directivos, y esto afortunadamente ahora se da, coincido con todos ustedes, que sea en México y en el Estadio Azteca.
0: Sí, yo estoy completamente de acuerdo. Ya es otro tipo también de presidente de la federación, ¿no, Marion?
1: Sí, ha cambiado mucho el rol del federativo. Veo como, en términos de toda la industria del fútbol, Joaquín, otro tipo de especialización, otro tipo de lectura. Mucho podremos hablar de los tejes y manejes al interior de la Federación Mexicana de Fútbol, de los dueños, de lo que me digas. Pero sí, en definitiva, el perfil ha cambiado y, bueno, obviamente, tanto Rafa como Raúl pues podrán constatarlo de primera mano, ¿no? Cómo ha evolucionado la personalidad también de los directivos y la forma en la que se conduce este negocio.
0: José Pablo, el perfil de Mikel Arreola ha sido determinante, ¿no?
2: Sí, yo creo que Mikel bajó la cabeza en un momento de tormenta cuando sale Juan Carlos Rodríguez, se pone a trabajar, se pone a hacer lo que había que hacer, y bueno, toda la chamba que hace Mikel no es solamente que a México le vaya bien en un mundial. Sí. O sea, hay muchísimo más trabajo. Yo siempre he sido enemigo de que el único termómetro del estado general del fútbol mexicano sea lo que hace la selección mayor en un mundial. Pero por supuesto que, como decían mis compañeros, cuando a la selección le va bien, es más fácil la chamba de los federativos. Es más sencillo seguir trabajando y seguir buscando que el fútbol mexicano mejore cuando hay este ambiente en las calles, que a mí me encanta, me conmueve, me siento de verdad parte de esos festejos, aún sin estar físicamente en ellos, aunque, como te decía al inicio, sé que dentro de un par de semanas, bueno, es muy probable que esto se termine, pero mientras, bueno, se termina, pues vamos todo a darle vuelo a la hilacha, no, que como, lo bailado no nos quita
0: nada. Es como todo en la vida, qué bonito fue mientras duró.
2: De acuerdo.
0: Rafa, hay un personaje que no ha aparecido y sin quien no estaríamos viendo a la selección jugar en el Azteca, ni habría mundial en el Azteca, que se llama Emilio Azcárraga Milmo, y que no ha aparecido en ningún lado, pero fue el personaje fundamental, esencial, como en su momento fue su padre, para el 70, pero sobre todo para el 86.
4: Y no, bueno, primero, por supuesto, hay que recordar que lo heredó de don Emilio Azcárraga Vidaurreta, y luego vino Azcárraga Milmo con una personalidad, una categoría, un temperamento, una visión, pues que ahí quedó, ¿no? Apoyado en gente que era también muy, muy capaz, el caso de Guillermo Cañedo, que fue su brazo derecho, don Guillermo, mucho tiempo, y me parece que ellos fueron pieza fundamental, y después haber encarado la postura, porque México no era sede, la sede iba a ser en 86 Colombia, por todos los sucesos que fue de todo el mundo conocido, el problema del narco involucrado mucho en Colombia, etcétera, etcétera, se hizo un costado, y ahí, pues la verdad es que México levantó la mano y lo hizo también con mucha categoría.
0: Y la mano la levantó Azcárraga Milmo.
2: En el 86.
0: En el 86, sí. Para el 86, porque él va a visitar a Miguel de la Madrid, que era el presidente, en plena crisis económica, heredada del López Portillo, del desastre, la devaluación, el cero crecimiento, y le dice: presidente, vamos a hacer el Mundial en México, dijo Miguel Delgado, ¿de dónde? No hay cómo. Yo lo hago. Uh-huh. Y lo hizo.
2: Que es un poco lo mismo que hace ahora Emilio Azcárraga.
0: Exactamente, es la misma historia.
2: Sí, sí, sí.
0: Porque del gobierno no ha recibido, vamos, ni una foto.
2: Bueno, con trabajo, la presidenta estuvo unos minutos recibiendo a los dignatarios de FIFA, pero no quiso estar en el Estadio Azteca y no ha estado involucrada en un Mundial que Emilio trae, y hay que decirlo, ¿no? Que Emilio invierte, ¿no?, dinero de su propia bolsa para que las cosas pasen y termine siendo sede de estos 13 partidos territorio
0: sí.
2: mexicano.
0: A ver, Raúl, para el próximo partido, un marcador, ¿no?
3: No, no me atrevo. Sí. Con el Vasco no me atrevo. Vamos a ganar, pero no me atrevo a decirte un marcador. Lo que sí me atrevo a decirte es que los mundiales que hemos jugado, y en eso tienes mucha razón, Joaquín, nunca había existido el entusiasmo que hay ahora, ni en 70 ni en 86. Y hablamos del Ángel y hablamos de Guadalajara, pero es en toda la República Mexicana que la gente está encantada con la selección. Así que a nosotros nos toca hacer un análisis y a la gente le toca divertirse y gozar.
0: Y celebrar, yo insisto. Gracias, querido Raúl. Por último, por hoy, mi Rafa.
4: ¿Lo del resultado?
0: Sí, ganado, ¿no?
4: Por lo que ha mostrado Chequia, a mí me parece que México tiene que conseguir la victoria. O sea, francamente, los vi no mal, lo que les sigue contra Sudáfrica. Fueron tan mal que se vieron menos mal los sudafricanos, que para mí había sido la selección más floja. Sí tiene antecedentes importantes, sobre todo cómo llegó a esta Copa del Mundo en una disputa contra Dinamarca, donde el clarísimo amplio favorito era Dinamarca, se instalaron ellos, pero sí creo que si todos vieron el partido van a coincidir conmigo,
2: sí.
4: Francamente, muy, muy bajo el nivel que mostró Chequia frente a Sudáfrica.
0: Permítanme un momento, Mario y José Pablo. Voy a un corte y regreso para que me den sus previsiones.
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1: La miel es el único alimento natural que nunca se echa a perder debido a su baja humedad y acidez.
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0: Bueno, Marion.
1: Joaquín.
0: Venga.
1: ¿Un pronóstico? ¿Quieres que me aviente a un pronóstico?
0: No, no, México, quiero que hagas, que me digas lo que tú me quieras decir, Mario.
1: Yo lo que te quiero decir, como dice la canción, canta y no llores. Ahorita es un momento de cantar. Sí, sí. Hay que disfrutarlo. Claro. Ayer se ganó, la gente está contenta. Y mira, como decías tú, las cosas en la vida a veces son tan efímeras. Y el triunfo más. Y hay gente que jamás había vivido un mundial y que, como viene la pinta, quizás nunca lo vaya a poder vivir, no vaya a poder viajar, y lo tiene en casa. Yo creo que también se vale dejar que la gente disfrute, que la pasemos a gusto, que obviamente esto no termine en situaciones lamentables para todos, sino que lo hagamos desde un lugar de comunión, de unión, de disfrute, entendiendo que el de al lado también se vale que la pase bien. Uh-huh. Y en ese sentido, abogar por el triunfo ante Chequia y que la gente apoye al equipo mexicano. No nos queda más, hay que aprovechar la localía, eso creo que es un empuje importantísimo y tenemos el pie, o más bien el camino marcado hasta los octavos de final.
0: Sí, pues debe ser como esta mesa, somos locales.
1: Claro, exacto.
0: Gracias, Mario, te mando besos y muy bien ayer. Y ¿cuándo regresas?
1: Yo tomo un vuelo mañana por la mañana y el lunes ahí me tienen de vuelta, así que ahí estaré dándoles guerra y encantada de coincidir siempre con mi queridísimo Raúl, José Pablo, Rafa, todos muy, muy adorados amigos, y por supuesto también a ti por el espacio, Joaquín.
0: No, hombre, gracias, gracias, Marion, gracias, querido Raúl. Rafa, te mando un abrazo, a ti también, Raúl, a ti, igualmente. Mario, te mando un beso, y José Pablo, una conclusión.
2: Pues nada más decir que a mí me encantaría que ganara México y que ganara 3-0, que no le hagan gol, que tenga claridad al frente, que haya grandes festejos, que entremos por la puerta grande a la siguiente fase y con la confianza en alto. Y hablando de los festejos, yo le diría a la gente lo que le digo a mis hijos: en la medida de lo posible, cuando salgan a festejar, traten de que la población no aumente, pero que la población tampoco disminuya. Y con eso me parece que las cosas pueden terminar bien con los festejos de nuestros fanáticos.
0: Pues sí, ¿saben qué? Yo insisto en la celebración. Ya sé que lo he dicho, pero quiero abundar en ello. Lo de anoche, nunca lo habíamos visto en esta Ciudad de México. Jamás de los jamases. Y retrata dos cosas: la necesidad que tenemos de victorias, la necesidad que tenemos de triunfos y, sobre todo, la necesidad que tenemos de celebrar. Porque habiendo tantas cosas que celebrar, se reitera que solo los deportistas le dan a los pueblos las grandes felicidades.
2: De acuerdo, y qué bueno, y que sigan.
0: Y que siga, más, ¿eh? Claro, que siga. Y como digo yo, bueno, así dice mi mamá, pues qué bonito fue mientras duró y mientras dure. Gracias, gracias, José Pablo, gracias. Feliz. Y ahora le tengo más información con Laura Pérez Cisneros.
3: Gracias, Joaquín. Más de 730,000 personas celebraron el triunfo de la selección en las calles de la Ciudad de México. En Guadalajara, otras 50,000. Restauranteros informan de grandes pérdidas en el Mundial por protestas de la CENTE. La Marina asegura 137 kilos de cocaína en aduana de Lázaro Cárdenas y detiene a 5 ecuatorianos. Capturan al jefe del crimen organizado en Azcapotzalco. Morena suspende derechos a alcaldesa mexiquense acusada de fingir su secuestro. Ataques en Líbano retrasan negociaciones de paz entre Estados Unidos e Irán. Hasta aquí la información, Joaquín.
0: Gracias, Laura, y esa es la canela fina de Rubén Cortés. Rubén.
4: Buenas tardes, Joaquín. ¿Cómo estás? Bueno, felices, ganó la selección, pero sigue la política, que es mi tema, y es sorprendente, Joaquín, cómo Banco del Bienestar, que ahora se llama Banbienestar, estos cambios de nombre, igual que Segalmex, que ahora se llama Alimentación para el Bienestar, y ambos, tanto Alimentación para el Bienestar como Banbienestar, siguen, cambiaron de nombre, pero siguen con las mismas costumbres, las mismas, hablando de manera coloquial, mañas del gobierno anterior. Es una herencia que ha recibido la presidenta Sheinbaum y, insisto con el término, es sorprendente cómo continúe Banco del Bienestar, Banbienestar. La Comisión Nacional Bancaria de Valores acaba de sancionarlo con una multa millonaria porque tiene irregularidades, no paga tiempo, no está bancarizado debidamente, no está digitalizado. Es un desastre como lo fue desde que López Obrador lo empezó a usar para el envío de las remesas de los paisanos. Tanto problema hubo que Estados Unidos vinculó a Banco del Bienestar con el lavado de dinero, con posible lavado de dinero. López Obrador tomó la decisión enseguida de cambiar las remesas, quitó a Banco del Bienestar del sistema de remesadoras y le dio esa responsabilidad a Finabien, Financiera del Bienestar. Pero resulta que Financiera del Bienestar también está en problemas. Acaba de revelarse, de conocerse una investigación profundísima, prolija, de que dio dinero Morena a través de Finabien, lo cual está prohibido en la ley mexicana, entregarle dinero a los electores en efectivo a través de un banco. Bueno, el problema es que cuando cambia López Obrador a Banco del Bienestar, lo quita del sistema de remesadoras, las evidencias eran alarmantes porque con Peña Nieto, por ejemplo, las remesas eran alrededor de 20 mil millones de dólares al año. Normal para una migración mexicana como la que hay en Estados Unidos. Sin embargo, con López Obrador brincaron las remesas de manera exponencial a 60 mil millones de dólares al año. La DEA, los sistemas estos que fiscalizan el dinero en Estados Unidos, llamaron la atención, dijeron que había, que podía haber ahí irregularidades. Bueno, se cambió. Ahora siguen las irregularidades en Banco del Bienestar o Ban Bienestar, que así se llama, y creo que es una alerta para el actual gobierno de que ese banco ya no debe estar. Es el banco que menos dinero devuelve en los cajeros, Joaquín. Es el banco que más problemas tienen los cuentavientes con las claves, se las roban. Eso es un desastre. Creo que la presidenta debe tomar cartas en ese asunto, Joaquín. Joaquín, te abrazo siempre con mucho cariño y mucha gratitud y a seguir festejando el triunfo de la selección. Te abrazo así con es. Cariño, Joaquín.
0: Gracias, yo también, Rubén Cortés. Después de los anuncios, el pleno del Tribunal de Disciplina del Poder Judicial suspende 6 meses al juez penal Carlos Cetina. Está acusado de violencia familiar. Este juez presumió haber sido el candidato más votado en la elección judicial. Para que vea usted que esa democracia no es garantía de nada cuando hablamos de otros poderes, en el caso del judicial. Fuerzas de México y Estados Unidos hacen operativos en la frontera Ciudad Juárez y El Paso. Estamos hablando de colaboraciones. Y restauranteros informan grandes pérdidas en el Mundial. ¿Por qué? Por los bloqueos en el centro de la coordinadora y en Insurgentes y en Reforma. Continuamos.
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11: Con ese inconfundible sonido que mezcla rock alternativo con tintes ochenteros, Read My Mind es uno de los temas más emotivos de The Killers, incluido en su segundo álbum Sam's Town de 2006. Esta canción nos habla de vulnerabilidad, deseo y del anhelo de ser comprendido. Brandon Flowers incluso dijo una vez que era su canción favorita del grupo.

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1: Las mariposas saborean la comida con sus patas, detectando si una planta es apta para poner sus huevos en ella.
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0: Bien, pues le decía a usted este caso, el juez penal Carlos Cetina, que él presumía de haber tenido el mayor número de votos en la Ciudad de México, o ser el juez más votado. Pues ahora resulta que el Pleno del Tribunal de Disciplina del Poder Judicial de la Ciudad de México lo ha suspendido 6 meses. ¿Por qué? Pues porque está acusado de violencia familiar. Imagínese, fue un juez elegido democráticamente. A los jueces, a los juzgadores, no se les debe elegir democráticamente porque eso no garantiza ni capacidad, ni antecedentes, ni, vemos ahora, conductas. Te escucho, Juan Antonio.
1: Gracias, Joaquín. Por unanimidad de votos, el Pleno del Tribunal de Disciplina del Poder Judicial de la Ciudad de México determinó suspender temporalmente por un plazo de 6 meses a Carlos Cetina, juez en materia penal, por presuntamente agredir a sus familiares. El juzgador presumía haber sido el candidato más votado en la Ciudad de México en la pasada elección judicial. El impartidor de justicia fue arrestado el domingo pasado mientras se encontraba presuntamente en estado de ebriedad. Aunque inicialmente fue puesto a disposición del Ministerio Público, la denunciante decidió retirar la acusación. Sin embargo, el Poder Judicial capitalino determinó aplicar una medida cautelar inmediata ante la gravedad de los hechos reportados. Durante la sesión extraordinaria, magistrados como Nayeli Ortiz y Diego Armando Guerrero enfatizaron que esta medida cautelar es indispensable para desarrollar una investigación exhaustiva. Esta no es la primera ocasión en que el nombre de este juez aparece vinculado a escándalos desde su elección en junio del 2025, ya que anteriormente había circulado un video donde se le señalaba por aparentes errores técnicos en procedimientos legales, o sea, hacía mal su trabajo, los cuales él habría derivado en amenazas contra quien habían difundido esta mala actuación que ha tenido como juez. La medida tomada por el órgano disciplinario marca un precedente importante para el Poder Judicial de la Ciudad de México. Mientras se cumplen estos 2 meses de suspensión, el caso va a ser revisado para determinar si existen los elementos suficientes para una destitución definitiva. Y como bien lo señalas, Joaquín, no necesariamente por las personas que tengan más votos significa que sean mejores jueces. Aquí tenemos este caso, el más votado y ahora el primero en ser suspendido. Joaquín, el reporte.
0: Gracias, Juan Antonio Jiménez. Esa es una respuesta a una realidad que inventó López Obrador con su reforma judicial. Sí, elegir a los jueces como si eso fuera garantía de algo. Ya estamos viendo que no. Además fue detenido en estado de ebriedad. Esa es la vida de un juez. En fin, voy a ir contigo. Jenny Valencia, domingo, Día del Padre. La fiesta.
2: Así es, ¿qué tal, Joaquín? La Concanaco Servitur calcula que la celebración del Día del Padre dejará una derrama económica cercana a los 48,500 millones de pesos. El gasto promedio por hogar se proyecta en 2,200 pesos. Los giros que reportarán una mayor demanda durante este día serán restaurantes, bares, cantinas, cines, teatros, tiendas departamentales, así como deportivas, zapaterías, perfumerías, relojerías, venta de vinos y licores, establecimientos de artículos electrónicos, computación y telefonía celular, comercio de ropa y accesorios para caballero. Y es que de acuerdo con el INEGI, en México residen 22.1 millones de hombres que se identifican como padres con edad promedio de 47 años. 1.1 millones son papás solteros y cabe destacar que en la capital del país también se proyecta para este día ventas superiores a los 5.506 millones de pesos. Así las cosas, Joaquín, que te festejen en grande y bueno, que sea un feliz Día del Padre. Un abrazo.
0: Bueno, gracias y felicidades a todos los padres el domingo. Después de los anuncios, voy a hablar aquí con la gran Ángeles Mastreta. Y el gobierno de Sinaloa pide al Congreso Estatal otorgar una pensión por retiro anticipado al comisario general de la Policía de Investigación, es decir, se está retirando, Alberto Jorge Contreras Núñez. No sé si él está en la lista de los 10. Pero están en lo de su pensión. Continuamos.
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5: La piel de los tiburones está cubierta de escamas diminutas que actúan como dientes.
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1: Bueno, yo estoy muy contento, no solo por el partido de la selección de anoche, triunfo, porque está alguien aquí en este estudio que amo, que quiero, que respeto, que admiro y que leo. La gran Ángeles.
2: ¿Cuántas felicidades me estás dando al mismo tiempo?
1: No, tú sabes que es verdad.
2: Gracias.
1: ¿Sabes que es verdad, Ángeles, querida, Angelito?
2: Qué bueno que me invitaste.
1: Como te dicen.
2: Como me dice una caperuza.
1: ¿Todo empezó con esto o qué había antes de Arráncame la Vida?
2: Había...
1: ¿Qué hubo?
2: Una beca del Centro Mexicano de Escritores, después de la cual fracasé y decidí que no volvía yo a escribir porque quedé muy inhibida, porque tenía yo 7 compañeros que veían que yo de qué estaba hablando. Y entonces después de esa beca me quedé sin escribir 10 años, escribiendo primero en las últimas noticias de Excelsior y después en Ovación, escribí como 8 años, después de los cuales escribí Arráncame la Vida, porque llevaba yo mucho tiempo de contarla y un día se la conté a la persona indicada, que era un editor que apenas estaba empezando a ser editor. Y entonces me dijo, ¿por qué no lo escribes? Le dije, que no tengo tiempo porque dirijo el Museo del Chopo, tengo un niño, hago un artículo diario. Y entonces me preguntó, puedo decir rápidamente,
1: sí.
2: Oye, ¿y cuánto te pagan en el Museo del Chopo? Y yo le dije, creo que 8,000 pesos. Bueno, ¿y cuánto tardas en hacer el libro? Ingenuamente le dije 6 meses y me dijo, pues órale, yo te pago 8,000 pesos durante 6 meses y me entregas el libro.
1: Ándale.
2: Los ahorré y los estiré porque me tardé como 2 años y medio, pero...
1: Ah, no, sí los estiraste.
2: los estiré. Sí. Salieron muy rendidores esos 8,000 pesos.
1: Pero, ¿este fue el inicio de todo entonces?
2: Ese fue el primer libro que además yo escribí para que lo leyeran 2,000 personas y bien me iba. Más bien, yo lo escribí para mis amigos. Y nunca, primero no se usaba que los escritores vendieran muchos libros, ni de casualidad. Esta cosa como de tan generosa de la gente, como de rockeros, no del pago, pero sí del cariño, no pasaba.

0: Entonces, los que mucho vendían, vendían 5.000 ejemplares.
1: No, ya era.
0: Entonces yo dije, bueno, pues van a hacer una edición de 2.000, pues ya se irán vendiendo con el tiempo y de repente que se venden. Y además, bueno, no me voy a quejar porque tuve mucha suerte porque se vendieron de boca en boca. De sabes, los suplementos culturales y eso dijeron, no dijeron qué loca está esta señora, simplemente no dijeron nada. Cuando fui a presentar los libros a España y a Inglaterra y a Italia, ¿y cómo la trató la crítica? Yo decía, de maravilla. No dijeron nada. Mucho mejor que si hubieran dicho que qué horror.
1: ¿Este estamos hablando de qué año?
0: De 85.
1: 1985.
0: Sí, hace una eternidad. Pero bueno, tú estabas con Zabludovsky en esas épocas. O sea, que hace mucho también, no, tú que trabajas en lo mismo.
1: Yo sí, sí, pero... Y después vino...
0: Mujeres de Ojos Grandes, que sí. No está, no lo trajimos. Ah. Y después de Mujeres de Ojos Grandes, vino El Mundo Iluminado. Mujeres de Ojos Grandes, con Mujeres de Ojos Grandes puedo perder el tiempo diciéndolo.
1: Sí.
0: Con Mujeres de Ojos Grandes pasó una cosa muy chispa. Arráncame la Vida tuvo mucho éxito en México, bueno, éxito en México y en Alemania, pero no tanto en Italia y en Argentina y en España. Las Mujeres de Ojos Grandes vendieron mucho más.
1: ¿Cómo crees? ¿Por
0: sí,
1: qué?
0: Pues porque yo creo que son mujeres que son vistas de repente en un momento excepcional y una suma de esas mujeres que viven en provincia. Y entonces te das cuenta, cuando iba yo a presentar en Italia, pues me iba bien en Milán, pero en Conegliano, en el Véneto, en los pueblitos, era adesso arriba la escritiche, y yo era la escritiche que había escrito a Mujeres de Ojos Grandes. Y entonces fui a promover Mal de Amores.
1: Ajá.
0: Cuando me... Y entonces me dijo un señor al que le estaba yo filmando, qué bueno que ya escribió usted otro libro, porque sabe, que le cuente aquí mi esposa. Y me dice la esposa, es que mi marito me regaló en un cumpleaños el libro de Mujeres de Ojos Grandes. Al siguiente fue con la librera, le volvió a dar el libro. Cuando me llevó el tercero le dije, oye, ya, me ha regalado tres veces el mismo libro.
1: Y entonces ya salió.
0: Y entonces ya escribí El Mundo Iluminado y Mal de Amores.
1: Y Mal de Amores. Aquí está Mal de Amores. Este también de los grandes,
0: ¿no? A mí ese libro me encantó hacerlo y ahora ahora lo hicieron serie. No puedo hablar mucho de ella porque Netflix va a dar la sorpresa. Pero...
1: ¿Sí? ¿De este?
0: Sí, de ese, de Mal de Amores.
1: ¿De Mal de Amores?
0: Sí, Catalina, mi hija.
1: Sí.
0: Y entonces, de ese van a hacer una serie. Ya la hicieron. Va a salir dentro de poco. Yo creo que está padrísima. Creo que le va a gustar mucho a la gente. A mí me encantó.
1: A mí me hubiera gustado una serie de Arráncame la Vida.
0: Igual ya, y promuévela. Porque hay, bueno, hay una película.
1: Hay película, sí.
0: Pero lo que pasa es que al libro, a la película, pues le faltan muchas historias. Las amigas, los demás generales, los periodistas. Hay unas partes que no daba tiempo.
1: Sí, claro.
0: Entonces, Roberto Schneider, el mismo director de Arráncame la Vida.
1: Sí.
0: La quiere hacer, pero pues ahí anda, porque hay que andar diciendo, oiga, no querrá usted hacer esta serie. Él es su quehacer, él es productor.
1: Ah, pues órale, ¿por qué no sé? De verdad que no sé por qué no han hecho. No han hecho serie de Arráncame la Vida.
0: Porque como ya había película, cuesta más trabajo.
1: Sí.
0: Y parece ser que ahorita las, ¿cómo se llaman? Las productoras, específicamente sí. Netflix o Amazon, están tanteando que se trata esto de hacer series con libros, que no necesariamente les va igual de bien, no sé.
1: Pues depende del libro y depende de cómo se haga.
0: Depende cómo se haga.
1: Pero depende también del libro. Después Mal de Amores, después, La Emoción de las Cosas.
0: Ese libro es muy mío, porque se trata... Empieza contando que mis papás se murieron, y ya de ahí para adelante, quiénes son mis hermanos, mi mamá, mi existencia. Y ahora estoy haciendo uno igual, lo cual me preocupa, se parece bastante.
1: Oye, y cuéntanos, ¿cómo te ibas a la universidad? ¿En qué te ibas?
0: Ah, bueno, en diferentes motivos, pero una importante era de aventón.
1: ¿De aventón?
0: Sí, iba yo, bueno
1: pues,
0: dependiendo. Iba yo primero en... Estuve un ratito en la Ibero, no era yo tan elegante como tú, que ahí te fuiste quedando.
1: No.
0: Tú ni fuiste a la Ibero, ¿no?
1: No.
0: No, pues bueno no, pero igual.
1: Sí.
0: No me quedé ahí, porque cuando vi la UNAM, yo dije, ¿yo qué hago en esta escuela chiquitita, no? Ya me quiero ir para allá. Entonces, hice el examen de la UNAM. La Ibero costaba 400 pesos y la UNAM 200 al año. Yo dije, voy a hacer felices a mis papás. Pues no, no los hice feliz. Se pusieron en Puebla, me pusieron presos de terror. El 70, acababa de pasar el 68. Me iba a pasar, según esto, alguna desgracia. Y en efecto me pasó, mi papá se murió. Y entonces ya no hubo que preocuparse por él y por disgustarlo, ya me quedé en la UNAM. Y ahí estudié comunicación y fui muy feliz. Y entonces allí iba en el Insurgentes Bellas Artes,
1: sí,
0: que iba hasta la UNAM.
1: Desde la Alameda.
0: Desde la Alameda o de... Sí, o de, salía de la Alameda, pero yo me subía por la glorieta de Insurgentes.
1: Sí, ahí se iba todo.
0: Y allí iba yo con un libro bamboleándome junto. Pero era bonito. Así me iba. Y luego descubrí, pues yo llegué y era una niña poblana que...
1: Popis.
0: Iba, pues sí, pero echa el ánimo de que iba en su camión.
1: Desde los bamboleándose. De los Mastreta de Puebla,
0: ¿viste? Los Mastreta de Chipilo. No, pero bueno, de Puebla. Y entonces descubrí los aventones.
1: No, pues como todos te llevaban.
0: Pues no creas, ¿eh? Pero bueno, era, sí, todo el mundo te llevaba, pues todo el mundo era amable, pues nadie tenía miedo.
1: Ah,
0: o sea, yo me, para entonces ya me había cambiado a vivir como por la Colonia del Valle. Y me paraba también en Insurgentes. ¿Y quién no iba? Por, mucha gente iba por todo Insurgentes hasta la UNAM.
1: Sí.
0: Eso era muy fácil. Y entonces ahí hice todo tipo de amistades, muy divertido. Y luego, bueno, ¿puedo seguir hablando, sí, de mí? Pues sí, luego entré a trabajar a una revista que se llamaba Siete, que dependía de la CEP, de CEP 70, entonces con Gustavo Sáenz. Y allí salía yo, trabajaba después de la universidad de 3 a 10. Y salía yo a las 10 y pedía aventón en Bucareli. Y ¿sabes qué decía? No estoy trabajando.
1: Ah.
0: Porque la cosa está un poco complicada a las 10 y media de la noche,
1: noche en
0: Bucareli. En
1: Bucareli se pueden confundir no los aventones.
0: No estoy trabajando. Pero sí me daban aventón.
1: Pues como no te, ¿cómo te iban a dejar en la calle?
0: Te diré, con mi morral y mis jeans, no vayas a creer que estaba yo como para no quedarme en la calle.
1: Y
0: pero
1: luego...
0: era divertido. ¿Qué más hacía yo para seguir viviendo? Iba, después de trabajar con Gustavo Sáenz, que era un hombre optimista y que descubrió, sí, porque era mi profesor, en la carrera, hice una tarea que inventé. Porque ahorita está muy penado, pero en ese momento era... Y nos dejaron reportear un choque. Y yo tenía que regresar a ir al siguiente trabajo y dije, yo voy a contar el choque. Y como no había internet, ni estaba siquiera tú al aire, entonces yo inventé que se derrapaba un camión en la carretera Toluca, que aplastaba los borregos de un pastor, que se morían dos pasajeros, y llevé eso al día siguiente. Claro, como Gustavo Sáenz, el escritor, dijo, Ángeles Mastreta se queda. Y puso así el papel y me dijo, esto lo inventaste. Y entonces le dije, sí, profesor, porque no me daba tiempo. Y pero entonces es que tú vas a ser escritor, entonces cámbiate a estudiar letras. Le dije, no, imposible. Ya no me puedo cambiar, ya me cambié dos veces, ya no me puedo cambiar más. Y entonces, ¿pero por qué no pides la beca del Centro Mexicano de Escritores? La pedí, contando la historia de una niña boba que llega y descubre el mundo en la Ciudad de México. Me la dieron porque estaba chistoso. Yo creo que ya había cuotas entonces, porque era yo la única mujer. Y entonces, ¿y mis profesores? ¿Puedo contar también?
1: Sí. ¿Cierto?
0: Bueno, mis profesores, tuve muchos privilegios. Mis profesores eran don Panchito Monterde, que era el presidente de la Academia de la Lengua. Y luego, Salvador Elizondo y Juan Rulfo.
1: No, hombre.
0: Pero mis compañeros eran Luis González de Alba, José Joaquín Blanco, Serrano y Carlos Montemayor. Y ellos me veían con cara de... ¿De qué está escribiendo esta mujer? Entonces, yo empecé entregando 10 páginas cada entrega, que era como cada 3 semanas, y acabé entregando un párrafo que casi casi decía, disculpen ustedes que esté yo contando esta historia. Tuve la suerte de que Juan Rulfo, que era un hombre muy sabio, no opinaba. De repente opinaba con cosas que no le parecían muy bien, pero en mi caso nunca opinaba. Decía, a mí me gustó mucho lo que escribió María de los Ángeles y con eso yo quedaba protegida de las críticas de todos los demás. Y yo diría que nos hicimos amigos, pero fundamentalmente porque hacíamos cosas como jugar ahorcados con las tarjetitas mientras estaban leyendo los demás. Bueno, después de eso seguí acabando la carrera de periodismo.
1: Sí.
0: Que no puedo decir que haya acabado, por eso yo siempre pongo, estudió en la Facultad de Ciencias, sí, Políticas, porque no hice la tesis.
1: Ah.
0: Estaba muy apurada la vida y porque, tú no lo sabes, pero muchos de tus compañeros saben que si tú eres periodista te dicen, pues órale, pase y escriba. Así me pasó a mí. Ahora ya no, ¿verdad? Ahora ya, ponga usted su título y cosas así. Pero en ese momento, estás escribiendo, pues ahora le escribe. Entonces ahí empecé a escribir, primero en las últimas noticias de Excelsior, y luego cuando pasó la desgracia de Excelsior, me fui a Ovaciones, que para mí fue, después de la desgracia, una perfecta bendición, porque escribía todos los días una columna que se llamaba Del Absurdo Cotidiano y que se trataba justamente de eso, de los absurdos entre los que vivía.
1: No, pues hoy no necesitarías hacer un libro diario.
0: No, ya todo es cada media hora.
1: Sí, no.
0: Pero el mundo era, ahorita lo pienso, mucho más inocente. ¿Te acuerdas de que el nieto, cuando el nieto mató a sus abuelos?
1: Sí, del doctor Flores Izquierdo.
0: Pues sí. Entonces, bueno, pues no se hablaba de otra cosa, no había un muerto detrás del otro y un asesinato, tienes que pasar la página y ahora vámonos al siguiente. Y la portada, la primera plana de Ovaciones, ver, ¿qué no, dijo?
1: No. Sí.
0: ¿Qué dijo?
1: De ese evento no lo recuerdo, pero el cabecero de Ovaciones, de la segunda de Ovaciones, era lo mejor que
0: era. Era espectacular, y entonces estábamos todos preguntándonos qué pasaría y en qué iba la cosa, y de repente las ocho columnas son el nieto.
1: Sí.
0: Y todos vimos que el nieto había sido.
1: Como la que
0: de eso se trataba.
1: Fernando Alcalá Bates en la segunda de Excelsior, la extra, cuando terminó, no, cuando murió Stalin, dijo, ya.
0: Ya. ¿Y cuando pero, Franco?
1: ¿Eh?
0: ¿Tú estabas en
1: sí,
0: España?
1: Sí, yo estaba cubriendo.
0: ¿Pero qué dirían? ¿También ya?
1: Pues ya. Pero hay que checarlo.
0: También ya.
1: Bueno, entonces Puerto Libre.
0: El Cielo de los Leones.
1: El Cielo de los Leones. Maridos, es decir, la...
0: Maridos.
1: Sí. ¿Qué? ¿Qué traes con los maridos?
0: Creo que... No sé, no estoy muy... De este libro no estoy muy segura. Más bien, creo que la gente no ha estado muy segura. Este libro se parece a Mujeres de Ojos Grandes, y yo pienso que se hubiera llamado Mujeres de Ojos... Más Mujeres de Ojos Grandes, ya, hubiera más tenido mujeres, más éxito del que
1: más
0: tuvo.
1: Más Mujeres de Ojos Más Grandes.
0: Más Mujeres de Ojos Más Grandes. Pues podemos cambiar el título, o un pues cintillo sí. Que diga... Más, pero es muy divertido este libro, porque son Mujeres de Ojos Grandes de la actualidad.
1: Mira, y El Viento de las Horas.
0: Sí. Esta ¿cómo me dijiste cuando te los mandaron? Oye, yo no sabía que habías escrito tantas cosas.
1: Sí, sí, porque de repente me los mandaron de Sex Barral, la editorial. Y dije, ¿y a qué hora? Yo conocía cuatro.
0: La Caperucita, porque
1: sí.
0: Voy a contar que cuando estábamos Adrián y yo en el bosque de Chapultepec nos puso las caperuzas.
1: Sí, pues, no, a su efecto.
0: Nos encontramos con varios lobos.
1: Sí. En fin, pues Ángeles,
0: en fin,
1: eres una
0: qué fiesta haber estado aquí, muchas gracias.
1: Eres una alegría, siempre lo
0: otra?
1: Ha sido.
0: Gracias. Muchas gracias.
1: Por todo esto.
0: Voy a regresar cuando hagan Mal de Amores. Regreso a chismear de eso.
1: Cuando te autoricen, claro.
0: Cuando me autoricen a chismear.
1: Lo que tenemos que llegar a estas alturas de la vida que te tienen que autorizar.
0: Bueno, estoy autorizada, por ejemplo, a decir que la produjo Filmadora, que los actores son Renata Vaca y Cassandra Changuerotti, y la lista, que es fantástica, pero ya no las puedo decir todas.
1: Bueno, no
0: las
1: me
0: decimos
1: digas,
0: luego.
1: Pues, sí, no me digas,
0: por gracias favor. Por invitarme.
1: Estás
0: hasta
1: tú
0: pronto.
1: Con el mundial que no puedo sacar.
0: Hasta pronto, chico.
1: Sí. En fin, dime. Vamos a unos anuncios y continuamos.
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2: Información sorprendente.
5: El ojo del avestruz es más grande que su cerebro, siendo el ave con los ojos más grandes del mundo.
2: Lo que no sabías.
5: El ácido del estómago es lo suficientemente fuerte como para disolver una cuchilla de afeitar de acero inoxidable en horas.
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9: La Secretaría de Hacienda y Crédito Público informó que para finales del año pasado, los intereses que generó la deuda pública del país representaron 18.70 de cada 100 pesos de ingresos presupuestarios, 12.5 pesos más que en 2024. El diputado ecologista, presidente de la mesa directiva del Congreso de la Ciudad de México, Jesús Esma, celebró la aprobación de una reforma impulsada por el Partido Verde que fortalece el combate a la trata de personas y refuerza la protección de los derechos humanos desde el marco constitucional. La Comisión Nacional de Honestidad de Morena suspendió los derechos partidistas de la edil de Tenancingo, Estado de México, Nancy Nápoles, señalada por la Fiscalía Mexiquense de simular un autosecuestro y cobrar un rescate de 40 millones de pesos al gobierno municipal. Informó Jorge Herrera Bulnes. 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
1: Y como es viernes, lo que no nos enseñaron en la escuela con el doctor José Antonio Lozano Díez, presidente de la Junta de Gobierno de la Universidad Panamericana y del IPADE. La generación que no se gusta a sí misma. Eso es lo que estamos viviendo. Doctor.
10: Querido Joaquín, muy buenas tardes a ti y a todo el auditorio que nos escucha el día de hoy. Contentos, sin duda, por el triunfo de ayer a la selección de Corea. La gente, como lo mencionábamos hace un tiempito allí en cabina, realmente ha encontrado en esto pues una salida, una parte emocional relevante. Felicidades a la selección. Y bueno, pues hoy estamos aquí en lo que no nos enseñaron en la escuela. ¿Cuántas cosas hemos visto que no nos han enseñado en la escuela? Y hoy hay una muy preocupante para el tiempo actual, realmente preocupante. Algo que no nos están enseñando y que ha entrado, sobre todo en los últimos 10 o 15 años, en una crisis profunda, que es el saberse querer a uno mismo, lo que también se llama la autoestima. Hoy que vemos cómo en las escuelas se enseña matemáticas, enseñamos biología, enseñamos historia, pero no enseñamos a los niños a quererse a sí mismos. No enseñamos a los jóvenes a quererse a sí mismos. Y los datos globales son impresionantes. Hoy tenemos una generación que no se gusta a sí misma, una generación con la menor autoestima que recordemos en mucho tiempo. Y eso implica impactos muy importantes en la salud mental, porque una autoestima baja termina teniendo como consecuencia estados depresivos o de ansiedad. Hace algunos años se hacía una campaña por una empresa de belleza en la que, después de entrevistar a más de 33 mil mujeres de 20 países, llegaban al dato de que menos del 5% de las mujeres se sienten bonitas en el mundo. Más bien se ven llenas de defectos. Les da miedo a veces sacarse fotos. Y este, que era un tema que ya traíamos, Joaquín, se vino a exagerar, se vino a llevar al extremo en la era de las redes sociales, en la era de las pantallas. ¿Por qué motivo? Porque existe la figura del influencer, porque existen los muros donde tenemos que demostrar quiénes somos, porque existen los likes. Y eso ha cambiado completamente la manera en cómo vemos el mundo y nos relacionamos. Hace años, cuando teníamos el cine, cuando teníamos la televisión y veíamos quizás a un gran artista que probablemente se admiraba, que a todo mundo le gustaba, que tenía muchos seguidores, lo veíamos como algo lejano, allá en Hollywood, allá en otro lugar. No lo veíamos comparativo a nuestra vida. La emergencia de las figuras de los influencers, en cambio, son de personas un poco más cercanas a nosotros, con las que empezamos, y sobre todo los jóvenes empiezan a compararse. Se comparan los likes, se comparan las situaciones de ánimo, se comparan la parte física de las personas. Y fíjate, quien que hay estudios que hablan de que un gran porcentaje de lo que se enseña en las redes, a veces puede llegar al 90 o más por ciento, pues se trata de fotos truqueadas, estados de ánimo inexistentes, una mejor pose que pueda llevarme a dar esa mejor imagen. Y eso es contra lo que se comparan los jóvenes. Y hoy tenemos algunos de los fenómenos quizás más difíciles, más preocupantes que habíamos tenido en años. ¿Cómo esta caída en la autoestima está impactando? Por ejemplo, tenemos el tema de los denominados incels, que es una corriente para adolescentes, para jóvenes en todo el mundo. Jóvenes que no se sienten dignos de ser amados, que no se sienten atractivos. Jóvenes que van por el mundo con un desprecio por sí mismos. Esto es tremendo, Joaquín, porque la persona que no se sabe querer a sí misma no puede querer a los demás. Una autoestima sana no solamente supone que la persona se quiere a ella, sino que le da la capacidad para abrirse hacia afuera. Una persona que tiene heridas interiores, una persona que se odia, una persona que no se ve a sí misma, una persona que se desprecia, es una persona que proyecta hacia los demás esa situación de falta de equilibrio que tiene dentro de sí. No puede querer a los demás. El fenómeno incel ha llevado a muchos temas de violencia en secundarias, en preparatorias de todo el mundo. Otro tema que está muy en boga y en nuestro país tan extendido, parece oculto para los adultos, pero está tan extendido en adolescentes, que es la autolesión. Los jóvenes que se hacen con un cúter, con una navaja, cortaduras, principalmente en los brazos. Es un gran porcentaje de la población de adolescentes hoy en México que hace eso. Y es terrible. ¿Y por qué se lastiman? Se lastiman porque el dolor emocional que tienen, precisamente por esa falta de autoestima, ese dolor de quién son, lo intentan cubrir, lo intentan disimular con el dolor físico. El dolor físico, fíjate a qué nivel está, que se vuelve una especie como de narcótico al dolor emocional que tienen, a esa falta de querencia por sí. No encontrar en sí una respuesta, a no estar satisfechos con quienes son, a no agradecer lo que tienen. Otra de las cosas que estamos viendo, Joaquín, es la necesidad de el perfil perfecto en las redes, ¿no? Jóvenes atrapados en la dismorfia corporal, ¿no? Comparando sus vidas reales con vidas editadas de otros. Todos estos fenómenos, Joaquín, van llevando a una gran tristeza, una gran falta de ilusión en la juventud como no la habíamos tenido antes. Hay que recordar que el peor enemigo de la creatividad y del desarrollo humano es el autodesprecio. Una persona que se desprecia no tiene posibilidades de encontrar su potencialidad, no tiene posibilidades de crecer, no tiene posibilidades de entender la maravilla que supone él mismo o ella misma y la maravilla que supone el mundo que la rodea. La comparación se ha vuelto en un veneno silencioso, profundo y terrible para los jóvenes. Lo decía ya Theodore Roosevelt, la comparación es la ladrona de la alegría. ¿Y qué cierta es esta frase? Absolutamente cierta. Y es que, Joaquín, a veces confundimos lo que es la autoestima. Con la autoestima la vemos como, a veces, narcisismo, como si en un momento determinado fuera yo soy el mejor. Entonces yo tengo que tener una autoestima porque soy el mejor de todos. Eso no es autoestima. La persona que continuamente se tiene que asegurar de decirse a sí misma o de fingir que es la mejor, es una persona que tiene una profunda inseguridad. Eso no es autoestima. La autoestima tampoco es el like. No es, o no debe de depender, porque si depende de eso, del aplauso fácil, del like, estamos dejando la posibilidad de nuestra valoración interna en manos de terceros. Estamos dejando en los demás nuestra valoración de quién realmente somos. Qué importante entender qué es la autoestima. La autoestima, la verdadera autoestima, Joaquín, es la capacidad de aceptar la propia realidad con dignidad. Y no solo eso, sino de ser capaces de amarla, de quererla. Aceptar nuestra realidad con dignidad y quererla no es sentirse superior a nadie, pero sí es no sentirse inferior a ninguno. Es un sistema inmunológico del psiquismo. No soy superior, pero tampoco inferior. Soy quien soy y estoy orgulloso de ser esto. Y esto que soy puedo llevarlo al máximo grado, a la mejor versión. Una persona con autoestima sana, un joven con autoestima sana, tiene la capacidad de desarrollarse hasta su máximo potencial. Una persona con la autoestima quebrada no tiene posibilidad de desarrollo. Decía Oscar Wilde, amarse a uno mismo es el comienzo de un romance de por vida. Qué importante sabernos querer equilibradamente, aceptarnos. Y eso nos da la posibilidad enorme de aprender a querer a los demás, de tener capacidad para querer a los demás. Por eso hoy más que nunca tendríamos que poner foco en la educación de la autoestima. Esta generación que no se gusta a sí misma, que no se quiere, habría que ponerle el foco concreto en cómo lograr que se quiera a sí misma. Algunas ideas, Joaquín, que dejo de cierre del programa de hoy, que podemos hacer desde la escuela, pero también desde la familia. Desde la familia, una cosa que es muy importante es aprender a demostrar a los hijos que los queremos como son. Los queremos porque son ellos. La familia es el único lugar donde nos quieren por quienes somos, no por lo que hacemos, no por lo que logramos. Y en ese sentido, estar al lado, elogiar el esfuerzo, aunque muchas veces no se dé el resultado. Mostrar que cuando hay una lucha de mejoras, se están consiguiendo grandes cosas. Mostrar ese cariño de manera evidente. Otra cosa muy importante, ya la hemos dicho en otros programas, intentar bajar el nivel de consumo de pantallas en la casa. De momento en la mesa, cuando está la familia en conjunto, cuando tienen esa posibilidad de convivencia, en la mayoría de los hogares, el momento real de convivencia, de tertulia familiar, lo que une, lo que, de donde viene la palabra hogar, pues es de la hoguera, de la comida, del momento en que estamos comiendo. Cuando comemos en familia, cero pantallas. Intentar recuperar la conversación cara a cara con los hijos. Tener esa posibilidad de conversación, de cariño. Y desde la escuela, una cosa que me parece muy importante que tendríamos que hacer es tratar de transitar de la cultura de la competencia, que no es que sea mala la competencia, pero también a la aceptación, también al servicio, a esa caballerosidad que permite entender en el otro a alguien valioso. Yo creo que hay que implementar hoy más que nunca programas de alfabetización emocional. Hoy el gran problema que estamos teniendo en las escuelas es inteligencia emocional. Que los niños aprendan de alguna manera a nombrar su frustración y eso lograr empezarlos a meter en la construcción de la propia autoestima. Hay que recordarlo, Joaquín, que la autoestima no se compra en una tienda de aplicaciones. La autoestima se teje en los momentos de silencio, en la superación del fracaso y en los abrazos de quienes nos aman por lo que somos, no por lo que aparentamos. Decía Eleanor Roosevelt, nadie puede hacerte sentir inferior sin tu consentimiento. Joaquín, la autoestima hoy es un tema, yo te diría, básico, fundamental que tenemos abandonado. Aprender a querernos es lo que de verdad debieron enseñarnos y nos deben de enseñar en la escuela. Y nunca, nunca es tarde para empezar. Hasta aquí mi comentario, querido Joaquín. Un saludo a ti, a todo el auditorio el día de hoy. Que pasen un gran fin de semana de Mundial. Un abrazo.
1: Gracias, doctor. El doctor Lozano, José Antonio Lozano Díez. Se ve contigo, Laura. El clima, las lluvias.
11: Continuarán las lluvias intensas en gran parte del país. El Servicio Meteorológico Nacional advierte que las lluvias más fuertes se presentarán en zonas de Chihuahua, Coahuila, Nuevo León, Durango, Michoacán, Guanajuato, Querétaro, Puebla, Estado de México, Guerrero, Oaxaca y Chiapas, donde podrían registrarse inundaciones, encharcamiento y caída de granizo. También se prevén lluvias fuertes en Sinaloa, Zacatecas, Aguascalientes, San Luis Potosí, Nayarit, Jalisco, Colima, Hidalgo, Tlaxcala, Morelos, Ciudad de México, Tamaulipas y Veracruz, mientras que en Sonora, Tabasco y Campeche tendrán chubascos y en Yucatán y Quintana Roo las lluvias serán aisladas. También se esperan vientos fuertes con rachas de hasta 80 kilómetros por hora en Baja California, Chihuahua, Coahuila, Nuevo León, Durango y Tamaulipas. En el sureste del país, las ondas tropicales número 8 y 9 continúan bajo vigilancia del Servicio Meteorológico Nacional. Laura Cardoso Tierra, Fórmula Noticias.
1: Gracias, gracias Laura Cardoso. Hay que cuidarse, hay que protegerse, hay que tener la información. Y ese es hoy el comentario de mi querido compañero y amigo José Fonseca. Les recuerdo, su columna con el café la encuentra en cafepolitico.com y en el periódico El Economista. Pepe, muy buenas tardes.
12: Buenas tardes, Joaquín. Buenas tardes al auditorio de Radio Fórmula. Se dijo en la mesa política del miércoles en este tu espacio de Fórmula que no es la primera vez que el presidente de Estados Unidos, Donald Trump, con ambigüedades amenaza a México con incursiones armadas contra bandas del crimen organizado. No será la última, pues México desde 2018 está electoralmente muy rentable y él está en campaña para ganar las elecciones legislativas del próximo 3 de noviembre. Tienen razón los que señalan que el presidente Trump suele ser impredecible. Pero creo, Joaquín, que como todo político, es pragmático. Y sabiendo que en la lucha contra el crimen organizado ha funcionado muy bien la colaboración bilateral, más allá de la retórica electoral, aplicará la doctrina del viejo adagio estadounidense. Si no está roto, no lo arregles. Gracias, Joaquín. Buenas tardes y feliz fin de semana.
1: Gracias, don Pepe. Muy buenas tardes y bien, eso es todo. Yo soy Joaquín López Dóriga y como siempre le agradezco a usted que me escriba, que me llame, pero sobre todo y en especial le agradezco, usted lo sabe, y además lo sabe muy bien, que me escuche y ahora que me vea y que me siga en las redes. Gracias, pues, por eso. Buenas tardes, que tenga un gran fin de semana y a todos los padres y a todos los abuelos también, muchas felicidades el domingo, que aquí nos vemos a las 3, igual que mañana, es el Día del Padre. Y a todos los que lo tienen en casa, los tienen cerca o lejos, o en la memoria y el recuerdo, muchas felicidades a todos los padres. Y nos vemos, sí, llegamos al viernes, mañana les decía, mañana y el domingo aquí a las 3 como todos los fines de semana. Que la pasen muy bien.

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8: La montaña rusa obviamente no es rusa, como las enchiladas suizas no son suizas. Al punto que en ruso le dicen montaña americana. En ruso se llama colinas americanas o montañas americanas. En otras lenguas, como en el italiano, sí se dice montaña rusa, montagnos. En francés también montagnos. En portugués se dice montaña americana. En inglés se dice roller coaster, o sea, simplemente algo así como dar vueltas a través de la costa. Y en holandés se dice montaña del baño, o sea, es decir, salir de ahí para irte directo al baño.
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9: Google se llamó originalmente Backroof antes de cambiar su nombre al término matemático que representa un 1 seguido de ceros.
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11: Hola, ¿qué tal? Muy buenas tardes. Les saluda su servidor y amigo Jesús Olivares. Son las 3 de la tarde en punto y arrancamos con Fórmula Noticias. Esto, bueno, pues a través del 89.1 de FM y de nuestras plataformas digitales. Estamos en vivo en Facebook como Radio Fórmula Veracruz y en YouTube como Grupo Fórmula Veracruz. Allí podrá sintonizar de manera simultánea al emisor de radio, pues también podrá hacerlo por medio de las plataformas digitales a través de sus dispositivos, llámese tablet, llámese teléfono, cualquier tipo de dispositivo que tenga acceso al internet, ahí nos puede usted sintonizar. Bueno, pues vamos directamente con la información, y es que ha estado muy movido este viernes 19 de junio. Sabemos que pues el próximo domingo es el Día del Padre, pero también hay información importante que tenemos que darle. Y esto es de última hora, pues tras presentar pruebas contundentes, la Fiscalía General de la República obtuvo sentencia de 2 años, 4 meses y 24 días de prisión, así como el pago de una multa de 9,051 pesos en contra de Jaime N. por haber acreditado su participación en la comisión del delito de portación de arma de fuego sin licencia. En noviembre de 2025, al atender una denuncia ciudadana, elementos de la policía estatal detuvieron a Jaime N. en la colonia Plan de Ayala del municipio de Tihuatlán, cuando traía consigo un arma de fuego tipo pistola con cargador y dos cartuchos útiles al calibre. El agente del Ministerio Público de la Federación, adscrito a la Fiscalía Especializada de Control Regional, recibió pues la puesta a disposición de la persona detenida y el arma asegurada, con lo que pues integró la investigación y aportó las pruebas contundentes ante el juez de control adscrito al Centro de Justicia Penal Federal. Bueno, pues esto es un comunicado de la Fiscalía General de la República en su delegación Veracruz, donde pues nos dice que la autoridad judicial calificó de legal de la detención de Jaime N., lo vinculó a proceso, lo ordenó la prisión preventiva oficiosa y en audiencia de procedimiento abreviado dictó la sentencia referida. Esto es lo que ocurrió en la zona de Tihuatlán con esta persona que portaba una, pues, un arma de fuego con cartuchos útiles. Así es que ya fue puesto a disposición de la autoridad federal. Son las 3 de la tarde con 3 minutos, las 3 con 3, avanzamos. Y es que durante esta mañana ocurrió pues un bloqueo con mototaxistas de la zona rural del municipio de Veracruz. Bueno, pues estas personas denuncian que les quitaron sus unidades. Reconocen, obviamente, que no tienen permisos para operar. Sin embargo, cerraron la carretera federal Veracruz-Jalapa 140 y esto originó que las autoridades pues se apostaran y, aunque hubo una especie de diálogo, pues tuvo que intervenir la fuerza pública. En primer plano, Carlos Navarrete, tú tienes más información, vamos contigo.
12: Efectivamente, para denunciar que autoridades de la Dirección de Transporte Público les retiraron 6 unidades por no contar con permisos para el traslado de pasajeros, mototaxistas de la zona rural del municipio de Veracruz bloquearon carreteras de las localidades de Vargas y Paso San Juan. Señalaron que las autoridades estatales implementaron operativos desde el pasado lunes. Desde entonces han sido retiradas de circulación 6 mototaxis y en algunos de los casos las multas rondan los 62,000 pesos. Es por ello que las y los manifestantes bloquearon carreteras de las mencionadas localidades. Aseguraron que ellos únicamente prestan servicio en la zona rural de la ciudad de Veracruz. Dijeron contar con tarjeta de circulación y licencia de conducir, pero que no tienen permisos para prestar el servicio de transporte público.
13: Hay varios, son 6 casos del mismo. Llegan con violencia, no nos dan razones, no nos dicen.
14: Bajan como animales a la gente. Nada.
13: Bajan, de hecho hay un video donde consta que aquí en Vargas acabaron a uno. O sea, de que le pegaron a las fuerzas. Y eso para mí es un abuso de autoridad, la verdad.
15: ¿Para todos? Cuando los quieren detener, ¿qué es lo que muestran?
13: A nosotros, a lo menos nos dicen, no te piden nada.
14: O sea, nada más se bajan, te bajan al chofer de la moto a jalones y suben la unidad. Ellos no se identifican, no dicen, oye, a ver, enséñame documentos, enséñame algo. No piden nada. Tarjeta de circulación, licencia. Pues lo normal se tiene un vehículo, porque permiso pues sabemos que no lo hay, pero pues eso es lo que queremos, pero tampoco nos dan la cara para decir que nos den una solución.
16: Pagar un permiso para transportar. No andamos en carretera federal trabajando, no perjudicamos a la U, ni al Vargas, ni a ninguno de ellos.
12: Es el reporte para Grupo Fórmula, Carlos Navarrete.
11: Muchas gracias, Carlos Navarrete, gracias y buenas tardes. Pues efectivamente están trabajando en la zona rural, pero todos sabemos que si van a prestar un servicio, tienen que tener la concesión y sobre todo, pues tienen que tener los documentos en regla. Lo comentamos hace algunos días. Durante el 1 de junio, la Dirección General de Transporte Público del Estado arrancó con los operativos de regularización del transporte público. Primero, se haría con el servicio colectivo urbano, con el que prácticamente todos conocemos. Después irían con los taxis y finalmente, bueno, pues estarían ya en el mes de diciembre terminando de regularizar. Pero esto de los mototaxis siempre se ha hecho pues de manera colectiva dentro de los pueblos. Ahora, a manera de regularizarse, pues deberían de llevar sus documentos. Sin embargo, bueno, pues el operativo llegó hasta la zona rural del municipio de Veracruz y esto hizo que pues algunos agentes de transporte público, según el criterio de estas personas, han dicho que se han extralimitado en sus funciones al presuntamente pues jalonear a los choferes para llevarse la unidad motorizada, y estos pues son sus testimonios. Vamos a escucharlos.
17: Miren, los de transporte vienen, nada más a lo que vienen, nada más llegan, cargan y se van. No te dejan ninguna papeleta, nada, no te explican nada, no te preguntan si tienes placa, si tienes permiso. Ellos nada más vienen, suben la moto y se van. Y yo soy una persona discapacitada que no puedo trabajar en otro lado. es mi medio para llevar el sustento a mi familia, porque yo tengo una niña todavía que depende de mí. Entonces nosotros queremos que nos tomen en cuenta, que venga alguien a hablar con nosotros para que nos explique por qué no nos dejan trabajar o qué se necesita para sacar para poder trabajar. Nosotros lo que queremos es trabajar.
18: Regularizarse.
17: Ajá. Si no, buscando la regularización. O sea, si no viene nadie a hablar con nosotros, se va a tomar la carretera federal y va a ser más problemas.
11: Bueno, pues esto es lo que ellos argumentan. También es necesario decir, se lo repito, el operativo de regularización de vehículos de transporte público comenzó desde el 1 de junio y estará vigente hasta el 31 de diciembre, por lo que quien tenga una concesión deberá poner su documentación en regla. Debido al bloqueo que mantuvieron los prestadores de servicio sobre la Veracruz-Jalapa 140 a la altura de Paso San Juan, un grupo de granaderos adscritos a la Secretaría de Seguridad Pública se apostó en el lugar para desalojar a los quejosos, que incluso pues ya habían dialogado con una representante de política regional, pero al no llegar a ningún acuerdo, pues hubo momentos ríspidos y terminaron siendo desalojados para despejar pues la vía de comunicación. Lamentablemente esto se da en el marco de la visita de la gobernadora Norma Rocío Nale García a la zona de las bajadas, donde pues estuvo acompañada de la alcaldesa de Veracruz, Rosa María Hernández Espejo, y ellos estuvieron encabezando un evento de entrega de aparatos auditivos y aparatos funcionales para personas en condición vulnerable. En su momento, pues estos quejosos decían que querían la presencia de la gobernadora. Sin embargo, al estar dialogando con la gente de política regional, no llegaron a ningún acuerdo y se tuvo que desalojar la carretera federal 140 debido a los congestionamientos que ya se estaban dando en ambos sentidos de circulación. Igual manera también había pues ambulancias con pacientes de suma gravedad que no podían pasar pues debido a esta situación. Abrían cada 10 minutos, dejaban pasar algunos vehículos, sin embargo el momento ríspido se dio cuando prácticamente colocaron una carpa en la carretera federal Veracruz-Jalapa 140 y fue allí cuando los granaderos decidieron liberar la circulación. Así es que pues estas personas que ya tienen la problemática encima van a tener que ponerse al corriente o bien dialogar con la gente de transporte público debido a esta problemática de no tener pues documentos que les permitan a ellos operar como en este sentido como prestadores de servicios. Bueno, vamos a avanzar con la información. Son las 3 de la tarde con 9 minutos. En cuestiones de seguridad, aumentan los casos de robo de identidad digital. La policía cibernética atiende casi 100 reportes en Coatzacoalcos. Adelante, Elizabeth Aviña.
19: El robo de identidad se ha convertido en uno de los principales delitos digitales atendidos en Coatzacoalcos, con casi 100 reportes registrados durante los primeros 5 meses de operación de la unidad de la Policía Cibernética Municipal. De acuerdo con la corporación, los casos fueron recibidos entre febrero y junio del 2026, periodo en el que la unidad especializada comenzó a brindar acompañamiento y asesoría a ciudadanos afectados por ilícitos cometidos mediante redes sociales, aplicaciones y plataformas digitales.
20: Tengo entendido que sí, esto hay que tocar la puerta y reportarlo ante la Policía Cibernética. Recordemos que la Secretaría de Seguridad Pública tiene una unidad de este tipo y también la Policía Municipal se creó una nueva unidad de Policía Cibernética a partir de febrero del 2006. Tengo entendido que hasta hace unos días habían atendido casi 100 casos de febrero, marzo, abril, mayo y junio. Entonces la verdad pues eso son situaciones que se dan con mucha frecuencia. Claro que sí, porque ya hay más herramientas, el ciudadano tiene más posibilidades y más ventanas de ayuda a quien acudir en este tipo de delitos.
19: Para el Grupo Fórmula, Elizabeth Aviña.
11: Muchas gracias, Elizabeth Aviña, gracias y buenas tardes. Son las 3 de la tarde con 11 minutos. Rápidamente, la policía vial obstruye el trabajo de la Comisión Federal de Electricidad en la Sierra de Songolica. Rafael Hernández Ramos, tenemos el reporte puntual.
21: Jesús, buenas tardes y buenas tardes a nuestro auditorio de Fórmula Veracruz. Bueno, pues todo indica que en Orizaba reparar líneas eléctricas se ha convertido en una actividad de alto riesgo, pero no precisamente por la electricidad. Trabajadores de la Comisión Federal de Electricidad, CFE, denunciaron que cada vez que realizan labores de mantenimiento en la vía pública, aparecen elementos de la policía vial dispuestos a retirarlos del lugar, incluso cuando los trabajos buscan evitar fallas en el suministro eléctrico para hogares y comercios. La situación resulta aún más llamativa porque apenas hace unos días el superintendente de la Comisión Federal de Electricidad sostuvo una reunión con el presidente municipal Hugo Chaín Curi para exponer las dificultades que enfrenta el personal operativo durante el desarrollo de sus actividades. Sin embargo, todo indica que el diálogo no logra iluminar el problema, pues las intervenciones de la policía vial continúan como si nada hubiera ocurrido. De acuerdo con los trabajadores, los operativos se realizan sin previo aviso y sin que exista una notificación formal. Relatan que mientras desarrollan trabajos de mantenimiento o reparación, aparecen patrullas y grúas listas para retirar las unidades de la paraestatal, sin considerar que se trata de labores esenciales para garantizar el servicio eléctrico. Los empleados aseguran desconocer si estas acciones obedecen a instrucciones directas de las autoridades municipales o simplemente existe una falta de coordinación entre dependencias. Lo cierto es que mientras unos intentan evitar apagones, otros aparecen empeñados en desconectar el trabajo antes que concluya. Ante esto, el escenario, la Comisión Federal de Electricidad advirtió que no podrá asumir responsabilidad por eventuales interrupciones en el suministro eléctrico derivadas de trabajos que no puedan realizarse debido a los obstáculos. Dijeron que sí están obstruyendo la circulación, que los notifiquen o los infraccionen, se paga y se sigue trabajando. El problema es que llegan directamente con la grúa para retirarlo, señalaron trabajadores inconformes. La paraestatal hizo un llamado a la ciudadanía para que conozca la situación y entienda que si en algún momento se presentan fallas o retrasos en las reparaciones, no necesariamente será por falta de personal o capacidad técnica, sino porque primero habrá que resolver quién tiene más autoridad sobre la calle, quiénes llevan electricidad a las casas o quiénes llevan la grúa para retirarlos. Para Fórmula Veracruz, Rafael Hernández. Buenas tardes.
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27: La empresa china Yuptech Robotics presentó los avances del modelo de robots humanoides U1 Pro, diseñados para el mercado masivo y que en 2 días generó preventas millonarias a la compañía con miles de pedidos. El U1 Pro es un robot humanoide biomecánico avanzado de tamaño completo, con un modelo de inteligencia artificial que se basa en la conversación para mejorar la interacción humano-robot. Es capaz de identificar el tono, las expresiones faciales y la velocidad del habla para reconocer el estado de ánimo del usuario y ajustar sus respuestas. respuestas a este contexto. Incluye dos modelos humanoides con apariencia hiperrealista, ambos rubios, en versión femenina de 1,68 metros de altura y 35.2 kilos, y una masculina de 1,83 metros y 42 kilos. Aunque los propietarios pueden modificar detalles estéticos y rasgos de personalidad con el tiempo para crear un comportamiento más personalizado, informó Aide Rivera. 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
11: ¿Qué tal? Les saluda Jesús Olivares. Bueno, pues se encuentra en el estudio el doctor Walter Irán Rojas. Él es el jefe del Banco de Sangre de la Unidad Médica Especializada número 14, el Centro Médico Nacional Adolfo Ruiz Cortines, de la Delegación Veracruz Norte del Instituto Mexicano del Seguro Social. Doctor, muchísimas gracias por estar con nosotros.
4: Muchas gracias, Jesús Olivares, por la invitación.
11: No, hombre, por el contrario, gracias a usted por echarnos la mano en estos temas que son, pues, la verdad, muy interesantes y que es necesario tocarlos, como son la transfusión sanguínea. En este sentido, bueno, pues ustedes son los que llevan hasta cierto punto un mayor control de la transfusión sanguínea, pero como usuarios también tenemos ciertas preguntas de las cuales, bueno, pues me gustaría que usted nos las aclarara y sobre todo, pues, ¿qué es el, ahora sí que la figura del donador altruista y pues cuál es su importancia?
4: La donación altruista es un acto que hace una persona para donar sangre a beneficio de otra persona que no conoce, no es dirigida a una persona en particular, sino a un desconocido.

0: 14 en el banco de sangre año con año. Y sirve para sensibilizar a la población general para realizar este acto de una forma segura y recurrente. Y pretende fomentar esa confianza y promover que las personas regresen periódicamente a donar sangre.
1: Muy bien. Oiga, ¿y cuáles son los mitos que normalmente se dan pues cuando va uno a donar sangre, no?
0: Ah, hay muchos mitos. Entre los más frecuentes es el ayuno prolongado. Uh-huh. No se requiere un ayuno de 8 o 12 horas para ir a donar. Un ayuno de 4 horas es suficiente. Es importante que las horas previas no se ingieran alimentos con grasa, como leche. Puede usar, beber jugo, comer fruta, verduras, y sin ningún problema puede pasar a donar con 4 horas de ayuno. Otro mito es la que ocasiona alteraciones de peso. Ajá. Nosotros extraemos 450 mililitros más o menos 10% de sangre, y esta se repone en las primeras 24 horas con la hidratación.
1: Correcto.
0: Entonces, no engorda, no adelgaza. Ah, y las personas tatuadas se piensa que no pueden donar. Ellas pueden donar después de 12 meses de haberse puesto el tatuaje, o dependiendo del banco de sangre, los equipos que tengan para detección de pruebas serológicas. Y por último, hay un mito que muy, muy, muy frecuente, que piensa el donador que se puede infectar de algo al ir a un banco de sangre. Uh-huh. Y no todos los insumos que ocupamos son estériles, se abren enfrente del donador.
1: Correcto.
0: Y es totalmente seguro.
1: Estamos hablando de que el control de calidad para la transfusión sanguínea es evidente. O sea, no hay trucos que pudieran decir, es que sabes que me infecté por esto, ¿no?
0: Sí, hay que distinguir bien dos actos. La donación, que es el proceso en el que va una persona y dona 500 mililitros de sangre.
1: Sí.
0: Y la transfusión, que es poner esa sangre ya fraccionada a disposición de un paciente. Ambos actos los tratamos de hacer de la manera más segura posible.
1: Correcto, y eso es muy importante que lo sepa la ciudadanía. Bueno, pues en este sentido, ¿cuáles son los requisitos para que alguien pueda ser apto para donar sangre?
0: Hay varios requisitos. Los más importantes es la edad. Un menor de edad no puede donar, tiene que tener una persona entre 18 y 65 años de edad. Ajá. Igual una persona mayor, ya hay mayores riesgos de algún efecto adverso durante la donación. Entonces es de 18 a 65 años. El peso es importante, tiene que pesar arriba de 50 kilos, ya que cada individuo tiene un sangrado permisible, y arriba de 50 kilos estamos dentro de este rango de seguridad. Se tiene que presentar una identificación oficial con fotografía. No haber tenido en las últimas 2 semanas alguna infección como gripe, una infección diarreica aguda, para que pueda pasar a donar. Y por último, hay una valoración médica que debe pasar y unos estudios básicos que se realizan al inicio para que pueda ser elegible para pasar a donar.
1: Bueno, en este tenor, ¿a qué unidad podemos ir? Y en esto, bueno, pues, ¿qué horarios son los que manejan ustedes para que alguien pueda llegar a donar sangre?
0: En el banco de sangre de la UMAIH-14, atendemos de lunes a sábado en turno matutino de 7 de la mañana a 12 del día, y en turno vespertino de 2 de la tarde a 7 de la noche. Y tenemos citas a través de una página web que es www.bancodesangre.imss.gov.mx, donde usted puede elegir el horario en el que la atendemos, y nosotros tenemos un tiempo de espera muy corto para la atención. Hemos disminuido los tiempos de espera gracias a esta página, y en menos de 2 horas usted, desde que ingresa a la hora que usted eligió, sale del banco de sangre. Y tratamos de que la experiencia sea adecuada, buena, para que pueda regresar.
1: Bueno, pues una pregunta más, doctor. Después de donar sangre, ¿cuál es el tiempo recomendado para volver a donar?
0: Entre sangre total y sangre total, 8 semanas. Si usted donó aféresis plaquetaria, va a donar aféresis plaquetaria, 2 semanas. Si donó sangre total y quiere donar aféresis plaquetaria, 4 semanas.
1: Esos eran parte de los mitos que se tenían, ¿no, doctor? Porque normalmente decían, no, es que te tienes que esperar hasta 1 año o 6 meses. Actualmente, bueno, pues la medicina ha avanzado mucho, y qué bueno que nos quita esa venda de los ojos de saber que no es tanto el tiempo de espera, y pues que podemos seguir ayudando a quien más lo necesita.
0: De acuerdo a la norma oficial mexicana 253-SSA1-2012, para la disposición de sangre humana y sus componentes con fines terapéuticos, indica que una persona puede donar hasta 4 veces sangre total en 1 año.
1: Qué interesante. Bueno, pues algo más que desee usted aportar, doctor.
0: Pues bueno, el pasado 14 de junio se celebró el Día Mundial

0: Mundial del Donante de Sangre, uh-huh. Y invitamos a la población general a presentarse a cualquier banco de sangre, a presentar de manera altruista y recurrente. Uh-huh. Recordamos que una sola donación puede salvar a más de un paciente y su colaboración hace la diferencia.
1: Muy bien. Bueno, pues estuvo con nosotros en el estudio el doctor Walter Irán Rojas, él es jefe del Banco de Sangre de la unidad especializada de la Clínica 14, conocida como el Centro Médico Nacional Adolfo Ruiz Cortines del Instituto Mexicano del Seguro Social, Delegación Veracruz Norte. Doctor, muchísimas gracias.
0: Gracias.
1: Sigan ustedes con Grupo Fórmula. Continuamos en Fórmula Noticias. Bueno, pues hemos escuchado lo que dijo el doctor Walter Irán Rojas, él es el jefe del Banco de Sangre de la Clínica 14, de la UMAE 14, del Instituto Mexicano del Seguro Social. Muy importante saber sobre la cultura de la donación, los procesos que se deben de hacer y más que nada los mitos que anteriormente teníamos, como pues saber que no podía donar una persona que tenía tatuajes, que estuviera un poco gordita, o bien que las mujeres tampoco podían donar. Así es que con esto han quedado disipadas muchas dudas y quien realmente desee aportar, donar sangre es donar vida. Y es en ello que el Instituto Mexicano del Seguro Social en la Delegación Veracruz Norte se han preocupado porque usted esté bien enterado. Vamos a una pausa y regresamos a Fórmula Noticias.
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15: Suecia impone condiciones en Monterrey. Suecia debutó con autoridad en el evento de fútbol más importante del planeta al derrotar 5-1 a Túnez en el Estadio de Monterrey. El conjunto europeo mostró contundencia, buen manejo del balón y una ofensiva que desbordó a una selección africana que nunca encontró la forma de competir. Con este resultado, los suecos lanzan un serio aviso a sus rivales del Grupo F y se colocan entre las selecciones que mejor impresión dejaron en la primera jornada. El torneo apenas comienza, pero Suecia ya levantó la mano.
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1: Gracias por continuar con Grupo Fórmula. Estamos de vuelta de la pausa comercial y continuamos con la información. Son las 3 de la tarde con 29 minutos y en la zona centro del estado de Veracruz, el coordinador de comunicación e imagen de la Cruz Roja Mexicana Delegación Córdoba, Eleazar Limón Hernández, informó que durante la temporada vacacional se prevé un incremento de hasta el 20% en los accidentes, tanto en el hogar como en carreteras. Diana López Hernández, tú tienes la información. Te vemos a través de plataformas digitales. Te escuchamos a través de la radio.
16: Muy buenas tardes, Jesús, te saludo desde la ciudad de Córdoba. En entrevista con el coordinador de imagen y comunicación de la Cruz Roja, Eleazar Limón Hernández, dijo que estas vacaciones aumentan lo que son los accidentes en casa, sobre todo con los menores y accidentes carreteros. Escuchemos lo que dice al respecto.
17: Con este periodo vacacional que estamos por iniciar, pues sí, nuestras consideraciones siempre se elevan. El tener niños en casa nos incrementa los accidentes en casa, hay más accidentes, hay más niños lastimados cuando están en casa. Hay que tener mucho cuidado, hay que estar alertas con lo que hacen nuestros hijos. Lamentablemente el periodo vacacional no coincide con el periodo vacacional de los padres, entonces quedan niños solos en casa, por lo cual se elevan más los accidentes. Así que tengamos mucho cuidado, esto desde casa. En cuanto a las salidas, si va a salir a algún lugar turístico, hay que tener mucho cuidado, tener en cuenta una ruta bien establecida, bien definida, saber hacia dónde van y saber qué se pueden encontrar en esa ruta. Así que hay que tomar en consideración hacer un buen trazado de ruta para saber si nuestro vehículo está en condiciones para ese tramo, para ese recorrido, ver que no nos falte nada, asegurar llevar un botiquín o por lo menos los medicamentos que toman nuestros familiares, tenerlos a la mano siempre en un papelito apuntado inclusive para cualquier contingencia en el camino. Algo muy importante, los calores están intensos, es importante asegurar una buena hidratación durante el trayecto y en donde estemos, sobre todo en nuestros niños y adultos mayores, así que tengamos en cuenta todas esas alertas que puedan darnos un problema durante estas vacaciones que vamos a tomar. Okay. En cuanto a la lluvia, bueno, las lluvias van a seguir intensas, sabemos que esta época también de lluvias intensas, así que tengamos mucho cuidado. Las carreteras están en un poco muy mal estado, mejor diría yo. Y así que tomamos muchas consideraciones de dónde andamos, que sepamos el camino, no corramos de más, usemos siempre cinturón de seguridad y, lógicamente, aseguremos que nuestro vehículo esté en perfectas condiciones.
16: Hasta aquí mi información, Jesús. Volvemos contigo al estudio. Muy buenas tardes.
1: Gracias, Diana López Hernández. Gracias y buenas tardes, efectivamente. Bueno, pues hay que tener muchísima precaución, sobre todo en casa o si anda uno en carretera. Los accidentes, pues no tienen palabra. Y, pues esto puede derivar en situaciones que, pues, nos saquen de nuestro contexto. Así las cosas. Avanzamos con la información y es que, pues, en la zona conurbada Veracruz-Boca del Río se ha dado una situación, pues, un tanto inusual. Pues, hay unas condiciones en la desembocadura del río Jamapa donde, pues, se ha registrado un incremento en la llegada, pues, de agua revuelta. Y esto, pues, también ha derivado en algunos olores un tanto fétidos en el ambiente. Carlos Navarrete, tú tienes más información. Te vemos a través de plataformas digitales. Te escuchamos a través de la radio.
18: Hola, ¿qué tal, Jesús? ¿Cómo te va? Muy buenas tardes. Que tengas un excelente viernes, excelente fin de semana. Bueno, hace muchísimo calor. Por ello, como podrás ver, traigo puesto ya este sombrero y los lentes, porque la verdad es que el calor está tremendo aquí en la zona conurbada Veracruz, Boca del Río. Bueno, fíjate que a través de las redes sociales de Radio Fórmula Veracruz nos han preguntado mucho sobre este tema, el cambio de coloración en la desembocadura del río Jamapa. Estamos en el municipio de Boca del Río, justamente en la escollera que se ubica a un costado del Foro Boca y a un costado de la playa Santa Ana. En esta escollera, como puedes ver a mi espalda, ahí está la desembocadura del río Jamapa. Trae muchísima agua de color café, agua revuelta. Básicamente es eso, Jesús. Lo que sucede es que está lloviendo mucho, en todo el estado de Veracruz. Este río, el río Jamapa, nace en la zona de las altas montañas, en las faldas del Pico de Orizaba, y bueno, todos los escurrimientos de la zona de las altas montañas vienen a desembocar justamente a este punto, a las aguas del Golfo de México, aquí en el municipio de Boca del Río. Estamos en la bocana, precisamente donde el agua del río Jamapa desemboca con las aguas del Golfo de México. De ahí el tema de la coloración. Básicamente es toda esta agua revuelta con tierra, arena, lodo. Todo el sedimento que viene a dar a las playas de la zona conurbada Veracruz-Boca del Río es producto precisamente de los escurrimientos que vienen de la zona de las altas montañas. Y es que nos han comentado en las redes sociales que se nota mucho el cambio de coloración, la diferencia entre el color café del río y cuando llega al mar, pues bueno, cambia mucho el color marino con el color café. Pero básicamente es eso. De ahí que las playas de la zona conurbada Veracruz-Boca del Río no tengan arena como la de Cancún, por ejemplo, en Quintana Roo, que es una arena pues más blanca, digámoslo así, un poquito más clara. En esta región del país, el tema es que, bueno, todo el sedimento que viene del río Jamapa y desemboca en este punto provoca que la arena en las playas de la conurbación se vuelva de este color, es un color más grisáceo, un color más oscuro. Ese es el motivo, básicamente. Y bueno, volviendo al tema central, por ello el cambio de coloración básicamente son los escurrimientos de las lluvias que se han registrado en la zona de las altas montañas. Mira, ahí está la imagen que te estamos mostrando a través de Radio Fórmula Veracruz. Pues es el reporte que tenemos, Jesús. Que tengas un excelente viernes, excelente fin de semana. Ganó la selección y ganó bien. Buena tarde.
1: Muchas gracias, Carlos Navarrete, gracias y buenas tardes. Efectivamente, ganó bien, 1-0, pero ganó bien. A final de cuentas, ganó. Y eso es lo que hace que nos sintamos orgullosos de nuestra selección mexicana, que bueno, pues va avanzando conforme al tablero hacia los 16avos de final. Así es que un fuerte abrazo para todos aquellos futbolistas y a todos los aficionados que ayer pues festejaron el triunfo de la selección. Por cierto, también felicidades para ti, Carlos Navarrete, que pues este próximo domingo es el Día del Padre, y a todos nuestros compañeros que están aquí en Grupo Fórmula, que tienen la bendición de ser padres. Bueno, pues muchas felicidades para ellos. Avanzamos con la información. Son las 3 de la tarde con 36 minutos. Las 3 con 36. En la capital del estado hallan estela de Coatepec entre asentamientos prehispánicos. Tendrían más de 1400 años. Especialistas del Instituto Nacional de Antropología e Historia investigan una escultura con rasgos vinculados al mundo maya. Vamos con Ana Lilia Velázquez. Ella tiene más información.
19: ¿Qué tal, auditorio? Efectivamente, el Instituto Nacional de Antropología e Historia, el INAH, anunció un importante hallazgo prehispánico de más de 1400 años de antigüedad en la localidad de Campo Viejo, en el municipio de Coatepec. En ese sentido, el diputado federal Adrián Naveda explica que se trata de algo único y se pronuncia por la creación de un museo de sitio.
20: Ya lo hicieron público finalmente, qué bueno. Paisana, paisano, vamos a exigir que exista, por supuesto, un museo de sitio para usufructo y asombro de todas y todos, no solo de los que vivimos en el pueblo mágico, la región, sino de todos los mexicanos, porque esto le pertenece a todos los mexicanos. Tiene que haber un museo de sitio a la altura de este descubrimiento, donde esté la estela y donde estén estos vestigios arqueológicos, porque es realmente algo increíble. Yo te puedo nada más compartir que se van a hacer ahorita las pruebas de carbono 14 lo antes posible para tener una datación histórica arqueológica clara y poder determinar el año en el que este asentamiento estaba vigente y en su máximo esplendor. Se calcula 500, el año 500 de nuestra época, veremos. Yo en lo personal estoy participando, cooperando.
19: La presidenta Claudia Sheinbaum Pardo confirmó que el gobierno federal destinará el presupuesto necesario para la restauración e investigación del reciente hallazgo arqueológico en Coatepec. Desde Jalapa les informó Ana Lilia Velázquez.
1: Muchas gracias, Ana Lilia Velázquez. Gracias y buenas tardes. Bueno, pues en el sur del estado de Veracruz buscan preservar gastronomía y tradiciones en comunidades de Coatzacoalcos. Adelante, Elizabeth Aviña.
0: La riqueza gastronómica y cultural de las comunidades rurales de Coatzacoalcos forma parte de una herencia que debe mantenerse viva y transmitirse a nuevas generaciones, señaló Suri Francisco Vidal, subdirectora de Pueblos Originarios. La funcionaria destacó que a través del trabajo realizado en la comunidad de Las Barrillas se busca rescatar y fortalecer los conocimientos tradicionales que forman parte de la identidad de la zona olmeca, siempre con respeto a las costumbres de sus habitantes.
21: Barrillas tiene una gastronomía muy rica, o sea, es una gastronomía que tiene generaciones trabajando, o sea, es un sabor que lleva generaciones perfeccionándose. Entonces, lo único que queremos hacer es dar el plus, ¿no? O sea, como que llevarlo a otro nivel, que todos lo conozcan, poder darles pues publicidad, o sea, que la gente conozca Barrillas y su cocina. Claro que sí, de hecho, ahorita que pase el Festival de los Tíos, vamos a empezar a trabajar con otras comunidades de aquí del municipio. Entonces, ahorita Barrillas fue el primero, porque pues es el que tiene un poquito más de historia, de tiempo, ¿no? Entonces, por eso es que vamos con Barrillas, pero realmente, o sea, también vamos a trabajar con las otras comunidades, nada más que vamos a dejar que pase el Festival de los Tíos y empezamos con nosotros. Como le comenté al principio, fue una experiencia muy, muy grata, ¿no? Porque, pues, el trabajar con las mujeres y con los compañeros allá de Barrillas, pues, es de aprender mucho, ¿no? El de cómo interactuar con ellos, pues, ese respeto que hay, ¿no? Entonces, yo creo que sí nos va a servir mucho este primer evento que estamos haciendo con Barrillas.
0: Para Grupo Fórmula, Elizabeth Aviña.
1: Muchas gracias, Elizabeth Aviña, gracias y buenas tardes. Vamos hasta la zona centro del estado de Veracruz, donde pues espera un aumento del 30% en turismo durante el periodo vacacional. El Mundial de Fútbol podría influir en la afluencia de visitantes. Adelante, Diana López Hernández.
22: Prestadores de servicios turísticos relacionados con los recorridos del café en Córdoba esperan un incremento del 30% en la llegada de visitantes durante el próximo periodo vacacional, aunque reconocen que el Mundial de Fútbol podría afectar la afluencia. El empresario cafetalero Dionisio Osorio señaló que ya se encuentran preparándose para recibir a turistas, que algunas personas han comenzado a agendar recorridos con anticipación para conocer el proceso de producción del café en la región.
23: Bueno, pues estamos esperando que estas vacaciones incremente un poco más el flujo de turistas en la zona. Ya estamos, de hecho, agendando algunos recorridos que tenemos ya previstos con anterioridad. Ya estamos agendándolos para que pues vengan a conocer todo el proceso del café aquí a Córdoba.
22: ¿De cuánto esperan más o menos?
23: Yo creo que este año esperamos un aumento. La verdad, va a ser un poquito complicado, pero sí, ya lo estamos mirando nosotros. Previo a esto, agendamos algunos recorridos, pero esperamos que el aumento sea por ahí entre un 20 y un 30% más que las vacaciones anteriores.
22: ¿Por qué complicado?
23: Un poco la afectación, bueno, no precisamente una afectación, pero sí el tema del mundial, ¿no? Como que ha detenido un poco, pero esperemos que en cuanto pase este tema, la gente va a retomar su actividad y nos va a dar esa oportunidad de querer visitar todo lo que es la zona rural y conocer el proceso del café.
24: ¿Cómo se está dando difusión este tipo de recorrido?
0: Para Grupo Fórmula Informa, Diana López Hernández.
1: Muchas gracias, Diana López Hernández. Pausa y regresamos.
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7: El dromedario habita en zonas desérticas y solo tiene una joroba en su espalda. Puede soportar temperaturas extremas de frío y calor. Cuando corre, alcanza una velocidad de 65 kilómetros por hora y es capaz de cargar 170 kilogramos. No almacena agua como se piensa, sino que la obtiene metabolizando grasa almacenada en tejidos, principalmente en la joroba, misma que funciona como aislante de la radiación solar. Aunque está hecho para soportar la sequía, si no toma agua en un gran tiempo, pierde fuerza y peso. El dromedario puede estar sin comer hasta 7 días, pero se recupera si beben hasta 100 litros de agua en un solo día.
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8: Autoridades del Zoológico de León, Guanajuato, confirmaron la presencia de gusano barrenador del ganado en un ciervo y un buey tártaro dentro de sus instalaciones. Detallaron que han activado un operativo sanitario para evitar su propagación. La Secretaría de Obras de la Ciudad de México implementó un dispositivo de atención y limpieza en el Ángel de la Independencia y el Zócalo Capitalino, luego del triunfo de la selección mexicana sobre Corea del Sur. En ambas zonas, se estima, se retiraron 40 toneladas de basura. Además, se causaron afectaciones en jardineras y áreas verdes. Autoridades federales y capitalinas detuvieron en el estado de Hidalgo a Alberto N., alias El Virus, identificado como presunto líder de un grupo delictivo con operación en la alcaldía Azcapotzalco y considerado objetivo prioritario generador de violencia.
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1: Las 3:45, gracias por continuar con nosotros en Fórmula Noticias. Vamos directamente a la información y es que pues estamos tocando cuestiones turísticas, cuestiones de visitas, y es que en lo que es la zona conurbada de Veracruz, Boca del Río, está el embajador de Líbano y pues él busca fortalecer lazos comerciales entre Líbano y México. El embajador pues se reunió con la gobernadora Norma Rocío Nale García. Estos aspectos de la noticia los tiene Carlos Navarrete. Vamos con él.
9: Efectivamente, con el objetivo de fortalecer los lazos comerciales entre Veracruz y Líbano, el embajador de dicho país de Medio Oriente, George El Jalat, sostuvo un encuentro con la gobernadora Rocío Nale García. El encuentro se llevó a cabo este jueves y el objetivo fue el de fortalecer los vínculos de cooperación, intercambio comercial e inversión. En entrevista, esta mañana de viernes, el diplomático expresó que fue una reunión fructífera, manifestó que México podría exportar a Líbano productos cárnicos y tecnologías solares. De parte de Líbano, dijo el embajador, se podrían enviar a México productos de alta calidad y reconocidos en todo el mundo como el vino y el aceite de olivo.
10: Trabajar en el tema de exportación e importación entre Líbano y México, hay muchos potenciales para hacer, porque en comparación con otros países de América Latina, el cambio comercial con México es muy bajo y hay una oportunidad para...
11: ¿De cuánto
10: es? Es del Líbano hasta México menos de $1,000,000 y de México al Líbano menos de $5,000,000. Y si quieres comparar con otros países como Brasil, Brasil manda al Líbano 360 millones de dólares por año. Sí. Entonces aquí hay un potencial mucho para hacer y la distancia no es un impedimento para crecer el comercio.
9: Es el reporte para Grupo Fórmula, Carlos Navarrete.
1: Muchas gracias, Carlos Navarrete, gracias y buenas tardes. Vamos con Karen Chigil, ella nos tiene el resumen de las noticias más importantes de México y el mundo. Adelante.
12: Gracias, Jesús, buenas tardes. Hola, ¿qué tal, amigos de Grupo Fórmula? Les saluda Karen Chigil y esta es la información más importante a nivel nacional e internacional. autoridades detuvieron en un balneario de Hidalgo a Alberto N., el virus, señalado como líder de una célula delictiva relacionada con actividades criminales en la alcaldía Azcapotzalco, en la Ciudad de México. De acuerdo con las autoridades, era considerado un objetivo prioritario por su presunta participación en diversos hechos violentos registrados en los últimos meses. Se le relaciona con delitos como feminicidios, al menos 5 homicidios, extorsiones y narcomenudeo. También ataques armados derivados de disputas entre grupos criminales. En el Estado de México fueron localizados sin vida una pareja de ciudadanos estadounidenses dentro de una fosa clandestina en la zona de La Marquesa. Ambos habían sido reportados como desaparecidos desde mayo y autoridades continúan las investigaciones para esclarecer el caso. Por otro lado, especialistas mantienen vigilancia ante la evolución del fenómeno meteorológico El Niño, luego de que se diera a conocer que el periodo en el que podrá alcanzar su máxima categoría será entre los meses de noviembre 2026 y enero 2027, lo que podría generar cambios en las condiciones climáticas. En el marco del Día del Padre, la presidenta Claudia Sheinbaum anunció una dinámica para que ciudadanos puedan ganar viajes gratuitos al sureste de México. La iniciativa busca promover el turismo nacional y acercar a las familias a destinos de esta región. Los participantes deberán cumplir con los requisitos establecidos por el programa para poder acceder al beneficio. En información deportiva, la afición mexicana vivió una jornada de emoción y festejos tras el triunfo de la selección nacional ante Corea del Sur. En distintos puntos de México, familias y seguidores del tricolor celebraron. La victoria aumentó la ilusión de los aficionados durante la participación de México en el Mundial 2026. Y finalmente, aficionados al fútbol de Japón volvieron a llamar la atención por su cultura de limpieza durante el Mundial, luego de que seguidores del país recogieran sus residuos en los estadios tras los partidos. Ante esto, se lanzó una invitación para que la población lleve esa práctica a sus hogares y mantenga el orden en su vida diaria. Para Grupo Fórmula, Karen Chigil.
1: Muchas gracias, Karen Chigil. Gracias y buenas tardes. Bueno, pues ahí está el resumen de las nacionales e internacionales. Vamos hasta el sur del estado de Veracruz. Honrará las barrillas, su herencia pesquera y su identidad con el Festival del Ostión 2026. Adelante, Elizabeth Aviña.
0: Más que una celebración gastronómica, el Festival del Ostión de las Barrillas 2026 representó un esfuerzo por reconocer la identidad cultural y el trabajo de las familias, que durante generaciones han encontrado en la laguna y el mar su principal sustento, afirmó el director del Bienestar de los Pueblos Originarios, Salvador Guillén Torres. En la presentación del evento, se destacó que este será para impulsar el bienestar de las comunidades a través de sus propias vocaciones productivas, fortaleciendo la economía local, sin perder de vista la riqueza cultural y ambiental de la región.
3: A toda la ciudadanía, a todas las familias de Coatzacoalcos y de la región, los esperamos. Nuestra gente se está preparando, los espera con el corazón abierto y con productos extraordinarios que han aprendido durante estas capacitaciones que le ha brindado el gobierno municipal de Pedro Miguel Rosaldo. Es correcto, lo único que estamos haciendo es que enseñándoles a nuestros restauranteros que no le tengan miedo a hacer pequeños cambios, a innovar, a mejorar, a tratar de mejorar nuestra carta, porque lo que queremos es que cada comensal que llegue a un restaurante de las barrillas se vaya satisfecho, se vaya contento de que probó un producto de calidad, que probó un producto que satisface sus gustos. Aproximadamente estamos contando con la participación de 15 restauranteros de aquí de las barrillas, prestadores de servicios y algunas cooperativas que también de manera solidaria se han apoyado este evento, porque al final de cuentas esta es una cadena, se van a beneficiar tanto restauranteros como prestadores de servicios. En esta área, en el área de restaurantes es un ambiente familiar, tendremos fandango, tendremos jarana, tendremos un baile popular con la orquesta municipal del ayuntamiento, habrá también expresiones culturales, entonces los esperamos en un sábado muy agradable que estamos preparando para ustedes.
0: Para Grupo Fórmula, Elizabeth Aviña.
1: Muchas gracias, Elizabeth Aviña, gracias y buenas tardes. Bueno, pues esto es en el marco del Festival del Ostión 2026 en la zona sur del estado de Veracruz. Esto para, pues en este caso, honrar la herencia pesquera de la zona. Vamos hasta la capital del estado rápidamente. Alerta el alcalde de Las Vigas, pues sobre rapiña que se ocurre en esa zona. Pide sanciones más severas. Adelante, Ana Lilia Velázquez.
11: ¿Qué tal, Victoria? Efectivamente, el alcalde de Las Vigas de Ramírez alertó de la urgencia de fortalecer las sanciones para desalentar los saqueos en la región de Tlaxcala y la zona de Normandía Manzanares, que son identificadas, esto en la región de Perote, como áreas donde se han registrado percances y actos de rapiña.
13: Realmente creo que también es necesario ya tener sanciones más duras, porque también se prevé que en ese sentido puedes disminuir el tema de la rapiña. Fíjate, nosotros en el municipio de Las Vigas de Ramírez tenemos dos puntos donde de repente surgen accidentes automovilísticos y sobre todo vehículos de carga pesada, y en ocasiones caen trailers que no se abren las cajas, y la misma ciudadanía, la misma gente, pues abre esas cajas y empiezan a hacer el tema de la rapiña. Entonces, yo creo que esto que está previendo tanto la Cámara de Diputados local como el diputado federal que está proponiendo a la Cámara Alta, pues creo que nos servirá de mucho para pues nuestros municipios, y sobre todo regular esa parte que en ocasiones se ha dado, que se ve el accidente y no van al auxilio de las personas que están involucradas, sino de que se van al tema de la rapiña.
11: Precisó que los percances también generan afectaciones para operadores, automovilistas y transportistas que utilizan diariamente estas carreteras en la región de Perote, principalmente rumbo a la Ciudad de México. Desde Jalapa les informó Ana Lilia Velázquez.
1: Muchas gracias, Ana Lilia Velázquez, pero sobre todo gracias a usted que hace de Fórmula Noticias su espacio de expresión, y sobre todo uno de los mejores espacios en el estado de Veracruz para que usted esté bien informado. Soy Jesús Olivares, me dio mucho gusto estar con ustedes, sobre todo desearles a todos los padres en su día, que es el próximo domingo, muchas felicidades y que se la pasen muy bien en compañía de sus hijos, de sus seres queridos, y pues en este sentido reciban muchas bendiciones por todo lo que aportan hacia nosotros. A mis compañeros que se encuentran en el estudio y sobre todo a todos aquellos que tengan algo que celebrar, muchas felicidades. A continuación, a nivel de cancha mundialista, con Ubaldo Enríquez Naranjo y su prestigiado grupo de colaboradores. Nos saludamos el lunes en punto de las 3 de la tarde. Muchísimas gracias.

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1: Explorando la naturaleza.
12: La taiga es el bosque boreal más extenso de la Tierra, cubriendo gran parte del norte de Rusia. Compuesta principalmente por coníferas como pinos y abetos, este ecosistema está adaptado a inviernos extremadamente fríos y veranos cortos. Es un refugio vital para especies como el tigre de Siberia y el oso pardo. Además, sus suelos congelados almacenan enormes cantidades de carbono, siendo fundamentales para mitigar el calentamiento global actual.
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2: Amigos, amigos de A Nivel de Cancha, ¿qué tal? ¿Cómo les va? Muy buenas tardes, qué gusto saludarlos.
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3: Amigos, amigos de A Nivel de Cancha, ¿qué tal? ¿Cómo les va?
2: En el mundo del fútbol, en el mundo de la justa mundialista.
3: Gracias por acompañarnos, ya estamos listos para llevarles lo más importante.
2: Solamente a lo mejor, A Nivel de Cancha, en Fórmula Deportes, transmitiendo a lo largo y ancho del Golfo y Norte de México. 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
2: Y hoy tenemos obviamente un programa pues lleno de información, de comentarios, de análisis. Estamos contentos, estamos felices porque la selección mexicana de fútbol avanzó a los 16avos de final de la justa mundialista. Le va a tocar seguir jugando en México. Antes, la próxima semana, el miércoles, tendrá que enfrentar el último compromiso de la fase de grupos en contra de la República Checa. Y lo que son las cosas, ya otros dos equipos de la CONCACAF, uno de ellos ya oficialmente, Estados Unidos, está en la siguiente ronda y el equipo de Canadá está en primer lugar de su grupo. Todavía matemáticamente no asegura ese primer lugar, pero ahí está la CONCACAF sacando la cara por el fútbol. Los Estados Unidos hoy ganaron, Canadá ayer goleó y pues vamos a ver cómo le va hoy a Brasil. Brasil que vuelve a entrar en actividad el día de hoy en contra de la selección de Haití. Y en esta mesa de trabajo ya están aquí listos don Melitón Hernández, a quien le quiero preguntar, ¿cómo viste al tal Arrangel?
6: Estoy contento porque ganó México.
2: Sí, señor.
6: Porque tenemos aquí a Nostradamus, Rogelio, sí, que acabamos no dio cátedra ese día y se cumplió. No, contento por Tala porque rompe ese cascarón de nervios en el primer partido y hoy nos da la oportunidad de...
2: Oye, una jugada milagrosa, la que evita que Corea empate a México, ¿eh?
6: Lo bueno que hizo el tal ahí, sí, que nunca perdió de vista la pelota.
2: Sí, señor, ya lo estamos platicando.
6: Ya lo estaremos platicando.
2: Don Rogelio Martínez, que es técnico profesional de fútbol en México, hubo cambios en el equipo de Javier Aguirre. ¿Sí cambió el equipo de Javier Aguirre con respecto al duelo de la semana pasada ante Sudáfrica?
7: Claro que sí, creo que la incorporación de Jorge Sánchez le dio profundidad al equipo, le dio variantes a la ofensiva. Hubo momentos en que aparecía como interiores Jorge Sánchez, a veces aparecía por el costado, uh-huh, y eso le dio una dinámica que en determinados momentos complicó el accionar de Corea, ¿no?
2: Pero a nadie le gustó México.
7: Bueno,
2: digo,
7: a nadie le gusta, pero
2: a los grandes tácticos, a los grandes tácticos les encantó.
6: No te preocupes, profe, es la estela que deja Toño aquí, sí, sí, un día antes.
2: No, no, no, claro. Pero a ver, hay que ser honestos, o sea, realmente el accionar de México a muchos no les deja satisfechos. Estamos contentos con lo que aconteció, con la victoria, con la calificación, con los dos triunfos seguidos, la portería en cero. Pero por eso te preguntaba, profe, ¿sí hay cambios? ¿Hubo un cambio en este equipo mexicano?
7: Por supuesto, yo lo veo desde el punto de vista táctico y creo que México demostró personalidad, demostró ser un equipo conservador que sabe jugar con el marcador.
2: Sí.
7: que sabe también lo que tiene un rival y cómo neutralizarlo, uh-huh. y por supuesto que hizo su partido y le dio un resultado, ¿no? Entonces, el hecho de no golear y de no gustar a la afición, eso es secundario en este momento, porque lo importante es ganar.
2: ¿Sí o no?
7: Yo creo que hay que verlo medio lleno, porque ya estamos medio lleno, porque estamos calificados, se ganó, y mientras la pelotita entre a una portería y nos dé un resultado de 3 puntos, creo que es lo más importante.
6: La gente no queda contenta, pero yo te voy a decir un punto bien, bien importante. El saber esperar y identificar, que fue lo que a veces nos pasa a los equipos, identificar que no tenemos la pelota, y el arte de saber esperar con recorridos y todo eso, que es lo que practicábamos detrás.
7: Así es
6: muy importante, ¿eh? No verse entregado, no porque la gente grite o porque dice que... Y ya ves que te avienta la gente y de repente... ¿Sí? No, hoy se mantuvo un orden, a pesar de que no tuvimos la pelota. 27 toques dio Corea. Cuando empezó a agarrar la pelota, y ahí no la vimos.
7: Bueno, inclusive abucheos al público.
6: Volvió loco el equipo. Exacto.
2: Muy bien.
7: Personalidad por eso.
2: Personalidad en algunos futbolistas como Bet Vargas, que debutó. Santi Jiménez, que también debutó en esta Copa del Mundo. Orbelín Pineda, que también debutó. Pablito Boco, ¿qué te parecieron los debuts de México? Vargas, Jiménez y Orbelín. Buenas tardes, ¿cómo estás?
8: ¿Qué tal? Buenas tardes para todos. Salvo Obed, los demás, yo no entiendo los cambios. No sé cómo, para qué lo mete a Huerta. Al Santi, pues, lo mete también debutó, un ratito. Claro. No entiendo. Yo no sé si el objetivo de él es quedar bien con todo y hacer jugar a todos y que vayan a jugar todos menos Acevedo, porque se vislumbre que probablemente pueda jugar Memo el último partido o medio tiempo. Uh-huh. Y pues quedarían poquitos más para entrar y menos, yo creo, que Acevedo. Los demás van a jugar todos cuando, bueno, va ganando Marruecos, ¿no? Ahí en el grupo C.
6: No sé.
8: Ya le va ganando a Escocia, mira.
2: Y, mira, ya está ganando Marruecos. Ahí
6: negro.
2: A Escocia, ¿no?
8: Le mete presión a Brasil.
2: Ya le está ganando Marruecos, Escocia. Entonces, nada más, Obed Vargas, ¿te gustó a ti?
8: Creo que entró bien, aparte del remate.
2: Muy bien,
8: yo diría. Sí, la verdad que no le pesó el debut. Lo hizo de muy buena, sorprendió a varios. Yo creo que se ganó más minutos en cancha. Y el funcionamiento, yo creo que lo más importante es gana. ¿Qué se esperaba? O sea, un juego espectacular y ultra ofensivo. Y creo que México es como una carrera de salto en valla y vas pasando vallas. Y ahora se viene otra valla más y hay que intentar pasar.
2: Obstáculo por obstáculo.
8: Con las herramientas que vaya teniendo, yo creo que dentro de todo redondeó una mejor actuación que quedó, convenció un poco más que en el primer partido.
2: Muy bien. Y le pregunto a Raúl Llanes Toro, que se encuentra allá en Radio Fórmula Monterrey. Raúl, para ti, ¿qué es más importante? ¿El resultado que se dio ayer y con esto ya clasificar en primer lugar o el accionar del equipo?
9: Bueno, hola, buenas tardes a todos. A mí me gustó, bueno, el resultado lógico es, para mí el resultado, como dijo el profe Rogelio, el resultado es lo que cuenta, pero no jugó mal México. Para mí neutralizó a Corea, Corea ya que eran rápidos, no por bandas, los opacó, no, nunca hubo más que una que fue fuera de lugar, que ya mero la saca Álvarez. Me gustó Álvarez también, que ayer dijimos o dijiste.
2: Ayer
9: también
2: dudabas de
9: ayer,
2: Álvarez.
9: No, tú dudabas. Yo no dudaba.
6: Es Judas de verdad.
2: La verdad, tenía mis dudas sobre Álvarez, pero debo admitir que me equivoqué. Y que
9: fue uno de los mejores.
2: Gran partido.
7: Y de Obed también, ¿eh? Tenías dudas de Obed también.
2: Sí, pero yo pedía que jugara Obed.
9: Sí, pedía que jugara Obed.
6: Tal vez yo era el que era el de Obed. Yo sí reconozco, hermano.
9: Ya sé, pero bueno, me gustó el accionar del equipo. A lo mejor el primer tiempo no tuvimos el balón, como dice, 27 toques, fueron casi como 15 minutos que tuvieron el balón, pero no nos esperamos, nunca nos llegaron. Y bueno, al final, pues vas perdiendo y pues todos, lógico, quieres ir hacia adelante y tuvieron dos opciones y gracias al Tala, quedamos con el marcador a cero, pero sí me gustó.
2: Ahora también hay que decir una cosa, Raúl, el gol de México se produce en un clarísimo error del portero de
9: Corea, lo que le iba a decir a Militón.
2: Él dice que sí le gritó a su compañero, pero el ambiente en el estadio era tan ensordecedor, eso dijo el
7: que no se escuchan,
2: se escuchó o no escuchó su compañero el grito de que voy por la pelota. No sé cómo se dirá en coreano voy, pero así le gritó, su compañero no lo escuchó y chocaron y la pelota se la dejan ahí a Romo. fíjate lo que son las cosas.
9: Ovaldo.
2: Un hombre que había sido duramente criticado por una declaración que hizo, es el que termina haciendo el gol para México, en una jugada en donde estaba en donde tenía que estar y reaccionó de manera rapidísima para clavar el gol, Raúl, ¿eh?
9: Sí, Ubaldo, es lo que te iba a decir, ya te acuerdas que en el juego contra los checos, pues el gol fue de, y estaba también el profe que decía que pues ponen vallas, o sea, él no sabía, para mí no sabía salir por arriba. Uh-huh. Él abajo de los tres marcos es como Memo Ochoa, abajo de los tres marcos buenísimo.
2: Exacto, tú ya lo habías dicho, ya lo habías platicado, había dicho, que contra la República Checa tuvo varios errores, ¿eh?
9: En esa salida donde la quiere agarrar con las manos, de una mano no la tiene segura, y luego ya cuando choca con el compañero, pues se le cae, pero no la había agarrado ni bien, no salió bien, y nos regaló, y pues como dijo el profe, como sea, pero ganamos.
2: O sea, le echó la culpa al compañero, pero que en realidad se equivocó es él.
9: Para mí sí, no sé qué es lo que diga Militón, qué dice ahí.
6: Él realmente nunca tiene el dominio de la pelota cuando...
9: Para mí eso es.
6: Ah, ya, mira, comerciales.
2: Vamos a ir al corte.
6: No te digo.
2: Vamos a ir al corte, amigo.
8: Siempre me la aplica, Pablo. Durra,
2: ya sé. Estamos a nivel de cancha.
6: Dios mío.
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20: Los caballitos de mar son monógamos y los machos son los que llevan los huevos en una bolsa hasta que nacen.
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21: Los gatos tienen 32 músculos en cada oreja, lo que les permite moverlas de forma independiente para escuchar mejor los sonidos.
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6: Gracias al Tala, ¿verdad? Estuvo bien.
2: Estamos de vuelta. Qué bueno que siguen con nosotros esta tarde, amigos de Radio Fórmula, a lo largo y ancho del Golfo y Norte de México. Tenemos un teléfono WhatsApp para que se comunique con nosotros, 2293 5674-5673-532. Platíquenos dónde vieron, cómo vieron a la selección mexicana de fútbol. ¿Les gustó? ¿No les gustó? ¿Están contentos? ¿Están molestos? ¿Cómo los tiene la selección y la Copa del Mundo en general? 2293-567-432. Por acá tenemos este mensaje que dice: buenas tardes, amigos de A Nivel de Cancha. Que pasen un excelente fin de semana. Muchas gracias. México líder de grupo, pero no podemos festejar con un gol afortunado por un error de Corea y de una tajada de Tala, que debe tomar con más seriedad los siguientes juegos o será otro gran fracaso. He leído muchos comentarios en torno a esto que este aficionado nos manda a comentar, en el sentido de que con este nivel no se le gana a un rival más complicado. Y ya ponen incluso a Inglaterra. Todavía no se juega el partido contra contra Chequia, pero ya muchos comentaristas, muchos aficionados están pensando en Inglaterra.
0: Mira, cada equipo te va a exigir
2: sí
0: una diferente planeación para el partido.
19: Totalmente.
0: Te va a pedir cosas diferentes, como Japón, como Corea, perdón. Uh-huh. La gente está pensando que con este nivel no le vamos a ganar a Brasil, a Inglaterra, a España.
2: Háblate de Inglaterra, porque le podría tocar a Inglaterra.
0: Ya que con eso no llegamos ni a decir, si nos enfrentamos contra España, vamos a planear para España y vamos a jugar. Si profe, desmiénteme, o Pablo o Raúl, Corea, Japón y Congo son los únicos equipos que te van a correr los 90 minutos como corrió ayer Corea.
19: Sí.
0: Nada más. ¿Todos te dejan jugar?
19: Exacto.
0: ¿O me equivoco, Pablo?
8: Sí, claro. Por algo
2: se equivoca.
8: No, por algo es el mundial que tiene mayor promedio de gol. Ya sé que son más partidos, pero hablando del promedio de goles a favor,
2: depende qué partido, Pablo. Pero ayer el Canadá contra Qatar, le metió 6 Canadá, pero vaya, los qataríes.
8: Muy bien.
2: Con dos opciones. Un equipo de Liga de Expansión les mete 5-6.
0: Ahí vas.
2: Hubo por ahí un autogol increíble, Pablito.
8: Sí, bueno, Qatar que le empató a Suiza, por eso yo creo que de todas maneras vemos, es entretenido ver el mundial. Creo que no es aburrido, son partidos cerrados, sino son los dos, tal como dice Melitón, casi todos los equipos proponen, van, vienen, o sea, casi no hay mucha media cancha, ataque por ataque, y eso lo vuelve muy entretenido al juego.
2: ¿Y qué opinas de las críticas estas de que México no jugó bien y que con ese nivel no se le gana una potencia?
8: Creo que son infundadas, porque lleva 2 partidos ganados, ya está calificado, no han hecho, no es fácil. Si ves los otros grupos, a todos se les ha ido complicando el inicio del Mundial. Y México ha sorteado con sus herramientas, quizás no ha enamorado desde el juego, pero ha sido muy eficaz, y eso no es poca cosa.
19: Oye, Pablo, ¿no crees que este Mundial es de los partidos que se saben adaptar a las diferentes circunstancias y partidos? Porque toman en cuenta, por ejemplo, el empate de Cabo Verde, los partidos que hizo Congo, contra rivales de mayor jerarquía, pero cuando una selección se empeña en querer jugar siempre sin las variantes que se necesitan de acuerdo a los partidos y enfrentar con lo que siempre han hecho, les ha costado en este momento. México, sin en cambio, no ha goleado, sí, pero ha jugado de acuerdo a las circunstancias del rival.
0: Que te exige el rival.
19: El Sudáfrica no le exigió mucho y México se adaptó a ello y sacó el triunfo. Corea le exigió un poco más y aún así supo defenderse México, supo contrarrestar lo que hacían los coreanos, aunque por momentos obviamente hubo una posesión más amplia de Corea sobre México, pero realmente se adaptó la selección mexicana a ese juego y pudo encontrar la forma de neutralizarlos. Y así van a ser los siguientes partidos, no tan solo de la selección mexicana, sino también de las diferentes selecciones. Se tienen que adaptar para conseguir los resultados. ¿Por qué? Porque va a haber sistemas.

0: nada, sí, yo no les decía eso y que íbamos a empatar y todo. Y la verdad
1: es que íbamos a perder.
2: No, bueno, sí, me dejó la silla bien salada esta.
0: Pero lo que te digo, o sea,
2: el espíritu, uy, no me cambié la silla ahorita.
0: Decían que iban a ganar y que nos iban a contragolpear, y la verdad, México supo marcar bien, sacar el equipo cuando tenía que sacarlo Álvarez, y no nos llegaron. Digo, al final van perdiendo, es lo que te decía, y pues tienen que a ir adelante y tratar de empatar. Pero para mí México sí puede llegar más adelante. Más
3: ahora, se le viene un buen problema al Vasco, porque recupera a Montes y ha hecho un buen partido Edson Álvarez.
1: Sí, claro.
3: En la posición que lo tenía previsto Edson Álvarez, que era en la contención, y al final se decidió por Lira. Lira ha jugado muy bien los dos partidos. Probablemente, yo le creo que quizá lo va a poner al lado de Lira y va a prescindir de Romo, que aunque hizo el gol, no tuvo un partido tan acertado ayer. Pero tiene un buen dilema ahí, si dejarlo en la central a Álvarez, que ayer lo hizo muy bien con...
2: Es que tenemos más salida, Pablo.
3: Sí, o dejar al cachorro directamente, clara, ¿no? Claro, o mantener en el medio campo. Quizá sería un buen doble de contención Lira y Obed, por lo que mostró, los pocos minutos que mostró Obed Vargas ayer. Se lo ganó bien.
1: Ahora se van a enfrentar a la República Checa, que ya la conocen ustedes, ya la vieron. El equipo incluso sufrió con Sudáfrica el día de ayer también. De hecho, terminaron empatados a uno con Sudáfrica, un equipo que a México realmente no le representó tanto peligro.
4: Claro que no.
1: Entonces, entonces el nivel de la Chequia no es tan complicado como para pensar en jugar con dos contenciones, Pablo.
3: Sí, yo creo que no. Bueno, Brian no va a jugar, ya todos sabemos que con esta tarjeta amarilla y con otra tarjeta amarilla se podría perder ya el listado de final. Me parece que lo va a hacer descansar.
1: No, pero hablabas tú de jugar con dos contenciones,
3: por eso
1: Obed y Lira. No, creo que no habría necesidad.
4: Edson y Lira.
1: Y más bien Edson sí haría falta que jugara, porque el punto fuerte de los checos es las pelotas por arriba.
3: Claro. Ahora, sí, bien lo decís. Yo creo que el sistema, si él potencia este sistema que usó ayer, aunque quizá el rival sea débil, lo que necesita tú es potenciar a tu equipo y hacerle sentirse seguridad. Entonces yo creo que con dos ahí en el medio, es como va a jugar en 16 de final, va a meter dos contenciones otra vez. Entonces no lo veo yo tan viable variar tanto en sistema, porque se termina confundiendo el jugador. O sea, darle demasiado, pues son pocos partidos, son muchos partidos en poco tiempo, entonces tiene que ser rápido.
1: Quería preguntar algo en relación a eso, Pablo, y también, bueno, a los expertos que tengo aquí en la mesa y allá con Raúl. Prácticamente los equipos importantes, grandes, tienen una base y le cambian muy poco. Y yo veo que Javier Aguirre no ha terminado de encontrar su alineación ideal. O sea, el partido pasado contra Sudáfrica jugó Chávez, jugó Mora. Ahora no los metió a Vargas, metió a Jiménez, a la Hormiga primero la metió y ahora metió a Jiménez, ahora jugó Orbelín, el Chino Huerta, el partido contra Sudáfrica fueron otros los cambios, no termina de encontrar.
3: Sí, había jugado Alexis Vega.
1: ¿O es ir probando? ¿O cómo está la jugada?
2: Vamos a ser sinceros, Aguirre está preparado para todo escenario, él ya lo estudió mucho antes, y si sabe que le expulsan a uno, si mete a uno, él ya tiene estudiado todo.
1: Expulsados.
4: No, pero son las variantes.
2: Pero son te hablo de variantes, de movimientos. Ahorita, al final, tiene que tomar decisiones firmes, el cual, como nosotros, como somos un producto, pues tenemos que obedecer a Aguirre.
1: Sí.
2: Ya se hicieron un buen partido ahí, sí. Álvarez.
1: Pero, por ejemplo, la alineación de Inglaterra, la alineación de Argentina, la de Brasil, un 80-90% siempre es la misma, y los cambios no sé si sean los mismos, pero hay una uniformidad en lo que presentan estos equipos.
4: Sí, pero en este momento, si ustedes han analizado, que creo que sí, mira, Pablo y Raúl no me van a dejar mentir, y aquí en la mesa, sinceramente han empezado con un cuadro titular y con el cual han trabajado todo un periodo anterior. Pero ¿qué es lo que está pasando? Por ejemplo, en España, con la selección española tuvo que recurrir a movimientos.
1: Porque la tenía cambios. Lesionados.
4: Una, traía lesionados, y la otra circunstancia de lo que se presentó en el partido. Y tuvo que recurrir para hacer movimientos porque tenían que abrir el marcador y nunca pudieron hacerlo, ¿no?
1: Okay.
4: Inglaterra también lo intentó así. El mismo Corea, el día de ayer, a pesar de que tiene un cuadro base, tuvo que hacer movimientos. Y esto es reflejo de lo que está pasando en el Mundial, del conocimiento y de todo lo que ha avanzado en la parte de análisis. de conocer a los rivales. Y como dice Melitón,

0: Aguirre es un experto, es un viejo lobo de mar, no es su primera experiencia, y sabe qué elementos son los que le pueden rendir más de acuerdo a las circunstancias del partido. Contra Chequia estoy de acuerdo con lo que dice Pablo, un doble contención sería formidable. Jugar con Nexon y con Lira vamos a tener recuperación y vamos a tener salida, porque uno de ellos dos puede estar haciendo las labores de progresión ofensiva. Adelante con Quiñones y con Obed, creo que nos darían una dinámica interesante. Obed creo que se ganó el lugar para repetir, de acuerdo a lo que demostró en los pocos minutos.
1: Y Gutiérrez a la banca.
0: Y Brian tiene que ir a la banca, por supuesto. El Piojo tiene que ir a la banca.
1: ¿El Piojo a la banca? No creo.
0: Sinceramente, considero que el Piojo tiene que ir a la banca.
1: Pero si es lo mejor que tiene el Vasco, de sus efectivos.
0: Pero defensivamente, acuérdate que él es un jugador de proyección ofensiva.
1: Sí.
0: ¿Y en qué ha cumplido? En el rol de defensa.
1: Sí, lo que menos.
0: Pero a la ofensiva no ha aportado, claro.
1: No, no.
0: Entonces necesitamos otro que tenga esa oportunidad de cumplir con las dos funciones.
1: ¿Y Obed lo puede hacer por ese lado?
0: Por supuesto que sí, creo que es un jugador dinámico, es un jugador que tiene hambre, un jugador que ahorita está destacando mucho, que le sirvió la experiencia con Atlético de Madrid y que se ganó la confianza para repetir, lo hizo bastante bien en los minutos que le dieron.
1: Muy bien, tenemos que hacer el corte, volveremos con comentarios de Pablo y de Raúl allá en Tampico y en Monterrey y por supuesto con los mensajes que ya nos están llegando aquí a nivel de cancha. Corte y volvemos.
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0: Ah, sí, el que me...
1: Bien, estamos de vuelta, amigos aficionados. Qué bueno que siguen con nosotros. Ahorita en el corte, Melitón decía que el sistema no ha cambiado. Que son...
10: Lo que yo te comento es que más allá de que los gustos de que quién juega y quién no... Aguirre está respetando la metodología de su parado, o sea, no se modifica, pero quien entra con esa hambre, pero sobre la misma metodología que el equipo está llevando, ¿no?
0: Así es.
1: Sí, esa es la realidad. Ayer, por ejemplo, Bet Vargas muy bien, Santi Jiménez a mí me gustó también. Yo creo que se tardó Javier Aguirre en meterlo porque Raúl la pasó muy mal con el zaguero este central que tiene Corea. Realmente poco pudo ser Raúl y era un partido para Santi, a quien, por cierto, Santi ya en una Champions, le había hecho una jugada a este coreano en el partido Feyenoord, en contra del Bayern Múnich en una jugada, no sé si te acuerdas,
0: Sí.
1: Rogelio, en un contragolpe, un balón largo que Santiago les gana precisamente al coreano este en una gran jugada. ¿Cómo define?
0: Sí, por supuesto, claro. Es una jugada en la cual tiran la pelota en una salida larga.
1: Sí.
0: Él le mete el cuerpo y por velocidad se lo lleva y define correctamente.
1: Y estoy de acuerdo que Raúl no tuvo ayer su mejor noche.
10: No, tuvo un desgaste muy, muy alto.
1: Sí, sí, por supuesto.
0: Raúl tuvo un desgaste Raúl muy alto. Jiménez creo que cumplió para lo que le pidieron.
10: Sí.
0: Le pidieron que fijara los centrales, que él fuera el que bajara la pelota en una salida larga, sí, que le diera profundidad ofensiva al equipo, y cumplió, anduvo luchando y haciendo el esfuerzo de cumplir con ese objetivo, ¿no? Entonces, creo que a Raúl no se le puede pedir más.
1: Claro. Oye, Pablo y Raúl, ¿qué opinan de Orbelín, de Huerta?
8: Y poco, es como como los cambios también de Alexis Vega, o sea, se mostraron poco, no.
1: También Vega fue es terrible lo de Vega, ¿no?
8: Y poco tiempo también les dio, yo creo que se tardó, ¿no? Los cambios eran quizá por lo menos el de Santi, me gustó porque entró enchufado, pero me preocupa el recambio, ¿no? Pues tiene, o sea, ya metió a Alexis un rato el partido pasado, flojo, metió ahora a Orbelín y poco participativo. Huerta, no me explico cosas que hace en la selección.
1: A ti de plano no te gusta. De plano el chinito no te gusta, no, Pablo.
11: No, mataste, Pablo.
1: ¿A quién hubieras llevado tú en lugar de Huerta?
10: Lo está matando, vaya.
8: No. Yo siento que él no. Viene de sin jugar. O sea,
1: prácticamente sin jugar.
8: Entonces, el ritmo que necesita tener una competencia, lo decíamos quizá, del delantero que había ido al fútbol de Arabia Saudita, lo dijimos...
1: ¿Del uruguayo?
8: Sí.
1: De Darwin.
8: De Darwin Núñez. Pero la categoría, no vas a comparar un jugador de una categoría que ya ha jugado muchos años en el fútbol europeo y en
1: alto nivel. Y sobre todo la crítica, Pablo, es de que llevas a Huerta y dejas fuera de la selección a un tipo que estaba o que tuvo un gran torneo, como es el caso de Diego Lainez.
8: Sí, que no le gustó, nunca lo iba a... No lo iba a meter. Y bueno, igual tampoco nunca metió a Acevedo, ni cuando jugaron en Torreón lo metió cuando estaba de local y ahora lo lleva. Es así como un signo de pregunta, esas cosas que no sabemos por qué pasan. Pero
1: claro.
8: Me preocupa, sí, para cerrar el comentario, tiene poco recambio. O sea, sí, bien el Santi, bien Obed. Y como que, pues, ahora entró Edson y lo hizo bien, pero en ofensiva no hay más herramientas.
1: Metió a Mora, increíblemente, todo el mundo esperábamos a Mora. Incluso Raúl lo ponía de titular.
11: Yo pensé, y dijo 4-4-2 y pensé que iba a jugar por una banda. Por Piojo, yo lo había metido por Piojo Alvarado, no se diga el profe que diga si estaba bien el cambio ese.
0: Sí, creo que es cierto, Raúl. Para mí también Mora tuvo que haber ingresado, y tal vez no por el Pío. Lo hubiera yo metido por Brian, fíjate.
11: Pues bueno, uno
0: Brian,
11: de los dos.
0: A mí no me gustó el accionar, el manejo de perfiles, se equivocaba mucho, siempre tomaba la pelota de espalda, en la progresión ofensiva no la dio en el primer tiempo. Se ve que le llamaron la atención en el medio tiempo porque la primer pelota que agarra en el segundo tiempo recibe perfilado y hace una jugada vertical.
11: Las dos primeras, profe.
0: A la portería.
11: Hizo pero dos primeritas rápidas.
0: Mora creo que tiene más condiciones de ese tipo que Brian, a pesar de que ser un jovencito, pero yo le veo más cualidades y más talento a Mora y creo que podría ser una oportunidad de oro para él y para la selección.
1: Muy bien.
0: Que le dieran esas oportunidades de poder jugar.
11: Y Santi Jiménez, para mí, el siguiente juego debería de iniciar a ver si... Como decimos, no traía ritmo. Ayer vimos a Edson Álvarez que no traía ritmo. Esperemos que él agarre también en ritmo, porque sí necesitamos un jugador como él.
1: Claro, arriba. O sea, tomando en cuenta que México va a terminar primer lugar de grupo, pase lo que pase, aunque pierda México, termina como primer lugar de grupo, porque cambiaron el sistema
0: a juego directo.
10: Sí, pero aquí se juega directo las formas, ¿eh? No creo, o sea, la forma
1: resultado
10: mentalmente, yo creo
0: de cómo llegar.
10: Sí. No es lo mismo que un patito y todo.
1: A ver, yo no digo que perder, que haya cambios. Por ejemplo, este de Raúl en lugar de Santiago, en lugar de Raúl. Santiago. No sé si Ochoa en lugar de Talavera.
0: Sí, lo van a Mora en lugar de Brian.
11: Puede ser.
1: Este muchacho, Obed Vargas, ya de inicio también. Sí, se puede prestar a que haga cambios, Aguirre. ¿O no los va a hacer Aguirre?
0: No, por supuesto que los va a hacer. Creo que Aguirre es un entrenador inteligente y va a haber modificaciones para este tercer partido. Va a repetir Exxon seguramente, no creo que en la central, no, ahí me va a
1: respaldar. O sea, regresaría.
0: Pablo creo que está de acuerdo conmigo, no va a estar de central Exxon, va a estar en la contención. Montes va a regresar a su posición original y siento, sin temor a equivocarme, que Aubet lo va a repetir ya de inicio.
1: Muy bien. ¿Qué opinas, Pablo?
8: Sí, sí, yo creo que sí, el Cachorro va a jugar porque era los dos jugadores fijos de la selección eran los dos centrales, ¿no? Eran los dos centrales, ¿no? Y al entrar ahora Edson, que en teoría él lo tenía como contención fijo en lugar de Lira, Lira se fue ganando poco a poco antes del Mundial y luego ya ahora es insacable porque lo está haciendo la verdad muy bien, para mí lo va a poner al lado de Lira, a Edson, sí. Y va a jugar con los dos centrales que le dan mucha seguridad. Sí, es un buen partido quizá para ir proyectando a 16avos de final, pero México no lo puede tomar, que no importa perder, porque recordemos que si ellos se toman todos los primeros y los mejores primeros juegan contra los peores terceros, México va contra el del B, E y F, ¿verdad? Contra uno de esos tres.
1: Son varios, cinco grupos.
8: Porque se van a posicionar, o sea, si fuiste un primero de 9 puntos, te va a tocar seguramente de los más flojos, si fuiste de 7 claro. puntos o si fuiste de 6 puntos.
1: Es la importancia, exactamente. Más allá de que ya está asegurado el primer lugar, esa es la importancia. Pablo, qué buen comentario, qué bueno que lo destacas. O sea, los primeros que terminen mejor van a enfrentar a los peores terceros.
0: Terceros lugares, así es.
1: Que en teoría son rivales mucho más débiles, ¿no? Ayer mencionábamos quiénes podrían ser los terceros y por ahí podría ser Costa de Marfil.
8: Podría ser Bosnia.
1: República del Congo.
0: Claro, no son nada fáciles.
8: Ecuador.
1: Sí. ¿Quién otro? Por ahí comentábamos, Pablo, sí. Ayer.
8: Bosnia podía ser. Ecuador.
1: Bosnia también.
8: Ecuador, que está en el grupo C, el grupo F, que probablemente sea Japón, o Suecia, o Túnez. Hay que ver cómo. Suecia ya tiene 3, pero y Japón empató con Países Bajos. Hay que ver quién queda de tercero ahí. Y si no, del grupo G, que podía ser Egipto, Irán o Nueva Zelanda. Ahí.
1: Es correcto. Tenemos comentarios de nuestros amigos. Dice Ubaldo, los coreanos perdieron porque traían los ojos cerrados de la selección mexicana. No se espera nada y aún así me decepcionan. Bueno, la gente está muy exigente con la selección mexicana de fútbol, de verdad, ¿eh? De verdad que están muy exigentes. Saludos, Ubaldo y Melitón, del partido de México y Corea, los que salieron a cuidarse fueron Quiñones y Raúl Jiménez. Ojalá y los descansen para el próximo partido, dice Don Beto, que nos escucha allá en Monterrey. Por acá tenemos mensajes de voz.
12: Buenas tardes, Ronaldo, Pablo, Raúl, Melitón, al profe Rogelio. Por primera vez estoy de acuerdo con Pablo. ¿Para qué meten a sacar los necios del Chino Huerta? Cuando estaba en Chivas se cagó y con la selección no va a hacer nada.
1: Bueno,
11: qué
1: bárbaro, ¿eh? Por acá, ¿qué dicen?
13: Saludos, Osvaldo, saludos a todos en la cabina ahí de Radio Fórmula Poza Rica. No, con el nivel que tiene la selección mexicana, definitivamente no. Si no es por el error del portero de Corea, hubieran terminado 0-0 en el mejor de los casos. Y si no es por la intervención del portero mexicano, hubieran perdido. Entonces, no, hay que ser realistas y México sigue estancado y va en retroceso en cuestión de nivel futbolístico. Es la verdad y la realidad.
1: Te digo que los aficionados siguen muy exigentes, carambas. A ver, por acá, ¿qué onda?
14: Hola, Ubaldo, buenas tardes, saludo a los de la mesa. Mi opinión sobre la selección es que, pues, la verdad, fue un triunfo muy importante para avanzar a la siguiente ronda. Yo he escuchado las opiniones de los expertos y la mayoría dice que México jugó muy feo, que jugó ratonero. Pero es que ahorita hasta las grandes potencias no juegan bonito, si se dan cuenta. El único que ha jugado más o menos bonito es el Paris Saint-Germain.
1: No, digo, también en este Mundial, a mí, por ejemplo, y lo decía yo ayer o antier, Argentina, Inglaterra, son de los que más me han gustado.
10: Por, Estados Unidos. Por eso es bonito este deporte, por la libre opinión. Exactamente. Porque este deporte es el que donde puedes mucho opinar.
1: Es de apreciación.
10: Exactamente.
0: Apreciación, entonces, criterio. La gente
10: tiene razón y también no tiene razón, pero claro. Ve el partido y tiene su opinión.
1: ¿Qué onda, Zubaldo? Invitados, ayer México ganó de pura lástima. Pero además, más adelante verán la realidad. Preguntarle al argentino Boco.
10: Ese es Toño. No. El Toño, ¿sí o no?
1: ¿A qué se debe la poca participación de jugadores mexicanos en equipos argentinos? Dile a Melitón que lo esperan los Delfines de Coatzacoalcos en la segunda. Pablito, ¿tú sabes por qué no van muchos mexicanos allá a Argentina?
8: Sí, simplemente no es mercado. Creo que el jugador mexicano busca irse a Europa. El fútbol argentino es más decadente económicamente que México y es difícil que un jugador resigne. En un momento fue Luis Hernández a Boca y García Aspe a River.
1: Hay varios. Sí, después ¿tú sabes quién fue el primer jugador mexicano que militó en el fútbol de Argentina?
8: No.
1: El Pirata Fuente. Mira. Con el Vélez Sarsfield de Argentina por allá de los años 40.
0: El abuelo de Toño
1: jugó allá en el Vélez.
10: Bien agrandado el Toño.
1: Exactamente. Y hay una anécdota, ojalá la próxima semana la cuente Toño, porque resulta que gracias al Pirata Fuente nació Cricri.
0: Ah, caray.
1: Sí, no me la sabía. Sí, fíjate que don Gabilondo Soler cantaba tangos allá en Argentina. Imagínate querer cantar tangos en Argentina. Y conoció al Pirata Fuente. Jarochos ambos, uno de Orizaba, otro de Veracruz. Pero es una historia que espero que la próxima semana la cuente don Toño de la Fuente. Por pronto hacemos el corte y volvemos.

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8: La planta de bambú puede crecer hasta 1 metro en un solo día, siendo una de las más rápidas.
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11: La Concanaco calcula que la celebración del Día del Padre dejará una derrama económica cercana a los 48.500 millones de pesos, lo que representaría un incremento del 7% respecto al año anterior. El tipo de cambio cerró esta semana en 17.32 pesos por dólar americano, mientras que el dólar interbancario se ubicó en 17.33 pesos y el dólar en ventanilla finalizó la jornada en 17.78 pesos a la venta. El índice de precios y cotizaciones de la Bolsa Mexicana de Valores cerró la jornada con pérdidas de 0.82% para ubicarse en las 67.705.37 unidades. El precio de la mezcla mexicana de petróleo se ubicó en 73.72 dólares por barril. Informó Itzel Vanegas. 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

0: se agarraron más de un mes para entrenar y no hay que apapacharlos, las cosas como son, se felicita, sí, pero no hay que echar las campanas al vuelo. Nadie está echando las campanas al vuelo, amigo aficionado. Y tenemos la agenda de lo que va a acontecer el día de mañana. Sigue ganando, ¿verdad, mi estimado Pablo? Marruecos 1-0 a Escocia, ¿verdad?
1: Sí. Es correcto, minuto 46, va ganando Marruecos en 1-0.
0: 1-0, Estados Unidos hoy venció a Australia 2-0. A las 6:30 juegan Brasil en contra de Haití, con la obligación de los brasileños no solamente de ganar, sino de golear a los haitianos, que tampoco son tan malos como lo dice su nombre, como o su historial futbolístico de Haití. Y Turquía por la noche contra Paraguay. Si hoy Paraguay pierde, Pablo, yo creo que va a ser el primer equipo sudamericano que queda fuera del Mundial, ¿eh?
1: Sí, queda fuera. Hicieron un banderazo ahí, no sé si lo viste, pudiste verlo en las redes, Brasil, donde está en Filadelfia, en el monumento de Rocky, se juntaron todos los brasileros debajo del monumento.
0: A ver, platícanos.
1: Bueno, hicieron un banderazo en apoyo a la selección. Fueron todos la torcida brasileña, eran más de 4,000 ahí debajo del monumento de Rocky, que está en las gradas. Que
0: sí, esa escalera icónica, ¿no?
1: Exactamente.
0: De la película.
1: Y la verdad se veía muy bonito, sacaron fotos. Después hubo una, se subió un fanático a la estatua de Rocky.
0: Y va para la cárcel.
1: Y le puso una playera argentina.
0: ¡No me digas!
1: Mufando, porque ellos dicen que Rocky es mufa, o sea, que Rocky trae mala suerte. Yo no sé cómo Rocky...
0: ¡No me digas eso!
1: Que le ganaba a todos, dice que trae mala suerte. Entonces, dice que ellos tienen la creencia de que Rocky es mufa, entonces para cortar la mufa fueron
0: que
1: todos...
0: Que es la sal, ¿no? Como si, la mufa
1: claro,
0: en su
1: exactamente,
0: es la sal, ¿no?
1: Exactamente, hecha, claro, como que trae mala suerte Rocky, entonces por eso fueron todos al banderazo a cambiar esa mala suerte y ponerle la playera argentina al monumento para pasarle la mufa argentina. Después, para que lo busques, está
0: bueno.
1: Para que lo busques, sí. Pero sí, queda fuera Paraguay. Si pierde, se despide del torneo.
0: Ahora, Paraguay, ¿quién ha sido el equipo sudamericano más flojo? ¿Paraguay? ¿Ecuador?
1: No, Ecuador creo que con su... Y yo también coincido con Raúl. Ecuador creo que con sus armas peleó hasta el final... tiene jugadores muy importantes. Creo que todavía está con vida en este torneo. Yo a Paraguay lo veo un equipo de viejos. Te lo dije, te acordás, antes de que debutar. Es un equipo ya de jugadores veteranos, ya de que como que no tiene esos representantes, Chilaver, Santa Cruz, que sabía tener Acuña, Denis Caniza, todos esos que glorias de
0: esa gran camada que tuvo.
1: Claro, ya hoy ya tiene Cabán, tiene un equipo ya de veteranos, ya.
0: Es correcto. Muy bien. Vamos a escuchar, Pablo, si te parece, amigos aficionados, la agenda de los partidos del día de mañana. Es una presentación del buen Eduardo Ortega Charles con la agenda de mañana.
2: En la agenda del verano, para el sábado 20 de junio a las 11 de la mañana, en el estadio de Houston, Texas, Países Bajos y Suecia disputan un duelo directo del grupo F. Los neerlandeses buscan imponer su jerarquía, mientras que Suecia llega en buen momento ofensivo y con la intención de pelear por el liderato. A las 2 de la tarde en Toronto, Alemania parte como favorito tras su debut contundente, pero Costa de Marfil llega motivada y con argumentos físicos para competirle a una de las potencias europeas. A las 6 de la tarde en Kansas City, Ecuador necesita reaccionar para mantenerse en la pelea, mientras que Curazao busca sumar puntos importantes en un partido clave del grupo E. Y a las 10 de la noche, en Monterrey, Nuevo León, Túnez llega obligado a sumar después de caer en su debut, mientras que Japón quiere confirmar que puede competir por los primeros lugares del grupo F. En el domingo 21 de junio, en Atlanta, a las 10 de la mañana, España busca su primera victoria del torneo ante una Arabia Saudita que suele ser un rival incómodo y que intentará sorprender a otra potencia. A la 1 de la tarde en Los Ángeles, Bélgica llega con la presión de ganar para tomar ventaja en el grupo, mientras que Irán buscará competir desde un orden defensivo y aprovechar sus oportunidades. A las 4 de la tarde en Miami, Uruguay intentará imponer su experiencia ante Cabo Verde, una selección que busca seguir haciendo historia y mantenerse con vida en el grupo. Y a las 7 de la tarde en el Estadio Vancouver, Egipto parte con mayor experiencia internacional, pero Nueva Zelanda llega con la intención de competir y sumar puntos importantes en el Grupo G. Y es lo que tendremos en este fin de semana futbolero. Los saludó Eduardo Ortega.
0: Bueno, muy bien. Qué buenos partidos, sin lugar a dudas, este fin de semana. ¿Con cuál se quedan de todos los que mencionó el buen Eduardo Charles para el día de sábado y domingo? Quizás el Alemania contra Costa de Marfil, el Países Bajos, Suecia, o ¿cuál les gusta a ustedes?
1: Son más atractivos los del sábado, ¿no? Los del domingo no me llaman tanto la atención, pero los del sábado tan bárbaro, prueba de fuego para Alemania, a ver cómo se comporta con Costa de Marfil, ese va a estar bueno.
3: El de Holanda también va a estar bueno para mí.
0: ¿Cuál?
3: El de Holanda.
0: Sí, Países Bajos en contra de Suecia, ese va a estar interesante también, como no. Y habrá que ver a Ecuador, a ver si reacciona ahí el cuadro ecuatoriano. Van contra Curazao, me parece que el rival también les puede ayudar mucho para tomar confianza y ganar el día de mañana. Y a ver España, después de que fue multicriticada la selección española, ahora va contra Arabia Saudita, que pues ya a Uruguay por lo pronto le empató en el debut mundialista. Hace 4 años le ganó a Argentina, así que pues España que no se confíe, ¿no?
1: Sí, pero va a ganar. Atento que Ecuador puede ser rival de México, porque yo creo
0: como
1: que
0: tercero.
1: Va a ganar a Curazao y no sé si le puede ganar a Alemania, entonces quedaría con 3 puntos. Tiene una diferencia de gol, va a tener una diferencia de gol negativa. Si México, por eso México tiene que tratar de evitarlo para mí, Ecuador. Ese sería uno de los rivales difíciles, enfrentar a un equipo sudamericano. Me parece que Bosnia se le puede acomodar más, o Cabo Verde, alguno de esos, pero me parece que Ecuador es un rival muy peligroso.
0: Es correcto. Oye, si te parece, vamos a darle una repasada a los grupos. Ya estamos en la recta final del programa. El grupo A, México es el mandón con 6, Corea del Sur tiene 3, Chequia 1, igual que Sudáfrica. El grupo B, Canadá es el líder con 4, seguido de Suiza, que también tiene 4, Bosnia 1 punto, igual que Qatar 1 puntito. El grupo C, Escocia es el líder, tiene 3 puntos, en este momento Marruecos está ganando, tiene 1 punto nada más. Brasil también entra en actividad hoy, tiene 1 punto, y Haití tiene 0 unidades en el grupo D. Estados Unidos ya llegó a 6, Australia se quedó con 3, y más tarde juegan Turquía, que tiene 0, y Paraguay, que también tiene 0. Alemania domina el E con 3 puntos, Costa de Marfil tiene 3, y con 0, Ecuador y Curazao. Grupo F, Suecia 3, Japón 1, Países Bajos 1, y Túnez 0 puntos. Grupo G, Nueva Zelanda 1, Irán 1, Bélgica 1 y Egipto 1, es el más flojo de todos. Qué feo grupo de verdad. Y el grupo H, Uruguay tiene 1, Arabia Saudita también tiene 1, España 1 y Cabo Verde también tiene 1 punto. Grupo I, Noruega 3, Francia 3, Senegal 0, Irak 0. Grupo J, Argentina 3, Austria 3, Jordania 0 y Argelia 0. ¡Qué bárbaro! ¡Qué cantidad de grupos! Grupo K, Colombia 3, Congo 1, Portugal 1 y Uzbekistán 0. Y finalmente el grupo L, Inglaterra tiene 3 puntos, igual que Ghana, Panamá no pudo, perdió, tiene 0 y Croacia también tiene 0. Son un montón de equipos, un montón de grupos. Pero así está la cosa, y ya por lo pronto los 2 equipos ya clasificados oficialmente a la siguiente ronda son 2 equipos de la CONCACAF, pero también hoy pues se puede por ahí a lo mejor ya clasificarse otro, todavía no, ¿verdad?
3: Pues ya están 3, ¿no? Canadá,
0: bueno,
3: Canadá,
0: ya,
3: Estados sí, Unidos, ya, Canadá. Ya está calificado.
4: Oye, yo quiero hacer una pregunta, ya le di, Raúl, le mandaron el uniforme, las 3 playeras las tiene ya.
0: Sí, sí, sí.
4: ¿Y nosotros qué?
0: Nada más le falta la rosa a Raúl.
4: La rosa. ¿Qué pasó, Raúl?
1: Decía,
5: no llegaron Raúl. Los uniformes por acá, Raúl, mira,
3: la rosa no me queda a mí, pero
4: acá no llegó paquetería, papá, ¿eh?
0: Ya me mandaron, querido Meli.
5: Ya me mandaron la dirección.
0: Raúl, Pablo, muchas gracias.
3: Saludamos el lunes. Buen bonito fin.
0: Nos vemos.
5: Saludos.
1: Gracias. El lunes a las 11 juega Argentina, Martínez, ¿eh?
0: Gracias, Melitón Hernández, expertos.
5: Saludos y abrazo grande.
4: Nos tradamos,
0: Rogelio. Gracias, Marco. Gracias, Saúl. Yo soy Ubaldo Enríquez Naranjo. El lunes a las 4 habrá más a nivel de cancha. Ojalá y nos acompañe.
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7: Hoy es viernes 19 de junio de 2026 y en la fórmula es, esta es la actualidad de la información deportiva. Primeros de grupo. México derrotó 1-0 a Corea del Sur en Guadalajara y aseguró el liderato del grupo A en la Copa del Mundo. Se quedan en casa. Con la victoria en Guadalajara, el equipo mexicano aseguró mantenerse en el Azteca para el inicio de la ronda de eliminación directa. Fiesta nacional. El Ángel, el Zócalo y las 32 entidades federativas vibraron con celebraciones a lo largo y ancho del país tras la victoria de la selección nacional. Van en serio. Estados Unidos volvió a dar una muestra de buen fútbol y derrotó con autoridad 2-0 a la selección de Australia en actividad del grupo D. Vibra Boston. En estos momentos, Escocia y Marruecos se enfrentan en Foxboro dentro del grupo C. Más tarde, Haití ante Brasil y Turquía frente a Paraguay. Con esta y más información, ya inicia la fórmula de Orbañanos y su gran equipo de comentaristas.
8: ¡Bueno, qué!

0: Buenas tardes, bienvenidos. 19 de julio, 5 de la tarde con 2 minutos tiempo del centro, contentos con la victoria de México. México, como escuchábamos en el teaser, juega el cuarto partido en el Azteca y si lo gana, jugará el quinto también. Ojalá sea así. Festejos en toda la República Mexicana. Lo del Ángel de ayer fue impresionante. Y bueno, qué bueno que la gente lo disfrute, que la gente lo goce, porque los triunfos son para gozarlos y eso es lo que está teniendo en este momento el pueblo mexicano. Pero a nosotros nos toca analizar, Raúl Eduardo, y vamos a analizar lo que ha pasado la noche de anoche allá en Guadalajara, donde tuve la fortuna de estar y luego ya les platicaré qué fue lo que viví allá en Guadalajara. Así que buenas tardes, Raúl Eduardo.
1: Raúl, ¿cómo estás? Buenas tardes, muy buenas tardes a toda la gente que nos acompaña. 19 de junio, decías, un mes falta para la final de la Copa del Mundo. El domingo 19 de julio será la final, un mes todavía de fútbol. Afortunadamente ya ganó Estados Unidos, otra vez se vio bien. Marruecos va ganando 1-0 a Escocia en el medio tiempo. Y del juego de México nos toca analizar. Me queda claro que el resultado y el pasar en primer lugar de grupo, las únicas dos veces en la historia que se ganan los dos primeros partidos de un mundial, eso hay que festejarlo y hay que celebrarlo. Las formas a mí no me gustan, no me gustaron ayer, y creo que sí hay muchos detalles que le faltan todavía a la selección.
0: Sí, el ahora que hablabas de dos ocasiones nada más, pues por eso la gente está feliz. En este momento en México necesitamos buenas noticias, ¿no? Yo escuchaba algo que dijo Ciro Gómez Leiva en la mañana y tienen toda la razón del mundo. Ayer por la noche después del partido, pues México se fue a dormir con una sonrisa en los labios, ¿no? Algo que desafortunadamente no tenemos muchas veces, y eso, bueno, pues es muy bueno. El fútbol está ayudando y el fútbol es para celebrar resultados, y qué bueno. Ahora, el partido, sobre todo el primer tiempo, el Vasco Aguirre hace movimientos en su formación. Entró a jugar Jorge Sánchez en lugar de Israel. El movimiento que hizo con Jorge Sánchez fue muy interesante, porque cuando nos atacaba la selección de Corea, Jorge Sánchez se metía como un tercer central y el lateral lo cubría en ese momento el Piojo Alvarado. Hizo un gran partido, sobre todo por el desgaste que tuvo yendo y viniendo, ¿no? Hablo de un gran partido a la defensiva. Estoy hablando de la defensiva. Y el primer tiempo, la defensiva, el equipo de México, podríamos decir que hasta sobresaliente, una sola llegada de Raúl Jiménez en un buen balón que le filtran y sale el disparo desviado. Pero parale de ir y ahí le paramos de contar. Pero el otro lado, Raúl Urbañanos les dice que la situación de Corea era similar. O sea, Corea con mucha gente defendiendo, con 5 atrás también y con poca intención de salir. Y el resultado, y el medio campo, una pelea de los dos equipos terrible. Pero el resultado, Raúl Eduardo, fue que el partido se volvió un partido monótono, aburrido, porque ninguno de los dos equipos atacaba. Estoy hablando del primer tiempo, ¿eh?
1: Sí, estoy completamente de acuerdo contigo. De inicio, el planteamiento de Javier de meter a Romo en el medio campo es cerrar espacios y buscar primero contrarrestar a Corea. Eso fue el planteamiento de Javier Aguirre, y después veo cómo le hago para atacar y veo cómo le hago para ofender. En el primer tiempo, el fútbol generado por México buscando atacar fue muy pobre, realmente pobre. Muy pocas llegadas, y digo, yo me niego a creer que sea la única forma de jugarle a Corea. Esa fue la manera que Javier Aguirre consideró, y al final le salió el resultado, le salió el 1-0. No sé qué tanto condiciona el error del portero de Corea, porque ahí cambia el partido por completo, ¿no? No sé qué partido hubiera sido si no cae el gol de México, pero a mí lo que no me gusta son las formas, lo digo abiertamente, las formas de buscar primero contrarrestar antes de buscar ofender, y eso fue lo que hizo Javier Aguirre. No creo que sea sinceramente la única manera de ganarle a Corea. Pero México tiene 6 puntos, México va avanzando, eso es lo positivo. Con el fútbol que estamos haciendo hoy, la verdad no veo que nos vaya a alcanzar para mucho más, ¿no? Pero bueno, todavía hay que trabajar, todavía falta el partido de Chequia, todavía falta, por supuesto, el partido de 16avos de final, a ver si el equipo mexicano logra generar más fútbol, que creo que después del partido de Sudáfrica y del de ayer, no hemos no hemos sido lo suficientemente lúcidos para generar fútbol, Raúl.
0: Sí, de acuerdo, pero nos defendemos bien, ¿eh? Nos defendemos muy bien.
1: Contra Sudáfrica y contra Corea, ¿eh?
0: Sí, ahora, bueno, pues son los partidos que nos han tocado. Habrá que ver más adelante. Yo estoy convencido que la selección va a cambiar más adelante por las necesidades. Esto fue lo que buscó Javier ayer, eso fue lo que buscó el Vasco. Primero que no me metan gol. Luego ya para el segundo tiempo el partido cambió, un error terrible, el portero nos da el gol, y ahí Corea fue al frente y Corea trataba, y ahí México tuvo algunas oportunidades. Un disparo que saca muy bien el arquero de Corea, lanzándose a la izquierda, y se generaron más oportunidades, pero también para preocupar que al final del partido, una gran atajada del Tala, pero ¿de dónde nos rematan? O sea, cuando sabes que te estás defendiendo con todo, a eso es lo que debe tener preocupado Aguirre, más que nada en esa jugada. Y bueno, pues finalmente se ganó, pero sí hay que mejorar. Yo estoy convencido que contra Chequia va a haber cambios, ¿sí? Por ejemplo, los que tienen una tarjeta no van a jugar, eso seguro. Y otros jugadores que van a repetir y otros les van a dar descanso. Nuestra selección no es lo suficientemente con grandes figuras como para decir, si no juega, voy a decir a alguien, por ejemplo, Raúl Jiménez, nos vamos a venir abajo, ¿no? Porque puede entrar Santi Jiménez, puede entrar la Hormiga. A lo mejor Raúl es un poquito más adelante por el ritmo de partido, pero el que entre es una selección muy pareja. Creo que a Chequia le vamos a ganar después, sobre todo lo que vimos ayer de Chequia. Pero ¿va a mejorar? Yo creo que sí va a mejorar, ¿eh?
1: Sí, yo también creo que a Chequia se le va a ganar aquí el próximo miércoles. Decías lo de la llegada de Corea. Además, hay que sumarle ahí que ya con Israel Reyes en la cancha, ¿no? O sea, realmente claro, están jugando con una línea de cinco, buscando cerrar el resultado, buscando el 1-0, buscando defender, y a base de centros nos pusieron a temblar y nos pusieron a sufrir. Al final el Tala salvó el partido con esa doble atajada, pero sí también es de preocuparse. Yo ahí es lo que digo, ¿no? Cada quien sus métodos, Javier tiene sus métodos, hay gente que apoya los métodos de Javier, muchos exfutbolistas, muchos compañeros de la prensa lo apoyan. Yo creo que a mí, o cuando menos a mí, lo que me gusta es, oye, si sabes que Corea se te va a venir encima, pues ve a buscar el segundo gol, sé un poco más agresivo, trata de definir el partido y no estar con el rosario en la boca, porque de milagro no nos empataron, ¿no?
0: Yo lo que pienso de los técnicos es, si te resulta, no hay problema. El problema es cuando no te resulta, y al Vasco le resultó, que me gusta, no me gusta, pero le resultó. Y finalmente veremos qué hay más adelante. Lo que quiero comentar también es la organización en Guadalajara, dentro y fuera de la cancha, desde el aeropuerto. Una gran organización. Felicidades a toda la gente, al señor Frangi que nos visitó aquí, que estuvo en el comité organizador, a toda la gente que estaba involucrada en esto allá en Guadalajara, en Zapopan. La verdad, qué buena organización. Yo ayer fui al estadio en Guadalajara, y me metí como aficionado con mi boleto, y cuando no encuentras tu lugar te acompañan. No, muy bien, la verdad que muy bien Guadalajara, felicidades, ¿eh? Regresamos.

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7: Google lanzó Gemini 3.5 Light Translate, la nueva versión de su modelo de lenguaje capaz de traducir en tiempo real, orientado a permitir una comunicación más natural y continua entre distintos idiomas. Este nuevo modelo destaca por su inmediatez, pues ahora la inteligencia artificial ya no espera a que el usuario termine de hablar para comenzar la traducción, sino que lo hace de manera instantánea y continua, manteniendo la sincronización con el hablante. Detecta automáticamente más de 70 idiomas y mejora la comunicación, pues genera una traducción fluida y natural que conserva la entonación, el ritmo y el tono del hablante casi de inmediato, con un ligero retraso de solo unos segundos en toda la sesión. El nuevo modelo se integra con Google Meet en las videollamadas con solo activar la opción, y también está disponible en Google Translate tanto para iOS como para Android. Informó Aide Rivera. 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
9: Iniciamos en Carolina del Norte porque la selección de Noruega continúa con su preparación para el duelo del siguiente lunes ante Senegal, donde se dio a conocer que la delegación de los vikingos viajó con sus propios alimentos a la Copa del Mundo, incluido salmón, queso y miles de naranjas, dando un total de casi una tonelada en alimento trasladado desde su país. Esto como un plan nutricional de la Federación Noruega, incluidos los propios cocineros de la selección, en búsqueda de un mejor rendimiento. Llegamos a Tijuana porque la selección de Irán anunció que presentará una queja formal ante la FIFA por los problemas logísticos que ha enfrentado durante la Copa del Mundo, ya que consideran que las condiciones de viaje impuestas a su selección no garantizan la igualdad de condiciones con el resto de participantes, ya que tienen que viajar de Tijuana a Los Ángeles un día antes del partido y hacer el regreso a nuestro país una vez finalizado el encuentro. Situación que preocupa para el duelo ante Egipto en la tercera ronda de la fase de grupos, ya que se tiene que trasladar hacia Cerramos en Kansas City porque la Federación de Argelia presentó una queja en contra del arbitraje del duelo ante Argentina, donde cayeron 3-0 ante la albiceleste con tres tantos de Lionel Messi. La queja de los argelinos es específicamente por la entrada de Messi sobre Aissa Mandi, que según la selección africana debió suponer la expulsión del argentino, ya que posteriormente a la acción marcó 2 de sus 3 goles. Esta fue una vuelta por el fútbol internacional. Regresamos al estudio.
10: Bueno, aquí estamos de regreso. Hay una situación que se da el partido de ayer en Guadalajara. El portero de la selección es el tal Rangel, que hace una extraordinaria tajada. Y me viene a la memoria a mí que, salidos de las Chivas de Guadalajara, el tal Rangel es el segundo portero que está en la selección. El primero es Nacho Calderón, con el que vamos a hacer contacto en este momento, muy buen amigo Nacho, y que estuvo presente en el Mundial de 66 y 70. ¿Cómo estás, Nacho?
11: ¿Qué tal? ¿Cómo estás, Raúl? Muy bien, muchas gracias. Qué gusto saludarte.
10: Igualmente, un abrazote, Nacho. Fíjate que venía a mi memoria que solo dos porteros han salido de las Chivas para atajar en campeonatos del mundo. Tú, el primero, 66-70, y ahora el tal Rangel. ¿Cómo has visto al tal, a tú que lo conoces porque sigue siendo Chiva?
11: Claro, claro. Fíjate que con Tala hace algún tiempo, bueno, algún tiempo, un poquito, unos 15, 20 días antes de que empezara el Mundial, tuve la fortuna de... Lo invité aquí a la casa para... medios de comunicación, y hicimos una plática muy, muy bonita. Yo no tenía el gusto de conocerlo personalmente. Y vieras qué bonito... plática, hay una que se grabó y hay mucho que no, que quedó acá en lo personal, ¿no? Y en lo personal, pues platiqué con él. Él se me hizo una persona que me pidió que lo aconsejara, que mis experiencias se las diera para ubicarlo y todo. Y eso me gustó mucho porque ya ves que hay veces que cuando uno quiere aconsejar a alguien y lo dicen, oye, pues ¿quién es? A mí si no me lo pide, no hablo con él y platico y todo, pero así para aconsejarlo y todo, él me lo pidió y yo, a mí me dio mucho gusto y dije, ¿cómo no? Si tú me lo estás pidiendo, estuvimos aquí 2-3 horas platicando de lo que yo sentía, de lo que yo viví en los momentos de la inauguración, que él iba a vivir personalmente, estar en la cancha oyendo los himnos nacionales, etcétera, etcétera. Que lo iba a estar viendo todo México y todo el mundo, que la energía que iba a sentir en ese momento era muy grande. Y le decía, mira, Tala,

0: lo he felicitado después de cada partido que pasó, el de Sudáfrica y el de ahora de Corea, pues he platicado mucho con él y se me hace una persona muy sencilla, que acepta los consejos y que quiere llegar a ser algo, alguien grande, ¿no?
1: ¿Qué tal, Nacho? ¿Cómo estás? Mucho gusto, te saluda Raúl Eduardo Orbañanos. Digo, de entrada, no hay ninguna otra posición como la posición de portero, ¿no? Es un especialista, sin duda, y es diferente la cancha. Y como bien decías, el portero puede estar a lo mejor los 90 minutos sin tener una jugada real de peligro, y puede ser que tengas una en el partido, como le pasó ayer al Tala, y salves al equipo, lo cual es lo que hace tan diferente y tan especial esta posición, ¿no?
0: Así es, exactamente lo que tú dices, Raúl. El portero, uno como portero, yo en los dos partidos que he visto de México, casi no le ha llegado trabajo a Tala, así muy esporádico el trabajo, y eso para uno es peor. Yo prefiero que me estén tirando, estar en acción, es muy difícil, pero afortunadamente hay que prepararse para ello, y pues hay que seguir adelante, porque de veras esto hay que mentalizarlo y estar preparado.
2: Oye, Nacho, ¿tú crees que se vuelva a dar lo que pasó contigo en el 1966 en Wembley, cuando en el último partido Nacho Trelles decide poner a jugar a Carvajal porque era su quinta Copa del Mundo y entra a jugar Toño contra la selección de Uruguay? ¿Tú crees que se vuelva a repetir y que pongan ahora Ochoa para que juegue otro Mundial ya clasificado y el Tala lo deje jugar ese partido? ¿Tú crees que se va a repetir y qué nos dices?
0: Bueno, sí, en 1936, Nacho Trelles, bueno, yo siempre tenía muy buena comunicación con él, seleccionó por primera vez para ir futbolística a nivel selección, y yo a él siempre le decía, yo hablaba con él. Y yo siento para jugar en la selección, teniendo a Carvajal, un gran portero que fue desde la niñez, desde el cine, que
2: bueno, creo que tenemos problemas con la comunicación con Nacho Calderón. Para las nuevas generaciones, Nacho era el portero titular de la selección en el Mundial de 66, y Carvajal llevaba 4 Copas del Mundo. Y el último partido, Nacho Trelles habló con Nacho Calderón, le dijo adelante, y Carvajal jugó su quinta Copa del Mundo, que contra Uruguay lo hizo bien sacando dos pelotas. Pero yo no sé, este es el asunto que comentábamos con Nacho, Raúl Eduardo, si se volverá a presentar ahora con Ochoa.
1: A mí me parece que no lo debería de hacer, Javier. No entiendo la trayectoria de Memo, un mundial más jugado, pero el Tala necesita confianza y el Tala necesita más minutos de juego dentro del mundial, ¿no? Ayer se vio un poco mejor, pero todavía un par de jugadas que le devolvieron el balón medio nervioso y medio ansioso, ¿no? Y yo creo que sería mejor darle la confianza al Tala y que se asiente más. A lo mejor por ahí, si el partido ya se abrió y vas ganando, faltando unos 10, 15 minutos, que juegue Ochoa, ¿no?
2: Oye, solo dos porteros de Chivas, salidos de Chivas, han estado en Copas del Mundo, porque me decía alguien, no, Osvaldo Sánchez también no. Osvaldo no salió de Chivas, salió del Atlas. Y creo que en 2006, cuando va al Mundial, ya estaba con el Santos. Pero salidos de Chivas nada más, Nacho Calderón y el Tala. Porque el Tubo Gómez, que también fue antes que Nacho, también jugó con la selección varios partidos, pero nunca jugó una Copa del Mundo. Estamos hablando de Copas del Mundo. Pero es una de las decisiones que debe de tomar Javier Aguirre, ¿no? Yo estoy contigo. O sea, yo soy de los que piensan.

0: pienso que debe seguir jugando el Tala. ¿Por qué? Por una simple y sencilla razón: es el titular, no es más que seguirle dando confianza. Y bueno, pues ya retomamos a Nacho. Y Nacho, decía yo que, salvo tu mejor opinión, debe seguir jugando el Tala y no lo que sucedió en 66, ¿no? Decía Nacho que lo que sucedió en 66 no debería de suceder ahora. Yo creo que el Tala debería seguir jugando. ¿Cómo la ves tú?
1: Sí, mira, yo siento que en 1966 fue algo parecido. Yo estaba jugando los dos partidos, ya jugó sus dos partidos, y Nacho Treyes, bueno, ya la experiencia que tenía, que tiene Carvajal en esos momentos. Nacho Treyes, me llevaba muy bien con él y platicábamos mucho, y él dijo que tuvo la confianza de comentármelo uno o dos días antes del partido, y me dijo: oye, Nacho, me insinuó muy muy así suavemente de haber la posibilidad de que Carvajal jugara. Entonces yo cuando vi que las intenciones eran esas, entonces le dije: mira, Nachito, ¿qué es lo que tú quieres? ¿Quieres que juegue Carvajal? Bueno,
0: que juegue. Un abrazote, Nacho, gracias.
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2: Territorio animal.
12: El dromedario habita en zonas desérticas y solo tiene una joroba en su espalda. Puede soportar temperaturas extremas de frío y calor. Cuando corre, alcanza una velocidad de 65 kilómetros por hora y es capaz de cargar 170 kilogramos. No almacena agua como se piensa, sino que la obtiene metabolizando grasa almacenada en tejidos, principalmente en la joroba, misma que funciona como aislante de la radiación solar. Aunque está hecho para soportar la sequía, si no toma agua en un gran tiempo, pierde fuerza y peso. El dromedario puede estar sin comer hasta 7 días, pero se recupera si beben hasta 100 litros de agua en un solo día.
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13: En el skateboarding, el mexicano Greg Rodríguez avanzó a los cuartos de final de la Copa del Mundo de Skateboarding Street Roma 2026 al ubicarse entre los mejores 15 con un tiempo de 52 segundos y 10 centésimas en el evento que forma parte del proceso de clasificación a los Juegos Olímpicos de Los Ángeles 2028. La Selección Nacional de Natación Artística partió rumbo a Toronto, Canadá para disputar la superfinal de la Copa del Mundo de World Aquatics del 19 al 21 de junio. El equipo mexicano buscará mantenerse entre las mejores del mundo. Entre las cartas fuertes del equipo destaca la rutina acrobática llamada Jaguares, que ha llamado la atención de jueces y especialistas desde su estreno esta temporada. En la gimnasia artística, ambos equipos mexicanos, tanto femenil como varonil, lograron su clasificación al Campeonato Mundial de la Especialidad en 2026 y a los Juegos Panamericanos de 2027. El equipo femenil finalizó en el quinto puesto del Campeonato Panamericano 2026 de la disciplina, que se desarrolla hasta el próximo 21 de junio en Río de Janeiro, Brasil, mientras el equipo masculino finalizó en la séptima posición. Y en el automovilismo de la Fórmula 1, la escudería Mercedes retiró formalmente su solicitud de revisión a las sanciones de George Russell del Gran Premio de Mónaco, por lo que a través de un comunicado señalaron: las conversaciones posteriores y constructivas que mantuvimos con la FIA y la Fórmula 1 han demostrado su determinación de revisar las circunstancias excepcionales, por lo que hemos concluido en retirar nuestra solicitud, ya que no beneficiaría ni a nuestro equipo ni al deporte.
0: Señor Murat.
14: Raúl y Raúl Eduardo, amigos, qué gusto saludarlos. Varios temas que platicar con ustedes. De entrada, béisbol de las mayores. Hay una muy buena actuación de dos peloteros mexicanos. Por un lado, Brandon Valenzuela, a quien recordamos con los Azulejos de Toronto, que llega a ocupar el sitio de Alejandro Kirk, que se encontraba lesionado. El pelotero de Hermosillo logra quedarse con el equipo, toda vez que Alejandro Kirk ya está de vuelta. Mandaron a Heinemann, el otro catcher, en asignación. Se queda a Brandon Valenzuela. Y ayer produce con un doblete la carrera de la victoria para los Azulejos, 4-3 sobre los Mediarrojas de Boston. Y además ha llegado ya a 19 carreras producidas en lo que va de la temporada. 4-3 la victoria de los Azulejos. Y por otro lado, Andrés Muñoz, que el año anterior estuvo intratable con los Marineros de Seattle, este año ha tenido sus dificultades, pero finalmente ayer conserva la victoria en el triunfo de Seattle 3-0 sobre los Orioles de Baltimore para su rescate número 12 de la temporada. Trabajó en la novena, fueron dos bases por bolas, un ponche, y finalmente saca los tres últimos outs para la victoria de los Marineros de Seattle. Ahora que estoy hablando de béisbol, hay una cosa que es realmente curiosa, y es que cuando el reloj marque las 12 de la noche, la gente normalmente está acostada. Sin embargo, en Fairbanks, en Alaska, no lo van a estar. De hecho, la mayoría de la gente va a estar en un parque de béisbol y además sin luz artificial. Y es que desde hace ya varias décadas se lleva a cabo el partido del sol de medianoche en Fairbanks, en Alaska, como mencionaba, que es una población menor a las 95,000 personas. El primer lanzamiento es alrededor de las 10 de la noche y el partido dura, evidentemente, posterior a la medianoche, pero se realiza en el solsticio de verano, cuando el sol simplemente no desaparece por espacio de 24 horas. Las luces del estadio pues están ahí, pero no sirven desde el 2003. Y el equipo que juega ahí año con año desde 1963 son los Gold Panners, un equipo que es de la Liga de Verano de Fairbanks, que por cierto estará enfrentando al equipo de los Jacks de Utah. Y a lo largo de los años, jugadores y que ya están en el Salón de la Fama del Béisbol de las Mayores, como Dave Winfield, como Tom Seaver, han llegado a jugar para el equipo de los Gold Panners. Hablando acerca de la convocatoria que se tiene, aficionados de al menos 40 estados, también gente de Japón, gente de Australia acude para ver los partidos, y es el clásico partido en donde finaliza el himno de la Unión Americana y entonces aparece el vuelo de los F-35, y por cierto que al llegar la medianoche se canta la canción de la bandera de Alaska. Es todo un suceso en Alaska y esto será el día de hoy. Por otra parte también, y esto le va a interesar regresar a Raúl Eduardo, que es un gran seguidor de las maratones. Se anuncia que la Maratón de Londres se va a llevar a cabo en 2 días el año próximo, por primera y única ocasión. Es la edición de este 2026 resultó ser histórica porque Sebastián Sahwe de Kenia establece nueva marca, baja las 2 horas con 1 hora 59 minutos y 30 segundos, y en esa misma competencia detrás de él un corredor de Etiopía, Yomir Keyelcha, también deja atrás la marca que lucía, vamos, intratable las 2 horas. Terminaron 59.830 corredores y se va a correr en el 2027, en el mismo recorrido, pero buscan que haya 100.000 participantes y se va a desarrollar el fin de semana del 24 y 25 de abril. Van a correr el primer día corredoras de élite, también para atletas, y el segundo día, bueno, pues se va a invertir, pero en la categoría varonil. Por cierto, han aplicado 1.330.000 personas para la edición del 2027. En este 2026 se recaudaron 90 millones de libras que son destinadas para obras benéficas, y se espera que el año próximo sean 150 millones de libras las que se recauden. Se va a llevar a cabo un sorteo en julio próximo para ver quiénes son quienes participan en esta prueba del año próximo, que será innovadora a todas luces. Bueno, también platicar acerca de un par de notas que se habían quedado en el tintero, una de ellas que tiene que ver con el desfile ayer de los Knicks de Nueva York. Más de 1 millón de personas que tomaron las calles de la Gran Manzana, desde Bowling Green hasta la zona del ayuntamiento, en donde recorrieron los jugadores del equipo de los Knicks con el trofeo y desde luego con el estandarte Jalen Brunson, que fuera el jugador más valioso de la serie final. También le estaba acompañando Walt Clyde Frazier, quien fue campeón con el equipo de los Knicks tanto en 1970 como también en 1973, y que desde hace muchos años forma parte de las transmisiones de televisión del conjunto de los Knicks. Así que ayer fue una gran, gran fiesta en donde, bueno, pues había actores, ahí estaba Spike Lee, estaba Timothée Chalamet, estaba Ben Stiller, gente que usualmente acude a ver los partidos de los Knicks. Es una auténtica idolatría la que tienen por este conjunto, y más aún ahora que habían transcurrido 53 años sin haber conseguido un título. Y por último, y bueno, también se había quedado en el tintero esta nota en donde el kazajo Gennady Golovkin, uno de los mejores peleadores de los últimos tiempos, ha ingresado al Salón de la Fama del Boxeo Internacional, que se encuentra en Canastota, en Nueva York. Tuvo marca de 42-2-1, también 37 peleas ganadas por la vía del knockout. Y además, en su categoría de peso supermediano, empató la marca de 20 defensas exitosas, título que gana por primera ocasión en el 2010 y lo hace hasta el 2018. Y también recordamos esas peleas que llegó a tener con Saúl Canelo Álvarez, en donde pierde el segundo de los combates. Y ahora, por cierto, Gennady Golovkin es el que encabeza World Boxing, esta que es la nueva Federación Internacional de Boxeo, después de que la anterior fuera desechada inclusive por el Comité Olímpico Internacional, que en los juegos anteriores ellos tuvieron que encargarse de la organización de el torneo de boxeo, porque la otra federación, la internacional, es dirigida por rusos, es pues un nido de víboras y la corrupción está a todo lo que da. Y el Comité Olímpico Internacional había señalado que si es que no se generaba una nueva federación internacional, entonces el boxeo estaría desapareciendo porque ellos no lo iban a organizar una vez más. Así que felicidades para Golovkin, uno de los grandes boxeadores de nuestra era, y como señalaba, ahora al frente de la Organización Internacional del Boxeo. Raúl Rodríguez, les mando un abrazo y estamos en comunicación el lunes.
0: Gracias, Enrique, muchísimas gracias. Y bueno, qué fiesta la de los Knicks. Impresionante, Raúl Eduardo.
15: Impresionante, lleno de estrellas por todos lados. ¿Qué lo que estaban esperando, el título de los Knicks. Oye, Raúl, rapidísimo, vamos a darle a la gente las probabilidades que tiene México para jugar en los 16avos de final. Falta mucho y al
0: pero
15: final.
0: A ver, Raúl Eduardo, 16avos de final, estamos hablando del quinto partido.
15: No, del cuarto partido.
0: Cuarto,
15: o sea, México ya sabe que va contra un tercer lugar, es un hecho. Y ese tercer lugar va a salir del grupo C del E, del F, del H o del I. Hay muchas combinaciones posibles, más de 450 combinaciones, entonces es muy difícil saberlo, pero de esos cinco grupos va a salir el tercer lugar. En el grupo C, si todo sale normal, el tercer lugar va a ser Escocia. Habrá que ver si Escocia alcanza a calificar, porque ahora lleva 3 puntos, va perdiendo con Marruecos y le falta el último partido con Brasil. Pero todo parece indicar que de ese grupo el tercer lugar va a ser Escocia. Del grupo E, el tercer lugar, muchas posibilidades de que sea Ecuador, Ecuador que ya perdió con Costa de Marfil. El grupo F puede ser el tercer lugar Suecia. Después de verlo visto entre Japón y los Países Bajos, no sería raro que Suecia pudiera ser el tercer lugar, o por ahí, mal resultado, podría ser o Países Bajos o Japón el tercer lugar de ese grupo. El grupo H, la lógica indicaría que Arabia Saudita sería el tercer lugar de ese grupo, o Cabo Verde. Ya después de ver a Cabo Verde, no sabemos. Alguno de esos dos. Y finalmente del grupo I, Senegal, creo, o Noruega. Podría ser el tercer lugar de ese grupo. Así que si la lógica se impone, de esos equipos saldrá el rival de México.
0: Yo preferiría Arabia Saudita. Pero creo que los fabricantes de cerveza prefieren a los escoceses, eso me queda claro, ¿eh? Regresamos.

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7: En actividad del grupo D, Estados Unidos venció 2-0 a Australia en Seattle. El conjunto de Mauricio Pochettino llegó a 6 puntos y es líder de su sector. Este sábado Suecia enfrentará a Países Bajos en Houston a las 12 del mediodía hora local, 11 de la mañana hora del centro de México. Sobre el duelo habla Graham Potter, técnico de los vikingos.
8: Bueno, creo que contar con esos dos jugadores no supone un quebradero de cabeza, sino un reto positivo. Ambos son jugadores de primer nivel a título individual, aunque con estilos de juego ligeramente diferentes. Por tanto, se trata de entender cuál es la mejor manera de utilizarlos para sacar el máximo partido a sus cualidades individuales. Y sigo insistiendo que lo importante para nosotros es que el equipo funcione bien. Si el equipo funciona, los jugadores de ataque tienen la oportunidad de expresarse, demostrar su nivel y aportar al juego esas virtudes.
7: Soy Alfredo González y en Grupo Fórmula somos locales.
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9: 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Es el Mundial Inglaterra 1966. Brasil queda eliminado ante Portugal en la fase de grupos. Peor aún, su estrella Pelé, Lucas Agrícola, se lesiona. Ahora, el periodista Joao Saldaña, Rodrigo Santoro, es el nuevo técnico. Pero pronto fracasa porque, al carecer de liderazgo, deja que las decisiones importantes caigan sobre Edson Arantes. De inmediato, Mario Lobo Zagallo, Bruno Mazzeo, asume el cargo de estratega y ya en la Copa del Mundo, tras algunos problemas, Brasil debuta con una victoria ante Checoslovaquia por 4-1. Luego de vencer a Inglaterra en fase de grupos por 1-0 y una serie de triunfos que incluyen la victoria ante Uruguay por 3-1, Brasil llega a la final ante Italia. ¿Logrará el Scratch tu Oro vencer a la escuadra azurra? No te pierdas esta historia basada en hechos reales. 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Para la Fórmula Sorbañanos, Livio Novi Rodríguez.
10: Bueno, nos vamos a Monterrey, allá está José Luis Cuevas. ¿Cómo estás, José Luis? Buenas tardes.
11: ¿Cómo está, Raúl? Qué gusto saludarte, Raúl Eduardo, amigos de la Fórmula S. Así es, ya nos encontramos en la Sultana del Norte, donde hemos llegado el día de hoy y hemos traído una auténtica tromba desde el aeropuerto de aquí de Monterrey hacia el camino al hotel. Mi compañero Cristian Ramírez, que venía en un vuelo atrás, vaya que le tocó una fuerte tromba, una tormenta eléctrica con la que se ha modificado la actividad. sobre todo de los entrenamientos tanto de Japón como de Túnez en el marco del partido número 1000 en las Copas del Mundo. Habrá que señalar que este partido que se estará llevando a cabo mañana a las 10 de la noche en el Estadio Monterrey tendrá esta situación donde el día de hoy, por ejemplo, Japón y Túnez, que hablaron en conferencia en el estadio, decidieron trabajar por la tarde-noche. Japón en estos momentos, en teoría, tendría que estar entrenando con algunos minutos abiertos a la prensa. Sin embargo, por esta tormenta eléctrica se ha detenido, se ha modificado y vamos a ver en qué momento se puede llevar a cabo ese último entrenamiento. Así también Túnez había decidido entrenar hasta las 10 de la noche. Vamos a ver con el pasar de los minutos qué tanto las condiciones climatológicas permiten que en el barrial ambas selecciones puedan tener su entrenamiento. Raúl, el partido mañana a las 10 de la noche y es el número 1000 en la historia de las Copas del Mundo, prácticamente 100 años están muy cerca de cumplirse desde que se disputó el primer mundial en 1930, pero el formato ha ido cambiando y eso ha ido entregando cada vez más partidos. Por ejemplo, en el 94 se dio el partido 500 entre Bulgaria y Argentina y del 94 a la fecha se han dado otros 500 partidos, Raúl.
10: Estamos viendo atrás de ti el tráfico que hay, que debe ser producto de lo que ha sucedido allá en Monterrey. Ya ha estado sucediendo a lo largo de esta semana, de repente lluvia, de repente calor, pero bueno, vamos a ver, ojalá no afecte más José Luis y se dé las condiciones para un partido, sobre todo para ver a Japón, dicho con todo respeto para Túnez, que jugó muy mal, sobre todo para ver a Japón, ¿no?
11: Sí, lo que comentas es muy cierto, Raúl. Una buena cantidad de japoneses nos tocaron en los diferentes vuelos, tanto en el mío como en el de Cristian, que vienen para vivir este partido y de alguna manera esa necesidad de ganar sus primeros 3 puntos, su primera victoria, destacar que empataron a 1 con Países Bajos, a 2 mejor dicho, un muy buen partido. Y ahora vamos a ver del lado de Túnez ese 5-1 adverso que sufrió ante Suecia en este mismo estadio. ¿Qué tanto pueden modificar? Incluso se quedaron sin entrenador, cambiaron durante la semana de entrenador y vamos a ver qué tanto les termina ayudando ello, Raúl.
10: Perfecto, José Luis, muchísimas gracias. Nos vemos por allá en Monterrey. El lunes por allá nos vemos.
11: Por acá te esperamos, Raúl. Muy buenas tardes.
10: Qué buena toma de Cristian Ramírez con el Cerro de la Silla allá atrás. José Luis Cuevas y Cristian Ramírez allá en Monterrey. Nos vamos a Houston con Alfredo González. ¿Cómo estás, Alfredo?
12: Raúl, amigos de la Fórmula, es que gusto saludarles desde Houston, a mis espaldas, el estadio de los Texans, en donde este sábado a las 12 del mediodía se enfrentarán Países Bajos y Suecia, y es por ello que ya tuvimos la conferencia de prensa con Víctor Lindelof y Graham Potter, técnico de los vikingos. ¿Les parece? Escuchamos sus declaraciones.
8: Bueno, creo que contar con esos dos jugadores no supone un quebradero de cabeza, sino un reto positivo. Ambos son jugadores de primer nivel a título individual, aunque con estilos de juego ligeramente diferentes. Por tanto, se trata de entender cuál es la mejor manera de utilizarlos para sacar el máximo partido a sus cualidades individuales. Y sigo insistiendo que lo importante para nosotros es que el equipo funcione bien. Si el equipo funciona, los jugadores de ataque tienen la oportunidad de expresarse, demostrar su nivel y aportar al juego esas virtudes que, sin duda,
12: ahí están las palabras del técnico de Suecia, Graham Potter, que habla sobre sus delanteros estrellas, Alexander Isak y Víctor Gyökeres. Entonces, partido vital, partido importante en el estadio de los Houston Texans, a las 12 del día, hora local, a las 11 de la mañana, hora del centro de México. Países Bajos frente a Suecia, no se pierdan todos los espacios de Fórmula Deportes y obviamente de la Fórmula ES con todos los detalles de este partido y de toda la cobertura de Fórmula Deportes y Grupo Fórmula. Les mando un fuerte abrazo, que estén muy bien.
10: Gracias, Alfredo. Allá en Houston, una cobertura de Somos Locales para llevarles a ustedes lo mejor de la Copa. Oye, Raúl Eduardo, ¿sigue ganando Marruecos?
13: Sigue ganando Marruecos 1-0, Raúl. Los escoceses resultaron rijosos, ¿eh? Yo esperaba una victoria mucho más amplia de Marruecos, pero sigue ganando Marruecos. Y lo que sí, Boston, el estadio de Boston, lleno, completamente lleno. Otra vez, mayoría de público escocés, pero lleno el estadio de Boston. Ese partido de Países Bajos contra Suecia va a ser un buen agarrón mañana, ¿eh?
10: Oye, dime una cosa, ¿Estás de acuerdo conmigo que la revelación del torneo hasta este momento es Estados Unidos?
13: La verdad que sí, yo no me esperaba, digo, a lo mejor sí, que los dos triunfos siendo local, pero la manera que está jugando el equipo de Pochettino después de lo que nos había enseñado es algo completamente diferente, ¿no? Un equipo agresivo, un equipo que va ganando y sigue yendo al frente y sigue yendo al frente. Hoy en el segundo tiempo, por el calor que hacía en Seattle, como que sí le bajaron un poquito las revoluciones, pero el primer tiempo de Estados Unidos fue buenísimo.
10: Cuando hace tanto calor, sí se justifica la pausa de hidratación, pero no de 3 minutos. O sea, no conozco ni un futbolista ni ningún técnico que esté a favor de una pausa tan larga. Casi todos dicen que cuando hace mucho calor tiene lógica, como se hacía ya en algunos países, aquí en México, se hacía cuando hace mucho calor. Pero cuando no hace calor, no es pausa de hidratación, es pausa de comercialización en este nuevo deporte que tiene 4 tiempos. Y yo no sé la FIFA, con tanta crítica de la gente de fútbol, si la va a seguir manteniendo, aunque sabemos que a la FIFA lo que le interesa es el billete. Entonces, muchas probabilidades de que lo mantengan, ¿eh?
13: A la FIFA, la crítica le vale completamente sombrilla, Raúl, se le resbala a la FIFA, lo que le interesa es la lana y repartir lana, porque al final le reparte lana a todos sus agremiados, ¿no? Pero no, a mí no me gusta, definitivamente, pero creo que en torneos FIFA llegó para quedarse. Vamos a ver qué hace la UEFA, yo creo que no lo hará, pero en el torneo FIFA sí. Oye, último, Raúl, de las programaciones, el domingo saltan a la cancha 3 equipos que nos quedaron a deber, me parece, en la primera fecha. Bélgica, que juega contra Irán, España, que juega contra Arabia Saudita, y Uruguay, que juega contra Cabo Verde. Uruguay, creo que de los tres, el que mejor jugó, no tuvo suerte, y no tuvo suerte frente al arco, pero los tres nos quedaron a deber y deberían de sacar los 3 puntos el próximo domingo.
10: ¿Qué más tenemos?
1: Para cerrar.
10: Estas escenas son maravillosas. El Congreso en Noruega haciendo lo que hacen los aficionados, remando ahí en pleno Congreso. Raúl Eduardo, extraordinario, ¿eh?
13: Extraordinario. Una muestra más del apoyo del público a su selección. Aquí no importa si eres político, si eres de a pie, es increíble, porque aparte la persona que lleva la reunión, pues es quien los coordina y es quien les dio la instrucción, ¿no? Esto que hacen los noruegos en el estadio es un verdadero espectáculo.
10: Y lo hacen en el Congreso, sensacional. Bueno, yo no sé si aquí en la Cámara de Diputados van a hacer algo el lunes, pero mejor no, porque por ahí hacen el grito ese, mejor que lo dejen así, ¿no?
13: Sí, pero no desidea, Raúl.
10: Bueno, pero finalmente lo de Noruega. ¿Qué? Fíjate que yo creo que le tengo que pedir una disculpa a Infantino, porque el Mundial está resultando un éxito en Estados Unidos, en México y en Canadá, ¿eh?
13: Sí, la verdad que sí, inesperado completamente, el nivel de los partidos, contrario a lo que se hubiera pensado, muy bueno, por ahí uno que otro flojito, creo que el Ghana-Panamá, lo más flojito que hemos visto, pero la mayoría muy buenos partidos, la verdad.
10: Y aparte estadios llenos, o sea, ayer en Guadalajara, que por cierto, qué bonito es el estadio de Guadalajara, cuando uno va llegando y lo ve al fondo, ahí con ese talud de pasto que tiene, maravilloso, es muy bonito el estadio de Guadalajara. Bueno, el de Monterrey también es un estadio precioso, y bueno, el Azteca es monumental, ¿no? Eso es otro boleto, pero internamente lo superan Guadalajara y Monterrey, sin lugar a dudas, y en organización, ya dijimos que lo que me ha tocado ver a mí hasta este momento, mejor Guadalajara. Así que con esto nos vamos, y no se vaya porque viene Pepe Carlos.

0: está de vuelta. Grupo Fórmula.
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4: Con ese inconfundible sonido que mezcla rock alternativo con tintes ochenteros, Read My Mind es uno de los temas más emotivos de The Killers, incluido en su segundo álbum Sam's Town de 2006. Esta canción nos habla de vulnerabilidad, deseo y del anhelo de ser comprendido. Brandon Flowers incluso dijo una vez que era su canción favorita del grupo.

0: Esto es Read My Mind con The Killers. Máxima seguridad para Irán. La llegada de la selección de Irán a Los Ángeles estuvo marcada por estrictas medidas de seguridad en medio de las tensiones políticas internacionales. El equipo fue sometido a revisiones especiales, incluyendo la de perros detectores de explosivos como parte del protocolo establecido por las autoridades. El episodio recordó que un torneo de esta magnitud reúne países de todo el planeta y que en ocasiones el contexto internacional también impacta al deporte.
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3: La Minerva, esta zona de Chapultepec. Y pues bueno, el ambiente que se vive también es una verdadera locura, déjame.